0: preparar mejor los partidos que vienen.
1: Bueno, hasta ahí la palabra de Ángel Correa, por lo menos en el sector. Quizás por vía alternativa tenemos otra posibilidad, pero el campeón del mundo pasaba por los micrófonos de Radio La Red, dando sus primeras sensaciones. Leo, lo agarramos empezado, contó un poco las sensaciones del partido. Creen que fueron justos ganadores, que dominaron. De hecho, comentaba que Argentinos Juniors, que es uno de los equipos que más remata al arco, hoy no remató, se fue con cero tiros al arco aquí desde el Estadio Monumental. Los principales conceptos de Ángel Correa pasando aquí por Radio La Red.
2: Perfecto, se quedan los vestuaristas, tanto Germán García Groba como Leonardo Zárate. Nosotros nos vamos, siguen con Gustavo Sima, Ricardo Dazo, Fernando García, Jorge Arruti. ¿Cómo va el partido en Barracas?
3: Tenemos 13 minutos del primer tiempo, parejo entre Barracas Central y Rosario Central, están empatando 0-0.
2: Y Mariano Pupo en Santiago del Estero.
4: Terminó el primer tiempo en Santiago del Estero, Central Córdoba, Instituto, igualan 0-0.
2: Ganó River, derrotó 2-0 Argentinos con goles de Montiel y de Correa de penal. Nosotros nos vamos, el corazón lo dejamos acá. Ustedes se quedan con Gustavo Sima y toda la muchachada. Cierra comercialmente Pablo Navarro.

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3: Un Buen Domingo, bonus track. Bienvenidos. Después de una jornada intensa de este primer triunfo de River en el campeonato, 2-0, primer gol anotado por Gonzalo Montiel, que luego se lesionó, derrota de Argentinos Juniors, una mueca de satisfacción para Independiente Rivadavia de Mendoza, que conserva el liderato de la tabla anual, y un alivio para River, un impulso para River, esta victoria que acomoda un poquito las piezas. River es un seleccionado argentino. El Chacho Coudet tenía que demostrar que lo podía encauzar, encaminar, y hoy, por lo pronto, se llevó el triunfo, y después analizaremos qué signos de mejoría ofreció el equipo ante uno de los mejores equipos del fútbol de la Argentina, pero que tiene una categoría menor en cuanto al plantel. Se nota que Nico Díez trató de bancarlo en el primer tiempo, en el segundo lo fue a buscar ya perdidoso, pero ya era tarde. Pudo haberlo empatado con esa jugada de López Muñoz, apenas en posesión de adelanto, pero bien marcada por el asistente, la inhabilitación que ratificó el VAR, y luego el segundo, la astucia de Ángel Correa, que generó el penal, la falta que existió, pero también hubo mucho de picardía de Ángel Correa para después lograr el 2-0, fuerte y al medio, la definición de Angelito Correa para darle la victoria a River. Hay partidos que se están jugando, vamos a estar informando con nuestros relatores, con Jorge Arruti. En Barraca se hizo la luz, Barraca Central está jugando con Rosario Central. Jorge.
4: Hola, Gus, querido, el gusto de saludarte. Sí, 35 minutos después de la hora pactada, finalmente dio comienzo el partido entre Barracas y Rosario Central, partido histórico para el conjunto que preside Cheque Tapia, porque era el primer partido con luminaria. Se inauguraba la red lumínica, pero cuando la apagaron previo al partido para el show de fuegos artificiales en el ingreso de los jugadores, no volvió a encender por un buen rato. Van 20 minutos. Reitero que comenzó 35 minutos tarde. Partido parejo, algo más Rosario Central, con equipo totalmente alternativo a sus figuras, ni tan siquiera viajaron para este encuentro pensando en Corinthians por Copa Libertadores. 21-0.
3: Es excelente la lumínica porque parece que hay sol en Barracas. El partido 0-0, en Santiago del Estero están en el descanso. No sé si lo tengo a Mariano Pupo. Están jugando Central Córdoba e Instituto. Mariano.
5: Gustavo, el abrazo grande para vos y para toda la mesa. Aquí estamos en Santiago del Estero. Están igualando 0-0 Central Córdoba e Instituto, en un partido en donde los dos mostraron buenas intenciones. Les costó generar peligro, les costó ser profundos. Tuvo dos Central Córdoba, una para Michael Santos, que lo anticiparon cuando iba a cabecear, la otra de Barrera, que lo anticipó el arquero Ledesma, pero la pelota no encontró arco por el lado de Instituto. A lo mejor fue un tiro libre de Luna que pasó pegada al palo izquierdo de Aguirre. En Santiago, en el Madre de Ciudades, están empatando 0-0.
3: Haremos un balance de cómo va esta quinta fecha con lesionados, el empate de Boca de anoche en Vicente López. Paredes está descartado para el desquite en Asunción del Paraguay contra Recoleta, con buena ventaja para Boca, y parece que River se queda sin Gonzalo Montiel por varios días, no solamente para enfrentar en Bogotá Santa Fe, sino también para el duelo contra Vélez del próximo fin de semana. Hablaremos de Racing, este Racing que se la juega en la Copa Argentina contra Belgrano el próximo miércoles, y también, claro está, de los equipos que se la juegan en la Copa Libertadores de América. Estamos hablando de este Central que va a tratar de revertir la historia contra Corinthians, o mejor dicho, tratar de ganar en Brasil para lograr la clasificación. El que la tiene que revertir es Platense. Y también Estudiantes de La Plata tendrá su momento en la Libertadores frente a Católica, como el Calamar en Chile también. Le damos la bienvenida a Ricardo Dazo. Nos vas a acompañar, Ricardo, hasta casi la medianoche. Se queda Fer García con nosotros para resetear toda la información. ¿Cómo andás, Ricky?
6: Querido Gustavo Sima, un placer. Bien, bien. Bueno, llegando del Monumental, después de la actuación de River, que pudo obtener los tres puntos después de tanta fecha sin ni siquiera poder marcar un gol. River lo consiguió. Tal vez no lo construyó el gol, Montiel lo consiguió de casualidad. Y es la gran preocupación saber si Montiel el grado de la lesión de Montiel, uh-huh. Creo que está descartado ya. No hay dudas para el partido del miércoles, para el viaje a Colombia, que es el gran objetivo que tiene River en este semestre. Pero ganó, salió a la luz el triunfo. En definitiva, le da un aire fresco a River y principalmente a Coudet, que tuvo una fuerte conferencia de prensa, me parece. Sí. Tenía ganas de hablar, el técnico de River. De hecho, en un momento dice, me dijeron que sea corto, pero tengo ganas de hablar, necesito hablar. Creo, me dio la sensación, por lo que uno escuchaba a través de esta conferencia de prensa, tenía ganas de descargar y decir cosas, sí, que tenía guardadas. Tal vez hubiese continuado la conferencia de prensa, la cortaron porque al final tiene un cruce con un periodista, con esto que dice, no me malinterpretes, esto de liviandad, creo que va a ser el título de la conferencia que deja el Chacho Coudet. Hasta elevó el tono, que es raro que el Chacho eleve el tono. Vos fíjate que una de las características de las conferencias es conservar el tono y estirar la E cuando quiere pensar algo. Ahí no, se rompió el protocolo del Chacho, levantó el tono, se olvidó de las E y fue desafiante por momentos. Pero River ganó, creo que contra un rival durísimo, por lo menos a priori parecía, argentino llegando como puntero, último River en el campeonato. Y no fue tan duro argentino, River lo ganó. Uh-huh. Tal vez le falta gustar lo que el hincha de River quiere, siempre uh-huh. las 3G, ganar, gustar y golear. Hoy ganó, estuvo cerca de golear, hizo dos goles, no hay discusión del penal. Le falta gustar, pero el camino va, empieza a desandar ese camino que necesita el Chacho para tener la tranquilidad para trabajar. Y ahora es la Sudamericana, claro que es un gran termómetro el que va a tener el técnico de River. Para mí, la Sudamericana, el gran objetivo. Y después, la presentación de Almada, que me parece que le falta ritmo futbolístico. Me gustó Correa, me gustó Otamendi hoy. Creo que fue el mejor partido de Otamendi hoy desde que está en River. El de Correa también. Y muy bien Martínez Cuarta. Me parece que son los tres mejores para destacar de la actuación de River. Y me gustó por momentos Beltrán, que no entiendo por qué no está en la lista de buena fe y lo ponen a Borré. Bueno, algo explicó el Chacho, sí, en la conferencia, pero no entró bien Borré, no entró bien Rivero tampoco, que va a tener que ser titular por Acuña. Giovanni González va a tener que ser titular por Montiel. Pero bueno, características de un River que va en el armado, que mucho tiempo tampoco tiene el Chacho, porque ya el martes viaja a Bogotá, bueno. Uh-huh. Pero es mi sensación que quiero primero uh-huh. compartir con vos, Gustavo, y tal vez los oyentes coincidan o no.
3: Dale, vamos a cotejar, y los oyentes van a tener la oportunidad también de opinar al 11 23 24 22 22. Vamos a regalar la nueva camiseta de River, la de la banda roja, no la tricolor. La de la banda roja, que también es nuevita, es muy linda, es flamante.
6: Sí, la que tiene los...
3: Esta me gustó, pero... ¿Qué faltó? El parche para los relatores, claro, en la espalda.
6: Estaban todos los relatores que no veían
3: ilegibles
6: los números.
3: Pero nos vamos otra vez al Monumental con nuestros compañeros.
6: No me digas.
3: Con Germán García Groba y con Chicho Zárate. Lo último ya en ambos vestuarios. Voy con vos, Germán García.
7: Bueno, Gustavo, el saludo para vos, también para Ricardo, y lo saludo nuevamente a Fer García. River ya se retiró del Estadio Monumental, quedaba apenas el entrenador por cambiarse y salir. Lo de Montiel es una molestia aductor izquierdo, siendo las casi, no sé, yo me perdí, casi las 9 de la noche, son
3: 21:20 casi.
7: 21:17. Bueno, por ahora no hay estudios.
6: No hay estudios, eso
7: por
6: es bueno.
7: Ahora no hay estudios.
6: Eso es
7: por ahora
6: noticia.
7: No hay estudios. Pero veremos si cuando Montiel llega a la casa y se desinflama o sigue teniendo dolor, requiere algún estudio en el centro Rossi, pero por ahora no hay pautado estudios médicos para Cachete.
6: ¿Qué te dijeron, Germán? ¿Un golpe o fue solo un
7: no, movimiento? No, molestia.
6: Molestia muscular.
7: A los 4 minutos, a los 4 minutos del segundo tiempo, él se remanga el pantalón, la parte izquierda, pide el cambio. El partido continúa un par de minutos más, ahí que él corta con falta porque ya no podía más. Y se da el ingreso de Giovanni González. Te quiero corregir algo, Ricky, respecto a lo que marcabas. Giovanni González no está en la lista para el miércoles, por lo cual no puede reemplazar a Montiel.
6: Uy, ¿y ahí quién juega? El pibe que anunció.
3: Y no está Ulises Jiménez, que se fue a Sarmiento.
6: Claro, que hoy jugó Ulises.
7: Exacto, y Obregón está lesionado, más allá que no se entrena con primera, y Fabricio Bustos está en Cantilo.
6: En un momento de la transmisión, creo que ahora en el final, dabas como primicia que sí. o en la previa, no me acuerdo, porque escuché toda la transmisión.
7: Lo del chico Susano.
6: Claro, del pibe juvenil, que lo probaron y ni está en la lista.
7: Sutil Susano.
3: Que viajó a Europa cuando necesitó completar el plantel Chacho.
6: Claro, exacto, con Flamengo.
7: Exacto. Hoy lo hicieron trabajar junto a Huevo Acuña en la previa del partido. Más allá de lo que dijo Chacho, mi información es que Acuña no juega el miércoles, al menos no juega de titular. Y Driussi creo que viaja para acompañar, porque todavía le falta, va a llegar con 35 días desde la lesión, el gordo Sebastián Driussi. Por ahí pasa por lo menos el único lesionado de lo que dejó el partido. Beltrán en el arco, si quieren ir jugando con una probable alineación, sé que Chicho está con nota en un momento nada más.
3: ¿Me esperás y damos el equipo? Un segundo
7: sí,
3: nada
7: dale,
3: más.
7: Dale, dale, obvio.
3: Quiero
7: obvio,
3: ir con Chicho
7: dale,
3: porque nos está llamando desde el vestuario de Argentinos.
8: Escuchamos el arquero de Argentino Junior, dale, Cortés.
9: Dale. Somos malos en ese sentido, la verdad que es un equilibrio, el equipo se siente muy bien, demostramos nuestro juego hasta el último, no tuvimos muchas oportunidades de gol, pero bueno, así son los partidos, acá una cancha muy difícil, a pesar que River por ahí no está en su mejor momento, pero bueno, tiene jugadores de jerarquía que por ahí te marcan diferencia y terminan ganando partidos.
10: Vos que tenías línea visual con la jugada del penal, coincidís con el árbitro, se vio que lo tocan a Correa.
9: Pasa que sí, lo tocan.
10: Lo tocan afuera y adentro.
9: Eso pasa que por ahí, después viéndolo más tranquilo, el árbitro te deja jugar, porque nos estaba reclamando que el favor era antes, pero bueno, ya está, la verdad que no nos quedamos con eso, no me quedo siempre con lo positivo del equipo, que el equipo intentó jugar siempre, a pesar que acá pocos juegan, pocos tienen la pelota, nosotros por ahí demostramos nuestro juego hasta el último, nuestra identidad, nos sentimos cómodos, el segundo tiempo por ahí mejor, y bueno, después el penal obviamente una diferencia de dos, por ahí psicológicamente te mata un poco más. Pero bueno, la verdad, como te vuelvo a decir, que me quedo con lo positivo del equipo.
11: A pesar de la diferencia de jerarquía que marcabas recién, no tuviste tanto trabajo, digo, te patearon poco.
9: Sí, por eso digo que fue muy trabado el partido, fue muy raro. La verdad que tuvimos mucho balón, siento que en el segundo tiempo jugamos bastante mejor, más suelto. Y por ahí el penal obviamente te perjudica. Ahí ya obviamente esas dos diferencias de dos goles se ve como que fue brutal. Pero la verdad que, como te digo, me quedo con lo positivo del equipo, que luchó hasta el último, mostró la identidad de siempre. Intentamos jugar, tuvimos balón y eso pocos lo hacen en esta cancha.
11: Si entraba la Hernán, quizás cambiaba la historia, ¿no?
9: Y quién sabe, la verdad que, bueno, la idea es que ojalá pueda entrar al siguiente partido.
11: Gracias. Vale, hasta ahí la palabra del arquero de Argentinos Juniors, Cortés.
3: Muy bien, Chicho, excelente. Ya vuelvo a vos para la despedida. Quiero ir otra vez con Germán García Grova, también para el final de su gran trabajo de este domingo en la transmisión con Leo, con Toti. Danos entonces el probable equipo de River para viajar a Bogotá.
7: Bueno, Beltrán, el arquero. El lateral derecho, la duda, si va con línea de cuatro, yo te pongo al chico Susano como primera alternativa, o la posibilidad de que juegue Fausto Vera en el lateral derecho.
6: Germán, ¿Tobías sí. Ramírez no está?
7: Sí, está, pero no tiene minutos. Claro. O sea, no tuvo 45 minutos en reserva el otro día.
3: Claro, es un riesgo ponerlo, tal vez.
6: Y pero el juvenil...
7: No lo veo.
6: Y pero entre el juvenil y Tobías Ramírez, por ahí tiene más experiencia la Tobías.
3: Sí.
7: Sí, bueno, es una alternativa. Tendría que chequear, Ricardo, si Tobías Ramírez está en la lista.
3: Claro.
6: A ver. Vamos.
7: Eso es lo que no sé, porque él llega ya con Chacho. No recuerdo que haya estado en la lista inicial de Copa, pero bueno, ustedes ahí con una compu me pueden dar una mano bastante más claro. Después, Martínez Cuarta, Otamendi, Rivero en el lateral izquierdo, Aníbal Moreno, y no creo que difiera mucho más de lo que planteó hoy. Es cierto que Andrada va a estar, que va a jugar Correa, que va a jugar Almada, y el que no va a jugar va a ser Lucas Beltrán, porque no está en la lista, y seguramente inicia Rafael Santos Borré.
3: Sí, lo dijo en la conferencia, ¿no? Por lo menos si el partido era el miércoles pasado, iba a jugar Borré, yo creo que se puede repetir, porque Borré cuántos minutos jugó, un puñadito nada más, en el segundo tiempo.
7: Sí, para darle rodaje.
3: Bueno, ahora vamos a chequear con Ricardo el tema de la lista para el próximo miércoles. Cerramos tu tarea desde allí. Te mando un fuerte abrazo, Germán.
7: Fuerte abrazo, Gustavo. Nos reencontramos en cualquier momento.
3: Muy bien. Cerramos el vestuario de River y ahora el de Argentinos, el del conjunto visitante, un digno papel de Nico Díez, un equipo que tiene un plantel, digamos, inferior a River, quedó demostrado, hizo en un momento, en el segundo tiempo, causó estupor en la defensa de River, lo pudo haber empatado con aquella jugada que se describía de López Muñoz, apenas inclinado en el adelantamiento, bien señalado por el asistente y corroborado por el VAR, que hubiera sido el empate para el bicho de la Paternal. Lo último, Chicho, después de tu magnífica tarea.
11: Dar vuelta a la página para Argentinos Juniors, pensar en lo que viene, que va a ser Lanús el próximo fin de semana, Gustavo.
3: Te mando un fuerte abrazo, buen regreso.
11: Abrazo grande.
6: Bueno, acá tengo la lista de buena fe de River. Sí, está Tobías Ramírez.
3: Está Tobías Ramírez. Está,
6: tiene la número 2.
3: Y tenemos a Susano y qué otro chico de... Bueno, la defensa tal vez lo tenga Fausto Vera. No me parece una mala idea. No recuerdo quién juega allí ahora en Santa Fe. A ver si podemos charlar con algún colega bogotano que siga al cuadro cardenal, que tiene a Hugo Rodallega con más de 40 años como máxima figura. Que el otro día dijo que Santa Fe iba a poner los huevitos sobre el césped para ganarle a River. Ahora es otro River el que va más ensamblado, seguramente, a este encuentro, primero en Bogotá y después en el Monumental.
6: Pero bueno, es el armado, el tema es el lateral derecho ante la lesión de Montiel. Uh-huh. Bueno,
3: no llega, para mí no llega.
6: Va a estar Giovanni González en la lista.
3: El aductor es difícil de recuperar.
6: No va a llegar. Uh-huh. Y si lo arriesgás, tal vez lo perdés por más tiempo. Sí. Ahí, justo los dos laterales, el de Montiel y Acuña, ninguno de los dos lo va a poder contar. Sí está Rivero, bueno, puede ser la solución Rivero por el lateral izquierdo, pero falta el lateral derecho.
3: Y lo corre a Martínez Cuarta, es otro de lo que...
6: Y pero te falta un central.
3: Había, claro, lo corres a Rivero, corres toda la defensa.
6: Claro.
3: No sé, realmente.
6: En vez de la manta corta, es la manta de costado.
3: Claro, sí. Pero es increíble que a River le suceda esto, ¿no? Increíble. Con un plantel opulento. No,
6: y teniendo jugadores que vos, a ver... en el famoso container tenés a Maxi Bustos, que te puede jugar de lateral derecho, lo tenés en el container, no va a volver. A Pesela, que te puede jugar de central.
3: Claro.
6: O sea, las soluciones las tenés en el container, pero no las vas a usar.
3: No,
6: ese es el problema.
3: Imposible.
6: O si querés a Viña mismo, que es del lateral izquierdo.
3: Claro.
6: Mirá, todas las soluciones están ahí, pero ya están separados.
3: Bueno, ¿cómo salió el público de River de la cancha? No me digas caminando, yendo a sus autos, sino estoy hablando de la sensación que dejó el triunfo.
6: Bueno, muy conforme, porque River se fue... Yo creo que le dio tranquilidad, sobre todo el gol de Montiel, que llega en el momento justo, porque se venía al final del primer tiempo. Y ya había ese murmullo que a veces empieza a aparecer en el Monumental. Y hubiese sido un poco caótico el retiro del equipo, si se iba 0-0, rumbo al túnel para el entretiempo. Porque ya en el anuncio de la voz del estadio hubo jugadores que fueron rechazados por el público. Hasta el mismo Chacho Coudet no recibieron aplausos, sino silbidos. Entonces, creo que el gol de Montiel le da la tranquilidad al público para aplaudir, para alentar. Y después, sí, una mejor imagen en el segundo tiempo, aunque vuelvo a decir algo, Gustavo, River no gustó, ganó, necesitaba ganar, sí, necesitaba hacer goles, sí, lo logró, sí, hay una mejor imagen que da el equipo, sí, pero no termina de gustar el exigente hincha de River, que quiere que el River siempre, desde el juego, gane, guste y golee. Hoy ganó, estuvo cerca de golear, como te dije antes, pero no estaba todavía gustando, pero bueno. Se fue tranquilo, sí, el hincha de River, con esperanza, con la ilusión, con este triunfo 2-0, un poco de tranquilidad y esperando el partido de la Sudamericana, que es el gran objetivo que tiene un equipo que va a tener que acomodar, como venimos diciendo.
3: Bueno, estoy recibiendo mensajes, el Oso Cairo también está saliendo de su transmisión.
6: ¿Qué dice,
3: bueno, dice, ¿qué está diciendo acerca del penal? Sí, fue penal, dije, pero generado por la picardía de Ángel Correa, que se enganchó en el jugador de Argentinos que lo perseguía. Nada más que eso. Estamos de acuerdo que fue bien señalado por el árbitro Tello, que igualmente no tuvo un muy buen arbitraje. Estamos con las conexiones, ya nos vamos a Santiago del Estero con la reanudación de Central Córdoba e Instituto. Mariano Pupo.
5: Y ya se juega el segundo tiempo, casi 8 minutos del complemento, se adelantó Central Córdoba, que lo metió ahí a Covelis y a Sequeira para darle más potencia ofensiva a su equipo. Lo aguanta Instituto, están empatando 0-0.
3: Con las luces encendidas en Barraca Central, allí muy cerca de la cancha de Huracán. Barraca juega contra Rosario Central. ¿Cuántos minutos más van y cómo es el desarrollo del juego, Jorge Arruti?
4: 38, Gustavo, las luces están encendidas en el estadio. Lo que no están encendidas son las luces de los futbolistas, porque es un partido chatísimo.
3: ¿Hasta qué?
4: Hasta que acaba de caer el gol de Rosario Central en la primera chance del partido. A los 38 hay gol del conjunto canalla. Aparece para marcar el primero. Lo hace Rodríguez. Está ganando Alan Rodríguez, el número 88, en la primera chance del partido. Lindo gol, definición de pierna derecha. Muy bien. Al palo izquierdo del arquero, se pone arriba el canalla en la primera del encuentro, 38-1-0 gana.
3: Es el exjugador de Argentinos Juniors el que anota para Rosario Central, una de las últimas incorporaciones. Está ganando el canalla en la cancha de Barraca Central. Cuánta actividad aquí, cerca de la radio, en una noche muy especial, porque es víspera de feriado. Así que mañana vamos a estar con Lanús e Independiente, en el pico máximo de las emociones. 17 de agosto, Vélez jugará contra Defensa y Justicia. Un lindo partido en Liniers, con el rumor de la salida de Guillermo Barros Schelotto. Dicen que lo quieren desde México, el América. Veremos si esto es así. Voy a ver si me puedo comunicar con alguno de los mellizos, a ver si quieren hablar de aquí a la medianoche. Están concentrados, claro está, esperando el partido contra el Halcón de Varela. Y en Mendoza, con la incorporación del Monito Vargas, hablando de Vélez, Gimnasia y Esgrima Mendoza recibe a Talleres de Córdoba y quedará para más adelante el partido entre Estudiantes de Río Cuarto y Atlético Tucumán. No, es el que más temprano se inicia, mirá vos, pensé que era otra hora, no, 14:45, el primero se va a jugar en el Imperio Cordobés, será local Estudiantes contra Atlético Tucumán, que viene de bailarlo, de eliminarlo, de borrarlo de la cancha Independiente en Rosario por la Copa Argentina.
6: Hay mucha gente que se va del Monumental, no va sintonizando,
3: Gustavo. ¿Cómo es tu Instagram?
6: Arroba Ricardo Dazo.
3: El mío, arroba Gustavo Sima, guión bajo.
6: Muy bien. Mucha gente, y me escriben, Ignacio, que no coincide con algunas apreciaciones mías. Bueno, le mando un abrazo. Gracias por escribirme. Guillermo Morales, que es del Norberto de la Riestra, está viajando, escuchando la radio, como siempre. Fue al Monumental y está pegando la vuelta para su pueblo. Le mandamos un saludo grande. Así que muchísimos amigos que se van del Monumental, podemos coincidir o no, diferentes miradas. Yo dije que estaba Bustos, pero me equivoqué. Fabricio Bustos, el que está en el container, separado.
3: Sí, señor.
6: Más allá que a algunos les molesta.
3: Todavía no tiene club, Bustos.
6: No, hay algunos jugadores que todavía no consiguieron club y están entrenándose.
3: Y ¿por qué no un arrepentimiento, no? O una tregua con estos jugadores y poder incorporarlos, o ya no hay vuelta atrás.
6: No, yo creo que la postura es clara de los dirigentes, tomaron una decisión y está bien, hay que mantenerla. Pero bueno, podés coincidir o no. Yo creo que lo habló Estefano en la conferencia, fue muy claro, muy preciso, dijo, nos equivocamos, pero ya está, es una decisión tomada.
3: No hay vuelta atrás, entonces, de la dirigencia de River con este tema. Después vamos a hablar un poquito de estas broncas de los entrenadores. Ayer, luego del triunfo 4-0 de Estudiantes de La Plata contra Gimnasia, del cacique Alexander Medina, que también, como hoy Chacho, tenía algo atragantado o guardado para declarar, como hoy el entrenador de River. Lo que de alguna manera objeto es que tienen que dar la cara los entrenadores, no lo digo por el cacique, pero sí recuerdo lo de Chacho, que a través de una decisión tomada por alguien cercano a la dirigencia de River, le impidió tanto al plantel como al entrenador hacer declaraciones. Esto no lo comprendo, no lo entiendo, porque de alguna manera hay algo preestablecido por la Liga Profesional. Si me seguís, Ricardo, creo que esto es así. Y bueno, River, no sé, habrá pagado la multa. Pero los jugadores tienen que declarar después en la semana, recién ya un poco más aplacado todo, habló Otamendi.
6: Sí.
3: Luego de un entrenamiento. Pero.
6: Estuvo bien. Me parece oportuno la palabra de Otamendi, porque había hablado el presidente.
3: Bueno, háblame antes, háblame de la derrota.
6: Aquel partido que hubo silencio estampa.
3: Han hablado entrenadores que han perdido por goleada, bueno, 8-2, 7-0, sí, y dieron la cara en otras ligas.
6: Siempre hay que hablar. A propósito, ¿sabés a quién le voy a preguntar? Porque tenemos un amigo, seguro nos está escuchando, Leandro Viviani, que trabaja en la liga.
3: Ajá.
6: Le voy a preguntar a propósito de esto.
3: Dale,
6: esta
3: gran amigo, gran amigo.
6: Es un gran profesional, trabaja de manera excelente Viviani. Y le voy a preguntar esto, ¿en qué quedó?
3: Sí, señor.
6: Esta situación, porque vos querías, creo que el hincha de River también quería que hablen en su momento, los jugadores, Coudet, pero bueno, son decisiones que se toman, o consejos, sugerencias que le dan, de no hablar en un momento crítico.
3: Y tenía ganas hoy, Chacho.
6: Hoy el Chacho lo dijo a propósito. Sí. Si hablas porque hablas, si no hablas porque no hablas, y te buscan cuando se enojó en la conferencia.
3: Sí. Pero bueno, se entendió lo que quiso decir el periodista y también la respuesta de Chacho es atinada. Después la vamos a repasar para ver si nos genera otro tipo de opiniones, tomando ya distancia de ese momento bastante tenso que se generó. Bueno, hay un lesionado en Central Córdoba de Santiago del Estero. ¿Tendrá que hacer un cambio Seba Domínguez en el empate sin goles con Instituto?
5: Sí, tiene una contractura, un calambre. En realidad, Santiago Moyano lo están atendiendo en este momento. Veremos si es para que se realice el cambio o puede seguir jugando. Había ido a disputar una pelota con John Córdoba y ahí quedó el lateral por la derecha que tiene el conjunto ferroviario. En 14 minutos siguen empatando 0-0.
3: Bien, vamos al triunfo de Rosario Central contra Barraca Central, un equipo alternativo de Jorge Almirón, Jorge Arruti.
12: Se anima ahora el Guapo, un tirito tibio de porra recién para intentar el empate. Es más, el Canalla que gana por un tanto contra cero en 44 de la primera parte.
3: Muy bien, trataremos también de reflejar todo lo que ha sucedido desde la derrota de Racing, por ejemplo, contra Banfield el viernes. Ese Banfield que increíblemente cuando leía la planilla tenía que relatar el partido, algunos jugadores no los conocía. Y Pedro Troglio hace un verdadero milagro. Atacó una vez con el gol de Alexander Machado, el Botija, el mulato que jugara en Peñarol y que anotó su primer gol con la camiseta del taladro. A Racing no se le dio, hasta pudo haber ganado si uno hace un repaso de lo que fue la actuación del equipo de Boivoda, pero bueno, se le achaca la cuestión del formado del plantel, está cambiando muchísimo, parece que no llega Donny Frías finalmente porque se iría a Atlas, es el equipo de Hernán Crespo, ¿no,
6: claro,
3: Ricardo?
6: El Atlas de México.
3: Sí.
6: Sí.
3: Bueno, Donny Frías fue dirigido por Crespo en Defensa y Justicia, se lo quiere llevar para reforzar al equipo de Guadalajara y, bueno, Racing se quedaría sin zaguero central, iba a ser prestado y no sé si esto clausura la llegada de Gastón Martirena a Santos, al equipo de Neymar. Veremos.
6: Aquel equipo de Defensa y Justicia de Crespo que ganó la Sudamericana en la final frente a Lanús.
3: A Lanús de Subeldía.
6: Sí, 3-0, un partido.
3: Sí. En Córdoba.
6: En Córdoba, en el Kempes, en el medio de la pandemia, me acuerdo.
3: Y Subeldía se quedó sin trabajo. No va a estar para el desquite de Fluminense contra Independiente Rivadavia de Mendoza. Hay otro técnico en el conjunto carioca. Así las cosas. La lepra mendocina tratará de afianzar un equipo que está bárbaro, que es el mejor de este año en el fútbol argentino y que puede llegar nada menos que a una instancia muy importante, histórica, para la lepra mendocina en la Copa Libertadores de América.
12: Descanso Barracas.
3: Finaliza el primer tiempo en la cancha de Barracas Central, en el Chiqui Tapia Stadium.
12: Así es, en el día de la inauguración de la red lumínica, se van al descanso con victoria del Canalla por un tanto contra cero. Alan Rodríguez y un golazo a los 39 minutos, después de un pase del debutante Sebastián Saracho, la tiró el número 2, la bajó notable Alan Rodríguez y definió el palo más lejano del arquero. Así se van al descanso en un partido con pocas chances de gol, gana Rosario Central 1-0.
3: Y hablaremos mucho de Boca también, Boca que juega contra Recoleta, y una situación que generó polémica y que tendremos que revisar tal vez con algún árbitro que nos desazne, pero ayer me tocó una difícil, que fue relatar primero lo que parecía gol de Luciano Jiménez y que después fue invalidado por el VAR. El árbitro también tuvo un comportamiento extraño porque fue directamente al área de Boca, donde se concretaba el gol, y mi opinión, y la ratifico, más allá de ser la minoría, pero me parece que hay algunos analistas que lo hacen desde el desconocimiento de la regla 12, que indica que la mano de Gorosito no fue una mano deliberada, que fue un movimiento instintivo. Si la pasan en cámara lenta, te parece un partido de básquetbol. No la pasen en cámara lenta, muchachos. Le digo a MP y a Horacio Pagani, que la están pasando ahora en la tele con...
6: Para vos no fue penal.
3: No, para mí no fue
6: penal.
3: ¿Para
6: vos el gol? ¿Está bien anulado?
3: Está bien anulado el gol, porque no, después hace un bote con la mano derecha. No puede hacer un gol después de pegarle en la mano.
6: Apenas, no cambiaba nada, no cambiaba la trayectoria. No puede anular.
3: No, pero no se puede.
6: Está bien, el reglamento dice que no puede desde una mano cuando toca la mano. Pero sí, dale el penal. El penal es penal. Para mí es penal.
3: Para mí no es penal.
6: Pero te quiero decir algo, porque muchísima gente, como te digo, se viene del Monumental sintonizando la radio,
3: sí, señor,
6: y me decían, porque vos dijiste lo del penal a Correa que le dan a River, para mí es penal.
3: Para mí también es penal.
6: Para mí muy bien el VAR, que llama.
3: Pero muy bien el pícaro de Ángel Correa en engancharse en el jugador, en generar la falta del jugador de Argentinos.
6: Para mí el jugador de Argentinos se lo lleva puesto por torpeza, por aceleración en el juego. Pero bueno, pero creo que el VAR muy bien llama, y mucha gente me decían, ¿cómo Sima habla del penal de Correa y no dice nada de la polémica ayer de Platense
3: Boca?
6: Sí,
3: lo estoy diciendo.
6: Justo lo está diciendo Sima.
3: Qué grande. Mirá, Nicolás Coco nos está escuchando con su espica.
6: ¿En dónde?
3: Bancándome, acá en la capital federal. Bueno.
6: Para mí fue penal, era penal para Platense. Si querés el gol, por reglamento, da en la mano, no puede convalidarse, perfecto.
3: Para mí estuvo perfecto el cuerpo arbitral con Lucas Novelli, ¿no? Era en el VAR y en la cancha el veterano Jorge Baliño.
6: Bueno, para mí, yo respeto tu opinión, respetame la mía. Acá me escribe Matías.
3: Pero obviamente.
6: Mirá, hay muchos que están escuchando. Matías dice, papelón, lo de anoche, el árbitro y todo. Bueno, no lo voy a nombrar porque no lo quiero.
3: Si bueno,
6: me dice,
3: no vamos a coincidir.
6: Pero yo, para mí es penal.
3: Les recomiendo leer la regla 12 del reglamento de transgresiones en el fútbol. Vamos a una pausa, 11-23, 24-22, 22. Estamos recibiendo mensajes. Quique Pendaz con el equipo de producción, comandado por Juan Pablo Plano, con Gabriel Oliden y Ezequiel Llano. Están recibiendo los mensajes, está en juego la camiseta de River.
6: ¿Vos le preguntaste a los hinchas la figura de River hoy?
3: Vamos a dar la figura de River y vamos a decir cómo tiene que armar la defensa Chacho.
6: ¿Pero vos elegiste ya la figura de River?
3: Y yo me quiero quedar con Tobías Andrada.
6: ¿Con Andrada?
3: Sí.
6: No, a mí me gustó mucho Correa y los dos centrales de River. Otamendi, para mí el mejor partido de Otamendi con la camiseta de River hoy. Martínez cuarta también. Pero Correa me ilusiona, ¿eh?
3: El debate va más adelante, pero ¿por qué no juegan más juntos? Bien. Le preguntaría al Chacho, esa hubiese sido mi inquietud en la conferencia de prensa, Correa y Thiago Almada. Me parece que sería fundamental encontrar esa sociedad.
6: Están muy separados, muy abiertos.
3: Hoy,
6: Almada.
3: En un momento Correa jugó de puntero derecho y Almada por la izquierda, hasta con mucho sacrificio.
6: Sí, Correa primero empezó por el medio, después estaba Freita por el costado. Pero sí, es verdad lo que decís. Después estaban distantes, pero puede armarse una linda sociedad ahí.
3: Seguro.
6: Yo creo que sí.
3: Sí, River no podía no entrar en esta racha diferente. Algo positivo se tenía que dar, ratificando en el cargo a Chacho Coudet, que lo merecía, y con esta selección argentina que tiene River para afrontar cada partido.
6: En esto que armás vos la sociedad.
3: Y venía, yo digo, que más allá de lo que se le discutía a River, dio señales. Para mí contra Central debió hasta ganar el partido en el Monumental.
6: Sí, por lo menos
3: después
6: empatar.
3: Se cayó contra Tigres, ¿verdad? Nuevamente. Pero hoy ganó merecidamente.
6: Sí, el error contra Tigres de Aníbal Moreno le costó un par de silbidos hoy. Pero en esto de las sociedades, yo no sé si lo tendrá en mente el Chacho, ¿no? Pero digo, poner un 9 o un delantero, que puede ser Beltrán, junto con Correa, bien, más adelantado, y jugar Almada de enganche del 10 clásico de River, y los tres volantes, o sea, el esquema 4-3-1-2. No sé si lo tendrá en mente, parece
3: puede
6: que no.
3: Ser. Veremos.
6: Yo lo pondría Almada de 10, con Correa adelante, alimentando al 9, que puede ser Beltrán. Pero
3: es una buena idea. Y también hay algo que se dio en River después de mucho tiempo, con Gallardo y con Chacho, que es no elegir a Tommy Galván como titular. Hoy tuvo que ir al banco Galván y no ingresó ni un minuto, ¿no?
6: Sí, sí, ingresó unos minutos después.
3: Ah, ingresó después.
6: Sí,
3: Galván,
6: Galván entró, bueno, unos minutos.
3: Pero no fue titular como casi siempre lo era. Pausa y ya regresamos para escuchar la opinión de ustedes al 11 23 24 22 22. Enseguida volvemos con Jorge Ruti a la cancha de Barraca Central. Allí está Chiqui Tapia, entregando un,
6: al hijo.
3: Una placa. Sí.
6: ¿Está el hijo también?
3: Y un...
6: No, el hijo le entrega la placa al padre,
3: al padre,
6: al Chiqui, al presidente de AFA.
3: Muy bien, excelente. Enseguida estaremos otra vez con Arruti allí y con Pupo, con Central Córdoba Instituto. Están empatando 0-0, promediando el segundo tiempo. Fer García va a hacer un resumen espectacular, cuando ya nos arrimemos a la medianoche para analizar todo lo que ha ocurrido a nivel nacional e internacional y en todos los deportes. Llévatelo, Quique Pendaz. Y ya regresamos, estamos en un buen domingo. Bonus track, saludando a Walter Nelson en el día de su cumpleaños. Gran abrazo, Muñiz.

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9: Hola chicos, ¿cómo están? Buenas noches, habla Fernando de San Martín. Quería participar en la camiseta, mi DNI es 004, termina. No me gustó River igual, no convence.
10: Buenas noches, Radio La Red. Mi nombre es Claudio Víctor Carvelli. Mis tres últimos números de documentos son 405. Los escucho siempre. Y nada, voy por la camiseta. Y aguante River Plate, tu grato nombre, ¿eh? Derrotado, vencedor, mientras viva tu bandera y salimos con honor.
11: Hola, ¿cómo están los muchachos de la red? Muy buena transmisión. Esta estoy con el Chacho Rudé. Está bien que venía River golpeado, pero tampoco puede cualquier periodista hablar como si nada de todo el mundo. Me parece que últimamente se están equivocando mucho. Así que estoy con el Chacho. Después River va a mejorar de a poco. Como decís, muchos jugadores están llegando. Claudio de Catán, 888. Me anoto por la camiseta. Abrazo grande a toda la banda.
12: Hola, Gustavo Sima, Radio La Red, equipo. Bueno, muy contento, ganó River. Quisiera participar con la camiseta River nueva. Mis últimos tres DNI es 860. Mi nombre es José. Soy de Martín Coronado.
13: Un saludo a toda la mesa. Habla Luciano de Florencio Varela. Bueno, volvió a ganar River, eso es lo más importante. y esperemos que nos vaya bien el miércoles. Abrazo grande para todos. Por favor, quisiera participar por la camiseta. Un saludo.

0: Hola, buenas noches, muchachos. Para todo ahí en la mesa. Quiero la camiseta de River. Y me parece que River estuvo bien. Lo anuló Argentino. No lo dejó jugar. Y se notaba que a River le faltaba el jugador diferente. Jugador diferente es Thiago Almada. Así que creo que River jugó bien. Creo que puede ser un despegue este, pero hay que esperar un partido más a ver qué pasa. Si mantiene este nivel o no.
1: Muchachos, me gusta ver los partidos sin escuchar los comentarios de ustedes ni los relatos. Y después me gusta ver qué opina. El penal que le cobraron a favor a River hoy es vergonzoso. No escuché a nadie que dijera eso. ¿Será casualidad? ¿River jugó bien hoy? ¿Cuántas chances generó de gol? ¿Alguna pelota parada y nada más, muchachos? River jugó tan mal como de costumbre. Eso sí, como era una fiesta de cumpleaños, festejaban el de Argentino Junior de entrada. Hoy ganó. Chao, gracias, Leonardo de Palermo.
2: Muchachos, buenas noches, mesa, Ezequiel, González Catán, los últimos 3-3-3-3-3. Y la verdad que River, como el análisis que dicen ustedes, jugó, no gustó, pero bueno, el partido que tenía que ganar. Y después el tema del periodista, el último, la última pregunta, creo que esa nunca él en particular o nunca le fueron así a los tobillos a Gallardo, pero bueno, ahí te das cuenta un poquito lo que Gallardo generaba en River, que era Gallardo y después era River. Y la gente se intoxicó con eso. Se intoxicó con ese punto de vista. Hoy en día es River y abajo todo. Pero bueno, habría que preguntarle a ese, al periodista, si alguna vez le preguntó hacia, si alguna vez le fue al tobillo hacia Gallardo. Cosa que no creo, pero bueno.
3: Hola, acá te habla Adrián y Manuel de Escobar.
4: Hola.
3: Creo que River jugó bien contra un rival muy, muy difícil, ¿eh? Había que ganar este partido y me parece que estuvo a la altura. Saludos a todos.
5: Hola, buenas noches, soy Ezequiel de Sotí, estoy creando un programa. Saludos a Ricardo Basso, ahí de los periodistas. Bueno, quería participar por la camiseta de River, soy de Versategui, mi último número es 936. Hoy no pude ir a la cancha porque me tocó trabajar y en este momento estoy trabajando y estoy en la radio. Muchas gracias.

noches, muchachos desde la red. Daniel desde Zárate 741. Coincido con el profesor Sima, o Shima, como le dicen ustedes. Miren, Andrada es el Valverde de Sudamérica. Coincido. Muy bien, profesor Sima, siga adelante. Daniel desde Zárate.

0: Hola, buenas noches. Soy Alejandro de Talar, documento 343. Y después de mucho tiempo, prendí la compu y volví a ver a River. Siempre lo escuchaba de vez en cuando por la radio y o directamente veía el resultado. Excelente programa, por el sorteo también.
1: Déjanos tu mensaje de WhatsApp para el programa en el 11 23 24 22 22.
2: Gracias a todos los oyentes, grandes amigos, está encendida a pleno la radio. Luego de River 2, Argentinos 0, enseguida vamos a revivir los relatos de Leo Gentili. Un saludo para Marcelo Alaniz, también se comunican por nuestros Instagram. Buenas noches, Gustavo, acá escuchándolos desde Seattle, en los Estados Unidos. Soy de River hasta la médula. Yo creo que los jugadores están solidarizados con los del container. Hasta que no eliminen el container, no veremos un buen funcionamiento. Esta es la opinión de Marcelo Alaniz. También un saludo para Martín Fiorito. Gran programa, dice. Bueno, los escucho desde Tacuarembó, en la República Oriental del Uruguay. Saludos también para Daniel Spatz. Abrazo desde California. Gustavo, gran profesional. Felicidades aquí escuchando la red. Y también el saludo para Juan Alaniz, que me aclara, y lo hace muy bien, que es Tigres, el equipo que pretende a los mellizos, a Guillermo Barros Schelotto y a Gustavo. Se soltó ese rumor. En Tigres estaba dirigiendo Guido Pizarro, ¿no?
3: Claro.
2: El exfutbolista que pasó a ser técnico de un día para el otro, pero se fue a comienzos de esta temporada, Ricky.
3: Desde Orlando, Nicolás me escribe al Instagram, @ Ricardo Dazo, dice: un abrazo para todos, excelente programa. Desde Orlando, Florida, en los Estados Unidos.
2: Muy bien, 11, 23, 24, 22, 22, para comunicarse con nosotros. Está en juego la camiseta de River. Estamos sorteando la de la banda roja, no la que utilizó hoy, la tricolor, que rememora aquellos buenos tiempos de River, cuando se consagraba campeón en el año 1975, después de 18 años sin lograr el título. Nos vamos a los partidos que se están jugando en este preciso instante. Estamos en los tramos finales en Santiago del Estero. Mariano Pupo.
4: 36 minutos del segundo tiempo. El centro de Acevedo luego del córner. Había falta en ataque. Recién lo tuvo Mosevich. Tapó muy bien a Guerra. La había vuelto a mandar al tiro de esquina. En Santiago del Estero, Central Córdoba e Instituto están empatando 0-0.
2: Muy bien, estamos. Empezó más tarde por un problema en la iluminación nueva, novedosa, en el estadio de Barraca Central. Por eso tenemos recién iniciado el segundo tiempo, Jorge Arruti.
5: Así es, Gustavo, 5 minutos van del segundo tiempo, se repliega Rosario Central, la más clara de la segunda parte fue para Barracas desde un córner, tapó bien Werner, está ganando el Canalla 1-0.
2: Ya estaremos hablando de los partidos complementarios para el lunes con Lanús e Independiente, como transmisión de Radio La Red en un lunes feriado. Por eso el partido en la Fortaleza Granate se juega por la tarde. Es el cuerpo técnico interino, Carlos Mateo, Eduardo Tuccio, los que saldrán con el equipo rojo de Avellaneda. El martes se hará cargo Jadson Viera, el exfutbolista zaguero central que pasara por Lanús justamente aquí en la Argentina, que tenía antes el pelo largo, era flaco, ahora es morrudo, es pelado, y se hace cargo de Independiente. Posó solo y después también con su cuerpo técnico, pero ningún dirigente de Independiente, que antes aparecían en las fotos cada vez que, por ejemplo, llegaba Bacari y llegaba Stiletano. Bueno, en este caso apareció solo en el Estadio Libertadores de América Ricardo Enrique Bochini, con una camiseta sobre su hombro derecho, el ex entrenador de Nacional, entre otros, Jadson Viera. Se va a hacer cargo, insisto, el martes. Mañana va a estar viendo el partido entre Lanús e Independiente. También tendremos Vélez, Defensa y Justicia, Gimnasia de Mendoza, Talleres de Córdoba. Pende de un hilo la continuidad de Jorge Sampaoli después de este partido. Y también estaremos con Estudiantes de Río Cuarto, Atlético Tucumán, el partido que se va a disputar en el Imperio Cordobés. Enseguida estaremos con Fer García Vamos a hacer una recopilación de todo lo sucedido también en el fútbol del ascenso, con muchas novedades, y hoy tendremos, en realidad mañana, un clásico grandísimo del ascenso en Floresta. Van a jugar All Boys y Nueva Chicago. Algunos me aclaran y me dicen, decís Monte Castro. Bueno, allí estaremos seguramente para presenciar el partido, con parte del equipo de producción. Se termina el partido en Santiago del Estero. ¿Quién está más cerca del triunfo?
4: Y ahora lo va a buscar Instituto, que en 39 minutos le empieza a llenar el área de centros a Central Córdoba, que está parado de contra, pero no es profundo, no encuentra el arco defendido por el arquero Aguirre. Están empatando 0-0.
2: Muy bien, ya volvió Faca Marino desde la cancha de River. Estuvo poniendo en el aire una magnífica transmisión. ¿Tenés, Quique, el primer gol de River? Relatado por Leo Gentili, la definición de Gonzalo Montiel. River le ganaba a Argentinos Juniors 1-0, así lo relataba Leo.
6: Quita Gutiérrez, traba Gutiérrez, Gutiérrez para Viveros, responde Argentino, la tira para Oroz, marca rápido Martínez Cuarta, la tocó rasante adentro para Tobías Andrada, Andrada para Almada, avanza por el centro, Almada coloca por alto a la izquierda para Correa, puerta de área, pegale Angelito, va Correa, entró al área Correa, Correa al buscapié, entra Almada, le pegó mal el rebote, ¡gol! ¡Gol! ¡La River de River! ¡Gol! ¡Montiel de Montiel! ¡Gol!

0: gol de River, de River. Gonzalo Montiel apareció sorprendiendo a todo el mundo. De 9, la manejó bien Correa, el buscapié no le pudo pegar de lleno a Almada y el rebote le quedó a Montiel, que estaba donde los goleadores presagian orgasmos, para pegarle de zurda contra el arco de la Figueroa Alcorta. Gana River, el primer gol de River en el campeonato. Lo tenía que hacer un campeonísimo del mundo como Gonzalo Montiel. 37 del primer tiempo en el Monumental. River 1, Argentino 0. Comienza a desperezarse el gigante. Se levanta River en el campeonato, sostenido por sus hinchas en el Monumental y por sus estrellas en la cancha. River 1, Argentino 0.
1: Muy bien, el triunfo para River. Y después la lesión de Gonzalo Montiel al iniciarse el segundo tiempo. Una lesión en la zona inguinal, bastante compleja, es muy dolorosa. Veremos si puede llegar al partido contra Vélez. Yo lo descarto, de acuerdo a los informes de Germán García Grova desde el vestuario. Me parece que se pierde el viaje a Bogotá para el partido de ida.
2: Dijo Grova que no hay estudios por ahí.
1: No hay estudios.
2: Programados, no.
1: No hay estudios. Pero quizás, bueno, ya uno se da cuenta, ¿no? El médico ha informado, evidentemente, de este dolor, de esta complicación para Gonzalo Montiel, que queda descartado. Bueno, habrá que buscar un lateral derecho.

0: con mucha gente en ataque. Por un momento terminó totalmente desguarnecido porque sacó a los mediocampistas centrales. Había fallado en algunos pases de salida Kevin Gutiérrez. Oroz también se desgastó y terminó jugando allí Florentín. Y en ataque Jajnikovski, Molina, estoy haciendo memoria, estuvo también Lescano como organizador. Y después ingresaron un par de delanteros más. Terminó jugado en ataque el equipo de Nico Díez. Cuando hay novedades en Santiago del Estero, dale.
1: ¡Gol de Instituto! Facundo Suárez entrando por la derecha luego del pase de Lázaro, que pasó entre las piernas de Casermeiro y Maciel, que no la pudieron sacar. Quedó Suárez, le pegó cruzado, no pudo rechazar a Aguirre, y sobre el final del partido, en 44 minutos del segundo tiempo, lo gana Instituto, que va a terminar el domingo arriba en la zona. Instituto 1, Central Córdoba de Santiago Ciro.
0: Ya vas a relatar el tiempo adicional. Estábamos hablando de cómo se la jugó Nico Díez con Diego Porcel, con Matías Jiménez, con Iván Morales, todos al ataque. Jajnikovski, Tomás Molina, lo sacó en su momento también Hernán López Muñoz, que tuvo la gran chance del empate, sí, que fue bien invalidado, ¿no?
2: Se fue apagando en el segundo tiempo. Los primeros 10 minutos de López Muñoz fueron buenos, hasta la pelota en el travesaño, y después se apagó. Y en esos cambios que hizo Nico Díez, bien ofensivos, yendo a buscar el empate, obligó a que el Chacho, que leyó el partido, pusiera a Rivero y armó la línea de 5 en el fondo.
0: Sí, señor.
2: Con Giovanni González, con Martínez Cuarta, con Otamendi, con Rivero, y con Ortega, que ya estaba de titular, armó una línea de 5. Se cuidó y no le generó, a Argentinos no le generó. Sí tenía la pelota, pero no generaba riesgo. Y a tal punto que River jugó de contra y Correa con esa contra genera el penal y el gol de que liquida el partido, el segundo.
0: Sí, señor. Vamos a escucharlo en la voz de Leo Gentili. El penal, la magnífica ejecución de Ángel Correa para darle el alivio del primer triunfo a River en el torneo clausura.
3: Penal para River, que gana 1-0. Ángel Correa para pegarle mano a mano con Brian Cortés. Se ponen de pie en la platea los hinchas de River, de a uno, presagiando que River va a liquidar el partido. Va Correa, penal para River. Correa, le pegó. De River,

gol de River, de River, de Correa, de Correa. Ángel Correa, el ángel campeón del mundo que tiene River, el rosarino, de penal, arco del Río de la Plata, le pegó fuerte y al medio contra el palo derecho. Fue erróneamente el arquero chileno Brian Cortés. River le gana 2-0 a Argentinos. Del segundo tiempo tenemos en el Monumental 44 minutos y medio. Ángel Correa para la primera victoria de River en el campeonato. Se celebra en el Monumental. El equipo de 10 hoy no es Argentinos. El equipo de 10 hoy es River, que le gana 2-0 a Argentinos.

0: River de un triunfo 2-0 contra la Asociación Atlética Argentino Juniors. Vamos al final a Santiago del Estero. Está ganando la Gloria, está ganando Instituto en el Madre de Ciudades.
1: 47 minutos del complemento de 50 que se van a jugar con gol de Suárez sobre el final. Se había adelantado la Gloria, estaba jugando mejor sobre el final del partido. Se había quedado el equipo dirigido por Sebastián Domínguez, que ahora va a buscar el empate. Está ganando Instituto 1-0.
0: Vamos a la cancha de Barraca Central. Está cayendo local contra Rosario Central, Jorge Arruti.
2: Así es, y no encuentra la manera, no genera chances como para poder empatar el partido. La pelota ahora es de Barracas, que intenta por el costado a ver si llegan esta. Cierran bien, va a ser córner. 16 minutos del segundo tiempo. Gana el Canalla, 1-0 de visitante.
0: No nos vamos a olvidar de Estudiantes de La Plata, de la rotunda.

0: Goleada contra Gimnasia y Esgrima de La Plata 4-0 y el viaje del Pincha, dirigido por el cacique Medina, para enfrentarse con la Universidad Católica. Vamos con este córner en Barraca Central.
1: Centro que va a caer desde el sector zurdo, fue Bruera, sale Werner, se queda con ella el arquero. El Canalla jugando con equipo suplente, con equipo alternativo en este encuentro, lo gana 1-0.
0: Vamos al final en Santiago del Estero, Pupo.
2: El pelotazo largo al área, lo estaban buscando a Michael Santos, ya la tiene Ledesma, que logra controlar último minuto y medio, va a puro centro, Central Córdoba, que en el segundo tiempo tuvo situaciones, pero le costó quedar mano a mano con Marcos Ledesma. La salida es para Instituto, un poco más de un minuto para el final del partido, gana la Gloria 1-0, acá se viene Acevedo, viene el centro para Cerato, muy pasado, Cerato que controla, la pelota que no se va, a ver si lo puede cerrar, sigue la pelota dentro del campo de juego, tocando para Abregú, la tiene Abregú, el enganche de Abregú, juega nuevamente para Cerato, se viene Instituto, es el final del partido, menos de un minuto, no podía Lázaro, y la contra ahora para Central Córdoba, que pierde 1-0.
0: Muy bien, estamos allí cerca del final, transcurre el último minuto en Santiago del Estero, será triunfo de Instituto, muy buena campaña de la Gloria, enseguida vamos a dar cuenta de los números con Fer García, pero Instituto está arriba, muy cerca de Vélez, en la cúspide del grupo A. Vamos con la última jugada, me parece que ya termina.
2: Ya termina el partido, habían cobrado una posición adelantada, no, habían cobrado una falta en realidad, Iacobelis en la mitad de la cancha, es tiro libre para Instituto, tiro libre para Instituto. Donde los dos tuvieron situaciones de gol, donde cualquiera de los dos pudo haber abierto el marcador, fueron jugadas aisladas, más allá de que se jugó con mucho vértigo y mucha intensidad. El rechazo largo era de Gallardo, la pelota que va cayendo a la altura de Maciel, el cabezazo de Maciel, y Darío Herrera dice que ha terminado el partido en Santiago del Estero. Instituto ganó 1-0 y es puntero del grupo A.
0: Recordemos quién hizo el gol.
2: Lo hizo Facundo Suárez sobre el final del partido, en el minuto 43 del complemento. Con ese tanto la Gloria suma 12, 4 victorias consecutivas para el equipo de Diego Flores.
0: Lo rebasa a Vélez momentáneamente, mañana juega Vélez contra Defensa y Justicia. Abrazo grande, Mariano.
2: Abrazo.
0: Estamos con Jorge Baliño, el árbitro del partido entre Platense y Boca, que me tocó relatar. Vamos a estar de acuerdo con Baliño y todo el cuerpo arbitral por el arbitraje de ayer, pero hay mucha disidencia. Lo sabrá el propio Jorge Baliño, que, bueno, me la jugué por lo que vi en ese preciso instante, refrendando todo lo que realizó el cuerpo arbitral en la jugada de Dylan Gorosito con Luciano Jiménez. Pero aquí tenemos gente que discrepa y bueno, vamos a charlarlo con Jorge Baliño. Gustavo Sima te saluda. Jorge, ¿cómo te va?
3: ¿Qué tal? Buenas noches, Gustavo. Todo muy bien.
0: Bueno, ¿qué podés decir de la jugada de ayer, que era bastante difícil de apreciar? Pero bueno, en un momento en el relato le dije a Hugo Barazones, hubo una mano aquí, pero no sabemos de quién. Y después había que verla bajo una lupa gigantesca, ¿no? La mano de Dylan Gorosito, que para mí no es deliberada. Y después la que utiliza Luciano Jiménez y que, por lo que indica la regla 12, impide que se señale gol de Platense.
3: Sí, bueno, a ver, en campo a mí, si bien puedo ver tal vez los gestos, es muy difícil definir el tema de si el balón impacta en la mano a cualquiera de los dos, tanto al defensor como al delantero. Entonces, por eso yo en campo di el gol, que me tapan los propios cuerpos de los jugadores por la ubicación en la que yo venía. Pero claramente después, bueno, obviamente yo en ese momento esperé la resolución del VAR para confirmarme o para después anular el gol, como terminó siendo, por la mano de inmediatez del delantero. Y yo no recuerdo bien el diálogo, pero creo haberle dicho que veía un gesto de una mano del jugador de Boca, pero que no sabía si le había pegado o no. Si bien no tuve la posibilidad de hablar con Lucas Novelli después del partido, cuando tuve la oportunidad de ver la imagen por un video, consideré que estuvo bien el no llamado porque la mano del defensor, como decís vos, si bien está abierta, me parece que es un movimiento natural para la acción que realiza y también hay una cercanía muy grande, no es un movimiento de la mano hacia el balón, sino que es del balón hacia la mano. Entonces, son muchas consideraciones para no sancionar, para no considerarla sancionable y en definitiva terminar con un penal. Sí, por ahí hace un momento me hacían otra nota y decía que tal vez podemos entrar en la discusión de si tendría que haberla resuelto yo en el campo esa situación o si estuvo bien que la resolvieran desde arriba en el VAR, pero no me pareció mal que también la hayan resuelto ellos porque también son árbitros, también tienen las mismas consideraciones, conocen el reglamento y también conocen cuáles son las situaciones para sancionar una mano o no sancionarla. Entonces, nada, claramente es una situación discutible, para algunos será más gris, para otros será más blanca y para otros será más negro, pero nada, esto es lo que tiene el fútbol, la discusión y entra en ese terreno, pero no considero que haya sido un error claro, obvio y manifiesto como para que el VAR intervenga y haga una revisión en campo.
4: O sea, a usted, Jorge, lo saludo. ¿No le hubiese gustado ir o que el VAR lo llame en este caso a ver la jugada?
3: Lo que pasa que también, mira, lo decía recién, muchas veces los llamados generan una expectativa que después pueden generar un clima adverso para el partido o terminar con un clima que enrarece el partido y afecta la conducción del partido. Si bien esta jugada, tal vez por lo que vi a posterior del partido, el técnico de Platense reclamaba o protestaba, en el partido no afectó la conducción y los jugadores aceptaron la decisión y ningún jugador de Platense vino a decirme que había una mano del defensor. Ni siquiera Jiménez, que fue y convirtió el gol y tuvo, fue protagonista de la jugada. No,
4: está bien, bueno, pero
3: entonces,
4: para eso está el VAR.
3: Pero déjame terminar lo que te quiero decir. No, está bien por eso, pero si tal vez me hubiera llamado para que yo definiera una situación, obviamente que si ellos hubieran tenido dudas de si esa mano era sancionable o no, claramente me hubieran llamado para que yo la defina. Pero me parece que al tener consideraciones claras para no sancionable, el generar un llamado, el ir al RRA por parte mía como árbitro del partido, genera una expectativa de que uno va a sancionar algo por lo que la gente cree, y entonces después eso termina no pasando y termina afectando lo que es la conducción del partido. Entonces, por eso muchas veces, si uno tiene consideraciones claras para no realizar ese llamado y puede evitar ese llamado, que la situación se revisa, porque claramente el VAR la revisó,
4: sí.
3: Y definió que no era una mano sancionable y vio a posteriori la mano del delantero y es una mano sancionable, más allá de las consideraciones de mano, solamente por el hecho de haberla tocado y que ese jugador termina convirtiendo el gol.
4: Pero
3: bueno, nada, como dije, es discutible y entramos en un terreno de la discusión no, que es lógico, parte del fútbol.
4: Y todo en materia opinable, y está bueno que hable, porque
0: sí.
4: Está buenísimo esto, que usted hable, que
0: es muy valorable.
4: Sí, que dé la opinión. Ahora lo que yo voy, Jorge, por ejemplo, la máxima autoridad del partido es usted, más allá, por encima del VAR, ¿no? El VAR está para ayudarlo a usted. En este caso, está bien, no lo llamó para
0: no
4: que usted...
0: No hizo falta.
4: Bueno, según el VAR no hizo falta. Yo no soy nadie, pero en este caso hubiese llamado a Valiño y le hubiese invitado, Jorge, venga, definilo vos esta situación. Porque vos sos la máxima autoridad, decidilo vos. Por eso le pregunto si a usted no le hubiese gustado que el que estaba en el VAR, en este caso, o en otros casos también, lo llame y usted decida. Porque hay bastante interpretación en la jugada de la mano de Gorosito. Tal vez la del gol, la de Jiménez, el jugador de Platense, también es mano, reglamentariamente no puede existir un gol con la cuando tocó la mano. Ahora, la del penal y qué sé yo, está dividida la opinión. Por eso digo, no le hubiese... se lo pregunté y se lo vuelvo a preguntar. Para mí, lo correcto hubiese sido llamarlo y a la máxima autoridad que lo decida él.
3: Sí, está bien. Claramente... El VAR es un asistente del árbitro, no es la autoridad o la máxima autoridad del partido, como lo decís vos. Las decisiones finales siempre deben recaer sobre el árbitro, pero si el VAR tiene consideraciones para no mano, como las tuvo y como yo sostengo,
4: a lo mejor no las vio.
3: Tiene la situación.
4: A lo mejor no las vio.
3: Sí, sí. No, no, sí se revisa eso. Estoy seguro que lo hicieron porque confío en mis compañeros y en el trabajo que realizan, y estoy seguro que la vieron y que la analizaron y que resolvieron que no era una mano sancional, y por eso no me llamaron para que yo la revisara en campo. Y a posteriori, teniendo la oportunidad de verla después del partido, coincido con lo que ellos hicieron. Entonces, bueno, pero por eso, Jorge, te decía, convengamos, muchas veces generar un llamado genera una expectativa que puede afectar la conducción del partido, y por eso más allá de que sean asistentes, como los asistentes que están en la banda, también pueden tomar decisiones que tengan que ver con el partido. Entonces, nada, me parece que actuaron en este caso de manera correcta.
4: Está bien, pero a ver, Jorge, y está bien que usted coincida con ellos, y a ver, sinceramente no voy a esperar otra respuesta, porque ¿qué va a decir hoy? No, no coincido con ellos, sería un escándalo.
3: No, a ver, miren, yo si repasar mi trayectoria.
4: No, no, por usted, digo, por lo del bar, que no lo llamaron.
3: No, no, pero no, lo que yo te quiero decir es que, mira, muchas veces que yo he cometido errores, te estoy hablando tal vez cuando no existía el bar. Cuando no he cometido errores, me han hecho nota posterior al partido y he dicho, me equivoqué. O sea, no tengo ningún problema en decirlo, porque me parece que el error hace parte del juego, hace parte de los árbitros, hace parte de los jugadores, los técnicos, los dirigentes, los periodistas y todos los actores que participamos de este juego hermoso que es el fútbol. Y a ver, hasta me parece como soberbio decir si yo no me equivoqué. O sea, no reconocer si me equivoqué, a eso quiero referirme. Pero en este caso, nada, coincido, puedo aceptar que alguien piense distinto, y nada, y por eso digo que es discutible y respeto tu opinión. Y por eso también pretendo que entiendas cuál es mi postura y por qué lo que yo te planteo, y te lo planteo desde un aspecto técnico del reglamento y también que tiene que ver con lo que es hacia la conducción de un partido. Yo muchas veces digo que el dirigir un partido no es saber las reglas del juego. El dirigir un partido tiene un montón de situaciones que no tienen que ver con las reglas del juego, que tienen que ver con la conducción, entender el partido, entender los momentos de los partidos, entender la temperatura de un partido y lo que tal vez está en juego en cada equipo. Y hay un montón de situaciones que un árbitro debe manejar y analizar para dirigir un partido. Entonces, no es únicamente la regla fría y una interpretación fría de la regla, sino que el dirigir un partido te va más que saber la regla del juego, a eso me refiero.
0: Insisto, valoramos mucho que haya charlado con nosotros Jorge Valiño. ¿Cómo se lleva, después de una larga trayectoria como árbitro, con todo lo nuevo que ocurrió después del Campeonato del Mundo y reinsertarse en lo nuestro, ¿no? Con todas las mañas que hay y los jugadores que en los corners se agarran, se manosean, algunos se tiran, las demoras de los arqueros, ahora con estas nuevas medidas, ¿cómo cree que les va a ir a ustedes los árbitros?
3: Mira, yo lo que estoy viendo en estas 5 fechas es que estamos teniendo partidos más intensos, más jugados, con más tiempo. Inclusive uno como árbitro lo nota en la cancha, que tiene otro dinamismo el juego. Después puede ser más divertido, más aburrido en cuanto a situaciones de gol o situaciones de riesgo en un partido, pero sí me parece que los partidos son más intensos, son más más disputados y las modificaciones a las reglas o las modificaciones en este caso de las reanudaciones trajeron un beneficio al juego, que es que sea un espectáculo un poco más fluido y más dinámico.
4: Jorge, más allá de la polémica y que está bien, no nos ponemos de acuerdo, porque lo hubiese llamado para que la revise, pero ya lo aclaro. Le quiero hacer dos preguntas del tema reglamentario, porque a veces a uno, y aprovechando que usted habla en este momento y nos puede ayudar a entender algunas situaciones, dos cuestiones que a veces fastidian. Por ejemplo, cuando hay un tiro de esquina y hay agarrones, se va a lanzar el tiro de esquina, hay agarrones, y paran el lanzamiento y van y hablan a los jugadores. Uno a veces, desde la posición de periodista, dice, ¿por qué no hace jugar? Y si hay agarrones, cobra lo que tiene que cobrar y el VAR está para ayudar. ¿Para qué esa advertencia cuando los jugadores ya saben que no se tienen que agarrar? ¿Por qué frenan ahí el juego?
3: No, muchas veces tiene que ver con la prevención. Obviamente uno no puede estar previniendo los 90 minutos de un partido, pero sí se trata que el árbitro sea proactivo en esas situaciones, y no solamente en el tema de agarrones, sino tal vez en muchas situaciones de juego donde un uno tal vez ve que un jugador viene con cierta impetuosidad a tomar la marca o a arrojarse contra un rival, tal vez un grito a tiempo, una advertencia a tiempo hace que ese jugador se frene y uno tal vez se evita situaciones de tarjetas amarillas o tarjetas rojas. Nada, tiene que ver con una proactividad del árbitro. Claramente comparto que uno no puede estar todo el tiempo advirtiendo y que en algún momento tiene que tomar una decisión, pero bueno, eso ya uno en la previa trata de advertir y de ser proactivo en esas situaciones.
4: Y la otra pregunta que le quiero hacer, algo que veo habitualmente, no sé por qué, cuando hacen el sorteo previo al inicio del partido con los capitanes, se sortea el saque y no se sortea más el lado de donde van a atacar. Cuando hay situaciones, hoy lo vi, por
0: ayer,
4: ejemplo,
0: porque había público visitante, porque estaba la gente de Boca.
4: En el público visitante entiendo, pero hoy, por ejemplo, en Junín, y así hubo otros casos, que había sol a la hora de la tarde, que cuando cae el sol a veces el arquero en el segundo tiempo termina con sol de frente, no se sortea al lado. ¿Por qué no? O si los capitanes lo piden, sí se tiene que sortear, que entiendo que sí, reglamentariamente, pero no lo propone el árbitro.
3: No, a ver, como decís vos, claramente en el caso del partido del sábado había una situación que era la de los públicos, de los dos públicos, entonces una cuestión de seguridad tal vez prefiere que cada arquero termine con su público, que no garantiza nada, pero es de preferencia tal vez algo más seguro. Cuando solamente hay un público, tal vez también se pretende que tal vez el equipo local termine con su gente, pero si hay una situación como la que vos planteas hoy del sol que te puede dar en contra y el capitán visitante dice, mirá, no, yo quiero que sorteemos todo porque tal vez si a mí me toca jugar en aquel arco el primer tiempo, a mi arquero lo perjudica el sol, claramente si hay una disidencia o un pedido de uno de los capitanes y no hay un acuerdo, se debe sortear porque es lo que el reglamento marca. O sea, eso no tiene mucha... no resiste mucho análisis, digamos. Entonces, nada, uno tal vez en la costumbre de esto de que el equipo local termine con su gente, va directamente por el tema, obviamente yo por lo general lo pregunto, ¿están de acuerdo que termine tal vez el local con su público y sorteamos solamente el saque? Y si los capitanes te dicen sí, dale, vamos, hacemos eso. Pero si existiera el planteo de alguno de los equipos, seguramente el visitante, de que no, quiere que se sortee todo por una cuestión de que alguna condición climática puede perjudicar a su arquero o a su defensa, porque también puede ser una condición de viento o de otro tipo de situación, se debe sortear y no hay mucho más que hacer.
0: Gracias, Jorge Valiño, por este contacto y por qué nos atendió, digamos, nos llama la atención que hable, bueno, como viene el tema con los árbitros que generalmente no estaban autorizados a hablar, cómo es la cuestión a partir de ahora.
3: No, a ver, no es una cuestión de autorización o no autorización. Lo hago porque lo hice siempre. Como te dije antes, no he tenido reparos que cuando me he equivocado salir y decirlo, me equivoqué, porque me parece que también, me parece que hace bien que la gente entienda que uno es parte del juego y que también se puede equivocar y que no hay animosidad contra nadie y que nada, que uno trata de hacer bien su trabajo, como siempre. Y que nada, que me puedo equivocar como se equivocan los jugadores. Yo siempre digo que tal vez la diferencia es cómo se nos juzga a nosotros con diferencia al error de otros en el juego. Tal vez el error del árbitro siempre viene condimentado con algo más que no son ciertos las cuestiones que se dicen, pero digo...
4: Las sospechas.
3: Me parece,
4: usted habla de las sospechas.
3: Sí, claro. Cuando se empiezan a sospechar cosas que por un error y ahí, yo he visto jugadores que arrancan goles abajo del arco y nadie sospecha de ellos, ¿entendés? Pero bueno, digo...
4: ¿Le molesta, Jorge, que algunos
3: protagonistas...? No me molesta. Sé que es parte de la dinámica del fútbol, de una industria, porque es una industria, nos da de comer a todos, les da de comer a ustedes, me da de comer a mí, a mi familia, le da de comer a los jugadores, a los técnicos.
4: Pero yo no hablo del periodismo, por ejemplo, los jugadores, los protagonistas, los capitanes, terminan los partidos y van todos a hablarle, a quejarse, a pedir. Digo, si eso les molesta.
3: No, cuando... yo me refiero cuando se hace un análisis, tal vez, desde afuera, cómo se juzga el error de un árbitro a cómo se juzga un error del resto de los actores del fútbol. Que yo creo que nos equivocamos todos, en mayor o menor medida, nos equivocamos todos. Entonces, digo, solamente eso, y por eso no tengo reparos en salir a hablar y en aclarar, y que si la gente puede entender muchas situaciones que que se dan dentro del campo de juego y que tienen que ver con el arbitraje y con las reglas de juego, bienvenido sea. Y aún así, como pasa hoy con vos, que tal vez no estamos de acuerdo, pero lo podemos discutir, lo podemos hablar, no, pues yo, lo y que, queda en eso.
4: Jorge, lo que quiero aclarar, no estoy de acuerdo con usted, porque yo lo que no estoy de acuerdo en el accionar en este caso del VAR, yo si hubiese estado en el VAR, lo invito a usted a que vaya a ver la jugada, nada más, que lo decida usted.
3: Bueno, por eso, pero lo que voy es, digo, yo tal vez hay un preconcepto de que discutir es pelear, y yo no entiendo la discusión como pelea, yo entiendo la discusión como un intercambio de ideas para poder llegar a un entendimiento o no, que cada uno nos quedemos con nuestra idea, pero tal vez sí poner sobre la mesa lo que cada uno pensamos. Y claro, está bien, y yo entiendo lo que vos me planteás, y lo respeto. Por eso también pido que se respete.
4: Porque yo lo respeto.
3: Pero yo no estoy diciendo que vos me falte el respeto.
4: Lo respeto mucho.
3: Para que la gente lo entienda.
4: Pero lo que no entiendo yo, y por ahí soy tosudo, va a decir usted, este chico, pero bueno.
0: Lo que ocurre es que a veces Valiño está en el VAR y él sí, quizás.
4: No, pero acá, la autoridad máxima, que era Valiño, tiene que decidir una jugada tan polémica. Por eso digo, yo estoy en el VAR, lo llama, decidilo vos, sos la máxima autoridad. Porque acá, si no, lo exponen a Valiño, y es el propio Valiño que tiene que salir a dar explicaciones o a dar a entender lo que se cobró. Por eso es lo que digo yo. Nada más. Pero...
3: No, está bien, y corresponde como árbitro que lo haga yo, porque el líder del equipo soy yo, claro. En este partido era yo, y está bien que sea yo el que tenga que hablar, y no cargo con eso, no es una mochila, y nada, ya a esta altura de mi vida ya, claro, lo puedo hacer tranquilo.
0: Y en otras oportunidades le toca a usted, ¿no, Jorge, estar del otro lado, desde el VAR?
3: Claro, totalmente, usted, sí, de hecho ahora...
4: ¿Y si estaba anoche en el VAR, usted lo llamaba al árbitro principal?
3: No, creo que no, porque también hubiera considerado lo mismo, que no era una mano sancionable, entonces claro, muchas veces...
0: No hacía falta.
3: No hace falta, y muchas veces también, como decimos los árbitros, es yo desde la cabina tirarle un problema a la cancha, como también puede ser muchas veces que desde la cancha el árbitro no toma una decisión y le tira un problema a la cabina por no hacerse cargo de una decisión que debe tomar en campo. Entonces, me pasa que... Somos compañeros, o sea, los seis que salimos a la cancha, los cuatro que salimos a la cancha, más los dos que están en el VAR, tenemos un mismo objetivo: que el partido salga bien, que el partido se resuelva de buena manera. Entonces, nada, ni desde cancha se quiere generar problemas a la cabina, ni desde la cabina se quiere tirar un problema a la cancha para sacarse, como quien dice, el lazo del cuello y que la resolución sea de otro. Nada. Somos todos árbitros, todos conocemos reglamentos, todos podemos tomar decisiones, por más que coincido que el que decide lo trascendente es el árbitro en campo, pero nada, somos en definitiva todos árbitros, y eso es lo que la gente debe saber, y que también conocen las reglas y también pueden tomar una decisión.
0: Jorge Ignacio Valiño, dije bien su nombre completo, nacido en Tandil.
3: Sí, exactamente.
0: Bueno, le agradecemos mucho por este contacto.
3: No, por favor, gracias a ustedes.
0: El árbitro de Platense Boca, aclarando cómo fue el procedimiento, no estaba de acuerdo Ricardo Dasso, pero bueno, lo explicó muy bien el árbitro principal, Lucas Novelli, estaba en el VAR, y hay oportunidades en las que Valiño tiene que ir al VAR, que está en Ezeiza. Me gustaría que los muestren, que haya una camarita cuando se hace el anuncio de todo el equipo arbitral, como en el Mundial. Se hacía comúnmente, Fer, de mostrar también a los árbitros del VAR, sí, que estaban preparados para el trabajo.
5: Sí, en este caso coincido con Valiño, en este caso. El tema de que no lo haya llamado el VAR. Porque hay muchas veces que el VAR compromete al árbitro principal con jugadas que no son demasiado claras o que son de interpretación. Estoy de acuerdo que en una jugada tal vez con alguna cuestión que sea más contundente, llame el VAR. Pero muchas veces el VAR compromete al árbitro en esta jugada.
4: Si es la máxima autoridad el que define dentro de la cancha.
5: Pero
4: llamalo, definilo vos.
5: Está bien, pero lo que te indica el protocolo es que si el VAR comparte la visión del árbitro principal, no lo llames.
4: Eso dice el reglamento.
5: Bueno, por eso digo.
4: Pero existió una mano dentro del área. Venís de una jugada polémica que anulás un gol que definía el partido.
5: Sí.
4: Bueno, venís con se ve una mano. Para mí, no sé si el VAR la vio la mano. Esa es la verdad. No sé.
5: Y eso no lo vamos a saber nunca. Pero si no vio la mano, no la vio.
4: Es lógico. Si no la vio, no lo va a llamar.
5: Ahora, si la ve y comparte el criterio de Baliño, no lo llamés. Porque los dos coinciden.
4: Baliño no la vio la mano, él te lo dijo recién.
5: Bueno,
4: no vio la mano.
5: No vio ninguna la mano.
4: Ninguna de las dos vio. Ponele. De hecho, da el gol.
0: Es que no fue muy rápida la jugada, la acción.
5: Es que es muy difícil para el árbitro principal, el árbitro de campo.
0: Yo vi un par de manotazos, pero no pudimos dilucidar en el momento con Hugo Balazón en la transmisión a quién le había pegado primero en la mano.
5: Ahora si la ve y no le parece mano, o si no la ve...
4: No, eso es lo que dice el reglamento.
5: Claro,
4: ¿no?
5: Y el resultado es el mismo. Bueno, ya está, no lo llamé.
4: Hay que ver si el VAR... Para mí el VAR chequea la mano del jugador de Platense, pero no la de Gorosito. No la ven. Para mí, pero bueno, es mi opinión.
5: Bueno, eso es lo que no vamos a ver.
4: No lo vamos a ver. Salvo que den a conocer el audio.
5: El audio, claro.
0: Bueno, veremos qué sucederá en el día de mañana. Quiero ir al final en la cancha de Barraca Central. Rosario Central está ganando 1-0 con gol de Alan Rodríguez.
1: Le quedan todavía 3 minutos al partido. Está ganando el canalla 1-0. Se mantiene el resultado. Recién Werner sacó un tiro. De Bruera, manotazo del arquero, dio en el travesaño, había probado 3/4 cancha, pudo llegar el empate, pero se sigue salvando el canalla. Por ahora se mantiene la victoria del equipo rosarino de visitante.
0: Muy bien, ganó Instituto, recordemos, en Santiago del Estero, 1-0 cerca del final.
5: Fer. Sí, con el gol de Facundo Suárez, 43 del segundo tiempo, Instituto líder de la zona A, 12 puntos al menos hasta que juegue Vélez. Mañana con Defensa y Justicia.
0: Sí, señor. Va a ser un partido muy importante ese en el Estadio José Amalfitani, que se jugará después de la transmisión de Lanús e Independiente. Enseguida los escuchamos a ustedes. 11-23-24-22-22. 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Estamos esperando el final de Barraca Central 0, Rosario Central 1. ¿Cuánto falta para que termine el partido, Jorge?
1: Un minuto más lo que adiciona el árbitro. Llegamos a los 44. Continúa ganando el canalla. Y ahora van a tirar una pelota al área. A ver si va Bruera a buscar esta el centro pasado. La pelota de pica va a Coronel. La va a aguantar Coronel. La revienta ahora directo a la luminaria nueva. Pero por favor, mirá si rompe un foco de los nuevitos. Estrenando hoy Barraca Central. Último minuto más lo que adiciona el árbitro.
0: Muy bien, enseguida estaremos con ese final. Recuerdo que Huracán más temprano relató Fabio Ariel Novelo, comentó Javier Tavares, el canadiense. Ganó Sarmiento, le bajó el copete a Huracán. Le ganó 2-0, terminó con 10 el globo por la expulsión de Jordi Caicedo. Después vamos a ir a La Plata, porque quiero saber si hubo algún acta que hayan labrado por el escupitajo de Miramón cuando se fue reemplazado. Fue agredido por la gente de Estudiantes de La Plata y él reaccionó. Después de la derrota por goleada, 4-0 ganó Estudiantes de La Plata. También está para revisar el arbitraje de ese encuentro de Rey Hilfer. Yo no lo hubiese amonestado a Conti en la segunda oportunidad. Me parece que lo echaron mal, pero bueno, es una opinión.
4: La segunda amarilla, tal vez.
0: La segunda amarilla. La primera es una tontería.
4: La de Steinbach, la
0: no se duda.
4: No se discute.
0: Y después todo.
4: Hasta ahí estaba jugando.
0: El descalabro se genera por una acción de Gaich que mete una planchita en los primeros instantes, que fue salteada por el árbitro del partido. Estamos hablando de Yael Falcón Pérez, ¿no?
4: Sí.
0: Falcón Pérez. Rey Hilfer dirigió en la cancha de San Lorenzo.
5: Sí, sí, sí, señor.
4: Pero hasta la expulsión de Steinbach era mejor Gimnasia. Uh-huh. De hecho, Nacho Fernández era la figura del partido.
0: Sí, señor. Sí,
4: merecía
0: señor.
4: Merecía ganar Gimnasia y ahí se viene el descontrol porque regaló toda esa franja del ataque, el sector izquierdo, en el ataque de Estudiantes, que aprovechó y llegó el primero y después...
0: Tal cual, la rompió Joaquín Tobio Burgos,
4: sí,
0: el puntero izquierdo de Estudiantes de La Plata, el gol de Mancuso, después el ingreso del hijo El Pucho, de Castro, la definición también que se da a través de Thiago Palacios, el ingreso de Joaquín Correa, que hizo su redebut con la camiseta de Estudiantes de La Plata, proveniente del fútbol brasileño. Vamos al final, ¿te parece? 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
1: 46 de 50, dijo el árbitro Pablo Dóvalo, que vamos a jugar. Gana Rosario Central 1-0 sobre Barracas. El gol lo hizo Alan Rodríguez cuando iban 39 minutos el centro, al segundo palo. No hay nadie por aquel lado. La va a dejar correr Werner. Va a reponer el arquero del canalla, pensando Rosario Central ya en el partido del jueves de la Copa Libertadores. No viajó Di María, no vino Copetti. Jugó con todos los suplentes, equipo totalmente alterno para enfrentar a Barracas Central en la noche de la inauguración de la luminaria, que hizo justamente que cuando se apagaran en esa inauguración las luces, demoraran en encenderse. 35 minutos retrasado comenzó este partido. Va saliendo del fondo llevando Tobio la pelota, entregando nuevamente al medio. La pide Dardo Meloc por el medio. Avanza por derecha, la tiene Barracas. En el final vamos a llegar a los 47 de los 50 que marcó el árbitro, que vamos a jugar. Barrios la pide. El balón que pasa cortito por el medio. Arriba está Bruera. Todavía no la tiran. Se viene con la pelota Barraca, se defiende Rosario Central en el final del partido. Buena pelota filtrada, está para el gol, tapó Werner Gigante. Tapó Werner Gigante, gran intervención del arquero. Cuando el que apareciera Jonathan Candia para definir, tapó Werner, se salvó Rosario Central. Gran habilitación, fue Candia, tapó el arquero. Dos tapadas extraordinarias, Reitero que hace menos de 5 minutos le sacó un tiro de tres cuarta cancha a Bruera, la hizo estrellarse en el travesaño, retrocedió notable el arquero, se viene de nuevo a Barracas en el final, 48 casi cumplido, hasta los 50 vamos, en el Chiquitapia, va en busca del empate Barracas, gambetean hacia el medio, el centro de pierna zurda, Candia, tapó el arquero de nuevo, Gigante, de nuevo yendo abajo. La intervención de Werner, se queda con ella, lo sigue ganando el canalla, lo gana Rosario Central, 1-0 sobre Barracas, con ese gol convertido por Alan Rodríguez a los 39, un golazo, porque el pase fue excepcional de Saracho, hoy debutando también el equipo rosarino. La pelota que va por fuera, avanza Rafael Barrios, a ver si la tira Barrios, el toque cortito, otra vez para Barrios, la adelanta demasiado, Milok, Barrios, busca el zurdazo, tiró violento afuera, a ver si llega, y va a correr por esa pelota, Enzo Taborda, el balón que se va a ir por el costado, y finalmente va a ser saque lateral, va a reponer, entramos en el último minuto 20 del partido aquí en el Chiquitapia. Rosario Central por ahora se queda con la victoria, con un golazo de Alan Rodríguez en el primer tiempo a los 39, y con equipo totalmente alterno se quedó en Rosario esperando para viajar y para jugar frente al Corinthians. Fideo Di María, saque lateral desde la derecha, una de las últimas va a ser para el canalla, parece Coronel para hacerlo. Se rima para jugar el autor del gol. Ya la pide Alan Rodríguez. Va jugando arriba. Van a despejar en el fondo. La pedía Badaloni. Han devuelto. Milok que la tira. Peina Candia. Viene para Bruera. La adelanta Bruera. Cerró notable en el fondo el zaguero. Aparece Rafín para tirar por el costado. Se viene de nuevo Badaloni. Cambia de frente Badaloni. Va ganando bien de cabeza Barrios. Entregando atrás y tiene una más Barraca. Y va por esta el guapo. Allá va cuerpeando, entregando sobre el sector zurdo. A ver si la tira más Bruera. Va Candia, va Bruera, va para Bruera. Devuelve en el fondo el zaguero. Otra vez Rafín. Tirando hacia la mitad de la cancha. El cabezazo y le quedó. Se viene, tres cuarta cancha. Busca el ángulo de tiro. Se la sacaron justa. Persiste el peligro. Milok por fuera. Avanza y viene Barraca. El tiro desde lejos. Garrafa al arco. La van sacando. Devuelve en el fondo el cabezazo. Otra vez, para que salga desde el fondo Rosario Central en la última jugada del partido. La mirada para el árbitro, lo va a terminar o le da una más. Lo va a terminar o le da una más. Corre Badaloni, la tiene Rosario Central. Se va a ir por el costado. Ahora final. Sí, final del partido. A los 50 se terminó. Ganó el equipo de Almirón, que no lo puede creer. Con equipo alterno, victoria frente a Barracas.
0: Gran tarea, Jorge Arruti. Llega a su compromiso.
1: Está complicado.
0: Está difícil.
1: Está complicado para volver ahora de Barracas.
0: Bueno, gran tarea, lo felicito.
1: Supo esperar, la pena.
0: Tuvo paciencia y se hizo la luz en la cancha de Barracas. Ganó Central, Fer García, se arrima Rosario Central al líder argentino, sí. Juniors en el grupo B.
5: Exactamente, es el tercer triunfo consecutivo por campeonato de Rosario Central. Después del empate con Racing y las victorias ante River y Aldo Civi, llega a 10 puntos a 2 de Argentinos Juniors, que lidera, tiene 12, 10 para Belgrano y para Rosario Central, con 9 queda Barracas Central junto a Sarmiento y Gimnasia Esgrima La Plata.
0: Y cuarto más o menos queda Central con este triunfo en la tabla anual.
5: En la tabla anual, exactamente, 38 puntos, al igual que Vélez. Vélez tiene mejor diferencia de goles, más 10. Arriba Independiente Rivadavia y Argentinos con 41. Y Estudiantes, después de la victoria en el Clásico, llegó a los 37 puntos.
4: Pero River, Vélez juega mañana.
0: Sí.
4: Y si gana, también llega a 41.
0: Claro.
4: Con Argentinos e Independiente Rivadavia. Está, que el que gana la tabla anual si tiene una estrella.
0: Si Vélez gana 3-0, lo pone arriba de todos, ¿no?
4: Está linda la pelea esa, porque te da una estrella.
0: No, porque tiene más goles Independiente.
5: Es más goles a favor tiene Independiente Rivadavia. Debería ganar por 4 para quedar primero.
4: Y si ayer, si Boca hubiese ganado, estaba en 38. Está muy linda la pelea de una tabla anual que te va a dar una estrella y la clasificación a la Copa Libertadores.
0: Sí, si fuera el presidente de la AFA, yo vería los últimos 10 y bajarían de categoría.
5: Los últimos 10, de una.
0: Claro.
4: De una, a Unión, a Racing.
0: Y si de una subieron unos cuantos.
4: Pero en algún momento. A Racing, a Unión de Santa Fe, a Newell's.
5: Claro, hubo 10 ascensos en su momento, ¿no?
0: O lo combinaría con el promedio. Pero bueno, no va a suceder eso.
5: No va a suceder.
0: Vamos a la pausa, nos siguen llamando. 11, 23, 24, 22, 22. Está en juego la camiseta de River, la de la banda roja. No la tricolor que usó hoy. Ha ganado River 2-0 contra Argentinos. La pausa y enseguida continuamos. Vamos hasta la medianoche. Prepara un resumen, Fer García, que será para grabar. Inolvidable con todo lo sucedido durante este fin de semana. El Arsenal en Inglaterra, el equipo de Heinze, campeón de la Community Shield, que es el torneo que se juega previo a la Premier League. Y también el arranque de la liga en España.
4: Hay muchos amigos que van escuchando, hinchas de River, que piden por favor escuchar otra vez el momento que se enojó Caudet.
0: Vamos a escuchar ese y también el momento que se enojó el cacique Medina.
4: Bien.
0: En la comparativa, los dos entrenadores que cuando ganan.
5: Me gusta que se enojen los entrenadores.
0: Se desbocan. Vamos.

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0: domingo, con conclusiones, con debates, con polémicas y con una camiseta en juego, la de River. Hay que llamar al 11-23-24-22-22 porque está la camiseta de la banda roja para sortear. Y aquí hay mucha gente que se arrima al ventanal de la radio. Las chicas se sacan...
1: En el día del niño.
0: Claro, las niñas y los niños están allí, están... A pleno, saludamos con Ricardo, muchas gracias.
1: ¿Cuánta juventud?
0: Es verdad, sí señor.
1: ¿Cuántos niños y niñas?
2: Vino tesoro.
1: Feliz día, Sima.
0: Feliz día.
1: Yo te voy a confesar algo, ¿sabes?
0: Saludamos a nuestros niños.
1: A nuestros niños.
0: Que están adentro.
1: Pero, obvio, nunca dejamos de ser niños. Esperaba el día del niño para que mis viejos... Deseaba que me regalen una pelota de fútbol.
0: Mira vos, a mí me regalaron la Pulpito, la Pintier, no, inolvidable.
1: Yo la que quería siempre era la Tango, la famosa Tango del 78.
0: Y la tuve.
1: Más linda,
0: La tuve también, la Tango. Sí. ¿Dónde estará esa Tango?
1: Y gastada ya. Yo la gastaba, le daba contra la pared, me acuerdo, y la gastaba. Sí.
0: ¿Cuántos vidrios rompió con la Pulpito usted?
1: No, vidrio no, le daba las paredes, que eran grandes allá. No,
0: nosotros rompimos vidrios en las casas linderas en...
1: ¿En dónde?
0: En Liniers, en los pasajes del barrio de Liniers.
1: Yo en mi pueblo, en Hugues.
0: Pero yo nací en Valentín Alsina.
1: Claro.
0: A los 6 años me fui para Liniers por la cercanía del negocio que tenía mi viejo en Ciudadela.
1: Mirá, nosotros con el grupo de amigos allá de mi pueblo que jugábamos al futbolito en la calle, la jugábamos después del almuerzo, a la hora de la siesta... Y sí hemos perdido muchas pelotas porque se iba al albradío del verdulero, que
0: claro,
1: era el vecino.
0: Como dice Dolina, el patio de las pelotas perdidas.
1: Sí, y la íbamos a pedir, dormía la siesta, esperábamos que se despierte, y no, de bronca, porque lo despertábamos de la siesta, no nos devolvió nunca las pelotas. Esa es la verdad.
0: Es verdad.
1: Teníamos que saltar el tapial, pero tenía un bravo perro que nos corría, entonces... Tenía que ser valiente uno para saltar el
0: tapial. Bueno, no me lo olvido nunca más. Estaba jugando en la Plaza Sarmiento, ahí en el barrio de Liniers, y me corrió un perro. Se llamaba el perro Milanesa.
1: ¿Milanesa?
0: Sí, y no me pudo alcanzar. Llegué a casa con lo justo, cerré la puerta porque olfateaba que éramos temerosos de los perros que andaban allí por el barrio. Y bueno, éramos chiquititos, éramos pibes.
1: Pero los perros son el mejor amigo del hombre.
0: Y después recuerdo a mis grandes amigos, Alejandro y Nicolás Wolf, los sobrinos de Quique.
1: Mirá vos, Quique.
0: Hinchas de Racing, fabulosos hinchas de Racing, que jugábamos con los muñequitos del Chocolatín, con la troupe de Latín, Titanes en el ring. No, el Jack,
1: los Jack,
0: que todavía existe. Jugábamos con una bolita y... Y el que derribaba más luchadores se ganaba la picada. El abuelo Donaldo nos cortaba el fiambre y era una barbaridad lo que comíamos con los llamados Bunzel, esos palitos que ahora son como los grisines, digamos.
1: Claro.
0: Y disfrutábamos siendo niños de esa jornada con...
1: Qué linda infancia.
0: La noche a punto de llegar.
1: Lo lindo era que cuando uno jugaba en la calle o en el potrero... el final del partido era cuando no se veía más la pelota. Por ejemplo, pasaba mucho en el pueblo allá. No queríamos terminar. No se veía nada, pero queríamos seguir jugando para ver si lo ganábamos. Y el famoso, el que hace el gol gana, ¿no? Pero bueno,
0: sí,
1: situaciones de la niñez.
0: Qué recuerdos, que compartimos con todos ustedes en este día tan especial. Pablo Eduardo García Peña se engancha a este buen domingo bonus track. Porque se viene Santa Fe contra River. La ida en Bogotá. Nosotros estamos alineados, solidarios con los amigos colombianos. Tenemos muchísimos y hemos hablado con ellos luego del terremoto. Y queremos saber, a través de Pablo Eduardo García Peña, cómo lo han sobrellevado. Y sabemos que todavía no se ha reanudado la actividad futbolística en este fin de semana. Pablo, Gustavo Sima te saluda desde Buenos Aires. ¿Cómo estás?
3: Gustavo, qué gusto saludarte. Un placer estar contigo y agradezco esas palabras solidarias, esas palabras que nos reconfortan en un momento tan difícil para todo el país.
0: Bueno, ¿cómo ha sido la cuestión allí en Bogotá? ¿Cómo transcurrieron los días? ¿Cómo se espera River para el partido del próximo miércoles?
3: Bueno, varias cosas, ¿no? Primero que todo, el aplazamiento del juego nos pareció en Bogotá, el periodismo bogotano y colombiano, que favorece notablemente a River, ¿no? Porque venía en una racha de derrotas consecutivas y creíamos que por primera vez Santa Fe tenía grandes opciones de ganarle, ¿no? De hacer un buen partido y ganarle, por el presente del equipo, por las situaciones que vive actualmente, de positivas, de buenos resultados. Pero esta para, pues favorece un poquito al equipo argentino, al equipo de la banda cruzada, y creemos que va a ser un partido muy parejo, muy complicado en todo caso, porque Santa Fe es un equipo muy fuerte de local y que tiene un estilo de fútbol, un estilo de juego ya definido, que es de la escuela uruguaya, representada en el profesor Pablo Repeto.
0: Mira vos, el uruguayo es el entrenador del equipo Cardenal y que tiene a Wall, ¿no? A Rodallega, que ya hizo declaraciones acerca de cómo será este enfrentamiento contra River, donde tiene que dejar todo el conjunto de Repeto.
3: Sí, realmente el estandarte del equipo es Hugo Rodallega, un jugador que ha venido teniendo una segunda juventud, un jugador de notable rendimiento, un jugador que ya sobrepasa, llega casi a los 80 goles con la camiseta de Santa Fe, y ya se va colocando en el cuarto o quinto lugar de goleadores históricos del equipo. En un tiempo muy corto ha logrado ese rendimiento.
1: Pablo, vos decís que este retraso del partido, por lamentablemente lo que pasó en Colombia, ¿favorece a River? ¿Pensás eso vos?
3: Sí, nosotros en Colombia los periodistas teníamos la creencia de que en el momento del partido que estaba planificado hace 8 días, las condiciones eran muy favorables a Santa Fe. Ya con esta para, sin fútbol, en el torneo colombiano, este tiempo le permite, nos hace pensar que el partido va a ser diferente contra River Plate, aunque sabemos que River no está en su mejor momento, que es un equipo que tiene resultados adversos, pero sin embargo hay que tener en cuenta datos estadísticos, ¿no? Y la historia entre Santa Fe y River, pues dice que Santa Fe nunca le ha ganado al cuadro de Buenos Aires.
1: Pero Pablo, hoy jugó River, no sé si estás al tanto, y sufrió la lesión de Montiel, un dilema que va a tener River ahí en el sector derecho, porque no tiene reemplazo para Montiel. Acuña no se recuperó, Driussi tampoco. No sé, el análisis de por qué decís que favorece. Si bien River pudo jugar a Almada hoy, Correa tomó ritmo futbolístico, River ganó, pero sufrió la lesión de Montiel.
3: Bueno, pues seguramente el Chacho Coudet tendrá que tomar decisiones y poner el equipo que él considere que deba enfrentar a Independiente Santa Fe. Nosotros creemos que si hubieran enfrentado hace 8 días, seguramente hubiéramos apostado todas nuestras bazas, todas nuestras cartas, porque Santa Fe ganaba el partido. Ahora no lo tenemos tan claro, pero esperamos que el rendimiento del equipo, lo que ha sido durante la temporada, le permita obtener un buen resultado. Repito y reitero que históricamente Santa Fe, creo que si no me falla la memoria, 8 enfrentamientos, nunca le ha ganado a River Plate.
1: Ajá. Pablo, otra cuestión que tiene que ver con Repeto, el técnico de Independiente Santa Fe. Tengo entendido que en los medios uruguayos todo lo dan como candidato para dirigir a Nacional, y tuvo que salir a aclarar esta situación.
3: Sí, pero yo creo que él está muy amañado aquí en Colombia y muy amañado en Santa Fe. Ha tenido muy buena campaña y es un técnico que reemplazó a Jorge Bava, que había salido campeón, y lo ha hecho muy bien. Ha estado muy cerca también de colocarse en las finales y ha tenido buen rendimiento, y el equipo ya presenta un estilo. Es que eso es lo que hace notorio el trabajo de Repeto. Es que Santa Fe, uh-huh, ya sabemos a qué juega, un equipo que se para bien en defensa, que tiene transiciones rápidas, es un equipo que no elabora mayormente, sino es un equipo muy frontal y que aprovecha el momento estelar que vive su goleador Hugo Rodallega, que se hace presente en el marcador reiteradamente, aunque no es solamente Rodallega, ¿no?, sino hay jugadores de gran experiencia, el caso de Daniel Torres, el caso de el arquero Mosquera Marmolejo, el Turro Olivera. No, es un equipo que mezcla juventud y mezcla veteranía, y eso le hace tener un rendimiento muy parejo.
1: ¿Cómo sería el equipo para el miércoles? ¿Tenés un posible?
3: El mismo que ha venido jugando.
0: Te lo doy yo.
3: En el torneo local.
0: Mosquera, Elibelton Palacios, Emanuel Olivera, al que conocemos tanto nosotros como ya en Colombia, ¿no?, de largo recorrido, Víctor Moreno, Angulo, el veterano Daniel Torres, Toscano, Obrián, Bustos, está Omar Fernández también en esa mitad de la cancha con Hugo Rodallega. ¿Omar Pérez se quedó allí?
3: ¿Quién?
0: Omar Pérez, el ex jugador de Boca, que le fue también
3: el pelado
0: Pérez.
3: Él vive aquí en Colombia, es un hombre muy querido por la afición cardenal. Es considerado, al lado de Alfonso Cañón, los máximos ídolos en la historia de Independiente Santa Fe. Es muy, muy apreciado por la hinchada y permanentemente en las actividades que realiza como hombre público recibe el cariño y el afecto de los hinchas cardenales.
0: Muy bien, Pablo, ¿cuándo se va a reanudar la actividad del colombiano?
3: El fútbol colombiano está planificado para que regrese la próxima semana, al final de semana próxima.
0: Ajá, bueno, Junior es el que dominó en el final de la temporada pasada, tras las finales contra Atlético Nacional. ¿Cómo fue el arranque de esta etapa?
3: Bueno, el arranque, hay que recordar, Gustavo, que Santa Fe pierde el paso a la semifinal y
0: por
3: a la
0: penales,
3: final lo
0: ¿no?
3: pierde con Junior en la final por penales.
0: Claro.
3: Increíblemente y curiosamente, el jugador que falla el penal decisorio es Hugo Rodallega.
0: Claro. Sí, es verdad.
3: Si no, el finalista hubiera sido Santa Fe.
0: Sí, tenés razón.
3: Un buen partido contra Junior en Barranquilla.
0: Bueno, Pablo,
3: pero
0: Eduardo.
3: Santa Fe, este
0: ¿una más? Sí, dale,
1: ¿puedo,
0: dale.
1: ¿Puedo,
0: Ricardo?
1: Pablo, discúlpame. Pensando en el partido del miércoles, el pronóstico para saber si va a estar con lluvia, el clima, ¿cómo lo va a recibir a River?
3: El clima ha estado frío en las noches, con lluvia, una lluvia...

0: Contacto, ¿eh? Un gusto y esperemos que se solucionen las cosas allí en Colombia luego de esta catástrofe, de este terremoto que dejó un saldo lamentable. Abrazo grande.
1: Gustavo, muy amable, éxitos y los esperamos en Colombia con los brazos abiertos.
0: Como siempre, y nosotros también aquí a ustedes. Hablamos con este periodista desde Bogotá. Con los anticipos de Independiente Santa Fe, el cuadro cardenal que dirige Pablo Repeto se va a enfrentar a River, partido de ida por los octavos de final de la Copa Sudamericana. Hacemos otra pausa y enseguida vamos con la marcha de la bronca de Alexander Medina, técnico de Estudiantes, y vamos a repasar también la ira del Chacho Coudet luego del triunfo del Millonario contra Argentinos Juniors en la conferencia de prensa.

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0: Juanes, gracias por acompañarnos en esta noche de domingo, donde hay bastante agite, por lo menos aquí en el barrio de Palermo, una noche que no es tan fría y que tiene a la gente paseando. Mañana feriado, tendremos los partidos complementarios, enseguida los anuncios con Fer García. Un saludo grande para Beto Ticinovich, que me envía la lista de concentrados de Independiente con las novedades de los juveniles, Junco, Velardes y Palais. Y después también está Gutiérrez, que se había lesionado durante el partido en Rosario por la Copa Argentina, derrota estrepitosa de Independiente contra Atlético Tucumán, que generó la salida por orden de la dirigencia de Gustavo Quinteros y la llegada de Jadson Viera, el ex entrenador de Nacional. A propósito, el Club Nacional de Fútbol se quedó, lo mencionaba recién nuestro colega bogotano Pablo Eduardo García Peña. Jorge Bava se quedó sin trabajo, ya no es más el técnico del Club Nacional de Fútbol. Pero hablemos de entrenadores uruguayos enojados como Alexander Medina, el técnico de Estudiantes. Se dio ayer en la conferencia de prensa post Clásico de La Plata con goleada para el Pincha 4-0 sobre el Lobo. Y hoy el Chacho también tenía algo atorado, algo que tenía contenido, y realizó su descarga en la conferencia de prensa. Compartimos con Ricardo Dazo, con Fer García, la palabra primero de Alexander Medina, el cacique que andaba con bronca por los comentarios de los colegas allí en La Plata. Esto decía:
1: perdimos a Mondaraen, a González Pire, los refuerzos llegaron esta semana. No lo dicen ustedes. Dicen lo que a ustedes le conviene a algunos. Entonces, hay que decir todo. Porque yo me tengo que reinventar acá con herramientas. Hay que parar un poquito porque, obviamente, ustedes siempre quieren la polémica, quieren desestabilizar. Y nosotros lo que tenemos que hacer es trabajar. No hay mucho tiempo, pero porque después del buen semestre que hicimos anterior, a los cuatro partidos, ¿cuestiones de qué? De que, no sé, te dieron regulares algunos resultados. Pero dame un poco de tiempo para acomodar nuevamente el equipo, con los refuerzos, con algún otro jugador que necesitamos para la competitividad interna. Y bueno, nada. Hoy se ganó en buena forma, como se ganó el partido de defensa, como de repente se jugó otros buenos partidos, pero bueno, es un aliciente para lo que viene.
0: Bueno, me voy a poner del lado de los protagonistas y voy a decir que también somos bastante quisquillosos y hay gente que quizás no tiene tanta trayectoria que ahora tiene esa ventaja de poder emitir opinión. La libertad se destaca, la posibilidad de opinar también, pero bueno, yo vengo de una época en la cual tenía que respetar la autoridad y la trayectoria de quienes conducían los programas de radio y de televisión. Y era muy difícil intervenir, teníamos que pedir permiso. Y ahora hay un pibe que tiene un celular de calidad, tiene la luz, tiene el haz de luz, tiene sponsoreos por la gran cantidad de seguidores. Dicen, no estoy desestimando a todos, pero dicen lo que se les canta y bueno, generan una gran repulsión por parte de la hinchada para los jugadores, ya tan solo por una mala actuación o porque los entrenadores están armando sus equipos, como es el caso del Chacho y también lo está indicando Alexander Medina. No importa que se te vaya una de las grandes figuras como Mondaraen de la mitad de la cancha y la tenga que reconstruir, no importa quién juegue, no importa quién aparezca, no importa quién se lesione, y no se tiene en cuenta ese detalle como para agredir con opiniones que son bastante efusivas y drásticas y contundentes a los protagonistas. En este caso, estoy de acuerdo con lo que dice Alexander Medina.
2: Sí, coincido bastante con lo que acabas de decir, Gustavo. Hoy es fácil opinar, hoy es fácil criticar, a veces hasta sin argumentos, o dar una información casi sin chequear, que está pasando, ¿no? No solo vos decías un teléfono moderno con luz para filmarte y hacer un video, a veces alcanza escribiendo unas líneas a través de las redes sociales.
0: También.
2: Pero bueno, yo creo que la gente sabe consumir, elige un medio prestigioso, con seriedad, como es, por ejemplo, esta radio, Radio La Red, o periodistas calificados y con trayectoria. Entiendo el enojo a veces de los protagonistas, en este caso el cacique Medina, que ha sido castigado últimamente en La Plata, porque no se le daban los resultados, porque Estudiantes no jugaba bien, pero él dio sus argumentos, sus explicaciones, un poco con esto que decís vos, jugadores que se le van, jugadores lesionados, como González Pires, que era una columna en la defensa, rearmar un equipo y que funcione bien, un equipo que le dio muchas alegrías a los hinchas con Domínguez, lógico. No es fácil reemplazar en Estudiantes a Domínguez, en River a Gallardo, en Racing a Costas, bueno, han hecho historia en sus equipos.
3: Yo celebro este tipo de conferencias para que el ida y vuelta entre protagonista y periodista se enriquezca aún más. Y que si algo tiene que decir el entrenador con respecto a la tarea del periodista, que lo diga. Sin tapujos. Sí. Acá nadie se tiene que ofender. Siempre que la crítica sea con respeto, a mí me parece extraordinario que los técnicos se expresen de esta manera, como pasó con el Cacique y como pasó esta tarde con Cobet. Porque uno puede dar su opinión en cuanto a lo futbolístico, a lo que ve el equipo, a lo que le parece. Me parece que siempre que sea con respeto, el ida y vuelta está extraordinario. Sí.
0: Teniendo en cuenta además que no se pueden ver los entrenamientos, como nos sucedía a nosotros antes, Ricardo.
2: Sí.
0: Que teníamos otro tipo de opinión y podíamos adelantarnos a las formaciones. Bueno, ahora con este tema de la comunicación también podemos hablar con gente que está dentro del club y los periodistas tienen un mecanismo que también les da la posibilidad de conocer los detalles. Pero bueno, el ida y vuelta es importante, pero también en la derrota. Me gustaría que hablen los entrenadores para explicar por qué juegan mal sus equipos y por qué no están esos jugadores que algunos piden que no aparecen. Hoy lo cambió totalmente, por ejemplo, Almirón a Central, le salió bien, ganó en la cancha de Barraca, pero seguramente había un riesgo de perder puntos allí, pero bueno, le salió bien en definitiva.
2: Yo lo que creo que estaría bueno también, así como hablamos de los entrenadores que hablen, y en esto que coincido con vos, Gustavo, que hablen también cuando se pierde, ¿no? Yo, hoy después de escuchar a Baliño, me parece un hallazgo de producción, conseguir el testimonio de Baliño, y me parece brillante la decisión de Baliño de hablar.
3: Totalmente.
2: Yo creo que tendrían que tomar la decisión que, bueno, no sé, esto si lo tendrá que hacer la AFA o desde el colegio arbitral, que después que terminan los partidos, el árbitro, no sé si una conferencia de prensa, pero si no con la transmisión oficial, por lo menos se le permita hacer 5 o 6 preguntas para aclarar la jugada polémica. Entonces, listo, da el testimonio oficial y se terminó la polémica. Da la opinión el árbitro, se terminó.
3: Con algunos árbitros ha ocurrido, pero son los menos, obviamente.
2: Claro,
3: que son los menos.
2: Pero que sea obligatorio.
3: Doval alguna vez en un partido polémico habló, bueno, el propio Baliño, en su momento Rapalini, pero bueno, son los menos.
0: Y también el Chacho, Coudet dijo lo siguiente en la conferencia de prensa, se entreveró ahí con un colega.
4: Yo soy de aceptar la crítica constructiva, ¿no es cierto?, futbolística, pero bueno, después puedo debatir, porque si no, todos tienen la razón, ¿viste? Y ustedes a veces, ustedes en general, ¿viste? Porque, claro, es la verdad, después no hay error, y no hay... Yo pago, si River no gana voy a pagar con mi trabajo. Los que hablan, ¿qué? ¿Dónde están? ¿Quién de ustedes dijo que había un problema interno? ¿Quién de ustedes dijo? ¿Alguno de ustedes se anima a jugar su trabajo, levantar la mano y decir, yo sé que hay un problema interno, si no está, me voy, renuncio al trabajo, me voy del trabajo? ¿No? ¿Eh? No hay nadie levantando la mano. Sí, hay un quilombo interno, hay esto, al otro. En el quilombo, todo quilombo suma.
0: Ahí está la palabra de Chacho Coudet, que tenía algo guardado, algo para decir. Le salió bien, ganó River, va a mejorar indefectiblemente. Ya había mejorado desde mi punto de vista, por ejemplo, en el partido contra Rosario Central. Y hoy se afirmó a partir de la victoria frente a Argentinos Juniors con la presencia de Thiago Almada. Veremos cuál será el camino. Va a ser muy importante que saque un buen resultado en Bogotá y lo pueda ratificar para clasificarse en el Monumental contra el cuadro colombiano. Y después esperar a ver si van a salir más jugadores, ¿no? De ese famoso container que se ha generado bastante debate. Después la palabra del presidente de River enfocándose de manera injustificada para mí en cuanto a esa controversia que hay con la cuestión de la AFA, ¿no? Donde River en su momento no llevó más ningún representante. Vamos a ir ya mismo, Ricardo, ¿te parece el resumen con Fer García?
2: Claro, para aquellos desmemoriados, repasar los resultados, estaría bueno.
0: Así es, hubo mucho a nivel internacional, ya se vienen asomando las ligas europeas, comenzó en Países Bajos, hoy comenzó, mejor dicho, en el fin de semana en España. Tenemos el fútbol del ascenso, con muchos movimientos de entrenadores. Parece, me dice Barreto, que se va a Siacqua de Central Norte de Salta. Bueno, lo va a decir todo Fer García, muchos clásicos, una jornada apasionante en el fútbol del ascenso. Nos quedamos aquí, vamos a dar a conocer en el final ¿quién ganó la camiseta de River? Sigan llamándonos al 11 23 24 22 22. Con ustedes, el rey de la información. Se acomoda la corona, se sienta en su trono, va caminando lentamente al micrófono por una alfombra roja. Es él, es Fernando García.

quinta fecha del torneo clausura de Primera División. A primera hora en Junín, tercer triunfo consecutivo para Sarmiento. El equipo de Facundo Saba derrotó Huracán 2-0, goles de Junior Marabel, 29 minutos del primer tiempo para su décimo tanto en la temporada. Lucas Suárez de cabeza a los 41 del complemento le ponía ya cifras definitivas al triunfo del equipo local, la segunda seguida. Jugando en su estadio en Huracán, vio la tarjeta roja por agresión Jordi Caicedo a los 21 minutos del segundo tiempo. El Globo perdió y recibió goles después de dos fechas. River cortó la mala racha, ganó después de 5 derrotas consecutivas por campeonato, 6 sumaba por todas las competencias, goles de Gonzalo Montiel, 36 minutos del primer tiempo para su quinto tanto entre torneo apertura y clausura, y Ángel Correa de penal a 2 minutos del cierre del partido, los goles para el conjunto de Coudet. Argentinos cayó después de 7 fechas, venía de ganar los 4 partidos que había jugado en este campeonato. Se hizo la luz finalmente en Barracas, pero el triunfo fue para Rosario Central, que con gol de Alan Rodríguez a los 38 del primer tiempo superó al equipo barraqueño por un tanto contra 0. De esta manera Central se prende en la lucha en los primeros puestos de la zona. 4 partidos sin perder con 3 victorias consecutivas. La segunda derrota seguida para Barraca Central en el campeonato. Y en Santiago del Estero, el que perdió después de 2 victorias consecutivas fue Central Córdoba. El equipo de Domínguez cayó ante Instituto 1-0, gol de Facundo Suárez a 2 minutos del final del encuentro. 4ª victoria consecutiva para el equipo del Traductor y el segundo triunfo seguido jugando en condición de visitante. La fecha se va a completar mañana con estos partidos. 14:45, Estudiantes de Río Cuarto frente a Atlético Tucumán. El árbitro será Fernando Echenique. En el VAR estará Adrián Franklin. A las 5 de la tarde, Lanús Independiente, con Sebastián Martínez como árbitro principal. Sebastián Zunino en el VAR, el rojo, dirigido por Carlos Mateu, esperando por Jackson Viera. Vélez frente a Defensa y Justicia van a jugar a las 19:15. Arbitraje de Nicolás Ramírez en el VAR, Nicolás La Molina. Y mañana 21:30, Gimnasia Esgrima de Mendoza ante Talleres de Córdoba. Arbitraje de Andrés Gariano en el VAR. Estará Maximiliano Maccheroni. Repasamos cómo está la zona A del campeonato clausura. Líder Instituto, 12 puntos. Vélez obligado a ganar para recuperar la cima. Mañana frente a Defensa y Justicia tiene 10. 7 puntos para Newell's y Defensa y Justicia. 6 para Estudiantes de La Plata, Lanús, Deportivo Riestra, Independiente, Gimnasia de Mendoza, Boca, Central Córdoba de Santiago del Estero y San Lorenzo. 5 puntos para Platense, 4 para Unión y 3 para Talleres. En la zona B, Argentinos Juniors, a pesar de la caída en el Monumental, lidera con 12, 10 puntos para Belgrano y Rosario Central, 9 para Sarmiento, Barraca Central, Gimnasia Esgrima La Plata, 8 para Tigre, 7 para Huracán, Independiente Rivadavia y Banfield, 5 puntos para Atlético Tucumán, 4 para Racing y Estudiantes de Río Cuarto, 3 puntos para River y 2 para Aldo Civi de Mar del Plata. Vamos a la tabla general, la tabla anual que tiene como líder por el momento Independiente Rivadavia. 41 puntos, una diferencia de goles de más 13. Argentinos Juniors también tiene 41, más 8 la diferencia. Vélez 38 puntos, más 10. Hasta allí la zona de clasificación a la próxima Copa Libertadores de América. En zona sudamericana, Rosario Central 38 puntos, más 6. Estudiantes de La Plata 37. Boca tiene 36, al igual que Belgrano. Pero Belgrano ya está clasificado a la próxima Copa Libertadores como ganador del torneo Apertura. Por lo tanto, el Pirata libera cupo en esta tabla. Gimnasia Esgrima La Plata tiene 35, también está en zona sudamericana.
al igual que Instituto 33 y River 32. Fuera de zona de clasificación, Independiente, Lanús, Barracas Central, todos con 30, Huracán Talleres de Córdoba 29, Tigre San Lorenzo, Sarmiento 28, 26 para Defensa, 25 para Unión, Racing, Banfield, Gimnasia de Mendoza, 22 puntos para Newell's y Central Córdoba, 21 para Platense, 19 para Atlético Tucumán, 17 para Deportivo Riestra en zona de descenso. Aldo Civi, 10 puntos, tiene 9 Estudiantes de Río Cuarto, que está perdiendo la categoría por la tabla de los promedios.

0: Junior Maravel con 4 goles es el máximo anotador que tiene el campeonato clausura. En cuanto a la temporada, Gabriel Ábalos y Jordi Caicedo con 11 goles. Maravel llegó a los 10 tantos, sumando los goles entre el torneo Apertura y el torneo Clausura. 9 tiene Cristian Tarragona, el delantero de Unión de Santa Fe. Momento de repasar la próxima fecha del torneo Clausura. Será la 6ª y va a comenzar el viernes a las 14:30. Van a jugar Aldosivi ante Unión. Viernes a las 20, Estudiantes de Río Cuarto, San Lorenzo. El sábado a las 16, Gimnasia Esgrima La Plata, Gimnasia de Mendoza, Atlético Tucumán Instituto. El próximo sábado, 18:30, Independiente Rivadavia, Independiente en Avellaneda. A las 21, Newell's frente a Banfield y Huracán Deportivo Riestra. El domingo, 14:45, Sarmiento Estudiantes de La Plata y Barraca Central Platense. Domingo a las 17, Belgrano Defensa y Justicia. Domingo 19:15, River Vélez. Y a las 21:30, Racing Boca. El lunes, 7 de la tarde, Tigre Central Córdoba de Santiago del Estero. 21:15, Lanús Argentinos y Talleres de Córdoba, Rosario Central. Semana de copas en la que se inicia. Vamos a tener Copa Argentina, Copa Libertadores y Copa Sudamericana. Por la Copa Argentina, partidos de octavos de final. El martes a las 17, Deportivo Riestra, Gimnasia Esgrima La Plata. Esto se va a jugar en el Estadio de Defensa y Justicia con arbitraje de Pablo Echavarría. Fabricio Llobet estará en el VAR. Martes 21:15, Banfield ante Midland en el Estadio de Deportivo Morón. Bruno Amiconi, el árbitro. José Carreras en el VAR. Miércoles 19:15 en La Pedrera, en San Luis, Racing enfrentará a Belgrano de Córdoba con arbitraje de Sebastián Zunino. Adrián Franklin, el encargado principal del video arbitraje. Copa Libertadores de América, partidos de vuelta de octavos de final. Martes 7 de la tarde, Independiente Rivadavia frente a Fluminense. La ida 0-0, árbitro colombiano Andrés Rojas. Martes 21:30 en Chile, Universidad Católica frente a Estudiantes de La Plata. La ida terminaba 1-1. Wilmar Roldán, el colombiano, será el árbitro. El miércoles a las 7 de la tarde, Coquimbo frente a Platense, arbitraje del peruano Roberto Pérez. Y el jueves a las 21:30, después del 0-0 en la ida, van a jugar Corinthians ante Rosario Central, arbitraje del venezolano Alexis Herrera. Recordemos que por Copa Sudamericana River va a jugar el partido de ida después de la suspensión de la pasada semana ante Independiente Santa Fe en Colombia. Esto será el miércoles 21:30 con arbitraje del venezolano Jesús Valenzuela. El mismo miércoles va a jugar Tigre, pero el partido revancha ante Montevideo City Torque en Uruguay. El conjunto uruguayo ganó 1-0 en Victoria. El árbitro será ecuatoriano Guillermo Guerrero. Y para iniciar la semana de Sudamericana, en cuanto a equipos argentinos, jugará Boca, el Defensores del Chaco, martes 7 de la tarde, después del 3-1 de la ida ante Recoleta, buscando la clasificación a cuartos. Árbitro uruguayo será Andrés Matonte. Una ventana.
1: Sí, buenas noches, la red. Escuchando el programa como siempre, así que bueno, quería participar por la camiseta de River. Mi nombre es Monzón Argentino. Mi DNI termina en 027 y bueno, como siempre, escuchando la radio todos los días. Un saludo. Esperar que ella
2: vuelva. Soy Elena acá de Villa Crespo, oyente de la radio, obviamente. Alguna vez me tocaría ganarme algo. Soy fanática de River. Hoy ganó, estoy contenta después de mucho tiempo. Voy por mi remera de River. Te mando un beso. 761 termina mi documento. Soy de Villa Crespo. Besitos. Su mente inquieta.
3: Hola muchachos, le habla Javier de Jujuy, por la camiseta. En mi último tres números son 100-100. Esperemos que mejore el River de Coudet. Me parece que va a estar difícil porque por cómo presiona y cómo pretende que corra con los jugadores que tenemos va a estar difícil. Así que espero que mejore, va a estar difícil, como digo, porque la intensidad que pide con Otamendi, con Correa, con la Almada, no sé si la va a conseguir, va a tener que tener dos equipos titulares. Va a estar medio complicado. Abrazo, lo escucho siempre.

Buenas noches. La red, la número uno en deportes. Fernando de Formosa. Quiero participar por la camiseta. Grande River que ganó hoy. Mi último 3 DNI es 945.

0: Después de repasar la jornada de Primera División, nos dedicamos ahora al fútbol de ascenso, en este caso lo que fue la fecha 25 del campeonato de la Primera Nacional, la fecha interzonal que aún tiene un partido por disputarse. Esto será mañana a partir de las 3 de la tarde, cuando en Floresta jueguen All Boys y Nueva Chicago, con arbitraje de Pablo Jiménez. Este domingo, gran victoria de Tristán Suárez como local de Almirante Brown, 3-1. Goles de Sebastián Ramírez, Diego Becker y de Jonathan Verón, Milton Zanotti. El descuento para el Mirasol, que sufrió la expulsión de Gabriel Altamirano sobre el cierre del encuentro. Con gol de Francisco Maidana en el segundo tiempo, Gimnasia de Jujuy le ganó a Chaco Forever 1-0. El conjunto chaqueño terminó con 10 por la roja a Juan Manuel Carrizo. Racing de Córdoba y San Martín de San Juan empataron 0-0. Mismo resultado se dio en el clásico entre Central Norte y Gimnasia y Tiro. San Martín de Tucumán y Deportivo Madryn empataron 2-2. Lo ganaba el equipo tucumano con 2 goles de Bruno Cabrera. Y sobre el final del encuentro, Claudio Corbalán y Luis Silva anotaron para Deportivo Madryn. San Martín jugó con 10 desde los 36 minutos de partido, por la expulsión de parte de Nahuel Viñas de Jorge Juárez. Temperley goleó a los Andes 3-0. Gabriel Auche, Pedro Souto y Fernando Brandán, los goles para el gasolero. Los Andes jugó desde los 4 minutos del segundo tiempo por 10, con 10 jugadores por la expulsión de Mauricio Asenjo. La tabla de posiciones en la Primera Nacional: en la zona A, Ferro 49, Deportivo Morón 44, Colón 42, Almirante Brown 38, Godoy Cruz y Deportivo Madryn 37. En la zona B, Tristán Suárez 45, Gimnasia de Jujuy 44, Temperley 40, Atlanta 39, Midland y Gimnasia y Tiro acumulan 38 puntos. En la Primera B Metropolitana se disputaron 3 partidos por la fecha 30 del campeonato. Deportivo Armenio, como visitante, gol de Mauro Dávila, le ganó a La Guayurquiza por 1-0. Argentino de Quilmes, también visitante, gol de Lautaro Filosa, le ganó a Liniers 1-0. Y San Carlos, con el tanto de Franco Musis, derrotó a Defensores Unidos 1-0. Con el cierre de la fecha 30, punteros del campeonato: Excursionistas y Talleres 56, Camioneros y Villadálmine 55, Arsenal 53, Italiano tiene 52. En la Primera División C, fecha 24, fecha de interzonales, estos resultados para esta jornada de domingo: Berazategui y Fénix empataron 2-2. Juan Pablo Cerrizuela y Brian Duarte para el Naranja, Matías Martínez en 2 ocasiones para Fénix. Con gol de Jorge Rosas Quintero en el segundo tiempo, Sportivo Barracas le ganó Deportivo Paraguayo 1-0. Lo ganó el conjunto barraqueño a pesar de terminar con 10 hombres por la expulsión de Iván Santa Cruz. Con gol de Hernán Rodríguez sobre el cierre de la primera mitad, el Porvenir, como visitante, le ganó Justo José de Urquiza 1-0. Atlas, gol a los 50 del segundo tiempo de Ramiro Retamar, le ganó Argentino de Rosario 1-0. Y Luján, puntero de uno de los grupos en el campeonato, derrotó a Lugano como visitante 2-1 con los goles de Tomás Dopazo y de Facundo Rojas. Tomás Cagliari, el empate transitorio para Lugano. Mañana 3 de la tarde van a jugar Deportivo Español frente a Sacachispas en el estadio de Ituzaingó, Centro Español Central Córdoba de Rosario, en el estadio auxiliar de Newell's, Leones ante Defensores de Cambaceres. El martes van a completar en Atlas, Muñiz Juventud Unida, y Claypole estará recibiendo a Mercedes. En la zona A de la Primera C, puntero Sacachispas tiene 41, 38 para Estrella del Sur, 37 Berazategui, 36 puntos para Lugano. En la zona B, Luján reúne 45 puntos, lidera 39 para Cañuelas, 34 para Sportivo Barracas, 33 para Deportivo Español, Yupanqui y La Madrid.
1: Buenas noches, chicos, buenas noches. Soy Walter de Mendoza, acá trabajando mientras los escucho todos los domingos. Quiero participar por la camiseta de River. Mis últimos tres son 6-26. Y nada, esperemos que River mejore. Le falta muy mucho para mejorar. Mucho para mejorar. No hay juego, no hay ritmo, pero bueno, siempre con la fe intacta de que River puede mejorar. Un abrazo.
2: Buenas noches, Lucas de Ceres. 136, mis últimos tres números, hincha de River, quiero la camiseta y vamos a mejorar. Pero también hay que tener un poco más de peso en AFA. Me pareció un gran capitán Otamendi declarando lo que declaró, y hoy Codet puso lo que tenía que poner en la conferencia de prensa.
3: Vasco de Monterroso, quiero ganarme la camiseta. Mi número es 175.

Hola, buenas noches, Radio La Red. Soy Gabriel de Marcos Paz. Llamaba para participar por la camiseta de River, ya que soy discapacitado y no se la pude regalar a mi hijo, porque vale 157.000 pesos. Así que, por favor, quiero participar. Y bueno, y nada, buenísima la radio. Soy Gabriel de Marcos Paz, 090, 090, los últimos 3 del DNI. Muchísimas gracias, aguante la red.

paso al fútbol internacional que obtuvo Supercopa en Francia e en Inglaterra, más precisamente la definición entre el Arsenal y el Manchester City por la Community Shield, jugaron en Cardiff, con el triunfo para el Arsenal 3-0, goles de Calafiori, Havertz y Odegaard. El Arsenal gana por 18ª vez esta Supercopa inglesa, la última había sido en 2023. Es el máximo ganador detrás del Manchester United, que levantó el trofeo en 21 ocasiones. Liverpool está tercero en cuanto a consagraciones en la Community Shield con 16. En Francia, la sorpresa la dio el Lens, que con gol de Taubin, el exfutbolista de Udinese, le ganó al Paris Saint-Germain por 1-0. Ambos equipos terminaron con 10 hombres. El Paris Saint-Germain había ganado las últimas 4 ediciones de la Supercopa en Francia. Es el máximo ganador con 14. Y por fin se le dio al Lens, que había jugado la Supercopa en 1998 y había perdido ante el mismo rival de esta tarde, frente al Paris Saint-Germain, por 1-0. En este caso se quedó con la victoria y se quedó con el primer trofeo francés de la temporada. Arrancó la Liga Española con 2 partidos jugados en este domingo. Racing de Santander igualó con el Villarreal 2-2. En el Villarreal fue titular Juan Foyt, mientras que el Español de Barcelona goleó al Levante por 3-0. En esta primera fecha, que se juega parcialmente, hay varios de los equipos de la Liga Española que todavía están disputando amistosos de pretemporada. Van a jugar mañana lunes a las 4 de la tarde Deportivo La Coruña frente al Elche, y estarán jugando el miércoles el Atlético de Madrid frente al Málaga. Partidos de la segunda ronda de la Copa Italia previo al inicio del torneo, que será el próximo fin de semana. La sorpresa la dio el Mantova, que en el Estadio Olímpico de Roma le ganó a la Lazio de Gennaro Gattuso por 2-0 para acceder a la siguiente instancia. Además, Frosinone goleó a Juve Stabia 4-1. El Genoa también goleó al Ascoli 4-1. En el Ascoli fue titular el ex Arsenal Marcos Curado, mientras que Federico Gattoni estuvo en el banco de los suplentes, y el Verona sufrió para eliminar al Virtus en tela. Empató en los 90 2-2 y por penales se impuso 3-2. Mañana se van a jugar 4 partidos por esta ronda de la Copa Italia. Pisa enfrentará al Empoli, Sassuolo frente al Cesena, la Cremonese enfrentará a la Sampdoria y Palermo ante Lecce. En Portugal se completó la segunda fecha del campeonato con respecto a los partidos que estaban programados para el domingo. Uno de ellos suspendido, Sporting Braga frente a Gil Vicente. Claro, suspendido porque el plantel de Sporting Braga sufrió una intoxicación en Bulgaria en ocasión de enfrentar a Dinamo Minsk por una de las copas europeas, y no reunía la cantidad de jugadores suficientes como para afrontar el partido que tenía programado para hoy. Mañana estará jugando el Benfica como visitante del Casa Pia. Hoy Nacional le ganó a Estoril por 2-0. El Arouca goleó el Moreirense 4-0, y Marítimo como visitante le ganó al Famalicão 2-1. Recordemos que el Porto jugó ayer sábado y con un gol de Nehuen Pérez, el exfutbolista de Argentinos Juniors, le ganó a Río Ave como visitante 2-0. No jugó por estar lesionado a Lambarela. En el fútbol de los Países Bajos, segunda fecha del campeonato, Maher Carrizo otra vez en el banco y sin minutos. En el Ajax, que igualó como local del Heerenveen 2-2. Además, el Groningen le ganó al Den Haag como visitante 4-1. El Twente superó al Sole 3-1. Y el Feyenoord igualó con el Eagles 2-2. Dos punteros con puntaje ideal al cabo de 2 fechas. El AZ Alkmaar y el Groningen, ambos con 6. Por ahora líderes
del campeonato de Países Bajos.

0: Hola Radio La Red, soy Mar del Plata, soy Eduardo. Quiero participar por la camiseta de River, soy gallina desde que nací. Mis últimos tres números son 243 y arrancó la máquina.
1: Hola, buenas noches para todos. Soy Ariel de Berazategui. Quiero participar por la camiseta de River para mi hijo. Regalito del Día del Niño. Mis últimos números son 738.
2: Buenas noches, Radio La Red. Mi nombre es Fernando. Quiero participar por la camiseta de River con el 576. Muy buen programa, muy buena radio. Y esperemos que River arranque. Saludos.

fútbol por América. Arrancamos con Brasil, que está disputando la fecha 23 del torneo con goles argentinos. A primera hora, el Bahía como visitante, un gol de Alejo Vélez de penal, igualaba con el Chapecoense 3-3. Además, dos goles de Tomás Cuello para el Atlético Mineiro, el equipo de Eduardo Domínguez, que goleó a Gremio como local 3-0. Fue titular Facundo Colidio en el Vasco da Gama, ingresó en el primer tiempo también Santiago Sosa, pero no tuvieron suerte porque su equipo, el Vasco, perdió como local de Santos por 3-0. Flamengo se acercó a Palmeiras, el líder del campeonato, que ayer perdió con el Fluminense 3-2 con un gol de Germán Cano para el Flu. Flamengo derrotó como visitante a Mirasol 5-1. Victoria le ganó a Botafogo por 1-0. Y el Cruzeiro le ganó como visitante a Corinthians 2-1. Van a jugar mañana a partir de las 20 el Inter de Porto Alegre frente al Remo. Palmeiras tiene 48 puntos, Flamengo 45, Atlético Paranaense 41, Fluminense 38 en los primeros puestos del campeonato en Brasil. En Uruguay, lo más importante fue el despido de Jorge Bava, técnico de Nacional de Montevideo, después de la derrota del Bolso ayer sábado frente a Racing de Montevideo por 2-0. Uno de los goles de Racing lo anotó Tomás Javib, el exfutbolista de Acassuso. Hoy domingo, gol de Maximiliano González, el ex Lanús defensa, y Godoy Cruz para la victoria de Deportivo Maldonado como visitante de Progreso por 2-0. El ex Independiente y Godoy Cruz. Tomás Pozo expulsado en Defensor Sporting, que perdió como local de Liverpool por 4-0. Y otro gol del ex River, Cristian Jaime, para Peñarol, que le ganó a Central Español por 2-1. La tabla de posiciones, jugadas dos fichas del torneo Clausura, tiene como líderes a Cerro de Montevideo y a Liverpool, ambos con 6, con 4 están Boston River, Montevideo Wanderers, Deportivo Maldonado y Racing. El recorrido por América continúa por Chile y Paraguay. En el torneo trasandino empató Colo-Colo, el equipo de Fernando Ortiz, con O'Higgins, el conjunto que dirige Lucas Bobaglio, que se fue expulsado. 2-2, resultado final. Gol de Javier Correa para el cacique, que lidera el campeonato con 46 puntos, 10 de ventaja sobre la Universidad de Chile de Fernando Gago, que ayer sábado le ganaba a Limache como visitante 3-1. Además, Unión La Calera, el equipo de Martín Chicotelo, que sigue último en el campeonato, perdió como visitante de Ñublense 2-1. Y Deportes Concepción le ganó a Cobresal 2-0 en condición de visitante. Ayer, Everton, el equipo que dirige Walter Riboneto, empató con Audax Italiano, el conjunto de Patricio Graf. Gol de Franco Tronjansky de penal para el equipo visitante. El viernes todo se iniciaba con la victoria de La Serena, que con un gol de Rafael Delgado le ganaba como visitante a Universidad de Concepción 2-0. Mañana van a jugar Palestino ante Huachipato. 46 puntos tiene Colo-Colo, 36 para la Universidad de Chile, 30 puntos para la Universidad Católica. En Paraguay, Olimpia, el equipo que dirige Pablo Vitamina Sánchez, le ganó Sportivo Ameliano 2-1, el conjunto de Roberto Nani, en el encuentro que cerró el domingo de la fecha 5 del torneo Clausura. Además, Cerro Porteño, dirigido por Ariel Holland, le ganó Sportivo San Lorenzo 1-0 con gol de Juan Iturbe. Jonathan Torres desperdició un penal para el equipo del técnico argentino. Además, Libertad como visitante le ganó Sportivo Luqueño por 2-1. Ayer sábado, gol de Juan Manuel García, el ex Newell's, para Guaraní, que perdió como local de Rubio Ñu 3-2 para el visitante. Anotó Brian Blasi, el ex Unión, Barraca Central y Central Córdoba
de Santiago del Estero. 2 de mayo lidera el campeonato. El viernes le ganaba a Recoleta, rival de Boca en la Sudamericana, por 2-1. Tiene 13 puntos, 12 para Libertad, 10 para Trinidense. En Ecuador se está cerrando la fecha con el partido entre Aucas y la Liga Deportiva Universitaria de Quito. El conjunto que dirige Gustavo Álvarez, el ex entrenador de San Lorenzo de Almagro, pero más temprano marcaba 2 goles el ex Deportivo Maipú y Gimnasia de Mendoza, Agustín Herrera, para la victoria de Orense ante el Deportivo Cuenca. 2-0 en Cuenca, fue expulsado Lucas Mancinelli. 2 goles de Lucas Klimovic, el ex instituto, para Emelec, el equipo de Nasuti, que le ganó a Técnico Universitario por 2-1. El viernes todo arrancaba con lo que era triunfo de Independiente del Valle, líder de esta fase del torneo ecuatoriano. 3-2 ante Delfín para el visitante, marcó el ex Temperley, Franco Ayunta, mientras que el ex Güemes, Emiliano Grifa, anotó para Leones del Norte, que como visitante le ganó a Manta 2-0. Ya César Farías no es más el entrenador. Asumió Pablo Troviani como técnico de Barcelona, que empató como visitante de Mujuc Runa 0-0. En Perú ganó Universitario de Deportes, el equipo de Héctor Cooper, visitante de Fútbol Club Cajamarca, por 3-2. Sport Boys de Carlos Decio igualó con Moquegua 1-1, y un gol de Hernán Barcos a sus 42 años continúa marcando por América. Anotó para el triunfo de Sporting Cristal ante Huancuayo por 4-1. Sporting Cristal que reúne 10 puntos en el campeonato, esperando el resultado de Cienciano frente a Deportivo Garcilaso, que lidera, está allí cerquita de la cima. Por ahora, Alianza Lima, el conjunto de Pablo Guede, que anoche le ganaba a Universidad de Cajamarca por 1-0, es el puntero con 11 puntos. El viernes todo arrancaba con el gol de Facundo Callejo para Cusco, que le ganó Juan Pablo II por 2-0. Ayer, un gol de Jonathan Bauman para Asociación Deportiva Tarma, que igualaba con Alianza Atlético 1-1. Y también en la noche del sábado, goles argentinos en Perú, Bernardo Cuesta y Cristian Bordacar para el Melgar, que como visitante goleó a los Chancas 3-0. Lo último tiene que ver con el polideportivo. Hablamos del Mundial de Hockey porque hoy debutaron los Leones en Amstelveen, en Países Bajos, con triunfo por goleada frente a Japón por 3-0, con los goles de Lucas Toscani, Lucio Méndez y Maiko Casella. En el otro partido del grupo de los Leones en este Mundial, Países Bajos goleó Nueva Zelanda 5-1. Precisamente el elenco neerlandés será el segundo rival del conjunto argentino. Esto será el martes a partir de la 1:00 p.m, hora de la Argentina. Después del empate con Estados Unidos en el debut, las Leonas vuelven a jugar mañana, 12:00 p.m, frente a Alemania. Cerramos el capítulo del polideportivo con el tenis y partido de segunda ronda en Cincinnati. El único triunfo para los representantes argentinos fue para Juan Manuel Cerúndolo, que le ganó al francés Arthur Rinderech por 4-6, 7-6 y 7-6. Ahora deberá enfrentarse al canadiense Auger Alassim, que dejó en el camino al griego Tsitsipas en partido por segunda ronda. Perdió Marco Trungeliti con Daniil Medvedev 6-4 y 7-5. Cayó Francisco Cerúndolo ante el portugués Nuno Borges 6-4 y 6-4. Y perdió Sebastián Báez ante Lerner Tin, el estadounidense, 6-3 y 7-6. Después de dar el batacazo ante Novak Djokovic, mañana vuelve a jugar Thiago Tirante ante el español Martín Landaluce.

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7: Fuera de la red, Javier, mi último número son 042, aunque sea bostero, pero mi hijo es de River, mi mejor amigo de River, y mi ídolo es su Francescoli, Purito Ortega, ¿y cuál es el problema? Me aprendemos mal argentino, está miércoles, buenas noches, muy buen programa, saludos a todos.
8: Mi nombre es Martín y quería participar por la camiseta del más grande de River. Lo vengo escuchando. Buen programa. Los últimos números son 995.
9: Estamos llegando al final, luego de esta recopilación, con todos los datos del fin de semana, con Fer García, extraordinaria tarea de Fer, que arrancó muy temprano, después de un buen domingo, con el cumpleañero Walter Nelson, con Coco Ramón, la transmisión de Sarmiento de Junín, victorioso contra Huracán, y después la victoria de River contra Argentinos Juniors, 2-0, y los triunfos de Instituto en Santiago del Estero y de Rosario Central en la cancha de Barracas. Ha sido una tarde espectacular, con muchos debates. Escuchamos a Baliño a propósito de la jugada controversial de Platense y Boca 1-1.
10: Repasamos la conferencia de Coudet con su enojo, el malestar en algún momento. Y hablamos mucho de River, que viaja a Colombia.
9: Así es, y bueno, la lesión de Paredes, que no podrá viajar con Boca a el compromiso en Asunción del Paraguay contra Recoleta. Una baja muy fuerte para Boca, aunque se puede arreglar allí seguramente con Milton Delgado y Santiago Ascacíbar, como decíamos anteriormente. Tenemos la ganadora. 11 23 24 22 22. Gracias por comunicarse a todos los oyentes. La ganadora de la camiseta de River es Laura Domínguez. Los últimos tres del DNI, 396. Felicitaciones. ¿Cuándo puede venir? Le digo al equipo de producción, ¿a partir de cuándo? Del martes. El martes a la mañana ya estará en la recepción de la radio. Gorriti, 5554. La camiseta del millonario. Gracias, Fer García.
11: Nos reencontramos, un placer.
9: Nos vamos, Ricardo Dazo.
10: Gracias, Gustavo.
9: La pasamos muy bien.
10: Muy bien.
9: Un gran abrazo y sigan ahora con Puro Boxeo con mi amigo Nico Samuilov y toda la gente de este deporte que me encanta y que tiene también mucha crítica muy fuerte a través del programa que se viene aquí en la radio después de la medianoche. Abrazo grande. Nos reencontramos durante la semana con todo el fútbol. Chau.

0: Muy buenas noches a todos. 5 minutos pasaron de la medianoche. Ya estamos en 17 de agosto. Hoy día feriado. Así que quiero pensar que va a haber más gente escuchándonos en vivo. Más allá del buen número que nos escucha durante el día. Sobre todo en Castro Barro 75, le dije, ¿no? 3 de la tarde, abre Castro Barro 75, 3 y 5, alguien pone la grabación mañana y la escuchan todos.
1: No van a hacerlo porque es
0: feriado. Ah, claro, porque es feriado, sabés que tiene razón. No, lo van a escuchar por sus celulares en casa o lo van a poner el martes porque, bueno, alguno se olvidará o querrá olvidarse. Bueno, esto es por boxeo, como ya saben. Vamos a estar hablando hasta las 2 de la mañana. Ya se fue el grandioso equipo de fútbol. Bueno, queda ahí uno. Mire, ahí lo veo. Pero él, porque no se va. Está nervioso.
2: ¿Un hombre de matadero?
0: Porque mañana tiene una cita importante. No sería la más romántica la cita que tiene, aunque va a tener muchas sensaciones importantes. Mire cómo se hace el distraído. Sí. A usted le digo, levante la mano. No la levanta. Bueno, no, hablo del señor Juan Pablo Plano.
2: Está concentrado. Plano.
0: Está concentrado. Ahí está. Ahí levantó la mano. Mañana tiene una cita importante usted.
2: ¿Cuál es?
0: No,
2: ¿cuál
0: romántica, es? ¿No? ¿3 de la tarde o 5 era? A las 3 de la tarde.
2: ¿Contra?
0: A las 3 de la tarde.
2: ¿Contra?
0: Contra el Boys.
2: ¡No!
0: Claro, por eso. Por eso es una cita brava.
2: Un saludo a APA, amigo mío.
3: Ojalá que ande mal.
0: Bueno, volvemos a hablar un poquito de boxeo, el panorama de
2: ascenso. Siempre hay un poquito de fútbol, hay.
0: Usted está contento, usted ganó hoy de visitante. Yo, con uno menos.
2: Gané en la cancha de Paraguayo. Vaya, claro. Vaya a ganar, lleve a Ferro y vaya a ganar a la cancha de Paraguayo.
0: Nosotros estamos bien, Andú.
2: Vaya.
0: Tuvimos
2: vaya
0: un lindo rendimiento ayer contra Atlanta. Jorge dice que no hablemos de fútbol.
2: Yo pensé que era La Ferrere, pero es Catán. González Catán.
0: ¿Está bien?
2: ¡Ah! ¡Qué reducto!
0: Es lindo, es lindo. Es linda zona.
4: Nosotros tuvimos que ayudar a la gente de Núñez porque estaba pasando.
2: Saludamos.
4: Un mal momento.
2: ¿A quién?
4: La gente de Núñez, sí, estaba pasando mal.
2: No,
4: momento.
2: Ustedes también tienen una mala suerte. Semana.
4: Pero bueno, tuvimos que dar una manito.
2: Hoy justo se destaparon todo, metieron 100 palos verdes a la cancha.
4: ¿Qué vamos
2: hoy
4: a hacer?
2: Junto contra el bicho, pobre.
0: El tema que funcione. Bueno, pero esto es un programa de boxeo, aunque sí, no parezca. Y como todo tiene que ver con todo.
2: Sí, y estamos
0: claro, ¿no? Y hay de todo para hablar, sí, porque claro. El señor, hablo del señor Jorge Brizuela. Los saludo, muchachos, perdón. Sí, hola, Fabián Martino, Jorge Brizuela.
2: ¿Qué dice?
0: Hola, Quique Pendaz. Ya está llegando Chiquiredia, está Plano. Ya se fueron los amigos Gustavo Sima, Ricky Dazo, Fer García. Bueno, dejo de nombrar ahí porque si tengo que empezar a nombrar los que estaban desde el mediodía. Bueno, la verdad.
2: ¿Cómo está Palermo? Boxeo, ¿eh? ¿Cómo está Palermo? Claro, mañana es feriado. Cada vez que el otro día es feriado, me olvido yo. Lo tuve que dejar allá en Olga, ¿vio, Olga?
0: Sí, allá no le pusieron las vallas que le hacen toda la cuadra y 7 veces.
2: Sí, no sé.
0: Ojo que no le rayen, ¿eh?
2: Lo paré allá en la puerta de Olga.
0: Yo el mío lo dejé y siguió, ¿no?
2: Si llega hasta.
0: Porque es color rojo 166.
2: Claro. ¿Cómo se llama? Granado
4: 34.
2: ¿Cómo se llama el pibe?
0: Granado. Miguel Granado.
2: Sí.
0: Un abrazo.
2: Miguel Granado, si es el auto mío, y ella me voy.
4: Miguel, escucha, dice.
0: Bueno, a ver, obviamente lo más importante que tiene que ver de todo lo que pasó esta semana.
2: De lo único que pasó. ¿O no?
0: Tuvimos alguna que otra cosita, pero bueno, lo más importante, lo que pasó anoche y lo que no pasó anoche.
2: No, espere. Lo más importante que pasó.
0: Lo que pasó el viernes.
2: No, pero yo le voy a. Arranquemos por lo más, digamos, doloroso. Sí. Pritchard Colón, aquel boxeador que estuvo casi 10 años, creo.
0: Casi 11 años.
2: 11 años, que después lo vamos a concatenar todo, uh-huh, ¿no? Bueno, falleció después de aquella pelea trágica con esos golpes antirreglamentarios que lo llevaron a un edema subdural o algo por el estilo, uh-huh, y lo dejaron postrado durante 10 años. Un chico que tenía todo invicto, tenía todo para ser campeón mundial, era la esperanza a Puerto Rico. Terminó, digamos, 10 años padeciendo en una silla de ruedas hasta que a los 33 años falleció, información que dio el padre en esta semana. Esto lo traigo a propósito de que a veces parecemos nosotros que somos muy trágicos, ¿no? Cuando ponemos el acento.

0: en un montón de cosas, que seguramente hoy lo vamos a hacer, porque el bochorno que vivimos en la Argentina este fin de semana, seguramente yo voy a concatenar las cosas. Pero para los que a veces dicen, che, ustedes son muy alarmistas, bueno, esto es lo que sucede. El boxeo nos tenemos que dar cuenta que es un deporte hermoso, que es un negocio, que es un montón de cosas, pero también es un deporte que en el cual te podés morir. Sí, sí. Así de claro, así de cruel, así de claro y así de corta, como ahora dicen los pibes, corta. Sí, sí. En el boxeo te puedes morir. Y bueno, y esto es para, viste, para que uno abra los ojos, ¿no? No sé, no era un paquete, no era que lo llevaban a fajarlo, nada. Era un pibe invicto, con todo por delante, 23 años, toda una vida por vivir. Y bueno, se fue Pritchard Colón.
1: El 17 de octubre de 2015 fue la pelea contra Terrell Williams en Fairfax, en Virginia. En un duelo de invictos, perdió Colón por descalificación en el noveno asalto, después de que se quejara continuamente por la cantidad de lo que se traduce a veces en el, quiero decir con respeto, en el mexicano, como golpe de conejo. Nosotros acá decimos golpes en la nuca, porque en inglés se dice rabbit punches. Solamente el árbitro Joseph Cooper le descontó un punto por la enorme cantidad de golpes en la nuca que sufrió Pritchard Colón, que después fue internado, que tardó mucho en salir, que nunca recuperó su vida, que hasta le costaba comunicarse, que no podía arreglárselas por sí mismo, ni siquiera para comer. Sufrió un derrame cerebral inmediatamente, y este jueves 13 de agosto, lamentablemente, como bien decía Fabi, a la edad de 33 años, falleció. Falleció en Orocovis, en Puerto Rico, donde residía. Así que le abrazo grande a todos sus seres queridos. Habiendo dicho esto, lo más importante que sucedió esta semana, por lo menos en el plano argentino, sucedió el viernes. Uh-huh. Y alguno dirá, ¿cómo el viernes? Claro. Porque la pelea más importante que debía desarrollarse este fin de semana no se llevó a cabo. Javier Cardozo, alias La Pantera, exponía el título Fede Latin superligero de la Asociación Mundial de Boxeo ante el bonaerense Neri Muñoz. Muñoz falló en la balanza. La categoría tiene un peso límite de 63 kilos 500. Habían pactado por contrato hacerla en 63 kilos. Muñoz es más grande que Cardozo, más allá de que los dos se iniciaron en categoría ligero. Y Muñoz acusó 63 kilos 500. 64 kilos 500, perdón. A partir de esto, muchas cosas se dijeron de lo que vamos a estar hablando en un ratito nada más. La pelea que terminó siendo la estelar, la que estaba pautada como estelar, la vendida como eliminatoria. Y luego vamos a ver si era o no eliminatoria solamente para hacer un llamado de atención, aunque con la MB todo es posible. Es muy raro que una eliminatoria se desarrolle con dos boxeadores que ocupan cero puestos en el ranking mundial. Maximiliano Robledo le ganó por descalificación al impresentable John Laría, al ganés, en el noveno asalto. Y para darle un matiz extra, un boxeador de Argentina y uno de Ghana disputaron un título reservado para los norteamericanos, porque Estados Unidos y Argentina están, porque Argentina y Ghana pertenecen evidentemente a Estados Unidos y no nos dimos cuenta.
0: Vio cómo es Estados Unidos, claro, se apodera, ¿viste?, de todo. Pero usted dijo, todo empezó el viernes.
1: Claro, porque el peso no se dio. Por eso, porque se cayó la pelea.
0: Ahora lo entendí.
1: Vamos a estar hablando.
0: Me está costando entender.
1: No, tranquilo, vamos a estar hablando de
0: ¿Vamos a hablar con Flavio Mendoza?
1: No vamos a hablar con Flavio Mendoza, no estaba disponible.
0: Era una buena nota, porque, ¿o no?
1: Sí, muy lindo el escenario, ¿eh? Muy lindo el escenario. Claro. Hay siempre
0: para el distraído y el que no está en Buenos Aires. Digo esto a Flavio Mendoza, ¿qué está diciendo este gordo? ¿No? Debe decir uno.
1: Por ahí no dice gordo porque no lo vio nunca y usted está más flaco.
0: Estoy más gordo.
2: Él dice.
0: Pero lo que quiero decir es. Flavio Mendoza, les recuerdo, aquel que hace tipo extravaganza, esas cosas tipo circo, por eso ustedes vieron que era la tribuna era como circular.
2: 360.
0: 360, porque él utiliza ese formato. Es una carpa que él monta.
1: Se llama La Cúpula.
0: En el Casino Buenos Aires para hacer su espectáculo, y en este caso deben haber hecho algún convenio con el casino para que pudieran poner el RIN adentro para darle un mejor marco, sí, a la basura que propuso la AMB en conjunto con la Federación Argentina de Box, que seguramente lo vamos a hablar en un rato.
1: La carpa va a estar
0: acá. Me quiero comer la torta.
1: Ya va, espéreme un poquito. La carpa va a estar acá por espacio por 3 meses. Incluso la intención era que estuviera antes, ya, no para el boxeo, sino que estuviera en las vacaciones de invierno escolares para diferentes espectáculos. Tiene una capacidad para casi 1000 personas. Pero bueno, como venía en barco de China, la guerra imposibilitó, el barco estuvo retenido casi un mes, retrasado casi.
0: La carpa es del casino, no de Flavio.
1: No, la carpa pertenece a la empresa de Flavio Mendoza.
0: Ah, bueno, está bien.
1: Pero se queda en el casino por 3 meses.
0: Ah, él la deja ahí, ok.
1: Sí, así que bueno, el 26 de septiembre,
0: claro,
1: la velada en Buenos Aires.
0: Claro, pueden armar otro bodrio.
1: No, el 26 de septiembre sería.
0: Con un buen envoltorio. Que tienen una carpa hermosa para hacer estas porquerías que están
1: haciendo. Siendo francos, era muy atractiva la pelea de Cardoso con Muñoz.
0: Lástima que no se desarrolló.
1: Me quiere
0: empezar a poner nervioso ya de arranque. Por favor.
2: Primero le
0: Pero bueno, ¿iba? ¿Dónde iba? Termínela.
2: Bueno, usted comenzó con la carpa. ¿Le gustó la carpa? Hablemos un poco de esto.
0: No sé.
2: A mí particularmente me agradó, pero hubo cosas que no me gustaron.
0: Pero no precisamente la carpa.
2: Hubo gente, no había gente.
0: No, más vale.
1: No,
0: eso. Negruzzi, no dijiste sold out. Negruzzi.
2: No, Negruzzi dijo.
0: No dijiste sold out. Sold out. Como
2: Estados
0: decís
2: Unidos,
0: vos. Que...
2: No te tenemos miedo, le dijo.
0: Sí.
2: Así, no sé por qué dijo eso.
0: Si había no había ni la mitad de la. Pero si no había ni la mitad de la capacidad, tenían que oscurecer todo para que no viéramos que estaba semi vacío el espectáculo, que aparte hay que, no sé por dónde empezar, porque es como que me quiero tomar toda el agua junta.
2: Ah, está bien.
0: Cobraban 80 lucas la entrada, sí, pero también había 2x1, pero también te devolvían 60.000 pesos para
1: en
0: que.
1: Crédito para usar en el casino.
0: En crédito para que escolasees adentro, no, bueno.
1: Claro, eso lo suelen hacer en las veladas del casino. Convengamos que para la gente que le gusta el juego, como es su caso, sirve.
0: Sí, no me voy a poner moralista en ese sentido, porque no me gusta que nos traten como a niños. Está bien, mientras seamos mayores adultos, vos sabés que eso es un casino, vos sabés que ahí podés perder plata, y bueno, y si tenés el vicio, qué sé yo, sos adulto.
1: O sea, además podés jugar
0: sin hacerlo
1: de manera adictiva.
0: Hay que ejercer la libertad, ¿entendés? Y ser responsable. Entonces lo que hay que hacer es educar a la gente, educar en cuanto a los peligros que pueda haber y no estar todo el tiempo apuntando, ¿viste? En ese sentido yo no me...
2: Bueno, y...
0: Pero lo que quiero decir es que si vamos a la Real, te daban 2x1, creo, y había pagabas 80.000 pesos, pero te devolvían 60.000 para jugar. Por lo tanto, por 10.000 pesos cada uno entrábamos los dos, digamos,
1: claro,
0: de alguna manera.
1: Exactamente. Si te interesa jugar, entrabas por 10.000 pesos.
0: O sea que prácticamente, si regalarte la entrada, era lo mismo. Pero hacen tan pésimo las cosas. No es que lo hacen pésimo. Acá lo que hay que decir es que. No les interesa. Está claro que el negocio no pasa por ahí, a ellos no les interesaba. Por eso en el festival había 2 argentinos, o /3, póngale, de 7 peleas, y había, no sé, cuánto trabajó, creo que 1 árbitro y 3 jurados o 4.
1: Y 2 supervisores.
0: Sobre 7 peleas que había. Pero bueno, ya sabemos cómo es esto, pero después si quiere lo desandamos después.
1: Ahora nos metemos un poquito en eso porque... vamos a tener la palabra del entrenador de Javier Cardoso. El entrenador de Javier Cardoso va a contar qué es lo que pasó. Ya mucho se tiraron en las redes sociales. Un paréntesis. Me provocó un poquito de gracia porque pasó de los dos lados. Cuando en las redes sociales pusieron comunicado oficial. Lo primero que pensé es que hay un comunicado extraoficial o algo. Comunicado oficial, River Boxing Team, que fue el primero que salió.
0: Recordemos que el uruguayo
1: Javier Cardoso está manejado por el equipo de River con Charly García.
0: Cuando hablamos de River, hablamos del River de acá, no de River de Uruguay. Claro. River Plate.
2: Lo escuché, Charly García dijo.
1: No. ¿De Charly Rodríguez? Dijo. No, no, se me escapó. Bueno, me equivoqué de gigante, perdón.
0: Charly Rodríguez es quien se encarga de la parte boxística del club River Plate.
1: Como antes era con el banco de la familia del expresidente de River.
0: Aclaro, porque hay un River en
1: Montevideo.
0: Montevideo, y como el chico es uruguayo, alguien se puede prestar
1: Está bien hecha la aclaración. Y por el otro lado, el equipo de Neri Muñoz también mandó un comunicado oficial en el que básicamente relataba lo que suele pasar con un boxeador que se excede su peso. Era oficial el comunicado, ¿eh? Que quede claro. Y en la última cara empezaba el tole tole, en la última carillita. Empezaba a...
0: ¿Y qué podía hacer?
1: A quejarse de su rival. Pero ya los vamos a leer y
0: tenemos vamos a estar nota hablando con uno de los...
1: Y por eso vamos a estar hablando con el entrenador. Una pena no tener nadie del lado de Neri Muñoz. Intentamos comunicarnos y bueno, también se entiende, está todo bastante fresquito. Alguno dirá, o alguna dirá, todavía no lanzaste la consigna. Ajá, siempre la lanzás pegada a la tanda.
2: Es verdad.
1: No tenemos tanto tiempo de pensar hasta la tanda. Así que vamos a hacer dos consignas.
0: Tírela.
1: La vamos tirando ahora. Antes de la tanda, así mientras que nos escucha un poquito, va pensando, y quien quiere hacer un poquito de trampita, también va googleando, porque seamos sinceros, todos en algún momento lo hacemos.
2: Sí.
1: Consigna doble. Yo voy a hacer lo más, iba a decir profesional, pero no creo que me salga, lo más suave posible para describir al ganés John Laería, o como se pronuncie, que hizo todo lo posible para que lo descalificaran y para perder la pelea.
2: Ayer le decían la Ye, no sé.
1: Sí, no entendí por qué. O la Ye será, no sé.
2: La Ye, le decían la Ye.
0: Y capaz que le preguntaron a un ganés.
1: No, está bien, por ahí yo no lo sé, pero puede ser.
2: Yo digo.
1: Bueno, le dijeron, che, ¿cómo se pronuncia? ¿Le gusta la Ye? Vamos con la Ye.
0: En Ghana, ¿cómo se pronuncia esto? Y alguien le dijo la Ye y va la Ye.
1: Claro.
0: La Ye Navarrios sería.
1: Es como hace poquito que le preguntaron a... Que le preguntaron a Lo Celso, ¿cómo se pronuncia? Dijo Lo Celso, y toda la vida le dijimos Lo Celso.
0: Claro,
1: y así. Bueno, ¿le gusta más la Ye?
0: Vamos con la verdad la me da lo mismo, porque no lo voy a nombrar nunca más en mi vida. Así
1: el
0: que
1: ganés
0: me da igual.
1: Inspirado en su rendimiento de ayer, boxeadores impresentables. Insisto, estoy tratando de ser lo más suave posible. Claro, hay un montón. Entonces, ¿qué usamos de parangón? Boxeadores impresentables para lo que estás disputando. Porque boxeadores impresentables es feísimo lo que vos.
0: Para mí
1: lo
0: que un voy montón, a decir. En este festival mismo hay un montón que le disputan.
1: Bueno,
0: yo diría el boxeador más sucio.
1: Impresentables y sucios. ¿Le gustó? Las dos cosas.
0: Porque extranjero sucio como este hemos visto poco en los últimos años.
1: Bueno, boxeadores impresentables y sucios.
0: ¿No? Porque más fau que este no le vi hacer más a nadie.
2: Metió un par de cabezazos.
1: Mire,
2: de
1: todo metió. Me lo crucé ayer, ¿sabe quién? A Mauro La Espada, y dijo, este es más sucio que yo.
0: Claro. No, aparte...
1: Un abrazo grande para el pelado. Eso es una, ¿no? Impresentables también para lo que está disputando, ¿no? Porque si está disputado una, entre comillas, eliminatoria, si está disputando una pelea estelar a 12 asaltos, no puedes empezar a quejarte en el segundo round y empezar a tirar golpes bajos. El árbitro Gianni Guzmán, espero que como mínimo descanse dos temporadas, porque no está para nada. Mire que había árbitros buenos, ¿eh? Estaba el señor Antonio Semanas, como le dice mi amigo Leo Benatar.
0: Wicks.
1: Muy bien, Tony Wicks, Antonio Semanas.
2: Hizo dos peleas.
1: Claro. Estaba el señor Ramírez Jr., que suele estar.
0: No, vienen todos a comer bife chorizo, vamos a decir las cosas como son.
1: Pero se pagan su propio pasaje. Y Gianni Guzmán tuvo una actuación.
0: Por eso vienen. Si los tiene que traer, se imagina que el miserable, la rata miserable que organiza esto.
1: Termino con la consigna.
0: Pero no me salgo de la.
1: Espere, póngale una mordaza un ratito.
2: Ahí está.
1: Y la otra consigna. Feliz Día del Niño para todos.
2: Ajá.
1: Empezando por el señor Chiqui Heredia, él sigue siendo un chiquito por algo. Y no voy a decir eso de que todos tenemos un chiquito adentro, porque algunos lo tenemos en la panza y demás.
2: Sí.
1: Amparado en esto, en que hoy fue el Día del Niño, así que un abrazo grande a, espero, ningún niño que nos esté escuchando, espero mi hijo Joaquín que esté dormido. Cuando me fui estaba demasiado despierto.
2: Pero mañana no voy al colegio.
1: Y sí, pero mañana tiene que entrenar. Bueno. ¿Y sabe lo que es después para que se vaya a dormir temprano el lunes? ¿Después bueno. de despertarse tarde? No, no. Bueno. Quiero pensar que está durmiendo. Bueno. Fue el Día del Niño. Así en la República Argentina y en algunos otros países también. Boxeadores del mundo que hayan sido, entre comillas, niños campeones del mundo. ¿Qué estoy diciendo? Boxeadores, campeones del mundo, jóvenes, muy jóvenes. Como en la Argentina, la mayoría de edad es 21 años, boxeadores del mundo que hayan sido campeones antes de cumplir los 21 años. No necesariamente argentinos, ¿eh? Hay muchísimos y hay 3, 4, 6, 8 por lo menos que son emblemáticos. Bueno. Que la persona que están del otro lado, a esos 7 u 8 los conocen, pero de manera... Y en múltiples categorías... Y hubo en los 60, en los 70, en los 90 hubo varios, yo en tengo los 80
3: uno,
1: también.
3: Ya tengo uno ya.
1: Sí, sí, no lo diga. Hay de pero diferentes categorías.
3: Voy a usar el sarcasmo, ¿me permite?
2: Bueno, dígalo.
3: No, yo le quiero dedicar, capaz que todavía no está en Argentina.
1: ¿Qué pasó?
3: Ayer peleó David Álvarez acá. Uh-huh. Ajá, y le tendrían que haber dado un regalo por el Día del Niño, porque tiene 19 años.
1: Claro, pero no fue campeón del mundo.
3: No, yo lo estoy saludando por el Día del Niño.
1: Ah, ok.
3: Porque imagínese que debutó en el 2022. ¿Me dice cuántos años tenía cuando debutó? Si tiene ahora 19.
1: ¿Tenía 12?
3: No, en el 22, tenía 15 años.
1: Tenía 15, está bien. Bueno, Canelo Álvarez debutó a los 15.
3: Un venezolano.
1: ¿Sí?
3: Bueno, lo saludamos, muy bien.
1: Canelo Álvarez debutó a los 15 años.
3: Esto es mentira, esto. No entiendan que esto es una mentira.
1: No, era muy interesante cuando se lo vendía como la gran promesa. Todos son la gran promesa de, ¿no? En este caso era la gran promesa de Venezuela.
3: Tres venezolanos metieron.
1: Cuando.
3: Tres.
1: Todo bien. Hay venezolanos buenos. Está Albert Ramírez. Bueno, a ver, boxeadores del mundo. Boxeadores que hayan sido, o boxeadoras, porque también hay varias de las chicas, ¿eh? Que hayan sido campeones o campeonas del mundo. Antes de cumplir 21 años, antes de cumplir lo que en Argentina se considera la mayoría de edad, hay emblemáticos, hay un peso pesado que nos encantó a todos, hay un pluma que nos maravilló a todos, hay un ligero que era espectacular.
3: No de más datos, que la gente piense.
1: Mucho hemisferio haga norte, pensar. Mucho latino,
3: haga
1: mucho pensar. De este continente. 4535-2011, 11-23-24-22-22. Para repasar las consignas. Boxeador impresentable, boxeador socio, boxeador que lejos estaba de estar a la altura de lo que estaba disputando. Sucio e impresentable. Inspirado en el amigo John Laye. ¿Así se dice?
2: Sí, sí, así lo decían.
1: Bueno, John Laye.
3: Y ayer peleó una niña también, ¿no?
1: Sí, que traía una inactividad de 2 años.
3: ¿O era así, chiquitita de
1: nariz? No, era también, era bueno, era peso átomo.
3: Pero parece una niña, porque he visto pingüinos más altos.
1: Despectivo, che.
3: No, de se serio, pasa, dale. Me dio 1.40 m esa piba.
2: Claro, otra chica era.
1: Y la otra consigna: boxeadores que hayan, o boxeadoras que hayan sido campeonas del mundo antes de cumplir los 21 años a propósito del Día del Niño.
3: Una enana.
1: 4535-2011, cierra el micrófono. 11-23-24-22-22. Todos los que mandan su mensaje, el segundo número de audio de WhatsApp, ciérrenle el micrófono, dejan su mensaje de audio de WhatsApp, dejando su nombre, los últimos 3 números del DNI, entran al sorteo de Sonos. Claro, pero para Chiqui,
3: si lo pongo,
1: el de
3: si
1: metro
3: la pongo,
1: 80 es petizo.
3: Mirá si la poníamos al lado de Chiqui, a la pibita sí. Esta que trajeron.
1: Ahí hizo una buena pelea, ¿eh? Usted habla de Elizabeth Polvorita Cruz.
3: Ah, déjese, joder.
1: 23 años,
3: claro, perdió. Polvorita, exactamente, era como Polvorita. ¿Se acuerda de Polvorita, sí, que sí, era uno que laburaba en los programas de Olmedo?
2: Sí, sí.
1: Claro, pero acá es mexicana, entonces no creo que estuviera muy inspirada.
3: Chaparrita, tendría que decir Chaparrita. Claro. En México se le dice Chaparrita.
1: Claro, sí.
2: Es una linda pelea.
1: Y sobre todo al principio, incluso pelea. Le iba ganando a Flor López. Flor López resignó el título Átomo Internacional.
3: Qué buen
1: título. AMB en la balanza. El límite de la división Átomo, usted que me preguntaba 46, cuando estábamos llegando,
3: no sé qué.
1: 46 kilos 266 gramos, más conocido como las 102 libras. Bueno, dio 40.
3: Hay hamburguesas que pesan más, ¿no?
1: Dio 46 kilos 600, Florencia López. Pero encima, ganó la pelea en fallo unánime.
3: Por favor.
2: Y el título quedó vacante. Vendieron,
1: y el título quedó vacante.
3: Vendieron un festival que era internacional, que era de
1: Cristian Ayala, el Azteca, terminó peleando a 10 rounds. Originariamente se especulaba que fuera a 8. Estaba en juego el título Federating Welter de la AMB. Le ganó al Jervis González, flojísimo, sí, el rival. Y lo tal vez, y esto con lo hemos dicho muchas veces, con lo que nos gusta cómo boxea Ayala. Ayala tiene estas cosas. Un día está muy, muy, muy arriba y vos decís, es una gran estrella, como cuando derrotó a Ram, como cuando derrotó a Mafawad, como cuando derrotó a Regiardo en la revancha, y un día está muy bajo, como cuando perdió con Regiardo, como cuando perdió, ¿con quién había perdido el invicto? Ya me voy a acordar, o como ayer, que no estuvo muy bien, incluso se fue al suelo en el primer asalto y lo terminó noqueando en el tercero. Había perdido el invicto con Miguel Scaringi. Sí, igual no lo habíamos visto perder, había sido fallo dividido, después lo noqueó en el primero. Y también en otras peleas titulares, Sofiane Omiha, el doble medallista olímpico francés, retuvo, agárrelo a Martino antes de que empiece a hablar.
2: A ver.
1: Retuvo el título, igual lo habíamos dicho la semana pasada, no es ninguna novedad, el título Fedelatin, que no quiere decir otra cosa que Federación Latina, o sea, el título latino, del peso superpluma de la Asociación Mundial de Boxeo contra el nicaragüense Freddy Laines. Falló unánime, alguno me dirá, bueno, Francia está considerado latino. Te puedo decir sí, pero los títulos latinos normalmente se dejan para que se disputen en Latinoamérica o esporádicamente algún país como España.
3: No sé qué tiene de latino Francia, la verdad no sé.
1: Bueno, esas fueron las peleas más importantes.
3: No, pero había uno que era...
1: dos más.
3: Pero encima uno decía Fedelatin USA.
1: Claro, perdón, Fedelatin USA, claro. Porque está reservado evidentemente para... los, quiero pensar yo qué quiere decir Fedelatin USA.
3: Nos toman el pelo, esta gente nos toma el pelo.
1: Analicemos. Fedelatin USA debe ser, veo que se queja mucho en Estados Unidos de la cantidad de inmigrantes latinos que hay, debe ser reservado para, no sé, mexicanos que viven en Estados Unidos, nicaragüenses que viven en Estados Unidos, argentinos.
3: ¿Y pero por qué no pelean por el Nava?
1: No, porque el Nava lo estaban disputando un argentino y un ganés. Discúlpeme que se lo diga.
3: ¿Qué bochorno? Es un bochorno.
1: Más allá que era otra categoría.
3: Este salvaje de presidente de la AMB es. No le importa nada, no les interesa nada de nada, de nadie, de nada. No les importa nada. Es como que. Imagínense. O sea, es una contradicción en términos decir Fedelatin USA. Porque es como que yo diga. La Copa Libertadores de América con CACAF, ¿me entendés? Es lo mismo. O sea, son todo lo que hacen las eliminatorias, los títulos, son toda una porquería. ¿Para qué le metés títulos rimbombantes? Y encima utilizan gente de para esta estafa, ¿no? Porque para mí es una estafa al público, no en términos, digamos, legales, pero sí una estafa, digamos, moral, ¿no? Es una estafa moral que yo... ¿Cómo se llama el pibito este que hace los medios de Teis Sport? El pibito, el chiquito este, que dijo que venían estrellas internacionales.
2: El periodista.
1: ¿Tomás Aguirre?
3: Sí. Ah, ahí está.
1: Tommy es un amigo.
3: Por eso, bueno, Tomás Aguirre, loco, no agarré cualquier papel y leas cualquier cosa, porque estuviste toda la semana metiéndole a las redes diciendo cualquier cosa, estrellas internacionales. ¿Pero cómo te da la cara para decir eso?
1: Tony Wicks.
3: Pero boxeadores internacionales, estrellas internacionales. Mirá, yo lo que te voy a decir es que vos sos joven en esto, pero vos tenés que darte cuenta que estás hablando de boxeo en Argentina, no en Perú. Con todo el respeto que le tengo a Perú, pero vos capaz en Perú decís cualquier cosa y como no tiene Perú, no tiene una historia boxística. Pero vos estás en el país de Cherkis Vialo, vos estás en el país de Príncipe, vos estás en el país de Carlos Monzón. Vos no podés decir cualquier pavada. Renunciá y hace otro laburo, pibe. Porque vos cada vez que agarrás un micrófono y le hablas en los medios porque te dice carpintero o el que sea, ¿me entendés? La cara la ponés vos. Y yo estoy viendo cómo vos me querés estafar a mí, que tengo 60 años. ¿Me entendés? A vos y al otro que habla en inglés. Había un nicaragüense con el otro y decía, hablando en inglés como si esto saliera en Estados Unidos. ¿Hasta cuándo nos piensan estafar con esto? ¿Hasta cuándo?
0: Obviamente que ya sabemos a dónde está la pata que permite esto, ¿no es cierto? Que es la Federación Argentina de Boxeo, que fue tomada por un grupo de maleantes, ¿me entendés? Que inventan esto, este circo, con la plata de Argentina, y había referees internacionales, boxeadores españoles, franceses, italianos, que no le interesan a nadie de la Argentina, a nadie, y que meten dos o tres de relleno a ver si, ojalá pudiéramos hablar con Charlie Rodríguez a ver si no se tenía que pagar la bolsa a él, mire lo que le digo, o la pelea la tendría que pagar él, porque ellos quieren gastar lo menos posible.
1: En este caso no, empiezan a recaudar. Tengo entendido que no,
0: Bueno, me gustaría saberlo. Lo que usted tenga entendido, yo póngalo entre comillas, porque a veces la gente tiene que mentir, ¿sabe? Traer tres venezolanos de esta calaña que le acabo de decir, que a día de hoy este chico que lo rozaron en la panza y se fue al piso en el tercer round, a día de hoy tiene 19 años y me figura acá que resulta que debutó en el 22, o sea, debutó con 15 años. Ese es un boxeador que va a disputar un título latino. Vos mirá lo que hizo, o sea, no lo digo yo, esto acá, que en paz descanse el Amazon, que por algo lo tuvimos acá, dijo que esta asociación o este presidente de la asociación era un cáncer para el boxeo y está haciendo metástasis en la Argentina, porque no se puede traer esta porquería a la Argentina con el lindo ámbito que había. Mire, yo estuve en un lo saludo a Nazareno Vidal, que es casi mi sobrino, que cumplió años ayer, cumplía 23 años, imagínense la de pibe que había en la fiesta. Había
1: feliz cumple.
0: Había un televisor de 100 pulgadas, todos los pibes. Epa. Ahí habría, qué sé yo, 30 pibes. Cuando terminó el partido de Boca, ¿sabe lo que pusieron?
1: Boxeo de primera.
0: No, pusieron UFC. Algo que no tiene cabida en nuestro, porque no hay argentino, no,
1: o sea, había, ayer peleó un argentino,
0: había,
1: sí,
0: así,
1: sí.
0: Pero me entiende lo que ayer, sí, justo sí, sí. Ayer se daba,
1: no hay tradición,
0: había
1: acá
0: un argentino, pero sabían pelear Kosachov, no sé cómo se llamaba, sabían, querían ver esa pelea, la buscaron, tuvieron que ir a Paramount porque la daba Paramount y fueron, le encontraron, pum pum, la pusieron, o sea, se tomaron el trabajo, estando en un festejo, divirtiéndose, de ir a poner UFC. Entonces yo dije, estamos muertos.
1: Sí, era una buena pelea igual, era una buena velada.
0: Estamos
1: pero sí.
0: Muertos, si UFC en Argentina, que nadie sabe tirar una patada acá, que no tenemos jiu-jitsu, porque si usted me dice que estoy en Río de Janeiro, o estoy en San Pablo, o estoy en Bahía, que hay cientos de boxeadores, de peleadores brasileños que están encumbrados, y que el jiu-jitsu allá es una cosa muy, muy normal que se practique, entonces yo digo, bueno, bárbaro, pero en Argentina... En Argentina, y claro, y ¿sabes las tres peleas? Esta, la de Oumina, no sé ni cómo se llama, porque son impresentables. El Rue, este, que Pierluigi Rue, un italiano. ¿Sabe a qué hora pelearon? ¿Usted lo vio por la televisión? Sí, ¿a qué hora lo
1: yo
0: vieron?
1: Yo lo vi a eso por streaming.
2: A las 8.
0: ¿Usted no lo vio?
2: A las 8 de la noche.
0: No, en televisión abierta. ¿A qué hora?
1: No sé, a las 2.
0: A las 4 de la mañana terminó.
1: ¿En serio?
0: A las 4 de la mañana. ¿Se da cuenta
1: que...? Porque lo pasaron todo después. Porque
0: claro, porque...
1: En vivo por televisión fueron la pelea de Azteca, Ayala, de Cristian Ayala, y la pelea de Maxi Robledo con...
0: Y no sé si la de la piba.
1: No.
0: ¿Esa ya era grabada?
1: Esa ya, sí.
2: Esa estaba grabada.
1: Esa yo la llegué a ver por el streaming.
0: Pero, ¿me entiende lo que le digo? Y fíjese dónde está el negocio, que no estaba en un horario central... Porque arrancó eso a las 12 de la noche, creo. Sí. No estaba en un horario central. No les interesó la recaudación. Entonces lo único que hacen es... Porque claro, si usted miraba las redes, nos inundaron toda la semana en las redes. Porque las redes las venden. O sea, las facturan las redes. Facturan las redes de boxeo primera porque según mi amigo Andrés, te mando un saludo... Él dijo que estaban a nombre de otra persona, no de boxeo de primera. Que eso estaba registrado a nombre de alguien que debe facturar por las redes. Entonces, facturan por las redes, están pum, pum, métate, y vos estabas en Facebook, en esto, en otro, y te aparecía boxeo primera. Eso, o sea, a eso sí le dan bola. Ahora, después, si usted se fija en la programación, les importó tres pitos y lo dieron pelea a las 3 de la mañana. Porque claro, ¿a quién le va a importar que pelee un venezolano con un italiano radicado en Alemania? A ver, cuénteme. Salvo que sean figuras estratosféricas, entonces que usted diga, mire, la calaña de estos boxeadores hace que
3: nos olvidemos de la nacionalidad y veamos, porque es una calidad superlativa. Pero usted imagínese que hace un festival en el cual mete un nicaragüense de 30 y pico de años, totalmente afuera del circuito, y tres venezolanos, una mexicana de 1.30 m y un ganés. Pero en serio, esto es no cago
1: en la droga. Iban a venir dos ganeses, el otro se bajó.
3: Esto, y encima creo que fue a Gana la pelea, fue transmitida a Gana. Me gustaría saber quién cobró los derechos para que esto se den Gana.
1: Me imagino que parte de la bolsa de un peleador francés, tenía un ex futbolista en la esquina.
3: Es todo un cambalache. ¿Me entiende? Yo le digo la verdad.
2: Le dieron una medalla, ¿vio? Al futbolista.
3: ¿Sí?
2: Sí.
3: ¿Quién se la dio?
2: El presidente de la Asociación Mundial de Boxeo. Partido
3: de
2: medallas.
3: Bueno, sí, está bien, y claro, sí, ¿cómo no se la va a dar? Le doy una medalla, gracias por televisar esto en Gana, esta porquería en Gana, así me llevo yo la regalía. Bueno, sí. Yo le digo la verdad, ojalá alguien le abra los ojos a la gente que tomó el control del canal. Lo vengo diciendo hace 2 semanas, por favor, los están estafando. Esto es una estafa al público argentino. Porque cuando esto realmente era serio, cuando se inició el nocaut a las drogas, había peleones, era tu pupilo contra mi pupilo, los dos a chocarse, y los dos, la verdad, el que gana, acá miente. ¿Cómo va a haber una eliminatoria entre dos boxeadores que no están rankeados? Pero no se están tomando el pelo. Y los 15 que están rankeados, ¿qué dicen? No, muy bien, peleen ustedes. Nosotros que nos quedamos esperando, porque no me interesa mucho pelear por el título. Estoy rankeado, me rompí el lomo acá para llegar al número 6, pero ustedes dos peleen por una eliminatoria. Y encima, da la casualidad que la categoría donde Mirko Cuello es el 1, entonces no toman el pelo. Está peleando Robledo en una categoría donde le sacan el título interino a Mirko Cuello, ellos mismos, que se lo dieron de trucho en Libia, en estos lugares. Porque usted imagínese, le estoy hablando, Kirguistán, Libia, fíjese dónde va este muchacho. Este muchacho ya no sabe a qué alcantarilla ir a rescatar dólares. Gana. Entonces, ¿qué quiere? ¿Que no me enoje? Si, no sé, ¿a usted le parece una pelea de dos pibas átomo? Y encima la nuestra se pasa del peso. La otra pelea que era más o menos, che, vamos a sentarnos a ver la pelea entre el uruguayo y el argentino, viene 1.5 kilos arriba. Es una joda, esto es cualquier cosa.
1: Le doy algunos datos más. La pelea eliminatoria que se vendió como tal, ya lo dijimos, ninguno de los dos estaba rankeado. El número uno de ranking, como bien vos decís, es Mirko Cuello. Era el boxeador que originariamente iba a enfrentar a, le vamos a decir, la IE para unificar. Ahora está en Estados Unidos, teóricamente entrenándose. Bueno, se anunció el título Nava Pluma. Nava quiere decir Asociación Norteamericana de Boxeo. North American Boxing Association, su sigla en inglés. A ver, algún detalle. Si usted ingresa ahora mismo a wbaboxing.com, a la página oficial de la AMB, usted hace clic en clasificaciones, hace clic en rankings, ingresa el peso pluma, y entonces ahí ve y corrobora lo que le estamos diciendo, que ninguno de los dos boxeadores que participaron de la supuesta eliminatoria está rankeado. Ergo, esto no es una eliminatoria, que el número uno es Mirko Cuello. Ahora, normalmente los rankings, cuando aparecen los nombres de los boxeadores, en caso de tener un título reconocido por la entidad, figura entre paréntesis, figura al ladito, figura cerca del número, dependiendo de la organización que sea. Entonces, claro, afigura un campeón Nava, pero el título está vacante, porque para que lo pueda disputar dos chicos que no están rankeados, tienen que estar vacante. Bueno, el que figura como campeón actual es el estadounidense Víctor Hernández, que encima está 15 del ranking. Entonces me puse a chusmear un poquito, que no es ninguna dificultad. Uno se mete a BoxRec, se mete a los títulos y ve qué pasó con los títulos. Le dije que se anunció el título Nava, vacante. Bueno, el campeón según la AMB es este Víctor Hernández. Lo ganó hace un año y jamás lo defendió. Tras ello, se volvió a disputar este título. Lo ganó el estadounidense Víctor Pasillas. Esto fue el 12 de junio de este año, o sea, hace 2 meses, ¿no? Entonces uno dice, pará, ¿y por qué se lo sacaron? Si no lo perdió, no volvió a disputarlo. No contento con esto,
3: Se volvió a disputar.
1: Y lo disputó otro estadounidense, Emmanuel Carrillo Jr., que lo ganó en una pelea a 8 rounds.
3: No les importa.
1: Un título NABA en una pelea de 8 rounds. ¿Sabes cuándo lo ganó?
3: La semana pasada.
1: ¡Ay, muy bien! Lo ganó el 7 de agosto en Estados Unidos. Y el supervisor de ese título era Juan Díaz. ¿Se acuerda del ex campeón del mundo? De la Asociación Mundial de Boxeo. El tejano. Bueno, que Juan Díaz en Houston maneja la oficina de la Asociación Mundial de Boxeo de Estados Unidos. A ver, dicho de otra manera, en la MMA figura un boxeador. Después de eso, poseedor de ese título se disputó 3 veces más. Uno en junio, por un boxeador. Otro la semana pasada, por otro. Y otro anoche, que lo ganó Robledo.
3: Claro, háblense entre ustedes.
1: Algo no cuadraría, ¿no?
3: Pero y aparte de
1: salvo que los títulos espere. Salvo que los títulos expiren una vez por semana. Eso sería el único atenuante. O salvo que, y no lo hayan hecho público, cada uno de los boxeadores renunció al cinturón, ¿no?
3: Claro.
1: Por ahí, qué sé yo, Hernández mandó un comunicado oficial, una nota ahí a Panamá, a la ciudad de Panamá, donde está.
3: No, y el que lo ganó la semana pasada, qué rápido.
1: La hizo rapidísimo. Dijo,
3: renunció rapidísimo.
1: Que me gusta más el nabo que el nava. El nabo no es, no hablo del fruto, sino del de la OMB y me voy a disputar eso. Qué sé yo, a ver, le tendríamos que preguntar. Emanuel Carrillo, ¿vos renunciaste al cinturón?
3: Claro, habría que llamar. Hola, Carrillo, mira, acá se disputó el cinturón. Pero ¿para qué? Si ya sabemos que es lo mismo, ¿no? No les importa nada. ¿Dónde está Cuello?
1: En Estados Unidos.
3: Andrés dice que está en Estados Unidos.
1: Sí, sí, está en Estados Unidos.
3: Y que el sinvergüenza de la AMB, el presidente, dijo que estaba con un problema de salud mental. Mirá lo que dice este tipo. Mirá lo que dice. El problema de la salud mental de Mirko Cuello sos vos, sinvergüenza. Que lo tienen hace un año parado al chabón. Y lo tienen dándole miseria. Cuando este pibe hable, va a arder Troya. En algún momento.
1: Yo no sé si va a hablar.
3: En algún momento este chico tiene que agarrar el micrófono. Loco, rompe con esta gente, pa. Rompé que te mintieron, te engañaron en la cara, te hicieron ir a un título, después te lo sacaron y ahora hacen eliminatoria en tu cara. Se lo vengo diciendo a Cuello, a cualquiera, a la gente cercana a Cuello, a los que lo quieren bien. Esta gente lo está arruinando a este chico. Hace un año y pico que en su mejor. Usted fíjese este festival que estamos hablando y el pibe no pelea. Ahora me van a decir que no pelea porque tiene. Porque está con problemas mentales. Sí, la depresión que debe tener del manoseo de esta gente. Ese es el problema mental que tiene.
1: Yo sí sé que el boxeador estuvo aquí en Buenos Aires. Se instaló en el gimnasio que. De Funes, donde entrena a sus boxeadores Mariano Carrera, que muchas veces lo vimos en su rincón como su entrenador principal, y que de manera por decisión propia Mirko decidió regresar a Arroyo Seco aduciendo problemas personales, y después de eso se bajó de la pelea, o lo bajaron de la pelea por decisión del equipo. Habría que hablar de última, ¿sabe qué? Podemos hablar con Mariano una de estas semanas. A ver qué nos clarifica. Y bueno, después sí, decidió un cambio y se fue a Estados Unidos.
3: ¿Qué va a decir Mariano si está en el grupo de ellos? ¿Qué va a decir?
1: Yo no creo que Cuello hable, Yo no creo que Cuello
3: algún
1: hable.
3: Algún día se va a cansar, la
1: ojalá
3: gente se
1: que
3: cansa.
1: Sí, pero yo no creo que Mirko Cuello, por lo menos prontamente, hable. Ojalá me equivoque, porque desde hace mucho no solo queremos hablar con él.
3: Un día habló Maidana, que es casi mudo. Así que imagínese.
1: Sí, pero Maidana tenía otro nivel de, ¿cómo decirlo?, de determinación.
3: Bueno,
1: ojalá que algún día Mirko o su padre quieran hablar.
3: Después les
1: sabemos
3: cuento,
1: que hemos hecho, mire, intentos.
3: Nos vendió. No, viene este que fue medallista olímpico. Uno, ¿a quién le importa? Ese narigón, narigón Oumina, no sé cómo se llama. Oumija, Sofiane Oumija.
1: Se me hizo tan larga la pelea.
3: ¿A quién le interesa eso? Ahora, fíjese. Analicen cosas. Creo que ese porque este chacal que está acá, lo que hace es, yo miré, digo, a ver, ¿quién lo maneja este? El tipo que lo maneja, ¿no? Es un tal
1: ¿de quién estamos hablando?
3: Eso lo voy a hablar del otro, del italiano que vive en. Un italiano que vive en Alemania.
1: Giulio Rue. Sí.
3: No, está lleno de italianos que son figuras. Uf. Escúcheme, este que Sofiane Oumina, que no es la primera vez que lo traen.
1: Peleó en Chile.
3: Claro, por eso. ¿Él qué hace? Che, te lo pongo. ¿Y qué hace el otro? Arrima una plata. O paga la pelea. O se paga la bolsa a él. ¿Me entendés? Porque, ¿qué pasa? Son tipos que no tienen una empresa atrás. Entonces, ¿qué hacen?
0: ¿Entendés? ¿Qué hace este tipo? Va y los apura, porque al otro, a ese alemán, a ese italiano que vive en Alemania, que yo miré, el manager, ¿sabe cuántos boxeadores tiene? ¿Cuántos? Dije, no, tiren, tiren cifras. ¿Cuántos tire?
1: No sé,
0: 10, 12, 4, 8, 1 tiene, 1. Entonces un manager que tiene un boxeador, no es nadie, no existe. Entonces, ¿cómo va a surgir? Habla con este y dice, no, yo te lo pongo, esperá que te traigo un muerto de Venezuela, pim pam pum, y le trae este pibe de 19 años, no sé qué. No, ¿cuál fue el que peleó contra el italiano?
1: David Álvarez, sí.
0: El de 19 años. Sí. No, a este le trajo, al francés, que no sé si es francés o es...
1: ¿Omija? Sí, es francés.
0: Pero el nombre es medio raro, no sé, y su cara es media como etnia.
1: Es descendiente como tantos, algo que ya hemos hablado en el Mundial, no, pero es nacido en Toulouse y
0: porque
1: creo que hasta los padres
0: mucho,
1: son...
0: Es francés.
1: Francés.
0: Listo, al francés este le trajo un nicaragüense, que cuando pisó suelo argentino, ¿sabe cuánto estuvo arriba del ring cuando pisó suelo argentino? 2:20. Eso fue todo lo que hizo en Argentina. En el Luna Park contra Ruiz. No es que vino y peleó contra, Bonavena. ¿Me entiende lo que le digo? Contra Rodrigo Ruiz duró 2:20. Y lo vuelven a traer en un super festival que supuestamente me contó este chico que hace los medios que eran estrellas mundiales que venían. Y trajeron a un nicaragüense que había durado 2:20.
1: Sí, peleando un super gallo y ahora para pelear dos categorías más arriba,
0: Para colmo. Para colmo, en dos categorías más arriba. ¿Qué quiere que le diga? ¿Qué quiere que le diga de esto? Un pseudo retirado, casi retirado. El pibe que peleó con Ayala, el pibe de las últimas cuatro había perdido tres y las últimas dos por nocaut. Sí, y lo hacen pelear por un título.
2: Sí, sí. Había peleado por Sudamericano en superligero.
1: Claro, ya había venido acá a la Argentina. Sí, ya había perdido contra Maxi Segura en el quinto round. Sí. En categoría superligero, una categoría más abajo, más allá que Segura sea un chico de mano pesada. Incluso ahora está suspendido por 6 meses, porque como perdió tuvo su tercera derrota por nocaut en menos de un año, la Federación Argentina de Box te suspende por 6 meses, así que seguramente chico dice, González no lo sabía, entonces, o por ahí sí, creía que iba a ganar, vaya uno a saber. Pero en muchos países, muchas comisiones tienden a respetar las suspensiones que están publicadas en BoxRec. Entonces, ahora se va a encontrar que si quiere pelear, no va a poder.
0: ¿Cómo? No sé por qué. Porque aparte de toda esta.
1: Samuel Carmona peleó este crisol, estando suspendido.
0: Claro, este crisol de figuras interestelares que nos trajo según Boxeo de Primera, nos trajeron a Argentina a llenarnos de boxeo, nos trajeron también a un español de las Palmas, de las Islas Canarias, ni siquiera
1: del, qué lindo lugar,
0: ni siquiera del continente, un tema que
2: abrió la cartelera, ¿no?
0: Pero no lo digo menospreciando las Palmas, me encantaría vivir en Las Palmas, pero usted se imagina el nivel de oposición que usted tiene en Las Palmas.
1: Tiene que me las miro.
0: ¿Me entiende? Si ya España es un lugar que tiene poco nivel de oposición, un pibe que vive en una isla que hay que ir en avión, no es que se toma una lanchita y cruza, una isla que tenés que ir en avión para volver al continente, ese es el boxeador que trajeron pero es casi digamos humillante lo que hace este tipo.
1: Está suspendido.
0: Y encima está suspendido ya en Estados Unidos, por lo menos en Arizona, indefinidamente.
1: Claro,
0: no es que está suspendido y ahora mañana se termina la suspensión. Claro,
1: está suspendido desde 2022, desde su pelea por título mundial contra Julio César Martínez, la que perdió en fallo mayoritario. En realidad, y esto no es por ponerme en defensor ni mucho menos, hay un motivo de la suspensión. Muchas veces las comisiones, sobre todo las de Estados Unidos, te suspenden de manera indefinida, pero acotan hasta que presente tal y tal estudio médico. En este caso tiene que presentar un estudio de ortodoncia, unos rayos y un estudio de la mano derecha. Claro, como si vos no vas a pelear ahí, rara vez lo presentás, la suspensión se mantiene. ¿Qué hacen muchas veces los boxeadores? Como esto en la mayoría del mundo se respeta, y dice, no, hasta que no bajen la suspensión porque es de mínimo desprolijo, no te permito pelear, dice yo comisión local del país que sea. Entonces, ¿qué hace el boxeador? Manda los estudios y automáticamente la comisión de Estados Unidos, en este caso la de Arizona, se lo hubiera levantado acá. No hubo ni el más mínimo reparo en levantarlo. Peleó en España después de esa de Arizona, y acá es la primera vez que sale del país después de esa de Estados Unidos.
2: Ahora, de lo que pasó ayer, ¿qué fue lo mejor que vino entonces? De todo esta...
1: Qué buena pregunta. Si yo digo cuál fue la pelea que más me gustó, me van a insultar.
2: No sé.
3: A mí no me gustó nada. ¿Cómo voy a decir que algo me gustó?
2: De algún rival, de alguna expectativa, decir, bueno, de todo este
3: combo. Nada. Un nivel pobrísimo, una porquería, una cosa.
1: La carpa.
2: Por eso mismo la gente no va. Gente no va porque esto es...
3: No había filmaciones raras por momento, la cámara quedaba...
2: La televisación fue muy mala.
3: ¿Por qué
2: particularmente no me gustó.
3: La televisación rara, mala.
2: Estaba bueno mostrar lo que era...
1: Tal vez la poca convocatoria hizo que se le fuera más difícil, o es la primera vez que se hace con esta carpa, estoy tratando de pensar, normalmente es muy raro que haya errores.
2: Sí, pero
1: en las transmisiones
2: hay cámaras que no, para mí no aportan nada. Esas cámaras que se
1: las de atrás del público.
2: Una de la atrás del público.
3: A no ser que quisieran ocultar el vacío que había.
1: O por ahí le querían meter algo de beauty, de belleza a lo que se estaba desarrollando, y como lo que se veía en el ring no atraía mucho, trataban de inventar algo estético.
2: Pero tampoco no coordinaba una cosa con la otra. Porque si usted le pone... A mí las cámaras esas que son de abajo y que vio que televisan entre las sogas, que algunas veces...
1: Sí, a mí me aburre eso. No lo veo. Como la cámara de arriba.
2: Claro, se mueven los boxeadores y la propia soga tapa todo.
1: Eso es una tendencia que se está viendo cada vez más, incluso en Estados Unidos, y me parece una porquería.
2: Es malísimo.
1: Perdón por la expresión, pero realmente me parece una porquería. Es algo que también se ve afuera. Esa cosa de decir... Te llevamos a verlo como lo ve la gente que está ahí. Claro, pero muchas veces el que está ahí, es como también pasa en el fútbol, que te ponen la camarita en el corner, ponele, en el borde del campo de juego, y claro, el que está ahí les pregunta al de al lado, che, vos que lo estás viendo, o manda un mensajito en WhatsApp, vos que lo estás viendo por tele, ¿la pelota qué onda? ¿Se había ido? ¿Había entrado? ¿No había entrado? Porque para algo hay determinados lugares que son un poquito que resuelven mejor cómo se ve. Pero bueno, de última, esos son detalles. Fabi. O sea, realmente hubo poco. O hubo nada en técnico. Si tenemos que decir en cuanto a la emotividad, y obviamente la pelea de Ayala, por el bajo nivel que tuvo Ayala, le aportó un poco de emoción, porque cayó Ayala en el primer round. Se levantó y lo noqueó en el tercero. También sabíamos que Ayala lo iba a noquear cuando se lo propusiera. Me preocupo verlo Ayala así. Que se caiga Ayala con una mano tan anunciada.
3: Estaba mal parado, estaba en línea, los dos pies en línea.
1: Pero bueno, Ayala es un chico de muchísimas condiciones, entonces por eso le exigimos más.
3: Yo les pregunto, si quieren le cambio el ángulo de la pregunta que se le hizo ayer a un colega. ¿Qué le dejó al boxeo argentino?
2: Nada. Por eso mismo la gente no fue.
1: Hubiera dejado si hubiera estado la pelea. La pelea que se cayó, creo. Carlos Irusta, el hubiera no existe. Claro. Porque no pasó. Un abrazo a Carlitos. Era la pelea a mirar.
2: Bueno, por eso. Nosotros en la semana dijimos, esta es la pelea del festival.
1: Sí, y es una pelea muy buena para el boxeo argentino. Se cayó.
2: Sí, justamente.
1: Y estuvo cerca de correr con la misma suerte dos peleas más. Flor López. Lo dijimos, no dio el peso.
2: Exacto.
1: Había dado originariamente 47-100, bajó a 46-600. Está bien, la pelea se desarrolló, ella la ganó, el título quedó vacante, estuvo a 336 gramos de dar la... 34 gramos, perdón, de dar la categoría. Y el otro que tuvo que bajar es Maxi Robledo tuvo que bajar. Está bien, no es nada que no pase en cualquier evento.
2: Sí, seguro.
1: Se excedió... por poquito, vino un rato después y la bajó, pero el viernes fue un día bastante complicado.
3: Pero no caigamos en la trampa, porque la pelea esa entre el chico de River
2: y
3: Muñoz se puede hacer en cualquier momento y te llenan la federación.
1: Sí. Claro,
3: esa pelea,
1: porque además Neri es convocante.
3: Esa pelea la llenamos, nosotros vamos a ver esa pelea. Esa pelea supuestamente era parte del festival, de un festival espectacular internacional con con esto que son todos kioscos del presidente de la AMB, kioscos de él, porque ya le digo, un italiano, un español, un francés, un nicaragüense, tres venezolanos, un ganés y una mexicana que no sé cuánto hace que no peleaba.
2: Como un año.
1: Dos años.
2: Ah, dos años era.
3: Pero me entiende lo que le digo. Sí, sí. Usted acuérdese lo que era cuando esto arrancó.
2: Sí, me acuerdo.
3: Esto era sacarse chispa en todas las peleas. Vos agarrabas la quinta pelea, que aparte se hacía en dos días. Vos agarrabas la décima pelea y se sacaban chispa. Se sacaban chispas porque eran peleones. Estos son todas.
1: El de 2023 fue el que se hizo en dos días, jueves y viernes. Ese tuvo un poco más de nivel, no al nivel de lo que usted está nombrando.
3: Cada vez que pasa es peor. En la última mintieron con Nonito Donaire con 45.000 años. Capaz que traigan a Nonito Donaire de nuevo, capaz que lo pueden hacer. Después se fueron a Chile a hacer el bochorno ese, que también dejaron un tendal, que ya sabemos que hablamos con gente de allá y que no garparon las cosas, que hicieron un desastre. Y ahora vuelven acá a aprovecharse de la televisión argentina y aprovecharse del casino, que les da un ámbito más o menos decente para poder hacer este negocio. Pero ni siquiera, porque usted, más allá de que no le den laburo a los boxeadores argentinos, por lo menos vos decís, bueno, mirá, fogueamos jueces, fogueamos, porque vamos a ser sinceros, vos a veces vas al interior y que decís, che, vamos a darle cabida a los jueces y a los, te lo pide el mismo organizador de allá, de la federación, acá mismo pasa, en el interior. El de la federación del interior te dice, che, haceme laburar a mis autoridades. Sí. Para que se pongan a tiro, para que se ganen un manguito, para que participen, para que no se quieran ir a la casa y no participar más, si vos lo llamás cada muerto obispo. Entonces, y acá hacés traer a todos esto, porque aparte les comentamos a la gente que le hacen pagar los pasajes.
1: Por eso,
3: o sea,
1: es que
3: el señor Ramírez, estamos hablando de todos árbitros, Padilla, Ramírez, todos árbitros internacionales.
1: Pineda.
3: Claro, imagínense. ¿Qué le van a decir que no al presidente de la AMB?
1: Es más, si querés ser un poquito más puntilloso, en esta velada, así todo, participaron más argentinos, pero porque vinieron menos extranjeros. Tuvimos una el año pasado o la anterior, en la que creo que solo habían participado dos o tres. Dos creo que habían participado.
3: Pero no me lo, a Poggi no me lo ponga, porque Poggi es parte de ellos. Entonces Poggi dirigió una pelea.
1: Yo acá, estoy hablando, acá participaron
3: Mallorquín,
1: Carlos Villegas.
3: Mallorquín.
1: Fabián Dayelo.
2: Zoraire también.
1: Mariano Zoraire.
3: Que increíblemente labura para el FIP y ahora también para la AMB, ¿no?
1: Y bueno, Gabriel Maciel.
3: El tesorero de la AMB. El tesorero de. Perdón, de la federación.
1: Gabriel
3: Zoraire, ¿eh? ¿Cómo crecemos, Zoraire?
1: O sea, participaron las autoridades que son AMB.
3: Felicitamos
1: en la
3: a Zoraire por su carrera meteórica.
1: Y el otro que participó también, además de Hernán Salvo y de Lautaro Moreno, que fueron supervisores, es Nicolás Graci Graglia, el hijo del recordado dirigente cordobés.
3: Para colmo, viste, o sea, tiene que tener un poco de decoro, porque el boxeador, yo les cuento, el que figura como, que claramente no es el promotor, el que figura como promotor, que usted lo vio ahí en el ring, todo, que es una... Si ponen un cartón pintado es lo mismo, porque está pintado ahí, él no tiene nada que ver, a él le pagan por la firma, créame a mí, el boxeador era de él, el que no dio el peso, o sea, ¿cuál es el combo perfecto, digamos, de la truchada? Esto. O sea, ¿ni hablaste con tu boxeador para saber que está un kilo y medio arriba? El único tuyo que podríamos decir, che, este de Tello, va y se pasa un kilo y medio. Yo digo, pero esta gente es ya te digo, es... Sí,
1: vamos a ir ahora a hacer la primera pausa porque nos hemos excedido un poquito, ya tuvimos más de una hora de programa. Queremos escuchar oyentes. Pero después vamos a estar leyendo los comunicados oficiales, me pongo de pie y me siento, de cada uno de los teams, porque acá no son equipos, son todos teams. Claro. Y vamos a estar escuchando la palabra del entrenador de Javier Cardozo. Así que mejor hacer la primera tanda, no sin antes recordarles que nos pueden dejar su mensaje llamando al 4535-2011 o dejando su mensaje de audio WhatsApp al 11-23-24-22-22. Dos consignas. Motivado, porque vamos a estar hablando, aunque sea algo, de lo que pasó arriba del ring, porque hablamos de lo que pasó alrededor. Pero motivado en lo que hizo John Laye o lo que no hizo John Laye, boxeadores sucios e impresentables que hayan visto, o boxeadoras sucios e impresentables que hayan visto. Y la, que hayan visto. Y la otra consigna, motivado por el Día del Niño, campeones mundiales que hayan llegado a su primera corona al menos antes de cumplir los 21 años. Hay muchos y hay boxeadores históricos, emblemáticos. Piense mucho por Centroamérica. Bueno, no digo más nada. 4535-2011, 11-23-24-22-22. Todos los que llaman dejan los últimos tres números del DNI y entran a la y participan de la consigna, entran al sorteo de sonos que tienen guantines y vendas. Chiqui, vamos a la pausa y hasta las 2 hablamos de puro boxeo.
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1: ¿Qué tal? Buenas noches. Ayer, después de varios años, volví a ver boxeo de primera, aún cuando por ESPN había boxeo internacional, pero como era pelea de mujeres, a mí mucho no me llama la atención. Y justo cuando pongo TIC, estaba por pelear un argentino con un venezolano. Este venezolano venía a disputar, no recuerdo qué título, había perdido las últimas dos peleas por nocaut. Y, o casualidad, también perdió la de ayer, ¿no? Y el argentino ganó el título. Bueno, está bien, merecido, no sé. Pero a la siguiente, creo que era por el título Fede Latin, si no me equivoco, entre un argentino y un payaso de Ghana, africano, que realmente no puedo entender cómo el árbitro, que era puertorriqueño, no le descontó puntos en el segundo round, no lo descalificó mucho antes. Es realmente una payasada.
2: Buenas noches, soy Gustavo de Parque Chacabuco 910. Lo que quería agregar es que encima dijeron que esos golpes no fueron los causales de el gran problema a nivel cerebral que tuvo este pobre boxeador que falleció. Le restaron importancia, como dijeron, no, los golpes no son la causa de que haya sufrido ese estado comatoso. Estuvo casi cerca de 9 meses en coma. Eso no es boxeo. Y los que el árbitro y toda la gente que está en el ringside tendría que haber parado esa pelea.
3: Hola Nico, Fabián.

0: Juan. ¿Qué tal? ¿Cómo les va? Habla Sebastián de acá, de Tres Arroyos. Y nada, quería comentarles que en una nota que brindó el periodista Fernando Sabatini, comentó que Tito Lemos está allá en Estados Unidos entrenando en el gimnasio de Robert García, preparándose para una posible pelea en superligero. Así que, bueno, nada, quería comentarles eso. Estoy trabajando, soy sereno en una empresa metalúrgica y los escucho todas las noches. Me encantan las discusiones de Fabián. Así que, chicos, nada, que tengan buen programa. Éxitos.
1: Hola, muchachos. Yo me acuerdo del cubano Casamayor o Casemayor. Era tremendo de mañero, con la cabeza sobre todo. Le dejo un tópico para Jorgito. ¿Con qué boxeador se lo puede comparar a este argentino junior que luce cuando tiene que dar el salto de calidad? Defrauda. Carlos de Salta.
2: Acá el ninja Daedo. Bueno, empezamos al revés por los campeones más jóvenes. El primero que se me viene a la mente es Tyson, que si no me equivoco fue campeón del mundo a los 17 años. Y la primera consigna creo que se lleva todos los premios lejos, la Mole Moly. Cagón, sucio y sin técnica. Bueno, nada más, les mando un abrazo.
3: Buenas noches, la gente puro boxeo. Impresentable, no sé si decirlo, quería que sí, no nos dio tiempo que nos demos cuenta si era un impresentable, pero para mí sí. ¿Se acuerdan de la pelea en el Luna Park, la primera pelea de Maravilla Martínez que iba a ser contra un colombiano, creo que Terán, me parece que era el apellido? Se tiró cuando sonó la campana del primer round, sin recibir un golpe, se tiró al piso, un fraude total, horrible. Y la gente se fue caliente como una pipa. Roberto Valentín Alcina, 139 de mis últimos tres números. Esto no sé si tiene que ver con cobardía. Nunca supimos cómo boxeaba. Se tiró ni bien sonó la campana y sin recibir un golpe. Insólito. Se desdijo después de amenaza, no sé, pero impresentable.
4: Buenas noches a la gente de puro boxeo. Uno de los campeones más jóvenes fue Wilfredo Benítez en la categoría welter. Y un boxeador argentino en la época de la década del 80, o parte del 70 también, era Nico Barrera, que era complicadísimo y hacía cada lío que Dios me libre. Y nadie lo quería pelear. Muchas gracias.
5: Hola, amigo de puro boxeo. El campeón a los 18 años fue Mike Tyson en Estados Unidos. Un crack el tipo, espectacular, uno de los mejores pesados que vi. Mi nombre es Pablo Galván, soy de Córdoba capital y mis últimos del DNI son 345. Participo por los guantes. Excelente el programa, gracias.
6: Hola, muchachos, Walter de Rosario les habla. Wilfred Benítez, 17 años, puertorriqueño, el más joven, o sea, campeón del mundo antes de cumplir 21 años, ese es uno. Pipino Cuevas, otro. Así que nada, 277, los tres últimos de mi DNI, soy de Rosario, seguramente voy a ganar el premio, después vemos cómo lo voy a buscar o cómo me lo envían. Abrazo, los escucho siempre laburando en el Bondi, acá en Rosario, muchas gracias.
7: Hola, muchachos, ¿cómo están? Los escucho todos los domingos, me encanta el boxeo. El más joven de la historia, con 17 años y algunos meses, fue Wilfredo Benítez, un gran campeón. Saludos desde Balcarce. Y otra cosa, cuando pelea Kevin Gómez por algún título argentino, ese es grande.

0: Hola muchachos de Puro Boxeo, Diego de Tigre, buenas noches. Creo que no le voy a pegar a la consigna, no importa, me van a saber disculpar, pero voy a poner a Sal Sánchez. Seguramente era un poquito más de 21 o 22, pero ahí no más. Y además porque, atendiendo lo que pasó con este chico Colón, Sal Sánchez es uno más de los que se fue demasiado temprano. Fuerte abrazo, Diego 260.
1: Hola, ¿qué tal? Nicolás, Fabián, Jorge, soy Ángelo de La Matanza. Bueno, el viernes me puse a mirar boxeo nicaragüense y bueno, buenas peleas, la mayoría, ¿no? Con varios knockouts, pero la que arruinó la velada fue la de fondo. Peleó uno que se llama Blandón con Mocinos y había ganado Mocinos, claramente. Se esperaba que el puntaje lo favoreciera y no, se la dieron a Blandón nicaragüense. Ni él se creyó el triunfo. Casi que pidió disculpas. Y bueno, la del sábado, la de Laría, el ganés, ¿no? Con Maxi Robledo. Lamentable el árbitro. El cuarto o quinto round ya debió haberlo descalificado. Lo más lindo que el sábado, un árbitro estadounidense había descalificado a una boxeadora justamente por agarrar reiteradas veces, ¿no? Entonces la descalificó. Bueno, en cuanto a la consigna, bueno, se me ocurre Floyd Patterson y Katie Taylor, que fueron campeonas a los 20 años. Bueno, un abrazo.
2: Hola gente, ¿cómo andan? Les habla Mario González para mandar un gran saludo a Fabi, Jorgito y Nico. Como siempre, firme como pata de oso todos los domingos a la noche escuchándolos. Y qué lindo escucharlos, chicos. Qué lindo escucharlos, la verdad. Excelente programa. Fabi, tranquilo. Hay cosas que le estás pidiendo a Ropa Tarzán. Saludos nuevamente y aguante el boxeo.
3: Déjanos tu mensaje de WhatsApp para el programa en el 11 23 24 22 22.
4: Gracias a cada persona que llama, que responde la consigna.
5: Under pressure.
4: ¿No? Jorge Brizuela se sintió un poquito tocado por el golpe bajo de Carlito de Salta.
5: Ah, pero yo lo quiero.
4: Todo lo queremos, pero fue duro, pero yo tengo miedo que si nosotros nos caemos en algún momento, Carlitos venga y me dé un golpe del estilo de lo que él ayer daba. Carlitos, vos sabés perfectamente que te queremos, pero en los momentos duros no se pega abajo. Por favor, Carlitos.
6: Vamos a saludar
4: igual sigue siendo puntero, ¿no?
6: Vamos a saludar a uno de los mejores árbitros de la Argentina, a Mario González, que estaba ahí.
4: El mejor.
5: Ángelo también, que nos saluda.
4: Sí, a todos los que
6: siempre están y siempre, por lo menos, piensan la consigna, encima se prenden en la consigna.
5: Sí, sí, sí.
6: Muy
5: sí.
6: Bueno. Y tiraron muchos nombres, obviamente que el más joven seguramente habrá sido
4: Wilfredo Benítez,
6: sí, que sí, varios sí. Lo dijeron. Muy bien, muy bien. Pero los otros también estuvieron ahí cerca.
4: 17 años, 5 meses y 24 días hasta el día de hoy. Hay varios que salieron campeones con 17 años, pero hasta el día de hoy es el más joven. Mike Tyson tenía 20 cuando noqueó a Trevor Berbick, que dicen que todavía se está tratando de poner de pie. Pero es el pesado más
6: joven de la historia.
4: Sal Sánchez, porque yo también cuando pensé la consigna, pensé en Salvador Sánchez, en este emblemático boxeador campeón mundial peso pluma. 41-1-1, falleció a los 23 años con un accidente automovilístico. Para los que lo vieron en el momento, porque por razones generacionales yo lo vi más tarde, probablemente potencialmente el mejor boxeador que hubiera llegado. Obviamente se fue muy joven. Él acababa de cumplir 21, hacía 5 meses había cumplido 21. Así que no entra. Pero hay otros mexicanos que entran, ¿eh?
6: Pero mira, a propósito de hablar con Mario González, que seguramente él va a entender lo que quiero decir, ¿no? Y algún oyente que también lo hizo notar. Trajimos en el comienzo del programa, trajimos a colación el fallecimiento de Pritchard Colón, que obviamente murió por la consecuencia de lo que fue esa pelea, porque vomitó en el vestuario, fue trasladado
4: inmediatamente
6: quedó en coma. Ahora, si después de 10 años murió de otra cosa, Claro, pero fue eso es una acumulación de 10 años estar, digamos, con poca actividad postrado. Cerebral, postrado y miles de problemas que te.
4: Es como te cuando tenés cualquier virus que te hace pelota todo el cuerpo y después te termina matando otra cosa.
6: Lo que yo quería hacer era un paralelo y precisamente me amparo en Mario González, porque la pelea de ayer, que estábamos hablando que fue bochornoso lo que hizo este boxeador ganés, estaba dirigida precisamente por un puertorriqueño.
5: Gianni Guzmán.
6: Entonces, ¿qué quiero decir yo? Que
4: bochornoso arbitraje.
6: Por eso. ¿Por qué yo lo traje? Dije, después lo voy a colacionar con esto. Porque, digo, no es lo mismo la muerte de Pritchard Colón acá que la muerte de Pritchard Colón en Puerto Rico.
4: Claro.
6: Primero por su nacionalidad, segundo porque Puerto Rico es una meca del boxeo mundial también, o sea, y para un árbitro de boxeo que se haya muerto Pritchard Colón, o sea, es imposible no linkear las cosas para que sea una semana que a flor de piel tenés una sensibilidad mayor, ¿no? Si vos sos árbitro, porque precisamente acá lo que se cuestionaba de esa pelea fue la cantidad de golpes indebidos que había recibido Pritchard Colón en ese momento, en esa pelea. Y si vos, es unir las cosas. Sos puertorriqueño, sos árbitro, se te murió una de las promesas en ese momento, imagínense, creo que era 16-0 con 13 knockouts, 23 años, un pibe, una sonrisa, una avasallador, y verlo como terminó. Si eso no te sensibiliza, y venís acá, y estás viendo algo similar, y tardaste 9 rounds en parar la pelea, ¿qué te pasa por la cabeza, querido? ¿Qué tenés? Tenés el corazón de Pinocho.
4: Además, porque era alevoso la cantidad de infracciones que hacía la IE.
6: Sí, claro, hizo un abanico de infracciones. Porque
4: golpes bajos. Cabezazos. Hay tres cabezazos adrede. Golpes bajos, pero a rolete. Era para empezar a descontarle puntos en el inicio del tercer round. Ya era para descontarle puntos porque además eran adrede. Insisto, no eran torpezas.
6: No.
4: Y después los golpes en la nuca permanentemente. Se daba vuelta, le hablaba mal. Le faltaba respeto al árbitro, le faltaba respeto al rival, le faltaba. Bueno, se quedó buen rato en el banquito. Entonces,
6: pero
4: el fallo.
6: Pero espera, no me hagas. O sea, no somos boludos, ¿no? Acá tenemos una frase, no somos boludos. Es decir, si la pelea estaba siendo televisada supuestamente para gana, no me digan que eso no influye. O sea, si este mismo papelón que hizo el ganés lo hubiera hecho, no sé, el nicaragüense, ¿no lo hubieran sacado en el cuarto round? Entonces, si vos no tenés pelotas, porque hay que decirlo así, si vos no tenés pelotas para parar un tipo que no quiere pelear, porque no quiere pelear, si pega tres golpes bajos seguidos, cabezazos, infracciones, te contesta mal y todo, y tardás nueve rounds en pararlo, que fue, no me acuerdo si la pelea de Pritchard Colón no duró 9 rounds,
4: sí.
6: Fíjese la casualidad, ¿no? Que duró 9 rounds.
4: Sí. Pero el descalificado fue Colón.
6: Entonces, sos un incapaz o el negocio te comió las ganas de realmente de ser referí.
4: Mirando la
6: y entonces
4: pelea.
6: Lo único que haces es administrar un negocio de otro. Y tenés miedo de que si llegabas a parar la pelea no te llamen más. Bueno, esas son las cosas que hace esta banda, ¿no? Que nos tiene secuestrado el boxeo. Esta banda nos tiene secuestrado el boxeo. Por eso yo ruego, todos los días prendo una vela. En mi casa dice, ¿cómo se llama los dueños, los hermanos?
4: El grupo Huertin, dice usted.
6: Sí, los hermanos Huertin, yo tengo ahí, prendo una vela todos los días para que alguien ponga la lupa arriba de esto. Porque ahora vamos a hablar de lo que van a hacer el sábado que viene.
4: ¿Sí?
6: ¿No? El famoso promocional de la semana que viene con tipo de 30 y pico de años. Bueno, ahora lo hablamos.
4: No nos vayamos
6: porque esto da para más.
4: Tenemos más cosas por decir. A ver, primero vamos a ver qué dijeron los demás. Ya vamos a estar con la palabra del entrenador de Javier Cardozo. Ayer se conoció, perdón, esto ya fue el viernes, perdón, se conoció después de que se anunciara la cancelación del combate en las redes sociales de River Boxing Team, que fueron replicadas por las redes sociales de Boxeo de Primera, también por las redes sociales del propio Javier Cardozo y, por supuesto, de los principales medios de boxeo online. Hubo un comunicado escueto, pero que no dejaba mayor dudas, de el equipo de Cardoso, justamente. Después vamos a leer la respuesta del equipo de Muñoz. El combate, dice así el comunicado, el combate entre Javier Cardoso y Nery Muñoz no se llevará a cabo. El peso pactado era de 63 kilos y Muñoz registró 64.500 en el pesaje oficial. Javier cumplió con el peso, con su preparación y estaba dispuesto a pelear. Sin embargo, consideramos que la diferencia era demasiado importante y decidimos no exponerlo a una desventaja que no estaba contemplada en las condiciones acordadas. Esto haciendo alusión a lo que manifestábamos antes, lo que estaba firmado en el contrato. La decisión de no pelear fue nuestra. Nos da lástima porque sabemos del esfuerzo de la Pantera, es el apodo de Cardoso, para llegar en condiciones. La prioridad siempre será cuidar a nuestros boxeadores y respetar los acuerdos profesionales. Esto es lo que manifestó el equipo de Cardoso. Hasta ahí creo que no hay mucho más que agregar. Es bastante simple, es bastante sencillo, una cuestión de peso. No quisieron arriesgar al boxeador. Ahora voy con el equipo, el comunicado oficial firmado por Tim Muñoz. Es un poquito más largo, así que sepan tener paciencia. Como todos saben, la pelea frente a Javier Cardoso fue cancelada luego de no poder cumplir con el peso pactado. Primero quiero, y acá todo en mayúsculas, pedir disculpas a Javier Cardoso, su equipo y promotora por haber aceptado el combate y posteriormente dejarlo sin la posibilidad de defender su título. Mis más sinceras disculpas. A mi promotor Carlos Tello, que trabajó y mucho, desde el primer momento para concretar esta pelea, incluso atravesando distintos cambios de rival en el camino. No pude reflejar arriba del ring la oportunidad que me diste. A Lautaro Moreno, a la Asociación Mundial de Boxeo y a la AMB, Fedelatin y la gente de boxeo de primera, que juntos hicieron que este knockout, hicieron de este knockout a las drogas un evento de primerísimo nivel. Esos que pocas veces hay en nuestro país, no me interrumpa Martino, a todos ustedes, perdón por fallar en un evento tan importante. Segundo, agradecer a mis sponsors, porque durante más de 3 meses trabajamos y muy duro, y para llegar preparados a una oportunidad como esta, y sin ellos no sería posible. Espere Martino. A cada uno que juntó el mango y compró su entrada, e incluso estaba planificando viajar para hacerme el aguante. Ahora todo mayúscula. Nadie más que mi equipo y yo sabemos la oportunidad que dejamos pasar. Hasta ahí venimos bastante autocríticos. Y parece una obviedad decirlo, pero no estaba en nuestros planes trabajar durante meses, promocionar el combate, generar expectativa y llegar a una pelea de esta magnitud para que finalmente terminara de esta manera. Sigue el comunicado. Nunca me había sucedido algo así. Llegamos a la semana de pelea con un plan concreto para dar el peso.
6: No lo aguanto más.
4: Espere que no ya. Termine acá, que la parte más jugosa no está aguantar, al final. No espere, Martino. Y junto a mi equipo estamos tratando de entender por qué esta vez no funcionó como esperábamos. Nada, no diste el peso.
6: ¿Será la pizza?
4: Una de las variables que estamos analizando es la incorporación de nuevos suplementos durante el cierre de nuestra preparación.
6: Si hay algo que te engorda, son los suplementos.
4: Hasta acá la responsabilidad es mía. La asumo completamente, todo esto en tipografía de tamaño mucho más grande, y me hago cargo de la suspensión del combate. Y ahora viene la otra parte.
6: ¿Hay peor que esto?
4: También quiero aclarar algunas cosas que se dijeron en las últimas horas y que no fueron exactamente de esa manera.
6: Ajá, a ver.
4: Uno.
5: ¿Empiezan los palos?
6: A ver.
4: Uno. En la previa del combate se planteó llevar el combate por debajo de la categoría, a 62 kilos 500.
6: No.
4: Finalmente ambas partes consensuamos realizarlo en 63 kilos exactos.
6: Sí.
4: En el pesaje Javier Cardoso marcó 63 kilos 100.
6: No, qué atrevido, se pasó 100 gramos.
4: Y yo 64.500. En ese contexto, se consultó si existía la posibilidad de realizar el combate en el límite de la categoría, superligero, 63 kilos 500, haciendo uso de las 2 horas reglamentarias. La respuesta fue que el combate debía hacerse en 63 kilos o no realizarse. Insisto, eso era lo que estaba firmado. Respeto completamente esta decisión. Es su derecho y no tengo nada que reprochar. Pero también creo que corresponde contar las cosas como fueron, ni más ni menos. Si se hubiese aceptado realizar el combate en 63.500, existía la posibilidad de intentar bajar el kilo restante.
6: No, intentar, existía la posibilidad, claro, de intentar.
4: Porque hubo reclamo del lado de Cardoso que no intentó bajar de peso de los 64.500.
6: Ah.
4: Llegar a 63.
6: Qué mala gente.
4: En esas dos horas, en este contexto, no era una alternativa realista.
6: No.
4: Dice.
6: Y los suplementos, lo mataron.
4: Eso no cambia el hecho principal. Yo no cumplí con el peso acordado y el combate se suspendió.
6: Muy bien.
4: A lo largo de mis 21 peleas como profesionales siempre intentamos hacer las cosas de la mejor manera posible. Cuando mi promotor me dio la posibilidad de enfrentar a Thompson, ¿se acuerda aquel canadiense? En ligero, que también pelearon en el Casino Buenos Aires, aceptamos volver a una categoría que hacía 2 años yo no daba y cumplimos con el peso. Lo menciono simplemente para poner en contexto una forma de trabajar que hemos mantenido durante toda mi carrera. Cuando aparece una oportunidad, siempre intentamos encontrar la manera de hacerla posible. Esta vez no pudimos hacerlo y francamente estoy muy frustrado y enojado, siendo consciente de todo lo que había en juego y de todo el trabajo que había detrás de esta oportunidad. Espere, Martino, que esto le va a gustar.
6: Pero hay más.
4: Dicho en bruto, yo no dejé de dar el peso porque no me importara, dice Cardoso. Porque no quisiera hacer el esfuerzo o porque no diera lo mismo. Trabajamos para que eso no sucediera y aún así esta vez salió mal. Pero asumir la responsabilidad es lo que me toca hoy. Un evento de esta magnitud no merecía este desenlace. Toca aprender, corregir y volver a trabajar. Y por último y no menos importante, resumiendo en una palabra, 2 puntos y todo mayúscula, dice payaso. Ojo, bo escrito B larga, O y sin S. Ojo, bo, Cardoso, guarda con lo que decís. Cuando te enteraste que la pelea no iba, empezaste a soltar la lengua y a hacer videítos. ¿No la jugabas de callado? Vi algunas publicaciones diciendo medias de verdades, que venías a mi casa, bla, bla. Ok, perfecto. Yo estoy dispuesto a ir a la tuya también. Cuando quieras, la pactamos por contrato y si no doy la categoría, toda mi bolsa es tuya. Lo mío estuvo mal, pero es corregible. Lo tuyo es bien de cagón y eso no tiene cura. La jugás de humilde y de humilde no tenés nada, payaso. Este es el comunicado oficial, así está firmado, del equipo de Neri Muñoz.
5: ¿Pero eso quién lo escribe?
4: Yo creo, a mí me da la sensación que una parte la escribió una persona o unas personas y otra parte la escribió otra persona.
5: La parte final, todo eso de payaso, todo eso.
4: Y sobre todo, a ver, si me tengo que referir simplemente a los errores ortográficos, está distinto como está escrito.
5: Ah, bueno.
4: Pero por ahí, no sé, por ahí lo escribió todo. Está firmado por un equipo, porque Tim es equipo en inglés.
5: Está bien.
4: Así que por ahí una parte.
5: Pero Fabián escribió una parte. Se entusiasmó, Fabián.
4: Está mareado que no sabe por dónde arrancar.
7: No, tengo un problema.
4: Bueno, si no, si quiere, le podemos hacer escuchar el audio. Sí. Vamos a hacer una cosa. Por razones logísticas, no pudo conversar con nosotros. En vivo, telefónicamente, el entrenador de Javier Cardoso, el señor Juan Eduardo Rodríguez Petraca, pero nos envió un audio relatando, es bastante escueto, pero relatando cómo fueron los hechos. Chiqui, ¿tenés ahí el audio del señor Petraca para poner? Vamos a escucharlo, no es un audio muy extenso, pero relata lo que vivió, por lo menos, la parte de Cardoso. Vamos a escucharlo.
8: Buenas noches, Jorge. Buenas noches a todo tu equipo de la radio. Y bueno, nada, acá te habla Juan Petraca, el entrenador de Javier Pantera Cardoso. Quería ponerlos al tanto un poco de la situación que pasó este fin de semana con la pelea entre el Pantera y Neri Muñoz. Nosotros tenemos una pelea pactada para una defensa del título federatín de la AMB con Muñoz. Faltamos un peso con contrato. Obviamente nosotros de la promotora que está, nos está manejando es River Boxing Team y Charlie Rodríguez, que es el gerente deportivo. Bueno, nos consiguió la pelea, la pactamos en categoría superligero, pero fue un peso pactado hasta 63 kilos, entendiendo que Cardoso es un ligero natural y él está, viene peleando en el ligero, tiene el cinturón, él es el campeón de ese título, pero porque él era el único que estaba vacante y el ligero al final no lo pudimos disputar, entonces disputamos ese. El equipo de Muñoz aceptó la pelea, se firmó el contrato y bueno, lo que pasó fue el día del pesaje, Cardoso llegó en el peso pactado, 63 kilos, con el boxer tenía 100 gramos arriba, que eso se sabe que son 5 minutos de sacarse el boxer y 2 minutos en el baño y son 100 gramos nomás, o sea, estaba en el peso, mismo los fiscales estaban fiscalizando, le dijeron, no, está bien, 100 gramos estás en el peso. Muñoz se presentó con 64 kilos 400, nunca tuvo la intención de bajar 100 gramos, él dijo que ya no podía recortar más, o sea, nosotros entendemos que es una falta de respeto en principio, porque un boxeador sabe que la noche anterior como máximo se puede acostar un kilo por arriba, lo que pueda sacarse durmiendo, que puede ser dependiendo del organismo de cada uno, entre medio kilo y hasta 800 gramos, pero si ya te levantaste al otro día con un kilo 400 por arriba del peso pactado, quiere decir que no te preocupaste, y menos si no vas al pesaje que tenés una o dos horas, dependiendo del organismo o la organización que haga el evento, para intentar cortar el peso. Él no tuvo esa intención, o sea que la verdad que nos sorprendió que un boxeador con un buen nombre que viene de pelear en el exterior y tiene bastante rodaje internacional se haya presentado de esa manera y con esa actitud. Nosotros hasta la categoría superligero, obviamente que lo íbamos a pelear, había hasta 63 y medio, había una multa, ¿no?, por pasarse esos 500 gramos que estaban en el contrato, pero lo íbamos a pelear, pero ellos dijeron que no iban a bajar nada, que la pelea era ellos en ese peso, si no se hacía. Y bueno, obviamente que la promotora de nosotros, valorando el esfuerzo de Cardoso y también tomando tomando el tema de la salud también, ¿no?, de ambos boxeadores, y si no faltó profesionalismo, que no se iba a hacer la pelea, hicimos una propuesta ahí como para que puedan bajar al superligero, o aunque sea bajar medio kilo, pero no tuvieron la intención de ponerse un plástico y saltar en una comba, una cuerda o hacer gimnasia, entonces no mostraron actitud. Y eso fue lo sucedido. Así que nada, yo para ponerlos al tanto y bueno, agradecer la difusión que hacen con su programa. Y bueno, acá de Uruguay les mandamos un abrazo muy grande. Y bueno, a ustedes y a toda la audiencia del programa. Estamos a la orden. Y gracias por darnos esta posibilidad de poder contar realmente lo que sucedió.
4: La palabra era de Juan Rodríguez Petraca, entrenador de Javier Cardoso, explicando y dando su versión de lo que sucedió. Te mandó el mensaje a vos, Jorge.
5: Sí, la verdad que sí, muy muy completo. La verdad, muy tiró muchos detalles. Bueno, más que nada cosas que pasan en los pesajes. Sabemos que esto ocurren todos los pesajes, en la gran mayoría, cuando hay un título en disputa.
4: Teníamos el fin de semana, en Estados Unidos, en la velada en la que peleó Clarissa Shields como protagonista principal, hubo una pelea que se canceló porque un boxeador no es que llegó 2, 3, 4, 5 kilos. ¿Se acuerdan que hablamos de la pelea de Ernesto Mercado?
5: Sí.
4: Bueno, se pasó 10 libras. O sea, 10 libras, estamos hablando, la libra son 450 gramos, o sea, se pasó un poquito más de 450 gramos, se pasó más de 4 kilos y medio. No va a ser la primera ni la última vez que un boxeador se exceda. No va a ser la primera ni la última vez que un boxeador, producto de lo que haya pasado, se cancele una pelea porque se excedió. Ahora yo digo, te equivocaste. Lo estás reconociendo. Quédate con eso. Si mandas un comunicado, me parece que tiene que ser bastante escueto. Listo, me equivoqué. Lamento, pido disculpas a mi rival. Hasta ahí me parecía correcto. Si tu rival, si sentiste que te habló mal o que dijo cosas que te cayeron mal, que puede haber pasado, que yo no digo que no, me parece que es momento mejor de no exponerse. Por eso quisimos hablar con Neri. Quisimos darle la oportunidad, porque encima Neri es un chico que habla muy bien, me parece bastante consciente. Quiero pensar que esto lo hizo en un momento de calentura, porque si no, el día de mañana que haya un rival que se pase y que por ende vos aceptes pelear sin que la por más que el peso no sea el pactado, o que la pelea directamente se caiga porque tu equipo y vos consideran que no tenés derecho a decir nada más que se canceló y se acabó la pelea, qué sé yo. Pero bueno,
5: lo que pasa que generalmente cuando, porque estas cosas de las redes sociales hoy en día, los comunicados, más que nada a mí particularmente no me llenan, porque lo mejor es, como dice usted, llamamos por teléfono, nos comunicamos como lo hicimos toda la vida.
4: Claro que sí.
5: Entonces tratamos de mandar estos comunicados al boxeo nuestro,
4: que no se sabe además quién lo redactó realmente.
5: Exactamente. Yo prefiero, le doy mucho valor a las palabras de Petraca,
4: sí.
5: Contando un poco realmente, sin estar enojado. Te digo más, yo pude hablar con Petraca.
4: Me parece que fue el más calmo, que te dijo algo adicional a lo que acá explica.
5: No, o sea, quizás la furia, digamos, por parte de Cardoso, del boxeador, es porque se sintió perjudicado por el hecho de todo el tiempo, por el trabajo que hizo, que se tiró a la basura momentáneamente, ¿no? Porque ya le prometieron para hacer otra fecha en uh-huh. la próxima vez que River Boxing Team haga boxeo, colocarlo en esa velada para aprovechar, digamos, todo el tiempo de trabajo. Pero ellos hicieron preparación acá en Buenos Aires, hace más de 15 días que estaban, y entonces, bueno, dejaron su familia, dejaron sus cosas. Bueno, usted sabe, ¿no? Uh-huh. Lo que es trasladarse de un lado al otro, por más que estén en un departamento confortable y estén bien, y estén bien protegidos por la gente de River, que lo llevan bien, lo mismo que a Nahuel Espíndola, uh-huh. que son los boxeadores favoritos de ellos, le dan esa posibilidad, y quizás dentro de lo que es de la vorágine de querer pelear, porque realmente Cardoso quería pelear sí o sí.
4: Es muy normal que el boxeador que puede verse en situaciones desventajosas quiera pelear, y que el técnico, el manager o alguien le diga no, en esta no te expongo. No,
5: sabemos que Cardoso es un liviano natural.
4: Sí, Neri Munoz había empezado en peso ligero, pero es claramente más grande.
5: Sí, por eso mismo.
4: Y sabemos que le cuesta dar el peso por una cuestión obvia, el físico que tiene. Si uno, Neri Muñoz se parece más a Cristian Ayala que a Javier Cardoso, claro, en cuanto a contextura física. Y Ayala pelea en welter, más allá de que no es justamente un welter grande.
5: Sí, sí. Vale.
4: Pero, bueno, a ver, Fabi se tuvo que ir unos minutos antes, pero este programa lo hacemos entre todos, no lo hacemos solamente Chiqui Heredia, el gran equipo de producción que tenemos, Fabián Martino, Jorge Brizuela, quien les habla, Nicolás Samuel. Lo hacen también las personas que nos están escuchando, uh-huh. que son los oyentes contestando las consignas, y son muchos amigos, colegas y demás que están bien metidos en la cocina del boxeo. A Fabi le mandaron inmediatamente y él me reenvía el contrato de el señor Cardoso.
5: Ajá.
4: No voy a decir la cifra, ni mucho menos, que quede bien claro. Pero sí voy a aclarar algo. En algún momento dijimos algo así como que teníamos entendido que esta vez sí se les abonaban. Bueno, el punto 4 dice que el boxeador, en este caso Cardoso, acuerda y acepta que el pago del combate estará a cargo de su promotora barra manejador. Y sin costo alguno para Tello Box, la empresa que firma como promotora. De la misma forma que Tello Box se hará cargo del pago de Nery Muñoz. Es decir, que cada empresa le pagaba a su propio boxeador. Por lo menos en esta pelea.
5: Uh-huh.
4: Y después dice claramente que el combate está pactado a 10 rounds en la categoría superligero con un límite máximo de 63 kilos, estando en juego el título Fedelatin de dicha categoría de la AMB. En caso de no dar el peso, se aplicará una multa. No voy a decir el monto porque los números son de carácter privado, pero es una multa bastante considerable. Es un porcentaje que no es el 50% de la bolsa, no es el 30% de la bolsa, pero que es una multa considerable. Que esa multa se cobra, se le aplica al boxeador que se pase del peso a favor del boxeador rival, la cual abonará por incumplir con su oponente. Es decir, esa multa la tenía que pagar Muñoz, ese monto que por razones privadas, como esto es de carácter privado, no voy a andar vociferando números, le tenía que pagar a Cardoso en el caso de que se hiciera el combate. Así que bueno, esto es un poco lo que pasó este fin de semana. Una pena porque era la pelea más importante en un escenario que invitaba, y lo que se terminó viendo con, sobre todo lo de la IE fue, la verdad, que el corolario, siempre trato de decir esa palabra y siempre me trabo. No, la voy a sacar de mi vocabulario. De una velada bastante accidentada.
5: No, seguramente esta pelea a la larga
4: se va a hacer.
5: Y se va a hacer con casa llena.
4: Y esto le va a haber servido para venderse más.
5: No, seguro. Convengamos algo. Los dos querían pelear. Ahora con estas declaraciones de Nery Muñoz, con este comunicado que a mí particularmente no me gusta, porque todo comunicado, ya le digo, creo que va a ser mucho mejor para la pelea y para lo que se venga. Quizá de acá un tiempito, ¿quién no le dice de acá a 2 meses puedan hacer esta pelea, ¿no?
4: Septiembre, en teoría.
5: Quizá lo puedan hacer para el próximo casino.
4: Septiembre, en teoría, 26 de septiembre sería Casino Buenos Aires nuevamente, sería nuevamente en la cúpula. Ya hay algunas peleas que se están de a poquito anunciando. Ya nos vamos a meter después con eso, pero sabemos que todavía debemos una pausa, una tanda, porque arrancamos tarde con las tandas hoy, así que al 4535-2011 o mensaje de audio de WhatsApp al 11-23-24-22-22 todavía tienen tiempo de participar de las dos consignas y del combo de Sonos. ¿Qué tienen que hacer? Responder cualquiera de las dos consignas, dejar su número y los tres últimos dejar su nombre y los últimos tres números del DNI. Las consignas son boxeadores impresentables y sucios, inspirado en lo de anoche de John Laye. Y la otra, campeones del mundo antes de los 21 años. Hay un montón. Por supuesto, Wilfred Benítez, como ya dijimos, es el más joven de la historia. Pero hay un montón. El pesado más joven, el más explosivo, ya lo dijeron, por eso lo vuelvo a decir. Mike Tyson salió campeón del mundo a la edad de 20 años. Pausa, chiqui, y venimos para el cierre y algunas cositas más de puro boxeo.
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1: Nico, Jorge, Fabián, desde La Boca los saluda, Roby. Me acuerdo de Wilfredo Benítez. Sí, pero como dice Nico, debe haber un montón. Pero también hay que ver quiénes fueron a anotarse ellos mismos, ¿no? Como los casos de los deportistas de los países africanos. 15, 16 años y vienen con la foto de los hijos. Pero bueno, cambiando el tema, se ve que disfrutaron mucho la velada del casino, ¿eh? Yo por suerte estuve la velada que hizo en el evento de Cerral de Tigre. Bueno, muchachos, los sigo escuchando y regocijándome con su gozo de la velada de anoche transmitida por Boxeo de Primera. Veo que la han disfrutado.
2: Buena mujer, puedo ser dulce como la miel. Sí, señor.
3: Buenas noches, Puro Boxeo. Excelente programa, ahora de los polvorines, por la consigna. Mike Tyson, no sé qué, con 17, 18 años. Mis tres últimos documentos son 791. Excelente programa, como siempre.
4: Escucho acá de San Pedro, soy Jesús. El boxeador más joven fue Alfredo Benítez, con 17 años, 5 meses y 21 días. Así que ese fue el campeón más joven del boxeo. Soy Jesús de San Pedro. Mi número de documento 790. Quiero ganar el premio.
5: ¿Qué tal, muchachos? ¿Cómo andan? Habla Carlos del Jagüel, el panadero, hincha de Lanús. Estoy escuchando el comunicado de este muchacho. Y hubiera dicho, la verdad, me comí dos pizzas y ya está. ¿Cuánto va a escribir? Eso es lo mismo cuando uno engaña a la mujer. ¿Qué le vas a decir? Bueno, te engañé. ¿Qué le vamos a explicar? ¿Cómo era? ¿Cómo? Si era rubia, alta, petiza. Mucho para abrir. Mirá que escucho. Nunca escuché un comunicado tan largo. Bueno, excelente programa, 621, el último tres número, abrazo.
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6: Gracias a toda la gente que llama y que deja su mensaje de audio. La verdad que nos han hecho reír al amigo Roby, a Roberto, a nuestro amigo el panadero de Lanús. Bueno, a todos, queda muchísimo por seguir conversando, queda muchísimo por seguir hablando. Hubo muchos campeones de menos de 20 años. Incluso hubo varios de 17 años, algunos más o menos conocidos. Jimmy Regan tenía 17, César Polanco tenía 18, Pipino Cuevas fue campeón mundial a los 18 años, Lester Ellis a los 19, hay muchos de 20. Un tal Manny Pacquiao fue a los 19, Kosei Tanaka, el japonés, fue a los 19 años, Marvin Sonson, el filipino, fue también a los 19 años, y así podría seguir. Mike Tyson, lo dicho, fue a los 20 años. El propio Bandera Roja, Benavides, fue a los 20 años. Es el campeón más joven en esa categoría, en la medio pesado. Pero bueno, eso es para otro momento. En los resultados más importantes a nivel internacional hubo realmente muy poco. La argentina Marianela Ramírez, la chaqueña, perdió en Estados Unidos anoche con Janelle Butler, pelea que estaba pactada a 8 rounds, fue también descalificada, como decía un oyente. Esa velada tuvo la victoria de Clarissa Shields por los títulos medianos de la AMB y el Consejo Mundial de Boxeo. Le ganó a la australiana Kay Scott, nocaut técnico en la sexta vuelta, una pelea que no tuvo mucho sentido porque ganó todos los rounds y con demasiada facilidad. Y la otra pelea de título que hubo por el superpluma del Consejo Mundial de Boxeo, la sudafricana Bernice Ferreira dio la noticia al derrotar a la canadiense Caroline Veyre. Eso fue lo más importante. La semana que viene sí, tenemos bastante actividad. Vamos a comenzar el día viernes con dos carteleras. por un lado, por ESPN, desde el Ross Tower Hotel en Rosario, Eric Miloch, el local 1101, es un mediano que mide 1,90 m, se enfrenta a Roberto Sánchez, mexicano de 12 peleas, 11-1 con 10 knockouts, récord que impresiona. Ahora, como lo repasábamos el programa pasado, si uno empieza a desandar el récord, no peleó con nadie.
7: Sí, sí, seguro.
6: Eso es a 10 rounds. Empezó mediano, semifondo, Thiago González, aquel que entre otros derrotara a Agustín Gauto. Se enfrenta a Matías Medina a 8 rounds.
7: Esa es linda pelea.
6: Esa es linda pelea a pesar de los récords cortos de ambos. Sí, 7-2, 3-1-1.
7: Medina pega muy fuerte.
6: Sí, Medina pega fuerte y González boxea bien.
7: Sí, señor.
6: Y González boxea bien. Esa misma noche, Amanda Serrano expone los títulos mundiales AMB y OMB del peso pluma en Temécula, en California, contra la tucumana Lucrecia Mansur. Gran oportunidad para la tucumana. Va a haber también más acción rioplatense porque pelea Sheila Liesegan, que es una uruguaya de 6 peleas, contra la local Albina Moltsayadnova, en una pelea complementaria a 6 rounds. Pero sin lugar a dudas, el gran plato fuerte será el sábado en la Arena T-Mobile de Las Vegas. Rolly Romero, Teófimo López, duelo de estadounidenses, título mundial welter, AMB regular, por cosas de la AMB lo tiene Rolly Romero, lo expone contra Teófimo López, también ex campeón mundial ligero y super ligero, pero la que más nos importa a nosotros, ya lo hablamos con él y con su padre la semana pasada, el Bebo Francisco Verón tendrá una misión bastante complicada, pero tiene con qué. Sube de categoría siendo un super welter natural, se enfrenta al número 1 de la AMB, de la OMB, número 2 del Consejo Mundial, y si la memoria no me falla, número 6 o 7 de la FIB, o viceversa, la FIB y el Consejo, tengo que repasarlo. Hablo del cubano Joenly Hernández, invicto en 10 combates, 9 de ellos ganados por nocaut. Además va a haber muchas peleas muy buenas en esa misma velada. Víctor Santillán contra Gary Antonio Russell. Pelea Carlos Utría contra Israel Mercado. Este es el colombiano que ganó la categoría. Y se acuerda que la semana pasada esas eran las 4 anunciadas. Bueno, se fueron anunciando en total 5 peleas más. O sea, tendríamos 9. Hay 2 que restan así terminar de anunciarse. Así que tenemos mucho boxeo por mirar. Eso, dicho sea de paso, hasta ahora es transmisión de DAZN. Esperemos que a último momento ESPN anuncia que la compra. 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Antes de irnos, el ganador del combo es Roberto de San Pedro. 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Bueno, el abrazo grande para Fabi, que se tuvo que ir unos minutitos antes. Chiqui, muchísimas gracias, como siempre, por todo. Jorgito, nos reencontramos la semana que viene.
7: Buena semana.
6: 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Puro boxeo, en 7 días, vuelve. Abrazo grande.

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Señoras y señores, hola, hola, hola, hola. Acá estamos con el autobombo como hacíamos con Marcelito. 24 años al aire en el alargue, una semana más. Hoy feriado, en honor al padre de la patria, al más grande de todos nosotros. De pie, señores, con el general José de San Martín. Hola, amigos, bienvenidos. Hola.

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señoras y señores, pasen a saludar. Pasen a saludar, como siempre decimos, para arrancar la semana. En el 11-23-24-22-22, cali.fidalgo en Instagram y la larga en Facebook.

0: Vengan, vengan, vengan, vengan, vamos. Vamos, que feriado hoy. ¿Hay alguien? ¿Hay alguien?
1: Hola.
0: A ver, vamos a llamarla. A ver, hola.

poquito de soda para arrancar, ¿no? Estimula y sienta bien a esa casaca hoy. Claro que sí. Un beso, un abrazo al Rolo de Villa Tesegüe en 2001. Calingo, acá arrancando la semana, ¿eh? Laburo hoy, así que la tengo que remar en dulce de leche. Manda abrazos. Mariela de Temperley, feliz comienzo de semana. Aunque sea feriado, yo estoy acá con ustedes. Se hace una costumbre, gracias. Tito Barrio Nuevo, Chipolete, dice, se está dando de frío, pero que tengamos una buena semana. Sí, eso es lo importante. Abrazo a Giselle de Santa Lucía, Tucumán, por una buena semana. Lo mismo que Fabián de Dock Sud, que se toma el día hoy, se toma el día mañana también. Bueno, a Pablo de San Pedro, qué linda. Tengo que conocer, no conozco San Pedro. Quiero ir por las ensaimadas, pero sobre todo para ver si el viento de San Pedro me transmite un poco de talento. Porque allí, en San Pedro,

0: han nacido grandes locutores, grandes colegas. A ver, los Messi, los Maradona, los Pelé, los Kempes, Lalo Mir, Fernando Bravo, Estelita Montes y alguno más que ahora no sé. Pero bueno, además de la ensaimada, para ver si por ahí un poco de talento. ¿Eh? ¿Qué? ¿O no?
1: Se acopla.
0: Y bueno, ¿qué amigo va a ser? Señoras y señores, se está arrancando el alargue, que el lunes sea amable, toda la semana, Carola de Río Cuarto, ojalá. A Maxi de San Nicolás también, le mandamos un abrazo, ya con el matecito ahí. ¡Vamos, querido! También con frío se quieren Rawson, ¿eh? A Santiago de Merlo, buen lunes, maestro. No, maestro, es otra cosa, querido. Yo soy un pavote que habla por radio, nomás.
2: Ponele voluntad.
0: Bueno, epa, epa, epa, qué boquita, ¿eh? Qué temazo este para arrancar, ¿eh? Yo necesito un tema. Sí, la música la necesitamos para arrancar. Final Caja Negra, Soda Stereo, el disco Signos, que no sé si fue hitazo en el comienzo, pero ahora vos vas a una plataforma y está ahí. Tal vez el tema más escuchado de este disco. Vamos a arrancar con las historias de Elías en este 2001, ahí se acabó, con un rato Quique, repasamos la fecha. Y bueno, esperemos que haya alguno.
2: Ponele voluntad.
0: No, epa, epa, epa, qué boquita. Con eso decimos papá y mamá.
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0: Si suena esta cortina es porque está Elías Perugino, el hombre que nos trae esas historias, el lado B del fútbol, sí, que claro, el lado B del fútbol, el fútbol más allá del fútbol, las historias no aptas para termos. Hola, querido.
4: ¿Cómo andás, Cali? ¿Todo bien por ahí?
0: Bien, bien, no te cuento, déjalo así.
4: Es un saludo que...
0: Es automático.
4: Es casi como una cábala nuestra.
0: Sí, esto, ¿no? Sí, viéndote. ¿Cómo andás? Bien, no te cuento, dale.
4: Sí. Vos sabés que estaba leyendo hace un rato un artículo interesante de lo bien que está funcionando en los últimos años en lo que es el área de captación de la selección argentina, este tema de seguir a chicos que tienen chance de jugar en la selección aunque no hayan nacido acá, ¿no? Los famosos, como le dicen en los últimos tiempos, los europibes, uh-huh. Es decir,
0: bueno, pues tienen la nacionalidad.
4: Que tienen la nacionalidad.
0: Son hijos de, toman mate, comen dulce de leche, comen asado.
4: Que claro, que chicos que algunos recordarán y sabemos que son hijos de la crisis de 2001, que los padres han tenido que emigrar, uh-huh. Y quizás hicieron su vida, no solamente deportiva, sino su vida entera en otro lugar, pero hoy...
0: Sí, bueno, pero lo que pasa es que por más que lo hagan, la cultura está impregnada en su casa. O sea,
4: claro.
0: Ahí hay una parte indefectiblemente argentina. Desde las cosas que hablas con tus viejos... si te tomas un mate, un dulce de leche o un asadito, o hablas con tu abuela, qué sé yo.
4: Claro, claro. Y así como tienen el corazón a nivel general, también lo tienen desde el punto de vista futbolero y por eso se puede dar esas chances, ¿no? Como en los últimos tiempos puede ser el caso, claro, del chico Alejandro Garnacho, pero...
0: Y Garnacho no tal hay... vez el otro, ¿cómo era? ¿Nico Pazes?
4: Nico Paz, sí, claro.
0: Que son emblemáticos porque los pibes no hablan en argentino, entre comillas, ¿no? Hablan todo ahí claro. Que hola tío, qué sé yo, pero bueno, nada, no.
4: Pero vos sabés que no somos nosotros muy, cuando digo nosotros, somos del ambiente futbolero argentino, muy propenso... muy propensos a eso.
0: Dejémonos de joder, si sirve que venga.
4: Claro, bueno, pero si vos vas a la historia, son 20 y pico, menos de 30 los extranjeros que han jugado para la selección argentina. Quizás, obviamente, los más importantes sean, en la mirada histórica, pueden ser, obviamente, Renato Cesarini, un prócer del fútbol argentino, jugadorazo y además maestro, docente del fútbol, que había nacido en Italia, y en los últimos tiempos Pipita Higuaín, que como todos sabemos nació en Francia, cuando su papá
0: Pero para, ahí tenés a Pipita hablando, comparándolo con Garnacho. Pipita hablaba siempre bien argentino, digo.
4: Claro, claro, sí. Pero a ver, si yo parara por la calle a hinchas que saben bastante de fútbol, y les preguntara de qué nacionalidad son los dos primeros extranjeros que jugaron para la selección argentina, yo creo que muy poquitos acertarían, quizás ninguno.
0: Algún enfermo de estadística, esas cosas.
4: Claro, porque a ver, obviamente hay que situarse en la primera década del siglo pasado, ¿no? 1900 a 1915, ponele, 1910, por sí. Ahí. Y si vos no lo sabés, pero intentás deducirlo, decís, a ver, en esa época los ingleses trajeron el fútbol por estos lados, había muchos jugadores británicos jugando en la Argentina, podría tratarse de alguno de ellos, y no estaría mal, no estaría mal. Aunque en realidad, si vos vas al repaso histórico, hay cuatro tipos nada más de Gran Bretaña que jugaron para la selección argentina. Quizás el más importante o el más el que hizo un poco más de ruido haya sido Alfred Till Yates, que fue volante defensivo, para decirlo con los términos de hoy en día, en Alumni durante casi una década, que llegó a jugar cuatro partidos en la selección. Todos en 1911, todos contra Uruguay, ganando dos, empatando uno y perdiendo uno, que en 1912 pasó a Quilmes y salió campeón en Quilmes, y que tenía la particularidad que el tipo, en realidad, el fútbol era, no era, por supuesto, la de nadie en aquella época, pero mucho menos para él su ocupación principal, sino un hobby que tenía por detrás de su verdadera... sabemos la profesión que era, el tipo administraba campo, vivía del campo, y de hecho, mientras jugaba, por ejemplo, para Quilmes, él estaba administrando estancias ahí por La Carlota, en la provincia de Córdoba, y solamente aparecía el día anterior, jugaba para Quilmes y después se volvía al campo, es decir, ni siquiera entrenaba con los compañeros y demás. Bueno, el amigo llegó a jugar esos cuatro partidos en la selección argentina, pero si yo volviendo al inicio agarro y paro a alguien y le digo, che, ¿de qué nacionalidad? Yo creo que no acierta a nadie, porque a ver, el primero que jugó, aunque sea un partido no oficial, pero históricamente muy importante, es un australiano.
0: Un país que hoy no tiene, a ver, perdón, los australianos, no mucho fútbol no tienen. Hoy. No,
4: pero hay quizás una trampita. A ver, Andrés Arturo Mack, que de él se trata,
0: ya está.
4: Nació en Canberra, en Australia, pero de joven se fue a Inglaterra, donde estudió, donde se transformó en docente de matemáticas, y después se vino con sus padres para la Argentina. Jugó en 1901, en mayo de ese año, un amistoso con Uruguay, que fue, ganó Argentina 3-2, es el primer partido que registra la historia entre Argentina y Uruguay, aunque si bien no fue un partido oficial, sí es el primero de la historia, y en ese partido lo jugó el amigo Mac, que también era volante, que era profe de matemáticas, que por supuesto estuvo mucho tiempo en aquel famoso Alumni, llegó a ganar 21 títulos
0: alumni,
4: total.
0: La estadística de Alumni yo creo que da para un especial.
4: Y una noche duró muy poco. Vamos a hablar largo y tendido.
0: Pero eso es un equipo, un club que duró nada. O sea,
4: y emblemático, histórico.
0: Bueno, estaba este muchacho, el inventor del fútbol argentino, digamos. Watson Hutton, ¿no? ¿Era?
4: Sí. Pero además puso una gran semilla para lo que somos hoy en día, ese club. Entonces, creo que se merece por ahí que en una de estas noches nos pongamos a charlar de lo que fue, de lo que significó y de las hermosas historias que hay.
0: O sea, duró 12 años.
4: Claro. Un puñadito de años suficiente para ganar todo lo que se jugaba en aquel tiempo.
0: Al tener tanto título y tanto logro en tan poco tiempo, las estadísticas, si sacás los porcentajes, que no los vamos a hacer ahora, deben ser insuperables. No hay manera de igualarlos.
4: Abrumadores. Sí. Y bueno, él jugó ese primer partido oficial. Ahora, cuando se desata la Primera Guerra Mundial de 1914, él se vuelve a Inglaterra para participar en lo que hoy sería los médicos que sin estar detrás de ninguna bandera están en el frente de ataque.
0: La Cruz Roja,
4: para curar heridos, ¿no?
0: O Médicos Sin Frontera, alguno de esos.
4: Es claro, y tuvo la mala suerte de que lo hirieron en el ejercicio de esa tarea en una pierna, volvió a la Argentina, ya no pudo jugar al fútbol, ya. Pero sí siguió siendo un docente muy reconocido en los principales colegios de Buenos Aires. Dijimos, el primero que jugó un partido no oficial en 1901, australiano. Yo creo que muy pocos hubieran...
0: Esa pregunta es... por el millón de dólares de algún concurso en la tele, pones esa pregunta para que el tipo o la mujer que vaya a contestarlas falle.
4: Y yo creo que si fuera por 2 millones, haríamos la de quién jugó, de qué nacionalidad era el que jugó el primer partido oficial, que fue Harold Henman, a quien calurosamente, cálidamente le decían Héctor, y el tipo juega en 1906, una Argentina 2, Uruguay 0 en Buenos Aires. Era mediocampista, también joven alumni, y había nacido en Sudáfrica.
0: Claro.
4: En Sudáfrica.
0: O sea, metiste dos países que el fútbol...
4: Que ni siquiera son superfutboleros.
0: No, son potencia de rugby, las dos. Los dos países. Te falta Nueva Zelanda, pero Australia, Sudáfrica y Nueva Zelanda. Listo.
4: Claro, o sea que yo creo que muy muy pocos lo hubieran
0: aceptado. Es como decir, ¿quién fue el primero que jugó en el Wallaby? Un argentino, te dicen, ¿viste?
4: Claro, y sí, sería más o menos, yo creo que compatible con esa comparación.
0: Claro, sí, le haces un concurso en la radiotelevisión de Australia o la de Sudáfrica y no acierta nadie.
4: Y si bien en Argentina han jugado, como decíamos, ingleses, un par de uruguayos, dos o tres españoles, dos o tres... paraguayos, yo creo que seguramente muchos se sorprenderán al escuchar que también alguna vez jugó un ucraniano en la selección argentina.
0: Te quiero hacer un punto y yo sé que te interrumpo mucho, pero uno analizando, o sea, ¿qué jugaron? ¿Y dónde vino la inmigración? Y España, Italia, decimos. O sea, me estás tirando ucraniano, me estás tirando sudafricano, australiano.
4: No. Y además, mira, yo no me gusta ser autorreferencial, pero mis dos o tres cuadras de niño en Monte Grande, nosotros éramos, por supuesto, como mi apellido lo indica,
0: Perugino.
4: Descendiente de italianos, y por supuesto que había españoles, pero teníamos enfrente portugueses, a la izquierda franceses, a la vuelta... rusos, para el otro lado ingleses.
0: No, somos un país de inmigrantes hoy, y está en nuestro preámbulo, ¿no?
4: Claro. Todos los que vinieron fueron muy bien recibidos, y yo por eso hoy en día miro con mucha simpatía y ternura a, por ejemplo, la gran comunidad venezolana que hay acá, porque yo los veo laburar. Y me hace mucho acordar a mi viejo, ¿no? La situación en la que mi viejo vino acá.
0: Sí.
4: Y cómo se forjó un porvenir y cómo armó una familia.
0: Miro, últimamente me pongo a mirar gringos de todas las latitudes que han venido acá y están enamorados de Argentina. Porque, claro. Porque somos, la verdad que somos, es lo mejor que tenemos, la hospitalidad. Hay, como en todos lados, problemas. Y habrá gente mala y gente que será X, ¿no? Pero es un país de inmigrantes. Habrá racismo en algún lado, seguro. Habrá gente que no le gusten los inmigrantes, seguro. Pero es un país de inmigrantes. Está en la Constitución, está en el preámbulo. Y
4: está en la genética.
0: Está en la genética, está en la construcción. Y es fantástico, fantástico.
4: Claro. Y bueno, hubo un ucraniano... No tan atrás en el tiempo, sí atrás en el tiempo si nos paramos en la actualidad, pero no tan atrás con las referencias que vimos recién, porque el amigo Vladimiro Tarnowski, nacido en Kiev, que por supuesto vinieron para acá, su familia a partir de los conflictos bélicos en Europa, jugó en El Porvenir, en el año 1951, su familia se había radicado en Lanús y él jugó en uno de los clubes de la zona. En 1957 pasó a ser arquero de Newell's y en 1959 jugó su único partido en la selección, un partido que Argentina pierde 4-2 con Chile en Santiago. Y al año siguiente lo compra San Lorenzo para jugar la primera edición de la Copa Libertadores en el año 1960, y el amigo Tarnowski fue el único arquero extranjero que alguna vez defendió el arco de la selección argentina. Ahora, así como hablábamos de nacionalidades, si yo preguntara a algún hincha...
0: No, yo ya, para mí, a mí no me pregunté más, yo no entiendo nada, yo sabía que soy un cero a la izquierda, pero ya vengo, igual porque vengo perdiendo como loco y la gente también está como perdida porque ya me tiraste cada cosa.
4: No te hagas problema, porque yo también, yo que, o sea, que consumo bastante historia del fútbol, también hay muchas cosas que se me escapan o que las encuentro a partir de mi curiosidad. Digo, che, ¿habrá esto? Lo busco y aparece, ¿no?
0: Claro.
4: Y bueno, yo creo que pocos sabrán quién fue el primer jugador, por no decir el único, de raza negra que jugó en la selección argentina, y me apresuro a aclarar que por ahí...
0: No, pero pará, no vaya a ser como el New York Times fue que dijo, ¿por qué no hay jugadores negros en la selección argentina?
4: Bueno, pues
0: en
4: ese famoso artículo...
0: No, ¿no? Alguien le puso, porque no es una película de Disney, se armó un quilombo.
4: En ese famoso artículo justamente se va a hacer mención, o se hizo mención, a este jugador del que vamos a hablar. Yo digo, no computándolo, o sea, muchos por ahí recuerdan a Héctor Valdés, arquero que jugó...
0: No, chocolate.
4: Claro, pero él técnicamente mulato, como el negro Ramos Delgado, pero de raza negra...
0: Claro, negro, 100%. Bueno, yo creo que en el futuro vamos a tener, por las inmigraciones nuevas, va a haber, pero Argentina tuvo una historia que la que no había...
4: Pasando, en países, por ejemplo, en Italia está pasando que hay muchos jugadores de raza negra ahora nacidos en digo Italia para no tomar el caso de que es más lógico de Francia por todas las colonias que ha tenido, ¿no? En Italia no es tan común y ahora sí hay muchos chicos de raza negra nacidos en Italia y que juegan no solo los equipos sino que también han llegado a la selección, pero el único puramente de raza negra y el único caso hasta ahora registrado que haya jugado y bastantes partidos con la selección es el de Alejandro Nicolás de los Santos, que sus padres eran esclavos en lo que hoy es Angola, pero que en aquel momento, fines del siglo XIX, se llamaba África Occidental Portuguesa. Claro. Los padres una noche se escaparon de la residencia donde estaban como esclavos, viendo que partía un barco y sin saber hacia dónde partía, nadaron hasta el barco, lograron subirse a ese barco, que llevó a la Argentina, donde se afincaron, donde luego de arribar a Buenos Aires se trasladaron hacia la ciudad de Paraná, y ahí, en la ciudad de Paraná, el 17 de mayo de 1902, nació uno de sus tres hijos, Alejandro Nicolás de los Santos, que fue un gran futbolista. Esto es lo primero que hay que decir. Quizás no lo conocemos mucho, pero el tipo fue un gran futbolista, un delantero excepcional, que cuando murieron sus padres, él siendo muy jovencito, se viene a la ciudad de Buenos Aires, para en el barrio de Boedo, empieza a jugar en un club del barrio llamado Oriente del Sur, y que, lógicamente, al poco tiempo y al ser tan bueno, ficha para San Lorenzo, donde debuta en mayo de 1921 en un partido que le ganan a Banfield 2-0. Juega pocos partidos oficiales con San Lorenzo, apenas 8, mete 2 goles, pero ese mismo año es contratado por Dock Sud, y a partir de ahí despega su carrera. En el Doque él es el autor de 3 goles en un partido contra Liniers que derivan en el primer ascenso a primera división de Dock Sud, repito, en 1921, y ahí juega, hace dupla, esta es otra de las características, hizo dupla con muchos jugadores muy importantes de la historia del fútbol argentino, así juega con Juan Carlos Muñoz, el famoso de la máquina, juega ahí, y en diciembre de 1922 lo convocan para la selección argentina, juega en Montevideo un partido que Argentina pierde 1-0 con Uruguay. Allí se transforma en el primer y hasta ahora único futbolista de raza negra que defiende la camiseta de la selección. En 1925 pasa al Porvenir y ahí juega con Manuel Seoane, con la Chancha Seoane, uno de los grandes goleadores históricos del fútbol argentino en el amateurismo, y con ellos en el Porvenir se transforma en un jugador emblemático, al punto tal de que hoy en día algunas de las instalaciones del Porvenir tienen su nombre. Salen terceros en un torneo de primera división, que es la mejor posición histórica del Porvenir. El Porvenir en aquellos años estuvo 13 temporadas en primera, y en 5 de ellas estuvo el Negro de los Santos, que metió 80 goles en 139 partidos. Y en ese 1925, con él en sus filas, la selección argentina gana la Copa América en Buenos Aires, y en el último partido, en el partido decisivo, que Argentina empata 2-2 con Brasil, juega él de su último, quinto y último partido en la selección argentina. Por aquel momento todos los daban como que era uno de los candidatos a poder jugar con Argentina el Mundial del 30, es decir, la primera Copa del Mundo. Pero no lo llevaron. La familia muchas veces denunció. Él se casó con una española, tuvo 7 hijos, tenía una vida pública muy importante en Buenos Aires. La familia dijo que por ahí se trataba de cierto acto de discriminación, pero la realidad es que toda la gente que investigó este punto no encontró en ninguno de los medios periodísticos de la época ningún tipo de evidencia relacionada con esto. En 1931 empieza el profesionalismo y el amigo de los Santos deja el Porve y se va a jugar a Huracán, donde hace dupla con Herminio Más Antonio. Es decir, estamos hablando que jugó con la Chancha Ciudadana y con Más Antonio y con Juan Carlos Muñoz, con tres
0: chicos googleen, si no saben.
4: Claro.
0: Para, antes de que siga, porque me agarró el coágulo. ¿En qué año vinieron los padres, dijiste?
4: Los padres llegan a fines del siglo XIX y él nace en 1902.
0: Porque la abolición de la esclavitud en la Argentina fue el 1 de mayo de 1853. Ajá. O sea que Argentina ya era un país de vanguardia, loco.
4: Claro.
0: En serio, ¿no? Porque mirá Portugal, o sea, lo tenía lo angoleño de esclavo.
4: Sí. De hecho, como dijimos hace un rato, se escapan nadando una noche y se suben al barco.
0: Y la verdad que eso es suerte, porque pegan en un barco que los manda a un país libre, ¿no?
4: Sí, y primero que los deja subir, ¿no? Porque mi viejo, cuando vino a la Argentina, él venía, se tomó un barquito en Génova que paró en Dakar, y él siempre nos contaba de la gente que quería subir en Dakar al barco y que no la dejaban subir. Y te estamos hablando de año 40 y pico, ¿no? Ni siquiera están atrás en la historia, que muchos pobladores querían subirse en esa parada, en ese puerto, y la gente del barco no los dejaba subir. Querían subirse para venirse para este lado, ¿no? Y bueno, para ir cerrando la historia, el amigo de los Santos en Huracán también hace una campaña muy buena, 25 goles en 88 partidos, como decíamos, hizo dupla con Más Antonio, dejó de jugar, se transformó en masajista, en utilero, y un día, como siempre pasa, le tiraron la dirección técnica y fue el técnico de Alfredo Di Stéfano en 1946, en ese fugaz paso de Di Stéfano con la camiseta de Huracán. Pero bueno, él fue el único, decíamos, de raza negra que vistió la camiseta de la selección. Y así como dato final, en el año 1928, un partido que el Porvenir jugaba con Racing y que el Porvenir le ganó a Racing, tenía un espectador de lujo que quedó asombrado viendo las jugadas que hacía el Negro de los Santos. Y entonces le comentó a su compañero de tribuna: che, ¿quién es ese negro que no lo podemos parar? Y el hombre que le lanzó ese elogio al Negro de los Santos era nada más y nada menos que Carlitos Gardel, siguiendo a Racing desde la tribuna, y que quedó embelesado por quien fuera el primer y hasta ahora único jugador de raza negra que vistió la camiseta de la selección argentina.
0: ¿Cuánto faltará para que tengamos uno en la selección? No sabemos, pero ya debe haber pibitos jugando a las inferiores de algún club y que ya la está rompiendo. Así que, 10 años, menos, no sabemos.
4: Ponele.
0: Bueno, gran historia, como siempre, Elías, y como siempre un placer, hermano, compartir este momento con vos.
4: Igualmente para mí, Cali, un abrazo grande y que pasen bien.
0: Y la gente lo sigue disfrutando. Elías Perugino, historias no aptas para termos.
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0: Me pidieron me pidieron DJ Bobo de Miguel Mateos. Vamos a preparar algo seguramente, para mí, subestimado músico, se banca acá, por lo menos yo banco profundamente a Miguel Mateos. Y este hitazo de los 80, Perdiendo el Control. Amigos, pasen a saludar en el 11 23 24 22 22, Cali.Fidalgo en Instagram, El Alargue en Facebook.

mandamos un abrazo grande a Gustavo de José León Suárez. Feliz domingo, Cali, dice, estoy en el taller en un rato. No se para acá, hermano, me dice. Hay que parar la olla, así que hoy no, pese a todo, está laburando. Le mando un abrazo a Rosa de Villa Domínico. Buen domingo, a seguir remando. Vamos. Que la semana venga con salud, agrega Emanuel desde Córdoba, capital. Karina de Mar del Plata, buena semana. En la feliz, vamos, arriba, vamos, querido, vamos, querida.

vamos, viejo, pasen a saludar, vénganse al fogón virtual de las madrugadas. 11 23 24 22 22 Cali. Fidalgo en Instagram, La Larga en Facebook, arroba Chiqui Heredia OK. Si le quieren pedir temas para el saca-saca de hoy, Chiqui Heredia OK, a Quique Pellemer, arroba Quique Pellemer. Cali Fidalgo, el mío, arroba Cali Fidalgo. Ahí va. Miguel Mateos, perdiendo el control, señoras y señores, siempre lo perdemos. ¿Hay alguien del otro lado? ¿O están todos durmiendo? ¿Eh? Bueno, algunos ya dicen que están yendo a laburar. Habrá gente laburando, ¿y qué va a hacer? Hola.

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0: 43. Toma caso.
1: 43 negros. ¡Qué gran cigarrillo!
2: Efemérides deportivas. 17 de agosto. Un día como el de 1929 nacía Eliseo Prado, notable delantero que jugó con las camisetas de River, Gimnasia y Rima La Plata, un total de 236 partidos, marcando 74 goles. Integró además la selección nacional en el Mundial de Suecia, 1958. El 17 de agosto de 1944 se jugaba el primer clásico entre Central Córdoba y Argentino, ambos de Rosario por el campeonato de ascenso, empataron 0-0. El 17 de agosto de 1955, Boca Juniors goleaba a River Plate por 4-0 como visitante en partido que se jugaba en la cancha de Racing en Avellaneda. Los goles en Eise fueron convertidos por Juan José Pizzuti, dos de Navarro y uno de Ernesto Tito Cucciaroni. El 17 de agosto de 1958, River Plate le ganaba en Rosario a Central Córdoba por 4-3 en el Estadio del Parque de la Independencia. En esa jornada, Armindo Ángel Onega anotaba su primer gol en Primera División. Un día como hoy de 1959 nacía Gerardo Manuel González, ex jugador de Rosario Central y la Selección Nacional, entre otros clubes. Más tarde fue dirigente gremial de los futbolistas. El 17 de agosto de 1960, Argentina goleó a Uruguay 4-0 en Buenos Aires por la Copa del Atlántico, con tres goles de José Sanfilippo y uno de Jiménez. Un día como hoy de 1969, por el torneo reclasificatorio, Gimnasia y Rima La Plata le ganaban el Bosque a Central por 1-0 con gol de Castiglia. Lo curioso fue que el volante canalla Miguel Ángel Bustos fue expulsado a los 18 segundos de juego, en lo que constituyó la expulsión más rápida del profesionalismo. Un día como hoy de 1980, Huracán caía derrotado en Parque de los Patricios ante Boca 3-1 y esa tarde debutaba en el Globo Claudio Turco García, marcándole un gol a Hugo Orlando Gatti. Un día como hoy de 1982, Racing Club le ganaba la Bombonera Unión de Santa Fe por 1-0 con gol de Juan Andrés Zarulite de penal, quien cortó la mala racha de la Academia sin convertir goles durante 715 minutos. Esa tarde Norberto Osvaldo Alonso le marcaba un gol a River y fue con la camiseta de Vélez en el Monumental, la tarde en que los velezanos ganaron 3-2. Un día como hoy de 2004 se enfrentaban por primera vez Carlos Bianchi y Carlos Ischia como entrenadores de Boca y Vélez respectivamente. Ganó Boca 3-1 con goles de Carlos Tevez y 2 de Rolando Schiavi. Y el 17 de agosto de 2005, Argentina le ganó a Hungría 2-1 en Budapest en un amistoso internacional con goles convertidos por Maximiliano Rodríguez y Gabriel Heinze. Ese día debutaba en la selección Lionel Messi a los 18 años y, como curiosidad, hay que marcar que solamente estuvo en cancha 40 segundos, ya que fue expulsado injustamente por el árbitro del partido, apenas ingresado de la cancha,

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3: Dale, che, arranquen de una vez, viejo, vamos.

Lunes más, una semana más, señoras y señores, 17 de agosto. Como siempre decimos, todos invitados, nadie obligado, pasen a saludar. Lunes, para los que tengan que laburar, si no pueden zafar del feriado, mínima 10, máxima 14, mayormente nublado. El martes, lluvia aislada, 72 días de... Desde que empezó este mal tiempo, 17 días creo de sol o menos, tremendo. Lluvia aislada mañana 8 y 12, miércoles parcialmente nublado, 9 la mínima, 13.

Buen día, feriado, mejor semana cortita como patada de chancho. Que no nos falten motivos para al menos sonreír. Acá en Málaga estamos de feria, pero no es feriado, así que a laburar. Abrazo a Quiquiño, mejor locutor sportivo del mundo, caralho. Un beso a Nelly Suárez, que manda abrazo, no pone de dónde es. ¿Por qué no pones de dónde sos? Abrazo a Carlitos Morales, el chino de la boca. A Pablo de Pablo Nogués, buen domingo lunes para todos, buena semana para todos, vamos.

ese tema que un día estaba escuchando el querido Paredes Amor en uno de los estudios de Radio La Red cuando estábamos en Paseo Colón, y le dije, ese tema quiero, y está acá como uno de los leitmotiv de La Larga. Arranca, arranca, arranca, arranca, vamos, lo voy a llamar aquí, Quiña.

0: Hola, líder.
1: ¿Qué hace?
0: Tanto. Buongiorno per la mattina.
1: Feliz día del niño, boludo.
0: Gracias. ¿Sabes que ayer no te escribí porque digo, este se lo va a tomar a mal?
1: No, al contrario.
0: Yo sé que todos tenemos un niño descansando en nuestro interior.
1: Eso, ahí está. Sí.
0: ¿Cómo andas, líder?
1: Bien, bien. La verdad que muy contento. Poder entablar este ida y vuelta, este feedback.
0: Yo también, olvídate. Te reí.
1: Boludo, pasa que vamos a declarar a la comisaría, vamos presos, ¿no? Porque estamos mintiendo los dos, ¿no?
0: ¿Vos decís que nos miran en los ojos y caemos en cana?
1: Usted está mintiendo, Liz. Que no lo diga, que lo está pasando bien.
0: Y escucha, le decimos, tiene razón.
1: Tiene razón, señor.
0: ¿Me deja despedirme de mi familia?
1: Claro, y ahí llama. Vieja. Hoy no voy.
0: Qué locura
1: no
0: todo.
1: Voy. Bueno, bien, mucha gente saludando. Semana cortita, como viraje de laucha.
0: Bien.
1: Para mí vuelve la Fórmula 1. Escúchenme.
0: Claro, el fin de semana.
1: Ya está, claro, Sandboard. Vayan al video de mi canal de YouTube que antes que quede viejo. Tiramos un montón de cuestiones ahí. Necesito que mueva, ¿eh? Estamos muy bien. Estamos muy bien.
0: Así te quiero escuchar, bien arriba.
1: Sí. Inclusive he comparado con canales que son similares y estamos muy bien, muy, muy contentos, la verdad. ¿Eh? El algoritmo nos está
0: ayudando. Me gusta anotarte así.
1: Sí.
0: Me gusta.
1: ¿Vamos a arrancar con lo nuestro o vamos a pelotudear? ¿Qué vamos a hacer?
0: Mira, el conductor sos vos.
1: No,
0: si querés volver, boludeamos. Hoy yo creo que tendríamos que ir más al hueso.
1: ¿Más al hueso? Dale.
2: Sí. Hablan de fútbol. No saben nada.
1: Habla de fútbol, dale. ¿Por qué querés arrancar?
0: Y yo quisiera arrancar por una noticia que a vos te va a atormentar, Galito.
1: Toda, otra más, más de todo. ¿Quién harán aquí? ¿Qué me atormenta?
0: ¿Y si yo te dijera que hay lesionados en Boca? ¿O querés arrancar por River Argentina?
1: No, por donde vos quieras. Lesionado, bueno, sí, dale, contame, por donde vos quieras, dale.
0: Bueno, Boca empató ante Platense el sábado, hubo un retroceso futbolístico, esto está claro, a Boca le costó imponerse. No solo desde el resultado, sino también desde el protagonismo.
1: Ahí está el momento del retroceso.
0: Está brillante.
1: Uh-huh.
0: Pero cuando viste a este humilde servidor, te decía, y vos lo castigabas.
1: No, pará.
0: De manera inmerecida.
1: Nunca te iba a castigar.
0: Yo te dije, mira, le ganó bien a Recoleta, le pudo haber hecho 6 o 7.
1: Sí, pero es un equipo menor, dijiste vos.
0: Exactamente. Entonces, digo, para vos dar un diagnóstico de un equipo. O por lo menos yo es lo
1: esto,
0: que hago. Es...
1: Boca sería, viste, cuando vos vas a... Es fuerte lo que voy a decir, ¿eh? Vas a un hospital,
0: sí.
1: Y ves un pariente que ya le dieron la extrema unción, fue bumbi y todo. Y volvés a las 3, 4 horas y el tipo está hablando normalmente.
0: Normalmente, como si nada hubiese pasado.
1: Y vos, este no, nos mint... no y a las 3 horas... Psst.
0: Bueno, así, acá lo que hay que marcar es que Boca...
1: Está así Boca.
0: tuvo una mejoría con Vélez.
1: Sí.
0: Una muy buena mejora futbolística una mejoría con Estudiantes, mejoró lo hecho con Estudiantes ante Vélez, y después hizo lo que tenía que hacer, y hasta quizás me quedé corto, porque cuando digo hizo lo que tenía que hacer, yo creo que debió cerrar acá la serie,
1: claro.
0: Dicho por el Vasco esto, ¿no?
1: Sí.
0: Una pena que no pudimos hacer más goles para no cerrar la serie, yo creo que Boca está clasificado, los dos goles sacados acá le dan un aplomo, y aparte Boca es más, sin ser más colectivamente. Creo que se entiende lo que estoy diciendo, sí. Pero
1: no es colectivamente superior, sino es taxísticamente superior.
0: Sí, sí,
1: o remiseriamente superior.
0: Sí, bien. sí, o uberísticamente, podemos decir.
1: Ahí está.
0: Sí, bien, lo que yo te digo es, Boca le ganó y se quedó corto con Recoleta, un equipo para mí y muy inferior a Boca, muy inferior, pero para hacer diagnóstico yo dejaría pasar un par de partidos más. Y llegó Platense. Platense que de la mano de Palermo parece acomodarse, que había ganado ante Independiente, que había empatado con Coquimbo, mejor dicho, se lo empataron porque lo había ganado y sobre el cierre terminó perdiendo 2 puntos. Y Platense le manejó la pelota. Y Platense fue superior. Entonces digo, ojo con los diagnósticos prematuros y a veces bajo una emoción violenta de decir el gran Boca del Vasco. Esperemos, yo creo que el Vasco le ha venido bien a Boca, que lo ha mejorado, que la inserción de los Aranda, los Gorosito, los Flores, lo han revitalizado a Boca, ni que hablar cuando uno habla de Ascacíbar, pero a Boca le falta todavía jerarquía para cerrar los partidos. Boca hace más de 3 años y medio que no consigue un título. Dicho esto, desde lo futbolístico, las malas desgarros de Pellegrino, que
1: pero
0: se fue lesionado en el entretiempo, Paredes está con una fuerte distensión, cuasi desgarro, porque no lo pusieron así, pero me dijeron que por lo menos 3 partidos Paredes se va a perder en Boca.
1: Tremendo.
0: En este y el Boca. Otro es Lozano, que salió en el entretiempo. Entonces, ¿esto con qué tiene que ver? Primero, con la superpoblación de partidos. Boca viene jugando cada 3 días y vienen jugando los mismos. Después de lo que fue la derrota ante Riestra, claro, donde el Vasco rotó a 8 de los 11 con relación al partido anterior, con Sarmiento por Copa Argentina, Boca no fue el mismo y el Vasco rotaba poco, hacía retoques. Bueno,
1: Boca pareció un perro Doberman cuando, ¿viste? Cuando están en la fiesta y tiran los cohetes, el perro, sí, Doberman. No es como cualquier perro que se mete abajo de la cama. Te desconoce, claro, y te come.
0: Claro, total. Ahí está. Total. Hoy estás con analogías muy certeras.
1: Bueno, pues tengo una boludez, tengo que meter. Si de fútbol yo no sé.
0: No, vos sabes mucho, te haces el gil. Bueno, volviendo a lo nuestro.
1: Siempre hay que hacerse el que no sabe uno. Hay que.
0: Total, queda bárbaro. Ese papel te queda bárbaro para hacerte el boludo.
1: Me encanta.
0: Porque mucho. Que tirás un caño, no, y la gente se queda con la boca abierta.
1: No, yo te voy a decir algo. No hay que demostrar que uno es boludo, porque boludo somos todos y todos somos el boludo de alguien.
0: Sí, es verdad.
1: Hace poco me llamó alguien y dije, este era un boludo. Dije yo, mira, era un boludo. Yo pensé que era más inteligente. Bueno, entonces no hay que hablar o no demostrar que uno es boludo.
0: Es verdad.
1: Boludos somos todos, pero no hay que demostrarlo. Sí, siga.
0: Dicho esto, Calito, mañana Boca va a estar jugando en Asunción. Viaja hoy, en horas del mediodía. Se instalará en Asunción del Paraguay y mañana va a jugar la vuelta ante Recoleta. Sin Paredes, sin Lozano, ni Pellegrino, que se quedan en el... Pero Boca ha retrocedido futbolísticamente. Desde el resultado, y no te puedo mentir, no sirvió, porque perdió Independiente Rivadavia y era la chance para que Boca descuente 3 puntos. Le descontó 1. Estoy hablando en la tabla general, que también otorga una estrella oficial. Veremos. Para mí no será medida el partido de mañana. Boca yo creo que lo va a ganar porque hay una jerarquía muy distinta entre un plantel y otro. El tema es el fin de semana. Boca vuelve a jugar de visitante. Lo hará ante Racing en Avellaneda. Un rival que también está urgido porque volvió a perder. Tercera derrota consecutiva para la Academia. Eso fue el viernes de local ante Banfield. E imagínate cómo va a estar el cilindro. Pero bueno, Boca tendrá que ganar un clásico, ganar una parada fuerte y seguir sembrando para cosechar en el futuro. Boca no se puede permitir seguir retrocediendo futbolísticamente. Claro, vos me dirás, lo único que importa es ganar, sí. Lo único que importa es ganar, pero para Boca hoy las formas importan. Y mucho.
3: Buenas noches, este es un mensaje para el alargue. ¿Hasta cuándo River Boca, River Boca, River Boca? Basta de River y Boca, me tienen recontra repodrido. Los demás equipos también existen, no pasan, no son el ombligo del mundo River y Boca. Harto me tienen.
4: Creo que hicimos un gran partido. Tenemos cosas que mejorar seguramente, pero lo importante hoy era ganar. La verdad que llegué, los chicos estaba muy bien, con una energía muy, muy positiva, la verdad que me recibieron muy bien, conocí a la mayoría de los chicos, así que muy contento, ahora a descansar bien y a prepararnos para el miércoles que tenemos una gran batalla.
1: Ahí lo escuchamos a Thiago Almada, uno de los testimonios de el triunfo de River. Ganó River, esa es la noticia. Quique.
0: Rompió una racha de 397 minutos sin convertir goles. Montiel, el gol de River en la primera etapa. River le ganó a Argentinos, que venía con puntaje ideal, de ganar los 12 puntos en juego, con la chance de empatar y quedar por sobre Independiente Rivadavia en la tabla general, sabiendo que hay una estrella en juego. Bueno, ¿se floreó River? No. ¿Qué hizo lo que tenía que hacer? Ganar. ¿Sí? Después vendrá el tiempo del convencimiento, el tiempo de sacarle lustre, ¿sí?, al juego. Debutó Almada, fue titular, jugó 83 minutos. Montiel en la primera etapa de zurda y salió lesionado en el entretiempo. Y el gol de Angelito Correa de penal en la parte complementaria. Vos le preguntás hoy al hincha de River, ¿te gustó? ¿Qué me importa?, te va a responder. Porque River necesitaba ganar. Coudet necesitaba los 3 puntos para seguir soñando con la continuidad de un ciclo que estaba deshilachado y que el propio Coudet sabía que en el caso de no conseguir una victoria, seguramente iba a estar afuera de su cargo. Se relaja, sí, suspira, y quizás hasta respira profundamente pensando en el viaje a Bogotá, porque Coudet sigue siendo el técnico de River, porque el millonario obtuvo una victoria después de mucho tiempo, después de lo que había sido aquella clasificación a la final del torneo Apertura, le ganó bien ante un argentinos opaco, desconocido, sin matices por destacar, más allá de que con el ingreso de Florentino en el segundo tiempo, Argentinos contó, por ejemplo, con el tiro de Hernán López Muñoz en el travesaño. Pero en el raconto final, River lo ganó bien, River respira, Coudet sigue siendo el entrenador y ahora viaja con otra tranquilidad a Bogotá para jugar el miércoles en el Campín por la ida de los octavos de final de la Sudamericana ante Independiente Santa Fe. Pero sí, mírame a los ojos, el título es que después de mucho tiempo volvió a la victoria el equipo de Eduardo Germán, el Chacho Coudet.
5: Te quiero preguntar por la importancia que tiene para River el triunfo de hoy y también qué representó para vos en lo personal el apoyo que salió a dar Otamendi antes de la práctica del último viernes. Gracias.
6: Bueno, primero que sí, obviamente que teníamos la necesidad de ganar, que de cortar una racha, de hacerlo acá en casa, con nuestra gente, y bueno, y después lo de Ota es es similar a lo que me expresan cada uno de los jugadores del plantel, así que siempre lo dije, estoy muy tranquilo, soy muy optimista, confío en que con el trabajo vamos a estar cada vez mejor, los jugadores dan lo mejor, para ser sincero, siento que se tiran de cabeza por mí y por River, así que tener esa sensación para cualquiera es importantísimo, y trabajamos. Entiendo que solo podés hablar de tiempo de trabajo cuando ganás, cuando perdés en un club de esta magnitud es excusa, pero bueno, puedo ser directo con cualquier respuesta. Sabés que si no ganás tenés que poner la cabeza, la pongo. Sabés que vas a estar cuestionado, ningún problema. ¿Siempre vas a poner la cabeza a vos? Sí. Entonces esa es lo que pienso, y lo dije en la última conferencia, perdiendo, ¿no es cierto? Soy agradecido.

0: podemos por lo menos tener 3 días. Y vamos a mejorar. La verdad, tenemos un equipazo, vamos a jugar bien al fútbol.
1: Hoy River está puesto 14, solo superado para atrás por Aldo Civi. Bueno, y Argentino sigue primero con 12 puntos. Flojísimo lo de River, veremos si esto le da un empujón.
2: Sí, absolutamente, pensando en un gran objetivo que es la Copa Sudamericana y empezar a levantar en el plano local. Y aparte, en un campeonato tan traicionero donde no importa cómo llegás, sino que lo importante es meterte entre los 8 y después el mano a mano, termina dictaminando para qué estás, me parece que River se sacó un peso de encima. Ganar y sobre todo con la presión de su gente, que no es un detalle menor.
1: Clásico del rock nacional, Don Cornelio y la Zona. Ella vendrá sonando en este domingo, lunes 17 de agosto. Feliz Día del Niño, atrasado para todos, 11, 23, 24, 22, 22, Cali.Fidalgo en Instagram, en La Larga en Facebook.

0: tengo más mensajes en el Alargue Facebook, en el 11 23 24 22 22, cali.fidalgo en Instagram, el Alargue Facebook. Abrazo a Rubén de Ministro Rivadavia, que dice saludos para todos y en especial para los integrantes del equipo. Que tengamos una linda semana, dice el tipo.
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0: Héctor Noriega, ¿de dónde sos, Noriega? A ver, ¿de dónde sos, querido? De acá, de la ciudad de Buenos Aires, parece. Pongan de dónde son. Soy fulano de tal ciudad. Buena semana para todos, dice. Carlitos Darcy, sí, escribe, desde Banfield. Buena semana para todos. Hola, largueños, dice, claro.

Hola Cali, buena semana para todos los amigos alargueños. Gaby de Merlo también nos escribe desde Necochea. Guillermo, buen lunes feriado, comienzo de semana con trabajo, salud y buen clima. Bueno, suerte con el clima porque acá está horrible.

Carlos de Flores. Hola Cali, saludo a mis amigos y a todos los alargueños. Buena semana. Lo mismo que a Rubén Timoneda desde Rosario, que nos escucha siempre. El lunes, como les dije, mayormente nublado. Si no tienen nada que hacer, mejor hoy hay que quedarse debajo las cobijas, decíamos en el pueblo. Mínima 10, máxima 14. Lluvia el martes. En la mañana 8 y 12 las extremas. Miércoles mínima 9, máxima 13.

0: bajo el sol que no aparece, loco. 10 la mínima, 14 la máxima para este lunes. Martes, lluvia aislada. Mínima 8, máxima 12. Miércoles, parcialmente nublado. Pasen a saludar 11 23 24 22 22 cali.fidalgo en Instagram, el alargue en Facebook, arroba Quique Pellenberg. ¿Qué más tenés, Quique?
1: Bueno, no sé si viste la presentación de Cuti Romero como refuerzo del Atlético de Madrid. Hubo varias presentaciones, algunas oficiales y otras en redes sociales por parte del equipo colchonero que se prepara para debutar el miércoles por la Liga.

0: Pero hicieron una analogía con Colapinto.
1: Analogía
0: con Franquito.
1: ¿Sí?
0: ¿No lo viste?
1: No lo vi. ¿Cómo no?
0: Sí. ¿Cómo? ¿Me estás cargando?
1: No lo vi, claro, boludo.
0: ¿Me estás cargando? Hablaron de Franquito, de un corredor argentino, y lo compararon con Cuti Romero. Una de las tantas presentaciones. Mm-hmm. Bueno, Cuti va a ser nuevo refuerzo del Atlético de Madrid. En las próximas horas, si no es hoy, mañana, va a ser presentado oficialmente.
1: ¿Querés empezar de vuelta? Vas como... ¿Estás apurado?
0: No, estoy apurado.
1: ¿Tenés alguien con una pistola en la cabeza?
0: ¿Sabes qué pasa? Mira, no te lo iba a contar, pero te lo tengo que contar.
1: ¿Qué?
0: ¿Puedes poner música de catarsis?
1: No. Dale, porque no tengo...
0: El sábado estuve todo el día en cama.
1: Ah,
0: estuve mal, de verdad. Estuve mal.
1: Y vos decís que todo el trastabillerío que pegaste, ¿querés hacerlo todo de vuelta, no?
0: No. Mira, me feo que me expongas.
1: Y no, bueno, porque...
0: Pero estuve el sábado en cama... Estuve muy mal el sábado.
1: Espera, pongamos así. Bueno, dale, ya lloraste.
0: Estuve mal, más allá de que estuve muy triste,
1: sí.
0: Estuve mal, estuve en camita.
1: Bueno.
0: No me puedo recuperar, estoy tomando una medicación.
1: Ah, bueno, entonces sí.
0: Para, fui al médico.
1: Sí.
0: Y este tiempo me liquida, Galito.
1: Sí, está bien.
0: No hay manera de que, en serio.
1: Bueno, si alguien te corre, avísale y decirle que se deje joder. Bueno. Entonces, hicieron una analogía con Franco Colapinto.
0: El Cuti firmó contrato hasta el 2031.
1: Sí.
0: El Atlético le paga al Tottenham cerca de 40 millones de euros por el pase del defensor argentino, que manifestó claramente su ilusión de haber llegado a un club muy, pero muy importante. Él quería jugar en España. Él tenía el deseo de ser dirigido por el Cholo Simeone. Y ese sueño se le va a cumplir en las próximas horas. Pero creo que estamos hablando de uno de los grandes traspasos de este mercado. El otro que resurgió es el de Dibu Martínez, que tiene chances de salir de Aston Villa y de pasar a la Juventus.
1: Sí.
0: ¿Te acordás que hablábamos de la alta cotización?
1: Sí.
0: Bueno, el Aston Villa contrató a Sion Suzuki, un futbolista nacido en Newark, Estados Unidos,
1: el que se comió el gol de Brasil.
0: Claro, que representó a Japón en la Copa del Mundo.
1: Sí.
0: Es refuerzo de Aston Villa. Y todos los caminos.
1: Pero para, estoy loco, yo 35 palos pagaron.
0: Son cosas que uno a veces no entiende porque.
1: Claro, porque
0: se le achaca la cotización a Dibu, ¿no?
1: Y 35 palos pagaste.
0: El tema es que en Europa mucho se ve el tema del valor de reventa, ¿no?
1: Ah.
0: Entonces, lo que pagás, ¿qué edad tiene pensando en una futura venta?
1: No sé.
0: Pero el Dibu hoy empezó a encaminar sus conversaciones con la Juventus de Italia. Veremos si en los próximos días esto se confirma o finalmente el arquero se va a quedar en los villanos.
2: Lunes feriado, 10 grados la mínima, 14 la máxima. Martes, lluvia aislada, 8:12. Miércoles, parcialmente nublado. Más música de los 80, de la que no se pasa tanto. Esto es Fricción. Con lluvia negra, acá metido Cerati, ¿eh?

produjo algunos discos Cerati, Coleman estuvo en Soda y así. Se viene el Saca Saca en un ratito, la excepción musical al rock y al pop que pasamos en la semana. Relax, amigos, que la semana es corta, como patada de chancha o viraje de laucha.

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1: Ahora sí, dale Cali, tras que éramos poco, arranca el chacamoco.

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hola, hola, hola, soy Miguel de Montegrande y estás escuchando el Sacamoco Bailable, donde en el alargue con Cali Fidalgo y Chiqui Landy, aunque tengas nombre de perro, déjame decir esto que siempre quise decir, cámbiame la música.

0: Che, esto en vez de llamarse sacamoco, debería llamarse sacacorcho. No sé, me digo.
1: Vamos, Carito, vamos. No le aflojes cumbia ahora. Aguante el sacamoco. Lucas de Casilda.

Vamos, sacamoco. Escuchá a la gente, escuchá. Alegría, papá. Alegría, gente. Sacamoco, vamos con el sacamoco, vamos, chiqui, dale, ponele, vamos. Sacamoco, el alargue, sacamoco, vamos, alegría, mirá, escuchá, vamos, sacamoco.

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1: Déjanos tu mensaje de WhatsApp para el programa en el 11 23 24 22 22.

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0: noches, Cali, Chiqui y todo el alargue. Esta semana leí una frase que dice: somos ricos cuando tenemos salud, el resto es todo lujo. Qué mejor que empezar una semana con el alargue y el sacamoco. Buena semana para todos. Y arriba, que esta semana va a ser mucho mejor que la que pasó.
1: Preparado para el veranito, ¿viste?
2: Se trajo alta llanta hoy. Podemos decir que se trajo...

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1: Se picó todo, hermano, se picó todo y nos vamos de gira.
2: Ok, ¿con quién?
1: ¿Solos?
2: No, siempre con alguien acompañado.
1: Y nos vamos con María.
3: Hola, Sacamoco, quería mandar un saludo para Eduardo, Mario Olguín y Ale, el Corolla, de parte de Mario de Ezeiza. Un saludo, un abrazo grande para todos.

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Buenos días, Argentina. Buenos días, salgueños. Desde Neuquén Capital para la Argentina, saludándolos. Quiero escuchar en Sacamoco, compartiendo para todos los camioneros, más que nada también los panaderos, que hacen el pan para toda la Argentina, para todos los repartidores, todos los locutores, todos los DJs, para todos el país, el mundo que está escuchando. Saludos. Edgardo de Neuquén Capital, saludos.

0: Paloma.
1: Hola, buenos días. Para Sacamoco, un cordial saludo de Salta Capital. Quisiera escuchar un tema de Antonio Río, el maestro. Gracias por la buena onda, Me hiciste reír un montón. Para empezar con el día de lunes, con este día de mierda. La bruja calado ronca como avioneta en pie.

Y desde acá de Paraná, Pedro el Sereno, aguante el sacamoco, saca, moco, de Pedro, vamos, arriba, cámbiame la música.

Hola, hola, saca, saca, saca, hola, hola, saca, saca, 2001, 2001, vamos, 2001, 2001, sacamoco, viejo, vamos con el sacamoco. Vamos, viejo, vamos, vamos, que es 2001, no pasa nada. El sacamoco, vamos, vamos, vamos, vamos, sacamoco, sacamos con el alargue, Radio La Red, M910.

Esta noche, el Sacamoco con el señor Cali. Contra todo pronóstico, seguimos con las palmas bien arriba haciendo palmas. Habla Rubén de Lomas de Zamora.

Qué suerte que empezara, estaba porque va dormido. Bueno, que venga la música, viva la joda. Raúl del Mundialista de Mar del Plata.

noches, acá le habla Luis el Piedrero. Voy en la ruta escuchando, tranquilo más. Así que metele con el sacamoco. Poneme Ricky Maravilla.

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0: así.
1: Y con el sacamoco a full nos vamos despidiendo de esta madrugada de lunes. Buena semana para todos, les desea Eduardo el Remisero.
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0: Enorme victoria la que consiguió Rosario Central en Luna de la Barría. No fue la fiesta perfecta para el conjunto guapo que estrenaba el sistema lumínico en Luna y Olavarría, en su casa, y Central terminó ganándolo con un golazo de Alan Rodríguez, el uruguayo, que convirtió de esta manera su primer gol con la camiseta del conjunto centralista. No le sobró demasiado, reservó todo pensando en la actuación del próximo jueves por la Copa Libertadores de América en Sao Paulo ante Corinthians, pero Central hizo lo que tenía que hacer, ganar y descontarle a Argentinos a Independiente Rivadavia, que son hasta aquí en la tabla general los equipos que más puntos han sumado. Con muchos juveniles, con jugadores que no venían sumando muchos minutos, Central terminó redondeando una buena victoria, con Werner como pilar para sostener junto a Mayo una victoria muy trabajosa en la ciudad de Buenos Aires. Además, tenemos que hablar de otra enorme victoria que ha conseguido el Instituto a domicilio. Esta vez fue en Santiago del Estero, ante el Ferroviario, con un gol de Facundo Suárez, el ex delantero de Almagro. Los dirigidos por Diego Flores se impusieron ante el equipo de Sebastián Domínguez y terminó ganando y consiguiendo tres puntos fundamentales. Hasta que juegue hoy Vélez ante Defensa y Justicia, la gloria es puntera de la zona A del campeonato. Sueña con las copas internacionales, desplazó a River de momento de ese lugar de privilegio y sigue soñando con ser internacional en el 2027. Victorias a domicilio de Central en Luna de Olavarría ante Barracas y de la gloria ante el Ferroviario en la provincia de Santiago del Estero.
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2: Cortame la música. Cortame.
3: ¿Qué pasó? Me asustás.
2: Cortame la música. ¿Está funcionando en este momento la información? Paren las rotativas. Se viene un último momento.
3: ¿Que no arranca? No, otra vez. Pero todos los días hay problemas, ¿eh?
2: Por esto no hacemos último momento nosotros.
3: No, pues no se puede.
2: ¿Sabes lo que hacemos? Último, directamente. Sí.
3: Tengo siempre la misma pregunta. Si Ariel Delgado le hubiese pasado esto, ¿qué decía?
2: No quiero decirlo porque nos sacan del aire.
3: Nos sacan del aire. Y mi amigo Freddy Alberto Cabrera también, ¿no?
2: También, los dos.
3: Está jubilado, bien. Freddy. No.
2: Dale, papá, dale, ponele un poquito nomás.
3: Poquitito. Poquito de onda.
4: Parece el comienzo de una sinfonía, ¿viste?
2: No, una película.
4: Sí, película de...
2: Gasorio. Parece cuando arranca el Casorio, ¿viste?
4: Claro.
2: Ah, bueno.
3: Tremendo. Tremendo, ¿eh? Y bueno.
2: Tómate tu tiempo, ¿eh?
3: Tómate tu tiempo. Tranquilito, ¿eh? Dale que... No. Es un último momento, pero no es urgente.
2: No, dale. Que nos van a ganar la competencia.
3: Ahora sí.

0: ¡Timo momento!
1: ¿Qué pasa, viejo? ¡Tanto!
0: ¡Ahí lo tenés! ¡Al pelotudo! Dos brasas adentro del baúl para ganar tiempo con el asado y casi vuela por los aires.
1: No. No. Seguro que lo puso al lado del tanque de gas.
2: ¿Vos sabés que sí?
1: ¿Sí? ¿O qué? ¿O nafta? Sí, no, era nafta, gas, era nafta. ¿Cómo era?
0: Podría haber terminado en una tragedia, coincidieron los bomberos voluntarios de La Falda en Córdoba. Cuando él Tudo del año
1: sí.
0: Llamó para pedir ayuda porque el auto se estaba incendiando,
1: estaba escuchando, claro.
0: Bueno, pero lo importante, el tipo consiguió,
2: eso por ser ansioso, ¿eh?
1: Fue rápido, se sacó una cita y ya
0: ansioso. El coche, un Volkswagen Golf Tren, estaba estacionado en el balneario Las Siete Cascadas, que por la época del año, plena temporada, estaba muy concurrido. Aunque este muchacho hizo mutis por el foro, la hipótesis de los bomberos es que empezó a prender fuego el carbón adentro del baúl para ir ganando tiempo.
1: Y bueno, tipo previsor.
3: Sacamos al fiador, costísimo llegar, carbón no hace faltar.
0: La idea, obviamente, esta idea le salió mal. Sí, claro.
1: Ya, se ve que
0: tiene que ser muy.
1: Le costaba prender el fuego, el tipo quiso ganar tiempo.
0: La idea le salió mal, se empezó a quemar el tapizado, la rueda de auxilio y los plásticos de la parte trasera, todo inflamable.
1: No.
0: La otra sospecha es que quizás guardó las brasas encendidas después de haber hecho el asado. Como sea, tuvo suerte el tarambana. El vehículo se quemó un 30%.
1: La sacó barata.
0: El humo.
4: Que me cago quemando.
5: Bueno, la cámara quería.
4: ¡Y sacame foto! ¡Qué pelotuda!
0: Bueno, no. El humo comenzó a esparcirse por todo el habitáculo principal. Pero este aquí, tras cartón.
4: Me cago quemando.
0: Y como anticipó mi amigo Bafa, que es más ansioso que el del auto, el vehículo tenía un tubo de GNC. Hacerla. Va a hacerla bien, ¿no?
1: Sí.
0: Afortunadamente los bomberos llegaron segundos antes de que todo volara por los aires.
1: Sí. Aparentemente estaba escuchando un compact de Rosana, ¿no?
0: La bolsa de carbón estaba ardiendo. Por suerte no abrió en el baúl y todo quedó contenido adentro. Eso ayudó a que no se desprenda humo y lo puedan extinguir, dijo Gabriel Molina, el jefe del cuartel de bomberos de La Falda.
4: Es que me cago quemando.
0: Está con la señora, ¿no?
1: Claro.
4: ¡Foto!
0: Bueno, tranquila.
1: Sin... Viejo, sale humo del baúl, dijo
0: Claro.
1: La señora.
0: Reiteramos.
1: Sale humo del baúl.
0: Queda en el ranking, en el top 3 de los boludos.
1: Sí.
0: Guardó brasas adentro del baúl del auto para ganar tiempo con el asado. Y casi vuela la miércoles porque además, tras cartón, el auto es a GNC. En instantes, las imágenes.

0: le foto! Che pilotura che so!
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0: ¿Hay alguien ahí?
1: ¿Hay alguien ahí?
0: No para de llover, 72 días de cielo nublado,
2: Y bueno, ¿qué va a ser? Siempre que llovió paró.
0: Bueno, Quique, ¿estás despierto? Vamos, todo tuyo, querido, te escucho. Vamos.
3: Bueno, Boca viaja hoy a Paraguay para jugar mañana ante Recoleta de Asunción. La vuelta de lo que representan los octavos de final de la Copa Sudamericana. Boca ganó 3-1, para mí tiene prácticamente ya abrochada la clasificación a cuartos, pero no asegurada. Sin Paredes, sin Pellegrino, ni tampoco Lozano viajan por sendas molestias. Lo de Pellegrino es un desgarro confirmado y lo de Paredes me dicen una fuerte distensión. Lo cierto es que más allá de que para mí mañana Boca tendrá un trámite, no digo de que va a subestimar, pero sin duda hay una diferencia de jerarquía entre un rival y otro, y Boca ya está 2 goles arriba. Boca piensa en el partido del próximo sábado ante Racing en Avellaneda. Y créeme que la superposición de partidos en el último tiempo lo van a privar a Pellegrino, a Paredes y al propio Lozano de ser parte de la nómina que enfrenta a Racing en Avellaneda. Boca ante Platense igualó en Vicente López, retrocedió, dio un paso hacia atrás futbolísticamente, no pudo hacerse nunca dueño del partido, más allá de que después del empate de Merentiel tuvo chances para ganarlo, pero Boca creo que se debe un par de citas consecutivas con el buen juego que tuvo con Estudiantes, que sostuvo con Vélez, que también manifestó ante Recoleta, un rival menor, y que con Platense no lo pudo conseguir. Bueno, mañana será el turno en el plano continental y el sábado el clásico en Avellaneda ante la Academia.
4: Buenas noches, este es un mensaje para el alargue. ¿Hasta cuándo? River, Boca, River, Boca, River, Boca. ¡Basta de River y Boca! ¡Me tienen recontra repodrido! Los demás equipos también existen. No pasan, no son el ombligo del mundo River y Boca. ¡Harto me tienen!
0: Es noticia, ganó River, Quique.
3: Ganó River, Calito, rompió una racha de 397 minutos sin convertir goles. Montiel, el gol de River en la primera etapa. River le ganó a Argentinos, que venía con puntaje ideal de ganar los 12 puntos en juego, con la chance de empatar y quedar por sobre Independiente Rivadavia en la tabla general, sabiendo que hay una estrella en juego. Bueno, ¿se floreó River? No. ¿Qué hizo lo que tenía que hacer? Ganar, ¿sí? Después vendrá el tiempo del convencimiento, el tiempo de sacarle lustre, ¿sí?, al juego. Debutó Almada, fue titular, jugó 83 minutos, Montiel en la primera etapa de zurda y salió lesionado en el entretiempo, y el gol de Angelito Correa de penal en la parte complementaria. Vos le preguntás hoy al hincha de River, ¿te gustó? ¿Qué me importa?, te va a responder. Porque River necesitaba ganar. Coudet necesitaba los 3 puntos para seguir soñando con la continuidad de un ciclo que estaba deshilachado y que el propio Coudet sabía que en el caso de no conseguir una victoria, seguramente iba a estar afuera de su cargo. Se relaja, sí, suspira y quizás hasta respira profundamente pensando en el viaje a Bogotá. Porque Coudet sigue siendo el técnico de River, porque el millonario obtuvo una victoria después de mucho tiempo, después de lo que había sido aquella clasificación a la final del torneo Apertura. Le ganó bien ante un Argentinos opaco, desconocido, sin matices por destacar, más allá de que con el ingreso de Florentino en el segundo tiempo, Argentinos contó, por ejemplo, con el tiro de Hernán López Muñoz en el travesaño. Pero en el raconto final, River lo ganó bien, River respira, Coudet sigue siendo el entrenador y ahora viaja con otra tranquilidad a Bogotá para jugar el miércoles en el Campín por la ida de los octavos de final de la Sudamericana ante Independiente Santa Fe. Pero sí, mírame a los ojos, el título es que después de mucho tiempo volvió a la victoria el equipo de Eduardo Germán, el Chacho Coudet.
5: ¡Qué temazo, loco! ¡Qué temazo!
0: Mucha música hoy en este 2000 lunes. Esto cuando Soda empieza a tomar vuelo propio con su música hacia la transición que fue después, ¿no? Esto es De Nada Personal, Imágenes Retro, sonando en este 17 de agosto. 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

Desde Rosario, buen lunes, buena semana, Cali. Quique Alargueños abrazó a Inesita, que Dios la bendiga, dice Ana. Abrazo también a Joaquín de Guernica, a Hugo de Azul, en la provincia de Buenos Aires. Conozco, tengo muchos amigos en la zona mía, esa, querido. Abrazo, Hugo.

0: De otra cosa, hablen de fútbol, que lo único que interesa es el fútbol, no lo otro que están hablando, viejo. Bueno, gracias.
1: ...11-23-24-22-22... Cali.Fidalgo en Instagram, el alargue en Facebook. Domingo, lunes 17, 10 la mínima, 14 la máxima. Lluvia aislada en este día martes de esta semana, mañana. 8 y 12, miércoles 9 y 13, suena hit.

0: 11-23-24-22-22, Cali.Fidalgo en Instagram. Y la larga en Facebook, arroba Quique Pellenberg.
1: Porque a veces me siento mal. Ayer yo te dije que me vinieron todas contras. La tarde fue una tarde de contra. De las 2 de la tarde a las 8 de la noche era contra, contra, contra. No, una a favor no vino. Y bueno, y yo digo, ¿qué hago? ¿Qué hago? Y cuando estoy, que digo, no, esto viene, pero que venía tan mal, digo, no. Y yo saco lo que hago, a veces que la gente le gusta lo y pero lo hago. Yo digo, voy a la chacarita, camino, y cuando salgo digo, no, tengo que ser un león, viejo. Esta gente tuvo la fatalidad de fallecer, están aquí y yo tengo vida, camino, camino, estoy sano y voy a estar mal, no, me los tengo que comer crudo a todos.
0: Bueno, Quiquito, ¿qué más te queda, mi cielo, mi corazón?
2: Bueno, no podemos dejar de hablar de lo que fue la gran victoria de Estudiantes en el Clásico. Sí. 4-0 ganó el Pincha en La Plata ante Gimnasia. Un equipo platense como el de Pereira que venía muy bien, pero cuando, viste, uno habla de jerarquía, bueno, sí, la jerarquía hoy la tiene Estudiantes. Hasta la expulsión de Steinbach, Gimnasia era más. Desde ahí, todo se vino barranca abajo. Castro, Tobio Burgos, Thiago Palacios, grandes figuras. Gimnasia terminó con 10, con 9, perdón, por la segunda expulsión de Conti. Y ahora el Pincha mañana juega un partido decisivo en San Carlos de Apoquindo ante la U Católica.
0: O sea, después, sí, del 1-1 después en la plata. De todo lo que hiciste y que te vengo, sí, diciendo fuera del micrófono, vos decías, San Carlos, sí, de Apoquindo, te iba a buscar a donde estás ahora. Y que,
2: es un rival muy bueno el San Carlos de Apoquindo.
0: Dale, dale, dale.
2: Bueno, además ganó San Lorenzo, venía de 3 derrotas consecutivas el equipo de Pipao, de Néstor Raúl Gorosito, le ganó 1-0 Unión, ganó Sarmiento en Junín ayer, buena victoria del equipo de Saba que suma 9 en el campeonato ante Huracán que terminó con 10 por la expulsión de Jordi Caicedo. El ecuatoriano que venía de convertir 2 goles ante San Lorenzo le pegó un cabezazo al Chaco Insaurralde, lo hizo entrar el Chaco.
0: Tranquilo.
2: Y Huracán terminó con 10. Sí, tranquilo. Ganó Belgrano de Córdoba, el campeón del fútbol argentino. Silbando bajito, sigue ganando, sigue pisando fuerte y esta semana tendrá Copa Argentina ante Racing en el Estadio de la Pedrera de San Luis. Buena victoria de Newell's, Calingo 2-0 en Rosario, ganó el equipo de Frank Darío Kudelka ante el Deportivo Riestra, que de local gana todo y cada vez que sale de su casa tropieza bastante seguido. 0-0 terminaron además Aldo Civi ante Tigre, entre los principales resultados de esta quinta fecha del fútbol grande de la Argentina. Esta semana tenemos Copa Argentina, mañana vamos a hablar no solo de los duelos de los equipos internacionalmente, porque hay 7 equipos argentinos involucrados, ya sea en Copa Libertadores como en Sudamericana, sino que también habrá 3 partidos por la Copa Argentina, donde vos sabés que
0: todo puede pasar, ¿no?
2: Sí, querido.

0: cali.fidalgo en Instagram y la larga en Facebook. Pasen a saludar, domilunes. Ahí va alguien despierto, neta, todo durmiendo hasta ahora. Vamos, vamos, viejo, vamos. ¿Qué te queda, Quique?
1: Bueno, habemos de té.
0: ¿Qué?
1: Porque Independiente presentó oficialmente a Jadson Viera, el técnico uruguayo, después de lo que habíamos hablado la semana pasada. ¿Cómo se llama?
2: ¿Cómo se llama?
1: Jackson.
0: Mirá que Jackson, tenía no Washington.
1: Pará. No es Jackson, es Jadson.
0: Ah, Jadson. Bueno, nombre raro los uruguayos.
1: Jadson Viera.
0: Yo, porque estamos pegados, pero viste, es lo único diferente que tenemos. El vos y el
1: ¿cómo
0: Jadson.
1: ¿Cómo quiero los uruguayos? Bueno,
0: Washington.
1: Yo sé que si no viviría aquí, viviría
3: dale,
1: en Uruguay,
3: Cali.
1: ¿No?
0: Y bueno, andá y viví, qué sé.
1: Nah, pero.
2: ¡Dale, sí, una vez!
0: Mirá.
1: Pará, Marcelo, pará. Bueno, usted probó la experiencia y la recomienda, pero. ¿Podríamos seguir laburando a la distancia? ¿Te gustaría?
0: Me encantaría.
1: Del otro lado del charco.
0: Bien, te comes un chivito.
1: Y la 910.
0: Y un medio y medio, dale.
1: Y aparte, escúchame, conmigo tenés vacaciones garantizadas.
0: Sí, claro. Me interesa. Bien,
1: ¿te
0: bien?
1: ¿Te gusta, no? ¿Te vas a cagar?
0: No, voy. No, por eso, dale.
1: Pero mira que los pasajes no te los puedo pagar.
0: Bueno, vos también, dale.
1: Bueno, Jadson Viera, nuevo técnico de Independiente, va a firmar por un año porque, claro, reglamentariamente vos tenés que firmar un contrato de mínima por 12 meses, pero va a tener una cláusula de salida a partir del primero de enero del próximo año. Esto
0: ¿de
1: porque,
0: qué día?
1: Del primero de enero.
0: Pues es que estás con un número hoy, 30, ¿estás apurado?
1: No estoy apurado, estaba pensando. Ah. O sea, a mí, a los genios les pasa algo.
0: Va más rápido la lengua que el cerebro.
1: No,
0: sí, dale.
1: El cerebro piensa cosas que la lengua no puede transmitir.
0: Está bien,
1: porque
0: bueno.
1: El contrato, puede finalizar su contrato el 31 de diciembre de este año.
0: Ah, ok.
1: Pero él estaría sin trabajo a partir del 1 de enero del 2027. Sí. Yo pensé todo eso y no supe cómo plasmarlo en la mesa.
0: Anda a descansar.
1: Si hay una persona que no está curada, soy yo.
0: Anda a dormir.
1: Y lo sabes. Pará, escuchá.
0: Dale.
1: ¿Esto por qué? Porque se tienen que fijar las fechas de elecciones en Independiente.
0: Ok.
1: Y si viene otra comisión directiva, tendrá la potestad, y me parece bien esto, de elegir un nuevo entrenador. Y me parece también acertado lo de Jadson Viera. Porque bien. Ningún técnico te va a aceptar firmar un contrato por 12 con salida a los 6.
0: Claro.
1: Y esto habla, ¿sabes qué? De una seguridad. ¿Viste cuando hablamos de la inseguridad del hombre?
0: Sí.
1: Esto es, yo te firmo por un año, con salida en 6 meses, pero te voy a demostrar que voy a estar a la altura de Independiente.
0: Bien.
1: Y le voy a meter presión, ya sea a los dirigentes que vengan o a los mismos oficialistas si es que ganan las elecciones. La verdad, chapó para Jadson Viera. Esto habla de la seguridad del hombre. Yo sé que a vos esto no te gusta.
0: No.
1: A mí me encanta que el hombre sea seguro. Yo voy. Te voy a demostrar en 6 meses que acertaste en la decisión. Y le voy a demostrar a los que no están, que quieren estar, que en el caso de ser electos, me van a tener que elegir la continuidad de un proyecto.
0: Bien.
1: Yo lo banco a Jadson Viera. ¿Sabés quién va a ser uno de sus ayudantes?
0: ¿Quién?
1: Ribair Rodríguez, ¿te suena?
0: No.
1: ¿Cómo que no? El uruguayo que jugó en Boca de la
0: Mano. Ah, sí, claro. Sí, ahora sí. Nos vemos, Quique, chao.
1: Te mando un beso.

Qué temazo, loco, qué temazo. Esto es Mi Sombra en la Pared de Miguel Mateo Sass. En este domingo, lunes, feriado, 10 la mínima, 14 la máxima, mayormente nublado. Martes, lluvia aislada, 8 y 12. Miércoles, parcialmente nublado.

doble, Disco doble que la rompió toda, Miguel. Solos en América, del año 1993. No sé, que ahora me queda la duda. 33 años nada más tiene este disco. No, 1986, no, claro, no. No, no, 40 años tiene.

Le mandamos un abrazo grande a Marcelo de Bahía Blanca, que está viajando a Córdoba por laburo. Feliz día a todos. Y manda, por supuesto, saludos para todos. Excelente semana, igualmente para vos, loco.

Poco, aunque le estamos dando más manija a Miguel Mateo, lo vamos a empezar a sumar en la música del alargue, porque de rock nacional lo que más pasamos es Soda, Charlie, así de esa época. Miguel Mateo está faltando. Hoy pasamos Fricción, pasamos Don Cornelio y La Zona. Bueno, vamos a ir con música ochentosa para seguir. Arriba los que se tengan que levantar y acostarse los que se tengan que ir a dormir, viejo. Es feriado. Pero bueno, qué sé yo, alguno tiene que parar la olla. 10 la mínima, 14 la máxima en este lunes, mayormente nublado. Martes, lluvia aislada. En la mañana, 8 y 12 las extremas. Miércoles, parcialmente nublado, 9 y 13. Dejamos un poquito más antes de ir a estudios donde está Chiqui Heredia. Mi sombra en la pared. Miguel Mateos de Solos en América, del año 1986. Pero bueno, googleé y no confíe en mí. Y Google me decía 93. No, ¿qué? 93, 86, papá.

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1: So. Por parte de negro, 46, 46.

0: 43. Toma caso.
1: 43 negros. ¡Qué gran cigarrillo!
2: Efemérides deportivas. 17 de agosto. Un día como el de 1929 nacía Eliseo Prado, notable delantero que jugó con las camisetas de River, Gimnasia y Esgrima La Plata, un total de 236 partidos, marcando 74 goles. Integró además la selección nacional en el Mundial de Suecia, 1958. El 17 de agosto de 1944 se jugaba el primer clásico entre Central Córdoba y Argentino, ambos de Rosario por el campeonato de ascenso, empataron 0-0. El 17 de agosto de 1955, Boca Juniors goleaba River Plate por 4-0 como visitante, en partido que se jugaba en la cancha de Racing en Avellaneda. Los goles en Eise fueron convertidos por Juan José Pizzuti, dos de Navarro y uno de Ernesto Tito Cucciaroni. El 17 de agosto de 1958, River Plate le ganaba en Rosario a Central Córdoba por 4-3 en el Estadio del Parque de la Independencia. En esa jornada, Armindo Ángel Onega anotaba su primer gol en Primera División. Un día como hoy de 1959 nacía Gerardo Manuel González, ex jugador de Rosario Central y la Selección Nacional, entre otros clubes. Más tarde fue dirigente gremial de los futbolistas. El 17 de agosto de 1960, Argentina goleó a Uruguay 4-0 en Buenos Aires por la Copa del Atlántico, con tres goles de José Sanfilippo y uno de Jiménez. Un día como hoy de 1969, por el torneo reclasificatorio, Gimnasia y Esgrima La Plata le ganaban el Bosque a Central por 1-0 con gol de Castiglia. Lo curioso fue que el volante canalla Miguel Ángel Bustos fue expulsado a los 18 segundos de juego, en lo que constituyó la expulsión más rápida del profesionalismo. Un día como hoy de 1980, Huracán caía derrotado en Parque de los Patricios ante Boca 3-1 y esa tarde debutaba en el Globo Claudio Turco García, marcándole un gol a Hugo Orlando Gatti. Un día como hoy de 1982, Racing Club le ganaba la Bombonera Unión de Santa Fe por 1-0 con gol de Juan Andrés Zarulite de penal, quien cortó la mala racha de la Academia sin convertir goles durante 715 minutos. Esa tarde Norberto Osvaldo Alonso le marcaba un gol a River y fue con la camiseta de Vélez en el Monumental, la tarde en que los velezanos ganaron 3-2. Un día como hoy de 2004 se enfrentaban por primera vez Carlos Bianchi y Carlos Ischia como entrenadores de Boca y Vélez respectivamente. Ganó Boca 3-1 con goles de Carlos Tevez y 2 de Rolando Schiavi. Y el 17 de agosto de 2005, Argentina le ganó a Hungría 2-1 en Budapest en un amistoso internacional con goles convertidos por Maximiliano Rodríguez y Gabriel Heinze. Ese día debutaba en la selección Lionel Messi a los 18 años y, como curiosidad, hay que marcar que solamente estuvo en cancha 40 segundos, ya que fue expulsado injustamente por el árbitro del partido, apenas ingresado de la cancha,

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1: ¿Qué te mazo, loco, ¿eh? ¿Qué te mazo?
2: Qué temazo, loco, qué temazo. Dura 8 minutos 26, no lo vamos a poner completo, vamos a poner un pedacito de este Had a Dream Sleeping with the Enemy de Roger Hudson, otrora voz de Supertramp.
3: Buen día, amigo.
2: Esto es el alargue, tramo final, rumbo a las 5, arriba los corazones.
3: Buen día, amigo.
2: 11 23 24 22 22 Cali.Fidalgo en Instagram, el alargue en Facebook. Lunes, pasen a saludar, dale power. Yeah.

del rock progresivo, como compositor y líder al principio de Supertramp, y después, bueno, se tomó el palo en 1983 y tuvo una importante carrera solista con temas como este. Vamos a cerrar con más rock progresivo, aunque más popero, porque, bueno, escuchen.

vamos, vamos que es lunes y hay que remarla en dulce de leche. 11 23 24 22 22, Cali.Fidalgo en Instagram, me la larga en Facebook, pasen a saludar. Y ya nos vamos al momento de la alegría y el entusiasmo para ir cerrando el programa de este lunes. Vamos, arriba.

0: Roger Hudson had a dream. Sleeping with the enemy. Y ese pianito, ¿no? Pianazo. Bueno, nos vamos a un momento de alegría y entusiasmo. Clásicos reinterpretados. En realidad no reinterpretados, sino sacándole la careta a los clásicos infantiles. En este caso, Blancanieves, por el querido Chirola. 11-23-24-22-22. Cali.Fidalgo en Instagram. Y la larga en Facebook.
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3: Señoras y señores, tenemos un momento para la reflexión, para la investigación en el Alargue. Y está con nosotros Chirola, como siempre. En este caso, las investigaciones especiales del Alargue, tratando de...
4: sobre literatura infantil, digamos, ¿no?
3: Sí, sí, de bajarle la caña a Disney, ¿no? Un chanta, un verdadero chorro.
4: Sí.
3: Negrero, como...
4: Para muchos, le digo una cosa, si jugás el fútbol le dirían pecho frío.
3: Sí, nos dejó helados a todos esta historia.
5: Sí, pero con una billetera de la gran puta.
3: No, sí, yo lo sé, pero...
5: Corría el año 1937.
3: 37.
5: Y con una duración de 83 minutos, el primer largometraje animado de la historia se hacía presente en Estados Unidos primeramente, y con gran éxito en Europa. Porque todos los cuentos de Disney definen de un gran choreo de los hermanos Grimm.
3: Ajá.
5: Como los Huelas Dirigentes. No se pudo chorear Hansel y Gretel, por ejemplo. Pero, bueno, estuvo cerca. Pero dentro de este manejo masónico que tenía con los cuentos, ese loco.
3: Masónico levantó.
5: Y bueno, más o menos la Cenicienta, Blancanieves, sí. La Bella Durmiente, todos teníamos unas madrastras guachas, digo, ¿qué quiere que le diga?
3: Sí.
5: Todos más o menos siempre derivan en lo mismo. Bueno, el guión, como siempre, de varios allegados a Disney, nunca de él.
3: Sí.
5: Él contaba los cuentos, pues los demás lo hacían.
3: Me parece que no le gusta mucho a Disney.
5: Y sí. La música era de un pariente de Churchill, fíjese, Frank Churchill. La productora Walt Disney y el género es animación. No animé,
3: No,
5: pero le estaba cerca,
3: Sí.
5: Le estaba
3: cerca. Sí.
5: En fin.
3: Bueno, y acá, ¿cómo es la historia? La historia que se... que se filma, en realidad, que se hace para el film, porque no es la que debería. ¿Cómo es la mano? ¿Cómo viene?
5: Dicen los que saben.
3: A ver.
5: Que Disney, en principio, sabiendo que él tenía que fomentar este tipo de cuentos y veía un tongo grande en los enanitos, en los chiquitos, como lo ven muchos que hacen películas de invierno, ¿no?
3: Claro.
5: Por ejemplo, Paturucito 2, que había un chocolate auspiciando en medio de la película. Esto
3: claro,
5: era unas cagadas impresionantes.
3: Claro.
5: Este lo hacía en serio.
3: Este
5: lo hacía en serio porque ponía especial énfasis en la historia. Vete aquí, que los libros ocultos de la biografía no autorizada de Disney dicen lo siguiente.
3: A ver, estamos desenmascarando a Disney, señoras y señores, 4 de la mañana.
5: Era que una vez... un reino donde todos eran felices. Ya empezamos mal.
3: No existe ese reino.
5: Claro. Utópico el tipo. Pero con eso enganchaba.
3: Claro.
5: Porque infeliz vos siempre.
3: Claro, el deseo de la felicidad absoluta, claro. Eterna,
5: entonces,
3: una mentira.
5: Vos a ver la película.
3: Y no, terminás llorando como un hijo de...
5: No, en el año 37, este era un adelantado a la época.
3: Claro. Venía en la época en la crisis,
5: claro.
3: De la...
5: Hoy si viviría Disney, ¿sabés cuántos kilómetros de ventaja tiene? O sea, vos decís, hacés la clasificación. ¿Cuántos hijos de mil hay? Bueno, este le llevaría kilómetro de venta.
3: Claro, además con eso, el reino de la felicidad y la mar en coches, aquí lo lleno.
4: Sí.
3: Con la de,
5: claro. Los pájaros cantaban alegremente. El rey y la reina tenían un solo deseo.
3: ¿Cuál?
5: Tener una hijita y que corriese y jugara por las verdes praderas. La familia Elgan choreó mucho de esto.
3: Sí, claro que sí. Bueno. La familia perfecta, que tampoco existe.
5: Un buen día los reyes recibieron la visita del hada bondadosa a quien les anunció. Esto más o menos como el INDEC, ¿no?
3: El supermercado de helado.
5: Conforme a vuestros deseos, tendréis una hija que será tan blanca como la nieve. Ergo, ¿cómo se llama la piba?
3: Blanca
5: nieve. Que lo parió.
3: Diría Mariloche. Claro.
5: Y por su gracia y bondad, la llamaréis Blanca Nieve.
3: Se lo llevó a vivir a Disney también.
5: Ahora digo, por su gracia y su bondad. Si vos viera cuando creció la mina, Blancanieve le quedaba
4: Bastante rapidonga, ¿no?
5: Era una mancha. Y así fue. Pero al nacer la niña murió su madre. Estábamos ahí, esto como la silla.
4: Claro, claro.
5: El padre que era vivo y se casa con una hija de puta y la cagamos y
4: se encuentra con una niña mal.
6: No, bueno. No hay felicidad al final.
5: Yo. No. Pasaron unos 2 años y el rey se tuvo que ir a una guerra. Y para no dejar sola a Blancanieves, ¿qué hizo?
4: ¿Qué hizo?
5: Se casó el boludo.
4: No.
5: Contrajo nuevas nupcias. ¿Y quién era la madrastra? Una presumida bruja, guacha, que no quería que nadie sea más bella que ella.
4: Una interesada la mía, ¿verdad?
5: O sea, tenemos el germen de la Cenicienta, el tipo iba haciendo una película y ya pensaba en otra, ¿eh?
4: Claro. Un visionario.
5: Un visionario, un guacho, pero...
6: Dice, con esto curro cuánto.
5: Y decía, ven hijo de mí.
6: Con esto curro de acá.
5: Ahí está. Y acá entramos en la etapa escatológica, ya vamos principiando, estamos en los umbrales. ¡Espejo mágico! Cambia de escena.
4: Claro.
5: Ahí está. Pasa a otro. A otro trasfondo y dice, espejo mágico. La agarran de atrás, ¿vio?
4: Sí.
5: Dime si soy la más hermosa de este reino. Mientras la cámara da vuelta, muestra el espejo y a la bruja. Que no la hacen fea.
4: No.
5: Nada de ahí.
4: ¿Usted se anota con la bruja, por ejemplo? Dígame la verdad. ¿Usted se anota con la bruja?
5: Y mire, con lo que viene con los 7 enanos después.
4: O sea que no le asesco nada, va.
5: Majestad, tú eres la más bella, le decía, ya lleno las pelotas del espejo. Y pasaron 15 años, lo cual hace que el espejo ya las tenía en garnacha, más o menos. En fin.
4: No.
5: Un día mientras la reina se contemplaba ante el espejo, imagínese todo el día, 15 años el espejo.
6: Y dale, que dale.
4: Otra vez.
6: Otra vez con pernilla.
5: No alcanzaba sindicato del vidrio cuando... Bueno,
4: ¡qué bárbaro!
5: Espejo que tienes el poder de las estrellas. Dime si este reino fue la más bella. En rima los días.
4: Claro.
5: Y el espejo dice, mira, por más que rimé ahora, tu hermosura ha sido breve. Ahora la más bella es Blancanieves, jodete por si llueve. Ahí está.
4: Muy bien.
5: La reina enfurecida llamó a uno de sus arqueros.
4: ¿En dónde atajaban? ¿En qué equipo?
5: Estaban todos volados, tipo César, más o menos. Vete, llévate al bosque a Blancanieves y esta misma noche la matarás. Yo no sé al pedo porque si la podía estrangular esa.
4: No quería
5: claro,
4: mancharse la mano
5: claro,
4: con
5: sangre. Yo tengo mucho político, andá y cabelo al otro. Pero
4: aparte
5: no digas nada que fui yo.
4: No, me largo el cuento, no puede.
5: Ahí está.
6: En este templo de... No.
5: Señora, yo no puedo hacer eso. Callate la boca que te vi. Si yo cuento lo que te vi hacer, entonces te... Ah, bueno, entonces voy.
4: De, claro,
5: conocí a todos los chanchullos, la mina. Bueno, el arquero se la llevó a Blancanieves. Dice, vení que te pongo en el arco. Y sacó repentinamente su cuchillo. Ahí está el primer índice escatológico de esto. O sea, podemos darle un sentido fálico al asunto. Así que realmente lo era. Pero claro, ¿cómo voy a decir eso a los chicos?
4: Ya.
5: Ya.
4: Pobrecito.
5: Porque cuando contamos la Cenicienta, la fábrica de chorizo y todo eso, ¿vio?
4: Sí.
5: Dice, ¿por qué querés matarme? Y bueno, mirá, la vieja que tenés es muy convincente a la hora de presionar, pero bueno. ¿Qué querés? ¿Vos sos tan linda? Vos sos más linda que tu vieja.
4: Claro.
5: Ya que estamos.
6: Le tiró un...
5: No, mirá, haz una cosa, corre un poquito por ahí.
4: En lugar de matarla, no.
5: Y esconderos para que... Esto es lo que dice el cuento. Dice, esconderos para que la reina nunca pueda encontrar.
4: ¿Y usted qué sabe, Chirola, en realidad? ¿Qué pasó?
5: Y acá viene el asunto.
4: Ah.
5: Mirá cómo le responde. Por vuestra bondad, quiero daros un beso.
4: ¡Ojo! Oh.
5: Y ahí se armó la fiesta.
4: Ah,
5: ¡Claro! Era otoño y caían las hojas.
4: Sí.
5: Hojita más, rama bien. Y los muchachos entre... Blancanieves anduvo todo el día por el bosque. Claro, ahí cambia la escena.
4: Claro.
5: No se sabe qué pasó, pero uno se lo imagina.
4: Claro. No pusieron nada para no incomodar.
5: Te doy un beso.
4: Claro.
5: Vení, date vuelta.
4: Vení que te paso para el cuarto.
5: Te saco la copia. Sacate el arco y todas esas cosas.
4: Y golazo.
5: Claro. Yo con las películas del 30 cuando hacían Robin Hood.
4: Sí.
5: Que todos iban con media ajustada.
4: Mire usted, sí.
5: Bueno, más o menos.
4: Los bosques de Sherwood.
5: Una espanga de puta. Bueno. Blancanieves anduvo todo el día por el bosque y si hubiera extraviado, se extravió. Estaba loca ya.
4: Claro.
5: Vaya pelota la
4: viña.
5: A no ser porque los animales que habitaban en él la llevaron a una casita pequeña. Animales.
4: Sí.
5: Estaba loca, la mina fue a parar a cualquier lado. Y resulta que cayó en la casa de los
4: indios. No pasó por ninguna hostería, estación
3: una
4: de servicio.
3: Una casa tomada era.
4: Estación de servicio, bueno, para dos. Bueno,
5: porque claro, la casita que encontró tenía todos los servicios. Cama incluida.
4: No me diga.
5: Que agarró todas las camas juntas y se tiró a dormir, a atorrar.
4: ¿Y qué pasó cuando ella entró en la casa?
5: Dice, ¿qué mesita con siete sillas, siete camitas, con el sueño que tengo? Oye, esta mierda. Bueno, me tiro a dormir. Ah, la mierda. Ah, y bueno, ahí se tiró a dormir. Y acá viene el asunto, porque resulta ser que aparecen en escena, mire usted, bufón. ¿Ah? Bufón que, haciéndose el payaso.
4: Era no. En realidad el nombre era más largo y lo redujeron,
5: claro,
4: para que no quedara.
5: Claro, bufarrón era, pero bueno, le pusieron bufón. Doc, el acopo que de doctor, ¿vio?
4: Sí, doc. Sí, esa historia me la contaron, tenía una
5: jeringa.
4: Sí, no. Elaboraba la clínica del doctor Cureta.
5: Exactamente, hacía de ginecólogo, no, claro, tenía una buena, sí, mano.
4: Tacto.
5: Dormilón, que te dormía.
4: Claro. Y después de dormir, ¿qué pasaba?
5: Te la zampaba y te dormía. Félix, haciendo referencia a futuro Félix del Gato, ¿vio?
4: Sí, claro, ¿eh? Tipo ya...
5: Que después fue película corno.
4: Sí, no me digas.
5: Sí, sí, había gato porno.
4: Sí, también. Ah,
5: gruñón, este me parece
4: un
5: que
4: carácter.
5: Mientras te soplaba la nuca te gruñía. Murito, este le iba a decir silencioso.
4: Pero te
5: lo pelaba, Dios. Y después tímido. Era así, tímido cuando comía.
4: Pero,
5: igual. Con estos siete nombres, fíjese que Disney hace referencia a los siete pecados capitales.
4: Ah.
5: Y esto no es joda.
4: Sí.
5: Esto es en serio. Porque al grito de aguijón, aguijón, no vamos a trabajar, ¿se acuerda, Felipe?
4: Sí, me acuerdo.
5: Los enanitos decían otra cosa.
4: Ah,
5: ustedes no me van a dejar acá.
4: Que hay mensajes satánicos, lo pasa claro, home al revés y...
5: Aguijón, nos vamos a...
4: Claro.
5: Y todo ese tipo de cosas.
4: No me diga.
5: Porque resulta ser que cuando la vea...
4: Blancanieves.
5: La camita ahí tendida, mientras los siete enanos entraban a la casa.
4: Sí.
5: Y Blancanieves estaba... totalmente dormida, porque había venido con el arquero, ya no quería Malola,
4: claro,
5: por lo menos por 24 horas. Llegaron y vieron los enanitos, dice, ¡oh, una mina, durmiendo en nuestras camas!
4: Oh, oh.
5: Perdón, una niña, dice acá. El,
4: una niña, claro. Esta es la...
5: No la despiertes.
4: Sí.
5: ¿Por qué no vamos a despertarla? ¿Qué hace esta niña en nuestras camas?
4: Mm.
5: Y ahí Blancanieves se despierta.
3: La verdadera historia de Blancanieves,
4: sí, señor. Sí, señor.
3: Y los siete enanos, en la voz de Chirola.
5: Nunca había siete tipos juntos. Vení que te la mostraba ya. En fin. Bueno, vamos a dejar de distraer.
4: Sí.
5: Retomando la historia, habíamos dicho que, bueno, Blancanieves se encontraba perdida, que los animales la habían llevado, los animales y alimagnas la habían llevado a la casita de... a la casita de estos enanitos.
4: Sí.
5: Y se había tirado a torrar. Porque estaba desvencijada.
4: Disculpen, una pregunta.
5: Sí.
4: ¿Blancanieves cómo torraba? ¿Cómo la trajo al mundo...?
5: Boca abajo.
4: Está bien.
5: Chanel
4: pero
5: número
4: 5.
5: Lo único que te va como Marilyn Monroe. Chanel número 5.
4: ¡Upa!
5: No. Nada más que después de haberse arrastrado del bosque, venía con una baranda impresionante.
4: Sí, claro.
5: Pero bueno. No había desodorante que le... que le cupiera. O le habían cupido otras cosas. Pero bueno, se hace presente Blancanieves a atorrar ahí en la casa de los enanitos.
4: Sí.
5: Los enanitos, cuando llegan, dice, uy, mirá la que nos choreó las camas.
4: Mirá vos. Ah, escuchá cómo atorraba.
5: Sí, mire. Con los efectos solo me hicieron mal.
4: Con los auriculares también, ¿no?
5: También.
4: Se está pareciendo
5: vamos. El alpiste del canal. Bueno. Usted me entiende, ¿no?
4: Sí, bueno.
5: Ahí está. Torraba a cuerpo tendido. Y de repente se despierta.
4: ¡Oh!
5: ¿Quién viene a romperme acá? Sí. ¿Quiénes son ustedes?
4: Ajá.
5: Somos los siete enanitos que vivimos en esta casa. ¿Y vos quién sos?
4: Claro, ¿eh? Sí, así lo que me dio.
5: No, ¿ustedes quién son? ¿De dónde salieron?
4: No, ¿quién sos vos? Le dijeron.
5: Bueno, y acá hay un dato interesante.
4: A ver...
5: Nosotros somos un grupo de 21 que fuimos descalificándonos en tres rajes y quedamos siete. Un gran hermano de la otra época, ¿vio?
4: Claro,
5: claro. Claro, porque resulta ser que en el gran hermano donde fueron calificados estos siete enanos de 21...
4: Que los enanos salían de un
5: gran hermano. Claro, cada una semana se la medían.
4: Ahora, ¿y quién determinaba que uno tenía que abandonar la casa, por ejemplo?
5: ¿Eh?
4: ¿Quién determinaba el que tenía que abandonar la casa?
5: La hija de mi cuñada, de la madre de Blancanieves.
4: Ah, mire usted.
5: ¿Eh? Que en ese momento tenía un show business ahí en donde vivía.
4: No me diga.
5: Claro, porque de tanto preguntarle al espejo, un día el espejo le confesó que sí. Esa no era la mami, yo lo cago en piedazo, cago el espejo.
4: Mire usted, chavo espejo.
5: Chavo espejo a la miércoles. Y estos enanos, resulta ser que en una de esas, ¿cómo es que le llaman consigna que tienen que hacer?
4: Sí,
5: en una de esas, tenían que, claro, estos quedaron 2-7 porque sabían rimar bien. Claro.
6: ¿Y cómo era el tema?
5: Claro, por ejemplo, Bufón. Él cantaba, Bufón, yo soy Bufón, la la la la la la, mirá claro. Qué manijón. Claro, ahí quedó.
6: Claro.
5: Y así, si quiere gruñón, mudito se mandó una rima, él quiere que le diga.
4: No, está bien. Déjelo.
5: Me levantó de mañanita, Lali, me gusta la cambiadita. Y todo
4: claro,
5: todo.
4: Mire usted.
5: En fin.
4: Qué bien.
5: Sí, había de todo ahí.
4: El tema, la medida.
6: No importa,
5: la medida, digo. Y resulta que en la fiesta hot de los sábados,
4: sí.
5: Ahí se destacaban.
4: Claro,
5: pero no.
6: Claro, pero la madre decía, no importa quiénes son, sino que vayan pasando.
5: Exactamente.
4: Claro. Y más o menos los 7, ¿en qué promedio estaban de medida?
5: ¿En qué promedio? Bueno, sí. Tipo Napoleón, ¿vio? Que se ponía la mano en la chaqueta. Bueno, esto se agarraba del cuello. ¿Qué quiere decir?
4: Bueno, me imagino Blancanieves al ver eso, ¿no?
5: Blancanieves se despertó súbitamente.
4: Sí.
5: ¿Y quiénes son? ¿Qué hacen acá? No joda, viniste a chorear.
4: Sí.
5: No, yo no vine. ¿Qué? ¿Y por qué afanó la cama? Y de ahí empezó. Claro, ahí entraron en confianza.
4: Sí.
5: Y se armó la fiesta. Y ahí nació el salto del tiro arriba del ropero.
4: No, sí.
5: Y ahí es. Claro.
4: Ah, mirá vos.
5: Claro.
6: ¿De cuántos años hace que estamos hablando de la actividad?
5: De 1937, que no, se supo.
4: Sí, claro.
5: Se venía practicando la Edad Media, más
6: claro, pero claro. Hace que se oficializó esa práctica sexual 70 años.
5: Claro. Bravo. Estaba el salto del tigre, el 70. El...
6: No te quiero preguntar porque no levantan.
4: Ni uno menos que el 70 cuando se empezó a hacer.
5: No la tengo conocida. No, porque era enano, el 68 le quedaba bien.
6: Claro, está bien.
5: Medía menos.
6: No, después está, claro, el 68 también es otra.
5: Sí. No la despiertes,
4: sí.
5: Finalmente.
4: Sí.
5: La cuestión que Cenicienta le echó de la cama.
4: Sí.
5: Bueno, mira, ¿qué querés que te diga? ¿Qué podemos ofrecerte? No importa. Yo a cambio de su favor le hago todas las camas, le limpio la mesa, le hago la comida.
4: Mire usted.
5: Entonces los enanitos, que trabajaban en una mina,
4: sí.
5: Empezaron a trabajar en otra.
4: ¿Y cómo arreglaron? ¿Con una paga mensual, una paga quincenal? ¿Cómo
5: bueno,
4: es eso?
5: Resulta que aparte los enanitos de sus virtudes,
4: sí.
5: Todo lleno de doblones de oro la casa.
4: Mire
5: que claro que Blancanieves aprovechó.
4: Enanos con mosca.
5: Claro, aprovechó que cuando se iban, recogía todos los doblones de oro y
4: se los anotaba.
5: Ahí está. A todo esto empezaron a vivir felices y contentos.
4: Sí.
5: Fiesta va, fiesta viene. Y dice, esto me hace recordar al gran hermano, decía tímido.
4: Claro.
5: Y Grunión respondía, espera que venga el domingo porque eso era sábado.
4: Claro.
5: Claro. Y de días hábiles era media fiesta, porque sí. Había que ir a laburar.
4: Claro, seguro.
5: La cuestión de que rehace el espejo como puede. Y dice, sí. quejito, le dice otra vez, cambia la escena.
4: Claro, claro.
5: Toma la cámara siempre de atrás, la toma la madre.
4: Claro.
5: Y dice, ¿quién es la más bella? Porque ya se había olvidado. Sigue siendo Blancanieves. Ah, me va a pagar esta turra. ¿Dónde vive Blancanieves? ¿Dónde está? Tu arquero te engañó.
4: ¿Qué
5: dice,
4: verdad?
5: Dentro del cofre te trajo el corazón de una paloma. Blancanieves se encuentra en la casa de los enanitos del bosque.
6: ¿El arquero quién
5: es? Ah, eso.
6: ¿El arquero quién es? ¿César?
4: ¿Eh? ¿César era?
5: El arquero, Claro, lo habían echado por loco.
4: Era o Carrizo.
5: No, lo habían echado.
4: Entonces,
5: ¿qué sabía de que este era?
6: Seguro es esa.
5: ¿Qué sabía de que este lo había traicionado
4: por agarró el cogote como a pesota.
5: Exactamente. Claro, aquí le agarró el cogote a Blancanieves.
4: Claro, igual que pesota.
5: Después le perdonó la vida.
4: Y después le pongo
5: la forzaron 12 fechas y terminó en el bosque, perdido y solo.
4: Claro.
5: El
4: tribunal de
5: la
4: pena.
5: Cuestión dice que el espejo le dice, tu arquero te engañó, no es el primero ni el único, contesta.
4: Lo pusieron a Perata después.
5: Bueno, no sé de las internas.
4: Claro, seguro.
5: Y estaba rugido antes que... Bueno, en fin. La reina loca de Juria bajó corriendo las estrechas escaleras de caracol.
4: Mire usted.
5: Era metálica, ¿vio?
4: Sí, sí.
5: Se rebalaba así una mierda cada dos para tres. La volvió en esos vestidos largos muy corriendo.
4: Sí, no es muy cómodo para acá.
5: Esto es como los zapatitos de cristal de... ¿Se acuerdan de las 600?
4: Sí, sí, sí.
5: Era
4: sí.
5: Enojosa, así la barrita de cristal. Ahí, ahí baja.
4: Ahí va bajando.
5: Una vez allí, entre aves siniestras y extrañas...
4: ¿Aves qué?
5: Siniestras.
4: Ah, y extrañas.
5: Y extrañas. Preparó un brebaje con fórmula mágica.
4: ¿Qué? ¿Un pterodáctil había?
5: Que sí. Vertió sobre la manzana más hermosa que tenía. Ni ahí. Cayó unos cuantos frascos que tenía ahí medio vencidos.
4: Sí.
5: Remol y todas esas cosas. Y le surtió la manzana, dice. Te la voy a encajar a esta para que no me joda más la vida.
4: Discúlpame.
5: En eso la escena cambia porque cada dos por tres la película le pone un caballero que viene cabalgando desde hace mucho tiempo.
4: Ajá.
5: Viniendo y con el sueño de querer conocer una princesa a la cual salvarle la vida y casarse. Y cabalga este tipo, cabalga. Meta, mostré esa imagen como una suerte de historia paralela.
4: Ahí está, discúlpame, y entre tanto, por ejemplo, hablando de manzana, a Blancanieves le hicieron sacar sidra, esa cosa, como, como dice el amigo...
5: Bueno, la fábrica de sidra tenía los siete sifones ahí metidos adentro de la casa.
4: Y se lo pudo aguantar todo.
6: Marcó historia con la sidra.
4: Claro.
5: Le preparó la manzana, se disfrazó de vieja... Que mucho no le hacía falta.
4: Claro.
5: Y se fue para el bosque. Dice, ya le voy a dar estos enanos. Que bien, en menudo favor les hice en ganar el concurso. Ahora mirá cómo me paga.
4: Claro.
5: Se fue. Toca la puerta. ¿Quién es? Soy una progre anciana que vende manzanas. No, yo necesito naranja, le decía la otra.
4: Ah, ¿qué? ¿De Paraguay esto?
5: Sí, porque con manzanas ya tengo una historia bastante trágica. Bueno, pues yo tengo manzana, jodete. Bueno, está bien. Estoy fatigado, me deja entrar. Bueno, pasa. ¿Querés quedarte hasta tarde? Después de las 5 vienen los 7 nanitos.
4: Mierda.
5: Por ahí ha pasado bien.
4: Claro.
5: Tenés una cara demacrada, querida. ¿Te vas feliz en tu matrimonio? Claro, y ahí la vieja se puso más loca.
4: Ya, seguro.
5: Porque el otro... Le había hecho cagar las patas también al otro tipo. La cuestión de que la vieja esta solamente... Una cosa la tenía en su norte, hacerla morir a Blancanieves.
4: Idea fija.
5: Pasad, buena mujer, pasad y sentaos. Todo este, y no esta suerte de léxico, ya queda totalmente desavenido en el tiempo.
4: Sí.
5: ¿No? Gracias, hija. Tomad como recompensa, os daré la más hermosa de mis manzanas.
4: Mirus.
5: Comedla, veréis qué rica está. Y la otra, que claro, era medio fin de mes, todavía los enanos no habían cobrado. Venía escaso de heladera.
4: Claro, tenían vales.
5: Claro,
4: vales,
5: ¿no? un ragú impresionante. Cachó la manzana y le dio un mordisco. Eso.
4: Claro.
5: Está atento el hijo de puta. Está atento. Y acá, mira lo que dice el texto.
4: A ver qué dice.
5: Nada más clavar Blancanieves sus blancos dientes en la manzana.
4: Sí.
5: Cayó al suelo.
4: Ahí nomás.
5: No, se tropezó. Pero agarró la manzana de vuelta y le botó...
4: Bueno.
5: Le clavó otro mordisco. Cambia la escena. Meta a cabalgar el otro.
4: Otra vez sí,
5: dale con el caballo. Ya lo tenía paspado el negro. De tanto
4: cabalgar. Me imagino.
5: Bueno, resulta que en ese momento llegaron los enanos. Que habían sido avisados por los pájaros. Mira vos qué... Colocar a sus amigos, los pájaros, del peligro que...
4: Había varios buitres dando vuelta.
5: Claro, eran los buitres que la querían morjar a esta porque estaba ya hundida.
4: Es el único pájaro que hay.
5: ¿Vio cuando se ponen aceite de auto?
4: Sí, señor.
5: Bueno, esta se la había tomado.
4: No.
5: Bueno, tenía una pepa en la cabeza esta. Bueno. Solo le dio tiempo de ver salir corriendo a la reina bruja. Claro, la vieron, siempre la ven detrás.
4: Claro, nunca
5: la ven. La enfoca de atrás. Sí. Llegaste tarde, ya nunca veis más a vuestra Blancanieves. Ja, ja, ja, ja. Y se va.
4: Y se va.
5: Se va a una vidrería a comprarse un espejo nuevo para preguntar.
4: Sí, claro, seguro.
5: Los enanitos armados.
4: ¿Armados de qué?
5: Con palos y piedras.
4: Ah. un pelotón de...
5: Y apoyado por Bin Laden, parece.
4: En Afganistán.
5: Y ayudado por los ciervos y demás animales. Debe ser una alegoría, ¿no?
4: El mulá Omar aparece por ahí.
5: Imagínate vos que vaya un ciervo al lado de un enano. Para
7: Bueno, ¿había un delfín también?
5: Sí, porque lago? Resulta ser que esta es una coproducción con Jacques Cousteau.
3: Ah, claro, está bien. Bueno, uy, perro.
5: Desde allí comenzó a arrojar enormes piedras a los indeditos, porque claro, la bruja se quería rajar y los enanos la querían voltear. Querían voltear cualquier cosa.
3: Claro, cualquier cosa venía bien.
5: Mirá lo que dice, oh, ja, ja, ja, no me cogeréis nunca, nunca, dice. Claro, es muy castizo.
3: Claro,
5: vení, yo te cuento, vení. Lo va a agarrar, me decía la bruja.
3: Sí, vení que te hago un castigo.
5: En aquel momento estalló una terrible tormenta, que nunca falta la tormenta.
3: No, nunca.
5: La agarra, pum, se larga la lluvia.
3: Sí.
5: Cayó granizo, como la Cenicienta.
3: Ahí está. Abolló varios carruajes.
5: Abolló varios carruajes.
7: Tenían seguro.
5: El miércoles se vino a matar. Y uno de los ratos fue a caer sobre la malvada reina, sí, convirtiéndola en cenizas. Que es el sueño murciélago, ¿no?
3: Claro. Ah, sí, ¿eh? Claro.
5: O la Ballester Molina. Cuando los enanitos volvieron a la casa, encontraron a Blancanieves tendida en el suelo. Entre todos la colocaron en una urna de cristal y a hombros la llevaron hasta el centro del bosque, donde la depositaron rodeada de flores. Bueno, mire, esto no sé si está en verdad, porque una caja de cristal, los enanos se dedicaban a una mina de oro.
3: Claro.
5: En fin, la vidriería daba para mucho. Llega el caballero, se baja, sí, el caballo, finalmente la escena termina en eso. Los enanitos le contaron al príncipe la historia, dice, mirá, viene, la dejó muerta. ¿Qué podés hacer vos? Y mirá, yo tengo entendido que acá dice que con un beso solucionamos todo.
3: ¿Y?
5: Y de cuando le va a dar el beso se despierta Blancanieves. No, vos también otra vez, dejame ya con los enanos, tengo bastante, andate a la mierda. Oh,
3: no,
5: los
3: enanos, no, eso es el final.
5: Y se fue a vivir sola, cansada de tanta fiesta.
3: Se alquiló un depto.
5: Claro, no, lo que pasa es que el otro venía con buenas intenciones.
3: Sí.
5: Y se llevó la de los enanos.
3: Claro.
5: Finalmente, ¿sabe qué pasó?
3: ¿Qué pasó?
5: El príncipe se fue a vivir con los enanos.
3: No me digas.
7: No,
5: y también pasó bárbaro.
3: ¿Sí?
7: Ah,
3: sí.
7: ¿También? ¿Cómo, sí, ¿cómo lo llaman al príncipe ahora?
5: No te puedo hablar porque si no me roban en el canto. Así que terminamos acá.
3: ¿Y colorín colorado?
7: Sí, señor.
5: Así el culo le ha quedado.
3: No, pero no, no, no.
5: ¿Qué te
3: esto
5: pasa?
3: Por favor, ¿qué es esto?
8: ¿Qué tal, amigos?
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0: Cerramos con este temazo de Merillion, No One Can. Temazo para cerrar. Nos encontramos mañana a las 2 de la mañana. Arránquenme la semana, amigos. Abrácense. Abrácense junto de las manos. ¿Qué sé yo? Todo bien. Chau.

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0: buenos días. Estamos en el Reporter 910, arrancando este lunes 17 de agosto, el día de San Martín. El señor Eduardo Battaglia se ha tomado simplemente un descanso, volverá mañana. Mi nombre es Marcelo De Leo y arrancamos de esta manera, junto al tanque Genizo, el Reporter 910.
1: A las 5 de la mañana, 10 títulos.

0: 1. El presidente volverá a mostrarse en público este lunes por el acto en homenaje a San Martín. Será la primera aparición pública de Javier Milei tras 9 días de bajo perfil. En paralelo, Karina Milei y la mesa política buscarán avanzar con los acuerdos electorales y sumar apoyos para la agenda del Congreso. 2. El gobierno prepara una misión humanitaria para enviar a Colombia tras el devastador terremoto. De acuerdo a fuentes oficiales, un avión Hércules partirá mañana martes hacia las áreas más golpeadas por el sismo de 7.4 ocurrido hace una semana. 3. El gobierno acelera las negociaciones para la sesión del 26 de agosto. Encadenó 3 dictámenes al hilo, incluyendo inocencia fiscal y reforma del Banco Central con concesiones a los grupos dialoguistas. Sumará al temario el proyecto de adhesión al Tratado de Cooperación en Patentes. 4. Día del Niño, las ventas cayeron 2,5% y el ticket promedio apenas superó los 45 mil pesos. Más del 80% de los comercios ofrecieron promociones, pero no alcanzó para mejorar el consumo, según un informe de la Confederación Argentina de la Mediana Empresa. 5. Estiman que el agro aportará 4.613 millones de dólares por retenciones en 2026. La suba de las exportaciones compensaría la rebaja en la alícuota, según proyecta la Bolsa de Comercio de Rosario.
1: River volvió a ganar después de casi 3 meses en el debut de Thiago Almada con el campeón del mundo como titular en su primer partido con el millonario. River venció 2-0 a Argentinos Juniors por la 5ª fecha del torneo Apertura. Los goles fueron marcados por Gonzalo Montiel y Ángel Correa de penal. El equipo de Coudet acumulaba 5 derrotas consecutivas. Boca viaja a Paraguay con 3 bajas. Tras el empate contra Platense en Vicente López, se confirmaron 3 ausencias que Boca tendrá en la revancha ante Deportivo Recoleta por Copa Sudamericana. Leandro Paredes, Leandro Lozano, Marco Pellegrino no viajarán a Asunción para el partido de mañana en el Estadio Defensores del Chaco por diferentes lesiones musculares.
0: 6. Peter Lamelas habló sobre la posición de Estados Unidos con respecto a las Malvinas. Mantenemos la neutralidad. El embajador de los Estados Unidos en Argentina aseguró que Washington mantiene sin cambios su postura sobre la cuestión Malvinas y descartó que exista una modificación en la política exterior norteamericana. 7. Vendía drogas en su casa, lo detuvieron y su novia corrió a besarlo. La particular escena quedó registrada en un video. El operativo fue denominado Romeo y Julieta. El sospechoso tiene 30 años y fue arrestado en Ensenada, acusado de vender cocaína y marihuana desde su domicilio. 8. Encontraron muertos a un hombre de 89 años y a su hijo en Córdoba. Investigan un posible asesinato seguido de suicidio. El hombre y su hijo fueron encontrados en su casa de Corralito, en el interior de la provincia de Córdoba. En la escena hallaron un arma de fuego y una vaina servida.
2: 9.
0: La campaña presidencial arranca en Brasil con Lula y Flavio Bolsonaro en empate técnico. El líder progresista empezará la carrera por la reelección en su cuna política, en las afueras de San Pablo. El hijo mayor del exmandatario ultraderechista Jair Bolsonaro dará su primer mitin en la playa de Copacabana, en Río de Janeiro.
2: 10.
0: Murió Hayden Panettiere, la actriz de 36 años que había saltado a la fama con Héroes y Nashville.
1: Independiente ya tiene DT y hoy visita a Lanús. El rojo anunció el sábado a Jadson Viera como nuevo entrenador tras la salida de Gustavo Quinteros. Hoy, con Carlos Mateu como técnico interino, visitará a Lanús en la Fortaleza desde las 17 por la 5ª fecha del torneo clausura. Se completa la quinta jornada con otros tres partidos. Desde las 14:45 en Río Cuarto, Estudiantes recibe Atlético Tucumán. 19:15 en Liniers, Vélez enfrenta a Defensa y Justicia. Y 21:30 en Mendoza, Gimnasia será local ante Talleres de Córdoba.
0: 5 de la mañana, 6 minutos de este día feriado, pero aquí estamos en el Reporter 910. Como te dije, Eduardo Battaglia, un mínimo descanso, haciéndole el aguante aquí. Mi nombre es Marcelo De Leo. Estamos en Radio La Red, AM910, en YouTube, en la app. Pero lo que queremos saber es la cuestión del clima, ¿no? Porque nos sorprende, y lo hablábamos con el tanque de Genizo, esta cuestión de tener calor a mediados de agosto. Lucas Berengua, ¿qué tal? Muy buenos días.
3: El sol se seguirá haciendo desear este lunes con mínima de 10 y máxima de 14 grados. Cielo nublado y tiempo inestable. Mañana martes, mínima de 8 y máxima de 12 grados, con cielo nublado y algunas lluvias. El miércoles, poco cambio de la temperatura, con cielo parcialmente nublado. Hay aviso de alerta meteorológico

Semana largo, que puede tener algún destino turístico, y esto hace que, haya que prestarle especial atención a las rutas turísticas, no solo la de las provincias de Buenos Aires, sino también en otras zonas del país. Un incendio esta madrugada en alrededores de La Plata, esto es en una estación eléctrica. Ya vamos a ampliar esta situación, es en la calle 9, entre 522 y 528. En el Reporter 910, le hacemos compañía hasta las 6 de la mañana.

0: esta maravilla de Fito Páez, que ya tiene un montón de años, pero que nos sigue emocionando también en este día feriado, que dejó un montón de títulos con el fin de semana. Un fin de semana deportivo y en el fútbol con un montón de títulos, Tanque.
1: De todo pasó, Marce, este fin de semana. El empate de Boca con polémica en Vicente López. El triunfo de San Lorenzo después de dos derrotas consecutivas. Ni que hablar de la victoria de River de
0: ayer.
1: Volvió
0: al gol.
1: Volvió al gol.
0: Mucho tiempo.
1: 397 minutos. Hacía que River no festejaba un gol.
0: Qué desahogo,
1: hasta el tanto de Montiel.
0: ¿No? Para el hincha millonario.
1: Y encima en el Monumental con su gente. Y yo pensaba esto cuando marcó el gol River. Va a ser un tema si no termina ganando el partido. Pudo concretar la victoria ante su gente, pudo plasmar un buen partido. Lo dijeron sus protagonistas, ya River jugó un buen partido para ganarle. Y nada menos que al mejor equipo del campeonato hasta aquí, Argentinos Juniors. Gran victoria de River que puede ser un puntapié inicial de algo importante. ¿Por
0: es
1: qué no?
0: Uno de los que encabeza la tabla anual, ¿no? Argentinos Juniors junto con Independiente de
1: Rivadavia
0: son de los más regulares del torneo y ganadores.
1: Y hoy se puede sumar Vélez a esa punta del campeonato de la tabla anual. Después te voy a dar bien los números. Y Estudiantes es otro de los que se prendió el fin de semana tras golear en el Clásico de La Plata. También perdió Racing en día viernes. Y hoy juega Independiente frente a Lanús con muchas novedades. El Rojo, por ejemplo, la más importante es su nuevo técnico, Jadson Viera, que va recién a comenzar a trabajar en el día de mañana. El técnico nacido en Brasil, pero que es uruguayo, de pura cepa.
0: ¿Estará en la cancha? ¿Estará mirando el partido?
1: Seguro.
0: Claro.
1: Seguro que va a estar con un lugar, uno imagina, en un palco en la cancha de Lanús, mirando Independiente.
0: Bien, estamos aquí con los títulos del portal de A24. El gobierno comienza una semana con agenda política completa, ¿eh? Una reaparición fuerte del gobierno con actos, reuniones de gabinete, mesa política y hasta un viaje a Rosario. Algunos de los títulos que tenemos en la portada de A24 y también lo que te anticipábamos, se prepara un vuelo humanitario por parte de las Fuerzas Armadas Argentinas para asistir al terremoto en Colombia, donde todavía buscan a 143 personas desaparecidas entre los escombros. Algunos de los títulos, obviamente el título deportivo, el hecho de que River haya vuelto

0: al triunfo es en sí un tema muy, muy importante, como vos lo destacabas.
1: Sí,
0: ¿no? Digo, no solo volvió al gol, volvió al triunfo, terminó ganando ¿cuánto River?
1: Sí, 2-0 fue la victoria de River, con los goles de Montiel y de Ángel Correa de penal. Otra novedad importante,
0: goles
1: de Correa
0: con el gol. ¿No?
1: Exactamente, claro. Exactamente. Goles mundialistas, goles de campeones del mundo, lo que necesitaba River y además una buena actuación de Thiago Almada en su debut. Por supuesto que se espera mucho más de todos los futbolistas de River, pero arrancó el equipo de Cobet ayer.
0: También lo que tenemos que destacar es que fue, creo que, novedad del día de ayer, si bien Boca y Platense jugaron el día sábado, sí, es las bajas que tiene Boca, ¿no?
1: Claro, exactamente.
0: De cara a una semana en la que se juega cosas importantes.
1: Absolutamente todas por cuestiones musculares. Marco Pellegrino, uno de los que más se alertó en el momento del partido, que tenía que dejar la cancha. Leandro Paredes.
0: Fue visible lo de Marco Pellegrino.
1: Exacto.
0: No se podía mover prácticamente.
1: Sí, sí, fue lo más visible de todo. Claro. Y en una jugada donde Platense ataca, él ya está lesionado y continúa la jugada por inercia, pero ya no podía seguir el partido. Leandro Paredes, la principal, obviamente, a los 23 minutos del primer tiempo, él nota una molestia, termina saliendo en el entretiempo. Y Leandro Lozano también, otro futbolista de Boca con un tema muscular que no va a poder estar mañana.
0: Nombraste uno que no es un jugador más en Boca. Leandro Paredes es prácticamente el que lleva el ritmo del fútbol en Boca.
1: Por eso lo puso Robarén el otro día, porque uno podía decir, pero ¿por qué no descansó Paredes si ya venía recargado del partido con Recoleta? Bueno, es más que un futbolista en Boca, es el que marca el ritmo de Boca, el juego del mediocampo. Pierde mucho Boca sin Paredes, lo va a perder ahora en Paraguay con una ventaja de 2 goles. Pero contra Platense lo quería tener el Vasco Rabarrena, lamentablemente duró un tiempo.
0: Lo pierde para una instancia definitiva de un campeonato sudamericano.
1: Sí, y hay que ver si puede estar contra Racing, esa es la duda. Si claro. Paredes se va a recuperar para jugar la próxima fecha contra Racing el domingo, o si se pierde algún partido más todavía en Boca.
0: Bueno, después nos vas a contar, sobre todo para el hincha del rojo, ¿no? ¿Cuál
1: sí.
0: sería una probable formación de Independiente hoy? ¿Dónde juega?
1: En la cancha de Lanús, 5 de la tarde, sin hinchas visitantes. En un principio iba a haber hinchas visitantes de Independiente, finalmente la comisión directiva dio marcha atrás con esto, así que en cancha de Lanús, 5 de la tarde, el Granate frente al Rojo. En un rato, la formación de Independiente y algunas novedades del equipo que hoy va a dirigir de manera interina Carlos Mateu.
0: Una noticia que tiene el portal de A24 es realmente muy llamativa. Un fuerte choque que ocurrió en Flores volcó después de impactar contra otro auto, pero la cuestión fue cuando empezaron a revisar el coche que había cometido este accidente. Tenía 14 multas por un total de casi 2 millones de pesos.
1: Bueno.
0: El conductor perdió el control de su vehículo y terminó volcando en Alberdi al 1600, una zona importante de nuestra ciudad de Buenos Aires, comercial. El auto que recibió el impacto quedó sobre la vereda y el conductor tenía 14 infracciones. Adivine la mayoría por qué razón.
1: ¿Por qué? A ver.
0: Exceso de velocidad.
1: Estaba cantado.
0: Que es la mayor cantidad de causas de accidentes, al menos en la zona de la ciudad de Buenos Aires. Te decía, un incendio en estos momentos en La Plata, en la zona de La Plata, en Tolosa, se desarrolla en una estación eléctrica y esto genera problemas en el suministro eléctrico a la capital de la provincia de Buenos Aires, la ciudad de La Plata, la ciudad de las Diagonales. 14 grados, 2 décimas en esta mañana en la ciudad de Buenos Aires, una mañana que da para seguir sacándose cosas. Tanque, sí. Te veo con un pulovercito.
1: Es que yo ya me saqué cosas ayer y tuve las consecuencias.
0: Claro.
1: Entonces, bueno, ya es tarde, pero uno dice, no hay que desabrigarse. Nunca, está traicionero este tiempo, está muy complicado.
0: Es un día con actos oficiales y también con actos en los que se convoca a la gente para participar por los festejos del general, por la memoria
1: claro.
0: del general San Martín. En el Reporter 910... estamos haciendo compañía hasta las 6.
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0: 14 grados, dos décimas, gente que está de remerita, gente que está con un busito, con alguna camperita. No hay probabilidad de lluvias, hay 90% de humedad en la jornada, cielo parcialmente nublado. Como te decía, en estos momentos sí se desarrolla una tormenta en el norte de Entre Ríos y en el sur de la provincia de Corrientes. Las tapas de los diarios, bueno, se lleva todo esa foto en la tapa de Clarín, una foto con la boca bien grande gritando gol y con... A ver, uno tiene cara de alegría, otro tiene cara de... ¿Viste cuando uno se descarga la bronca? Estábamos hablando de Montiel y Ángel Correa con esta camiseta de River alternativa, pero histórica, ¿no? Sí. Con una forma histórica y que festejan este triunfo. Pero el título principal en el diario Clarín es que el gobierno negocia con el peronismo para modificar las PASO. Y atención, modificar no es lo mismo que dar de baja o que suspender, ¿sí? Así que veremos de qué se trata esta cuestión. Milei quiere bajarlas, el PJ mantenerlas. Otro tema que está también en esta etapa es que hay miles de camiones que todavía están varados por el cierre de los pasos a Chile desde Mendoza hace más de un mes. Es récord esto y es un problema realmente muy, muy grande. Y el tema económico que también está presente, los reclamos, 200 reclamos contra bancos y fintech por las tasas de los créditos. Sí que hay denuncias incluso que hablan de tasas usurarias. La tapa de Lolé Tanque dice todo también.
1: Sí,
0: ¿no?
1: Con goles de Montiel y Correa y buen debut de Almada, River torció el maleficio de las derrotas, le sacó el invicto a Argentinos y se entona para la Sudamericana. 2-0 al bicho. Ángel Grito es la tapa. ¿Lo querés escuchar a Correa?
0: Sí, claro.
1: Habló ayer después del partido y dijo que por fin está al 100%.
2: Muy contento, ayer lo hablaba junto con la familia de que hoy era recién el primer partido que iba a poder disfrutar, porque desde que llegué venía, bueno, creo que algunos saben ahí lo que venía atravesando desde México, de que no me dejaban salir, bueno, que el club acá hizo un esfuerzo muy grande para que eso se dé y bueno, llegué, hice la revisación médica, concentré, al otro día debuté con Barraca, bueno, fue como una licuadora, fue todo muy rápido y después contra Gimnasia tuve un golpe ahí muy fuerte que contra Central no pude participar y nada, como te digo, pasó todo muy rápido y recién hoy físicamente estoy al 100 y pude disfrutar del partido y bueno, muy contento porque lo ganamos.
0: En la tapa de Página 12 lo que tenemos es la imagen de una persona mirando por una ventana desde dentro de su casa, es un jubilado. Y el título que está impreso con grandes letras blancas es como una condena a muerte. Con haberes por debajo de los 500.000 pesos que todos los meses pierden poder adquisitivo, la gran mayoría de los jubilados enfrenta subsistencia con dificultad creciente. Más de 1.340.000 se endeudaron con prestamistas no bancarios con los peores intereses y decenas de miles tuvieron que volver a trabajar. En la tapa del diario La Nación se habla también de otro efecto de los no deseados de la economía, ¿no? La industria lidera la pérdida de empleo formal privado en la gestión de Javier Milei, concentra el 35% de la reducción de asalariados registrados hasta mayo, cerraron más de 30.000 empresas en 2 años y medio, esto es lo que se cuenta desde aquel noviembre, diciembre en realidad, que asume Javier Milei. El gobierno abandona el plan de las listas colectoras. Esto tiene que ver con el título que también tenía otro diario, ¿no? De modificar las PASO, bueno, abandonar las listas colectoras, no convenció a sus aliados. Sus aliados son gobernadores. El gobierno claramente negocia de otra manera con los gobernadores. Y también empezamos a hablar de los precios de la costa. Aunque estemos en agosto, en Cariló, sector de un poder adquisitivo alto, en la costa bonaerense, aconsejan aumentos del 10% para los alquileres en verano. Operadores sugieren un ajuste no superior al 15% en dólares. Y no solo tuvimos fútbol el fin de semana, ¿no? El TC Pickup Rosario siempre estuvo cerca para Canapino. El piloto arrecifeño con Chevrolet logró imponerse tras superar a Arduzo sobre el final. Werner tercero quedó con la etapa regular. Algunas de las cuestiones que están en las portadas de los diarios.
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0: 5 de la mañana, 27 minutos, estamos en el Reporter 910 en Radio La Red. Y creo que fue una de las noticias del fin de semana cuando ayer, a la mañana, a media mañana, empezaron a circular incluso mensajes por WhatsApp, por las redes sociales. Era una novedad, nos habíamos prácticamente, no te digo olvidado, pero empezábamos casi a despedirlo. Salió el sol en el área metropolitana de Buenos Aires, en un fin de semana largo, en el Día del Niño. Salió el sol. ¿Usted cómo pasó el Día del Niño?
1: Igual tranquilo salió el sol, ¿no? Se mostró de ratitos.
0: Salió un ratito, por lo menos.
1: Claro, se mostró de ratitos.
0: Incluso al atardecer en algunos sectores de la ciudad también volvió a salir. Pero sobre todo a la mañana hubo casi una hora de sol.
1: Sí, casi. Que es un montón para esta altura del año.
0: Un montón. Hubo gente que salió inmediatamente a lavar la ropa y a colgarla. Otros que, claro...
1: Mi caso.
0: Su caso, exactamente. Otros que decidieron, bueno, vieja, hoy hacemos un asado.
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0: Con esa sección de bronces y esta música, estamos obviamente con los números de la suerte. Y atención, porque hay alguien muy afortunado en la localidad de Sarandí, acá pegadito a la ciudad de Buenos Aires, en Avellaneda. Si usted es una persona muy, muy contenta, sonriente, saltando, regalando besos y golosinas por el barrio, bueno, debe ser él, ¿eh? Ganó 7.600 millones de pesos, ¿sí? ¿Con qué? Con el Kini, el tradicional, el 02, 09, 15, 18, 28 y 31. 6 aciertos, un ganador. 7.651.790. Ganó un montón, ¿eh?
1: Ah, impresionante, barro, impresionante.
0: Sí, perfecto. Segunda vuelta. 02, 18, 28, 34, 43 y 44. El brinco, el 09, el 16, el 19, el 20, el 36 y el 39. Tuvo 6 aciertos. El telequino, 01, 02, 04, 05, 07, 08, 09, 12, 13, 14, 15, 17, 23, 24 y 25.

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1: -14°, humedad del 90%, presión normal, 1010 hectopascales, viento del sudeste a 15 kilómetros por hora y el cielo parcialmente nublado.
0: 1.
1: Javier Milei encabezará el acto por el paso a la inmortalidad de José de San Martín. El presidente dará un discurso en el Monumento al Libertador, ubicado en Plaza San Martín, en el barrio de Retiro, tras varios días de reuniones privadas. Se espera la presencia de todo el gabinete y también del jefe de gobierno porteño, Jorge Macri.
0: 2.
1: Una persona dormía dentro de su negocio para vigilarlo. Pensó que 6 jóvenes querían robarle la camioneta y mató a tiros a uno de ellos. Ocurrió en Mar del Plata. La justicia investiga cómo ocurrió el hecho. El comerciante declaró que el joven fallecido intentó asaltarlo junto a otros jóvenes.
0: 3.
1: El gobierno empieza a organizar la visita del Papa León XIV a la Argentina. A 3 meses de la visita del Papa, la secretaria general de la presidencia, Karina Milei, encabezará este miércoles la primera reunión interdisciplinaria para organizar la visita del sumo pontífice a nuestro país, que arribará el 8 de noviembre.
0: 4.
1: Carlos Melconian alertó por el dólar y advirtió a Javier Milei: el gobierno va a tener que cambiar. El expresidente del Banco Nación sostuvo que el Ejecutivo ingresó en un escenario complejo porque no tiene reservas suficientes, necesita comprar dólares y busca reactivar la actividad mientras intenta reducir la inflación.
0: 5.
1: Atención España, cientos de migrantes levantan chozas improvisadas con cañas, plásticos y cartones en una playa de la africana Ceuta, mientras esperan una solución a su situación.
2: Se cayó definitivamente el pase de Dibu Martínez a la Juventus. La negociación de más de un mes no llegó a buen término. El argentino seguirá en Aston Villa, que ya tenía resuelto incorporar al arquero mundialista de Japón, Suzuki.

0: Atención el barrio de Floresta, ¿eh? En esta madrugada una persecución y choque, el tránsito interrumpido en Margarino Cervantes y Bahía Blanca, persecución y choque durante la madrugada en el barrio de Floresta. Estamos en la máxima prevista para el día, 14 grados, 2 décimas, humedad del 90%, cielo parcialmente nublado. Y tenemos, claro, una jornada que va a estar marcada por los actos por el aniversario de la muerte del general José de San Martín. Actos que serán protocolares y otros que son convocatorias del gobierno de la ciudad a algunos puntos, a la zona de precisamente donde están los monumentos, para participar de una celebración más popular, incluso con algunos artistas. Día del automovilismo, hablábamos recién, piloto de turismo carretera, nacía Oscar Alfredo Gálvez.
1: Bueno, ¿sí? Palabras mayores.
0: Claro que sí. Si hablamos de palabras mayores, vamos al cine.
1: Vamos.
0: Gálvez nacía en el 13. En el 43 nacía el señor Robert De Niro.
1: Mire usted. ¿Sí?
0: Enorme actor norteamericano. Y si seguimos por la ruta del deporte, tenemos que irnos al tenis. Es el día de uno célebre, de uno de esos que fueron, que la rompieron toda en Argentina y en el mundo. En 1952 nacía el gran Guillermo Willy Vilas.
1: Qué, ¿sí?, grande, Guillermo.
0: Qué grande, qué grande. Y otro grande del automovilismo, pero en este caso de Brasil, Nelson Piquet, piloto de Fórmula 1, que nacía en el 52. Estamos escuchándolo, ¿no? Parlantes en tu corazón, canta Ricardo Mollo, que nacía en 1957. Aquel guitarrista que brilló muy joven en Sumo y es el líder de Divididos. Otro actor norteamericano de esos brillantes, en 1960 nacía Sean Penn, aquel que se escribe Sean Penn, ¿viste? Pero director y actor de cine norteamericano. Si le gusta la cocina, en el 70 nacía Maru Botana. Y en el 73, la periodista argentina Cristina Pérez.
1: ¿Alguno? Qué fecha célebre, ¿no?
0: Claro, para nacer.
1: Con tantos aniversarios.
0: Sí, un montón.
1: Tan diversos.
0: Aparte, uno puede tener una colección de aniversarios de San Martín que te marcan también mucho de la historia de nuestro país. Claro. ¿No? Alguna de las cuestiones. Y hoy juega Independiente.
1: Hoy juega Independiente. 5 de la tarde frente a Lanús, Independiente, que tiene varias bajas, que tiene complicaciones para armar el equipo, que tendrá técnico interino Carlos Mateu con Eduardo Tuzio en el banco, Rodrigo Rey, Santiago Arias, Lo Mónaco, Arrayago o Kloster, una duda, allí por un juvenil en el fondo, Facundo Zavala completa la defensa, Pérez Cursi, Marcone, Maxi Gutiérrez, Montiel, Avaldo Omese y Gabriel Ábalos, el equipo de Independiente para esta tarde frente a Lanús. Mañana Chatson Viera, el técnico brasileño uruguayo, se presenta como entrenador de Independiente, dirige su primera práctica. Ya está cerrado como incorporación Gabriel Calderón, el ex defensor de Unión de Santa Fe, y Chimi Ávila, otro que está cerca. Franco Calderón, Gabriel es aquel.
0: Claro, aquel histórico.
1: Histórico, jugador, exactamente, sí, la selección argentina.
0: Sí.
1: Exactamente. Franco Calderón y Chimi Ávila, que lo quiso Boca, está a punto de ser refuerzo de Independiente.
0: ¿Cómo es eso de que el técnico de Independiente que asumirá mañana es uruguayo-argentino?
1: Uruguayo-brasileño.
0: Uruguayo-brasileño.
1: Nació en Brasil.
0: Sí.
1: Pero hizo toda su carrera, lo más fuerte en Uruguay, es ídolo en Danubio, dirigió también en otros clubes uruguayos, jugó en otros clubes de Uruguay. Chatson Viera, que trabajó ya en la Argentina, fue futbolista de Lanús y fue ayudante del campo del cacique Medina en nuestro país. Así que tiene experiencia en la Argentina. En Uruguay dirigió últimamente a Boston River y a Nacional de Montevideo.
0: En el Reporter 910, el programa de Eduardo Battaglia, estamos acompañándote hasta las 6 de la mañana en este día de feriado, el 17 de agosto. Mirá, llegan los próceres.
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3: El fundamento por el que fue responsabilizada es escandaloso. Y la verdad, yo siempre estuve en contra de los indultos, ¿eh? Porque son una rémora, lo cuestioné a Menem hasta el cansancio, porque son una rémora. Ahora, aquí tienen que encontrar una solución, porque yo, que soy un hombre de derecho y creo en el Estado de Derecho, no tengo ninguna duda de que Cristina ha sido condenada injustamente y que está soportando una detención una persona inocente.
4: Sin trabajo no hay familia, sin familia no hay producción. China con nuestro potencial debiera ser un futuro bueno, exitoso, y sin embargo hoy tiene muchas complejidades. Y en segundo término, la generación de empleo. Sumamente preocupada por los argentinos que hoy no tienen trabajo o que no pueden llegar a fin de mes. Así que creo que son temas en los que la clase política tiene que empezar a pensar casi con exclusión de todo el resto.
5: Hay como 15 criterios que tienen que lograr, y nosotros estamos trabajando con el gobierno argentino a ver si logran esos criterios. Y antes de yo me voy de embajador, tienen visa free waiver. Eso es una promesa que yo voy a hacer hoy. Voy a tratar lo más posible para lograr eso.
6: Estoy muy contento de debutar con esta camiseta, la verdad que estoy muy feliz, y bueno, pero más importante es la victoria del equipo, cómo jugamos hoy, así que muy contento. Creo que jugamos bien por momento tuvimos que defender. Argentina es un equipo que juega muy bien al fútbol, así que supimos aprovechar las oportunidades y creo que hicimos un gran partido. Tenemos cosas que mejorar seguramente, pero lo importante hoy era ganar. Los chicos estaban muy bien, con una energía muy, muy positiva. La verdad que me recibieron muy bien. Conocí a la mayoría de los chicos, así que muy contento. Ahora a descansar bien y a prepararnos para el miércoles, que tenemos una gran batalla.
7: Siempre lo dije, estoy muy tranquilo, soy muy optimista. Confío en que con el trabajo vamos a estar cada vez mejor. Los jugadores dan lo mejor. Para ser sincero, siento que se tiran de cabeza por mí y por River. Así que tener esa sensación para cualquiera es importantísimo, y trabajamos.
0: Y escuchábamos las voces del día, el expresidente Alberto Fernández, hablando de la ex vicepresidenta en su fórmula, y expresidente Cristina Fernández de Kirchner, considera que está injustamente condenada y aseguró que hay que buscarle una solución. No habló de indultos, o en todo caso dijo, no me gustan los indultos, explicó por qué, pero pidió una solución para Cristina Fernández. La que sí habló también es Victoria Villarroel, esta vez no con críticas ni a Javier Milei ni a un miembro de gobierno, pero marcando una realidad social palpable, la gente que ha perdido su trabajo o que tiene dificultades para llegar a fin de mes, y de alguna manera le marca la agenda económica al gobierno y creo que también a gran parte del arco político. El que hablaba medio raro, como un cubano de Miami, bueno, es el embajador norteamericano en Argentina, Peter Lamelas, ¿sí? Y hablaba de la visa Viber, no sé si lo entendiste bien. Es un tipo de visa que otorga Estados Unidos. Argentina lo tuvo en la década de los 90, en la época de la presidencia de Carlos Menem, con la cual vos no tenés que sacar una visa. Como argentino, si tenés tus cuestiones en regla, no tenés ningún inconveniente judicial, y con tu pasaporte tenés 3 meses de vigencia legal en los Estados Unidos, y prometió que antes de que termine su gestión en el país, esto va a estar aprobado. Y hablaban jugadores de River y técnicos de River. Sí. ¿Cómo están los técnicos, Tanque?
1: Exactamente. Thiago Almada, contento por el triunfo y por su debut en River. La última joyita que incorporó el millonario de cara a una semana importante, porque River va a jugar contra Santa Fe de Bogotá. La ida, el partido quedó pendiente por el terremoto en Colombia de la semana anterior, lo va a jugar este miércoles. Y también Chacho Coudet, el técnico de River: los jugadores se tiran de cabeza por mí.
0: Sí, pero no es lo único, dijo, lo noté medio enojado. Digo, no es el único técnico estudiante. Lo golea y le gana a Gimnasia, su histórico rival, y el técnico estudiante estaba enojadísimo en la conferencia de prensa. Y ayer el Chacho también, en un momento. ¿Qué pasó con un periodista? ¿Qué le preguntó?
1: Sí, en un rato lo vamos a escuchar, porque Coudet ahí cargó contra el periodista, se enojó bastante con este colega. Sí, a ver, por la pregunta, pero también porque los técnicos, vos hacías bien en mencionar el caso del Cacique, y no fue el único, ni Cacique, ni hubo más técnicos que se enojaron con los periodistas. Creo que hay una cuestión que ya viene exacerbada desde antes, ¿no? Me parece que vienen los protagonistas con una carga anterior en sí a la pregunta que le hacen en la conferencia, ¿no? Que va más allá de la pregunta que le hagan, y a veces se descargan. Pasó con el Cacique, pasó con Cobet, pero no fueron los únicos técnicos que estuvieron bastante enojados el fin de semana.
0: ¿Qué es lo que no se bancan? ¿No se bancan las críticas? ¿No se bancan el vestuario? ¿O no se bancan que yo les creo pidan que la cabeza?
1: No, yo creo que las críticas y también el tema de los plazos, ¿no?
0: Claro.
1: También eso pasa.
0: Cada vez más cortos.
1: Claro, exactamente. Es todo un conjunto de cuestiones.
0: ¿Sí? Bueno, la gran pregunta del día también. Ver si salimos con abrigo o no, si salimos con paraguas o no. Y para eso lo saludamos en este Reporter 910 de día feriado al señor Lucas Derengua.
8: ¿Lucas? ¿Cómo les va? ¿Cómo están?
0: Buen ¿Cómo día? ¿Cómo anda? ¿Qué tal? Muy buenos días.
8: Muy bien, muy bien. Bueno, el cielo en la ciudad de Buenos Aires, como todas estas jornadas, se encuentra con algunas nubes en el cielo. No hace tanto frío, a pesar de haber viento del sudeste a 15 kilómetros, la temperatura es de 14 grados. Esperamos para hoy otro lunes con el cielo nublado, temperatura de 14 grados y tiempo inestable. Para el martes, mientras tanto, la condición es de lluvia, sobre todo durante la mañana, con leve descenso de temperatura, y el miércoles y el jueves, dos días de cielo parcialmente nublado, con mínima de 9 y máxima de 15. Lo de miércoles y viernes y jueves sería el último momento, o al menos el único momento en el que el sol tiene un pronóstico de salida determinado, porque el resto, por el momento, continuamos viendo más nubes que sol aquí en la ciudad.
0: Con carteles luminosos, ¿eh? Vamos a poner la llegada del sol. Ayer, cuando salió el sol domingo a la mañana, la gente se emocionó. ¿Cuándo vuelve? Me dijiste, Lucas, entonces. ¿Cuándo vuelve el sol a verlo? ¿Cuándo volvemos?
8: El miércoles está la posibilidad de que lo haga de manera un poco más.
0: Todavía hay que esperar.
8: Unas horas más.
0: Todavía hay que esperar. Tenemos un martes de paraguas.
8: Si no, va y viene los mismos valores.
0: Claro, un martes de paraguas y el miércoles comenzamos a ver lentamente el sol. Esta es la idea, ¿no? En este fin de semana largo, algunos habrá tomado algún descanso, habrá ido a visitar algún familiar. ¿Qué pasa en otros lugares del país, Lucas?
8: Vamos a revisar Mendoza, que tiene 11 grados a esta hora, el cielo cubierto, probabilidad de lluvias durante todo el día. Hay alerta en Mendoza por precipitaciones. Mañana martes, los mendocinos amanecerán con 3 grados y con una máxima de 13 grados. Sol y muy poquitas nubes, y el miércoles mínima de 4 y máxima de 18 con cielo algo nublado. Mendoza entonces con lluvias en el día de hoy y luego mejorando.
0: Mendoza que tiene el paso Cristo Redentor cerrado hace un mes por nieves.
8: Cerrado hace un mes, correcto, correcto, y estaba recibiendo gran cantidad de nieve en las últimas horas, así que están viendo cómo se resolvía.
0: Y me decías otra zona del país.
8: Sí, vamos a movernos hacia la costa atlántica, hacia la zona de Viedma y el sur de la provincia de Buenos Aires, que tienen 11 grados, cielo cubierto, para hoy una máxima de 9 grados, con lluvias también para la provincia este de Santa Cruz, la costa atlántica, mínima de 3 y máxima de 13 para mañana, con tiempo mejorando y cielo parcialmente nublado, y el cielo algo nublado con mínima de 4 y máxima de 18 grados. Esto es Viedma, al este de Río Negro.
0: Lucas Derengua pasó por el Reporter 910 en este día feriado y lo saludamos. Chau, Lucas.
8: Abrazos. Chau, chau.
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0: La reforma electoral, que si paso sí, que si paso no, que si se suspende, que si hay colectoras como en otra época o no. Empezamos, estamos en ese momento electoral de Argentina, distinto al de Brasil, que empieza directamente su campaña, ¿sí? Con los dos candidatos presidenciales fuertes a disputar el territorio. Aquí estamos viendo cómo se va a votar el año que viene y quién va con quién. Y mientras tanto, con un desarrollo de temas muy importantes en el Congreso de la Nación, inocencia fiscal, que es un tipo de blanqueo, por ejemplo, y el estado de cada uno de los bloques y de las negociaciones con los gobernadores, es parte de lo que sucede en la semana. Pero te decía, Tanque, ganó River, empató Boca, como vos decías, con polémica. Hay un penal o no penal, o un gol, no gol.
1: Sí, en la misma jugada, ¿no?
0: En la misma
1: doble
0: jugada
1: mano,
0: pasaron varias cosas.
1: Dos manos. A ver, la primera es la de Gorosito, el futbolista de Boca. La desestima el VAR, el árbitro. La segunda, la de Jiménez, la de Platense, la que se cobra. Por eso se anula la jugada que terminaba en gol de Platense y no se da penal para el Calamar. Fue, creo que, la gran polémica arbitral de la fecha. Ayer hubo mucha duda sobre el penal de River a Correa.
0: ¿También?
1: Para mí fue, pero fue más penal el de Tigre, el que no le cobraron la semana anterior.
0: Ajá.
1: Entonces esto despertó algún tipo de comentario, ¿no? Bueno, ahora le dan el penal a River porque se quejó en la semana Di Carlo con los árbitros.
0: Claro, sobre todo eso, tenía en cuenta eso, ¿no? Las palabras del presidente de River.
1: Para mí es penal, es verdad que fue más evidente el de la semana anterior, en el partido en Victoria contra Tigre. Pero lo decías, Coudet enojado.
0: Sí.
1: Enojado y con los periodistas en conferencia. ¿Querés escucharlo?
0: Claro que sí.
1: Esto decía.
2: Yo soy de aceptar la crítica constructiva, ¿no es cierto?, futbolística. Pero bueno, después puedo debatir, porque si no, todos tienen la razón, ¿viste? Y ustedes a veces, ustedes en general, ¿viste? Porque, claro, es la verdad, después no hay error. Y no hay. Yo pago, si River no gana, voy a pagar con mi trabajo. Los que hablan, ¿qué? ¿Dónde están? ¿Quién de ustedes dijo que había un problema interno? ¿Quién de ustedes dijo? ¿Alguno de ustedes se anima a jugar su trabajo, levantar la mano y decir, yo sé que hay un problema interno, si no está, me voy, renuncio al trabajo, me voy del trabajo? ¿No? ¿Eh? No hay nadie levantando la mano. Sí, hay un quilombo interno, hay esto, al otro. En el quilombo, todo quilombo suma.
1: Bueno, ahí estaba Coudet, enojado con los periodistas, con algo que se comentó en la semana, algún problema interno en el plantel de River. Por eso también Coudet, antes lo escuchamos hablando de que los jugadores se tiran de cabeza por él. Se molestó por una pregunta que me pareció demasiado directa, apuntada hacia Coudet, que había tomado con liviandad las derrotas anteriores de River. Creo que eso lo enojó mucho a Chacho Coudet. Y terminó descargándose como lo escuchamos.
0: Pero muestra un enojo con todo el periodismo, ¿no?
1: Sí, él en se, general.
0: No,
1: en general.
0: No particulariza, no da un nombre, no da una situación que lo haya molestado, sino que me parece que está apuntando contra todos. Como vos decís, el tema de los plazos, temas muy difíciles, ¿no? Para los técnicos en estos momentos. En estos momentos, 5 de la mañana, 53 minutos, con 14 grados dos décimas en la ciudad de Buenos Aires, hay dos puntos de la ciudad de Buenos Aires que tenés que tener muy en cuenta porque están cerrados al tránsito por accidentes. Doblas y Subiría. Esto es Parque Chacabuco. Chocaron allí dos coches y está restringida la circulación en el lugar, cerrada, mejor dicho. Y lo mismo ocurre en Floresta, en Margarino Cervantes y Bahía Blanca. Y atención, usuarios de servicios públicos. Arrancan como día feriado, pero atención, el Mitre Ramal Tigre no funciona durante toda la jornada, y esto tiene que ver con obra, y los otros dos ramales del Mitre, Suárez y Mitre, no llegan a Retiro. Llegan solo hasta Belgrano R. Toda una dificultad con un incendio en la zona de Tolosa, en La Plata, y esto genera dificultades eléctricas en la capital provincial.
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0: Javier Milei encabezará el acto por el paso a la inmortalidad de San Martín. El presidente dará un discurso en el Monumento al Libertador, ubicado en el barrio de Retiro. El gobierno prepara una misión humanitaria para enviar a Colombia tras el devastador terremoto. Un avión Hércules partirá mañana martes con efectivos y también con distintos tipos de elementos. Día del Niño, las ventas cayeron 2.5%, el ticket promedio apenas superó los 45 mil pesos, más allá de las promociones de los comercios. Estiman que el agro va a aportar 4.600 millones de dólares por retenciones en 2026. La suba de exportaciones compensaría la rebaja en la alícuota, según proyecta la Bolsa de Comercio de Rosario. Peter Lamelas habló sobre la posición de Estados Unidos con respecto a Malvinas. El embajador de los Estados Unidos en Argentina aseguró que Washington mantiene sin cambios su postura de neutralidad sobre la cuestión Malvinas. Dormía dentro de su negocio para vigilarlo. Pensó que seis jóvenes querían robarle la camioneta y mató a tiros a uno de ellos. Ocurrió en Mar del Plata. Vendía drogas en su casa, lo detuvieron junto a su novia, corrió a besarlo. La escena quedó registrada en un video. El sospechoso tiene 30 años y fue arrestado en Ensenada, acusado de vender cocaína y marihuana desde su domicilio. El gobierno empieza a organizar la visita del Papa León XIV a la Argentina. A 3 meses de la visita, la secretaria general de la presidencia, Karina Milei, encabezará este miércoles la primera reunión interdisciplinaria para organizar la visita del sumo pontífice, que llegará a la Argentina el 8 de noviembre.
1: Lunes feriado con fútbol, se completa la quinta fecha con 4 partidos, 14:45 Estudiantes de Río Cuarto, Atlético Tucumán, a las 17 Lanús Independiente, 19:15 Vélez, Defensa y Justicia, 21:30 Gimnasia de Mendoza ante Talleres de Córdoba.
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0: Están que no solo de fútbol vive el hombre, también de hockey sobre césped.
1: Exacto, las Leonas debutaron con empate ante Estados Unidos. Hoy segundo partido, 12 del mediodía frente a Alemania en el Mundial que se juega en Países Bajos.
0: Lindo horario para ver a las Leonas.
1: Muy lindo horario para ver a las Leonas, feriado, claro. Ideal. Y a la misma hora también, y vamos a mencionarlo, juega Thiago Tirante, que tuvo el resultado más importante del deporte argentino el fin de semana, ganándole a Novak Djokovic, sacándolo
0: ni más ni menos
1: del Master 1000 de Cincinnati, hoy contra Martín Landaluce, el español, ya jugando tercera ronda también, 12 del mediodía de la Argentina.
0: Bien, mirá qué lindo mediodía tenemos en Argentina, independiente a qué hora juega.
1: 5 de la tarde.
0: 5 de la tarde el y continuado. Lo vas a vivir acá en Radio La Red, obviamente. Sí, señor. 5 de la mañana, 59 minutos, 14 grados décimas la temperatura. Estuvimos con el señor Chiqui Heredia, con el productor número uno del Reporter 910, el señor Lucho Stillman. Lo vimos llevar con mate en mano al señor Pancho Punzi, el señor Tanque Genizo. Mi nombre es Marcelo De Leo. Mañana viene Eduardo Battaglia. Nosotros en otro momento nos volvemos a encontrar. Que tengan un muy lindo día feriado.

0: 6 de la mañana. Muy buenos días, Paulo Vilouta.
1: Buen día, feliz lunes, ¿cómo les va?
0: Muy bien.
1: ¿Bien?
0: Yo entusiasmado con que ayer domingo salió el solcito y me cambió la rutina.
1: ¿Pero cuánto duró?
0: Bueno, pero lo que duró me entusiasmó.
2: Se emocionó de Leo, con un ratito muy corto.
1: Yo creo que fueron 10 minutos.
2: Sí, más o menos.
0: Yo calculé una hora, pero dice que exagero.
1: Es la maldición de los ingleses porque les ganamos a partir de... No salió, salvo un ratito, uno o dos días.
0: Sí,
1: no hay más sol. Igual estamos juntando firmas para ver si logramos que vuelva el sol. Y bueno, estamos logrando que muchos de estos que están team invierno, ya desistan.
0: Claro,
1: porque no se puede vivir en invierno.
0: Menos con esta llovizna.
1: El
0: tremenda.
1: Señor Tanque lo escuché. Mire, yo estoy congestionado, no sé de qué, ¿viste? Encerrado y con congestión. Es una cosa terrible.
2: No, en el día de ayer.
1: ¿A usted qué le pasó? ¿Anduvo desnudo? ¿Qué dije?
2: Día...
1: pero lo escuché.
2: Desnudo no, pero.
1: Semidesnudo.
2: Claro, con remera solamente.
1: No estamos para eso.
0: No está para arriesgar tanto, Tanque.
2: Vino un fresquito inesperado.
1: A mí de golpe me agarró.
2: Estaba muy pesado ayer por momentos.
1: Sí, ayer estuvo, ¿no? Sí, estuvo.
0: Pero fue una linda jornada la de
1: Estuvo
0: sí,
1: lindo. Mucha humedad.
0: Bueno,
1: no arranca. Sí, sí. Hoy tampoco, ¿no?
0: La humedad está altísima, está al 90%. Claro. Hoy tenemos mayormente nublado.
1: Nublado. Lluvia no.
0: Lluvia no, sí, mañana.
1: Otra vez.
0: Dice Berengua que quizás desde el miércoles comencemos a ver un poquito todos los días el sol.
2: Ahí terminaría la maldición.
1: Claro. Sí. Es bravo, ¿eh?
2: Después de un mes, porque el sábado se cumplió un mes.
1: El sábado un mes.
2: Exactamente, sí. Del partido de Atlanta contra Inglaterra.
1: Claro, mañana 19,
2: la
1: pasado,
2: final, la claro, final. El miércoles.
1: Qué rápido, ¿no?
0: Qué rápido.
2: Un mes de la final ya.
0: Y con tantos jugadores del Mundial ya presentes en el fútbol argentino.
2: Sí, ya jugando, Thiago Almada.
1: Muchos con nuevas casas en Europa, ¿no? Nuevos clubes.
2: Sí, exactamente.
1: Mucho movimiento.
2: Enzo Fernández con un regreso al Chelsea con mucho silbido, abucheo, por lo que dejó el Mundial.
1: Sí, claro.
2: Con los medios británicos que aprovecharon y le pegaron de lo lindo por esta cuestión.
0: Un dolor también después de haber perdido, me imagino.
2: Sí, por supuesto.
0: Los futboleros británicos, ¿no?
2: Sí, hay para todos los gustos. Pero bueno, aprovecharon y le pegaron un poquito a Enzo, que volvió a jugar el último sábado.
1: ¿Y con Julián qué pasa? Que hablan de la depresión. ¿Cuál es el...?
2: Julián quiere irse. Está claro que no quiere jugar más.
1: No,
2: y el Atlético le dice, mira, este es el año del Atlético para llegar a la Champions, a la final.
1: Te necesitamos.
2: Lo tan ansiado, poder ganarla. Te necesitamos, te tenés que quedar. Habló con Simeone, pero el tema es que Julián quiere salir de la Atlético.
0: Sí, lo dijo claramente en el inicio del Mundial.
2: No hay misterios, esto está claro.
0: Claro.
2: Ahora, el tema es que el Atlético hace valer que lo tiene contratado. Claro.
1: El tema es si...
2: Y que lo necesita para esta temporada.
1: ¿Cómo se hace eso, no? Te necesito, te tengo contratado, pagué una fortuna. No, no quiero, me quiero ir. Es difícil, ¿no?
2: Sí,
1: porque lo ideal sería... estamos armando un gran equipo, me quiero ir, es un lío, ¿no?
2: Sí, es un lío.
0: ¿Qué podrá hacer el Cholo Simeone, no? Si lo escuchan o no las autoridades, calculo que sí, pero...
1: Convencerlo, pero si el jugador no está convencido, es un lío total.
2: Claro, ¿cómo tenés a una mega figura como Julián no convencido, con ganas de irse?
1: Es bravo.
0: Y te escuchaba también que el Dibu se queda en el Aston Villa.
2: El Dibu se queda en el Aston Villa, se cayó la negociación con Juventus, que ya venía muy trabada por una diferencia económica importante. Pero el Aston Villa contrata al arquero de Japón, que anduvo muy bien en el Mundial.
1: Muy buen arquero.
2: Exactamente.
1: ¿Cómo se llama el caballero?
2: Suzuki.
1: Mire.
2: Se llama el arquero de Japón. Lo contrata
0: muy
2: Aston
0: veloz.
2: Villa.
0: Sí.
2: Exactamente. Sí. Y la cuestión es, ¿se va a quedar el Dibu en Aston Villa o va a negociar con otro club? Por lo pronto, con Juventus está el tema caído y por ahora sigue en Inglaterra.
1: ¿Vos decís que el japonés le compite?
2: Y yo creo que sí. A ver, yo creo que Dibu es más, pero es un arquero mundialista también.
1: Sí, obvio.
2: Dibu estaba siendo titular en Aston Villa con dos arqueros que no tenían el nivel del que ahora llega para pelearle un lugar. Pienso que Dibu es más que el arquero japonés, pero
0: habrá una linda competencia. ¿Habrá otro club interesado por el Dibu?
2: Quizás, pero...
1: Tampoco está mal meterles un poco de competencia, ¿viste? Para que no esté chanchado nadie, ¿no?
2: Tampoco
1: las dos supuestas polémicas y se retiran. Eduardo Bataglia está bien,
0: está bien.
2: Todo perfecto.
0: Está bien.
1: Porque no me contaron el lunes, ¿viste?
2: Hay rumores de
1: el triunfo de
2: Banfield.
1: Bien.
2: Fue una emoción muy fuerte.
0: Claro.
1: En la cancha de Racing.
2: En la cancha de Racing.
1: No está acostumbrado, Eduardo, en estos
0: momentos.
1: Hay
0: rumores de festejos que continuaron.
2: Exactamente.
0: Hasta altas horas.
2: Hay rumores de festejos.
1: Sí, no es un hombre equilibrado,
2: muy
1: ¿no?
0: No.
1: Che, Platense, el gol, y River, el penal. El penal no hay duda. Que
2: sí, esas fueron las dos máximas.
1: Y la de Platense...
2: La mano, la primera mano de Gorosito.
1: Sí.
2: Y después la mano de Jiménez, que es la que terminan cobrando por intermedio del VAR. Yo creo que está bien resuelta la jugada.
1: Anular el gol.
2: Creo que está bien cobrada la jugada. Ahora, despierta polémica, sí. Hay una primera mano. Yo coincido con el argumento que da Jimé, que es, la primera mano de Gorosito no es como la de la mano del futbolista de Platense, que sí busca la pelota y la termina como bajando.
0: O sea, va de arriba para abajo bajando la pelota.
2: Exactamente. Tampoco hablamos de intención caso.
0: Me parece,
2: pero sí,
0: que no.
2: Hay un movimiento de la mano y termina bajando la pelota. Y la de Gorosito es una pelota mucho más próxima al cuerpo. Él no puede correr demasiado el brazo. Me da la impresión que está bien resuelta, pero polémica de todos modos.
1: Sí, además todo se demora tanto,
0: sí,
1: ¿viste?
0: Sí,
1: hay
0: sí.
1: tan poco apego, ¿no? A la creencia, che, me están perjudicando, me están beneficiando. Es bravo. Y el penal de River fue penal.
2: Sí, ahí tenés el tema, que para mí fue más penal el de Tigre todavía.
1: Sí,
2: lo que no le habían cobrado la semana
1: bueno,
2: anterior.
1: Ese fue recontra penal, pero este no
2: este
1: te deja.
2: Este es penal Ángel Correa, que lo termina marcando él también. Pero claro, está el tema que se dice, lo cobraron porque Di Carlo habló en la semana. Entonces, por eso ahora le cobran.
1: Bueno, pero ¿es penal o no es penal? Una cosa es que piten en la mitad de la cancha, inventen un penal, y una cosa es que sea penal, por más que Di Carlo haya pataleado en la semana, ¿no?
2: Es penal. Pero bueno, siempre viene bien patalear.
1: Exacto. Sí.
2: Protestar un poquito.
1: ¿Qué decía el señor Gallardo? ¿No? Siempre con la guardia.
2: La guardia alta, claro.
1: Porque el que anda medio torcidito cuando ve que la guardia está alta, presta un poquito más atención. Si no, ping, te duerme. Sí.
2: Y también calentura.
1: Hay que estar atento.
2: Gimnasia por el clásico, por el arbitraje.
0: Imagínese.
1: Pero al margen también tiene que evaluar un poquito la situación, ¿no? Porque no tiene equivalencia ese clásico.
0: Claro.
1: Sí, bueno, me echan a dos, termino uno, pero 4-0.
0: No.
2: 23 años sin ganarle de visitante.
1: Terrible.
0: Y atención con los hinchas de Independiente el día de hoy, porque están con el corazón en la boca, no saben.
1: Es que es insólito ese técnico que vino, yo no lo puedo creer.
2: Sí, raro.
1: Es insólito, salvo que sea una sorpresa en este momento. Acudí, ¿cómo se llama?
2: Jadson Viera.
1: Con todo respeto.
2: Nacido en Brasil.
1: Exacto.
2: Con mucha trayectoria en Uruguay.
1: O nos sale
2: rara la contratación.
1: Un Scaloni y hay que levantar un monumento, o están totalmente chiflados, no saben ni lo que están haciendo, ¿no?
2: Es raro. Además, el contrato es raro. El contrato es por 11 partidos.
1: Es raro.
2: En los que Viera se queda seguro en Independiente, aunque bueno, si pierde los primeros 5.
1: Sí, porque hay elecciones, ¿no?
2: Claro, pero el compromiso es hasta diciembre por las elecciones. Son 11 partidos. Después, la cláusula es para que salga en caso de que una nueva comisión directiva independiente quiera prescindir de él. La salida es rápida. No va a estar contrato largo.
1: Dios dirá. Bueno, cuídense. Usted abríguese un poquito. No se
2: voy
1: loco,
2: a abrigar,
1: porque estamos ya grandes. Vi acá al lado cuando estacionaba. Yo con un caramelito de miel y abrigado, un chico en remera y fumando. Él sano y yo apestado. Hay otra vida que no es la nuestra, tanque.
2: Hay otras edades.
1: Otras defensas.
2: Totalmente.

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0: Hola, hola, buen día, ¿cómo les va? Bienvenido, feliz lunes para todos. Aquí comenzamos nuestro programa de hoy. Lunes 17 de agosto, feriado nacional en nuestro país por el paso a la inmortalidad del general José de San Martín. Y aquí nosotros comenzando firmes como todos los días, siendo la compañía de muchos. El club que hoy no tiene a todos los socios activos porque mucha gente está con descansito. Y nada mejor que lunes para poder quedarse un poquito en casa, en la cama, descansar, armar planes. Y aquellos que están en plena actividad para desafiar el día y comenzar una nueva jornada. Primer tramo con Marcela Godoy.
1: Buen día.
0: Javier Díaz. Buen día, Gonzalo Prado.
2: Buenos días, Pablo.
0: Juan Fernández.
3: Buen día, Pablo.
0: Y la humedad que nos acompaña, pero con tutti.
1: La humedad fría.
0: No afloja.
1: La verdad que es una humedad fría, porque si bien tenés un 14 grados, decís, bueno, es algo así como, no, guarda.
0: Está bravo, está.
1: Sí, esta humedad es traicionera. Sí, sí. Así que no le fían.
0: ¿14?
1: Sí, 14.2.
0: Mucho calorcito, ¿no?
1: Sí, está como, sí, raro.
0: Sí,
1: la verdad
0: sí,
1: que
0: sí.
1: Raro para esta época, pero
0: sin
1: pero bueno.
0: Sol, seguimos, muchos días,
1: ayer,
0: ¿no?
1: Ayer a la tarde.
0: Un ratito
2: hubo, ¿no?
0: Sí, pero duró nada, ¿no? Duró nada, estamos más con nublado, gris.
1: Sí.
0: Probabilidad de lluvia. ¿Y la humedad cuánto? Sí. Vos que le prestás tanta atención.
1: No, no seas malo. La humedad,
0: ¿el porcentaje?
1: El desde el 92%.
0: Ah, es alta.
1: Sí, es alta, alta, es alta.
0: ¿Dónde está el sol?
1: ¿Dónde está el sol?
0: Cumplimos un mes de Argentina 2, Inglaterra 1. Estos desgraciados de los ingleses nos tiraron una maldición.
1: Una de las tantas
0: se
1: teorías conspirativas, te digo.
0: Esta es conspirativa.
1: Estoy muy adentrada en las teorías conspirativas.
0: Sí,
1: terrible,
0: a full, ¿no?
1: Chicos.
0: A full.
2: Desde la semifinal con Inglaterra, que casi no hubo días donde se amaneció con un cielo despejado y el sol que lo puedas ver, ¿eh?
0: Sí.
2: Yo no lo podía creer, me fui a buscar al registro de que se pueda acceder en internet, al registro de cómo se está el clima cada día para atrás.
0: Se ve que andás corto.
1: Que está el pedo.
0: Se nota, ¿no? No, es una posición.
1: ¿Qué dice?
0: Y llegamos a esta conclusión.
2: 15 minutos tardás,
0: qué bueno, ¿no? Qué bueno.
2: Qué
0: linda la remera que trajo Juan, uno de nuestros jefes acá. Las Malvinas son argentinas con las banderitas de los dos países, que es el logo del partido, ¿no? Muy bueno, muy bueno.
1: Muy artesanal.
0: Muy artesanal.
3: A mí me gusta tu campera.
0: ¿Te gusta?
3: Mucho.
0: ¿Sí? ¿No es muy bostera? Pues tiene un dorado, ¿no?
1: Es polémica,
2: boca,
1: ¿eh?
2: Boca a boca.
0: No, es muy de central también.
4: Muy de central,
0: ¿no?
4: Más
0: sí,
4: que
0: es más de central, ¿no?
1: Sí. Ah,
0: igual tengo de todos los colores.
1: Está linda.
0: Tengo de San Lorenzo, tengo de si la llevo a eso,
1: la tela,
0: llevo para ahí. Bueno, arrancamos el día, menos mal que ganó River, así la producción me cambia un poco el ánimo, porque lo que tuve que aguantar estos tiempos a esta gente, hay mucho de River ahí dando
1: vuelta. La Sibori está insoportable.
0: Están insoportables, pero bueno, y Javier Díaz también, estabas con un carácter,
1: no, Javi.
0: Entre la dieta severa y
4: los
0: River,
4: lunes.
0: No, es terrible.
4: Los lunes.
0: Bueno, lunes feriado, vamos a hacerle compañía, vamos a estar juntos, por supuesto que hay otra dinámica, hay otros tiempos, la calle bastante vacía, y estamos con este día que no hay sol. Y le preguntamos a Lucas Berengua de qué se trata el lunes feriado, por lo menos en esta parte de la Argentina. Lucas, ¿cómo va?
5: ¿Cómo les va? Buen día, buen lunes para todos. Y efectivamente seguimos con esta tendencia de no sol en la ciudad de Buenos Aires. Esto es debido a la persistencia de los vientos del sector este un día más. Si bien la probabilidad de lluvias y lloviznas es muy pequeña y pueden ocurrir en el transcurso de la mañana, aquí el área metropolitana se va a quedar con el cielo parcialmente nublado o totalmente nublado. Mañana martes, además, sí se incrementa la probabilidad de lluvias, y recién el miércoles es que volvemos a ver el sol en la ciudad de Buenos Aires con temperaturas entre 9 y 13 grados. Esta

0: Semana, si queremos ver el sol, tenemos que esperar a 9, al jueves, al viernes y todavía a confirmar.
1: ¿Qué
0: Lo que es lunes
1: suscita?
0: y martes, seguimos con el cielo nublado y con lluvias y lloviznas aquí en la ciudad.
2: O sea, vamos a estar ahí con un clima no solo húmedo, sino también con posibilidad que llueva.
0: Sí, sobre todo mañana en horas un ratito antes del mediodía, es cuando aumenta la probabilidad. El resto va a ser el molesto cielo nublado con alguna llovinita que se le cae nada más.
2: Andamos con muchos problemas. Yo ayer veía Croacia con incendios brutales, inundaciones en Estados Unidos, inundaciones en Venezuela, el sismo brutal de Venezuela, el de Colombia, situaciones climáticas muy complejas, la amenaza del niño. ¿Algo tiene que ver esto como previa de algo en Argentina o es un invierno que lo podemos catalogar como muy húmedo, muy inestable y sin sol?
0: No, de momento lo podemos catalogar dentro de los inviernos de los que ya hay registro en nuestro país. Claramente es un invierno que está teniendo mucha más cantidad de humedad en su atmósfera, por eso los días nublados. A medida que avancen los meses ya lo podremos catalogar 100% a la ocurrencia del efecto del Niño. Pero terremotos y otros fenómenos geológicos por fuera de la atmósfera, vincularlos directamente al Niño no es una responsabilidad para nada.
2: Bueno, haga algo, junte firmas, nosotros vamos a juntar también.
0: Bueno,
2: Usted
0: bueno,
2: entre el
0: bueno.
2: cielo y la tierra está antes que nosotros, trate de arreglar esto. No es una amenaza, pero se
1: Ajá.
2: nos acorta la paciencia. Estamos
0: Está a
2: con pocas
0: punto de
2: pulgas
0: serlo.
2: y ya no damos más.
0: Bueno.
2: Los del Team Invierno están tratando de pasarse y no se lo vamos a permitir.
0: Claro.
2: Ellos que aman el frío, la humedad, la bufanda,
1: No,
2: el
1: la humedad no,
2: estornudo,
1: el
2: todo
1: frío
2: este
1: la
2: tipo de
1: amo.
2: cosas espantosas, no los vamos a dejar entrar a nuestro club de sol, alegría, mariposas,
1: Estupé.
2: amor, esperanza.
0: Muy bien, si tengo novedades, les aviso
2: Bueno, trate de
0: inmediatamente.
2: resolverlo, porque si no quedará detenido en breve, mi viejo, ¿eh? No, no, no,
0: Muy
2: mire que
0: bien,
2: estamos
0: de acuerdo.
2: muy, muy agotados. Hasta el jueves mínimo, entonces, así como estamos.
0: Hasta el jueves mínimo, así como estamos con estas nubecitas, las amigas estas.
2: Dios mío. Bueno, máxima para hoy.
0: 13 grados en Buenos Aires con cielo nublado.
2: ¿Y aconseja paraguas? Entonces sí.
0: No, yo no lo aconsejo al paraguas.
2: Ah.
0: Ténganlo a mano, pero va a terminar molestando más que
1: Ah, bueno.
2: siendo útil
1: Perfecto.
0: hoy
1: Bueno,
0: el
1: muy bien.
2: paraguas. ¿Vos trajiste, Marce, hoy?
1: No, no traje.
2: Hoy no,
1: No,
2: hoy no.
1: no.
2: Hoy es un día distinto. Bueno, Lucas, la seguimos y
0: Bueno,
2: haga algo, amigo.
0: abrazo.
2: Hable con San Pedro, qué sé yo. Usted
1: Voy a
2: tiene
1: hablar con
2: contacto,
1: San
2: viejo.
1: Peter.
2: Hable con San Pedro, algo, viejo.
0: Dale.
2: Abrazo.
0: Abrazo.
2: Chau, chau.
1: Chao.
2: Hay que tenerlo medio amenazado,
1: Sí,
2: ¿viste?
1: ya
2: Porque es
1: sé.
2: una cosa terrible,
1: Rigor,
2: ¿no?
1: rigor.
2: Rigor, rigor. Él habla arriba y lo soluciona. Se fue el
1: Claro.
2: sol, nos robaron hasta el sol en la Argentina. Arrancamos el día con este día así.
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0: ciudad de Buenos Aires, ya sabés, va a estar nublado, la máxima de 14 grados en este claro 17 de agosto, el paso de la inmortalidad del general don José de San Martín. José Francisco de San Martín y Matorras.
1: Ah, muy bien.
0: Así se llamaba José de San Martín, militar, político rioplatense, campañas revolucionarias que fueron decisivas para las independencias respectivas, Chile, Perú y Argentina.
1: Exactamente.
0: El libertador de América.
1: ¿Nuestro prócer o tienen algún otro en el corazón?
0: A mí me gusta mucho San Martín.
2: No, a mí es San Martín.
1: San Martín, ¿no?
2: Sí, San Martín.
1: ¿Juancito también?
2: Sí.
1: Sí, San Martín.
2: Aparte que no se vistió de granadero, ¿no?
1: Sí. No, nosotros no.
0: ¿Vos sabés
1: para qué hacer ese papelón?
0: ¿Vos, ¿no?, te disfrazaste de granadero? Sí, ¿vos sabés que yo tenía la ilusión de ser dama antigua y remediosito? ¿Y sabés qué? ¿De qué me disfrazaron?
1: ¿De qué?
0: La única vez
1: vendedora
0: que
1: vendedora de velas.
0: No, de mamá, contando la historia a los nenes.
1: Ah, bueno, pero siempre tenés ese...
0: ¡Qué frustración!
1: Ese rol maternal que no te queda mal.
0: Sí, no, la verdad, querido.
1: No te queda mal, Marce.
0: Ponele.
2: ¿Qué quería ser? ¿Una mazamorrera?
0: Una dama antigua.
1: Una dama antigua.
2: También.
0: Con abanico, estaba con remedios, ¿no?, de escalada.
2: Con la cabecita con...
1: La hija de San Martín. Ella quería picar más alto, claro, pero, viste, no le dio. No le dio. No,
2: la actriz de reparto. Quería ser la esposa del virrey.
1: Sí, ella
2: también.
1: Ella picaba alto, ¿no? De chiquita. Bueno, empezamos este nuevo día. Gracias por estar con nosotros. Medio vagoncho el Club de los Madrugadores, ¿no?
0: Sí, vos sabés que ahora todavía no abrí YouTube, pero bueno, ahora
1: mucha
0: vamos
1: gente
0: a ver.
1: Muy, muy feriado.
0: Muy feriado,
1: la calle,
0: ¿sabes?
1: Muy, muy vacía.
0: Sí, feriado.
1: Amerita el día, sí. Y no viene mal tener una cuota importante de descanso. Comenzamos a contar algunas cosas también de este día lunes y de una semana nueva que arrancamos en la Argentina con todo lo que significa, ¿no? La semana pasada fue muy, muy movidita. Y hoy vamos a ver al presidente retomando sus actividades en el acto por lo que es el fallecimiento del general don José de San Martín, que va a tener lugar precisamente donde, en la Plaza San Martín, en Retiro. El presidente hará un discurso, estará acompañado por Jorge Macri, y hay una expectativa por verlo porque el presidente no tuvo apariciones públicas después de mantener toda su agenda y toda su actividad en Olivos durante largos días. Esto es por la tarde hoy, ¿no? El acto
2: sí,
1: a la tarde.
2: De,
1: qué raro horario, ¿no?
2: 3 de la tarde, sin cadena nacional, finalmente. Esto se decidió a último momento. Va a estar la presencia del presidente junto al resto del gabinete. Y va a ser la primera aparición pública del jefe de Estado en 10 días. 10 días en los que no tuvo tampoco agenda oficial.
1: Exacto. No hay foto, no hay agenda, pero no significa que está durmiendo la siesta todo el día en Olivos. Pero no hubo una actividad. O no estuvo en la Rosada tampoco, ¿no?
2: Tampoco.
1: No encabezó
2: nada.
1: Gabinete, ni nada por el estilo. Mientras tanto, la ciudad de Buenos Aires también homenajea a San Martín. Se pueden ir en subte a la Plaza San Martín para participar del homenaje de la ciudad al padre de la patria. Esto me gusta, ¿no? Que estemos cerca de los actos, ¿no? Es un acto que participará el regimiento de granaderos a caballo y muchos artistas forman parte del evento. Esto es largo, ¿eh? Con entrada libre y gratuita.
0: Nahuel Penici va a estar.
1: Ah, ¿va a estar Nahuel también?
0: Sí.
1: Qué bueno. Así que
0: ahora te cuento después.
1: Homenajeamos a San Martín, entrada libre y gratuita, artistas, el regimiento de granaderos a caballo y actividad en un día donde le ponemos el simbolismo que corresponde, porque si no, en la Argentina sumamos feriados creyendo que son solamente fines largos para ver si nos vamos, para ver si nos quedamos, y este es muy particular porque estamos homenajeando nada más y nada menos que a San Martín. ¿Este es inamovible, el del 17?
0: Sí.
1: Ah, por eso hoy nos tocó. Justito, ¿no? Lunes, pero el año que viene ya martes. El año que viene, pensé que era movible este. No tenía esa sensación. Comenzamos el día. Milei, entonces, hoy por la tarde, Plaza San Martín, todos los acontecimientos que tienen que ver con un día particular y los condimentos políticos en los tramos finales. Después del Mundial comenzaba todo, los tramos finales políticos del año con mucha actividad que se viene para ver cómo se resuelve el tema de las PASO, cómo se resuelve esta reforma y cómo actúa cada uno de los espacios después de una semana intensa donde hablaron Karina Milei y Mauricio Macri y donde se encontraron Kicillof, Máximo Kirchner y Sergio Massa.

0: La temperatura en estos momentos en la ciudad de Buenos Aires, 13 grados 6 décimas, humedad 86%, viento del sudeste a 12 kilómetros y el cielo está algo nublado. La máxima, te recuerdo, será de 14 grados para el día de hoy. Y sí, jornada nubladita para estar tranquilos.
1: Tranquilos,
0: sí,
1: ¿no?
0: Sí, para estar en pijama todo el día,
1: no,
0: la verdad es
1: nada,
0: esa.
1: ¿No?
0: Sí, tal cual.
1: Sin actividad, nada, agenda libre.
0: Sí, hoy agenda libre.
1: Después vemos, si queremos nos tiramos un ratito, si queremos comemos algo rico.
0: Sí, sí.
1: ¿Cómo anduvo el fin del índice Murphy desatado? ¿Vos,
2: tranquilo,
1: Javier?
2: Tranquilo.
1: ¿En serio?
0: No, comí un poquito,
1: sí,
0: de dulce así, tipo, me fui a un lugar, está en Bariloche, Mamushka.
1: Ah,
0: abrieron,
1: sí,
0: uno acá.
1: Sí, acá hay también.
0: Y comí chocolate.
1: Ah, no, te pasaste. Sí. ¿Te pasa?
2: Después, sí, está con las semillitas. De
0: no, hoy sí, hoy volví.
1: Ah,
0: hoy volví, chicos.
2: Hoy volvió la semillita.
1: Hoy retomamos.
0: Yogurcito con cereal.
1: Sí,
0: claro,
1: hoy volvemos,
2: el domingo,
1: hoy volvemos al drama.
2: El sábado y domingo es.
1: Le damos.
2: Es Sodoma y Gomorra.
1: Que nos alcancen los cinco para, sí, compensar los dos, ¿no?
2: Yo ayer fui a comer con mis hijas.
1: Ah, por.
2: Niño, fuimos a comer afuera.
1: Sí, bien, rico.
0: Bien. Muy bien.
1: ¿Algo liviano? ¿Qué? ¿Una paella? ¿Eh? ¿Algo liviano?
0: Una paella.
2: Una mini parrillita, mini.
0: Mini, mini, ¿sabes lo que es?
1: Debe,
0: ¿no?,
1: ser 8 chorizos.
2: No.
0: Para 3, come 4.
2: No.
0: Para 3, come 4.
1: Viste que acá te engañan, te dicen mini, todo,
2: sí,
1: es
2: mini,
1: a lo bestia, ¿no?
2: Exacto, en algunos lugares.
0: ¿Había
2: así,
0: probo?
2: Así te arranca, no.
1: ¿No?
0: ¿Molleja?
2: Sí.
1: Sonamos.
0: Ya está.
1: Ya está. Ya está. Pero bueno.
0: Molleja.
2: Poquito.
0: Poquito, mollejita.
1: Todo poquitito, ¿no?
2: Todo poquito.
1: Todo poquitito. Primer título deportivo es lunes, señor Juan Fernández.
3: Y el título es, Paula, la victoria de River. Ganó River ayer 2-0 frente a Argentinos en el Monumental. Goles de Montiel y de Correa, que marcó por primera vez.
1: Jugó bien Correa.
3: Jugó bien.
1: Muy,
3: sí,
1: bien.
3: De hecho, después vamos a escuchar, dijo que fue el primer partido que se sintió cómodo.
1: Claro.
3: Porque venía de una licuadora, hablo de licuadora,
1: iba,
3: de momentos.
1: Del avión y a jugar.
3: O sea, de acá para allá, claro, una lesión en el medio. River ganó 2-0. Lo interesante, tuvo una conferencia.
1: ¿Qué pasó?
3: Porque el técnico de River.
1: ¿Habló?
3: Sí.
1: Ah.
3: Fue medio fastidioso la conferencia.
1: ¿Sí?
3: Vio como que recriminar. Bueno, ¿y ahora dónde están los que habían hablado? Para mí, equivocado.
1: Sí.
3: En un rato lo vamos a hablar.
1: Después lo charlamos. Pero
3: si vos venís de perder,
1: eso es
3: de no hacer goles y cuestionado,
1: claro,
3: a la primera victoria, no podés salir.
1: A ver qué dijo.
3: Bueno, y
1: Cobet
3: le molestó,
1: sí,
3: la palabra liviandad que usó un colega en la pregunta.
1: Upa.
3: Y así reaccionó.
1: A ver.
4: Y después no quiero dejar pasar algo. Digo, vos sos consciente, sabiendo en el lugar en el cual estás y que fuiste jugador de River, etcétera, sos consciente que fue gravísimo lo que pasó. Esta batería de partidos en los cuales se perdió, haber perdido la final, digo, fue algo histórico. Porque digo, en algún momento me da la sensación que lo hiciste con cierta liviandad y el hincha está muy...
5: No lo digo con ninguna liviandad, ¿eh? No te equivoques.
4: No
5: te equivoques.
4: Porque apuntás al periodismo.
5: Sí, no le apunto a nadie, no. ¿Ves que no se puede hablar? Eso es, muchacho, justamente lo que está diciendo, es por lo cual.
4: Yo no soy corporativista.
5: No, por lo cual hay que venir acá y decir, muchacho, ganamos e irse. Entonces no te equivoqué con lo que está diciendo. Sé muy bien el lugar donde estoy. No sientas ninguna liviandad, sé muy bien dónde estoy, ¿eh? Y tengo muchos años acá, también muchos años en el fútbol. Entonces, no confunda, ¿eh? No confunda, porque soy respetuoso, pero no boludo.
1: Bueno, se armó. La palabra liviandad está, no sé, no la noto ahí muy aplicable. Pero
3: no,
1: se armó un lío,
3: no,
1: muy lío, se puso picante.
3: Quizás erró el adjetivo. Por ahí no era liviandad. Ahora, no me parece que sea la reacción de Coudet. Creo que fue demasiado enojado por todo lo que se venía hablando. Hizo descargar en una conferencia de prensa.
1: Así que vamos a tener mucha conferencia,
3: sí,
1: mucho día después.
3: Hablar de Boca también.
1: De Boca y ese gol de Platense que andan criticando y pidiendo a gritos por todos lados.
3: La lesión de Paredes.
1: Mira a Paredes,
3: sí,
1: bueno, nada.
3: ¿Viste?
1: Más.
3: Que el viernes dijimos,
1: sí,
3: tiene que parar en algún momento.
1: No lo pararon.
3: Obligado a parar.
1: El cuerpo habla. ¿Cómo es, Marcela? El cuerpo habla, ¿no?
0: El cuerpo habla.
1: Y Paredes no juega. Ahora se lo pierde.
3: Así que en un rato más detalle de lo que va a ser esta semana de Copa Libertadores y Sudamérica.
1: Y hoy sigue el campeonato, además.
3: Claro, tenemos partido. Fue Independiente.
1: Fue Independiente.
3: Juega Vélez.
1: Exacto. Trajo un técnico.
3: Volvió a perder Racing.
1: Increíble.
3: Sí.
1: San Paolo y la cuerda floja. Hay muchas cosas.
3: Y juega hoy Talleres.
1: Hoy también, ¿no? Así
3: el equipo
1: que veremos. Y hoy lo sabremos. Primeros títulos deportivos de un lunes con mucho sabor a domingo también.

0: 28 minutos en la ciudad de Buenos Aires. Y hoy también es el Día Mundial del Peatón, porque todos somos peatones, chicos, y hay que respetarse. Y tenemos una religiosa portuguesa.
1: Mira.
0: Por eso no le di demasiada bolilla, porque está tan lejos, pobre. Bueno, debe tener alguna devota. Santa Beatriz de Silva, difundió la devoción de la María Inmaculada, fundadora de la Orden de la Inmaculada Concepción, y es venerada como santa por la Iglesia Católica.
1: Muy bien. Ayer fue San Roque, vi en las redes sociales.
0: Sí, fue San Roque.
1: Que es de los enfermos y de las mascotas,
0: y de las,
1: ¿no?,
0: mascotas.
1: Ah,
0: sí,
1: que cuida a las mascotas, ¿no?
0: Sí, bautizaron a las mascotas.
1: ¿Ah,
0: bueno,
1: sí?
0: Se hace una bendición.
1: Muy bien.
0: Sí, sí, en la iglesia, ahí en Plaza.
1: Muy bien.
0: De Rossetti.
1: Un santo potente. Bueno, pasó el Día del Niño. Muy rápidamente ya salió la gente de CAME a hablar de las ventas minoristas, diciendo que bajaron 2.5 frente a la misma fecha del año pasado. Y vamos a ver controversia, porque hace poco se desató esta controversia entre lo que mide CAME, para mi gusto muy poco, 1.600 comercios en toda la Argentina, muchos de ellos sin comercio electrónico, y las plataformas que venden electrónicamente. Yo todo lugar que voy pregunto, che, ¿cómo andan las ventas? El sábado tuve que comprar un regalo, no por el Día del Niño, sino porque tenía un compromiso, y vi movimiento donde fui, por supuesto que las jugueterías tenían movimiento. Le pregunté a la chica, me dijo, se vende, se mueve, no es el mes del Mundial, que fue un mes como Suiza para la Argentina. Ayer mismo lo hablaba con Fernando Sabore, que me dijo, julio fue hermoso porque vendimos a lo loco, ¿no? Pero hoy volvemos a la realidad de los bolsillos flacos. Pero según CAME bajaron 2.5, el ticket promedio alcanzó los 45.000 mangos contra los 33.000 del año anterior. Así que 2.5 abajo, dice CAME. Yo vuelvo a repetir, me parece que hay otra forma de medir, como la inflación, también hay otra forma de medir, porque el tiempo pasa y uno no puede hoy en sus gastos no medir, por ejemplo, todo lo que tiene que ver con internet, con la tecnología, hasta con los lugares de salud, donde uno va a un gimnasio, que antes en otro tiempo nadie medía este tipo de gastos, como también en materia, che, se compra mucho, se compra poco, sabemos que el bolsillo está flojo, pero medirlo con 1.600 comercios es medio complejo. Después hablaremos con la gente de la Cámara del Juguete también, a ver si se movió o ellos también tienen la misma percepción, pero las ventas minoristas abajo 2.5%, ticket de 45 lucas.
0: No ¿promedio?
1: Sé, más o menos,
2: más
1: ¿no?
2: O menos, sí.
1: Más o menos. ¿Acá regalaron algo?
2: Sí. ¿Eh? Sí.
1: ¿Vos que sos tan
2: los
1: generoso,
2: botines.
1: Juan? Botines.
2: Llegaron los botines.
1: ¿Pero comprados o canjeados?
2: No, comprados.
1: ¿Comprados?
2: Comprados.
1: Con razón, el clima lo tenemos así, tan inestable.
2: No se había prometido.
1: Dios mío. Pero compró. Esa es la situación, ¿eh? Compró.
3: ¿Por qué se viene la lluvia, decís?
1: Sí. Dice que gastó 100.
4: Sacó la billetera.
2: No, había promo igual, ¿eh? Había
1: sí,
2: buena promo.
1: Ese es el tema.
2: Sí, había buena promo, Pablo.
1: El 80% de los comercios aplicaron promociones. Sí. El ticket promedio. Hoy sin promociones como que no arrancamos porque nos acostumbramos. Tal vez la promo no es tan, ¿viste? Pero uno pregunta. Yo donde tuve que comprar, que tenía un compromiso, pero ¿alguna promoción? Sí. No. Hoy no, me dijo la chica, porque es un día que tratamos de hacer la
0: hay
1: diferencia.
0: Hay algunas marcas que nunca tienen promo.
1: Sí. No, pero alguna cuotita.
2: Sí,
1: ¿viste?
2: Promo y cuotas.
1: Algún banco que tiene alguna rabiosa situación.
3: Obvio. Bueno, en algunos, ayer estuve en un shopping, en Unicenter.
1: Allá, sí, allá en
3: chino, explotado de gente,
1: gente
3: por el Día del Niño.
1: Hay, ¿viste? Sí.
3: Por el Día del Niño, viste mucha gente caminando, qué sé yo. Y vi mucha bolsa, pero no bolsas grandes, ¿viste?
1: No, bolsita.
3: Bolsita, ¿viste? Y como lo pagás en cuotas,
1: claro.
3: Las cuotas a veces te benefician mucho más que pagarlo en efectivo.
1: Pero obvio.
3: Obviamente. Y en algunos lugares, que son los outlet, hay promos de, por ejemplo, zapatillas.
1: Sí.
3: 3x2.
1: Claro.
3: En algunos casos, ¿no?
1: Eso está bueno.
3: O tenés,
1: o te dicen el segundo, si compras dos cosas, el segundo un 30 meses y te van enganchando.
3: Tal cual.
1: Te van enganchando.
3: Y ahora empieza la liquidación de invierno.
1: Ah, claro. Bueno, ahí estamos. El Día del Niño, 2.5 abajo.

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1: Marcelo de Leo ya está en la red de tránsito para contarnos cómo viene este día, lunes, feriado, con noche larga y mañana que va a ser muy tranquilita. Por acá nos pasó un auto desde que empezamos el programa. Marcelo, ¿cómo estás?
2: ¿Qué tal? Muy buenos días, Pablo. Sí, tranquila, tranquilo los accesos a la ciudad de Buenos Aires, pero atención, porque si circulás por la autopista Buenos Aires-La Plata y estás llegando a la capital provincial, los últimos 10 kilómetros no hay luz en la autopista Buenos Aires-La Plata, y esto tiene que ver porque gran parte de la capital provincial está sin suministro eléctrico por un incendio en una central eléctrica en Tolosa. ¿Sí? Entonces, atención en la autopista Buenos Aires-La Plata por esta situación. Vamos a ver qué pasa en el arranque de los trenes, que tienen una frecuencia de día feriados. Subtes, también con una frecuencia de día feriados. Atención a algunos lugares de Capital Federal. Parque Chacabuco, un choque fuerte en Doblas y Subiría, está cortado al tránsito. Hay un choque en la ruta 226 entre Mar del Plata y Tandil, con corte de tránsito en ambos lugares. Y atención, usuarios de la línea Mitre, el ramal Tigre no funciona durante toda la jornada, y los otros dos ramales, Suárez y Mitre, no llegan ni salen desde Retiro, utilizan como cabecera la estación Belgrano R. Así que atención, si bien está muy tranquila el acceso a la ciudad de Buenos Aires, la autopista Buenos Aires-La Plata, en la zona más cercana a la capital provincial, sin luz por este gran incendio en una central eléctrica en la zona de Tolosa.
1: Bueno, menos mal que se ha enfriado, mucha gente está descansando, porque en un día de actividad, justo el comienzo del día, un lío con este incendio que tenemos. Subtes y trenes, entonces, hoy como feriado, como domingo.
2: Claro, frecuencia de un día feriado, los subtes comenzarán a circular a las 8 de la mañana, los trenes con frecuencia de domingo.
1: Bueno, gracias, Marcelo.
2: Hasta

0: 35 minutos ya abrí YouTube, youtube.com, sí. Radio La Red en vivo, ya los estuve saludando por allí. No hay muchos, no. Ahí están los ahí, parroquianos.
1: Pero están hoy vaguito, ¿no?
0: Me encanta Rolo porque dice, Paulo, tengo dos alternativas.
1: A ver.
0: O hacía regalo del Día del Niño o comía una semana.
1: No, comía una semana.
0: No, claro no, que
2: bien,
0: sí.
2: Haces un sacrificio.
0: Estuvo bien,
2: sí, ¿no?
0: Estuvo bien.
2: El Día del Niño. Mario Acuña, que nos está escuchando tempranito, se sí. Levanta al dope, pero se levanta
1: no tiene actividad.
0: Levántese, señor.
2: Temprano un feriado, pero bueno.
1: Sí, viste que hay gente que se levanta... Sí.
2: Y rompe.
1: Temprano,
2: y
1: ¿no?
2: Y joroba a los demás, ¿no?
1: Que tenemos la rutina.
0: Sí. No, las luces. Pero hay gente que se levanta ya, te juro, nunca me pasó. A los fines de semana no me levanto a las 4:30 de la mañana, no, ¿qué decirte? Poco.
1: Pero sí me despierto, porque tengo como reloj biológico, miro 8? Y digo, no, me despierto
0: a las 4. Ah, ¿te despertás a las 4:00, 4:00 y pico?
1: Y digo, qué lindo que sigo.
0: Listo, y sigo. Mira. Okay.
1: Pero hay gente que le encanta y aprovecha mucho la mañana. Hay gente más diurna, hay gente más nocturna.
2: Sí,
1: mi abuela decía, ya voy a tener tiempo para descansar, déjame, porque se levantaba a las 5.
0: No, chico,
1: no. Ya voy a tener tiempo para descansar.
2: Tenía razón,
1: ¿no?
0: Bueno.
1: Así que disfruten el día. No va a estar muy lindo, pero es un día feriado y sin agenda. Nada más y nada menos. ¿Temperatura para hoy entonces?
0: Ahora tenemos 13 grados 6 décimas, la humedad 86%, el cielo algo nublado y la máxima será de 14.
1: ¿Lo conocen al señor Peter Lamelas?
2: Sí.
1: ¿Quién es?
3: El embajador de Estados Unidos en Argentina.
1: En la Argentina. Porque me dice, che, ¿dónde juega? No, es el embajador. No. Dijo que va a ayudar al pueblo argentino a lograr viajar a los Estados Unidos sin necesidad de una visa tradicional y dijo que está trabajando con Pablo Kirchner, el canciller, para que esto sea factible. Bueno, veremos, ¿no? No sé si a mucha gente
0: chico, ya estamos acostumbrados a la visa, ya sabemos cómo es el trámite.
1: ¿Por qué nos la dan? Pero imagínate que tuviéramos algún lío ahí.
0: Vemos.
1: ¿Qué hacemos?
2: Ah, bueno, pero ellos tienen un sistema. Ya pasó eso en la época de Menem.
1: Sí.
2: La época de Menem.
1: ¿Nos liberaron?
2: Tuvimos, sí, y después lo volvieron a cerrar.
1: Por las relaciones carnales, ¿no?
2: No, claro, pero volvieron a cerrar después del 2001, cuando fue toda la debacle argentina.
3: El tema, lo que es el programa de facilidad de visa, que es visa automática, el trámite lo tenés que hacer igual, solo que son 72 horas antes de viajar. Quien tiene pasaporte de la Comunidad Europea entra así a los Estados Unidos. Exacto. El tema depende de la cantidad de visas rechazadas que vos tengas. Hay un porcentaje que tiene que ser menor, si no me falla la memoria, del 5%, del 3%, perdón, en un año. Es decir, de gente que solicita la visa
1: y le dicen no.
3: Como la salida de la pandemia, entre la salida de la pandemia y el primer año de Milei, en ese lapso de tiempo, Argentina ronda el 10% de las visas rechazadas. Entonces, principal causa por lo que eso tiene sus demoras es que necesitas que ese porcentaje baje.
1: Es importante. Yo, por ejemplo, tengo familia en Estados Unidos. Me la rechazan, estoy al horno. ¿Viste?
0: No.
1: Una cosa es voy a ver a Mickey, a Mickey Mouse.
3: Por lo general...
1: Otra cosa es... Tengo que viajar.
3: Claro. El rechazo tiene que ver...
0: Mickey Luis Miguel.
3: El rechazo de la visa tiene que ver cuando... dentro de lo que es el Departamento de Estado, que es el que la brinda, detectan inconsistencias en la documentación que uno presenta.
1: Si uno tiene plan de quedarse.
3: Claro, sospechan de que no tenés nada que te arraiga a tu país.
1: Exacto.
3: Y digas, puede quedarse como ilegal en los Estados Unidos. Y ahí se da el rechazo.
1: Bueno, veremos si el amigo Peter soluciona este inconveniente. Porque no sé cuántos países tenemos visa para poder entrar.
3: Ya te digo.
1: Yo recuerdo también alguna vez cuando fui a trabajar a Bolivia con el fútbol, tuvimos que tener una visa, ¿no? Para un país vecino. Después creo que con el Mercosur esto se ha levantado. Escuchamos al señor Peter Lamela, porque ustedes no me creen. A ver cómo dijo el embajador.
4: Hay como 15 criterios que tienen que lograr y nosotros estamos trabajando con el gobierno argentino a ver si logran esos criterios. Y antes de yo me voy de embajador, tienen visa free waiver. Eso es una promesa que yo voy a hacer hoy. Voy a tratar lo más posible para lograr eso.
1: Bueno, ahí está, Peter Lamelas. Tendríamos visa, entonces, para poder viajar a los Estados Unidos. ¿Cuál es el número de países que
3: 42
1: piden visa?
3: 42
1: países.
3: Sí, la gran mayoría son, como te decía, de la Unión Europea.
1: Sí, sí, sí.
3: Después hay otros países, por ejemplo, Israel, México.
1: Que piden, mismo por cuestiones de seguridad interior,
3: sí,
1: ¿no?
3: Claro.
1: Hay una política de mucho cuidado y de mucho control. Veremos, en breve lo sabemos. 7:20 de la mañana.

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1: Leiva Joyas. 6:41, 7:20 pasaditas. Hoy vamos a hablar del mapa de la deuda. Todo lo que está sucediendo con los reclamos contra los bancos, contra las billeteras, por las tasas de crédito altísimas que están entregando, ¿dónde golpea más la mora? ¿Y para qué la gente ha sacado créditos o préstamos, ¿no? Para tener un poquito en cuenta esta conjunción de hechos realmente muy, muy graves, donde la Subsecretaría de Defensa del Consumidor da a conocer un poco la radiografía de lo que está sucediendo en un tema sumamente delicado para el bolsillo de los argentinos y que tuvo mucha réplica en otros países también cuando hicieron ajustes enormes como el que hizo esta administración de Javier Milei y donde pasan este tipo de situaciones. ¿Cómo levantaron cabeza esos países y cómo levantó cabeza o no la gente que tomó créditos a tasas realmente usureras en la Argentina? En materia judicial, un peritaje concluye que los videos de la señora Jessica Sirio se grabaron finalmente en esa mansión de San Vicente. Esto quedó confirmado después de haber hecho un tour, ¿no?, para ver si es el vestidor de uno, si es el vestidor del otro. Llegaron a la conclusión que esto es cierto, es verdad, a pesar que después de un tiempo largo no quedó ni un dólar, ni un cajón, ni un nada ahí, ¿no? Absolutamente nada.
2: Sí, limpiaron todo, quiero decir, exacto.
1: 230 páginas el informe del juez, ¿eh?
2: Sí,
1: qué bárbaro.
2: Sí, es el estudio de escopometría que ha hecho la Policía Federal. ¿Mm? El viernes contábamos acá respecto del sobreseimiento de Sofía Clerici en la cuestión vinculada a haber sido ella una especie de testaferro de Insaurralde. No hay ningún elemento que pueda probar que ella justamente fue un método o un medio para Insaurralde, por ejemplo, lavar dinero, ¿no? Uh-huh. Es decir, que
1: no hay conexión
2: dinero
1: ahí.
2: No hay una conexión ahí, pero sigue investigada, obviamente, por el caso del yate y demás. Este es el caso del yate. Ella sigue investigada por esos 600 mil dólares que le encontraron en su departamento y que siguen incautados o embargados por la justicia.
1: Y que según la señorita esta los ganó.
2: Sí, sí, trabajando como acompañante. Mm. Exactamente. Bueno, lo cierto es que el estudio pericial de la Policía Federal, la División Escopometría, detectó que el lugar registrado en las imágenes de Jessica Sirio, que se conocieron nuevas imágenes el día jueves, a partir de la Fundación Apolo, recuerdan ustedes, allí está Yamil Santoro, dice que las imágenes registradas en las imágenes corresponden al denominado pasillo general de la planta alta de la finca ubicada en los lotes 242 y 243 del barrio Fincas de San Vicente, Club de Chacras, sobre la calle Juan Pablo II al 1600. Esto es en el lugar donde ellos vivían, donde ellos convivían en ese momento, y que te acordás que habían hecho también un allanamiento y inspección acá en el barrio de Belgrano.
1: En la Ortega Gasset, en el domicilio de Jessica.
2: En el domicilio de Jessica con su nueva pareja, que lo habitan pocos días en la semana. Un dato que es importante, digo, para recordar, simplemente.
1: El señor Pichirilo también fueron, ¿te acordás?
2: Hacer
1: un allanamiento ahí para ver si había algún tipo de interrelación.
2: En otra de las viviendas que justamente tiene Pichirilo, que quedó a nombre de Jessica Sirio
1: un regalo.
2: Una casa.
1: Marce, nadie te regala nada vos.
2: Una casa, ¿eh?
1: Una casita.
3: Una casa, chicos.
1: Sí, yo tengo un amigo, no sé si medio pollera, le regaló a la novia un departamento. Está bien, ¿no?
2: Y sí.
3: Culpable. ¿Eh? La culpa.
1: Puede haber culpa ahí.
2: ¿Es también la novia, ¿no?, o es?
1: No, sí, sí.
2: Es novia,
1: sí.
2: Novia.
1: Le regaló.
2: Ah, está bien.
1: Le regaló.
2: Bueno.
3: ¿Viste? Es generoso, ¿no?
2: Está muy bien.
1: Hay gente generosa, ¿viste? Me dice, ya estoy jugado en un montón de cosas para que. No, está bárbaro, ¿no? Aceptemos la generosidad.
3: Es un viejo verde.
2: ¿Está separado?
1: ¿Eh?
2: Estaba separado.
1: No. Está entusiasmado.
2: Entusiasmado.
1: Real estate.
2: No separado, está muy bien.
1: Bueno, el señor Pichirilo también regaló. Mira.
2: Sí,
3: bueno,
2: entre otros.
1: Y una casita.
3: Mi amigo regaló. Venía a regalar para despojarse de cosas.
1: Mi amigo regaló un departamento de 150 mil dólares, no una mansión de 3 millones de dólares. Claro, un departamentito.
2: Chiquito, bueno. Después vamos, si querés, si tenés ganas.
1: Sí.
2: Vamos a hacer un. Estuvimos hablando con Lucho Stillman, nuestro productor, para hacer esto también.
1: Ah, muy bien. ¿Qué es?
2: Y
1: la ruta.
2: Quedamos en recordar los gastos que tuvieron.
1: Dale. Lo hacemos.
2: Porque tengo los pasajes aéreos. ¿En qué viajaron?
1: La causa esta que está
2: que está
1: lenta,
2: investigada.
1: ¿No?
2: Recuerden que ellos, Sofía Clerici y Insaurralde, viajaron por separado.
1: Ah, cuando los descubrieron.
2: Pero tenemos obviamente todos los gastos que insumieron en esto, dónde se alojaron.
1: Nos contás todo.
2: ¿Dónde compraron?
1: Exacto.
2: ¿Cuánta guita gastaron?
1: Uno se pregunta, más allá que acá hay una acción que la justicia investiga, ¿para qué graban todo, no?
2: Sí.
1: La señora Clinic bueno. grabó en el barco. Mirá lo que generó. La otra señora Sirio grabó ese placar, ese vestidor.
2: Pero.
1: Mirá lo que logró.
2: Yo déjame.
3: Las tontas,
2: como no, seguro. Déjame que yo. Tengo una, no digo una duda, pero la tengo una certeza.
1: ¿Sí?
2: ¿Sí? Sí, pero nadie graba porque sí, lo sube porque sí.
1: En la época
2: hay algo.
1: Que todo se graba, ¿no?
2: ¿Sabes? ¿Te digo algo? Sí. Para entusiasmarte. ¿Te gusta el champán a vos?
1: No tomás pero alcohol. Es festejo, así que me gusta verlo por lo menos que festeje. Una copita.
2: Champán, tres botellas de champán,
1: sí.
2: $3,000.
1: Epa.
2: En el yate.
1: Epa.
3: Solo en el yate.
1: Epa.
2: Siempre todo eso.
3: Es todo FT.
1: Sí, si no hay que andar con tarjeta.
2: Después les cuento algunos detalles.
1: Después nos contás todos los detalles de este escándalo.

0: 6 de la mañana, 47 minutos, repasamos los datos del tiempo. 13 grados 6 décimas la actual, la humedad 86%, el cielo está algo nublado, la máxima será de 14 grados para el día de hoy. Y bueno, si estás en Mar del Plata porque todavía estás disfrutando del fin de semana largo, hoy también va a estar cubierto alguna que otra nubecita, el sol ahí tapándolo. Y la máxima será de tan solo 11 grados por ahí por Mar del Plata.
1: Hoy en nuestro programa, el mapa de la deuda, cómo están las provincias, hay un ranking de endeudamiento, saber dónde golpea más la mora y saber la gente para qué tuvo que salir corriendo a buscar créditos, si es por vivienda y alquiler, por servicios básicos, por alimentos, por salud, algo que les sorprendió y les cambió la vida, o gastos comunes y corrientes. Lo vamos a saber en el programa de hoy. Hay mucho problema con las barras bravas en el fútbol argentino que van a persistir porque nunca hubo una política seria para destruirlas. Entonces, cada tanto vemos lo que vimos en San Lorenzo, Juan, creo que en Racing también, sí. Fueron a pedir por los chicos jovencitos, ¿no? Como si fueran ellos los que marcan la paz en una institución. En Boca vi, la policía puso unas vallas el otro día en Platense, llegó la gente de Boca, y la barra tiró todo, ¿no?
2: Como, tremendo cómo se metieron a Popular.
1: Como si fueran los dueños. En Patronato también, en Paraná,
2: sí.
1: Les robaron la ropa ahora,
2: no, ¿viste? Y la barra agredió a los futbolistas.
1: ¿Qué va?
2: Perdió 3-0 contra Colón, Patronato, el fin de semana. Y los barras, no solo que le robaron, sino que agredieron a sus propios jugadores.
1: Muy, muy peligroso este tema porque, vuelvo a repetir, no hay una política de Estado seria con el tema de las barras. Y hubo enfrentamientos en el hipódromo de San Isidro con los
2: de River
1: también,
2: sí,
1: ¿no?
2: Barra de River.
1: Una cosa insoportable, porque pasan los tiempos.
3: Por
1: pasan,
3: negocios, esos negocios.
1: Negocios turbios, sucios, todo, sí, ¿no? Porque no es que van con la banderita, dale, dale, River. Son mafias, ¿no?
2: Las internas de la barra no es por a ver quién canta más fuerte.
1: No.
2: Por tema de negocios.
1: Y hay clubes donde se trata de extinguirlas y hay clubes donde las comisiones directivas permiten y les dan lugar y los hacen socios y le dan mucha supremacía. ¿Algún otro título deportivo? Después hablamos bien del tema barras porque fue una semana muy peligrosa en el fútbol argentino.
2: Sí, Paulo, Independiente tiene entrenador, Jadson Viera,
1: sí.
2: Este hombre nacido en Brasil, que jugó aquí en Lanús, defensor central.
1: Mira,
2: ya está aquí en el país, firmó
1: contrato. Se le habrá ocurrido, ¿no?
2: Sí, firmó contrato con Independiente, no va a debutar hoy. Hoy va a dirigir Carlos Mateu, ya mañana va a ser presentado y dirigirá su primer entrenamiento. Imaginamos que va a ir a la cancha porque encima él jugó en Lanús.
1: ¿Y cómo no va a ir?
2: Va a ir a la cancha.
1: Que la gente vea quién es, ni lo conocen.
2: Con una cláusula que,
1: ¿cuál?
2: En caso de que las elecciones del próximo noviembre de Independiente no las gane el oficialismo la gente nueva no lo quiere, puede rescindir el contrato.
1: Por ahí la rompe, pero la verdad que para despertar expectativa, bajo cero, ¿no?
2: Sí.
1: Bajo cero.
2: Dirigió
1: pobre hombre,
2: en
1: por ahí buenísimo.
2: Sí, en Uruguay no es un hombre muy conocido, pero tendrá su primera experiencia aquí en el fútbol argentino. Hoy juega Estudiante Río Cuarto del Atlético Tucumán, juega Independiente Lanús y juega Vélez frente a Defensa y Justicia. En la zona A está primero Instituto, Paulo.
1: Mira, ganó
2: es
1: todo.
2: La sorpresa del campeonato del equipo de el traductor Diego Flores. Ayer ganó 1-0. Y en la zona B sigue primero Argentinos, más allá de la derrota frente a River ayer. Y en un rato ampliamos tema Boca. Paredes,
1: sí.
2: Lozano y Pellegrino, mínimo 3 partidos afuera.
1: ¡Epa!
2: Mínimo.
1: Mínimo.
2: Así que habrá que seguir de cerca la recuperación.
1: Dale, y todo lo que está pasando en el fútbol argentino en este día lunes, feriado nacional. Y juntos nosotros hasta las 9 de la mañana. ¿Con qué temperatura, Marce, entonces?
0: 13 grados 6 décimas, humedad 86% y cielo algo nublado.
1: Descansen, si están en casa,
0: sí,
1: profe.
0: Sí, descansen
1: un matecito temprano, ¿no?
0: Sí, señor.
1: Un rico café, unas tostaditas humeantes.
0: Bueno, ¿sí? Tranquilo.
1: Facturas no, Javier,
0: No.
1: Lunes
0: no.
1: Facturas no, Aunque feriado por ahí, pero
3: no. El feriado no se engorda.
1: No, el feriado no se engorda.
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0: temperatura llegará a los 14 grados.
1: Señor Mauro Bundín, buen día. Me imagino la calle, índice muy, muy feriado y muy, muy poca gente, ¿no? ¿Cómo va?
2: Hola, Paulo, compañero, muy buen día, exactamente, ¿no? Sí. Un feriado, muy feriado, muy poca gente en un día donde está fresquito, pero que la gente, claro, vos me decís, ¿cómo está vestida la gente? Y ahora tengo que hacer mirar, recorrer, porque no hay esa fluidez que se ve, o que vamos a ver mañana a esta misma hora, o en el día actual, ¿no?
1: Hoy
2: el
1: muy calmo.
2: Sí, el tránsito es el ideal, es el que quisiéramos que esté todos los días, no hay nadie, ¿sí? Lo que se tarda 20 minutos hoy, en línea general, le tarda 50, entonces... Eso es lindo, es lo lindo de los feriados.
1: Exacto, el que le toca dice, hoy voy tranquilo, ¿no? Hoy no molesta a nadie, hoy no hay apuro. Exacto.
2: Tal cual, Pablo.
1: Pero todo va a ser.
2: Lógicamente, el resabio de algunos chicos que sí tuvieron la posibilidad de a lo mejor salir en el día de ayer y terminar el día de hoy, ¿no?
1: Sí. Pero estamos lejos. Mira, yo estacioné, estamos en un barrio de mucho boliche, mucha cosa.
2: Sí, obvio.
1: Las chicas... No sé cómo se llama, Marce, una cosa sin con los brazos al aire.
0: Strapless.
1: Sí, es strapless, no sé cómo se... Y un chico que me saludó estaba, digo, no tenés frío, en remera y fumando. Y yo bajé con el cuellito, con un caramelo de miel, con una ronquera. Digo, hay otra vida y hay otra edad también, ¿no?
0: Bueno, no debe te lo quería decir, pero bueno.
1: Yo le dije, me salió muy de abuelo, ¿no? Qué desabrigado está. Dice, no sabes el calor que hace acá adentro, ¿no?
3: Es que nosotros los pibes no tenemos frío los pibes nosotros.
1: No, y las chicas menos.
0: Menos.
1: Y las chicas del ambiente nuestro, que se ponen esos vestidos, van todo al aire. Y decís, ¿no tienen frío? No. No se refría.
0: Aún sangre caliente.
2: En algún momento, Pablo. También lo hemos pasado en algún momento.
1: Sí. Y lo hemos perdido, ¿no? ¿Usted está desabrigado, no?
2: No. Tengo un buzo,
0: es violento, Mauro.
2: Remera, buzo y... Sí. Sobre todo en las manos, en el cuello. Tengo remera, buzo y campera.
1: Bueno, bastante bien. El pibe estaba en remera y fumando. Yo con cuellito, con campera, con buzo, caramelito de miel, nada más depresivo, y ronquera. Digo, va. Hay otra edad. Mauro, que sea un buen día, disfrutemos la calma de Buenos Aires a esta hora,
2: Sí, aquí trabajando como siempre.
1: Vamos, ponemos en marcha los móviles.
2: Ahí estamos.
1: Abrazo grande, hoy con cafecito, ¿no?
0: Sí.
1: Un rico café.
0: Hoy un rico café.
1: Cortadito o
0: me
1: algo.
0: Encanta.
1: Sin cosas raras, ¿viste?
3: Sí, señor, no. Tradicional.
1: El otro día busco a una amiga. No, tiene que ser café descafeinado cortado con leche de almendra. Señorita, cómo rompe lo quinoto, ¿no? No, que leche de almendra, que no, qué sé yo. Bueno, los días de...
0: Días.
3: Sí, señor, exactamente.
1: ¿Hoy hay?
3: Sí, claro, todos
1: muy
3: los
1: bien.
3: Días. No se toma feriado los días de días. Faltan 5 días a propósito de esto. Faltan 5 días para algo que nos acompaña porque es tradición, porque es parte de nuestra cultura, porque además necesita tener un día y lo tiene, y no solamente en la Argentina, sino en buena parte del mundo. Es el próximo 22 de agosto y es el Día Mundial del Folclore.
1: Ah, mira, muy bien.
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3: Cuando estaba en la primaria, cantaba, porque mi colegio era provincia de Jujuy. Todo esto se fomentaba y teníamos que bailar alguna chacarera, algún ritmo de
1: esto. Del folclore
3: el próximo 22 de agosto, dentro de 5 días, pero no es solamente por la música, sino la cultura de un pueblo. De lo tradicional, de lo que hacemos, de la historia nuestra, de nuestros próceres y de las comidas,
1: raíces,
3: por ejemplo,
1: ¿no?
3: las raíces
1: de Argentina.
3: Exactamente, de un pueblo que se celebran en ese día y seguramente sonarán muchos temas de folclore como todos los días en todo el mundo.
1: En 5 días entonces.
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1: Son las 7 de la mañana ya en la República Argentina. Se bailan los dos una vez.
3: Sí,
0: se ve.
3: Pañuelito.
5: La bombacha de campo.
3: Me gusta verlo también.
1: Las 7 en la Argentina, a esta hora.
0: La red informativa.
3: El folclore nuestro de cada día.
1: Exacto.
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5: 7 de la mañana, 3 minutos en la ciudad de Buenos Aires, la temperatura 13 grados 6 décimas, humedad 86%, cielo nublado.
6: Policiales.
5: Incendio y apagón en la ciudad de La Plata. Se prendió fuego una central eléctrica en Tolosa. Trabajan varias dotaciones de bomberos y las llamas todavía no están controladas. El siniestro ocurre en la calle 9, entre 527 y 528 de Tolosa. El incendio provoca un corte del suministro eléctrico en la mitad de la capital provincial. No funcionan los semáforos y el último tramo de la autopista Buenos Aires-La Plata está sin luz. Persecución y choque en Floresta. Amplía Rosario Bigozzi.
7: Un policía y 5 sospechosos resultaron heridos tras una persecución y choque que terminó en Bahía Blanca y Magariño Cervantes, barrio de Floresta. En un Peugeot 307 viajaban 4 hombres de entre 20 y 31 años. Con una llamada al 911 fueron denunciados por haber robado en un edificio en Flores. Se inició una persecución policial que terminó cuando la camioneta de la policía de la ciudad embistió de frente contra el auto. Los civiles fueron trasladados con lesiones leves al Hospital Álvarez. En tanto, un policía fue llevado al Hospital Vélez Sarsfield fuera de peligro. Se mantiene un procedimiento de seguridad y está cortado el tránsito. Rosario Bigozzi, la red informativa.
6: Nacionales.
5: Homenaje a José de San Martín del gobierno porteño. El acto protocolar con el discurso del jefe de gobierno de la ciudad se llevará a cabo a partir del mediodía. Las actividades comenzarán a las 10 de la mañana con la presentación de un grupo folclórico. A las 10:40 está prevista la actuación del cantante Nahuel Penici junto al ballet del Instituto de Arte Folclórico y el ballet de Romance de Zamba. La actividad organizada por el gobierno de la ciudad concluirá antes del inicio del acto nacional previsto para la misma jornada en la Plaza San Martín, pero a las 3 de la tarde.
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5: Atención automovilistas, muy fluido el acceso a la ciudad de Buenos Aires sin inconveniente en todas las arterias. En la ciudad cierra el tránsito en Cervantes y Bahía Blanca, en Flores por un choque y persecución, en Parque Chacabuco fuerte choque en Doblas y Subiría cortado el tránsito. La autopista Buenos Aires-La Plata, los últimos 10 kilómetros sentido a la capital provincial, están sin luz por un operativo. Esto tiene que ver con un incendio y un operativo de bomberos en Tolosa, en 9, entre 527 y 528. En Mar del Plata chocaron 2 camiones. Uno transportaba un auto que volcó en la banquina. Ocurrió en la ruta 226, kilómetro 14, cerca de la localidad de Sierra de los Padres. También en la ruta 226 se registró un fuerte choque en los accesos a Olavarría. En el área metropolitana de Buenos Aires, subtes arrancan a las 8 de la mañana con un cronograma de feriado, igual que los trenes metropolitanos. Atención, usuarios del ferrocarril Mitre. El ramal Tigre no funciona durante toda la jornada por obras. Los otros 2 ramales del Mitre, el Suárez y el Bartolomé Mitre, no llegan ni salen de Retiro y utilizan como cabecera la estación Belgrano R.
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8: Este martes mínima de 10 y máxima de 13 grados, con cielo nublado en Buenos Aires y la probabilidad de alguna precipitación aislada. Mañana martes también cielo nublado, ventoso desde el río, probabilidad de lluvias a la mañana y al mediodía. Y el miércoles cambiará el viento con poco cambio de la temperatura, valores que no superarán los 14 o 15 grados, pero ya con cielo parcialmente nublado. Lucas Grengua, Meteorología, Radio La Red.
5: 7 de la mañana, 7 minutos, 13 grados, 6 décimas la temperatura en la ciudad de Buenos Aires, la humedad 86%, cielo nublado.
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0: nadie en la calle, ¿no? Vacío.
1: Nadie, vacío, nadie.
0: Nadie es con
2: Nadie, nadie vive es, sola.
0: Nadie es.
1: Y por acá, Noemí, desde Ciudad Evita, que
0: muy
1: está
0: bien,
1: despierta.
0: Muy bien, Noemí.
1: Marcelo, desde Mar del Plata, dice: hoy me toca no trabajar por decisión propia.
0: Qué bien.

0: Sí, chum, chum.
1: Juntitos los dos.
2: Con un tinto.
1: Vida entera, muy juntitos.
0: ¿Un homenaje a San Martín? ¿Les parece bien?
3: Sí, claro. Sí.

0: bueno, bueno, un aplauso a Orán, a Abel Pinto, el libro al Libertador en su día, un nuevo aniversario de la muerte del general San Martín, con lo fuerte que es para todos nosotros los argentinos, ¿no?
1: Nuestro prócer que además trascendió fronteras.
0: Claro. Claro, claro, porque en otros países también. Otros países. Nada más y nada menos. Así que muy, muy, muy feliz 17 de agosto recordándolo, un prócer muy fuerte de todos los argentinos que pasó a la inmortalidad un día como hoy hace muchísimos, muchísimos años. Arrancamos la segunda hora, nosotros con mucha fuerza.
2: ¿Cómo no?
0: No pasa un auto, no pasa. ¿No estará cerrado el tránsito acá?
2: Parece, ¿no?
0: No pasó ni el 39 hoy.
1: Nada. No hay camiones en la calle.
0: ¿Cuánto 10 minutos.
1: 10 minutos de Martínez para acá.
0: Si fuera así, ¿no?
1: Si fuera así todos los días.
0: Qué lindo.
2: 13 grados 6 décimas la temperatura, la humedad 82%, el viento del sudeste 16 kilómetros y el cielo está parcialmente nublado.
0: Bueno, es lunes 17 de agosto, es feriado, pero es el comienzo, el preámbulo de una semana muy, muy movidita que vamos a tener en la Argentina, y presentamos la agenda de hoy con el señor Gonzalo Prado, como todos los días a esta hora.
3: Reaparece el presidente Javier Milei a las 3 de la tarde, va a estar encabezando el acto por el paso a la inmortalidad del general José de San Martín. No va a ser finalmente cadena nacional, Paulo, esto se decidió ayer por la noche, a última hora. Se debe más que nada a un pedido del presidente, es decir, no hay motivo alguno para hacer una cadena nacional en ese sentido. Sí va a ser transmitido el evento con los parámetros tradicionales, es decir, la señal que quiera va a poder levantar la transmisión oficial. Milei va a estar acompañado por el jefe de gobierno porteño, como mencionamos al principio, Jorge Macri, pero también por la totalidad del gabinete y, me dicen, dirigentes de los bloques de La Libertad Avanza, tanto del Senado como de la Cámara de Diputados. Después va a tener, el jueves va a participar del Council of the Americas, que va a ser el orador central. Y por último va a estar el viernes en Rosario. Tres actividades después de una semana, diría 10 días, que el jefe de Estado no tuvo agenda oficial. Y que era algo que querían empezar a modificar puertas adentro en la Casa Rosada, porque empiezan a estar los murmullos, las preguntas, y es como un círculo vicioso, por así decirlo. ¿En qué sentido? El presidente no tiene agenda. El presidente no tiene agenda, no habla diariamente con casi todos los ministros, empieza a tomar trascendencia Karina Milei, eso pasa a tener más injerencia en la discusión parlamentaria, y una vez que tiene más injerencia en la discusión parlamentaria, pasa a lo que es la agenda pública, y todo esto es como una rueda que gira, gira y gira. Por eso había una decisión de mostrarlo al presidente en esta hiperactividad. Lo que sí me cuentan quienes hablaron los últimos días con Milei es que el traspié en el Senado de la semana pasada, no de la anterior, potenció a lo que se viene dando, que es que al jefe de Estado le interesa solamente hablar sobre economía con sus interlocutores, que todo lo que tiene que ver con la negociación política, el andar de la gestión, es algo que lo ofusca. Bueno, eso fue creciendo en los últimos días, al punto tal de que las conversaciones que mantuvo fue más que nada por el proyecto que él quiere llevar adelante de reforma de la Carta Orgánica del Banco Central y temas muy puntuales del andar del día a día de la economía con el ministro Luis Toto Capone.

0: auto. Eso es lo que quieren cambiar, dar vuelta a esa página. Y me dicen que van a intentar que tenga un poco más de injerencia, o por lo menos que esté un poco más metido en el encuentro que va a tener la mesa política esta semana. Ya que hablamos del ministro de Economía, Hay un pedido de los gobernadores de que sea parte de la mesa de negociación, porque la Casa Rosada sigue estando con este objetivo único, central y primordial de suspender las PASO para el año que viene. Los mandatarios provinciales quieren algunas garantías de las negociaciones que están teniendo, por eso lo viste a Caputo siendo parte de una reunión con los con el gobernador de Catamarca la semana pasada.
1: O sea, que el gobierno cumpla si promete, a ver, algo. El tema es que
0: hay algo que viene.
1: El señor gobernador de La Rioja, que
0: Quintela,
1: no es muy lúcido a la hora de hacer declaraciones, dijo el que no, el peronista o justicialista o kirchnerista, que banque al gobierno con el tema de las PASO, le metemos un candidato nuestro adentro de la provincia y le arruinamos la elección.
0: Es que lo que...
1: No es amenaza, ¿eh?
0: No, pero es algo que se dio de la reunión de la semana pasada que yo te venía contando. Estos encuentros que yo te digo son con gobernadores con los que la Casa Rosada tiene un vínculo.
1: Catamarca,
0: van a ir por 14, claro. 15 bueno. Gobernadores van a terminar, si pueden, insisto, todo esto es un gran interrogante porque depende de la muñeca del gobierno.
1: Sí.
0: Yo creo que con 10, que son los 10 ex Juntos por el Cambio, van a buscar intentar los votos ahí para suspender las PASO.
1: Hoy salió una versión de otra versión que sería no obligatoria.
0: Es lo que te vengo contando,
1: eso, eso me gusta, ¿no? Que no nos obliguen a ir a una PASO, que
0: el tema es
1: también
0: que
1: no nos interesa.
0: El tema es que no, esa idea la tuvo en carpeta Santilli a principio de año, que no sea una PASO, que sea una paz, y que el Estado Nacional acompañe con el financiamiento, no en su totalidad, sino una parte, a los partidos políticos. El tema es que hoy por hoy la negociación con el sector del PJ, que podría llegar a estar de acuerdo en acompañar eso, está bloqueada porque nadie quiere poner, por lo que fue el encuentro la semana pasada, la cara dentro del peronismo para aportarle votos. Es más, hay quienes con mala intención señalan a Olmos, Tolosa Paz y Michel como diciendo son los que pueden aportar los votos, pero la realidad, el temor, y eso es lo que vengo contando aquí hace semanas, es con la Cámpora, que la Cámpora en esta decisión de pelearse con Kicillof y de traerle una derrota, diga, te doy los votos en diputados y en senado para que suspenda las PASO.
1: Ver
0: y
1: a lo otra que cosa más mariposa. Complica a Kicillof ir por ese camino, ¿no?
0: Sí, ahora vos me preguntás, ¿cómo está? Yo te diría hoy, las posibilidades que llegue el gobierno a ese objetivo es del 30%.
1: Poco.
0: No más. Pero bueno, por eso entra Caputo a la mesa de negociación. Porque Santilli en lo político ya lo tiene acordado con los gobernadores. Claro. El tema está que a medida que se avanza, se frenan algunas cosas que dependen de la burocracia.
1: ¿Y hay un plazo para saber si la PASO es viable?
0: Septiembre, porque no se puede debatir, esto también te vengo contando, no se puede debatir junto con presupuesto, mejor dicho. No es que no se puede, se puede todo.
1: Pero
0: dicen, no es algo que convenga, y esto es lo que piensa el oficialismo, debatir estos dos temas en paralelo, porque vos ya sabes que vas a tener que ceder mucho más en el presupuesto de lo que vos querés si llega junto. Por eso va a haber un sprint en septiembre.
1: Mira.
0: Y si no llega, bueno, el gobierno tendrá que tener muñeca porque, insisto, el gobierno quiere suspender las PASO porque no quiere que se arme no tanto el peronismo per se, sino una opción de centro-centro-derecha que pueda reflotar lo que antes era Juntos por el Cambio o el voto de lo que antes era Juntos por el Cambio y así complicarlo. Es decir, el gobierno quiere que en vez de que existe un escenario de tercios se vuelva un bicoalicionismo y por eso necesita suspender las PASO. Sin las PASO el escenario es más factible,
1: claro.
0: Con las PASO te diría que no.
1: Igual por eso, es todo un drama, para mi gusto la PASO, porque vos estás en agosto, de agosto a octubre hay un lapso tremendo.
0: Sí.
1: Si al gobierno le va bien, bárbaro. A Macri le fue mal, acordate las variables económicas, el dólar. Viven en campaña 3 meses. O sea, damos vuelta a un país que tiene una economía muy frágil por una interna que en muchos partidos tampoco es interna.
0: Claro,
1: es porque Milei no va a tener contendiente en su espacio,
0: hasta,
1: por ejemplo.
0: Por ahora no lo sabemos. Poner un asterisco a Bullrich, que si se va por fuera.
1: Claro. Sería un escándalo.
0: Bueno, y bueno.
1: Bullrich va a jugar adentro.
0: Ponele
1: no,
0: una.
1: Se lo pondría.
0: Ponele un asterisco.
1: Hay que ver la vicepresidenta, ¿no? Que,
0: el tema está.
1: ¿Qué ataque le da?
0: El tema está en que el gobierno tiene una. A ver, hay una. Todos los oficialismos quieren que las PASO se deroguen cuando están en el poder. Siempre.
1: Siempre, sí.
0: Siempre. Ahora, es muy simple decir, muchachos, insisto, les digo consejo gratis. El año que viene se hacen y se derogan para el próximo periodo electoral y se acabó.
1: Pero siempre estamos la próxima.
0: Pero porque, ¿qué pasa? Porque ahí decís, mira, yo no me voy a beneficiar, pero vos tampoco. Si cualquier administración planteara eso, se derogan. El problema está en que ninguna administración quiere hacerlo a futuro porque se quiere beneficiar de eso en el presente. Y ahí está el gran problema. El miércoles es un día clave para la visita del Papa León XIV a la Argentina. Se va a llevar adelante el primer encuentro para la coordinación de esta visita, en donde van a participar por ahora la Iglesia, el Gobierno Nacional y la administración porteña a cargo de Jorge Macri. ¿Por qué te digo por ahora? Porque hay dos visitas de León, que son en la provincia de Buenos Aires y en la provincia de Córdoba. Lo que me cuentan es que a medida que vayan avanzando estos encuentros, se van a sumar al resto de las jurisdicciones, porque si bien va a querer tener una preponderancia el Estado Nacional, va a tener que interceder con las provincias por algo simple. La seguridad es provincial.
1: Obvio.
0: Entonces va a tener que haber una coordinación en ese sentido. Esta primera foto, como te decía, va a ser solamente con la Iglesia, el Gobierno Nacional y su par de la Ciudad de Buenos Aires. Es el primer paso y quieren que todo salga perfecto.
1: Impecable.
0: Por eso me cuentan, a diferencia de lo que viene sucediendo con este tipo de cosas, no va a haber mezquindades políticas en ese sentido y se va a abrir para todos la mesa. Por más que es feriado, el cortisol no se toma, no se lo tome bien.
2: Pero qué intensidad, Dios mío.
0: Tengo la entrada en calor.
1: Sí.
0: ¿Perdón? Claro, porque, porque voy preparándote. Ya tengo uno para que se preparen y otro que es el cortisol.
2: Como si con uno no fuera suficiente.
0: No, bueno, pero viste que en el, viste que cuando uno hace deporte tiene que entrar en calor para no tener una lesión y demás. Esto es lo mismo.
1: No paramos.
0: Yo te hago entrar en calor para que el disgusto no sea tan grande.
1: Tan grande. Momento cortisol en el aire.
0: Y empecemos con el primero. Tiene que ver con una situación que venimos contando aquí en la radio y que incluso Cande ha hablado en alguna oportunidad. Tiene que ver con los pasajes gratuitos para las personas con discapacidad.
1: Sí.
0: Recordemos que el gobierno tomó la decisión de que sean las empresas las que absorban este costo. Es decir, el Estado no lo paga más, pero las empresas están obligadas a dar ese servicio. O sea, si una persona con cualquier tipo de discapacidad requiere viajar, por ejemplo, de Buenos Aires a Mar del Plata, entra en la página de la CNRT, saca el pasaje y la empresa está obligada a cumplirlo. Bueno, ¿qué viene pasando? Imagínense, viaje de larga distancia, los colectivos como son por lo general, de dos pisos, planta baja y primer piso.
2: Le dan el del primer
0: piso. Muy bien. No, a las personas con discapacidad están obligados a darles en la planta baja. Pasajes que están recibiendo son del primer piso. Explíquenme cómo hace alguien que tiene una limitación para moverse, está en silla de ruedas, para subir la escalera al colectivo.
1: El tema es que hay que explicar cómo hay gente tan inútil en este tipo de tareas, ¿no?
0: Bueno, hablas con el gobierno.
1: Un sueldo, ¿no?
0: Hablas con el gobierno, que te dicen, sí, lo notábamos, pero es difícil controlar. ¿Para qué te pago el sueldo si no lo puedes controlar?
1: Sí. Ya tendríamos que partir de una base de gente que esté apta para este tipo de tareas, ¿no? Mínimo.
0: Por eso te digo, y se vienen dando, sobre todo sucedió en la temporada de vacaciones de invierno, en donde se aumenta el caudal de viaje, que la persona con discapacidad saca su pasaje, pero la mandan al primer piso. Insisto, si vos tenés alguna discapacidad que no implica un problema en tu, digamos, en poder moverte a libertad, perfecto, pero se vieron casos.
1: Habría que ver si es solamente distracción, porque hay gente también con mala intención, viste, de generar caos, problemas, cuanto peor todo, mejor para algunos. Bueno, está todo muy distorsionado en Argentina.
0: Tenés que echar.
1: Pero habría que hacer un control muy estricto, el que no está apto para una tarea, porque esta tarea, que es una tarea que la pagamos con impuestos.
0: Pero claro, la CNRT.
1: Exacto, si no están en condiciones, afuera, los rajamos.
3: Tendrían que tener...
1: Rajan tanta gente injustamente, rajemos algunos justamente.
3: Dos lugares reservados para personas, posibilidad de personas con discapacidad. Y si no se vende a último momento, ese pasaje se vende.
0: El tema es que...
3: es como la lista de espera en aviones.
0: ¿Qué es lo que está sucediendo? Como las empresas tienen que cumplir con una normativa que no quieren, sucede esto. Y además agregale que tenés...
1: Lo lamentamos en el alma que no quieren. Está escrito y es así.
0: Claro, y además agregale que el gobierno, a priori, lo controla de forma muy laxa, hace la vista gorda. Y ya que entramos en calor, vamos con el cortisol, porque el expresidente Alberto Fernández nuevamente se calzó el traje de Sigmund Freud, el conocido psiquiatra, sin serlo, y realizó un diagnóstico de la salud mental de Javier Milei nuevamente.
1: Mirá, interesante, ¿no?
0: Sí, pero acá viene la cuestión, porque ya el expresidente recibió críticas por decir, mirá, no sos psiquiatra, sí, ni siquiera los psiquiatras hacen diagnósticos.
1: Está en una postura ante la sociedad de mucha deuda, Alberto Fernández. Entonces, no, diga lo que diga, aunque sea algo apto y lúcido, y la decidió, gente lo toma como, viste, sí, tiene 85% de imagen negativa, ¿no?
0: Y decidió ir un paso más allá y calificó de delirante al presidente Javier Milei de la siguiente forma.
4: Si Milei tuviera la honestidad que no tiene, diría el problema inflacionario se desató porque perdimos 22 mil millones de dólares en el 2023, pero como voy a tener ese dinero, voy a bajar la inflación. Él lo que hizo fue ir a pedir la plata prestada. Lo que estamos viviendo es el desmadre de un delirante que gobierna y que no tiene noción ni de lo que pasa en la economía argentina ni de lo que pasa en el mundo. Es una persona alejada de la realidad.
1: El problema es que ese delirante llegó como consecuencia del pésimo gobierno de este hombre, Cristina Fernández. Porque Javier Milei es el resumen de la llegada, del hartazgo de la gente con la política tradicional. Los políticos tendrían que primero hacer su resumen, ¿no? Su autocrítica, ver lo que hicieron. No. Este hombre, una inflación galopante. Y hace unos comentarios porque Javier Milei viene pegadito a él. Es el único con Macri que no tuvieron reelección. Sí. Ni se pudo presentar.
0: Ni se pudo presentar. Y el punto está en que insisto con esto. Porque Alberto Fernández, si considera que la política económica de Milei no es correcta, tiene todo el derecho de decirlo. Ahora, obvio, meterse con la salud mental de una persona, y vamos de vuelta, sin ser psiquiatra, y que incluso los psiquiatras no hacen diagnósticos a distancia, no existe, me parece que es una irresponsabilidad mayor.
1: Como en los viejos tiempos, viste, no, está loca, está loco, ¿no? Pero bueno,
0: Alberto, y todo Fernández, el tiempo cae en lo mismo, porque no es que lo dijo, dejó pasar un tiempo, se redudó. La semana pasada tuvo una declaración similar, y ahora canta retruco y vuelve para adelante con este tipo de declaraciones, que por lo general las viene haciendo, y ahí te da, creo que uno toma conciencia de la decadencia política de Alberto Fernández, en programas, por así considerarlo, de poca difusión.
1: Y sí.
0: No programas menores, o sea, digo programas tanto de radio, de streaming, que son alejados de lo que son los medios más masivos o los programas con mayor audiencia, que te demuestran el poco interés que genera Alberto
1: 85%
0: Fernández.
1: 85% de imagen negativa.
0: A la hora de ser entrevistado.
1: ¿Cuánta gente lo quiere escuchar, no? Creo que está más para el olvido que para otra cosa. Bueno, ¿algo más, caballero?
0: Ya estamos.
1: ¿Es completito?
0: Completo.
1: 3 de la tarde, entonces, el acto central por San Martín.
0: En Plaza San Martín.
1: En Plaza San Martín. En Retiro, ¿no?
0: En Retiro, transmisión oficial sin cadena, gabinete y funcionario de la Ciudad de Buenos Aires.
1: Agenda del día de hoy, lunes 17 de agosto, Gonzalo Prado, en Vilouta 910.
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1: Hola Marcos, buen día.
14: Hola Pablo, muy buenos días. Se viene una fuerte recuperación de la recaudación por derechos de exportación en el segundo semestre de este año. Esto lo está marcando la Bolsa de Comercio de Rosario, que proyecta para todo 2026 ingresos por 4.600 millones de dólares, producto del cobro de retenciones por la exportación de granos y subproductos. El dato es prácticamente igual al 2025, pero ¿qué es lo que sucede? Bueno, en el primer semestre del año la verdad que la recaudación fue muy floja, apenas algo más de 1.800 millones de dólares, un 51% menos que en el mismo periodo del 2025. Para el segundo semestre se espera la fuerte aceleración, un ingreso de 2.731 millones de dólares, que es más del triple de lo recaudado en el segundo semestre del año pasado. Y si ponemos estos datos en perspectiva histórica, bueno, vamos a ver que la recaudación de 2026 va a estar muy lejos del récord de 2022, de más de 9.000 millones de dólares, aunque, claro, hay que tener en cuenta la baja de derechos de exportación y, sobre todo, los menores precios internacionales que se registran en este 2026 versus 4 años atrás. Más allá de estos detalles, si se cumple este pronóstico de la Bolsa de Rosario, el campo va a ser un gran aportante de recursos fiscales a la nación en este segundo semestre.
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7: We've had some fun. 7 de la mañana, 33 minutos, la temperatura 13 grados 6 décimas, la humedad 83%, va amaneciendo de a poco, el cielo mayormente nublado.
1: Deuda de los argentinos, Cande, un tema muy preocupante porque tenemos hogares que la están pasando muy, pero muy mal. Algunos hablan hasta de 6 millones de personas, ¿no? En esta situación.
23: Nosotros venimos contando que hay 6 millones de personas que tienen problemas para pagar sus deudas. Los niveles de morosidad en los que se encuentra en la Argentina en este momento, con el 12,7% de morosidad en materia de familias, hace muchísimos años que no se ven. Te dirían que prácticamente nunca ha existido este nivel tan alto de morosidad, tanta dificultad de parte de las familias para poder pagar sus deudas. Y cuando mirás algunos detalles, notás que además hablamos de deuda en general, claro, no solo claro. La deuda con los bancos, pero hay una deuda que crece y crece sustancialmente entre los jóvenes y son las billeteras virtuales, que tienen tasas mucho más altas que las tasas de los bancos, que de por sí ya son altas. Pero incluso el ministro de Economía ha dicho, si las billeteras virtuales están cobrando un interés del 700%, es abusivo. Claro, sí, ministro, es bastante evidente eso. Pero lo cierto es que hay mucha complicación para pagar. tanto las deudas bancarias como las no bancarias como las conocemos.
1: Para el 40% de los hogares bonaerenses endeudados, las cuotas absorben la mitad de los ingresos mensuales,
23: claro,
1: y el 52% recorre a mecanismos informales, algún usurero, algún prestamista, no los bancos.
23: Hay un fuerte crecimiento de estas casas que te prestan dinero a sola firma, tanto en el conurbano bonaerense como en la ciudad de Buenos Aires. Que te cobran intereses tremendos. Recordemos que nada de eso está regulado por el Banco Central.
1: Exacto.
23: Aún cuando el Banco Central liberó el tema de las tasas, apenas subió Javier Milei, se liberó el tope que existía antes para los bancos. Pero cuando vos vas a recurrir a un banco, lo que están haciendo los bancos ahora es ofrecer un refinanciamiento a sus deudores morosos.
1: Sí, entraron 80.000 al Banco Nación. Pero vamos a hablar con Hernán Lecher, que es economista, amigo nuestro, para que nos ayude a entender este fenómeno tan particular, tan duro, que está pasando mucha gente. ¿Y cuál es el camino de la solución? Porque con dar estadísticas o contar las penurias, ¿no? Que el 57% es por alimentos, el 30% por vivienda y alquiler, el 29% por servicios básicos, el 28% por salud, no solucionamos nada. Hernán, Paulo y Candelaria de la Sota por aquí. ¿Cómo te va? Buen día.
0: ¿Cómo están, Pablo, Cande?
1: Bien, gracias por madrugar hoy, ¿eh?
0: Un placer.
1: Muchas gracias. Bueno, ¿cómo nos metimos y cómo salimos de este lío, no?
0: Bueno, cómo nos metimos es como el gran debate y tiene que ver también con la eventual solución, al menos desde mi óptica. El origen tiene varios. Vos viste que el gobierno dice, bueno, en realidad la gente se quiso hacer la viva porque, bueno, la inflación se iba a comer el capital y demás, y entonces se metieron en un crédito o no sabían de cuestiones financieras. Agrega que los bancos fueron bastante irresponsables. Tienen un punto en esa cuestión, te diría más las billeteras que los bancos, pero ahí hay un punto. Pero la verdad que el origen real, cuando ustedes repasan un poco los datos que te recién mencionaban, y cuando te fijas, por ejemplo, hay un mapa de la deuda que hicieron los chicos de la Trinity Chevert, y que revisás, encontrás que los mayores niveles de endeudamiento son los lugares de menores ingresos.
1: Claro.
0: Y esto explica el origen real del problema, que es que cuando no te alcanzaba la plata, vos tarjeteaste. O apretaste un botoncito en la billetera y pagaste. Te diría que en términos generales el endeudamiento vino a atrasar los efectos de la crisis, digamos, o de la crisis de pérdida de poder adquisitivo, ¿no? A veces nos preguntábamos, decía, che, pierde, el salario no le gana a la inflación, ¿por qué no hay una caída, por ejemplo, en el consumo sustancial? Bueno, estaba explicándose justamente por esta cuestión. Lo que pasa es que ese tipo de crédito tiene un techo. El crédito está buenísimo cuando vos implica un adelanto de consumo.
1: Claro.
0: Cuando implica tapar un agujero es un gran problema.
1: Exacto, después como decís vos, no vuelve, no es que te lo vuelven
23: no
1: a dar.
23: No es lo mismo endeudarte para comprar, no sé, una heladera nueva, o para pagar un viaje, o para ampliar tu casa, que para comprar alimentos, lógicamente.
0: Claro, para comprar una heladera está buenísimo, porque fíjense, yo no tengo la plata hoy, entonces la puedo tener en 12 meses, pero si tomo un crédito, hago que el que produce la heladera no espere 12 meses, sino la produzca ahora, así que está genial.
1: Sí,
0: el problema es cuando yo no es para una heladera, o peor, qué sé yo, algo que mencionaban ustedes, los niveles de morosidad en los no financieros, en los proveedores no financieros, que son las billeteras mayoritariamente, pero también incluyen las casas de electrodomésticos,
23: claro,
0: tienen los niveles de morosidad más altos hoy, el 50%, no pueden ni vender la cartera porque claro, quiebran ellos en algunos casos, ¿no? Yo no puedo vender la cartera la están vendiendo. Miren, los bancos, las billeteras, me decía uno, dueño de una billetera, que la estaban vendiendo al 6% más o menos.
1: Mira.
0: O sea, imagínense que yo vendo una cartera morosa que no me paga el 40% y la vendo al 6%, quebré yo.
1: Claro.
0: Así que,
1: Hernán,
0: no hay forma.
1: Le explicamos a la gente que con inflación más baja, estas tasas bestiales a la hora de tener que pagar en el banco o tener que pagar en una billetera o a un usurero, bueno, que marca su propio camino. Pero en los bancos y en las billeteras, ¿por qué semejante tasa?
0: Bueno, en las billeteras pasan dos cosas que son problemáticas. En los bancos, la verdad, porque puedo. En los dos casos, yo diría, como dirían los pibes, porque puedo.
1: Claro.
0: Si ustedes se fijan en las plataformas, yo me pasó en estos días, cuando vos entrás a pagar en las billeteras, te salta de todos lados que pagues con crédito.
1: Sí,
23: te ofrece. Pagar con el crédito que tenés disponible.
1: Yo no tenía eso y la semana pasada me apareció un botoncito. Toque acá y hago un simulador de no sé qué cosa, le prestamos.
0: Claro.
1: Préstamo personal para usar como quiera, me ponen, ¿viste?
0: Claro, y para comprar me costó encontrar mi propia tarjeta. Sí, me aparecía primero.
23: Es verdad, eso también me pasó.
0: El crédito.
23: Me pasó.
0: Sí, una cosa, vos decís, pero pará, yo quiero pagar con la plata que tengo en mi cuenta.
1: Claro.
0: Y evidentemente es un negocio redondo. Lo que estás viendo en ese proceso, para mí es el origen, también tiene que ver con la desregulación de la tasa, que lo decía Candelaria hace un ratito. Hay un proceso de precarización muy grave del endeudamiento, porque hoy, ¿qué está pasando? Hace unos días salió un informe de 1816, una consultora muy prestigiosa, que titulaba "La mora dejó de crecer". Bueno, el presidente la tuiteó, ¿no? Todos algunos contentos. En realidad era la mora solo de los bancos.
23: Claro. Sí, caía bancos, una décima, Hernán. Claro. Una décima, de 12,8 a 12,7.
0: Claro, sí, sí.
23: Nada.
0: Era insignificante, pasaba del 7,8 al 7,7. Es decir, no movían perímetros, pero además no estaba hablando de las billeteras. Y acá, ¿qué es lo que está pasando? El banco dice, yo tengo una morosidad muy alta, me preocupa, dejo de prestarte a vos, moroso. Entonces, resuelvo o mejoro mi ratio de incobrabilidad, igual, marginalmente, pero en principio mi ratio de morosidad lo mejoro. Ahora, si yo tengo una deuda en el banco, que es cara porque tiene hasta, la tasa puede ser, el costo financiero en realidad, total puede ser del 173 anual. Oh, pero
23: muy alto.
0: Pero igual, eso está más o menos en ese nivel. Ahora, y además, tengo algún margen de negociación con el banco. Ahora, si el banco no me presta más, me doy vuelta y aprieto el botoncito de la billetera.
1: Y chau, claro.
0: Que tiene dos cosas. La billetera te customiza la tasa, es decir, depende de quién seas vos. Y la tasa puede ir hasta el 1400%.
1: ¡Qué locura! ¡Qué locura!
23: Por eso hay tantas denuncias, ¿no? De defensa al consumidor, sí, en este primer semestre, claro, de tasas abusivas. Ahora, Hernán,
0: pero además imagínense que yo vengo del banco que no me quiere prestar.
1: Claro.
0: Voy a esto, claro, y me cobran una tasa carísima porque no soy un buen cliente. Y encima me mandan una casa de cobranza, que la casa de cobranza me llama a las 3 de la mañana, llama a mi trabajo.
1: Sí, te persigue, obvio.
0: Y si termino en el prestamista del barrio, mucho peor, porque peor. Ahí ya todo, no, está desregulado.
23: Es que si llegas, aparte, el horno, el nivel de desesperación que llega mucha gente a buscar el financiamiento, porque claramente, como decíamos, no es para un consumo extra, sino para financiar alimentos o algún problema de salud o no, sí, poder llegar a fin de mes.
1: Con esto paga la otra deuda y creo que estoy tranquilo, ¿viste?
23: Pero bueno, el otro día se instaló el debate de que tanto Milei como Caputo salieron a decir que este era un tema entre privados y que ellos no quieren que el Estado intervenga para encontrar una solución. Lo cierto es que hay una movida que los propios bancos están refinanciando deudas, tanto desde el Banco Nación como en la Ciudad de Buenos Aires, en el marco de la nueva ley que hay, normativa por la cual están adhiriendo. Ya hay 9 o 10 bancos, además del Banco Ciudad, que adhieren a esto de refinanciar a menores tasas y mayores plazos. ¿Vos cómo ves que se termina resolviendo todo esto? Porque Santiago Bausili habló de esto de digestión lenta, como a cuenta gota, que va a llevar como un año resolver esto.
0: Tres cuestiones. Primero, comparto esto último de, no sé si lo dijo Bausili y Caputo, las crisis por endeudamiento son de lenta solución.
23: Ah. Sí.
0: Segunda cuestión, yo no creo que se resuelva solo con tasas, pero todas las propuestas vinculadas a las tasas están bien, o ayudan, diría. El gobierno nacional dice eso, pero después manda al Banco Nación a ofrecer renegociación, así, claro, que algo hace. Para mí, muy poco, una solución muy moderada, pero finalmente algo hace, porque sabe que tiene un problema acá, porque el problema ya no es solo de las familias o del sistema financiero, sino, como ustedes bien explicaban, decía Paulo, ¿cuánta guita yo tengo que dedicar para pagar la deuda? Es guita que no dedico al consumo.
1: Claro, claro.
0: Y el gobierno creía que la actividad económica iba a crecer con crédito, con consumo, y tachalo. La tercera cuestión, y para mí lo que falta en cualquiera de estas propuestas, es que finalmente la gente pueda, su salario le gane a la inflación, algo tan básico como
1: sí,
0: eso.
1: Sí, sí.
0: Porque si no, al mes siguiente, cuando yo tengo que pagar la cuota, no me sobra un poquito de plata, un poquito, para pagar esa cuota, o para pagar los intereses, o para pagar algo. Entonces, cada vez estoy en una situación un poco más grave. Si no, y miren, yo digo esto y ustedes dirán, Hernán, por su pensamiento, lo dice Carlos Rodríguez, lo
1: sí,
0: mismo.
1: Sí,
0: y
1: sí,
0: hay algunos libertarios,
1: sí, sí,
0: hay un libertario tuitero, que suele ser crítico del gobierno, pero libertario al fin, que se llama Juancito Nieves, que hizo una propuesta en redes mucho más audaz, diciendo algo así como que tenían que renegociar todos obligatoriamente a una tasa de UVA más 5/10, y que si vos cumplías la última cuota de repente del 20% te la condonaran. Claro, le saltaron todos los libertarios, y el tipo dijo lo siguiente, dijo, ojo, porque yo no es que estoy defendiendo a las familias, sino que estoy defendiendo el sistema financiero.
1: Claro.
0: Porque claro, hoy tenés un problema serio con el sistema financiero.
23: Para que una vez que esté saneado se pueda volver a usar el crédito para el consumo.
1: Exacto.
0: Exactamente.
1: Bueno, hablaremos.
0: Y poder reactivar la economía.
1: Exacto. A ver si en algún momento esto empieza a moverse, porque además es angustiante, es preocupante. Yo sé también que hubo esa cuota, como se plantea, que alguno tocó el botoncito sin pensarlo demasiado. Pero me parece que también hay que enseñarle a la gente cómo son las cosas para no cometer este tipo de locuras y después no saber cómo se sale con tasas que son realmente usureras. Hernán, te mandamos un abrazo grande.

0: Gracias por estar con nosotros, ¿eh?
1: Es grande para usted.
0: Cuídate, ¿eh? Hernán Lercher, que es economista, charlando con nosotros aquí en nuestro programa. Las provincias con mayores tasas de morosidad son La Rioja, 23,9, San Luis, 22,2, Santa Cruz, 21,9, después Catamarca, San Juan, y a nivel nacional tenemos un 17,5.
2: Exactamente.
0: El 52% de los hogares recurrió a mecanismos informales. Bueno, tenemos más de 44% de gente negro.
2: Claro.
0: Que no está en los bancos.
2: Que además no tiene un recibo de sueldo para ir a mostrarle al banco o cómo demostrar ingresos.
0: Y que para el que presta dice, che, este me devolverá o no me devolverá, ¿no?
2: Entre los niveles más bajos de endeudamiento, las provincias que tienen menos nivel de endeudamiento están La Pampa con el 9%, la Ciudad de Buenos Aires con un 11%, pero dentro de la Ciudad de Buenos Aires hay una diferencia entre los barrios, esto que decía Hernán, donde menos ingresos hay en Soldati es el 20%, en Colegiales es el 8%.
0: El 8%, en ese caso, el más bajo. La mora, las deudas, los bancos, las billeteras, ojo con los botoncitos que apretamos, 7:46.
3: Como que no quiere olvidarte, Buenos Aires.
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17: Avanza por el centro, Almada coloca por alto a la izquierda para Correa, puerta de área, pegale Angelito, va Correa, entró al área, Correa, Correa, el busca pie, entra Almada, le pegó mal el rebote, ¡gol! ¡Gol! ¡De River, de River! ¡Gol! ¡De Montiel, de Montiel! ¡Gol!

0: Gonzalo Montiel apareció sorprendiendo a todo el mundo. De 9, la manejó bien Correa, el buscapié no le pudo pegar de lleno a Almada y el rebote le quedó a Montiel, que estaba donde los goleadores presagian orgasmos, para pegarle de zurda contra el arco de la Figueroa Alcorta. Gana River el primer gol de River en el campeonato. Lo tenía que hacer un campeonísimo del mundo como Gonzalo Montiel. 37 del primer tiempo en el Monumental. River 1, Argentino 0. Comienza a desperezarse el gigante. Se levanta River en el campeonato, sostenido por sus hinchas en el Monumental y por sus estrellas en la cancha. River 1, Argentino 0.
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2: Juan Fernández, agenda deportiva de día lunes.
3: Cierre de una semana muy buena para River. Le hizo muy bien no viajar a Colombia en un momento de caos. Le hizo muy bien la llegada de Thiago Almada. Pudo trabajar toda la semana. Ayer debutó como titular. Buen partido el ex hombre de Vélez y el Atlético de Madrid. Jugó bien. Le dio otra frescura, le dio
2: vértigo. Son jugadores buenos, Almada, Correa.
3: Son campeones del mundo, son jugadores de selección.
2: Como Paredes en Boca, tienen otro nivel, otro nivel.
3: El mejor partido de Correa, la verdad se sintió cómodo. Lo cierto es que Coudet ganó el primer partido en el campeonato, convirtió los primeros dos goles del torneo, venía de 4 derrotas consecutivas.
2: Ha dormido anoche.
3: 5 pertingoles, muy cuestionado. Una semana donde se había hablado de todo y donde iba a ser muy difícil sostener una derrota.
2: Sí, sin duda.
3: Porque vos ahora tenías un viaje a Colombia.
2: Juega el miércoles
3: para jugar
2: en Colombia.
3: Por Copa Sudamericana.
2: Ah, y después con Vélez.
3: Claro. Y después la vuelta acá del partido frente a Santa Fe. Pero, para mí equivocado, Coudet se sentó en la conferencia enojado. Ajá. Hace un rato escuchamos el cruce con un periodista, sí, porque no le gustó que se utilice la palabra liviandad. Ahora se enojó y respondió por todo lo que se había hablado en la semana previa.
2: A ver.
4: Yo soy de aceptar la crítica constructiva, ¿no es cierto?, futbolística. Pero bueno, después puedo debatir, porque si no, todos tienen la razón, ¿viste? Y ustedes a veces, ustedes en general, ¿viste? Porque, claro, es la verdad, después no hay error. Y no hay... Yo pago, si River no gana voy a pagar con mi trabajo. ¿Los que hablan qué? ¿Dónde están? ¿Quién de ustedes dijo que había un problema interno? ¿Quién de ustedes dijo? ¿Alguno de ustedes se anima a jugar su trabajo, levantar la mano y decir yo sé que hay un problema interno? Si no está, me voy, renuncio al trabajo, me voy del trabajo. ¿No? ¿Eh? No hay nadie levantando la mano. Sí, hay un quilombo interno, hay esto, al otro. En el quilombo, todo quilombo suma.
2: Bueno, está molesto con cosas que se dijeron.
3: Yo lo quiero a Chacho, para mí es un buen entrenador, es un hábil declarante. Acá se equivocó, porque hace una semana el propio Di Carlo reconoció que el tema de separar a los futbolistas fue un error, porque genera un ruido en el vestuario. Entonces Coudet no puede salir una semana después a decir ¿dónde están los que decían? En su momento hubo ruido interno.
2: Es un tema viejo, además es fútbol.
3: Ahora calmó.
2: Estamos hablando del fin del mundo.
3: Puede, ¿viste?, ser.
2: Puede haber opiniones confundidas o no. La gente del otro lado elige, le gusta o no le gusta. Yo veo en el periodismo, lo charlaba hace un rato con ustedes, una semana, un fanatismo que en otros tiempos no había. Muy desmedido, muy descontrolado. Mucho periodismo partidario, sí, en medios que no son partidarios. Entonces, sí, esa parte hay que bancarla. Esa, sí, parte hay que bancarla y hay que convivir con cosas que antes no sucedían tanto. Si bien siempre hubo enojo, fastidio. Cuando se gana todo es maravilloso, cuando se pierde todo es dramático. Y hoy los técnicos, la gente tiene dos pulgas, ¿viste? Dice que lo rajen, que venga otro, que no sé qué.
3: Pablo, lo que está claro también es que los protagonistas miran y escuchan todo.
2: Obvio.
3: Porque Coudet sabía y estaba esperando una victoria para salir de esta manera. Yo quiero reconocer que ayer, en el grito de gol de Correa, en el segundo, hubo un abrazo del grupo, todos.
2: Sí, muy fuerte.
3: Titulares,
2: festejo,
3: y suplentes.
2: Sí, claro. Cuando perdés tanto...
3: Que eso marca también. Exacto. Y eso hay que valorarlo. Y Coudet entiende, sí, que estos jugadores se juegan la vida por el entrenador.
2: A ver.
3: Y de esto respondía.
4: Siempre lo dije, estoy muy tranquilo, soy muy optimista, confío en que Con el trabajo vamos a estar cada vez mejor. Los jugadores dan lo mejor. Para ser sincero, siento que se tiran de cabeza por mí y por River. Tener esa sensación para cualquiera es importantísimo y trabajamos.
3: Bueno. Es una linda sensación,
2: sí,
3: que el entrenador sienta que el grupo,
2: responde,
3: como dijo Coudet, se tira de cabeza. El que ayer jugó, creo que el mejor partido de que está, fue Ángel Correa.
2: Bueno,
3: el número 10 se hizo cargo del penal, lo pateó muy bien, tuvo destellos de futbolista diferente, marcó su primer gol con la camiseta de River y reconoció que el de ayer fue el primer partido que lo tuvo en plenitud.
5: Muy contento, ayer lo hablaba junto con la familia de que hoy era recién el primer partido que iba a poder disfrutar, porque de que llegué venía, creo que algunos saben ahí lo que venía atravesando desde México, de que no me dejaban salir, que el club acá hizo un esfuerzo muy grande para que eso se dé y llegué, hice la revisación médica, concentré, al otro día debuté con Barraca, fue como una licuadora, fue todo muy rápido y después contra Gimnasia tuve un golpe ahí muy fuerte que contra Central no pude participar, pasó todo muy rápido y recién hoy físicamente estoy al 100 y pude disfrutar del partido y muy contento porque lo ganamos.
3: Y eso se notó que está mucho mejor. River juega el miércoles en Bogotá frente a Santa Fe, partido de ida de Copa Sudamericana. Vamos a Boca,
2: por favor.
3: Empató el sábado 1-1 con Platense. Buen resultado, un partido medio polémico, un gol anulado a Platense.
2: Sí. Era 2-0 a Platense y empata a Boca.
3: Y terminó siendo 1-1 gol de Merentiel. Buen partido otra vez de los pibes. Jugó Villa como titular. Un partido correcto, pero lo negativo fueron las lesiones. Ayer se confirmaron: lesión de Pellegrino, de Lozano y la más importante, claro, la de Paredes.
2: Y sí, que venía
3: Paredes
2: agotado.
3: Jugó 6 partidos en 23 días.
2: Claro.
3: Casi un partido cada 4 días.
2: No juega, como decía, es lo mismo que Correa, es lo mismo que Thiago. Son jugadores de otro nivel,
3: ¿viste? En el único momento que paró fue con Riestra, ese partido que Boca perdió 3-0 como visitante. Está claro que Boca es un equipo con Paredes y otro sin Paredes. Tendrá el Vasco y Boca la difícil tarea de jugar y mantener el nivel sin el 5.
2: Sí, sin duda.
3: Boca lo pierde. Para el partido de mañana, frente a Recoleta.
2: Bueno, pero está 3-1 tampoco.
3: Está 3-1.
2: Recoleta,
3: chico. Juega en el defensor del Chaco.
2: Sí.
3: Pero sin Paredes. Lo pierde para el partido frente a Racing, en donde Boca va a jugar. El
2: Racing está fatal.
3: En el cilindro.
2: Fatal,
3: Racing
2: fatal.
3: Perdió su tercer partido consecutivo,
2: sí,
3: contra Banfield. Y lo pierde frente a Lanús.
2: Claro.
3: Apuntan a que vuelva para el partido de Copa Argentina, que será el 2 de septiembre frente a Vélez. Partido muy importante de eliminación directa. Para un equipo que buscará seguir peleando un frente más. Pero es la mala noticia. Boca viaja hoy a Paraguay, juega mañana frente a Recoleta. ¿Qué nos dejó el domingo, Paulo?
2: ¿Qué nos dejó el domingo? A ver.
3: ¿Viste que vos te preguntás?
2: Sí.
3: Huracán perdió con Sarmiento.
2: Qué poco serio, ¿no? Gana un clásico y después pierde 2-0 con Sarmiento.
3: Expulsado Caicedo.
2: Qué poco.
3: De héroe a villano. Le pegó un cabezazo a Insaurralde.
2: No sé, estarán cansados, no piensan, porque venís de un clásico y ya perdés.
3: Lo perdió en Junín.
2: Increíble.
3: Central con un equipo alternativo le ganó a Barracas como visitante.
2: Ajá.
3: Y allí a última hora, Instituto, que está imparable.
2: 12 puntos tiene.
3: Sí, cuarta victoria consecutiva.
2: Muy
3: le ganó
2: bien, muy bien.
3: A Central Córdoba. Agenda de hoy.
2: A ver.
3: Hoy tenemos de todo. 3:45.
2: Sí.
3: Raro el horario.
2: Bueno,
3: Estudiante de Río Cuarto.
2: 2:45.
3: 2:45.
2: Claro.
3: Estudiante de Río Cuarto frente al Atlético Tucumán.
2: Sí.
3: 5 de la tarde en la Fortaleza. Juega Lanús ante Independiente.
2: Mm-hmm.
3: Previa de las 4, transmisión de la radio. 19:15, Vélez Defensa y Justicia.
2: Lindo también, ¿eh?
3: Y 21:30, Gimnasia de Mendoza frente a Talleres. El equipo de Sampaoli, que ganó un solo partido en este campeonato.
2: Sampaoli.
3: Sí.
2: Puede pasar.
3: Está muy cuestionado.
2: Puede pasar. ¿Qué más?
3: En un rato te voy a hablar. Dibu Martínez se queda en Aston Villa.
2: Ah, mire.
3: Ayer confirmó el equipo inglés que se terminaron de caer las negociaciones con la Juventus de Italia.
2: Sí.
3: Y Enzo Fernández.
2: Un lío tiene. Pobre.
3: Volvió a jugar en el Chelsea.
2: Claro.
3: Entró a los 17 minutos del segundo tiempo y los hinchas del Chelsea, al capitán, lo abuchearon.
2: Y no lo iban a aplaudir.
3: Y la prensa inglesa le pegó con todo.
2: Ah.
3: Esto tiene que ver con los resabios de la derrota de Inglaterra
2: bastante
3: frente a Argentina en la Copa del Mundo y el festejo que hizo Enzo. Veremos cómo sigue el futuro del capitán del Chelsea pero ayer fue reprobado por los hinchas de su equipo.
2: El señor Juan Fernández con la agenda deportiva de hoy.
6: No, hoy no.
2: ¿Hoy no?
6: Porque es el fallecimiento.
2: Ah, porque ninguno tenemos. Yo dije.
6: No.
2: Yo,
6: se conmemora. No,
2: Javi, ¿viste? Digo,
6: entonces
2: sí, no.
7: Es un homenaje, pero no hay escarapela.
2: Claro. Ah, no hay escarapela. No hay escarapela. Bueno, ya amaneció, por supuesto, ¿cómo está?
6: Nublado.
2: Nos robaron hasta el sol.
6: Sí, de acá al nivel siesta, un millón hoy.
2: ¿Sí?
8: Un millón.
2: Y hoy es feriado. Pero ¿cuánto van a dormir? ¿Cuánto tiempo?
8: Una horita.
6: Un ratito.
7: Hay gente que está volviendo hoy de algún lugar.
8: Bueno, esos que no toman siesta porque están de vacaciones.
2: O lo aprovechan para disfrutar el día. Pero ustedes todo el día en la cama. Todo el día en la cama, chicos. ¿Vos también vas a dormir, Juan?
6: En pijama.
3: Yo tengo que ir a la cancha de Lanús.
2: Ah, vos vas a trabajar.
3: Y digo, triple turno.
2: Qué trabajador. El resto, todos.
3: ¿Qué? ¿Eh? El primer trabajador.
2: Sí.
9: Buah. Primero de mayo le vamos a decir.
2: Como
9: primero
2: de mayo.
6: Buah.
2: 8 de la mañana en la República Argentina. A esta hora.
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11: 8 de la mañana, 2 minutos en la ciudad de Buenos Aires. La temperatura 13 grados, 6 décimas, humedad 83%, cielo mayormente nublado.
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11: Choque y vuelco en Santiago del Estero y Venezuela. Amplía Mauro Gundín.
12: Un hombre perdió el control de su auto, chocó contra otro vehículo que estaba estacionado y volcó. Este incidente vial se dio sobre la calle Santiago del Estero al 400, casi esquina Venezuela, en el barrio porteño de Montserrat. Hace minutos, el conductor y su único acompañante, ambos hombres mayores de edad, fueron trasladados al Hospital Ramón Mejía con diferentes politraumatismos, pero fuera de peligro ambos. Hasta el momento, se desconoce el motivo por el cual perdió el control, aunque el test de alcoholemia se le va a realizar en el propio hospital. Ahora, el auto quedó aquí en el lugar, ocupando parte de una vereda bastante angosta, mientras que el auto estacionado sufrió el choque y roturas en su parte lateral izquierda. Mauro Gundín, la red informativa.
11: Se conocen más detalles de la persecución y choque en el barrio de Floresta. Amplía Rosario Bigozzi.
13: Un policía y 5 sospechosos resultaron heridos tras una persecución y choque que terminó en Bahía Blanca y Magariño Cervantes, barrio de Floresta. En un Peugeot 307 viajaban 4 hombres de entre 20 y 31 años. Con una llamada al 911 fueron denunciados por haber robado en un edificio en Flores. Se inició una persecución policial que terminó cuando la camioneta de la policía de la ciudad embistió de frente contra el auto. Los civiles fueron trasladados con lesiones leves al Hospital Álvarez. En tanto, un policía fue llevado al Hospital Belezarfiel fuera de peligro. Se mantiene un procedimiento de seguridad y está cortado el tránsito. Rosario Bigozzi, la red informativa.
10: Nacionales.
11: Controlaron el incendio de la central eléctrica de Tolosa. De todos modos, hay focos que aún continúan activos. 2 transformadores quedaron fuera de funcionamiento y la mitad de la capital provincial quedó sin suministro eléctrico. Trabajan bomberos del Gran La Plata en tareas de enfriamiento. Además de la ciudad de La Plata, Tolosa, Ringelet, Ensenada y Berisso están afectadas por este incendio y apagón.
10: Internacionales.
11: La campaña presidencial arranca en Brasil. Lula y Flavio Bolsonaro se encuentran en un empate técnico. El líder progresista empezará la carrera por la reelección en su cuna política en las afueras de San Pablo. El hijo mayor del exmandatario ultraderechista Jair Bolsonaro dará su primer mitin en la playa de Copacabana, en Río de Janeiro, bastión político de su familia.
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11: Atención automovilistas, tránsito fluido en los ingresos a la ciudad de Buenos Aires. Riestra y Alvariño registra un choque en el interior de Ciudad Universitaria. Una camioneta chocó contra un poste. En Parque Chacabuco, fuerte choque en Doblas y Subiría, cortado el tránsito. a todo este fuerte choque de camiones en la ruta 226, cerca de Mar del Plata y la entrada a Sierra de los Padres. Subtes arrancan a esta hora con un cronograma de día feriado. Los trenes también circulan con un cronograma de día feriado. Atención, usuarios del ferrocarril Mitre, el ramal Tigre no funciona durante todo este lunes feriado por obras. Los otros dos ramales, Suárez y Mitre, no llegan ni salen desde Retiro y utilizan como cabecera la estación de Belgrano R.
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14: Continúan las alertas meteorológicas vigentes en la región de Cuyo. Hay alerta naranja por nieve para la provincia de Mendoza y se espera se incremente su intensidad en las próximas horas. Además, alerta amarilla por viento sonda en el noroeste argentino. Y a partir de esta tarde, alerta por tormentas fuertes en las provincias de Santa Fe y Entre Ríos. Se recomienda especial atención a la hora de salir a las rutas en el litoral para regresar a la ciudad de Buenos Aires, ya que esta noche y la próxima madrugada las tormentas serán capaces de tener granizo y ráfagas. Lucas Berengua, Meteorología, Radio La Red.
11: 8 de la mañana, 7 minutos en la ciudad de Buenos Aires. La temperatura 13 grados 6 décimas, humedad 83%, cielo mayormente nublado.
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0: Corrientes hasta las 10, haciendo Arriba Todo el Mundo desde ahora y hasta las 10 de la mañana. Buen día, Gonzalo Contreras Ortiz, ¿cómo le va?
1: Buen día, Romero, ¿cómo anda? Buen día para todos.
0: ¿Cómo le trata el clima? Usted que es un poco sutil respecto a estas cuestiones.
1: ¿Sutil en qué aspecto? Sí. Claro, porque... La humedad, viste, es un problema. La humedad es un problema. Pero bueno, hay que prender los ventiladores, que circule todo.
0: Abrir ventanas, sí. ¿La ropa se seca? No se seca.
1: No, está complicado.
0: 17 grados la temperatura.
1: Sí.
0: Dice que hay 15 de sensación térmica.
1: Dicen, yo no le creo mucho igual, ¿eh?
0: Pero bueno, eso es lo que registra el Servicio Meteorológico Nacional, siendo en estos momentos las 8 y 10 de la mañana. Vamos con los títulos, Rito Báez y Gonzalo Contreras, ¿le parece?
1: Me parece.
0: El gobierno negocia con el peronismo modificaciones en el esquema de las PASO. En el marco de la agenda legislativa nacional, el Ejecutivo busca tender puentes con bloques de la oposición para acordar cambios en el sistema de elecciones primarias.
1: Detienen a una argentina en Japón con 101 cápsulas de droga en el cuerpo. Una mujer de nacionalidad argentina fue aprehendida en un aeropuerto del país asiático en el marco de un operativo contra el tráfico internacional de estupefacientes.
0: Operativo en Paso de la Patria, huyen de la policía y desechan bochitas de marihuana. Dos motociclistas se escaparon de un control de seguridad desplegado por la Fiesta del Dorado y tiraron en la vía pública envoltorios listos para la venta.
1: Prueba piloto en el campo. Corrientes experimenta con maíz en 1000 hectáreas. El gobierno provincial anunció un plan junto al sector privado para evaluar rendimientos y adaptar variedades del cultivo en distintas zonas de la provincia.
0: Servicios por el feriado, recolección normal y sin cobro de estacionamiento medido. En el marco del feriado nacional por el paso a la inmortalidad del General San Martín, las dependencias administrativas están cerradas, pero se mantienen guardias y recolección domiciliaria.
1: Goleada histórica de Boca Unidos. Triunfó 3-0 ante Sarmiento en Resistencia. El equipo correntino mostró contundencia de visitante. Volvió a marcar 3 goles en el Estadio Centenario tras 5 años y quedó como único líder de la zona A de la reválida del torneo Federal A.
0: Otro que volvió al triunfo, River, en el marco de la quinta fecha del torneo Clausura. Se impuso por 2-0 ante Argentinos Juniors en el estadio más monumental. El equipo del Chacho Coudet cortó una racha negativa y en el inicio del certamen y obtuvo sus primeros 3 puntos de la competencia.
1: Bueno, ganó River, Ganó River,
0: ganó Boca Unidos.
1: Ganó Boca Unidos. Que ahora gana de visitante. Sí,
0: ahora hay una consulta que estamos acá los dos.
1: Cuénteme, dígame, pregunta.
0: Boca Unidos.
1: Sí.
0: El que redactó este título es fanático de Boca Unidos.
1: Me parece que sí.
0: Sí, un poquito.
1: Sí, pintado de aurirrojo. Sí, más o menos. Está bien. Me parece... Y sí, la gente de Boca Unidos necesitaba un triunfo de estas características. Decía, cambió la lógica de lo que era Boggio, ¿no? O los equipos de Boggio, que de local te ganaba todo y de visitante le costaba. Empezó la reválida... Ya ganó 2 partidos de los 2 que jugó en condición de visitante y de local terminó empatando. Así que, bueno, pero sirve muchísimo, Boca con esto, que además hunde a Sarmiento de Resistencia y aprovecha lo de Tucumán Central que no puede salir del fondo, casi que asegura su permanencia.
0: Vamos.
1: Sí, sí, sí.

0: integrante le gusta mucho, ¿no?
1: Sí, por supuesto.
2: ¿Qué es esto?
1: ¿Cómo que no?
2: ¿Qué es esto, Gonzalo? ¿Qué es
1: Nirvana? Nirvana, uno de los temas, bueno, uno de los primeros temas en realidad de esta banda de grunge que empezó a marcar el camino. Se graba el famoso video de Smells Like Teen Spirit de Nirvana, que era un poco lo que escuchábamos hace unos añitos ya, en 1991.
0: ¿Escuchamos un poquito más?
1: Dale.
0: A ver, a ver, a ver.

0: Tenemos nuestro radar en la calle. Daniel Frenque Acevedo está afuera midiendo la temperatura real de Corrientes esta mañana. ¿Qué está pasando ahí afuera, Frenque?
1: ¿Qué estará pasando?
2: Buen día, ¿cómo anda, Frenque? ¿Qué pasa?
3: Buen día. Bien. Ustedes pasan los autos, pasan las nubes, pasa una leve brisa por calle Raúl Alfonsín y lo que sería la esquina de Güemes. También pasa un olor a chocolate un poquito para arrancar la mañana. Yo estaba lamentablemente por estar con el amigo Gonzalo ahí, una chocolatada, pero bueno,
1: me adelanté. ¿Y qué pasó?
3: Claro, está siendo preparada a minutos nada más de arrancar esta repartija de chocolate. A las 8:30 se inician esos 10 litros que van a ser repartidos, que estábamos comentando el día viernes, digamos, con el finalizar de la jornada. Así que un fin de semana lleno de actividades por parte del municipio con respecto a las infancias, ¿no? Tan importante para recordar a la comunidad, justamente. Así que arrancamos un poquito recorriendo la ciudad, una ciudad que todavía permanece bastante tranquila en lo que respecta al feriado, pero bueno, aquí hay gente que está trabajando desde las 3 de la mañana. En este caso estamos con Aixa nuevamente para consultar cómo están, qué tan cansadas están y qué esperan en cuanto a la campaña que estaban haciendo. ¿Qué tal? Buen día.
4: Hola, buen día. ¿Cómo le va a todos los oyentes? ¿Qué tal? Acá aprovechando el feriado. Invitándole a todos, primero y principal, feliz Día del Niño a todos los niños de Corrientes y en general. Y bueno, invitarles al chocolate con factura, tenemos regalitos y bueno, es un agasajo que de parte de acá, de nuestro puesto de comida, bueno, hacia para los chicos.
3: ¿Pudieron conseguir lo que esperaban, estos 10 litros de chocolate? ¿Les faltó algo?
4: Sí, muy, muy agradecida a las 3 personas que colaboraron, que si puedo agradecer. Distribuidora Centenario nos donó cositas, una señora que se llama María Gloria, muy agradecida también, y Cookie Galvano nos dio un empujoncito, así que muchas gracias a esas personas.
3: Buen gesto por ellos. Entonces, bueno, preguntarte sobre todo si estas las personas tienen que traer su vasito, si ustedes se lo ofrecen, cómo va a ser, digamos.
4: Sí, tienen que traer su tacita y eso nomás, y se le da el chocolate. Es totalmente gratuito, no se cobra, y se le comida factura y bueno, otras cositas que tenemos preparado para los niños.
3: Okay. Es un equipo muy numeroso, digamos, hay mucha gente trabajando aquí. ¿Cuántos son y por qué? ¿Qué les motiva a ser tan solidarios en un día clave, no?
4: Sí, somos un equipo de trabajo con mis ayudantes, son 3 mujeres y 3 varones, así que hacemos todo eso a pulmón, comida, y bueno, a lo que voy es, se nos dio por hacer el chocolate, en agradecimiento también a todos los clientes que vienen a comprar, y bueno, y siempre sobra un poquito de dinero, y más la ayuda que nos dieron estas personas, pudimos lograr esto, y bueno, qué más que a los niños, ¿no?, que darle eso, por lo menos. Obviamente, si pudiéramos darles más, le damos, pero es lo que se pudo, así que creo yo que una justa razón para celebrar también.
3: ¿Podrías darnos la ubicación en la que estamos para que la gente que por ahí se está sumando y está arrancando recién y que quizás tiene la posibilidad de acercarse pueda concurrir?
4: Sí, estamos acá en Güemes, esquina Centenario. En la esquina, igual los que pasan o los que nos ubican, es muy notorio porque tenemos carpa, tenemos banderines, tenemos globos, ya se ve el humo de las ollas, tenemos 2 ollas de locro, vamos a tener arroz con pollo, cazuela parrillada, pastelito, empanada, un sinfín de cositas, así que pueden pasar tanto dulce como salado.
3: Perfecto. Bueno, la invitación está hecha, muchachos, por ahí es una de las pocas actividades que se está realizando desde temprano en la ciudad, una ciudad que por ahí recién está arrancando. Hay que destacar que todavía está abierto el mercado central, como lo comentábamos el otro día, y también las grandes cadenas de supermercados también permanecen abiertas, no así quizás la mayoría de los comercios que habitualmente encontramos abiertos a esta hora de la mañana, por ahí alguna que otra panadería también. La actividad bastante tranquila, digamos.
2: ¿Eligió ya qué va a comer, señor Acevedo?
3: No todavía, porque ya desayuné temprano, parece que a uno le queda el hábito de levantarse temprano, así que ya desayuné en casa, pero sí, yo le prometí a Gonzalo llevarle un poquito de chocolate.
1: Es cierto.
3: Ahora que usted se suma, yo quizás ceda mi vasito de chocolate y se lo lleva usted también.
2: Sí, está bien, no digo, pero como ustedes de buen comer, quizás ya esté programando su almuerzo.
3: Claro,
2: porque ahí va a haber useca, va a haber locro, va a haber de todo un poco.
1: Cualquiera de las cosas que mencionó la señora.
3: Más en la media mañana, en qué voy a hacer, y ahí automáticamente...
2: Claro, usted más a corto plazo.
3: Cada 2 o 3 horas hay que comer un poquito.
2: Usted tiene una visión a cortoplacista, se dice, ¿no?
3: Me olvido de lo que comí, entonces tengo que recordarle a mi estómago, por ahí el cerebro no conecta mucho con la panza, así que trato de motivarlo para estimular justamente la conexión entre neuronas y estómago, sí.
2: Chocolate entonces en Güemes y Alfonsín. Gracias, Frenkie.
3: Abrazo para ustedes.
1: Bueno, a mí también me pasa, ¿eh? A mí también me pasa. Te olvidás que comiste hace un rato y volvés a entrarle a algo.
2: Totalmente, totalmente.
1: Hicimos un feriado un día como hoy.
2: Tranquilo. Bueno, pero no hay que... A ver, ¿el feriado incita a comer?
1: Sí, ¿cómo que no? Si tenés más tiempo libre.
2: ¿Sí?
1: Sí, por supuesto. A mí me parece que sí. Si yo me voy a mi casa ahora, sí, a las 10 de la mañana...
2: Va a comer.
1: Y no tengo nada que hacer, y sí, algo picás.
2: Claro.
1: Pero que haya quedado.
2: Teniendo en cuenta el feriado y teniendo en cuenta quizás que el fin de semana por allí uno come un poquito de más, bien vendría una caminatita por la costanera, por ejemplo.
1: Sí, también. Pero hay que cambiar el chip también, ¿no? Decir, bueno, sí, che, arranca, en realidad es feriado, pero es lunes.
2: No, es cierto.
1: Arranca la semana.
2: Es cierto, cierto. Pero bueno, no es una actividad así, la locura de todos los días. Pero le puede meter una caminatita también, ¿o no?
1: Sí, sí, es una buena sugerencia. ¿Eh? Sí, ya que me lo dice.
2: A ver.
1: Ya me hace pensar.
2: Y este consejo, escuchemos, a ver.

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1: Ocho y 24 de la mañana, ¿vamos hasta Empedrado?
2: Bueno.
1: Hasta la Perla del Paraná, vamos a charlar con el intendente de Empedrado, el doctor Fernando Echeverría. Chara, ¿cómo le va? Buen día, soy Diego Romero, estoy con Gonzalo Contreras aquí en la Red Corrientes en la 107.1. ¿Cómo anda?
3: ¿Cómo estás, Diego? ¿Cómo está la mesa? Un saludo muy grande para todos ustedes.
1: Bueno, en principio, antes de hablar de política, un parrafito de cómo está Empedrado, cómo pasó este fin de semana largo, o cómo está pasando este fin de semana largo que termina hoy en materia de turismo.
3: Bueno, la verdad que muy muy bien. Tenemos una amplia ocupación en las cabañas, eso es muy importante. Nosotros nos estamos preparando para el Bicentenario, pero la verdad que eso hace, digamos, que nuestro baño del camping municipal esté en reparación. Estamos refaccionándolo a nuevo, una obra muy importante que encaramos nosotros de la gestión municipal, y vamos a tener ayuda también del gobernador, porque parece que es fundamental, ¿no es cierto? Nuestro camping es histórico y muy importante para todos. Bueno, estamos refaccionando nuevo y se está poniendo muy lindo.
1: Bueno, esperemos entonces que seguramente se van a llegar con las obras, seguramente va a ser una celebración importante en estos 200 años de Empedrado, una de las localidades más queridas, digamos, por los correntinos, por los capitalinos, por lo que representó en la historia, ¿no? Empedrado, en la historia reciente, digo, por ser el lugar de los estudiantes, por ser el lugar donde muchos del interior fueron a terminar su secundaria, que quizás eso no dimensionamos, y por eso quizás sea la capital de los estudiantes en la provincia de Corrientes, ¿no? Y ese es el valor que tiene en el sentimiento de los correntinos. Bueno,
3: fíjate vos, ¿sí? Digo que nosotros tenemos escuelas que cumplen 200 años. Claro. El año que viene hay una escuela, que es la escuela número 43, Gervasio Gómez, cumple 200 años, para dimensionar, digamos, también que Empedrado estuvo presente desde los albores de Corrientes, ¿no es cierto?, desde el inicio de nuestra patria chica.
1: Totalmente, totalmente. Bueno, nos metemos un poquito en la política, Chara. Dentro del peronismo, ¿cómo vienen las aguas? Digo, porque la presencia del gobernador Kicillof, la presencia de otros dirigentes por allí dividen, y mucho, en un momento en que uno piensa, bueno, la oposición debería reorganizarse y pensar en ir todos juntos porque tiene enfrente un rival muy muy difícil como es el presidente de la nación, más allá de la gestión, si está haciendo buena o mala gestión, pero lo concreto es que se lo ve muy muy sólido políticamente, digo, y los opositores todavía pensando en cómo armar ese espacio, o ya está definida la situación.
3: Bueno, hay diferentes, como todo, hay diferentes formas de ver las cosas. Nosotros en realidad estamos pensando acá, desde donde nos toca gobernar, hay cosas que son muy complejas, digamos. Nosotros tenemos una disminución de la coparticipación, un aumento de los combustibles, un aumento de todos los servicios, y la gente no llega, no vemos los brotes verdes, no vemos la minería, no vemos Vaca Muerta, no vemos las grandes cosas acá en el interior, digamos. Si bien hay cosas y vemos que nuestros productores agropecuarios están pasando por un momento, la parte ganadera más que nada, en un momento muy bueno, la mayoría de los sectores, nosotros tenemos una cantidad de navegantes, marineros acá en Empedrado, muy compleja, la mayoría de los pequeños productores, la gente que planta, por ejemplo, la parte de frutícola, la parte de nosotros tenemos productores de tomate, productores de la semilla del tomate cada vez más cara, el agroquímico cada vez más cara, y la gente no llega a fin de mes. Bueno, en ese marco, digamos, de un proceso bastante complicado, la gente busca otra cosa. Y en eso nosotros estamos trabajando en un proyecto político que se llama Movimiento de Derecho al Futuro, que lo tiene al gobernador de la provincia de Buenos Aires como principal actor, y en ese norte estamos moviéndonos. Como vos decís, hay una cantidad de cosas que no cierran todavía, pero se están encaminando las cosas para que el gobernador de la provincia de Buenos Aires sea nuestro candidato a gobernador. Uh-huh. Y yo aspiro que que no sea un peronista el vice. Yo creo que este momento, por todas estas situaciones que venimos hablando, Diego, tiene que ser una persona de otro partido. Tiene que ser un radical, tiene que ser una persona, digamos, de otro partido, de otro... Porque si nosotros pensamos que con el peronismo solo vamos a poder solucionar este problema, estamos equivocados. Tenemos que ser amplios, tenemos que ser abiertos y tenemos que pensar que la Argentina requiere de todos los sectores. Y evidentemente el ejercicio o ese experimento electoral, que fue muy bueno, que fue llevarlo a Alberto Fernández como presidente, no le hizo bien a la Argentina. Uh-huh. Porque por algo, digamos, ganó Milei, claro. Un tipo que viene a decir que él es el topo, que él va a destruir el Estado. Entonces, sinceramente, una persona que quiere vender las tierras, una persona que quiere liberar nuestro mar, dice que están entrando barcos de todos lados para ser competitivo, pero en el medio de eso la industria nacional se cae a pedazos, no se forma un barco, no, nuestros trabajadores van a sufrir mucho si se llega a aplicar lo que es la ley esa que están buscando sacar. Se paró todo porque se paró lo de la ley de tierra, pero venían por el mar también, por los ríos. Entonces, te juro, estoy armando un... leyendo un poco sobre San Martín y sobre Belgrano, me interesa mucho la historia. Y San Martín fue gobernador de Cuyo. Y una de las medidas económicas de San Martín es proteger la industria nacional. Proteger la industria de Cuyo en ese momento, potenciar la industria nacional. Y uno ve los indicadores económicos y la industria es lo que más cayó.
1: Uh-huh. Chara, en esta experiencia que marca usted respecto a un candidato peronista y un vice radical, es una fórmula que ya repitió el peronismo y no tuvo un éxito rotundo, digamos, Cristina con Cobos.
3: En verdad que esos años, cuando Cobos fue presidente de la Argentina, si vos mirás los indicadores, en ese momento en la Argentina fueron los años de más crecimiento, digamos, donde pudimos salir, esos fueron los años, digamos, que tuvimos. Puedes mirar de otra forma si querés, está bien, pero en realidad esa 2009, 2013, como vicepresidente, me parece que... Pero amén de eso, me parece que desde ese punto de vista, estoy convencido que con el peronismo solo no alcanza, y no soy solamente yo, hay una cantidad de personas que piensan de esa forma, y tenemos que debatir, digamos, lo que estamos de acuerdo con invertir en la salud pública, lo que estamos de acuerdo con invertir en la educación. Si uno habla con el decano de la Universidad Nacional del Nordeste, con el rector, le habla, digamos, que hay una caída en el presupuesto, que hay que, o sea, permanentemente, digamos, si un presidente no invierte en educación, no invierte en ciencia, no invierte en tecnología, bueno, en un momento va a tener que comprar todo eso afuera. Uh-huh. Empaquetado.
1: Totalmente. Chara, ¿Axel por Corrientes?
3: Axel estuvo ahora
1: sí, sí.
3: No.
1: Estuvo ya hace unos meses, digo, pero en esta gira que él pretende, que él busca captar la adhesión, ¿lo tendríamos otra vez por la región?
3: Va a estar en Resistencia el 19 de agosto. Va a estar presentando su libro y conversando con gente de Resistencia, con el arco político de Resistencia. Va a estar ahora el 19 de agosto. Nosotros, digamos, estamos contentos que... Fíjate que ya vino dos veces a la región, eso es fundamental, uh-huh, para que conozca nuestra realidad y nuestros problemas. Digamos, veníamos, cuando hablaba con él, hablábamos de la regalía Yaciretá, cuando hablábamos con él, hablábamos de la importancia, digamos, de reconocer a Corrientes, de la importancia de darle lo que realmente le corresponde a esta provincia que genera energía, y las regalías se van para otro lado. Uh-huh. O sea, y esto va más allá de quién sea el gobernador. Acá van a tener un intendente gestionando para Corrientes, ayudándole a mi gobernador, porque me parece que tenemos que darle respuesta. El gobernador está gestionando, abriendo puertas, conversa con todos. Bueno, en ese norte tenemos que estar todos los políticos de Corrientes en este momento. Después habrá tiempo para ver quién. Corrientes tiene elecciones a medio término ahora y a gobernador dentro de tres años. Entonces, pensemos todos juntos qué le hace bien a nuestro gobernador, porque sin duda que si le hace bien a él, nos hace bien a todos.
1: Intendente, gracias, ¿eh?
3: Un fuerte abrazo para vos. Estamos hoy a las 10 de la mañana, tenemos nuestro acto acá en la Plaza San Martín de Pedrado, recordando al quien fuera el padre de la patria, al correntino más ilustre y más famoso de la historia. Un fuerte abrazo para todos.
1: Igualmente. Fernando Echeverría, intendente de Empedrado, con nosotros.

0: Ahí estamos, 8 y 36 minutos.
1: Sí, ya prácticamente yéndonos a la primera pausa. Qué loco, ¿no? Que Empedrado tenga buena recepción turística cuando estuvo la fiesta del Paso, claro, el fin de semana, ¿no? Claro. Qué bien que habla eso, ¿no?
0: Eso, a eso apuntaba también, uh-huh, un poco la pregunta, porque el Paso explotó el fin de semana.
1: Sí, sí, por supuesto. Explotó.
0: Y Empedrado, quizás aquellas familias que tienen su casa o que tienen un poquito más de dinero y no tienen casa, pero sí pueden hospedarse en algún hotel, en alguna casa temporaria, bueno, buscando un poquito más de tranquilidad con el mismo río también, ¿no? Así que qué lindo que a Corrientes le vaya bien turísticamente,
1: ¿eh? Sin duda que sí. ¿Pausa? Hay que aprovechar.

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0: 9 menos cuarto de la mañana, 17 grados la temperatura en la ciudad de Corrientes. Dice el servicio meteorológico que son 15 los grados de sensación térmica. Incomprobable, pero hay que decirlo porque la Autoridad Meteorológica Nacional así lo está marcando. 15 minutos decíamos para las 9 en una jornada con mucha humedad y un pronóstico de lluvia para mañana.
1: Sí.
0: Mañana. Así que a prestarle atención a ese dato porque mañana vuelven las clases, vuelven la actividad y puede haber lluvias.
1: ¿Usted asegura que hoy no?
0: Bueno, eso dice el servicio meteorológico. Uno no pone la mano en el fuego por nadie por hoy.
1: No, por hoy no.
0: Menos por el servicio meteorológico.
1: No. Se puede equivocar. Sí, se puede equivocar.
0: Puede fallar.
1: Puede fallar, exactamente. Bueno, vamos nosotros a arrancar con audio. Vamos a empezar a desarrollar un poquito también de información, ¿le parece?
0: Me parece perfecto.
1: Bueno, nos metemos con el deporte porque hubo fecha de fin de semana. Se han dado resultados como el de River, que me parece lo más importante, lo que hay que destacar, porque venía de una racha de derrotas, ni siquiera goles podía anotar el equipo de Eduardo Coudet, con las complicaciones que venía teniendo ayer ante un rival como Argentinos Juniors, de esos que te complican siempre, porque tiene jugadores como Pipa Lescano que te hacen daño con pases profundos. Ayer López Muñoz incluso tuvo una definición al gol que por poquito terminó quedando en offside. Después tuvo otra un par de minutos más tarde que reventó el travesaño de Beltrán. Argentinos pudo haber hecho mucho más daño a este River, sin embargo no pudo anotar, y después en el final un penal sobre Correa que el propio Angelito terminó marcando, puso el 2-0 definitivo para que River le gane a Argentinos y se saque esa mufa tremenda que venía soportando. Ya era inaguantable, ¿no? Montiel había abierto la cuenta. Montiel se retiró unos minutitos después de iniciado el segundo tiempo con alguna dolencia, lo que encendió las alarmas porque River esta semana, el miércoles, estará visitando Colombia para jugar Copa Sudamericana. Así que me parece
0: que... ¿Se juega
1: que
0: en Colombia nomás?
1: Sí, se juega en Colombia.
0: Leí por ahí que podría la alternativa era Paraguay, ¿no?
1: Sí, pero eso es lo que se manejaba muy sobre el terremoto de la semana pasada. Después, viendo que no hubo daños, digamos, allí en cancha de Independiente de Medellín, entonces no... Perdón, de Bogotá, no habrá cambio de escenario. Bueno, lo cierto es que después del partido ayer, luego de la victoria de River frente a Argentinos, el que habló, por supuesto, el Chacho Coudet, habló de todo un poco, pero en un momento se puso tenso el tema en un cruce con un periodista. Epa. Liviandad, le dijo Chacho, lo escuchamos.
2: No confunda, porque soy respetuoso, pero no boludo. Es una locura lo que está diciendo. ¡Qué liviandad!
3: ¿Sos consciente que fue gravísimo lo que pasó? Esta batería de partidos en los cuales se perdió, haber perdido la final, digo, fue algo histórico. Porque digo, en algún momento me da la sensación que lo hiciste con cierta liviandad y el hincha está muy...
2: No lo digo con ninguna liviandad, ¿eh? No te equivoques.
3: No
2: te equivoques.
3: Porque apuntás al periodismo...
2: Sí, no le apunto a nadie, ¿no? ¿Ves que no se puede hablar?
3: Es lo que sentí en la respuesta anterior.
2: No sientas ninguna liviandad, porque puse mi cabeza arriba de la mesa el partido pasado. ¿Vos te crees que yo la paso bien cuando nos ganamos? ¿O que no sé todo lo que me juego? No nos equivoquemos. Yo trabajo todos los días y dejé, quédate bien tranquilo, que dejé horas y horas y horas para que hoy River tenga estos jugadores.
1: Bueno,
0: horas y horas y horas, ¿eh?
1: Picante el Chacho, ¿eh? No se dejó amedrentar por la pregunta. La verdad es que liviandad, y no creo que lo haya tomado con mucha liviandad, y es cierto lo que dice. Yo puse la cabeza acá, y él mismo ya se empezaba a poner plazos en las últimas conferencias.
0: ¿Él había dicho en la última conferencia que no tenía ningún problema en irse?
1: Sí,
0: yo
1: sí.
0: Yo entender eso.
1: Si le hago daño a River, ¿eh? Sí. Las frases que siempre se escuchan, pero él dijo, bueno, si no consigo resultados, lógicamente, me voy a tener que ir. Así que, bueno, sí, coincido en esta con Chacho Coudet. Lo cierto es que descomprimió un poco el tema. Ahora se viene la Sudamericana y veremos cómo sigue el derrotero de este River. Boca terminó empatando con Platense en condición de visitante, ¿eh? Sí. Fue un 1-1. Merentiel apareció en la parte final del partido a 10 del cierre para sellar ese empate que se había complicado porque Platense lo ganaba 1-0 por el gol de Retamar y a los 73 tuvo una situación cuanto menos polémica, de Jiménez en el área con Lozano. Recibe la pelota sobre el vértice del área, en el costado izquierdo. Con alguna dificultad la termina elevando para meter un sombrerito. Hay una mano del hombre de Boca, hay una mano del hombre de Platense, después define y pone lo que hubiera sido el 2-0. El VAR termina anulando esta situación por mano del delantero de Platense, y lo que se dice, lo que se habla, es cómo no se vio la mano del jugador de Boca antes que Jiménez terminara tocando también con la mano la
0: pelota. Un poquito de presbicia, tal vez. No ven la mano del jugador de Boca, ¿no?
1: Y entendieron que había poco recorrido, que no hubo intención, que la pelota va a la mano y no la mano a la pelota. Ajá. Viste que acá cuando quieren...
0: Sí.
1: Ven de un lado o ven del otro. Ah, para mí hubiese sido penal para Platense en el caso de terminar anulando, porque es cierto, sin querer también, Jiménez termina tocando la pelota con la mano antes de la definición. Pero bueno, son estos reglamentos que te dejan lugar para varios pensamientos. Y a mí me parece raro. Lo escuchaba Liño también al árbitro del partido y dijo, bueno, sí, no me la mandaron a revisar, pero Lucas Novelli también es árbitro y conoce el reglamento y decidió que era a mano y bueno, termina anulando. Así que bueno, se sacó también el compromiso un poco de encima. Escuchamos un poquito al Vasco. Dale. Para cerrar el informe del fútbol, lo que fue empate de Boca ante Platense, ya empezar a poner la cabeza en lo que va a ser la vuelta ante Recoleta sin Paredes, que se lesionó con alguna dolencia.
4: Yo dije, sentí una molestia, ahora después haremos los estudios, pero la molestia la sintió en los primeros minutos y después hizo un par de cambios de frente, pateó al arco. Es verdad que no fue a los córner, es inteligente y se cuida y pidió el cambio. No creo que sea nada grave, pero bueno, veremos qué me dicen los médicos. Es lo que hay, cada 3-4 días jugamos y, como dije anteriormente, pongo lo mejor que creo que tengo, y si se caen vendrá otro que tiene muchas ganas y trataremos, así se sale de las situaciones.

0: Bueno, ahí la palabra del Vasco Arruabarrena. Entonces, esta fecha que tuvo, derrota de Racing.
1: Sí. Uy, uy, uy.
0: Ay,
1: por
0: ¿cómo
1: favor.
0: Está Milito?
1: ¿Cómo van a estar los amigos de Racing?
0: Ganó Banfield 1 a 0. Ganó San Lorenzo 1 a 0.
1: ¿Por qué no le tenés fe a Pipo Gorosito?
0: Antonio, goleada de Estudiantes en el Clásico de La Plata ante Gimnasia 4 a 0.
1: Nada, le digamos algo. Están acostumbrados.
0: 2-0 ganó el campeón Belgrano ante Independiente Rivadavia. Bien, ganó Ñuls 2-0 a Riestra. Y bueno, perdió Huracán, ¿no? Eso no importa a nadie. 2-0 ante Sarmiento, vamos a ir rapidito. ¿Y qué más? Ayer Central le ganó a Barracas 1-0 y ganó Instituto en Santiago ante Central Córdoba. Hoy continúa la fecha, ¿eh? No sale el Deportivo hoy, ¿por qué? Porque juega al Rojo ante Lanús desde las 5 de la tarde, la previa a la hora 16.
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1: 9 menos 10 de la mañana. Bueno, actividad también el fin de semana en la ciudad de Corrientes, o mejor dicho, en la vecina localidad de Riachuelo.
0: Ajá.
1: Porque esto fue, hablamos de la rural.
0: Sí.
1: Se desarrolló la Expo Rural de Corrientes, creo que en su edición número 91, edición 91. Estuvo obviamente Juan Pablo Valdés, estuvieron las autoridades de la Sociedad Rural Argentina, el gobernador de Corrientes y un importante apoyo al campo correntino con anuncios de inversiones. ¿Lo escuchamos?
3: Tenemos entendido que algunos dijeron que en Corrientes no se puede tener fieldot. Bueno, vamos a trabajar junto a nuestro campo correntino. No hay que olvidarse que Corrientes tiene más de 400 años de historia con la ganadería. Principalmente nos conocieron por la industria ganadera. Hoy con el gobierno de Corrientes y junto a nuestros productores le vamos a anunciar las líneas para que aquí en Corrientes se pueda invertir en infraestructura, para que se pueda invertir en madres, para que se pueda invertir en semillas y para que nosotros sigamos potenciando este sector. Eso por un lado. Y el segundo anuncio tiene que ver con un laboratorio que estamos arrancando nosotros desde el Ministerio de Producción. Un campo experimental, un laboratorio que vamos a hacer con 1.000 hectáreas distribuidas en toda la provincia, donde vamos a estar sembrando con la provincia, haciendo de esta experiencia una experiencia que la vamos a trasladar a nuestros productores para encontrar la mejor semilla, la mejor genética, los mejores rindes y que de esta manera ese conocimiento se transmita a las sociedades rurales y que el campo de Corrientes empiece a rotar y que nosotros, para lograr finalmente el objetivo final de varios frigoríficos, como habíamos hablado con diferentes frigoríficos, lo que más se necesita es tener feedlot y esto creo que es un paso fundamental para lograr el objetivo final.
4: ¿Montos de las líneas ganaderas?
3: Sin tope de inversión. Lo que queremos es empezar a fortalecer toda la línea de créditos. Como te vuelvo a repetir, estamos hablando de tasas que son tasas del 18% anual, con 6 a 8 meses de gracia y con valores que son las mejores tasas del mercado para invertir en ganadería aquí en Corrientes.
1: Ahí Juan Pablo Valdés, el gobernador de Corrientes, hablando en la rural sobre las inversiones que va a hacer la provincia respecto al campo correntino. Estuvo Nicolás Pino, el presidente de la Sociedad Rural Argentina, en pleno proceso electoral también para su reelección. Esto decía el titular de la Sociedad Rural Argentina este fin de semana.
2: ¿Estás buscando productos para tu bebé?

0: un país de 200 y piquito de años, la sociedad rural argentina 160 años, 90 años de esta edición, de esta exposición. La pucha si habremos transitado momentos juntos con este crecimiento de la Argentina, ¿no? Momentos buenos, momentos más difíciles, pero acá estamos, acá estamos. El presidente me hizo pensar recién cuando dijo el tema de las instituciones. Las instituciones tienen su esencia, las instituciones tienen su trayectoria, sus años que respaldan a ellas mismas, pero las instituciones están formadas por los hombres. Están formadas por los hombres que les toca, como en este caso a Juan Martín, o en este caso a mí, estar al frente de ellas. Y lo que hay que tener muy claro, y me parece que hemos desperdiciado un montón de años, pero tenemos que tener claro, la independencia de las instituciones es real y tiene que ser así. Nosotros tenemos claro qué tenemos para pedir y también tenemos claro en este momento de nuestra Argentina que demandamos porque tenemos mucha oferta para dar. Les puedo asegurar que tener buen trato, buen diálogo, generar ese ida y vuelta que sea constructivo no solo para el sector, sino para la Argentina toda, eso no es entregar ninguna idea ni ningún valor del campo.
1: Bien, la palabra de Nicolás Pino, entonces presidente de la Sociedad Rural de Corrientes, de Sociedad Rural Argentina, el fin de semana en la Sociedad Rural de Corrientes en el marco de la 91ª Expo Rural en la provincia de Corrientes. ¿Eh?
2: 55 minutos de las 8 de la mañana.
1: Ahí estamos.
2: Nos vamos.
1: Pero, pará, si está fuera es porque no trajo, porque no vino, obviamente.
2: No vino todavía, no viene, estoy claro. Esperando.
1: ¿Frenkie?
3: Sí, sí, Diego, sí, sí. Ajá. Estamos, pero tenemos una justificación correspondiente, ya tenemos los pastelitos en el vehículo, pero les tengo que cambiar totalmente la situación en la que nos encontramos. Dale. Hablamos de una mañana muy tranquila, en este momento nos encontramos en las profundidades del barrio de Itatí, en lo que sería zona de Amado Bonplan y Pasaje Galarza. Hace algunos minutos nada más, una persona sustrajo herramientas de un domicilio, herramientas de trabajo, de albañilería. En este momento se realiza una persecución por los techos por parte de la comisaría número 11, tratando de encontrar a un joven que se habría metido en la casa de un familiar para estar a salvaguarda de esta persecución justamente. Así que en este momento se encuentra el personal de la policía observando y tratando de dar con esta persona que empezó a saltar por los techos en lo que corresponde a Pasaje Galarza, calle Mar del Plata, dentro del barrio de Itatí. Para quienes se ubican quizás, también podemos tomar como referencia el SAPS que se encuentra aquí a pocos metros nada más. Así que una mañana que arrancó tranquila, pero en este momento con mucha concurrencia del personal policial que rodea la manzana, ¿no?
1: La otra referencia, Frenkie, es la cancha de Alvear, ¿no? Esto está, digamos, al norte de la cancha de Alvear en el barrio Itatí.
3: Exactamente, sí, sí, bien lo señalás, Diego. Pero bueno, en el transcurso te tengo que comentar que la gente por ahí se está despertando con esta noticia y bueno, se encuentra con varios efectivos rondando la zona, así que sorprendido un poco más, sobre todo porque es una mañana muy tranquila, de poco tránsito, y bueno, es una de las posibilidades que en este momento, en colaboración entre la comisaría 11 y 6, están tratando de encontrar a esta persona.
1: ¿Cuántos móviles contás en la zona, Frenkie?
3: 4 móviles, y sé que desde el otro lado de la manzana hay 1 o 2 más, digamos, así que por ahora nos encontramos en este momento a la salvaguarda de esta persona, a ver si finalmente pueden dar con ella. Tengo que comentar que ya han podido recuperar una de las mezcladoras con las que se trabajan, se ve que la tuvo que soltar para concurrir con su persecución correspondiente, así que es uno de los elementos que ya han recuperado e insisten en atrapar a esta persona, ¿no?
1: Los policías que están interviniendo, ¿son los policías con el uniforme habitual de una guardia o los policías que están preparados para algún tipo de acción directa? ¿Esto es ya con algún escudo o alguna tonfa o algún casco?
3: Sí, están mezclados, digamos, porque se ve que es un trabajo en conjunto del personal de la Metropolitana con el 911 y también se nota la presencia de las itacas correspondientes. Sí, sí.
1: A ver, decías recién que esta persona que está recorriendo los techos sería un familiar de... le robó un familiar, básicamente.
3: No, se esconde en la casa de un familiar, digamos, de la zona. Arrojó el elemento con el, la mezcladora con la que se trasladaba, se ve que ingresó a un domicilio al parecer, y bueno, finalmente ante la presencia policial lo soltó al elemento y bueno, finalmente ha sido recuperada. No descarto que tenga más elementos en su poder, esto vamos a poder colaborarlo más tarde con la información, ni bien sepamos un poquito más.
1: ¿Algún dato más de esta persona? ¿Una persona joven, una persona adulta, una persona menor
3: de edad? Sé que es un hombre joven que salió a correr y tiene la agilidad claramente para saltar los techos. Esa es la única información. Sería una sola persona la que están buscando. Ajá,
1: perfecto, perfecto. Gracias, Frankie. Seguimos ahí en el barrio también, entonces. Un robo que se estaba perpetrando, que el ladrón tiró todo lo que había robado y que se está escondiendo en este momento en la casa de un familiar. En ese caso, requeriría la acción de la justicia para un allanamiento, para poder ingresar a esa casa, ¿no?
2: Sí, si no, no podrán hacerlo. Qué agilidad, ¿no?
1: Sí, a las 9 de la mañana, un feriado.
2: Los atletas que nos estamos perdiendo, ¿no?
1: Ahí está, ¿viste?
2: Estaba pensando un poco en eso.
1: La inversión, que la verdad que sí, hay que invertir en otras cosas. Entonces, la agilidad no la pueden demostrar, no sé, en una pista de atletismo, quizás, tal vez.
2: Claro,
1: no,
2: claro.
1: No saltando.
2: Cuídate la Joy.
1: Claro. ¿Eh? Carlito, qué grande, Carlito. Bueno, 9 de la mañana. ¿Hacemos la pausa?
2: Vamos a la pausa, por favor.

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2: Vamos a hacer un tema que nos gusta a todos y que cantamos todos. La bifurcada.

0: 9 y 10 de la mañana, esto es Arriba Todo el Mundo por la red en la 107.1. Che, no, a mí no me actualiza la temperatura. Dice 17, 18 grados. Ajá. Pero debe estar haciendo un poquitito más. Estuve mirando recién en TN y dice que en Corrientes la máxima de hoy va a ser a 28.
1: Sí, bueno, pero ellos...
0: ¿Ellos tienen a qué? ¿El santo grial de la temperatura?
1: No sé, no sé en cuánto estará, pero por ahí más o menos. 17. ¿Mm? 17, me marca 17 a mí.
0: ¿17 también?
1: Sí.
0: Bueno, sí. Estamos en esa entonces. Un consejito antes de continuar, ¿le parece,
1: dale,
0: señor Rito Báez?
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0: 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Bueno, vamos hasta Kakatí en este viaje imaginario. Ella no está en Kakatí claramente, pero está recreando el regreso a Kakatí de las hermanas Vera. Vamos a hablar con Carolina Gandulfo, ella es profe e investigadora de la UNE, directora del documental precisamente El Regreso a Kakatí. Carolina, buen día. Diego Romero es mi nombre. Estoy con Gonzalo Contreras aquí en la red de la 107.1. ¿Cómo estás? Buen día.
3: Buen día, chicos. ¿Cómo están?
0: Muy bien.
3: Bueno, aquí estoy.
0: Contanos, ¿Qué es esto del recuerdo, o mejor dicho, del regreso a Kakatí de las hermanas Vera? ¿Es, digamos, el volver a las fuentes o el cerrar el círculo de una exitosa vida artística?

0: son personas que son mujeres que siguen cantando y que están felices haciendo shows, pero al mismo tiempo hay como una reflexión acerca de mirar todo ese camino, ¿no? Y esto como una especie de broche, ¿no? El documental era un sueño que ellas tenían y que siempre dicen que de algún modo era el último sueño que tenían. Yo no les creo mucho, pero un
1: Claro,
0: poco lo plantean de ese modo, ¿no?
1: seguramente vos por compartir con ella todo este tiempo, con ellas
0: Claro.
1: este tiempo,
0: Sí.
1: y nosotros observándolas, viéndola a través de la tele y demás,
0: Exacto.
1: no tienen pinta de que se quieran retirar, todo lo contrario.
0: No, no, totalmente. Por eso yo un poco me río, pero a la vez es lo que ellas plantean, ¿no? En la reflexión que vienen haciendo, muchas veces cuando les preguntan, bueno, ellas lo que plantean es que van a seguir mientras tengan su voz en buenas condiciones, dicen ellas, ¿no? Que no quieren cantar cuando no tengan la voz, cuando no se sientan cómodas con su voz. Pero bueno, ustedes las ven en el show, en el festival, en la fiesta nacional. Y están muy bien, digamos, uno no piensa que se están por retirar, ¿no?
1: Carolina, y en este viaje
0: Pero bueno.
1: de, en este documental, en este viaje de regreso a Cacatí, ¿qué pudiste descubrir que no conocías de las hermanas Vera?
0: Mira, yo no sé si es algo en el sentido de algún tema, porque bueno, yo hice una extensiva investigación, ¿no? Para el documental, escuché muchas historias. Sí me pasa que muchas veces que seguimos conversando con ellas, siempre hay algo que aparece que no lo habían contado antes. Y mirá que son muchas horas de haber escuchado sus cuentos. Pero tal vez lo que sí te puedo decir como, no sé si lo descubrí, pero lo experimentamos, el documental fue muy emocional, ¿no? En el sentido del rodaje, te diría. El rodaje fue muy emocional. Y el equipo de rodaje era un equipo relativamente joven, te estoy hablando de gente de 30 por ahí,
1: Sí.
0: un poco más. Entonces fue muy interesante ese encuentro entre ese equipo de esta generación, por decir así, y ellas, ¿no? Eso fue muy, eso sí, como que eso no lo había descubierto antes en el sentido del interés que este equipo tenía para con ellas, y tal vez uno podría decir, no eran seguidores de Las Vera,
1: Claro.
0: ¿no? Como uno conoce tanta gente. Sin embargo, la historia de ellas es tan potente, ¿no? Tan interesante, y el rodaje tuvo una fuerte dimensión emocional. Muchas veces nos emocionábamos escuchándolas, grabándolas. Vos veías, no sé, al cámara o a la chica que estaba con el sonido, que no se podían mover, ¿no?
1: Sí.
0: Veías que por ahí se les caía una lágrima mientras se escuchaban y mientras estábamos rodando. Eso sí no sé, te diría, no me lo esperaba tal vez, y fue como fuerte, como nuevo, ¿no? Entonces,
1: Sí.
0: bueno, un poco la búsqueda es, ojalá hayamos podido transmitir en el documental toda esa emoción que vivimos, ¿no?
1: Carolina, y en una faceta artística de las hermanas Vera, algo inédito dentro del chamamé. No digo de las mujeres en el chamamé, porque el chamamé siempre tuvo referentes mujeres: Ramona, Teresa,
0: Sí,
1: Nelly Argentina Zenón, en
0: sí,
1: definitiva muchas de las chicas nuevas ahora, Ofelia.
0: sí.
1: Pero como dúo, el chamamé siempre se
0: Claro.
1: caracterizó por tener dúos masculinos: Vera Lucero, Úbeda Chávez. Pero
0: Claro.
1: las hermanas Vera como dúo también es algo único, digamos, por lo menos en gran parte de la historia del chamamé, ¿no?
0: No, en el chamamé, pero en la música popular latinoamericana, ¿no?
1: Ajá, claro.
0: No hay un dúo como ellas con semejante nivel de producción y de persistencia en el tiempo y de vigencia en el tiempo, ¿no? Porque
1: Claro.
0: uno puede decir, bueno, qué sé yo, habrá habido, bueno, en chamamé sí que hubo dúos, pero no persistieron en el tiempo. Eso es muy llamativo. Y otra cosa que tienen ellas, que todos le reconocemos, me parece a mí, es que se han ido como reinventando, ¿no? Recreando. Siempre tienen como algo nuevo en sus búsquedas. Aunque uno sabe que Las Veras son Las Veras siempre, ¿no? En
1: Claro.
0: su estilo tradicional. Eso es como el sello que no cambia, podríamos decir. Pero sí, en ese sentido creo que el documental es muy importante para nosotros, ¿no?
1: Claro.
0: Para ellas están encantadas con su documental, pero digo para nosotros porque queda algo, un registro muy distinto al de la producción discográfica, que sí va a quedar, pero un registro audiovisual en donde las podemos ver contar su historia, caminar o andar por

0: por su pueblo, por su pago, ¿no?
1: Carolina,
0: eso creo que es muy original.
1: Seguiríamos hablando todo el programa de las veras, de lo que representan para
0: sí,
1: el chamamé, pero lamentablemente el tiempo es cortito. ¿Cómo podemos acceder a este material? ¿Cómo se puede ver? ¿Va a haber alguna presentación? ¿En qué plataforma sí. va a estar para poder apreciar este trabajo que seguramente tendrá también los suyos de manera particular, ¿no? De poder de entender cómo el director o cómo los realizadores captaron esa ese aura, palabra tan de moda, ese aura de Hermanas Vera.
0: Sí, ojalá, vea, ya veremos eso cuando empiece a rodar. Bueno, miren, vamos a hacer unas poquitas presentaciones ahora, la más importante, o no sé si la más importante, la primera, en el Teatro Vera, el miércoles 26 de agosto. Este documental está realizado por la Universidad Nacional del Nordeste, con lo cual es la universidad la que presenta el documental a la sociedad. En el Teatro Vera, miércoles 26 de agosto, 20:30, la entrada es libre y gratuita, hay que retirar la entrada, no se puede llegar ese día y entrar.
1: Claro.
0: Hay que retirar la entrada y después vamos a ir a Cacatí. Bien. A la Feria del Libro en Cacatí, que es lo que toca, que es lo que corresponde.
1: Bien.
0: Posiblemente tengamos alguna presentación no muy grande en Buenos Aires, así más institucional, a partir de la universidad. Y después vamos a tratar de que se pueda ver en festivales, ¿no? Vamos a hacer como algún circuito de festivales para recién ahí pensar en una plataforma abierta.
1: Ajá.
0: Todavía le vamos a hacer un caminito porque, bueno, hay una intención fuerte nuestra de que otra gente que no conoce a Las Veras, que no conoce nuestra música, pudiera hacerlo a través de este documental. Uh-huh. Entonces queremos que llegue como a lugares que no previstos, digamos, no conocidos, lejos, ¿no?
1: Está bien.
0: Del país y del mundo. Vamos a ver si eso nos sale.
1: Por lo pronto, el miércoles 26, entonces, en el Teatro sí. Vera, a retirar la entrada antes, no ir ese día, porque no se puede tampoco, digamos, querer entrar nomás. Así que, miércoles 26, Teatro Vera, ¿hora?
0: 20:30 horas.
1: 20:30, bueno. Carolina, que sea con éxito y muchas gracias por tu tiempo.
0: Muchas gracias. Carolina, listo, muchas gracias, chicos.
1: Hasta luego. Carolina Gandulfo, profesora e investigadora de la UNE, directora del documental Regreso a Cacatí, el viaje de las Hermanas Vera.

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1: De la mañana.
2: Llegaron los pastelitos.
1: Ahí tenés, ahí vos lo pedís, lo tenés.
2: Muy
1: lo
2: bien. Tenés,
1: lo tenés.
2: Vamos a la. No, vamos a la pausa todavía.
1: No, todavía no. Falta.
2: Laburemos un poquito, sí. Pero bueno, están los pastelitos ahí que trajo Frenkie, así que en cualquier momento vamos a probar. Nos metemos en el fútbol, en el torneo Federal A, porque Boca Unidos ha dejado una de las buenas noticias del fin de semana con su victoria de visitante aquí nomás en Resistencia. Con un partido que ha sido transmitido por la red, con el señor Sotelo, con Sotelo. El señor Acevedo. Estuvieron allí en cancha de Sarmiento para contarnos el 3-0 de Boca, que ahora gana de visitante, como lo hizo en la primera fecha ante Escobar. Hablo de la reválida. Y lo hizo en Resistencia, también por 3-0. Tiene 7 goles a favor y 1 en contra Boca, lo que hace un tiempo era difícil de imaginar. Pero lo concreto es que fue y se aprovechó de este equipo de Resistencia que venía de ganar en Chivilcoy entre semana. Hubo fecha entre semana y Boca Unidos quedó libre. Boca Unidos trabajó toda la semana. Imagino, llegó más descansado este partido y lo supo aprovechar. Golpeó y duro. A los 39 minutos Agustín Alfano puso el 1-0. En el complemento fue Kevin Fernández, cuando no, para poner el 2-0. La verdad es que ha sido un buen refuerzo de Boca, Kevin Fernández. Y sobre el final del encuentro, Elías González selló la goleada con ese 3-0 cuando Sarmiento ya jugaba con 10 por la expulsión de Renzo Alzamendia, a 5 del final. Bueno, un triunfo que suma en todos los costados, en todos los aspectos para el elenco correntino, que de esta manera también lidera la tabla de posiciones en esta zona A de la reválida. Tiene 7 unidades, ganó 2 de visitante, empató de local ante Chivilcoy. También allí está Gimnasia de Concepción, que ganó. Defensores de Puerto Vileras y también Atlético Escobar son los líderes con 7 puntos. Aquí clasifican los 5 mejores para reengancharse en la posibilidad del segundo ascenso, seguir jugando la reválida, pero en la segunda fase con equipos que vayan cayendo de la zona campeonato. Así que Boca está dentro de esos 5 e incluso le ha sacado 4 puntos a los que podrían llegar a meterse, ¿no? Tanto las parejas como Sarmiento, que tienen nada más que 3 unidades. Lo bueno también para Boca es que en la tabla de promedios, y es uno de los mejores, el segundo mejor, así que está zafando demasiado bien, te diría, para por cómo estaba empezando esta reválida. Los que se hunden en los promedios y bueno, están más complicados hoy por hoy son Sarmiento y Tucumán Central, los dos en el fondo de la tabla, los dos perdiendo hoy la categoría. Independiente de Chivilcoy no se puede relajar demasiado. Si te digo, en promedio 0.900 tienen tanto Sarmiento como Tucumán Central y un punto de promedio tiene Independiente de Chivilcoy. Y ahí nomás está Gimnasia de Concepción, que con la victoria conseguida el fin de semana escapó un poquito del fondo, alcanzó el linqueño y son los que hoy por hoy no deben descuidarse. Así está este torneo Federal A al cabo de la cuarta fecha de la reválida. Vamos a escuchar al técnico de Boca Unidos, Alberto Boggio, luego de la victoria frente a Sarmiento.
3: Positiva en la reválida. Como dije nosotros, un objetivo nos va a llevar al otro. Si nosotros pensamos en clasificar entre los primeros 5, nos va a alejar automáticamente del otro, que es la zona de descenso. Y la verdad, nosotros, el equipo está mentalizado, está preparado y está convencido de que queremos clasificar entre los primeros 5 y bueno, después, si nosotros entramos a esos mata-mata en buena forma, como en la levantada que viene el equipo, bueno, dar pelea, pero como dije antes, un objetivo nos va a llevar al otro.
4: Dos bajas tenían en la semana complicadas, en principio con Villanueva y con Ojeda. decidiste finalmente por Sánchez Paredes y por Tony Medina, ¿qué buscaste?
3: No, con Sánchez Paredes busqué el equilibrio en el medio, sabía que Kevin me podía hacer el trabajo por afuera y bueno, y Tony con su experiencia, lo que nos puede aportar, si le está bien, es un jugador que tiene otra calidad, que nos aporta a lo mejor otras cosas que a alguno le falta y nos dio juego, nos dio un posicionamiento, es un jugador que también preocupa y ocupa a los rivales, entonces eso es lo que buscamos nosotros.
4: ¿Cuál es el análisis que hace del partido en general?
3: Bueno, que yo creo que lo planteábamos bien, los jugadores hicieron un gran desgaste, si bien tuvieron algunas situaciones por ahí, de algunas distracciones nuestras en alguna pelota parada o algo, creo que en líneas generales fuimos justos ganadores, el equipo fue sólido, no nos convirtieron, que eso es importante, y bueno, seguir preparado para lo que viene.
4: ¿La salida de Tony ya estaba prevista?
3: Sí, pero el entretiempo me dijo que sentía como que se estaba cargando, si quería poner un jugador en esa posición fresco, esa es la nobleza de los jugadores que tenemos, lo que hacemos hincapié nosotros, que tenemos un plantel parejo y que nadie se guarde nada. Entonces, en el entretiempo dijo, para no quemar una ventana también, si queríamos meter un jugador fresco, y fue por eso que hicimos el cambio.
4: Con Alfano y Fernández, según la dupla consolidada, hoy convirtieron los dos. ¿Qué significa para vos que ambos tengan este rendimiento?
3: No, significa una tranquilidad para el grupo, para todos sus compañeros, saber que llegan al gol, que están teniendo gol, que se le está dando. Entonces, un equipo por ahí, si genera situación y no convertís, empezás con dudas, empezás y bueno, hoy por suerte se le está dando a ellos y bueno, lo disfrutamos nosotros como entrenador y el equipo también porque nos ayuda mucho.
5: Recién dijiste no nos convirtieron y recibieron solamente un gol en los últimos tres partidos, o sea, y de penal. Así que no solamente hoy, sino hace tres partidos.
3: Claro, eso es lo que buscamos. Nos estaba costando mucho en la otra parte esa fase. Y yo soy un convencido de que los equipos se arman de atrás hacia adelante. ¿Sí?
2: Muy bien, de atrás hacia adelante sí, es sí. La idea de Alberto Boggio. Y bueno, viene mejorando en ese aspecto, sobre todo en esta rivalidad. Insisto, ganó 3-0 la primera fecha, empató 1-1 aquí ante Independiente Chivilcoy, un penal raro que le cobraron y sobre el final apareció Piedrabuena y ahora va a Resistencia y gana por 3-0. Ganó Boca y ha sido una de las buenas noticias. Escobar le ganó 3-2 de visitante a Tucumán, Central lo está hundiendo. 0-0 las parejas ante Independiente de Chivilcoy. Justamente las parejas será rival de Boca Unidos en la próxima fecha. El triunfo de Concepción del Uruguay, Gimnasia sobre Defensores de Puerto Vileras 2-0. Y Boca Unidos 3-0 en Resistencia. Esa fue la fecha número 4 de la reválida del Federal A.
1: Estamos viendo por TN un reportaje que le están haciendo a Agustín Celis.
2: Sí.
1: ¿Quién es Agustín Celis?
2: ¿Quién es?
1: Seguramente habrán visto en algún video, en alguna página, por ahí.
2: Un viral,
1: exactamente. Un árbitro en un partido de baby fútbol, le llaman los porteños, de un partido de fútbol 5 sería, ¿no?
2: Sí, la cancha de niños.
1: Club de niños, que frenó el partido ante los gritos de los padres. De los padres de los chicos. Anda para allá, jugá, meté. Paró el partido y dijo, bueno, los padres que dejen de presionar a los chicos. El primer grito adverso de los padres amonestó a los capitanes de los equipos. Efectivamente, y fue con esa, tomó esa decisión y frenó un poco el ímpetu de los papás, que la verdad que son bastante intensos.
2: Sí.
1: No solamente en Capital Federal o
2: en todos lados.
1: En todos lados es así.
2: En todos lados. Hay padres que no entienden que nada, que por ahora es un juego cuando son niños, ¿no? No lo entienden de esa manera. Han habido informes, incluso aquí en el fútbol correntino, de Infanto Juvenil, en el viejo diario de la República.
1: Sí.
2: Un trabajo de José Luis Córdoba, recuerdo, hablando justamente de esto.
1: Tres periodistas, José Luis Córdoba, Ina Lomasi,
2: sí.
1: Y Guillermo Rusconi.
2: Exactamente, fotógrafo. Sí. Ese buen informe, bueno, que refleja un poco lo que es el fin de semana tras fin de semana, aunque hoy se juega todos los días, ¿no?
1: Sí.
2: Pero es lo que ocurre en todas las canchas.
1: Ahora, es contraproducente, porque vos sabés que el otro día me puse a pensar respecto a esto, que es considerado, es ponderado en el exterior, sobre todo en México, dice, no, ellos desde chiquitos ya tienen el gen competitivo.
2: Sí, dice, claro.
1: Desde los 8, 10 años ya quieren ganar. Entonces, sí. ¿Dónde ubicamos la... ¿Dónde ubicamos la razón en esa...
2: No, bueno, pero una cosa es querer ganar Y otra cosa es tener a los padres gritándote como...
1: Sí.
2: Como barra bravas del otro lado.
1: ¿Una cosa trae la otra?
2: Esa presión que se genera sobre los chicos, decís. Y no sé. No sé. Acá, desde que empezás a jugar al fútbol, desde muy niño...
1: Sí. ¿Tenés que ser Messi o sos un fracaso?
2: Sí.
1: O el Dibu,
2: hoy por hoy, es cierto. Sí, no sé, puede ser, sí, una cosa y la otra van de la mano, eso está clarito.
1: Lo concreto es que los niños tienen que jugar, tienen que jugar y no competir. Por eso uno por allí destaca periodísticamente que, por ejemplo, las chicas del básquet hayan ganado en el mini. Chicos también,
2: sí.
1: Pero no es edad para estar jugando, no es edad para estar compitiendo, es edad para estar jugando.
2: Y es un poco el choque que existe, ¿no?
1: 9:35. ¿Hacemos la pausa? ¿La última?
2: Sí,
1: ¿le parece?
2: Dale. Dale.

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0: 9:39 de la mañana, parte final de Arriba Todo el Mundo, aquí por la red de la 107.1. Fin de semana que no llovió, que el clima acompañó, que estuvo lindo, que se dio para que los correntinos visitáramos la Sociedad Rural de Corrientes en una exposición que fue la número 91. Y para hacer un balance de lo ocurrido el fin de semana, vamos a charlar con Juan Martín Meave, que es el presidente de la Sociedad Rural de Corrientes. Juan Martín, buen día. Mi nombre es Diego Romero. Estoy con Gonzalo Contreras aquí en la red de la 107.1. ¿Cómo estás? Buen día.
1: ¿Qué tal? Buen día. ¿Qué tal, Gonzalo? ¿Qué tal, Diego? ¿Cómo andan?
0: Muy bien. ¿Cansado?
1: Sí, bueno, un poquito. Además, yo estoy con un temita personal nomás de una hernia de disco, así que bastante complicado, pero por suerte estuve.
0: Haciendo un paréntesis, esa hernia de disco de que quedó de la época del deporte.
1: Y sí, algo de eso es. La verdad que ya me operé el año pasado y pensé que, bueno, había respondido muy bien y, bueno, ahora se complicó de nuevo.
0: Yo tengo una pequeña laguna respecto a los Meave acá en Corrientes, pero es Juan Martín quien estuvo en los Pumitas, ¿no es cierto?
1: Selección
0: Argentina Juvenil de Rugby.
1: Sí, y de Puma del Seven fui yo, varios años, y también seleccionado universitario, bueno, sí, hoy también mi hermano también jugó, Juan Cruz, éramos el equipo Los Monos Negros, mi caso fue, me tocó representar a Argentina un par de años, digamos, así que bueno.
0: Un torneo emblemático, me acuerdo, en Uruguay, en Punta del Este, ¿puede ser?
1: En Punta del Este, sí, también jugué dos veces en Hong Kong, en Australia, en Francia, bueno, en Taiwán con Agustín Pichot, después fuimos campeones del CM, bueno, seguimos siendo fanáticos del rugby, digamos, tengo tres hijos jugando en la primera, algunos también ahí con algunas convocas preselecciones del CM.
0: Ustedes abrieron el camino. Ustedes con del otro lado del mostrador, digamos, con el Cabezón García, este de Aranduroga, abrieron el camino de esa trascendencia correntina.
1: En esa época,
0: también, ¿no?
1: Sí, Francisco fue el primer Pumita de acá, sí. Porque es el seleccionado y fue capitán de los Pumitas, digamos, sí, fue la época de donde arrancamos. Después nosotros con el Seven, digamos, nuestro equipo de club, Aragüí, ganó el primer torneo de la urba de Seven, digamos, que es algo medio inédito que un equipo de Corrientes gane en la Catedral del Rugby, y a partir de ahí, al año siguiente, la Unión de Buenos Aires de Rugby prohibió la participación de los equipos del interior. ¿Qué? Porque es como que no puede venir un equipo de Corrientes.
0: Pero no vengan a arruinar la fiesta, dijeron, ¿eh?
1: Claro, sí.
0: Menos los correntinos. Claro,
1: pero en el año 96 está escrito Tarahue Corrientes, primer campeón de
2: esos monos negros marcaron historia en Seven, tremendamente.
0: Sin olvidar que estamos repasando el nombre de Diego Gómez Col,
2: por supuesto.
1: Claro, no, Diego fue uno de los mejores jugadores que dio la región, él fue mucho tiempo también jugador de Seven de los Pumas y gran jugador, digamos. Así que bueno, grandes recuerdos de todas esas épocas, y bueno, y ahora con el campo.
0: Qué lindo recordar todo esto que pasó, y qué bueno también hoy vivir este presente, o no tan bueno, del campo correntino en el marco de la coyuntura que estamos atravesando, Juan.
1: Sí, muy bueno. La verdad que, bueno, primero la edición fue la número 90, digo, porque
0: 90,
1: porque
0: perfecto.
1: Escuché por ahí. No, sí, 90, sí.
0: Está bien. Yo había escuchado 91, pero por eso me llamó la atención, pero era la 90, sí, sí.
1: El 90, exactamente. Esto arrancó en el año 1911, fue la primera exposición de ganadería, granja e industria, cuando en ese entonces la Sociedad Rural de Corrientes se llamaba Sociedad Hacendado Correntino. Después, bueno, se discontinuó algunos años por crisis, políticas sanitarias o complicaciones. Bueno, esta es la edición 90. No, el campo está pasando un momento muy bueno. A ver, hay que entender al campo en general, son distintas cadenas, sobre todo yendo a lo local. Las cadenas productivas más representativas de Corrientes son la ganadería, que es la más importante, que está pasando un excelente momento. El arroz, que no está pasando un momento, no es igual la situación, por eso hay que diferenciarlo. El arroz es una cadena emblemática de la provincia, somos la primer provincia en hectáreas cultivadas de arroz, pero bueno, hay problemas de mercado, y bueno, entonces quizás no tiene el mismo presente que la ganadería. Y la forestoindustria, Que tampoco está en un gran momento la madera, pero sí con un gran potencial y un gran futuro a partir de estas medidas o estos anuncios de que se va a instalar la industria, esta industria de celulosa. Y, digamos, ahí sí cambia rotundamente. Con lo cual, el campo en términos generales, la producción está bien, porque claramente el gobierno nacional y las políticas son de no intervenir, digamos, de dejar que de no agobiar con impuestos, se están bajando las retenciones. O sea, mientras siga esta, también en el mundo, esta necesidad de demanda de proteína de alta calidad, como es la proteína bovina, de la carne de vaca, nosotros sabemos hacerlo, el mundo lo requiere, con lo cual hay un buen futuro, por así decirlo, en lo que es ganadería.
0: ¿Cómo evaluás, otra cadena, ¿cómo evaluás los anuncios realizados por Juan Pablo Valdés el fin de semana?
1: Bueno, nosotros siempre decimos y reconocemos en general, en los últimos años tuvimos un gobierno provincial que apoyó al sector privado, que entiende que el campo es el motor del crecimiento, digamos, el motor económico de la provincia, porque realmente es así. Imagínate que el 62% del territorio está ocupado por unidades productivas ganaderas, o sea, hay una ocupación territorial, la ganadería es un sector que en términos de valor bruto de producción aporta casi 1.000 millones de dólares al año, o sea, y el gobierno responde con una carga impositiva baja, con un apoyo, un fomento y siempre un espacio de diálogo y de consenso, con lo cual entendemos que es amigable y muy empático y tenemos un aliado. Las medidas fueron muy buenas porque los ciclos de producción, sobre todo en el campo, son de mediano y largo plazo. No es que vos decís, bueno, yo quiero levantar el stock ganadero del país y lo hago de un año a otro, ¿no? Sí. Tienen que mínimo 4 o 5 años porque, bueno, la vaca se tiene que preñar, el ternero tiene que recrearse, después tiene que tener aptitud materna, convertirse en madre. O sea, es un ciclo de 4, 5, 6 años. Con lo cual las herramientas financieras siempre favorecen y sobre todo por la cultura y la mentalidad que tiene el productor de campo. En general arriesga, apuesta, no especula, no es que busca...
0: No es que tampoco tenga mucho margen para hacerlo, ¿no? Es la inmediatez y es la naturaleza la que le está... Es el que le va llevando adelante, digamos, su actividad, la que va marcando el ritmo de su actividad, ¿no?
1: Claro, pero cuando le va bien, no sigue apostando, digamos, y dice, bueno, tengo un ganado y mejor mi calidad, o busco más, mejorar incrementar la cantidad de vientres, porque, bueno, en definitiva es un medio de vida, pero también una pasión y hay mucho afecto con esta, con esta actividad. Entonces, en general, el productor apuesta, no especula. Entonces las herramientas financieras y los recursos que vengan con algunas programas de tasas subsidiadas es 100% volcado a producir más carne, y más carne genera mayor facturación y bueno, y trabaja entonces la veterinaria, y trabaja el alambrador, y el que vende postes, y los camiones, y el que vende balanceado, o sea, es todo un círculo virtuoso, ¿no?
0: Totalmente, totalmente. Bueno, Juan, más allá de esta realidad, más allá de este presente, más allá del éxito de la fiesta, que sin dudas estuvo coronada por la presencia del público, ¿cómo se están preparando los productores correntinos por el fenómeno del Niño? Porque lo que se viene, dicen los expertos, es algo muy muy intenso, similar a lo que vivimos en el 98, ¿no?
1: Bueno, a ver, la verdad que desde el punto de vista de la información y la prevención estamos mucho mejor porque, bueno, antes el 98 vino. Y ahora hay conocimiento, sabemos que está 100% confirmado que el fenómeno del Niño extremo se dio o se va a dar, que tiene que ver con, digamos, temperaturas más altas en el Pacífico, ahí en la altura del Perú, de Ecuador. Bueno, ese es el efecto que genera y que después viene la masa. Entonces, sabemos que se va a dar, la provincia, hay prevención, hay una tarea de limpieza, de todo lo que tenga que ver con canales. Obviamente nos agarran mejor que en el 98. En el 98, eso son estudios del INTA, lo que estoy repitiendo. Nosotros sí. tomamos contacto siempre con el INTA, digamos, donde nos comentan. En el año 98 la provincia tenía, digamos, el porcentaje de agua era creo que del 60 y pico, y hoy estamos no llegando al 50, con lo cual hay una mejora en cuanto a cómo nos toma el inicio de este fenómeno. Y después que, bueno, si se da en primavera o verano, siempre es más beneficioso que si te agarra en otoño, como fue el año pasado, fue en el 98, que arrancó en febrero, marzo, y el pico fue en Semana Santa, donde los días son menos sol, más corto, el agua no se va. Si esto arranca en octubre, noviembre, con mucho calor, por ahí puede ser, va a ser crítico, pero siempre es mejor que sea en esas estaciones, digamos, donde el agua evapora más. Y después, bueno, hay prevención, pero bueno, hay parte, la provincia es muy plana, hay todo, hay casi un 50% del territorio de la provincia que es muy plana, donde el agua, si viene tan abundante como se dice, se va a quedar y el agua, el pasto se pudre y las vacas no pueden comer, con lo cual va a haber que tener todo unos planes de contingencia, de saber a ver qué, si las vacas se pueden llevar a la loma, a las zonas altas, a dar de comer, pero bueno, todo va a depender de cuán grave realmente sea. Sí estamos con mucho más conciencia, preparados, limpiando canales, limpiando cunetas, también los municipios están trabajando fuerte. Hay claramente una deuda, si se quiere, de canalización y sistematización de la provincia, que sí lo hizo, por ejemplo, Paraguay, que son obras que, bueno, que lleva más tiempo, que bueno, ahora lamentablemente no, ya en un plazo tan inmediato no se puede hacer, pero sí se está haciendo todo lo que se pueda, como para tratar de que nos agarre lo mejor posible, ¿no?
0: Bueno, Juan Martín, muchas gracias por tu tiempo, felicitaciones por la Expo, a seguir trabajando, porque el hombre de campo sigue trabajando, no tiene descanso, y seguiremos en contacto para seguir de cerca, bueno, todo esto que se viene, como decíamos, del tema del Niño, y también para dar las buenas noticias que el campo nos tiene acostumbrado también, por lo menos en términos de resiliencia ante las crisis, ¿eh? Gracias por tu tiempo.
1: Muchísimas gracias, muchas gracias a ustedes por el apoyo y la difusión de siempre, ¿eh? Estamos en contacto.
0: Gracias.
1: Un abrazo.
0: Juan Martín Meo, presidente de la Sociedad Rural de Corrientes, con nosotros.
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0: Muy bien, 5 minutos finales de Arriba Todo el Mundo. Frenkie, ¿por dónde anda, Frenkie?
4: Volando la ciudad, Diego, y sobre todo comentando un poco acerca de sobrevolar y volar. En este día se ha comunicado desde la facultad de la UNE en lo que respecta a la facultad de veterinaria. Un comunicado en el que trabajan un caso de un murciélago que tuvo justamente rabia y alertan en el buen sentido, esto es no para desesperar a la gente, pero sí a tener en cuenta que se ha registrado un caso de rabia en este murciélago que les comentaba. Justamente lo que se recomienda desde la facultad es justamente no tocarlo, evitar cualquier tipo de contacto y sobre todo la prevención de tratar de no matarlo por ahí en el miedo. A veces la gente tiene esta reacción inmediata de atacar al murciélago ante un susto.
0: ¿En qué zona, Frenkie?
4: ¿Cómo?
0: ¿En qué zona se lo vio al murciélago?
4: Ah, claro, no. Lo registraron. Hay un equipo especialista que se encarga del estudio de esto. En la zona del barrio Aldana sería, digamos, en cercanías a la facultad. Trabajan en conjunto con la facultad de la ciudad de Resistencia, con un centro médico especificado en esto. Y justamente alertan desde hace años la posibilidad de ante estos registros tomar las precauciones pertinentes, ¿no?
0: Perfecto. Bueno, alerta entonces murciélago con rabia apareciente que está circulando, dando vueltas por la zona de la Facultad de Veterinaria y Agronomía. Muy bien, gracias Frenkie, hasta mañana.
4: Abrazo.
0: Hasta mañana, ahí estaba Frenkie Acevedo con nosotros. Señor Gonzalo.
2: Bueno, déjame contarte algo más, porque se disputó la segunda fecha de la Liga Provincial de Básquet este fin de semana.
0: ¿Qué transmisión se mandaron? Nos mandamos, vamos a chapear también nosotros.
2: Más vale.
0: Nos mandamos con la red, papá.
2: Más vale, muy bien. Che, bien, gracias a...
0: Impresionante.
2: A todos los que siguieron de cerca.
0: El streaming, no se pierdan el streaming, ¿eh? Bueno, la red corriente es ok.
2: La red corriente es ok, está obviamente, está el partido, están las notas, está todo allí. Aquellos que quieran verlo o aquellos que quieran revivirlo, no tienen más que
0: lentamente
2: que ingresar,
0: transformándose en la bitácora del básquet de Corrientes.
2: No sé si,
0: por favor.
2: No sé si tanto, no sé si tanto, pero bien. Bien, contentos estamos. Fue victoria de Córdoba. Muy buena victoria de Córdoba frente a Fútbol de Esquina, 84-68. Los chicos marcaron la diferencia, la intensidad que tienen esos jugadores en el equipo de Gustavo Vega. Bueno, arrancando por Valentino Jordan, me acuerdo del chico Monty, Zambón, la verdad, unas piernas, la intensidad defensiva es lo que marcó el partido, es lo que decía Franco Alegre, el base y muy buen jugador que tiene Fútbol. Porque había arrancado mejor el equipo visitante, sacando alguna diferencia importante, sin embargo reaccionó Córdoba a partir de la defensa, de la intensidad, y con eso poco a poco fue ganando en ofensiva para quedarse con el partido 84-68. La diferencia es amplia, incluso dentro de un juego que fue parejo, pero en el cierre lo terminó pasando por arriba el equipo de Córdoba. Vamos a escuchar bueno, hablábamos de los pibes, vamos a escuchar a uno de los experimentados. Pablo Quagliosi, el base de Córdoba, dialogó con nosotros después del partido. Un fragmento al menos para ver las explicaciones del triunfo de Córdoba frente a Fútbol.
5: La verdad que un lindo partido. Nosotros por ahí jugamos a subir el ritmo del partido. Nosotros tenemos 10 juveniles. 10 jugadores, como dijimos, nosotros tenemos los mejores juveniles que pueden haber acá en la provincia, nosotros creemos, y ellos suben a darle un cambio de ritmo al partido, que por ahí nosotros, los más viejitos, entramos con ese cambio de ritmo que dan ellos y aprovechamos, queremos aprovechar esa la idea.
2: La intensidad que ponen en defensa, tremendo, fue la clave hoy.
5: Impresionante, es lo que el profe nos remarca todos los entrenamientos, estamos entrenando 2 horas, 3 horas por día, a esa intensidad, el ritmo que nosotros queremos llevar y por suerte hoy se pudo ver reflejado.
2: Si bien la diferencia fue importante, el partido se quebró recién en el cierre. Fue 84-68, pero siempre pareció que estaba para cualquiera en todo momento.
5: Sí, ellos tienen un buen equipo, hoy le faltó el Chino González. Es un equipo que nosotros sabíamos que teníamos que hacernos fuerte de local acá, porque este torneo no te da tiempo a que vos tengas una caída o un traspié. Queremos los dos estar en la parte más alta del grupo y hoy era importante llegar a una victoria.
2: Pablo Quagliosi, entonces, refiriéndose al triunfo de Córdoba frente a Fútbol en la noche del sábado, 84-68. Esta fecha, la segunda del provincial, arrancó el jueves con la victoria de Juventus ante el Tala 64-48. Continuó el viernes el clásico del sur provincial.
0: Sí.
2: Triunfazo de San Lorenzo de Montecaseros.
0: Ahí tenés.
2: En condición de visitante, le ganó a San Martín en Curuzú 78-76. Triste estaba mi amigo Rulo por este resultado. Sí, un cimbronazo. Bueno, Colón de visitante le ganó a Sportivo 68-53. Colón, que es uno de los candidatos también.
0: Ganó dos partidos, ¿ya?
2: Ganó dos partidos, los dos primeros que ha jugado. Le ganó a Pingüinos en el debut, allí estuvimos. Y derrotó a Sportivo, que hace su debut justamente en esta categoría. Y Pingüinos, primera victoria. Le ganó a Español de Santa Lucía 85-66. Primeras fechas, la segunda en este caso, del provincial de la Federación. Fin de semana estamos viendo, che. Nos vamos a ver a San Lorenzo Montecasero jugando en Capital.
0: Cero. No, acá.
2: Viene a visitar el Tala.
0: Bien,
2: vamos con Colón San Martín de Curuzú. Hay lindos partidos,
0: sí, Colón San Martín de Curuzú.
2: Pingüinos Córdoba.
0: Sí,
2: hay lindos partidos. Todavía no lo definimos, pero ¿Para dónde vamos este fin de semana?
0: Bueno, 9:59, tenemos que dejar, ¿eh?
2: Nos fuimos.
0: Nos fuimos. Regresamos mañana.
2: No hay el Deportivo hoy, ¿eh?
0: Para hacer arriba todo el mundo. El Deportivo no, transmisión de... ¿Qué partido?
2: Independiente. Lanús Independiente, desde las 4 con la previa, a las 5 el partido a través de la 107.1. Así que con el Deportivo nos reencontramos mañana también.
0: Chau, Gonzalo, hasta mañana.
2: Hasta mañana.
0: A las 6 para hacer arriba todo el mundo.

0: y ojalá hayan valido la pena. De parte de todo el equipo de Arriba Todo el Mundo, Tere, Diego, Fabián, Gonzalo y Frenkie, gracias por estar del otro lado. Mañana, de vuelta desde las 6. ¡Arriba Todo el Mundo!
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0: ¿Qué tal? ¿Cómo les va? Muy buen día. Estamos arrancando una emisión especial de regreso. Soy Martín Varela y junto a todo el equipo periodístico de LT7 y Canal 13 de Corrientes estamos listos para acompañarlos en el arranque de esta semana, en un día en donde recordamos al libertador José de San Martín. He recibido varios mensajes de gente que, bueno, de alguna manera nos interpela respecto de la memoria histórica argentina, de cómo se fue diluyendo algo que en las currículas educativas, fundamentalmente en la escuela primaria, era sacro. O sea, recordar a nuestros padres fundacionales, y vaya que San Martín lo es. Así que tenemos una mañana especial. La ciudad, semidesierta.
1: Vacía.
2: No hay nadie.
0: Absolutamente.
2: Lugar para estacionarse consigue.
0: Sí, y ni los estacionamientos privados están abiertos. Claro. O sea que, evidentemente, hasta los propietarios de estacionamientos privados dijeron, nada, si va a haber lugar para estacionar, ¿para qué abrimos nosotros? Sí, okay. Y se han tomado el día. Sí, una mañana muy gris.
3: Sí, yo pensé que veníamos a un programa de radio, no a un partido de pádel, pero bueno.
2: Varela tiene misma zapatilla de pádel que tengo yo. Yo la tengo en otro color nomás. Sí, sí, sí. Me di cuenta.
3: Porque ahí vemos la mitad para arriba, pero la mitad para abajo es...
0: Yo reconozco que salgo, que hoy termino de trabajar y me voy a jugar al pádel. Hay otros que van a inflamar su abdomen.
3: Y está bien, gracias a Dios.
2: Ah, yo lo hice todo el fin de semana, estoy más hinchado que...
0: Están. Sapo. Perfecto. ¿Cómo volvió de su tratamiento psiquiátrico, Diego?
3: Mira. No.
0: ¿Y acá hubo alguien que dijo que se fue a un tratamiento psiquiátrico?
3: Seguramente en algún momento lo necesitaré.
1: Y todos
3: lo van a necesitar en algún momento. Pero en este caso no fue psiquiátrico, fue este...
0: ¿Psiquiátrico? No, ¿por qué? Psiquiátrico. Podés tratarte psicológicamente, pero psiquiátrico.
1: Claro. Es lo mismo.
3: No,
2: es lo mismo.
3: No, es lo mismo.
2: Por favor. Mira que en el chat te están pegando a vos,
0: por favor. Pero por favor, con tal de no perder una discusión, dice cualquier cosa.
2: No. El psiquiatra puede medicar y el psicólogo no.
3: Como el psiquiatra es médico. Vamos a partir de la base.
2: El psicólogo es licenciado. Licenciado en psicología.
3: Necesito un psicólogo, no, entonces no un psiquiatra.
1: Pero ojo que la psiquiatría no...

0: pandemia, ¿no? Yo me acuerdo que en un programa nuestro leíamos con Diego, cuando arrancó la pandemia, las declaraciones del presidente del Banco de Inglaterra, que no recuerdo el nombre en su momento, pero que hizo una declaración política de mucho peso. Dijo, de esta pandemia van a surgir los líderes que lideren bien fortalecidos, y el que comete un error se va. Y dicho y hecho. Porque Trump y Bolsonaro, que subestimaron la pandemia, dijeron, Trump llegó a decir que había que tomar lavandina. Si no me equivoco, ¿se acuerdan?
1: Sí, replicado por la Viviana Canosa.
0: Sí, con un vaso de lavandina, la cosa así. Bueno, así le fue. Así le fue. Trump.
2: Pero volvió. Y bueno, Bolsonaro perdió, pero volvió el hijo.
0: No, no, pero perdieron sus dos reelecciones.
2: Sí, perdieron, sí.
0: Las dos. Pero... O sea, con un impacto en la opinión pública claramente negativo. Bueno, la consigna es la siguiente. Si la elección fuera hoy, Milei versus el gobierno. Perdón, Milei versus el kirchnerismo. ¿A quién votás? ¿Por qué? Porque ayer tuvimos un programa en donde de alguna manera se analiza una semana política bastante particular. Se dio a conocer un índice de inflación que otra vez muestra a la inflación subiendo. El gobierno termina de reconocer que no tiene los números para avanzar en la reforma política que busca suspender las PASO y pasa el debate a diciembre. Y los gobiernos provinciales que venían trabajando de manera coordinada con el gobierno para colaborar con algunos proyectos, le anticiparon de manera directa al gobierno nacional en diferentes reuniones, por ejemplo, la del Norte Grande y los gobernadores en Posadas, que primero quieren la agenda de gestión y después discutir la agenda legislativa. Esto refleja un momento particular del gobierno. Y en las consultas de opinión, las consultoras están mostrando que el gobierno necesita de aliados y necesita de ese sector anti-kirchnerista no tan duro para eventualmente ganar la elección del 2027 si es que la cosa, bueno, se mantiene como hasta ahora. Ayer entrevistamos a Gustavo Córdoba de Subán Córdoba y él de alguna manera da a entender que salvo que la economía se transforme y muestre una recuperación asombrosa en términos de consumo, ve muy complicado a Javier Milei. Es más, hasta no descarta que Massa tenga chances electorales de volver, como diciendo, la gente se define más por lo que no quiere votar que por lo que quiere votar. Yo recuerdo que en su momento, antes de la segunda vuelta electoral, con Diego lo entrevistamos a Gustavo Córdoba y nos dejó un panorama teóricamente demasiado optimista a favor de Massa, diciéndonos, de un lado hay una construcción política, del otro lado no hay nada.
2: Sí,
0: hay una, claro, hay una improvisación. Ahí está la captura de pantalla que no tiene que ver con nuestra publicación, sino con lo que él también decía en otros medios. Massa obtiene ventaja sobre Milei de casi 3 puntos, dice Subán Córdoba, qué sé yo, una semana de la segunda vuelta electoral. Después perdió por 12, Massa.
2: O sea, le erró por 15.
0: Le erró por 15 puntos.
2: El mismo que dice ahora que... ¿Milei podría perder las elecciones?
0: Y que viene complicado y que eventualmente la dinámica negativa de una gestión desgastada podría, bueno, condenarlo. Está bien. Yo lo que digo es que todas las consultoras, la gran mayoría, han quedado bastante golpeadas. Porque, bueno, Milei es un fenómeno político muy particular. Y yo más que apuntar a Milei como el creador de un fenómeno político, yo creo que Milei es la corporización de un estado de ánimo de la sociedad en su momento, y ahora la gente tiene, seguramente después de 3 años de gestión, otro estado de ánimo. Habrá que ver cuál de los dos se impone, si el anti-mileísmo o el anti-kirchnerismo. Yo soy un convencido, para mí hay una mayoría consolidada anti-kirchnerista, pero también es cierto, la gestión de Milei, con los números económicos en la mano, fundamentalmente los del día a día, la gente común, viene bastante complicado. De hecho, ayer CAME dio a conocer una estadística negativa otra vez de caída del consumo respecto del Día del Niño, 2,5% menos en la comparación interanual. Faltaría escuchar a Marcos Galperín, ¿no?, el dueño de Mercado Libre, que seguramente va a salir a decir, yo aumenté 40% las ventas online. Yo sinceramente creo que el capítulo Galperín, Mercado Pago y Mercado Libre merece un tratamiento en particular. Es un fenómeno bastante intenso del momento argentino. Porque ustedes vieron que también ahora hay un debate respecto de cómo se ha endeudado la gente. Y cómo está entrando en mora la gente para pagar sus deudas. La gente se fue endeudando porque le costaba llegar a fin de mes.

0: Y muchas veces recurrió a ese manotazo de ahogado de tomar el crédito fácil que te ofrecen a través de una billetera virtual sin ponerle atención a las cláusulas pequeñas de cómo se pueden potenciar los intereses en mora. Para que ustedes se den una idea, esto está estudiado, en los préstamos que ofrece, por ejemplo, Mercado Pago, ante determinada cantidad de tiempo en mora, el interés puede llegar a 1.300%.
1: Un día con Cristina creo que hicimos acá a la mañana un análisis y el costo financiero anual rozaba el 1000%, era 997%, una cosa así.
0: Es una barbaridad.
1: Algunos lo planteaban de tratar de justamente hacer una, no a la palabra denuncia, pero exponerlo como un intento de usura.
0: De hecho, hay denuncias. La Secretaría de Defensa del Consumidor ya reconoce que hay denuncias por cláusulas encubiertas y por, claramente, contratos leoninos. Así que, bueno, esto dejémoslo ahí. Estábamos hablando fundamentalmente el tema de cómo estaban cayendo las ventas. Entonces yo creo que estamos frente a un momento muy particular, donde seguramente esa mayoría antikirchnerista, de ninguna manera quiere irse para atrás, pero también está el estado de ánimo que genera sobrellevar este ajuste de las cuentas públicas que durante 3 años ha mostrado una caída del poder adquisitivo en términos reales y fundamentalmente una caída del consumo, lo que compromete muchos empleos. Bueno, esto le estamos preguntando hoy a ustedes que están en su casa disfrutando del feriado, tratando de distenderse un poquito. Lamentablemente otra vez la consulta tiene que ver con cuestiones políticas y yo siempre digo que cuando hablamos de cuestiones políticas la gente por ahí no se engancha tanto. Es como que está muy pendiente del día a día. Ayer recibí un mensaje, esto para Gustavo, que habitualmente maneja información policial de la buena. Un amigo conocido de Saladas me habla de que hay un escándalo en la comunidad porque después de la fiesta de la fuerza, aparentemente un cuadro femenino de la fuerza policial saladeña fue retirada del lugar de la fiesta con el rostro desfigurado por golpes. No conozco los detalles, pero se habla de que el que agredió a esta efectivo mujer femenina,
2: Cabo, 29 años,
0: fue su pareja, que también es policía, según lo que me dice mi amigo saladeño. Hoy quisimos consultar con las fuentes policiales a quienes consultamos, pero muchos están de franco y han pedido disculpas, pero van a buscar información. Si no es hoy, es mañana el tema de la confirmación. Ahora, si esto se confirma, creo que otra vez pone en superficie un tema que en algún momento tocamos cuando se tocó el tema del salvaje asesinato del hijo del ex jefe de policía de la provincia de Corrientes, en San Cosme, si no me equivoco, sí, por parte de otro cuadro policial, porque su ex esposa tenía una relación ahora con esta persona. O sea, ¿están todos los policías que pasan el filtro de la capacitación aptos psicológica o psiquiátricamente para ser efectivos policiales, para llevar un arma? Es una pregunta que, lógicamente, cuando aparecen estos casos extremos, se legitima sola. Porque la verdad es que si tenés un policía que agrede hasta desfigurar a su pareja policía en el medio de un escenario en donde todas las políticas de alguna manera comienzan a contemplar que la violencia de género es de lo más inaceptable, la pregunta surge naturalmente. Vamos a ver si podemos conseguir información oficial hoy. Un día complejo por el feriado. Si no, será mañana. Pero el dato me hizo mucho ruido. Cuando lo recibí ayer, dije, lo voy a consultar. Vamos a ver si podemos ir de alguna manera filtrando esta cuestión.
2: No sería en la fiesta la habría golpeado y la habría retirado de la fiesta y después las agresiones habrían sido en la casa.
0: Ajá. Y siempre en potencial porque todavía no está confirmado.
2: Sería en la casa delante de los hijos. Ella terminó en el hospital donde está, digamos, hasta ayer a la tarde no seguía en el hospital por una decisión personal. No quería volver a su casa.
0: El temor, claramente. Bueno, Está en superficie este tema. Yo creo que la policía debe tomar esta cuestión de manera integral, porque otra vez, imagínense, en el episodio anterior teníamos un demente que porque no pudo sobrellevar la ruptura de una relación, cuando se enteró que alguien tenía una relación con su ex esposa, fue y lo mató. Aparte, hizo el recorrido desde Capital hasta San Cosme para ir y concretar el asesinato. Y dejó en muy mal estado también a su expareja. Un caso conmocionante, porque además también vienen de familias policiales, o sea, eran descendientes de policías activos y notorios. Entonces, otra vez este tema arriba de la mesa, a discutirlo. ¿A quién le damos un arma? ¿A quién le damos un uniforme policial? ¿Tenemos certeza de que están aptos mentalmente para ejercer con responsabilidad semejante desafío? Una pregunta que surge casi naturalmente.
3: Uno se pone a pensar respecto a esto, Martín, y tratando de buscar la reflexión. Digo, ¿son casos testigos o son casos aislados? Esa es la pregunta, porque si son casos testigos, bueno, vos decís, esto es una toma de una generalidad, pero sin embargo no son muchos los casos. Es cierto, los casos que ocurren son estremecedores, son muy, que uno se pone en el lugar de la víctima y dice, no, la verdad esto no debería ocurrir, no debería estar pasando. Y en definitiva la policía también forma parte de una sociedad que demuestra muchos casos de violencia.
0: Está bien, pero pausa acá. Yo coincido con vos en que si uno enfoca en lo estadístico, probablemente sea lo menos. Ahora, como estamos hablando de que no es un pintor, no es un periodista, no es... O sea, estamos hablando de alguien que va a tener un arma en la mano.
3: Sí, sí. Es cierto, ahí radica la observación más puntillosa del tema.
1: Exacto. Y que tiene el monopolio del uso, sí, de la fuerza, pero, como es...
2: Perdón, no está mal, son 6.000 policías más o menos lo que hay en corriente. Si vos me decís eso, que este hecho es...
0: Y no es un fenómeno de la policía de Corrientes, claro, debe pasar en todas las policías.
2: Si vos me decís, este es un caso testigo, digamos, decís, bueno, la verdad que eso, tenemos 6.000 que es tan complicado.
3: O es un caso ahora, testigo, o es un caso aislado.
2: Claro, si es un caso aislado, decís, uno sobre 6.000 y bueno, se le pasó al psicólogo.
0: A ver si se entiende bien hacia dónde apunto. En la capacitación, ¿tenemos certeza de que el apto psicofísico es estricto? Esa es la pregunta que flota. O sea, porque vos podés formar a un policía para enfrentar situaciones extremas. Ahora, en ese proceso de capacitación, los que saben de esto, ¿se metieron en la cabeza de los que forman? ¿Saben quién es quién? ¿Da el tiempo, da la capacitación, da el recurso humano para hacerlo? O sea, preguntas que flotan naturalmente, porque como dice Diego, si uno mira lo estadístico y uno puede llegar a decir, bueno, no, si son dos casos sobre 6.000, es lo de menos. Ahora, como vos sabés que tenés que ponerle un arma a alguien y un uniforme, y además ser servidor público, yo creo que el ajuste de capacitación debería ser mucho más estricto, sí, que cuando formás, qué sé yo, a un abogado, por decirte. A pesar de que los abogados también tienen sus casos que son bastante controversiales.
3: Es cierto, pero coincido con lo que marca acá Ignacio, que el policía tiene el arma.
0: Claro.
3: Tiene el arma.
1: Claro. Y por ley es el único que puede ejercer la fuerza.
3: Sí.
1: Por
3: sí,
1: ley pero, es el pero único hay, que puede sí. ejercer la fuerza.
2: Hace poco condenaron a un policía por el abuso sexual de su hijastra. El año pasado condenaron al jefe de drogas peligrosas por narcotráfico. Es un corriente.
0: Sí, sí. Pero, a ver, si vos le pones la lupa a todas las policías, te vas a encontrar con casos así en todos lados. Lo que ocurre es que somos correntinos y por ahí nos preocupamos por lo que pasa con la policía de Corrientes porque estamos acá. Y obviamente lo que queremos es respuestas, fundamentalmente, ¿no? Porque cuando pasan estos casos, y hace ruido. Hace ruido. ¿Cómo un policía que supuestamente tiene que tener una formación en las cuestiones de violencia intrafamiliar y de género va a terminar haciendo lo que se conoce que supuestamente hizo con su esposa, que también es un cuadro policial? Una cosa de locos. Claramente ya no puede tener el uniforme ni desempeñarse dentro de las fuerzas. Un peligro para el resto de la ciudadanía. Bueno, ayer Diógenes González, el diputado nacional, resumió un momento político muy particular de la relación entre las provincias y el gobierno. Las provincias le dicen ahora al gobierno que para avanzar con la agenda legislativa, primero se concreten las cuestiones pendientes de gestión. Bravo por los gobernadores, que durante mucho tiempo esperaron promesas, no las concretaron, y ahora el gobierno, que tiene urgencia para sacar una serie de cuestiones vinculadas con la agenda legislativa, debería cumplir con lo prometido. ¿Mm? El caso de la tarifa diferencial para el norte argentino de la energía eléctrica es un caso testigo. El sur ya tiene ese beneficio y el proyecto lo hizo en su momento Máximo Kirchner. Recuerden esto. No lo olviden. En el sur, cuando hace frío, la tarifa baja considerablemente para que la gente calefaccione sus hogares. ¿Y en el norte qué pasa en el verano? ¿La tarifa es diferencial? No. Argentinos de primera, argentinos de segunda. ¿Mm? Clarito.
3: Podríamos decir que gracias a esa reunión de posadas es que se visibilizó o el país observó
0: ¿seguro?
3: Que existe esto en el norte.
0: Con Juan Pablo Valdés como voz cantante, porque fue, de acuerdo a los medios nacionales, la voz informante de la cuestión. Yo creo que no de manera casual, porque las provincias del norte reconocen que Corrientes, por la particular situación de tener una usina productora de energía, que es la que provee al 50% de los hogares del país, llamada Yacyretá, y que está en nuestra provincia de Corrientes, tuvo al gobernador de Corrientes como voz cantante. O sea, no es menor, y esto hay que discutirlo porque tiene que ver con lo que paga la gente día a día, ¿no? Con lo que le cuesta la factura de luz. Bueno, ganó River.
1: Volvió a ganar River después de...
2: Se despere a un gigante.
1: Gran título del diario Época en el día de hoy.
0: ¿En serio? ¿Ese título puso?
1: El diario Época tituló la victoria de River.
0: ¿Y quién titula en el
1: Época? No lo sé. No trabajo allí.
0: Porque me acuerdo que una vez en una final de la Libertadores, que le hicieron dos goles en tiempo de descuento, alguien puso River cayó como un gigante.
2: Exactamente, cayó como un gigante.
1: Bueno, cayó el gigante y ahora se está desperezando.
0: ¿Cómo que como un gigante le hicieron dos goles en el tiempo de descuento? Pero por favor,
2: o sea, perdón,
0: cayó como un papa frita, cayó. Gigante.
1: No, esa final había jugado. River venía
0: a cállate, no pierdas la objetividad.
1: Yo digo.
0: Vos en tiempo de descuento.
2: ¿Te das cuenta que no es que gano empata, gana nomás, gana nomás el dictador, acá el dictador de bola, lo que él dice y nada más.
0: Espera. Te desafío a vos.
2: No, es gigante.
0: Te desafío a vos, sí. Hacé memoria activa.
1: Sí.
0: ¿Cómo le empató Flamengo a River?
1: No, pero un mal pase de Prato abriendo hacia la derecha para Montiel cuando se tiras a la luna y se termina el partido.
0: No, y aparte, ¿a dónde estaba Montiel?
1: Sí, Montiel había
0: pasado. Cuando termina la jugada se ve claramente que el ayudante de campo le dice, quédate acá.
1: Y sí, está bien.
0: Bueno, entonces, o sea,
2: un gigante fue ganar 1-0. ¿Qué hacen los equipos grandes? Y siguen atacando. Después tener lo que prefieren patear la tribuna.
1: Y
2: se dicen grandes.
1: Pero más allá de eso.
2: No importa, no discuta con el tirador de goles porque él siempre tiene la razón.
1: Ese año
2: siempre.
1: 2019 River había mostrado el mejor fútbol que yo vi con memoria y con conciencia. Más allá del 2018, más allá del 2015.
3: Con memoria tal vez, porque con conciencia no creo.
0: Con conciencia claro, no. Porque evidentemente perdieron a Libertadores. Era la más fácil de ganar.
1: No, sí,
0: Flamengo no había pateado el arco.
2: Flamengo tenía un cuadrazo, era.
1: Bruno Enrique.
2: Pero la apuesta estaba en 80-20 a favor de Flamengo antes del partido. Dale.
0: ¿Y cómo fue el partido?
1: Y un baile descomunal el primer tiempo. Y se pierde la posesión en el segundo.
2: Disculpame.
0: ¿Cuántas opciones de gol tuvo Flamengo antes del empate?
2: Disculpame.
0: ¿Te desafío?
2: Disculpame. Me acaba un oyente me dice: sí, está bien. A River le hicieron dos goles en tiempo de cuenta. A Boca le hicieron un gol sacando el medio campo en una final de Libertadores.
1: Sí.
2: Y me va a decir: ah, entonces le hicieron un gol como papa frita.
1: Perdón.
0: Yo no quiero caer en el
2: como olvidado. Papa frita.
0: Sí, te
2: son papa frita.
0: Esperá, la discusión River Boca para mí acá.
1: Espera, te contesto. Te contesto histérica.
0: Sí, tenés razón, como papa frita. Diciendo.
2: Papa frita.
0: Pero yo no pongo en el diario que papa cayó frita. Como un gigante.
2: ¿Y porque no trabaja en el diario?
0: No.
2: ¿Sabés
0: por qué no pongo? Porque le tengo miedo al ridículo. Vamos a la pausa.
2: Papa frita.
0: ¿Vos, Pepe?
1: Para mí había sido un gran año River que
0: este
1: lo pierde.
0: Es irrecuperable, pero vos...
1: Papa frita. No, para mí había River... Ahí está bien. Ahora no sé si...
0: Sí. ¿Te hacen un gol en tiempo de encuentro en la final de la Libertadores?
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0: Bueno, estamos compartiendo la mañana de regreso por LT7 y Canal 13 de Corrientes. Son las 10:39. Hoy tenemos un pronóstico de máxima de 21 grados. Está media rara la mañana, ¿eh?
1: Sí. Hasta hace un ratito decía que estaba lloviznando, obviamente no, pero el sistema del... De la temperatura del celular, decía que estaba lloviznando en Corrientes, es una cosa de loco.
0: Bueno, es que estaba medio chispoteando, no.
2: La imagen del puente, hay una neblina, aparte está ahí. Sí. Estábamos hablando fuera del aire, hay mucha gente que se está cruzando hacia Paraguay para ver a Boca mañana. Me pasaron un par de fotos unos amigos. En el puente no se ve, arriba del puente no se ve nada.
0: Sí, sí.
2: Así que circular con precaución, obviamente, está de más decirlo, pero hay una neblina que está verdaderamente muy espesa y de que está dificultando la visibilidad. Hay pronóstico de lluvia para las primeras horas del martes acá en Corrientes.
0: Vamos a conversar con Alfredo González, presidente de FECHACO. Ha tenido la gentileza de atendernos. Cuando uno comienza a mirar los números del consumo, de la actividad económica, recién dábamos a conocer los números de CAME en la comparación interanual por el Día del Niño y la caída del 2,5. Bueno, también hace ruido que en la actividad económica PYME cayó 7% en julio. Así que vamos a tratar de entender un poco este fenómeno que para muchos resume lo que está ocurriendo con la gente en la calle, con su salario y con su capacidad de poder adquisitivo. Alfredo, buen día. Lo saluda Martín Varela. ¿Cómo le va?
3: Buen día, Martín. Para vos y todo el equipo ahí que están haciendo patria ahí.
2: Como corresponde.
0: Estamos cumpliendo con un trabajo que nos gusta mucho, Alfredo. La verdad que le agradezco las palabras, pero tenemos, creo que los cuatro que estamos acá, el privilegio de hacer algo que nos gusta mucho. Bueno, Alfredo, a ver, ¿cómo nos resume este momento del consumo y de la actividad PYME?
3: A ver, es muy difícil resumir porque esto es viene hace un tiempo largo, no es ahora. Uh-huh. Inclusive no es de este gobierno, digamos, no viene bastante tiempo con caídas y las PYMES siempre estamos en boca de todo, pero nadie se adueña realmente cuando están en gestión, ¿no?
0: Uh-huh.
3: Nadie se hace propio, excepto aquellos que somos empresarios pymes.
0: Está bien, perdón, lo interrumpo brevemente porque me hizo ruido lo que acaba de decir. O sea, este escenario de caída no viene del actual gobierno, sino que viene también de los anteriores.
3: No, esto viene hace mucho tiempo, caída. Por supuesto que está mucho más pronunciada en estos dos últimos años.
0: Sí.
3: Por distintas razones, ¿no? Por la forma de apertura que se tuvo hacia el consumidor final. Presta atención que te digo apertura hacia el consumidor final,
0: claro,
3: no hacia los colegas.
0: Uh-huh.
3: Específicamente porque abrieron el comercio internacional para que las personas puedan traer desde 400 hasta 3.000 dólares por mes. Esa mercadería está ingresando al país legalmente y se inyecta en la parte ilegalmente en los canales comerciales de nuestro país. Eso está fundiendo muchísimas pequeñas, principalmente microempresas, que son el gran formato argentino, como en varios de los países del mundo.
0: Sí.
3: Y eso está explicando muchísimo el consumo. Nosotros, las empresas PYME en Argentina, somos casi el 99%.
0: Ajá.
3: De ese 99%, el 72/73% somos de un formato de 1 a 10 empleados. Que
0: sí.
3: Somos micropymes. Ustedes se dan vuelta ahí en Corrientes, como me pasa a mí acá en Resistencia, la mayor cantidad de empresas son de ese tamaño.
0: Ajá. Uh-huh.
3: Que son las que producen y son las que mantienen el poder adquisitivo de la gente con trabajadores.
0: Alfredo, hay un número que también hace mucho ruido, porque desde que arrancó la gestión Milei, de acuerdo a los registros de la mayoría de las consultoras económicas, se perdieron casi 400.000 empleos. Pero se habla de que, además de los que se han perdido en las pymes, en las pequeñas y medianas empresas, hay casi 100.000 empleos, 93.000, de trabajadores en blanco que han perdido su trabajo en la industria manufacturera. O sea, la industria manufacturera más ustedes son las principales afectadas en la pérdida de empleo.
3: Sí, de hecho, todos los informes estaba leyendo hace un rato el de CAME, también pasa en las provincias, ¿no? Es realmente insoportable la cantidad de empresas. Por ejemplo, en mayo del 2023 registramos casi 477.463 empresas empleadoras privadas menos en el país.
0: Sí.
3: Un 3,3% menos que el año anterior, digamos.
0: Uh-huh.
3: Representa una... Estoy leyendo un informe de un colega aquí de Resistencia Politicón, que representa una pérdida de 6.422 firmas, más o menos. Estamos hablando de establecimientos de empresas.
0: Bueno, se nos cayó la comunicación. Qué difícil es escucharlo, ¿no? Sí. Es importante escucharlo con claridad porque está tirando datos, sí. Fundamentalmente, ¿no?
4: No entendí los datos.
0: Claro, claro. Para poder tener en claro el tema, vamos a ver si lo podemos mejorar la comunicación telefónica y de alguna manera tener bien en claro la dimensión del problema. 90.000 empleos de la industria manufacturera perdidos y más de 300.000 en las pequeñas y medianas empresas. Números muy fuertes, ¿no? Muy fuertes. Porque si uno multiplica por 4 o por 5 en los grupos familiares, vos tenés casi, qué sé yo, tenés 2 millones de personas afectadas directamente.
1: Sí, y en esto, Martín, el gobierno trató de desprenderse de esta situación diciendo, bueno, está bien, es cierto que esto puede llegar a ocurrir, pero por otro lado también se generan fuentes de ingresos, fuentes de trabajo, pero de sectores que no están vinculados específicamente a esta parte del país, por ejemplo, porque la mano de obra se genera o se multiplica o se suma.
0: Minería, ¿no? Energía.
1: Exactamente, ajá. Que no lo tenemos acá. Entonces, como dice este González, en el Chaco y en Corrientes son muchas las micropymes entre 1 y 10 y se pierden, no se recupera.
0: Bueno, Alfredo, ¿me escucha bien ahora?
3: Ahora estamos, sí.
0: Perfecto, perfecto. Usted estaba dando datos
3: es
0: y justo se...
3: Es complicada la comunicación de Corrientes a Guaraní.
0: Se cayó justo cuando usted estaba proveyendo datos y queríamos escucharlo bien porque estaba tirando números, ¿no?
3: ¿Cómo no?
0: ¿Cómo?
3: No, te decía...
0: Sí.
3: Que recibimos información nosotros desde la federación de varias establecimientos y demás, digamos, personas que nos vienen, ¿no? Decía que en la Argentina hay 477.460 establecimientos comerciales, digamos, establecimientos en el país que son empresas, y de esas hay, con relación al año pasado, casi 16.622 menos con relación a lo que fue de anual, ¿no? Estamos hablando de un casi un 3,5% menos de empresas que el año pasado, pero eso... 3,5 representan una 16.600 empresas más o menos. Si nosotros comparamos eso, o pongámosle un número de 5 empleados por empresa nada más, es una cantidad realmente inmensa de establecimientos que hoy no están funcionando de un año a otro, digamos, ¿no?
0: Seguro.
3: Y eso repercute mucho, muchísimo, en lo que es el consumo. Baja el consumo de una forma distinta. Muchas personas... empresas, microempresas se pasan la informalidad, eso también hace que el consumo sea totalmente distinto y la rueda virtuosa de generar trabajo y generar impuestos a través de las compras también se van trabando y eso se nota mucho en la baja de la recaudación, no solamente provinciales, sino nacionales, ¿no?
0: Uh-huh. Alfredo, se habla mucho de las familias endeudadas en el país, de cómo les ha costado sobrellevar la pérdida de poder adquisitivo y ahora también se habla muchísimo de este intento del gobierno de darle la facilidad a las empresas de poder acceder a créditos en dólares. ¿Cómo está observando todo esto en virtud de que estamos ya enfrentando de alguna manera un tobogán que va en dirección, en bajada, al año electoral?
3: Mira, eso de crédito en dólares está bien, digamos, principalmente para aquellas empresas que generen dólares. Es complicado para aquellas que no generamos dólares en venta, no hacemos tanto comercio exterior, principalmente exportando, porque no complicar en el momento que cualquier tipo de cambio se la economía no todavía no es estable 100%. Y eso indudablemente repercute, otra cosa fundamental, si yo voy a tomar crédito para cliente, es una cuestión de tiempo. Si yo voy a tomar crédito para comprar para hacer una inversión en bienes de capital o para hacer inversiones para comprar mercadería, eso está bueno porque desde el comercio y de la forma que uno puede llevar adelante su establecimiento. Pero lamentablemente, que son las micro y pequeñas empresas, como la gran mayoría de nuestro país, ya no hablo tanto de las medianas. Si hoy pedimos crédito para Brasil, con una presencia tributaria como se está generando acá, hasta pedir mucho tiempo crédito corriente por estar siempre flor.
0: No vamos a poder establecer un vínculo claro. Evidentemente estamos con muchos inconvenientes, no sé si de línea, de señal o qué, pero es casi...
4: Lamentablemente.
0: Sí. Estar adivinando más o menos lo que quiere decir, ¿no?
1: Un poco lo que veníamos marcando, Martín, sí, respecto a esto, ¿no? Sí. El tema del empleo, que lamentablemente afecta a todas En realidad afecta a todo el país, en definitiva, pero en esta región, puntualmente, no tenemos esa posibilidad de que esa mano de obra que está trabajando, que queda sin trabajo a raíz de esta situación de la pequeña y mediana empresa correntina, chaqueña, misionera, vaya a otro sector que hoy experimenta una prosperidad importante, como decía, la minería, el petróleo, que es propio de, Neuquén, propio de Río Negro, propio de provincias que están sobre la cordillera. Aquí nosotros, relegados de decisiones vinculadas a alguna toma fuerte de orden económico, y también, por supuesto, relegados a lo que históricamente siempre fue esta parte de Corrientes. Esto es de la energía más cara, siendo productores, esto es de no tener los beneficios fiscales como sí tienen en la Patagonia. En una región que, insistimos, Corrientes y Chaco hacen punta de lanza respecto al reclamo que algún día seguramente llegará, ¿o no?
0: Tratando, en definitiva, de poder
1: llegar a un bienestar un poquito mejor de lo que estamos...
0: Claro, uno observa mucho que el impacto regional se siente mucho más acá, porque obviamente lo que no hay en la zona es minería o energía, que son las que el gobierno entiende apalancan el crecimiento económico. Alfredo, ¿me escuchas otra vez? ¿Sí?
3: Perfecto.
0: No, ahora sí.
3: Claro.
0: Bárbaro. Ahora parece que lo tengo al lado.
1: Parece que ya no está más en Kauai.
0: Bueno.
4: No sé quién pagó la cuenta, usted o nosotros no estábamos
0: pagando. Alguno pagó la cuenta y estamos bien ahora. Bueno.
3: Nos olvidamos el ítem 30 de esas empresas que dicen abonar del 1 al 10.
0: Sí, seguro. Recién decía mi compañero acá, Diego Romero, que cuando el gobierno habla del crecimiento económico, se refiere a actividades que no son tradicionales en el país, como la minería, la energía. Y nuestra zona obviamente no tiene esas cuestiones, así que las zonas como la nuestra, que dependen mucho de, bueno, la construcción, el consumo, y sufren mucho más.
3: Sí, son 4 o 5 rubros que están traicionando a la macroeconomía, y eso está muy bueno, y Dios quiera que sigan traccionando y que sigan mejorando. Por supuesto que la labor de del gobierno nacional es cómo derrama esa en la economía real también del día a día, digamos, donde estamos lo que necesitamos, el consumo interno para seguir sobreviviendo y para seguir generando puestos de trabajo, o por lo menos manteniendo lo que están. Uh-huh. Acá en la zona, por ejemplo, en nuestra provincia, es muy fuerte la parte agropecuaria, digamos, ¿no? Uh-huh. Es el único rubro de estos 4 o 5 que están traccionando.
0: Sí.
3: Pero, por supuesto, ustedes lo saben y nosotros también acá,
0: sí,
3: no son los que generan más mano de obra, sí generan un sinnúmero de situaciones comerciales alrededor, uh-huh, pero no en la cantidad suficiente como para poder mantener los números o mantener a todo el sector privado a flote o por lo menos en competencia,
0: digamos. Alfredo, cuando usted lee, por ejemplo, a Galperín, el dueño de Mercado Libre y Mercado Pago, que dice: yo crecí un 38%, alguien está mintiendo con las estadísticas. ¿Qué le surge? Porque no caben dudas de que por ahí puede estar creciendo el comercio electrónico, pero poner en duda lo que le pasa a las empresas simplemente porque el fenómeno de la venta vía web está creciendo me parece bastante raro, ¿no?
3: Nuestro amigo Marquito. Ese sí está del otro lado del charco, ¿no?
0: Sí.
3: No, la realidad es que, más allá de tomarlo un poco con humor, no tiene nada de humor, la realidad es que nosotros medimos totalmente cosas distintas. Es perfecto lo que él mide, porque es una empresa privada y tiene los números. Pero nosotros, otra cosa, nosotros medimos el negocio de cercanía, el negocio presencial, no medimos el negocio online. De todas maneras, el negocio online no representa más del 5 o 7% como máximo en nuestro país todavía, lamentablemente. Ojalá que siga creciendo y que en algún momento sea un punto de venta de todas las pequeñas y medianas empresas también. Hoy es un punto de venta más, en muchas representan mucho, en muchas más representan menos. La realidad es que en nuestro país todavía el formato presencial sigue siéndolo. Indudablemente nos va a agarrar también la rueda que está circulando ya en Estados Unidos, que es la experiencia de poder volver a comprar presencialmente, que están tomando la nueva generación Z, digamos, ¿no? O sea que nosotros estamos en la última etapa, que no quiere decir que va a desaparecer la venta online, pero va a ser un punto de venta importante. Pero por el momento no es tanto como para poder comparar peras con manzanas, como lo hizo este señor Marco Galperín.
2: Sí.
3: Por eso nosotros no discutimos la forma, no discutíamos los números, sino las formas. Le decíamos, sí, perfecto, seguramente. Hay otra cosa fundamental que indudablemente nosotros no lo podemos hacer ni no lo queremos hacer. Digamos. Nosotros no medimos toda la venta, incluida la ilegal. En cambio, él sí puede medir, digamos, ¿no? Entonces, nosotros ahí tenemos un margen totalmente distinto también. Entonces, muchas cosas técnicas después también que hay, que indudablemente cuando a él le empezó a caer la ficha de que el error que había cometido de poder traccionar en contra del cambio, en contra de un informe que se hace a nivel federal, en las cuales somos parte corriente, Chaco, a los 24.
2: Seguro.
3: El Distrito Federal en nuestro país somos parte. Indudablemente se equivocó y bueno, esta semana ya bajó la arma, digamos, ¿no? Pero es simplemente porque además también usa un poco algo que realmente está haciendo él, un trabajo monopólico de extorsionar prácticamente a la gente con no solamente con el pago de su crédito, que son realmente con una tasa de más de 1000% anuales, que realmente son bochornosos. Y bueno, el mismo ministro Caputo lo defiende, dice que cada empresa puede poner el margen que quiera, siempre que la gente le pueda pagar y le pague o no le pague, es un problema entre el privado, dice, ¿no?
2: Sí, lamentablemente hoy estamos viendo cómo el arrastre de esta situación está provocando una caída del acceso al crédito de mucha gente, porque obviamente ya entra en mora con esos niveles de usura en términos de tasas y de intereses. Bueno, Alfredo, le mandamos un abrazo grande y le agradezco muchísimo la paciencia.
3: Un abrazo grande y bueno, gracias por leer el informe que generamos de la Federación Económica del Chaco. Para nosotros es muy importante este trabajo que venimos haciendo ya hace un año. Y esto también con técnicas internacionales, con un equipo profesional que lo llevamos adelante, también preparándonos para que aparezcan los marcos Galperín, o como me pasó a mí en los gobiernos anteriores, siendo presidente de CAME, con la auditoría de los gobiernos nacionales. En este caso, el gobierno nacional no mandó auditoría, pero sí mandó un empresario que tiene 68 mil millones de razones para defender una forma de medir las cosas y salir a favor de un gobierno que hoy, por ejemplo, no tenemos Ministerio de Nación del sector productivo. Digo, no existe hoy a nivel nacional un gobierno que tenga un Ministerio de Producción Nacional. Y creo que eso da un poco a lo que hoy estamos viviendo las pequeñas y medianas empresas, ¿no?
2: Bueno, un abrazo grande, muchas gracias. 10:57, Alfredo González, el presidente de FECHACO, en línea con nosotros. Cuando dice 68 mil millones, habla de las exenciones impositivas que recibió el grupo Mercado Libre de parte del gobierno, que dejó de pagar 68 mil millones de pesos en impuestos, ¿no? Ese, calculo yo que ese fue el escenario que plantea recién Alfredo González cuando hablaba de cómo Galperín recibe una ayuda del Estado.
1: Aparte es cierto, no se compra ni pan, no compra ni la leche por vía electrónica. Eso te vas al comercio de la esquina, te vas al almacén.
2: ¿Cómo saber cuál es el impacto en el consumo de lo que la gente compra por la web? Porque, a ver, si vos le sacas una foto a lo que se vende en los comercios tradicionales, probablemente tenés una caída, claramente, ¿no?
1: Sí.
2: Porque además, aún en tiempos de bonanza, la competencia de comprar por la web existe. O sea, la economía puede andar bien y la gente compra por la web porque, qué sé yo, ve ofertas,
5: financiación.
2: Exacto. Además, o no se quiere tomar el trabajo de tener que vestirse, ir hasta el lugar personalmente y compra así. Ahora, ¿cómo medís si eso compensa la caída en consumo? Claramente es un tema que en algún momento tendrá que dilucidarse informativamente. Ahora, lo que sí sufre es el empleo. Porque el empleo en los lugares tradicionales de venta seguramente se va a ver afectado.
1: Sí.
5: Los locales que permanecen en pie, no sé, casa de deporte, casa de... Hoy en día, del recuerdo que tengo hace 10, 15 años atrás, tienen un tercio de los vendedores que tenían antes.
4: Sí, pero eso es más allá de mi ley. Eso es tecnología.
5: Sí, claro. sin duda.
4: No importa si tuviera acá, Massa tuviera como presidente, sería lo mismo. O sea, uno puede frenar el crecimiento. A ver.
2: A eso me refería yo. O sea, ¿cuál es el impacto que tiene comer?
1: Esos son
2: rubros específicos.
1: Vos, por ejemplo, el comercio, como decíamos, el comercio de cercanía, vos comprás la leche, comprás el queso, comprás el pan, no lo hacés a través.
2: Yo te cuento algo. Mi mujer.
0: mi mujer compra en un supermercado que le trae los productos sí, a la casa.
4: Está bien. Bueno, y en la aplicación, mi hija, yo conté acá en el programa anterior, no me acuerdo si en este no, pero mi hija compró una leche de primera marca.
1: Está bien.
4: 800 pesos por la aplicación.
1: Está bien. Pero ¿cuánto repetís eso a lo largo de la semana en tu, tu habitualidad?
4: No, pero ya dejé de comprar en la esquina, digamos, una vez aunque sea, pero ya dejé de comprar.
0: Pero pregunto, pero espera, espera.
1: Pero 10 veces,
0: pero,
1: una vez.
0: Pero acá pregunto. Si vos compras por cartón, o sea, a caja.
2: El vuelto, digamos.
0: Sí. Por ahí compras y esperás que te traiga dos días. Pero cuando querés la inmediatez.
4: A la esquina.
0: Te vas a la esquina.
1: Claro.
0: Entonces, eso, sí, acá está en esa combinación de comportamientos comerciales la clave para entender qué pasa.
1: Y la combinación del comportamiento como consumidor.
0: Sí.
1: Porque, a ver, vos estás atento a todas las cajas de leche que tenés y saber cuánto te queda y si tenés tiempo de ir a comprar o si tenés tiempo de pasar por algún lugar para comprar o de hacer el pedido. Me parece que todavía el comercio de cercanía es el que le está ganando por mucho, digamos, es cierto.
0: En alimentos.
1: Ahora, vos querés comprar, no sé.
4: Ropa.
1: Sí. Ponele. Quizás ropa por una cuestión de decir, no sé si me va a quedar o no. Pero alguna, algún elemento, algún celular, no sé, algo.
0: Pero las zapatillas, por ejemplo. La mayoría de la gente compra por internet.
4: Las zapatillas, creo que zapatillas y ropa impresionantes, digo,
1: ¿sí? Zapatillas, sí, me consta de eso.
4: Pero la gran hipermercado que tenemos acá te hacen ofertas para que vos compres por el celular y te vayas a retirar al hipermercado, digamos. Y tiene un precio diferente a lo
0: diferente
4: que...
0: A góndola, sí, sí. Diferente a la góndola.
4: Entonces, a ver, eso no importa si es Milei, Massa, Alfonsín o yo el presidente. La tecnología es así. Digamos, tecnología, cuando se inventó la electricidad, no podía decir no, pero las velas en las calles...
1: Recién decía González, tecnologías y comportamientos culturales. Porque él decía, hay esta otra generación que es la que está viniendo que no le está gustando comprar de esta manera. Y eso dentro de lo que le podemos escuchar. Pero digo... Más allá de eso, hoy nada todavía reemplaza el comercio de cercanía. Seguimos comprando.
0: Por ahora. En alimentos no.
1: En alimentos.
0: En alimentos no.
1: Que digamos claramente. Que es lo que mueve, más o menos, lo que más
4: pasa,
1: mueve.
4: Que yo compro en la esquina de casa y el señor que atiende ahí le conoce a mi hija de que era así, sabe los nombres de mi hija. Y me voy a comprar la IMA. Hay hasta un lazo de
1: y sobre todo alimento. Afecto, debe ser
4: afecto. ¿Cómo me voy a comprar al tipo que sabe cómo se llama mi hija y que le cuida a mi hija cuando pasa por acá?
2: Pero ¿cuántas veces ha pasado de una comida, además, te falta algo o querés? Y si en la aplicación no hay tanta diferencia y te la traen hasta la puerta de tu casa y solamente tenés que esperar 10 minutitos para que llegue.
4: Y también.
1: Es generacional también, sí.
4: Pero bueno, pero pasa, o sea, a ver.
0: Qué universo, ¿no? Qué universo de cosas. Y qué difícil de mensurar el impacto real. Yo creo claramente... que el ajuste, la falta de plata en la calle, obviamente está afectando. Y además también, ojo, también hay que decirlo, si yo me tiento cuando me dicen podés acceder a 700 mil pesos ya a un clic, y no miro la letra chica, y después en vez de devolver 700, termino devolviendo 4 millones de pesos, porque ha pasado, ¿eh? Hay casos que así ocurrieron, eso va a afectar a mi salario, mi capacidad de poder adquisitivo. Entonces, la recomendación que tenemos que hacer desde acá es que, salvo en cuestiones de extremísima necesidad, te endeudes con una billetera virtual. Una locura.
4: Pero
0: y además con un gobierno que pasa de largo.
4: Pero vamos por... Son dos cosas diferentes, Martín. Perdón, ya sé que lo está pasando. Por un lado, lo que decíamos muchas veces en esta mesa, todos coincidimos, que la gente lamentablemente tiene que endeudarse para comer. Y está el otro, el que vio, sí, voy a sacar 700, bla, bla, bla.
0: Y existen.
4: Y le metieron.
0: Y existen.
4: Sí, la letra chica, pero le metieron porque le metieron.
0: Sí, sí. Entonces, porque el acceso es fácil.
4: Claro, entonces vos decís, a ver, che, la culpa de que ese pavote se metió en una deuda, insisto, no es por el tema de comer, sino porque vio que acá voy a comprarme algo, ¿es de Milei?
0: No, en absoluto. Pero sí creo que el gobierno debería ponerle un límite a la usura, al blanqueo de la usura. Porque... si vos sos un tipo preocupado por el impacto social que tienen esos comportamientos y reconocés que existen, como Estado tenés que hacer algo.
4: Martín, tenemos los colombianos acá hace 20 años ofreciendo tasa usurera y...
0: Pero permitime que te voy a decir algo. Pero espera porque te contesto eso. Esperá porque te contesto eso. Si vos denunciás y la justicia interviene, ese es un comportamiento punible. Ese es un comportamiento, la usura es un comportamiento punible.
4: Sí,
0: vamos a la pausa, ya venimos.
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15: De la CABO, sí. En este caso.
16: Pero no Internet de la Fuerza.
15: No. Uh-huh. No, no.

0: Creo que el sábado a la noche. Pagó una fianza.
1: O sea que rápidamente recuperó la libertad.
0: Sí, o sea, tuvo un día, un proceso de un día.
1: ¿Tienen hijos?
0: Dos.
1: Ajá. ¿Y la persona que agredió a esta integrante de la fuerza es la que está con los hijos en la propiedad?
0: No, eso no sabríamos decirte. Ajá. Viven ahí al lado, vive su la familia de ella.
1: Ajá, los parientes de ella.
0: Sí, sí, fue la mamá que intervino para separar la situación, para cortar la agresión, porque no, dice que fue una cosa desmedida ya.
2: Alejandro, buen día, soy Diego Romero. Hablas que los testigos dicen que fue una situación desmedida, que fue una paliza muy, muy grande. Ahora, ¿se explica a la comunidad por qué está libre entonces este sujeto?
0: Bueno, lo que se sabe es que aparentemente todavía la denuncia ella no puede realizar, no realizó por estar internada.
2: Uh-huh. Está bien, pero en ese caso se actúa de oficio.
0: Paga una fianza.
2: Uh-huh. La verdad que hay varios conceptos allí.
1: Sí, sí, son preguntas que van a flotar y seguramente nos van a obligar a buscar información, claro. Porque una persona que casi mata a su pareja no debería estar libre, ¿no?
2: Aparte la fianza se paga en base a una decisión judicial. Vos pagás la fianza por algo que hiciste. Sí, vos hiciste algo, se fija una fianza para quedar en libertad. Y acá, si no hay denuncia.
1: Sí, habrá que ver cómo avanzamos en la búsqueda de más información. Lo que sí, Alejandro, la comunidad está conmovida por este caso, ¿no? Obviamente.
0: Sí, sí, sí, sí, todo muy conmovido. Yo digo, el sábado a la tarde empiezan a ver los rumores. Bueno, me consultó un compañero, un colega, y bueno, empezamos a averiguar y sí. Uh-huh. No, informe oficial no, directamente no, hasta ahora no.
1: Hasta ahora no se emitió.
0: No, no. Sí, normalmente se emiten los comunicados pero hasta ahora nada. Ningún medio no accedió todavía a un informe policial oficial.
1: Muy bien.
0: Sí, por parte de que hablamos con los familiares, hablamos con colegas que estuvieron en la fiesta. Ajá. En la fiesta ya tuvo alguna actitud de... se retiraron antes porque justamente se puso ya agresivo con su pareja.
1: Bueno, Alejandro, te mandamos un abrazo grande. Gracias por estos minutos de información, ¿eh?
0: Bueno, abrazo.
1: Alejandro Fernández, de FM La Cueva y Caminos de Salada, resumiendo esta locura que casi le cuesta la vida a un integrante de la fuerza. Insólitamente, de acuerdo a lo que nos informa, el agresor, la pareja, está libre.
2: Sí. ¿Mm?
1: Y ella todavía no puede abandonar el centro asistencial porque tiene todavía heridas muy difíciles de sanar.
2: O sea, hay varias cuestiones ahí contrapuestas, Martín.
1: Y aparte, pedimos disculpas porque la información que manejábamos es que era un integrante de la fuerza el que también agredió a esta cabo.
2: ¿Mm? Las causas, habíamos manejado dos cuestiones. La primera era que no quería salir porque no quería volver a su casa. Y la segunda, la que nos acaba de decir Fernández, es que no sale porque sigue internada y está muy golpeada.
1: Claro, claro, claro, claro. Sigue muy, muy afectada por la violencia. 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Y está Daniel Pepa para compartir con nosotros un resumen de un fin de semana en donde hubo mucha actividad en la muestra de la Sociedad Rural de Corrientes. ¿Cómo andamos? ¿Bien?
3: ¿Qué tal, Martín? Un placer. Diego, Pepe. ¿Está contento, Pepe?
1: Hola, Dani. Sí, hoy sí.
3: Lo veo, bien. Está contento. ¿Usted no está tan contento?
1: Me hubiera puesto contento en el fútbol hablando de eso. Si claro. Boca le ganaba a Platense, pero otro empate, otra medianía.
3: Palermo, el otro lado, no le da cuenta.
1: Palermo es el técnico de Platense.
2: Estamos
1: mi devoción y gratitud por Palermo no cambia, pero hoy hay que ganarle, es el técnico de Platense.
2: Estamos a dos minutos que vuelve a hablar del Mundial de Fútbol, está claro.
1: No, del Mundial de Fútbol no. Yo estoy sorprendido de que.
3: Yo no dije
1: de
3: nada.
1: Que Pepe, con el pragmatismo futbolístico que siempre muestra, no haya reconocido que esa final de la Libertadores la perdieron por.
3: La final.
1: Yo reconozco que a Boca hacerle un gol de la mitad de la cancha,
3: sí,
1: de 2018, ¿sí, River, usted? Es de papas fritas.
4: Estábamos con la panza llena en ese momento igual.
2: Bueno.
4: En ese momento.
2: No.
4: Estábamos con la heladera llena.
1: Regalaste una Libertadores por Chichipío.
2: No.
4: Yo creo que en ese momento el hincha de River estaba muy mal acostumbrado y veía muy fácil.
1: Se está hablando un hincha de River también, Que es más objetivo que vos,
4: Sí, para mí en ese momento el hincha de River estaba muy mal acostumbrado.
1: Regaló una Copa Libertadores. Hicieron dos goles en tiempo de descuento.
4: Sí, venía de salir campeón, venía de.
1: Vos como futbolero.
4: Sí.
1: Si te hacen en una final de la Libertadores, te hacen dos goles en tiempo de descuento.
4: Sí.
1: ¿Qué decís? ¿Que la regalaste o no?
4: Sí, se le escapó. Yo no sé si era real. El error propio de los centrales fue muy caro. O sea, River lo pagó muy caro. Muy caro el de Pinola y Martínez
3: Cuarta. Ahora, somos muy resultadistas, porque yo estaba escuchando, no, Yo estaba escuchando a Coudet.
4: Vos estás ganando 1-0.

0: Pero y no te patearon prácticamente al arco. Contra Flamengo.
1: Sí.
2: Ganó el mejor.
0: Y te hacen el empate.
1: Pero era más Flamengo.
0: Esperás, esperás.
2: No,
0: no hables de la previa, habla de lo que está pasando.
2: No.
0: Y te empatan de contraataque porque tu defensor en lugar de estar marcando está arriba y un delantero te rifa una bola.
3: No, eso es insólito.
0: En el minuto 90.
1: ¿Cuántos minutos faltaban cuando Francia le empata a Argentina y Francia le podía casi le gana?
3: Es lo mismo.
1: Final del mundo.
0: Esperá, ¿cuánto faltaba? Esperá una cosita, esperá, te contesto.
3: Es lo mismo.
0: Te contesto. Si vos tenés memoria, aunque vos no compartías la mesa conmigo, yo dije que si no fuera por el error Otamendi...
3: Yo coincido en eso, ¿eh? Yo siempre lo pensé.
0: Argentina ganaba cómodamente la final. Y casi la pierde.
3: Sí.
1: ¿Por eso?
3: Sí.
0: Y si perdíamos, ¿qué íbamos a decir de Otamendi? Que es el gran capitán, ¿eh? ¿Qué íbamos a decir? Que era un boludo.
3: Era el Higuaín de...
0: Exactamente. ¿Cómo va a rifar esa pelota ahí?
3: Yo estoy... Mira,
1: no... faltaban 10 minutos.
3: No te había escuchado y yo siempre tengo la misma. Yo tengo dos teorías. De que si se perdía, Otamendi hoy en día está crucificado en Plaza de Mayo.
0: Pero claro.
3: O la otra, si no se hacía penal o Diego Martínez lo atajaba... La final terminaba 4-0.
1: O sea, ergo, somos resultadistas.
0: Pero está bien, pero eso es contrafáctico. Porque obvio. También si Jara metía el tiro que le metió a River en el palo al minuto 120 y a River le empataba a Boca con dos jugadores menos, iban a decir que River era pecho frío.
3: Pero
0: no pasó. Pero no pasó. Ahora, lo que pasó, pasó. Y a vos te empataron. Te empataron a los 90 y te metieron el segundo gol dos minutos después.
1: Era
3: Gallardo
1: el
3: técnico,
1: ¿no?
3: Sí, estaba Gallardo. Igual, el golpe, el primer gol del empate fue un mazazo que dejó en shock a River en aquel momento.
0: Y es lo que te digo yo.
3: Y es lo que le pasó a la Argentina en el gol de Mbappé. El descuento
0: también.
3: Cuando parecía que eran baile de comunal fue un cachetazo.
0: También.
3: Que jugaba siguiente, shock, la pierde Messi mitad de cancha.
0: Francia no había pateado al arco.
3: No, fueron sus dos primeros tiros al arco.
0: A veces, entonces... O sea, no digamos cuando pasa lo que pasa, porque a River le pasó lo que a Argentina le pudo pasar.
1: Le pudo pasar.
0: Si Argentina perdía la copa, íbamos a decir, che, qué boludo, cómo perdimos la copa.
3: Y Argentina tenía ventaja y tenía dos diferencias, River tenía uno.
0: Pero River cayó como un gigante.
1: Pero Gallardo ya había sido dos veces campeón de América. Ya había sido.
3: Sí, 2015,
1: sí, sí, sí. O sea, que estaba medio achanchado también.
3: Tenía la espalda gigante.
1: Claro, bueno, regalemos Copa Libertadores. Sí, podemos regalar.
0: No, yo, sí, pero.
3: No, no sé.
0: Lo que hay achanchamiento. Hable de vaca, mamá.
3: De vaca.
0: ¿Cómo vas a regalar una Libertadores por más? Por
1: yo no estoy justificado, estoy diciendo que estaba.
0: Gallardo ganó dos, Bianchi ganó cuatro. Y cuando perdió contra el Once Caldas por penales. Extremista también. No se quería poner la medalla.
1: Déjame decir lo último. Gallardo hipotecó una final del mundo. Esa con el Real Madrid, cuando pierde con los árabes, Gallardo le tocaba la final con el Real Madrid de Solari. Gallardo hipotecó ser campeón del mundo.
0: Bueno, pero eso ya. Si no le puedo ganar a los árabes, vos no pensás que le va a ganar a Real Madrid.
1: Pero porque fue de joda a jugar con los árabes.
0: Lo que vos quieras, pero al Real Madrid tiene que ganarle.
1: Se fue de ahí, desde España, se fue a jugar con... ¿no?
0: Cuando jugó contra Barcelona, River, que también era un buen River, no pateó al arco. O sea,
3: ojo. Ese igual lo que dice él. Esa semi con Alain se jugó 16 de diciembre de 2018, se jugó 7 días después de la final.
1: Por eso te digo, se fueron después.
3: Yo creo que era un plantel que ya había dado todo, ya sé. A esa final se estiró mucho.
0: Está bien, pero ahí todavía te faltaba jugar eventualmente si ganaba contra el Real.
3: Sí, pero
0: ya te faltaba.
1: Pero el Real Madrid no tenía nada el Real.
3: Yo creo que a River le pasó lo que le pasó a Argentina en la final.
0: ¿Cómo vas a decir que el Real?
1: Ese Real Madrid no tenía nada.
0: Real Madrid siempre tiene algo.
1: Pero era un Real Madrid.
0: No, bueno,
3: tenía Luka
0: Modric. Después me dice el tirano a mí. Y yo permito que se diga cada cosa acá.
3: Tenía a Modric Balón de Oro en el mediocampo. El 5 era Casemiro, lo tenía Kroos.
0: Toni Kroos.
3: La delantera era Benzema, Bale. Y no me acuerdo quién había reemplazado a Cristiano.
0: ¿O no estaba Cristiano?
3: Que ya no estaba. No, la verdad no me acuerdo, pero...
1: había perdido el torneo con Barcelona, ¿no?
3: Pero era Bale, pero Benzema. Tenía el Balón de Oro en el medio campo.
1: Había perdido el torneo, no era un Real Madrid, era medio galáctico. Tenía jugadores, pero no era...
3: El problema de los uruguayos que creen que pueden ganarle con una gomera a un ejército armado. Ese es el problema. Creen que con una gomera le pueden pueden conquistar Francia.
1: Son opiniones. Como dice, opiniones sagradas.
2: Señor Pepa, mezcla todo.
3: O sea, ese problema de los uruguayos que creen que
1: si
3: con la gomera.
1: Pueden... Me integran y después me censuran.
3: No, no te integramos. Censura.
2: No, por eso, dejamos que hable para abajo. Fíjate vos que tanto no te censuramos.
3: Pero.
0: ¿Hace cuánto que lo perdía una final? ¿Hace cuánto que lo pierde una final Real Madrid?
3: No, Boca 2000. El otro día tuvo una. La otra vez tuvo una final.
0: Sí, esa copita de
3: la Supercopa.
0: Sí, sí. Pero Real Madrid. ¿Cómo así? No tiene nada Real Madrid. Bueno,
1: no, en ese Real Madrid.
0: Ahí nomás. Kroos, Benzema, Casemiro.
2: No, no, no, el mejor equipo del mundo.
1: El técnico, pará. El técnico era Solari. ¿Quién era el técnico? Solari.
0: No sé.
3: Sí, Real Solari era.
1: Era Solari.
0: Bueno, son los jugadores.
1: Y había, pero pará, vamos a recordar. Y había perdido el torneo con Barcelona. Había perdido el torneo con Barcelona.
4: Pero Barcelona no es.
2: Y Barcelona de Messi. Pero de Iniesta.
4: Años luz de todos los equipos sudamericanos. Años luz. Tenía el balón de oro.
0: Democráticamente le hemos permitido al señor Daniel Pepa.
4: Tenía el balón de oro con la vida en la espalda.
0: Vamos a meternos con el agro y la ganadería.
1: Vamos a hablar del campo. Bueno,
0: sí, ahí usted es el señor.
1: A ver, Suche, empezamos desde acá. Suche. Lo anterior no va. Vamos a empezar.
0: Bueno, bueno, arranquemos.
1: Bueno, un fin de semana, Martín, muy movido en la rural de Corrientes. Políticamente hablando.
0: Sí.
1: El hecho político fue el anuncio del gobernador Juan Pablo Valdés de medidas para el campo, concretamente para el sector ganadero.
0: Líneas crediticias, ¿no?
1: Líneas crediticias. Son tres líneas crediticias. Capital de trabajo, retención de vientres, infraestructura. Uh-huh. Son tres líneas. Después el banco. El banco ya lo había preanunciado esto, sí, temprano. Después nosotros nos encontramos personalmente con Juan Pablo Valdés. Nos adelantó lo que iba a decir en el discurso. Fue al discurso y habló no solamente de esto, sino que contestó todos los planteos que le había hecho la Sociedad Rural de Corrientes, caso Avigeato, caso obras por la situación esta del Niño,
0: sí, sí.
1: Tema vialidad.
0: Es un tema que preocupa mucho.
1: O sea, habló de todo, dijo además, que esto es muy importante, que el gobierno de Corrientes está priorizando las obras para prevenir las consecuencias que puede tener el fenómeno del Niño. Sí. Antes de arreglar otras cuestiones, que también son de obra, ¿no?
0: Sí, hoy se está concentrando, dijo el gobernador, en las obras de infraestructura de mitigación.
1: Claro.
0: Porque está enfocado en que la información científica habla de un Niño intenso.
1: Claro, y yo me sentí, no yo personalmente, sino Valor Agro, aludido en, tanto en el discurso como en la nota, porque fue muy interesante.
0: Sí.
1: Juan Pablo Valdés tiene, está muy, muy, no digo caliente, pero está como enfurecido con lo que han dicho que en Corrientes no se puede tener un feedlot. Nosotros habíamos sacado notas aquí después que el gobierno había anunciado esta posibilidad, sí, de llegar a la terminación de ganado, que muchos son escépticos, o sea, hay que decirlo, la Cámara Argentina de Feedlots sale a decir, no, en Corrientes es imposible.
0: ¿Y con qué argumento?
1: De grupo, el argumento es la falta de alimentos. Pero claro, el gobierno de Corrientes lo que dice ahora, no, ahora vamos por todo. Sí. Ahora decimos, presentamos tres líneas de créditos, pero en forma concomitante, vamos a hacer un campo experimental.
0: ¿Mil hectáreas?
1: Mil hectáreas distribuidas en toda la provincia, un tipo laboratorio, él le gusta llamar al gobernador laboratorio, para asesorar al productor, sí, e incentivar a que plante maíz. Porque en forma paralela el gobierno de Corrientes también está hurgando en la posibilidad de esta navegación Villa Ocampo-Bellavista, uh-huh, para traer maíz de Santa Fe,
0: sí,
1: de esa forma y que los costos sean menores. Porque sí, hoy sí, el filotero de Chaco, de Corrientes,
0: cuando tiene que traer maíz de lejos, maíz, se complica.
1: Y claro, lo tiene que pagar.
0: El precio.
1: Entonces,
0: más caro.
1: A mí me parece, yo hoy soy optimista que en algún momento se va a concretar esto. Porque después, el tercer paso, ¿cuál sería? El frigorífico exportador. Es decir, sí, primero vos tenés una provincia de cría, tenés que hacer la terminación de ganado, hacer el feedlot, y un feedlot con mucho ganado, porque sí, un feedlot de hoy de 100, 120 cabezas no sirve. Tiene
0: de alguna manera es una continuidad de lo que también en el gobierno de Gustavo Valdés, el gobierno de Corrientes se encaraba respecto de las posibilidades y las potencialidades. Está el plan Palta, el plan Limón, o sea, cuando ellos ven... el plan Pecán. Cuando ellos ven que las condiciones de suelo y clima ayudan, claro, empujan en esa dirección. Y ahora lo que buscan es que haya feedlot en Corrientes.
1: Claro, y a mí me llamó mucho la atención. Tanto en el discurso como en la nota, él dice, para aquellos que dicen, como que nos motivaron, aquellos que dicen que en Corrientes no puede haber feedlot, bueno, vamos a ir por eso. Vamos a los detalles. El Banco de Corrientes, después a la tarde,
0: sí,
1: después del remate, que nosotros transmitimos incluso en Valor Agro, se presentó el detalle.
0: Sí.
1: La persona encargada es Maya Wolfling, que es la subgerente de Administración Financiera del Banco de Corrientes, y la entrevistamos de esta forma.
5: Exacto, el gobernador lanzó el programa Corrientes Potencia Ganadería. Este programa es una herramienta construida en conjunto, trabajando todo nuestro equipo de agro, también la rural y por supuesto el gobierno de la de la provincia y consta de tres líneas de financiamiento. Estas tres líneas abarcan capital de trabajo, también retención de vientres y suplementación estratégica, inversión en infraestructura. La idea de estas tres líneas es abarcar todas las etapas del ciclo productivo, de manera de poder acompañar desde el financiamiento a los productores.
6: Son a tasas negativas y no hay tope de monto.
5: A tasas reales negativas, sí, correcto. Son tasas muy competitivas de por sí y además el gobierno va a subsidiar puntos de la tasa, por lo cual en términos de reales van a quedar tasas negativas. Son tasas súper competitivas.
6: ¿Se puede hablar de un número de monto global que el banco dispone o se va haciendo en la marcha?
5: En realidad no hay un tope para cada uno de los productores, sino que depende de la calificación crediticia de cada uno de los productores. Exacto.
6: Porque hay gente que ya ha sacado otras líneas también.
5: Claro, hay gente que ha sacado otras líneas, pero en general tienen margen como para poder acceder a cualquiera de estas líneas.
1: Vamos a repasar algunos ítems que dice Maya ahí que son muy interesantes. El gobierno de Corrientes va a subsidiar, Martín, uh-huh, en un 10% la tasa. La tasa anual va a quedar más o menos en promedio un 20%.
4: Sí.
1: En la mayoría de los créditos, durante 6 meses, el productor solamente va a pagar interés y no va a pagar capital.
4: Uh-huh.
1: Y no hay tope, depende de la calificación crediticia, esto es muy importante. No, el gobierno de Corrientes no pone tope de montos, eso uh-huh, lo irá viendo de acuerdo a la
4: calificación. Y el banco en términos de factibilidad también.
1: Claro.
4: Cliente, factibilidad.
1: Todo. Exactamente, y es muy importante el tema retención de vientre, porque lo que se quiere hacer es aumentar la productividad. Es decir, en forma concomitante al tema feedlot, aumentar la productividad en la provincia. O sea, es un desafío muy importante, como que pone todas las cartas, no digo en la ganadería solamente, porque el gobierno de Corrientes también tiene otras esferas del sector agropecuario atendiendo, pero en la ganadería
4: se enfoca, un poco especial. Se enfoca. Como siempre digo, hay que buscar la mejor información. ¿Dónde?
1: Valoragro.com.ar y valoragroar en todas las redes.
4: Daniel Pepa, siempre polémico en lo deportivo y preciso en la información ganadera.
7: Impreciso en lo deportivo, preciso en la información de campo.
4: Claro, es una... Ahí... Bueno, ya está.
7: Polémico.
4: Impreciso.
1: Pausa, la última, ya venimos, no se vaya.
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0: Buen día, Martín, ¿cómo estás? Que tengas una excelente jornada junto a tu grupo de trabajo. La verdad, vos nos estás dando dos opciones claves, realmente, mayoritarias, por supuesto. Y yo, en este momento, con una mano en el corazón, te digo que a Milei no lo voto ni a palos. O sea, voy por el kirchnerismo. Espero que sea una elección digna, que sea realmente algo que nos ayude a los argentinos y no nos perjudique como lo hizo este hombre, que gracias a Dios se está yendo. Habla María Araujo, 495.
1: Hola, Martín Varela, ¿cómo están todos ahí? Muy buenos días. Respecto a la consigna, no, si van los kirchneristas con Milei, yo le voto Milei. No quiero ver un kirchnerista. Con solo pensar ya me enferma las barbaridades que hicieron la Argentina. ¿Por qué estamos así? Por culpa de ellos. Porque no es por culpa de Milei ni de otros. Ellos son los que hicieron desastre. Soy Mercedes Alves, 025 del barrio industrial.
2: Buen día, señor Varela. Yo quería opinar y decir que si tengo que votar ahora, y votaría el kirchnerismo para ver cómo se comporta. Ya sabemos cómo se comporta Milei, entonces ahora cambiaremos. Gracias. Soy María, Barrio Libertad, 621 mi número. Gracias.
3: Hola, el presidente Martín Varela, de eso. Si fue la elección Milei versus el kirchnerismo, votaría el kirchnerismo, el kirchnerismo votaría yo. Manuel Soto, 186, Barrio Ante Argentina.
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5: 11:39, parte final del programa de hoy. Estamos en línea con Coco Ramón. Coquito, muy buen día, ¿cómo andamos?
6: Buen día, chicos, ¿cómo andan? ¿Cómo les va?
5: Pero muy bien, y finalmente se dio.
6: Y finalmente algún día...
7: Se cortó, y ahora se cortó.
6: No, estoy acá.
7: Yo pensé que iba a decir, algún día se dio, salió el sol en Buenos Aires, qué sé yo, algo de eso.
6: No salió el sol, no, para nada. Estuvo llovinando incluso a la mañana y ahora está sin lluvia, pero otra vez todo gris.
8: Yo ya estaba viendo la imagen del dron de la transmisión de River y asomaba el sol a lo lejos.
6: Sí, a lo lejos, allá sí, en San Lorenzo.
5: O sea, es que ayer le escuché decir a un exfutbolista, Alberto Márcico, algo muy inteligente. Más allá de que se analice puntualmente la victoria de River, lo que hay que decir es que si River apoya su fútbol de aquí en adelante en una sociedad entre Almada y Correa, hay motivos para que el hincha de River se esperance. Y son dos jugadores que son, si sintonizan, pueden hacer una muy buena sociedad, ¿eh?
6: Sí, yo creo que lo que más se vio ayer de River no jugó un gran partido, ¿eh? No jugó un gran partido. Lo que se vio es esto, que estás hablando vos, es que mostró jerarquía. Cuando vos mostrás jerarquía individual, en algún momento, y bueno, sí, después con el trabajo, te da el tiempo, te dan los resultados,
5: claro.
6: La pelota entra, lográs encontrar un muy buen equipo, que en algún momento yo creo que va a dar. Pero esa sociedad lo que mostró hoy es jerarquía. A mí me gustaron algunos pasajes, algunas jugadas. Los tres o cuatro minutitos antes del gol de Correa de penal, en la jugada previa, que comenzaron a hilvanar, salir desde atrás, comenzaron a salir a tocar más rápido la pelota. Bueno, te muestra jerarquía. Eso te hacen los jugadores que tienen calidad, que tienen jerarquía.
5: Uh-huh.
6: Después, bueno, tendrá que encontrar el equipo. Ayer River estuvo un poco más sólido en defensa.
5: Sí.
6: Creo que jugó el mejor partido también, Tamendi, desde que llegó a River.
5: Sí.
6: Lo mejoró a Martínez Cuarta.
5: Claramente.
6: Sí, y bueno, todavía está faltando un poquito de tres cuartos de cancha para adelante. Creo que Aníbal Moreno... a mí me gusta Aníbal Moreno. Yo no sé si Aníbal Moreno en este equipo va a terminar destacándose, pero a mí me encanta Aníbal Moreno. A mí me gusta, me parece que tiene jerarquía. Lo que pasa es que para este tipo de equipos en el cual todos van adelante, sobre todo los de los costados, van mucho para adelante, y yo te diría, se necesita más que un Aníbal Moreno, se necesita más un Negro Astrada, un Mostaza Merlo, un Mascherano, un 5 que corte barra. Y después pasa, si total, de arriba la resuelven.
5: Sí, sí. Yo, a ver, antes de que River lo compre a Aníbal Moreno, lo querían muchos a Aníbal Moreno.
6: Claro.
5: Por eso, es indiscutible que es un 5 de calidad. Lo que ocurre es que también es cierto que ahora River tiene fundamentalmente para la mitad de la cancha una mayoría de jugadores de buen pie que están más pensando en el arco contrario que en el equilibrio. Y hay que ver qué pasa cuando enfrente a equipos que lo ataquen decididamente. Ayer en el segundo tiempo, cuando Argentinos fue a buscar el empate, y ahí sufrió un poco Aníbal Moreno en... ¿cómo podríamos decir? En minusvalía, porque no tenía socios para la recuperación.
9: No, aparte de su... Perdón, Coco, el que juega al lado es un volante mixto que va más para adelante que lo que retrocede, que es el pibe Andrada, que está muy bien.
5: Claramente, piensa más en el arco de enfrente que en el arco propio.
6: Que otra vez jugó muy bien. Mirá que jugaba bien en Vélez.
5: Sí.
6: Jugar bien en River en pocos minutos lo hace con tanta naturalidad este chico, que realmente, sin dudas, es un valor muy bueno. Es un buen ojo el que le fue a buscar... el que pusieron la plata por él, que no salió nada barato, pero ya en dos o tres partidos te está dando la muestra de lo que significa, de lo que es, de lo que puede crecer, porque sobre todo jugando con naturalidad en un equipo con urgencias,
5: claro.
6: Porque la previa del partido en la cancha era silbatina para los jugadores, había poca paciencia, cuando no silbaban, que lo que estaba bancando era solamente la barra de River. Cuando no silbaban, estaban callados. Si uno no está callado, también marca un mensaje, te mete presión. Cuando una pelota, cuando un control se te va largo y te dicen, vos sabés lo que son 110.000 tipos que te digan, parece un león que te está rugiendo en el oído.
5: Claro.
6: Y bueno, el chico lo hace con mucha naturalidad. Evidentemente ha sido un buen refuerzo, por lo menos hasta ahora, para River, que como decíamos, no ha jugado un gran partido, creo que tiene que crecer mucho más, y me parece que ahí en Thiago Almada y en el propio Ángel Correa me parece que se va a encontrar una buena sociedad, como decís vos. Yo creo que además se conocen, es una sociedad que va a caer de hecho, ¿no? Porque se conocen, tienen la misma manera de jugar, tienen que encontrarse más en la cancha y tratar de equilibrar más en medio. Yo en algunos tramos del partido lo vi retroceder mucho en Thiago Almada. Bueno, de hecho quedó fundido Thiago Almada.
5: Sí.
6: Al borde de la contractura casi de carro, pero quedó fundido producto de todo eso, lo que tiene que correr.
5: Es que hace un mes que no jugaba, o sea, las necesidades de River lo empujaron a ser titular. Pero hubiera sido mucho más apropiado llevarlo de a poquito, ¿no?
9: Creo que con Suiza fue su último partido, sí. O sea, imagínate.
6: Sí, digamos que hoy las condiciones de los futbolistas profesionales son distintas de las que eran antes, ¿no? Antes se dedicaban a comer asado y a chupar vino, y ahora fundamentalmente van al gimnasio, tienen un plan, algo planificado, tienen que volver a los clubes con cierto peso, no se salen tanto de la línea, pero de todas maneras lo que no tiene es timing y aguante de 90 minutos. Pero para River ha sido un resultado sin dudas muy bueno, después una conferencia de prensa muy picante de Caudet. Quiero decir que me parece que la dirigencia, porque creo que ya hay una bajada de línea. Ayer Poder, en su sincericidio que tiene cada conferencia de prensa, dijo, no, porque me recomiendan que hable corto, que hable pausado y corto. Está todo cucheado y hay una bajada de línea otra vez contra Juan Pablo Barsky, con lo que dijo el Chacho Codet, en su sincericidio, ¿no? Porque piensa de una manera y todos podemos pensar distinto, si hubo penal. De hecho, en el penal de Boca pensamos distinto todos, pero de todas maneras hay una cosa muy peligrosa de parte de la dirigencia de River, que es encontrar el enemigo en todo lo que sea un periodismo que no hable a favor de River. Y eso me parece que es muy, muy peligroso, teniendo en cuenta que...
5: Pero aparte, a ver, tanto Boca como River, Coco...
6: ...van a trabajar la cancha de River.
5: River como Boca son usinas que tienen periodismo partidario también. O sea, quejarse de eso me parece una tontería, porque la verdad que... qué sé yo, para mí fue un penal clarísimo, ¿eh? No, es imposible no cobrar ese penal. Pero bueno, será la opinión de Barsky, qué sé yo, no sé. En algún momento también uno se enoja con los comentaristas cuando dicen que ven lo que uno no ve, pero bueno, ya está. No da para darle más vuelta de tuerca a la cuestión, porque claro, sinceramente el problema de River no es Barsky.
6: Claro, pero le siguen dando, y tampoco ese problema es el periodismo, el problema es lo que genera desde adentro de la cancha.
5: Pero claro.
6: Y lo que genera dentro de la cancha ha sido un poco más mejorado, pero ha sido un tema, lo que es imposible no analizar lo que se ve, porque si, cuando vos gastas 70 millones de dólares, vos tenés que rendir por 70 palos.
5: Y sí, y sí.
6: Es decir, si yo tengo un mercado de pases por 4 millones de dólares, y bueno, yo voy a rendir por 4, pero también tengo que rendir por 4 palos. Andá a decirle al presidente Aldo Cini si le trajo algún refuerzo,
5: pero aparte,
6: o al presidente de Riesta, no me rindas porque te traje un tipo de 700 lucas.
5: Pero eso, olvídate de River y pensá en Boca, que pagó casi 7 palos por Villa. Este presidente de Villa obviamente lo obliga a mejorar su producción, porque si no, rápidamente está en el foco de los cuestionamientos. ¿Para qué gastaste tanta plata si, en definitiva, más que una solución es un problema?
6: O sea, claro. A ver, sea la plata que sea, tenés que rendir por esa plata.
5: Y sí.
6: En el fútbol profesional es así. Por eso te digo, vos vas a los IBI y te dice el presidente, no, mirá, lo que pasa es que trajimos un tipo que salió $700,000. Sí. Ese tipo de $700,000 tiene que rendir por $700,000.
5: Y sí. ¿Por qué duele tanto en Boca las producciones de Velasco? Porque costó 11 palos.
6: Claro, y bueno, pasó lo mismo con Castaño en River, y pasó,
5: sí.
6: Y así pasa, porque lamentablemente en los sobreprecios que pagan o en los negocios que hacen,
5: sí,
6: con representantes y con dirigentes, le terminan poniendo presión al técnico, al equipo y al propio jugador que traen.
5: Sí.
6: Porque todos sabemos que Castaño es un mal jugador, no es un mal jugador. Ahora, no valía 17.
5: Claro. No,
6: valía,
5: claramente.
6: Si Castaño lo trajiste por 5 o 6 millones,
5: claro,
6: de dólares,
5: nadie dice nada.
6: Nadie dice nada, es uno más de 5 palos, que por ahí, bueno, te puede rendir más o menos, sí, pero bueno, no rindió 5 palos, bueno, se vende en 4.5, listo. Ahora, los 17 no vamos a recuperar nunca más.
5: No, imposible. Bueno, cambiando de vereda, también a Márcico le escuché decir, Boca tiene un mediocampo de jerarquía, pero tiene muchos problemas en las dos áreas. Y tiene muchos problemas en las dos áreas, ¿eh? Porque le hacen cada gol a Boca, y además erra cada gol Boca.
6: Sí, la verdad, tiene razón lo que dice el Beto, porque, bueno, de la parte de atrás de Boca ya lo hemos hablado,
5: sí,
6: para mí, además se termina desgarrando el que iba a ser el titular, o el que pasaba a Barrena, tranquilamente se perfilaba como titular, quedándose, que era Pellegrino.
5: Sí,
6: se desgarra, bueno, se desgarró, y Paredes también. Entonces a mí me parece que ahí, del otro lado, también tiene esos serios problemas de tratar de meterla. Merentiel entró bien el otro día, entró directo, entró contundente, entró a hacer lo que hay que hacer, lo que tiene que hacer un 9 o un goleador, que es entro y cambio el partido y lo gano. Y entró bien, pero se necesita más de ese Merentiel en el resto de los partidos. Lo tiene que liquidar más de otra manera,
5: sí,
6: Boca en el resto de los partidos. Y además hay algo que a Boca lo está desgastando mucho, arranca perdiendo.
5: Cierto.
6: Perdiendo los partidos.
5: Cierto.
6: Entonces, como arrancás perdiendo los partidos,
5: pues más de atrás.
6: Contra la corriente. Y sí, tenés que poner más físico, tenés que poner más actitud, tenés que poner más de todo, y eso termina desgastando al equipo. Y es lo que le ha pasado. Le ha pasado, bueno, ahora con el caso de Pellegrino, le ha pasado ahora con el caso de Lozano, y también con el caso de Paredes. Yo creo que lo más grave es lo de Paredes. Paredes se pierde la vuelta con Recoleta,
5: uh-huh,
6: pero me parece que se pierde un par de partidos más. No informó Boca, o por lo menos hasta ahora de la mañana, todavía no lo tengo chequeado, si informó oficialmente el grado de la lesión. Sí, es una lesión muscular, es un desgarro que ha tenido Paredes. De hecho,
5: sí,
6: anoche a última hora, en su propio posteo, en su propia red social, él pone una foto suya y pone ahora toca, algo así como ahora toca parar, descansar y recuperarme,
5: sí,
6: para lo que viene. Entonces,
5: uh-huh,
6: sí, evidentemente debe entender que es un desgarro y no va a pagar mismo tres partidos.
5: Así es. Bueno, Huguito, arrancamos la semana. ¿Mañana la seguimos?
6: Sí, señor, la seguimos, porque se viene también la semana definitoria de Copa Libertadores y Sudamericana, y veremos, bueno, River vuelve a jugar después del remoto en Colombia. Veremos ahora cómo ilvana el partido de ida. Para muchos será partido de vuelta, pero para River será partido de ida, y a ver quiénes pueden pasar o no. Yo creo que fue penal para Platense.
5: ¿Vos pensás que fue penal para Platense?
6: Yo creo que es penal para Platense, porque,
5: bueno,
6: el jugador que tira el sombrero, la pelota no le queda limpia, y evidentemente hay un roce con la mano. Me extraña que el VAR no lo vea eso, me extraña. Yo
5: tampoco
6: la vi, en la primera repetición se me pasó por alto, y estaba mirando el partido con un hincha de Boca, con un amigo hincha de Boca, y me dice, ojo, qué golecito, la toca con la mano. ¿A dónde? Le digo.
5: Y puede ser.
6: Pero
5: puede,
6: bueno,
5: ser,
6: yo no soy especialista. Ah, no, el VAR lo tiene que ver. Pero bueno, habló Baliño en la última hora de la noche y dijo que pudo haber habido un roce, pero no es un roce, no es una mano antinatural, dijo Baliño.
5: Bueno, ahí está.
6: Por eso finalmente
5: hay opiniones variadas. Un abrazo grande.
6: Amigos, hasta mañana.
5: 11:52. Consejo para... Si tenemos una línea que funciona bien, probemos con esa nomás. Porque las demás se entrecortan. Es muy difícil entender al interlocutor. Si con una probamos y anduvo bien, no cambiemos más, ¿eh? Juguemos con esa, porque esa es la que mejor funciona. ¡Vendemos!
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5: El gobierno habilitó una instancia negociadora con el peronismo para avanzar con modificaciones en las PASO. A pesar de que la discusión podría trasladarse a noviembre o diciembre, hay conversaciones formales entre delegados de Karina Milei y dirigentes del Partido Justicialista. El oficialismo busca aprobar una reforma electoral y la oposición, en el caso de que se avance, que el Estado pague las internas optativas.
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5: Un gran abrazo para el ingeniero Kaczynski. Ya hay 200 reclamos por las tasas abusivas de bancos y fintech. Son datos provistos por la Subsecretaría de Defensa del Consumidor. En el primer semestre se registraron los 200 reclamos y es el doble a lo equivalente el año pasado. También hay demandas por acoso y falta de información precisa de tasas que llegan en algunos casos al 1.300%.
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7: Martín, a las 3 de la tarde, acto central en Yapeyú por el paso a la inmortalidad del general José de San Martín, 176 aniversario. Anoche también acto en Yapeyú, recibiendo el día, estuvo presente el gobernador Juan Pablo Valdés.
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5: Javier Milei participa hoy a las 15 en el barrio porteño de Retiro de la conmemoración del paso a la inmortalidad de José de San Martín. Esta semana el presidente va a disertar además en una conferencia económica y también será presente en la Bolsa de Comercio de Rosario. Hay mucha expectativa respecto del mensaje por algunas definiciones políticas.
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5: La prestigiosa semana de subastas de autos clásicos y deportivos en la localidad californiana de Monterrey hoy tuvo una jornada de confirmación de la operación más cara de la historia. Se vendió una Ferrari de, bueno, concepción eléctrica, bastante polémica, porque Ferrari tiene la tradición de los motores a combustión, en 376 millones de dólares. La plata que se paga es porque es la primera que sale de la usina productora de Maranello en Italia, y de esta forma la marca italiana rompe todos los récords instalados respecto de los costos de un vehículo.
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7: Resultados de la encuesta a través de YouTube de los oyentes y televidentes de regreso. ¿A quién votarías? ¿A Milei o al kirchnerismo? A Milei el 54%, al kirchnerismo el 46%.
5: Mirá vos, los números entonces de la gente opinando respecto de a quién votaría si el mano a mano en una eventual segunda vuelta se dé entre un candidato kirchnerista y el presidente Javier Milei. ¿Ganó Milei con estos números?
7: 54 a 46 el porcentaje. ¿Eh? No es tan limpio, no es tan amplio.
5: 8 puntos. Sí. Con este presente, me parece que todavía el presidente evidentemente se muestra bastante competitivo con los números, ¿no? Sí.
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5: Esta noticia no me deja de asombrar. La Juventus anunció que se retira de las negociaciones con Aston Villa para adquirir el pase de Emiliano "El Dibu" Martínez. La entidad italiana consideró excesivo el pedido de 10 millones de euros por el pase, habiendo ofertado 7 millones y declarando que no iba a cruzar ese umbral. Ahora el arquero argentino tiene peligro de permanencia en el Aston Villa, que acaba de ofertar 30 millones de euros por un arquero japonés. Sí. Así que lo complicado está en saber qué va a pasar con la continuidad de Dibu Martínez. ¿Por qué digo que no salgo de mi asombro? Porque por 10 millones, ¿no comprarías a Dibu Martínez? Yo digo, River está pagando casi 20 por Correa, 20 por 25 por Almada. ¿Qué sé yo? ¿Algún club argentino 10 millones por Dibu Martínez con todo lo que mueve?
10: ¿Cuánto pagó Boca por Montero?
5: 4.
9: 4, sí.
5: Yo no, digo. Dibu Martínez, claro. Yo creo que tendría que ser rápidamente uno de los jugadores más buscados del mercado, ¿no?
10: En Argentina solo con camiseta, Renato, hace eso. 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
5: Hasta aquí llegamos, son las 12 del mediodía. Gracias, Rolo, en la mesa de control, Nico en la generación de video, Juan Martínez en la producción y a toda la gente que participó con sus opiniones en la encuesta de hoy. Mañana a las 10 nos volvemos a ver, si Dios quiere. Y como siempre digo, a cuidar a los chicos, porque ellos son el verdadero tesoro. Chao.
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12: La raya, se notó que no sabe marcar. 2-1 contra la raya, sin potencia, porque estaba muerto.
13: En el penal, decís.
12: Claro.
13: Acompañalo.
12: Claro, además
13: se cae solo con la pelota.
12: Creo que Nico Díez, como hizo Martínez en Huracán, que vi todo, saca a los que recuperan. Y claro, bueno, tenés que sacar a todos los que recuperan, porque no la recupera la pelota.
13: Sí, yo creo que a Kevin Gutiérrez lo sacó porque se hace amonestar tontamente. Por protestar en el primer tiempo.
12: Y no lo perdonó.
13: Pero es verdad, termina jugando con Florentín, con Lescano, a Oroz. No, Oroz después lo saca, a López Murillo lo saca. Tres, y bueno, puso un montón de delanteros. Puso a Jainikowski, puso a Molina lo dejó. Puso a Jiménez, sí. Puso y al 7 Iván Morales.
12: Y Porcel.
13: Y a Porcel, mejor jugando 5 delanteros.
12: Claro, entonces cuando
13: los últimos 10 minutos, ¿eh?
12: Sí, sí.
13: Primer tiempo no pasó en la mitad de la cancha.
12: No, pero en el comienzo del segundo tiempo lo tenía ahí. Sí. Lo tenía. Entonces, cuando estás dominando el partido, es cierto que le faltaba punch. Pero cuando dominás el partido, no hagas cambios. Porque, claro, te motivás con que tenés la pelota y viene el gol y pones delanteros, ya no la recuperás a tiempo. Y ya River la tenía un poquito más después.
13: Sí, la jugada clave fue la de López Muñoz, que pega el travesaño, ahí tuvo el empate.
12: Ahí sí.
13: Ahí tuvo el empate. ¿Cómo lo viste la última? ¿Cómo lo viste a Chacho? A mí me parece que... ¿Viste?
12: Y se defiende, salió a defenderse. Siente que le tiran de todos lados. Y bueno, la única manera que tiene de defenderse es en la conferencia de prensa. Entonces, bueno, se defendió como pudo. Yo creo que los entrenadores, por ahí el Chacho no quiere tampoco dar notas individuales porque, viste, le das a uno y se enoja al otro, viste, esas cosas que pasan en la Argentina. Entonces, el entrenador de equipo
13: grande... Oye, ¿cómo le gusta la cámara?
12: Sí, el entrenador de equipo grande no quiere dar entrevistas individuales. Va a la conferencia. Y es la única manera de defenderse. Y cuando perdés todos los partidos y te atacan de todos lados, bueno, cuando vas ahí y ganás un partido, sacas un poquito de pecho, ¿no?
13: Gracias, Gus. 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
1: La mete zurda, Cano, segundo palo. Cabezazo, travesaño, rebote. ¡Gol! Machado de Banfield. A los 24 minutos del primer tiempo. En la primera llegada a fondo del equipo de Pedro Troglio, apareció el uruguayo Alex Machado. Gana Banfield 1-0 ante la Academia. Lo hizo el uruguayo Alex Machado.
2: Y recuperando la pelota Unión, otro centro que va hacia el área, la peinaron hacia atrás, le queda a Omendi, le volea, gol. ¡Gol! De San Lorenzo. Usmendi, Rodrigo Usmendi, llega un centro de la izquierda, yo no sé si es Estigarribia el que la llegó a peinar hacia atrás, y eso habilitó a Usmendi, que llegó por el segundo palo y le pegó como vino de volea. San Lorenzo de Almagro 1, Unión de Santa Fe 0. Rodrigo Usmendi, la cara del gol, la cara felicidad. 19 minutos de la etapa final.
3: En la marca está Conti, que lo fue a cruzar, quiere llegar al fondo. Sacó el centro al segundo palo, llega Mancuso de volea, le pegó. ¡Gol! ¡Y gol! ¡Estudiante! ¡Qué buena jugada! Dobio Burgos llegó hasta el fondo, lo desbordó con los antiguos Wines. Llegó hasta el fondo, desbordó a Conti, sacó el centro de la muerte, por arriba venía Mancuso. La agarró de volea, hubo un rebote en el camino y la clavó abajo sobre el palo derecho de Inflán. Gana Estudiantes 1-0, Mancuso de derecha y de volea.
2: Pelota para Retamar, tiene el gol. ¡Gol! ¡De Platense! Lo hizo el mesopotámico Nicolás Retamar. Cuando Toñi fue a buscar el pelotazo, le quedó a Retamar, que definió de manera certera y muy rápida. Así, otra vez Boca mal parado. Platense 1, Boca 0, 8 minutos 30. Gana el Calamar. Y se escuchará un tango melancólico del polaco Goyeneche. Gana Platense, le gana bien a Boca 1-0. Retamar, el goleador. Levanta para Casíbar, solo Casíbar la bajó para el gol. Ahí está, lo tiene Merentiel, gol. Sanducero de Miguel Merentiel, un pase quirúrgico por alto de Tommy Aranda para el pique de Ascacíbar, perfectamente habilitado. El uruguayo define, mérito de Aranda, de Ascacíbar, y Boca lo empata en el momento tal vez más difícil de la noche. Platense 1, Boca 1, 35 minutos del segundo tiempo.
4: La Correa entró al área, Correa, Correa al buscapié, entra Almada, le pegó mal el rebote, gol. ¡Gol! ¡De Montiel, de Montiel! La manejó bien Correa, el buscapié no le pudo pegar de lleno a Almada, y el rebote le quedó a Montiel, que estaba donde los goleadores presagian orgasmos. River 1, Argentinos 0.

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0: Hola, ¿qué tal amigos, amigas? Bienvenidos, bienvenidas. Estamos arrancando el López 910 a esta hora, 12 del mediodía, 9 minutos del lunes 17 de agosto. Un día importante para la Argentina, el día del prócer, el día de San Martín. Y estamos arrancando en un feriado donde todo el mundo está descansando, paseando, disfrutando. Quizás haciendo un asadito, unas pastas a esta hora, nosotros arrancando el programa y acompañándolos a todos ustedes. Así que bueno, es un placer estar aquí otra vez arrancando un momento clave para el fútbol argentino porque se definen muchas cosas esta semana. Vicky, bueno, temperatura. La verdad, está espantoso el clima, ¿no?
1: Horrible.
0: Horroroso.
1: Aparte un viento frío.
0: No me puedo recuperar todavía.
1: No.
0: Porque es... lluvia, frío, viento, garúa, nunca el sol, no te abriga, no te acompaña.
1: Quizás el miércoles podamos ver un poco el sol. Recién el miércoles, 12 grados ahora, mucha humedad, 90%, cubierto el cielo, máxima para hoy, 14 grados, quizás sin lluvias, bus para hoy. Mañana va a estar igual, a la mañana algo de lluvia y el miércoles llega el sol, pero sigue el frío.
0: Bueno, a todos bienvenidos, ¿eh?
2: Gracias.
0: Hola, Gustavo. ¿Sabes que me interesa mirar hoy más que nunca? La tabla anual. La tabla anual. Porque vos fíjate que ahora que sabemos que da un campeonato, mirá cómo todo el mundo se motiva por la tabla anual. Que si no supiésemos nosotros que da un título, por ahí te pone suplente Boca contra Platense.
3: Claro.
0: Por eso lo de Central que se enojaron el año pasado. Nadie sabía que este título servía. Viste que Tapia dijo, ahora les gusta. No, siempre nos gustó. Siempre le dieron un título al que más puntos sacaba en la anual. Pero ahora lo sabemos, ahora lo conocemos. Entonces todo el mundo, mirá Vélez hoy. Hoy Vélez juega por la tabla anual, por ser campeón, porque si ganas primero, si no existiera esto de que le das un título, y por ahí te pones, viste.
3: Y no es un resultado más la derrota de Argentino y la derrota de Independiente de Mendoza en esta lucha.
0: Es que ganó lo de arriba.
3: Claro.
0: Y además Independiente Rivadavia tiene Copa Argentina y Copa Libertadores.
2: Claro.
0: Entonces tiene tres frentes con el mismo plantel.
3: Claro.
0: Argentino Junior, no, tiene solamente el domingo. Ahí tiene ventaja el bicho. Tiene solo el domingo. Bueno.
2: Pero ¿cómo le cuesta a Argentino jugar determinados partidos?
3: Sí.
2: ¿Cómo le cuesta?
0: Bueno, le ganó a Racing hace poco, viejo, que es un equipo grande.
3: Pero es diferente uno y otro. No. Y más hoy.
2: Son diferentes los momentos. River tiene una selección.
3: River es una selección,
2: River tranquilamente podría haber jugado el Mundial representando cualquier país, que los jugadores hubieran estado a la altura. Bueno, de hecho tiene 4 o 5... campeones del mundo, uno en el container.
3: 6.
2: Que claro. Es Pezzella.
3: No, pero
2: Pezzella son 6 campeones del mundo.
0: Y se le
2: forma plantel.
0: Por eso
3: está bien que se le exija.
0: No,
3: porque
0: claro.
3: Vos tenés un plantel, Andrada de selección, no importa que juegue o no. Los que dijo Leo y Correa, bueno, fue campeón del mundo, ¿no?
2: Bueno, Andrada fue subcampeón mundial juvenil.
3: Ah, está bien.
0: No,
2: o sea, que tiene proyección de selección.
0: Bueno. Ahora, en el segundo tiempo, se notaba el momento de River. Claro. Porque le dio la pelota a Argentino Junior, porque quería conservar lo que tenía. Había ganado 1-0 el primer tiempo, y en el segundo se metió atrás, la pasó mal, sí, le dio la pelota a Argentino. Argentino no tuvo mucha...
2: Bueno, tuvo un tiro en el palo de López Muñoz.
3: Sí, no, y un pase
0: el gol.
3: El pase de este chico...
0: Lescano.
3: Oh, qué jugadores. Para mí tiene muy buenos jugadores argentinos. Uno solo está por arriba de la media. Después son todos buenos. Pero por arriba de la media uno solo, que es el Pipa Lescano.
0: No, y después la amarilla de Kevin Gutiérrez lo mató porque después lo tuvo que sacar y se quedó sin recuperación de pelota. Claro. Entonces, mirá, yo vi este fin de semana todos los partidos, todos. Pero vi dos técnicos que por ganar sacan al volante central.
2: Oh.
3: ¿Argentinos
0: y Huracán?
3: Huracán fue espantoso.
0: Huracán se lesiona a Gil, que no es volante central, pero es un tipo que te hace la doble. Y entra Oscar Romero.

0: Metro Florentina, jugar de 5, que no es 5.
1: Entonces, cuando la agarra Correa, cansado Correa, estaba cansado contra la raya y contra dos hombres, te llega al área y te hacen penal. ¿Por qué? Porque no hay uno que la recupere. Nunca hay que sacar a todos los que recuperan.
0: No, igual me parece que a Nico Díaz no le quedaba otra, porque vio que en un momento del partido, eso que decís vos, River tenía el miedo escénico por el momento, y cuando la tuvo Lescano, cuando apareció un poquito López Muñoz, Argentino 5 o 10 minutos sí, no, tuvo la posibilidad del empate, no, el palo, el gol anulado por poquito, paseada por afuera de Prieto.
2: Pasa que jugar con más delanteros no significa ser más ofensivo. Esta es la vieja historia de siempre, ¿no?
1: Primero que y se sacan espacio
2: terminó
1: entre
2: con
1: ellos.
2: 5 delanteros, 4 delanteros, y la verdad que no lo inquietaba.
0: Pero entiendo la búsqueda de Nico Díaz. No es lo mismo el cambio de Nico Díaz que el cambio de Martínez. Primero por el rival. Sí. Después por el contexto de partido. Nada que desde mi punto de vista, ya sé que cambió, sacó un 5, pero es,
1: primero
0: es circunstancial
1: se,
0: lo de Nico Díaz.
1: Se quitan espacio entre ellos, Jainikoski, Molina, Porcel, Jiménez,
0: ahí estaba,
1: y Morales.
0: Ahí partido,
1: y Morales, los 5 delanteros, claro, primero que se quitan espacio entre ellos.
0: Sí.
1: Más los 4 o 5 que estaban defendiendo a River, eran 10 tipos en un
0: se sector
1: fueron de la
0: cinco
1: cancha.
0: Minutos,
1: Y cuando la agarra River, no la recuperas nunca.
2: No, porque
1: tardás minutos en recuperarla.
2: Aparte de eso, tenés a Lescano, que también es un jugador de vocación ofensiva.
1: En el penal es la muestra.
0: En el penal es la muestra.
1: Nadie recupera la pelota.
0: Ahí estaba partido el equipo.
1: Siempre un 5 tiene que tener.
0: Huracán, el cambio lo hizo.
1: Huracán dejó al uruguayo Fernández Cedrés.
0: Qué espanto.
1: Lo dejó siempre.
2: Fue importantísimo la victoria ante San Lorenzo.
1: Muy clásico. Bien.
2: O sea, después de 25 años, Huracán volvió a ganar en el Bajo Flores con la bandera.
1: Al frente el uruguayo. Y el resto
0: usted,
1: atrás.
0: Me dejan un segundo explicarle. Tienen razón ustedes. Yo vine a un mundo que creía que los valientes eran los que iban a conquistar el mundo. Los que no se comprometen a todo nivel. Fernández Cedrés, te la paso a vos cortita. A vos cortito.
3: No, a mí no me gusta.
0: Agarra la pelota, dame la pelota.
1: No, pero el fútbol.
0: Vamos para adelante.
1: El fútbol es.
0: Mira. Le toca para el costado.
1: Como los ingleses que inventaron el fútbol en el 1800 y pico, decidieron que haya dos arcos. Entonces vos tenés que mirar el de allá y el de acá, el tuyo. Y para atacar, para ir a buscar allá, tenés que primero tener la pelota. Sí. Para tener la pelota tenés que recuperarla. Y si vos no ponés gente que recupere, como hizo Huracán en el segundo tiempo, que lo bailó Sarmiento de Junín. Que le anularon un gol por poco, y le hizo dos y le pudieron hacer cuatro. Y lo mismo Argentinos, cuando saca el recuperador de pelota, ya la recuperas tarde.
0: No, pero para mí no jugaron igual Argentinos y Huracán. No, y yo coincido con vos en eso que decís.
1: Dice que juegan igual.
0: Lo que pasa es que Fernández Cedrés la pasa al contrario. O sea que lo que vos me contás es una parte cierta y una parte no.
1: Bueno, me da
0: el 5 que la recupera tiene que darse igual.
2: También es cierto que Huracán, después de ganar el clásico, como pasa habitualmente con todos los equipos. No lo jugó de la misma manera.
3: No, para
2: manera,
3: mí fue espantoso lo de Huracán ayer. No lo vi jugar nunca bien a Huracán.
2: Pero desde lo actitudinal no fue el mismo equipo que jugó
3: San Lorenzo. Ni lo futbolístico tampoco. Para mí lo futbolístico fue un desastre
2: a
3: Huracán.
2: No tenía nunca la pelota. Claro.
1: Pero no tenía nunca la pelota.
0: Ah, no, bien, Sarmiento. Muy bien.
1: Y además en algún momento vos tenés que nutrir el medio campo, que te lo están ganando, Martínez. Te están ganando el medio campo. Poné un número 4 y poné la Blondel de 8.
3: La sustitución de Romero por Gil no se entiende. O sea, un jugador de las características de Romero no puede entrar.
2: Pero ya salió en otra cosa, Huracán, ¿eh?
0: Pero igual, recordame el primer gol, Gustavo, de Sarmiento. ¿Cómo fue? ¿Para qué no me recuerdo el primer gol?
1: Se la dan al pibe de...
0: La espalda de Blondel. Toda la excursión.
1: Se la dan al pibe de Belgrano de Córdoba. Define palo y
0: rebote
3: y entra Maravel. Solo.
1: No sé qué hacía solo Maravel.
0: Entra solo Mavilla, entra solo con... volcado al ataque Blondel sin lateral.
3: Puede ser equilibrado el equipo, claro.
1: Puede
3: entra
1: ser que
3: solo,
1: es un error en la salida.
2: Es la dupla mamá. Maravilla, Maravel, querido.
1: Bueno, ¿me puedes dar, antes de las pavadas, me puedes dar por favor la tabla anual?
3: Déjame agregarte algo nada más. Hoy un 5 tiene que saber jugar con amarilla. No puede ser porque el 5 está molestado y el técnico lo tenga que sacar. A esta altura de la evolución del fútbol, hoy un 5 tiene que saber jugar estando amonestado.
1: Lo triste que lo amonesten por pedir distancia en la barrera.
3: Está bien, eso es otra discusión. Sabemos cómo amonestan o no dejan de amonestar los árbitros.
2: Se está amonestando mucho por hablar.
3: Pero igual el 5 tiene que saber jugar con
2: amarillo.
1: Me parece,
2: a Gutiérrez
1: me parece que Argentinos Juniors, estamos hablando justamente de eso, de Kevin Gutiérrez.
3: Claro, de Kevin.
1: Argentinos Juniors quería tocar corto el córner y había un jugador de River que no respetaba la distancia.
0: Era lógico de Gutiérrez.
1: Por eso, no respetaba la distancia. La pide el que patea el córner y la pide el que iba a recibir el córner. Ni cinco de pelota.
3: Sí.
1: Entonces vienen otros dos a pedirla. No sé de qué manera la

0: pidió Kevin
1: la
0: Gutiérrez.
1: La forma de pedirla.
2: Y sí, aparentemente Gutiérrez como que le toca el brazo.
3: Sí, no le exagera. No me gustó Tello.
1: Es una marina exagerada. A mí tampoco.
0: No me gustaron. Es una.
1: Pero no fue decisivo en el arbitraje, ganó bien River.
3: No.
0: Y después, los hinchas de River, que está bien que se enojen porque no le dieron el penal con Barracas, que está bien que se enojen porque no le dieron el penal con Tigre, que fueron los dos penales, y a mí dámelo, y después vemos. No se pueden enojar porque te dan tarde el penal ayer, porque te dieron el penal, o sea, no era fácil para Tello dar el penal de entrada.
3: No era fácil.
0: Después se observó que fue penal y penal. Claro. Está perfecto.
1: Había empezado la frase muy bien, dijo, los números 5
3: tienen que saber jugar con tarjeta amarilla. Tienen
1: ya soñaba García iba a decir, los números 5 tienen que saber jugar la pelota.
0: Mirá, no, Boca,
1: es que lo soñaba eso.
3: Además
0: Boca,
3: de eso.
0: Boca con Platense, en un momento va a buscar el empate.
1: Sí.
0: Va a buscar el empate. ¿Con quiénes? Lo va a buscar con Velasco, con Aranda,
1: Flores.
0: Merentiel, Flores.
1: Y a Casíbar, porque...
0: A Casíbar, pero el 5 se quedó.
2: Lo planteó muy Milton. Mal el partido de Robarrena. Se vuelve a equivocar el técnico de Boca.
1: Le falta 9.
0: El 5 se quedó y recuperó muchas pelotas que eran contraataques de Platense.
1: Aparte 5 clases.
2: Yo digo, ya le había pasado con Riestra, que jugó sin un número 9 referente. Hoy el número 9, te guste o no te guste, es Merentiel. Te guste o no te guste, porque Jiménez está lesionado, porque tiene. Valencia...
0: Pero perdóname, Leo. Para. ¿Cómo está Jiménez? ¿Está para jugar?
2: No, por eso.
0: No, entonces tiene razón la Robarena.
2: No,
0: yo te voy a decir algo.
2: Déjame redondear la idea.
0: No, yo sé que vos vas así que tiene que jugar con un 9, pero el único 9 que tiene lo necesita para el martes.
2: Está bien. Pero vos fijate,
1: 9,
2: que pasó lo mismo que contra Riestra, y llegado el momento vos sos un jugador profesional y tenés que jugar el domingo y el martes, llegado el caso. Sobre todo, el martes va a ser difícil para Boca, como viene la mano y como son estos jugadores, pero sobre todo con una distancia, una ventaja que sacaste de 2 goles. Ahora, te pasó con Riestra.
0: Lo haces calentar,
2: Ojalá que no vuelva. Te pasó con Riestra, tuviste que ponerlo a Flores por adentro, sacándolo del lugar... donde pero, más rinde y más desequilibrio. Y el otro día contra Platense.
0: Pero una cosa es. Pero perdóname. Una cosa es un pensamiento táctico que vos tenés y no te sale. Otra cosa es que no tengas el jugador. Okay. Porque no tengo ninguna duda que el Vasco. Lo dijo en la conferencia.
2: El jugador es Merentiel.
4: Gracias,
0: Gus. El Vasco lo dijo en la conferencia de prensa. Yo quiero jugar con 9, pero no tenía.
2: El jugador es Merentiel. Merentiel que
0: pero,
2: es 3.
0: Pero, ¿sabes qué pasa?
2: Es 9.
0: Hoy le están discutiendo que puso a Paredes que se lesionó. ¿Te imaginas si pone Merentiel y se lesiona?
2: Bueno, viejo.
0: ¿Estás loco?
2: Lo puso a Dilolo que va a ser titular, lo puso a Paredes que hubiera sido titular.
0: Dilolo tiene reemplazante.
2: Bueno.
0: Dilolo tiene reemplazante.
2: Con más razón.
0: Merentiel no tiene reemplazante.
2: Sí, porque Valencia está convocado para jugar en Paraguay.
0: Pero recién llega. No tiene el 9 todavía.
2: Digo, antes de empezar el partido.
0: Esto no va a pasar más.
2: Y si querés te muestro los mensajes. Hablando con amigos, digo, sí, Boca empata o pierde jugando de esta manera.
0: Pero no tiene el 9.
2: De hecho,
0: no tenía 9.
2: Reconoce el error a Robarrena.
0: ¿Cuál?
2: Porque lo pone a Merentiel.
0: No
2: desde el comienzo del segundo tiempo.
0: No.
2: Pero ahí se equivoca porque lo pone a Merentiel, pero lo saca a Paredes. Cuando Villa fue una figura nominal. Yo pensaba en Barreto. Cuando Barreto dice: todo para atrás, Villa. Se olvidó de encarar, no quiere encarar. Quizás todavía tiene ganas de jugar en River.
1: Una tontería, es fundamental en el fútbol.
2: A lo que voy yo es que.
1: Si vos
2: lo sacás a Paredes porque no está bien físicamente, que de hecho no estaba bien físicamente. Pone un volante. Y si lo querés meter a Merentiel, que lo tenías que meter a Merentiel, sacalo a Villa.
1: A mí me parece demasiado analítico para un tipo que hizo un cambio en un partido incómodo porque juega Copa el miércoles o el martes. ¿Cuándo juega?
0: El martes.
1: Y la verdad que de Úbeda a Rubabarrena es un viaje de acá a Europa. La diferencia entre Úbeda y Rubabarrena.
2: Está empezando en Boca.
0: No tenga ninguna duda que si Boca no tenía el partido de mañana, jugaba Merentiel de entrada. Lo que pasa que tenés que pensar que el martes tenés que ir a definir la serie de Copa Sudamericana y el único 9 que tenés es Merentiel. Por eso a Merentiel hay que, hasta que llegue Valencia bien, hay que taparlo, hay que acostarlo a las 10 de la noche, hay que darle una vallaspirina con un té cuando se va a dormir.
1: Sí, más allá de malograr los goles.
2: No, yo no subestimaría el campeonato local. Porque así Boca ya...
0: Pero ¿cómo lo hizo? Además se puso a todo.
2: Dejó pasar.
0: Pero puso a todos los jugadores.
1: No, pero no
0: salvo
2: no solamente que no lo pones a Merentiel y resignás eso.
0: Salvo a que no tiene reemplazante.
2: No solamente eso, sino que expones a un pibe como Aranda, como el otro día Flores contra Riestra, poniéndolo en un lugar donde no rinde como tiene que rendir. Pero para, porque Aranda no rinde de nueve, porque Flores no rinde de nueve.
0: Titular, menos al que no tiene reemplazante.
1: Claro, vos podés decir, no te gustó lo que hizo, y yo te lo comparto, no lo comparto, te lo acepto. Pero no que subestimó el partido, jugó Paredes, jugó Aranda, jugó Flores.
0: Todos jugaron.
1: Jugaron todos.
2: Porque de
0: Lozano,
2: porque de
0: Blanco.
2: Con Riestra sí lo subestimó. Porque,
0: ah, sí, bueno, no, eso con tema.
2: Bueno,
0: no,
2: todo,
0: no,
2: todo, eso todo tema, parte de un mismo campeonato, estoy hablando de la tabla anual.
0: Che, Boca está a 5 puntos de ser campeón. A 5 puntos de la punta.
2: No, pero Boca dejó pasar una gran posibilidad.
0: Están 5.
2: Sí, pero
0: faltan 33.
2: Pierde Argentino, pierde Independiente Rivadavia.
0: Y bueno.
2: Vos tenías una gran posibilidad. Platense es Platense, no está pasando un buen momento, más allá de que le ganó Independiente, con todos los problemas de Independiente.
0: El que ganó mucho esta semana,
2: no lo pudo ganar a Coquimbo.
0: Los dos que ganaron mucho fueron Estudiantes y Central.
2: Claro. A mí, más y Vélez hoy puede ganar.
1: A Estudiantes se lo simplificó Steinbach el partido, porque hasta el minuto 33, que fue la expulsión, el partido, más allá de que yo no coincido con el organigrama que preparó Pereira para el partido, no podés jugar con 4 o 5 que no tengan la pelota y dejarlo solo a Nacho jugar. Estudiante, más allá de esa grande que tenía el cacique Medina y que le dijo un periodista, vos no sabés de esto. Una falta de respeto total que nosotros los periodistas se la aceptamos. Le dijo, no le gustó la pregunta y dijo, vos no sabes de esto. Y yo le puedo decir, y usted no sabe que Gimnasia lo iba a marcar así y no lo
0: complicó. ¿Le dijo que tanto, no sabe al periodista?
1: Sí, sí. Se enojó porque no le gusta que le pregunten al protagonista.
0: Eso está mal,
1: los protagonistas lo quieren mal. Que le pregunten, me gusta tu camisa.
0: No sabes qué pasó la semana, de verdad.
1: Me gusta tu. Qué bien que hiciste los cambios. Ahora, cuando vos le decís, mira, te hago una pregunta. No estoy en contra tuyo.
0: ¿Cómo le va a decir que no sabe si no lo conoce al periodista?
1: Estuvo tan nervioso en lo previo. Después ganó 4-0. Y eso tiene que ver con la historia. Pero, viste, casi que Medina.
0: Pobre pibe Steinman.
1: Si
0: no le
1: gana
0: puedo,
1: los títulos.
0: No
1: que
0: le
1: ganó,
0: puedo pegar porque
1: Grigol,
0: está en el piso. Ya le pegan todo lo de Gimnasia, pobrecito.
1: No le pegué, te digo, rompió el partido.
0: Y sí.
1: ¿Y qué? ¿Miento?
2: No. Fue gran figura contra River.
0: Pobre.
1: No, pero yo te digo lo del sábado.
2: No, ya sé, pero.
0: ¿Me das la tabla anual? Porque yo. Sí. Así arranqué el programa a las 12:05.
1: Sí.
0: Pero no pudimos dar la tabla anual todavía.
3: 26 son ya.
1: Pero dijimos muchas cosas, ¿eh?
0: Claro. Y las que vamos a decir.
1: Claro.
3: 41 puntos para Independiente Rivadavia y Argentinos Juniors.
0: 41 puntos.
3: Sí.
0: Sí.
3: 38 para Vélez, que juega hoy.
0: Puede ir a 41.
3: Correcto.
0: O sea, River gana, Vélez gana hoy, es puntero. ¿Con quién va?
3: Con Defensa. De local.
1: En la Marvidal.
0: El equipo de Bacari. 15. Pudo que le gusta a la gente.
3: Y
0: vamos
3: si
0: a ver.
3: Puede pasar.
1: No está bien
3: cosa.
1: El equipo de Bacari en la tabla.
0: Y si le traen un todo día. Le trajeron a Perrotto ahora, el mejor 9 de la Argentina.
1: Pero el argumento. Pero no debutó todavía. Yo te digo otra cosa. Yo te digo que está bien, no que el plantel tiene.
0: Te voy a decir algo. ¿Sabes los partidos que ganó? Los ganó por el arquero rival. Lo ganó por arte.
1: Ah, me vi ahí, me vi. No, pasa que siempre tiene un argumento.
0: No, porque es que yo veo los partidos.
1: El pan estaba duro.
0: Yo veo los partidos.
1: La factura tiene mal el dulce.
0: ¿Por qué ganó ayer Atlético Tucumán?
1: ¿Cuándo?
0: Instituto. ¿Por qué ganó ayer?
1: Ah.
0: Porque los dos muchachos de Central Córdoba dijeron: despeja vos, no, despeja vos, no, despeja vos, no, despeja vos, gol.
1: Me escribió una persona y me dijo: no es el panelista Barreto, es Sebastián Domínguez. No me escribió ayer. Pará.
0: ¿Pero viste cómo perdió? ¿Que lo pierde él? Lo perdieron los centrales, querido.
1: Ah, cuando gana, gana él y cuando pierde, lo pierde los centrales.
0: Los centrales, le dieron la pelota al 9.
3: Gran campaña de Instituto, además.
1: Gran campaña.
0: El loco que tiene, porque ganó 2 partidos a los 46. Y además, cuando vas allá a Córdoba, es el Bernabéu, güey.
3: 4 triunfos seguidos.
0: Cuidado,
3: Para el traductor.
1: No, pero está ganando bien,
0: Salió campeón Belgrano, no saldrá campeón de Instituto ahora, ¿no?
1: No sé, pero está jugando bien. Más allá de.
2: Sí.
1: Más allá de la limpieza de la Yudín, está jugando, está ganando bien, Juega bien Instituto Valfrey.
0: No, bueno, pará. La verdad
1: figura
0: que.
1: Figura John Córdoba.
0: Lo sacaron enseguida.
2: Y tiene un gran entrenador como el traductor. Flores es un gran entrenador.
1: Es buen entrenador.
2: Sí, le fue muy bien en San Martín de Tucumán. Bueno, le va bien
1: no
2: en todos lados. No, porque.
0: Le fue tan bien que no lo quiere nadie. Dale.
2: No, bueno, pero llegó hasta las finales.
0: Sí, claro. Y bueno, ¿qué pasó?
2: Pero pará, en un campeonato de un año, como es el del Nacional.
0: Cambió el equipo.
2: Y mantuvo una regularidad, claro.
1: Sacó 10 puntos al segundo.
0: Y cambió el equipo en la final. Dale.
1: Cambió el equipo en la final.
0: Ayer ganó porque los dos muchachos de Central Córdoba
1: no el gol se hicieron ellos.
0: No se puede creer lo que hicieron Maciel y el otro chico.
1: Cacermaster.
0: El lavarropa. Cacermaster.
3: Cacermeiro.
0: Bueno.
3: Y a 2 minutos al final, además.
0: No, se la dieron al 9, una cosa increíble.
2: No se pone solo Cacermeiro.
1: Definió bien el pibe,
0: Pero qué
3: no, malo. Que le echa la culpa al técnico.
0: Bien, igual que Maciel. Juegan bien, pero ayer se equivocaron.
1: La propuesta, Domínguez le cambió la cara.
0: No es culpa.
1: Ataca más Central
0: Córdoba. No es culpa nuestra,
1: ataca
0: querido.
1: Ataca más
0: Central Córdoba. Ayer se equivocaron.
2: Igual para decir al que te escribió, que decir el nombre del panel no es peyorativo.
1: No, pero a mí me dijo, no, vos.
2: Es parte de su pasado como el nuestro. Yo era pescadero, el flauta era.
0: No, vos no eras nada.
2: Panadero.
1: No era pescadero.
3: 3 días.
2: Sí, pescadero.
1: Hablé con el dueño de la pescadería.
0: Mira, para.
1: Digo que llegaba muy tarde.
0: Para ser pescadero, para ser panadero, tenés que por lo menos tener 5 años de trabajo. ¿Cuánto tuviste vos?
1: 5 días.
2: No, porque así que vas. Yo no era de oficio, lo hice llevado por la necesidad que tenía que laburar.
1: ¿Cómo crees que estuviste?
2: No, no era de oficio.
1: ¿En esos 5 días cómo estuviste?
2: No, bien.
0: Se equivocaba el pejerrey con el cornalito.
4: Sumate que no lo distinguía. Sos actor, ¿eh?
2: Una vez metimos, ahora actor.
1: ¿Ah, sos?
2: Metimos sí. unos camarones una porque los camarones son carísimos.
0: Otra vez lo mismo.
2: Y no había. Pero revolviendo en el fondo de la heladera apareció un masacote así, pero estaba recontra congelado. Y le digo, acá, y señora, encontré, vengan un rato y se lo preparo. Claro, cuando se empezó a descongelar tenían una baranda. Ah. Lo llamo al dueño. Le digo, escúchame, los camarones están recontra podridos, pero hay una señora que quiere comprar como 2 kilos. Claro. Igual no lo nombramos a mi amigo, Ariel.
5: No,
2: y me dice, haz una cosita que esto es un truco de los pescadores. No seas boludo, me dice. Así me dijo,
3: ¿Lavandina?
2: Lo metes en un agua, con lavandina, en un baldecito.
3: Un poquito de cloro.
2: Y se descongelan y quedan. Bueno, lo hice. La señora vino. Lo compró una señora mayor.
5: Ay, no.
2: Después, pará, no la veía más. No, a las 2 semanas aparece y dice: ay, Leo, lo rico que estaban esos camarones.
0: Sí, claro. ¿Viste? ¿Vos viste la película?
5: No le creyeron mal.
1: Está bueno el truco.
0: ¿Vos viste la película del carnicero, no?
2: Sí, claro.
0: La de Furriel.
2: La de Furriel. Claro,
0: sí. Qué bien que actuó Furriel en esa.
1: No la vi.
0: Gran. Sí, un hecho verídico.
2: Con Luis Embrowski.
0: Claro.
2: Era el dueño, ¿no? El capo
0: del era el carnicero que entregaba carne podrida. El tipo vendía carne podrida a los vecinos.
2: Sí, tremendo.
0: No, tremendo.
1: Esto de que todos ustedes sean actores nos mata el fútbol.
0: Y sí.
1: Claro, porque hablamos de carnicero, de pescadero,
0: claro.
1: El verdulero, nos mata el fútbol.
0: Sabemos mucho de teatro, de cine.
2: Hablamos de todo.
0: Exactamente. Bueno, la tabla anual, bueno, ¿en algún momento se va a poder dar?
3: Arrancamos de nuevo. Independiente Rivadavia, Argentinos 41, Vélez Central 38. Estudiantes 37, Boca Belgrano 36.
0: Para, Estudiantes está a 4.
3: Sí, a 4, sí.
0: Estudiantes está a 4 de ser campeón. Independiente Rivadavia, Argentinos Juniors. Y si gana Vélez, son punteros.
3: Sí. Los 3 con 41.
0: A 4 me dijiste Estudiantes.
1: Boca 5.
3: Y Central a 3.
0: Central a 3.
3: Estamos Martín.
0: Che, Central ayer ganó un partido increíble.
1: Me pareció ganar.
0: Lo jugó mejor. Ahora en el final, cuando lo va a buscar Barracas, tuvo varias chances de gol.
2: Tuvo 3 claras de gol, una pega en el travesaño.
1: No, está como juega Juve, como intenta jugar a Juve, ¿eh?
0: Sí, una pega en el travesaño que tapa el arquero.
1: Sí.
0: ¿Sabes qué pasa con Central? Tiene un arquero suplente muy bueno.
2: Werner.
1: Tiene mucha trayectoria.
0: Tiene un arquero suplente que puede ser titular en cualquier equipo.
1: O en Europa, jugó en Boca.
0: Werner, tapó todo ayer.
2: No, sigo Werner porque el profe Jiménez después te llama o el profe Sima y te dice Werner.
1: Esto que decide la importancia de la tabla general, yo creo que el plantel que arma Belloso tiene que ver con esta posibilidad de ganar un título más porque lo tiene a Rodríguez entre los suplentes y es un jugador bárbaro.
2: Bueno, pará. ¿Cómo la bajó ayer, no?
0: Ayer
2: antes de definir.
0: Jugó Werner, jugó Mayo, jugó Soto.
1: Rodríguez.
0: Jugó Alan Rodríguez. Jugó
2: Paul Fernández.
0: El 9.
1: Paul Fernández.
0: Badaloni. Paul Fernández.
2: Badaloni no arranca todavía.
0: Julián Fernández.
1: Claro, que era titular.
2: Julián.
1: Que había aparecido Di María, ¿de verdad?
0: Sí. Tenía buenos jugadores, tenía mejores jugadores que Barraca.
1: Sí.
0: Y Barraca jugó, viste, se acordó tarde. Y cuando se acordó, casi lo empata.
1: Tiene mejores jugadores Barraca que el torneo pasado.
0: Y ligó, tiró en el palo.
2: Sí,
0: y sobre todo el mano a mano que pierde Candia. Fíjate que Candia tiene un mano a mano parecido al de Alan Rodríguez.
1: Sí.
0: Alan Rodríguez la pone en el ángulo y Candia no.
1: El tema es
0: entonces,
1: como la baja.
0: Si gana Vélez hoy, Vélez contra defensa.
2: Sí. No, y la de Jasper también. El cabezazo.
4: ¿Estás hablando de Billy?
2: No, estamos hablando de Barraca.
1: No, pero sacá del tal si tiene familia.
0: Perdón. Entonces, Independiente Rivadavia, Argentinos Juniors. Y si gana Vélez, puntero los tres.
3: Los tres con 41 puntos.
0: A 3 Central.
3: A 3 Central, a 4 Estudiantes.
0: A 4 Estudiantes, a 5 Boca.
3: Y Belgrano.
2: Y eso que Boca está haciendo una campaña malísima.
1: Pero
2: malísima.
1: La diferencia es que Vélez no jugó.
2: Boca está fuera de los 8, muchachos. Todavía no se habla porque falta mucho. Boca hoy está fuera de los 8.
0: 6 tiene, ¿no?
1: 6.
2: Vos le podés decir a Robarena, está bien los primeros pasos, ¿por qué? Porque le tocó 2 fases de eliminación y atravesó las 2. Y probablemente atraviese la tercera, ¿no? Eliminó a Sarmiento, que vos podés decir, y es Sarmiento. Midland eliminó a Argentino. Riestra eliminó a San Lorenzo. Cualquiera te puede eliminar. Aldo Civi eliminó a River. Entonces no le voy a sacar méritos a Boca. Entonces, desde ese lugar, apenas asume el tipo, tiene compromisos complicados, que son mata-mata. Sí. Atravesó Sarmiento, atravesó O'Higgins con complicaciones y arrancó bien la serie con Recoleta. Ahora, en el torneo local es una campaña malísima, ¿eh? malísima. Primero porque está dejando pasar la posibilidad de acercarse a los de arriba en la anual.
0: Le ganó solo a Estudiantes, ¿no?
2: Claro. Y en la del grupo está afuera de los ocho.
1: Lo que pasa es que lo más destacable de la Rodarena, no sé si son los puntos, porque ese desglose tenía razón vos, pero encontró en muchos partidos un juego que no tenía Boca. Con Aranda, con sí. Flores, con Ascacíbar llegando al área contraria, con Paredes como eje. Eso se le destaca a Rodarena.
2: Incluso con Vélez, que no ganó.
1: Con Vélez.
2: Y que jugó bien.
0: Ahora, pará, déjame seguir, porque Boca está a 5. Boca está a 5 de la punta. ¿Quién más? ¿A 6 quién?
3: A 6 está Gimnasia.
0: Mirá, Gimnasia
1: se ganó. Veremos qué es lo que pasa. De eso te hablo, que vos no me entendés quizá. Pereira es un campañón. Ahora, fue apichonado a la cancha Estudiante. Si lo hubiera ido a atacar,
0: para mí no,
1: lo hubiera complicado. Para mí sí. Y gracias a Dios, lo dije en la previa. Yo lo dije más táctico.
3: Llegó un momento clave también.
1: Gracias a Dios lo dije en la previa.
0: Porque yo hablé con Bosa.
1: Max, Seoane.
3: No, está bien.
1: El chico, ¿cómo se llama? El 5, que nunca me queda en la cabeza. Juega en Boca.
2: Miramón.
3: Lo de Max.
2: ¿Cómo se enojó Miramón con los hinchas, no?
0: No, a ver, vos tenés que poner el equipo que pusiste contra River. No,
1: pero
0: el que...
1: con dos puntas.
0: Vos tenés que poner el equipo que pusiste con River, no el que pusiste con Aldo Civi.
1: No, obvio, yo coincido.
0: Vas a jugar contra Estudiantes en la cancha de Estudiantes. El equipo que jugaste con Barracas o con Aldo Civi no va. Va al de River.
1: Colazo jugó.
0: No. Entonces yo le dije a Bosa. No. Déjame a mí que yo lo diga también. Escucha, lo pone a Conti por Gianpaoli que se lesionó. Es lo mismo. O sea, con dos puntos. Sacó un 2 por un 2.
1: Yo no coincido con vos igual, ¿eh?
2: Pero dejarlo terminar. Pero,
0: si no, no termina.
3: Que Gianpaoli no venía jugando para nada bien, más allá de la ley.
0: Y el otro chico, Merlos. O Merlo, Merlos, no sé cómo
1: Merlo.
0: Se llama. Merlo. Merlo.
1: Merlo. El punta.
0: Se lesionó con River y no tiene esa característica.
1: Panaro.
0: Vamos a poner Panaro.
1: Pone a Colazo, dos puntas.
0: No, porque Colazo es un 9, ¿no?
2: Ah, Colazo es un 9.
1: Entonces
2: referente.
1: Pones a Augusto Max y a Seoane.
0: Lo que hizo con River fue ganar el medio. Y a partir del medio dominó el partido. Y te digo una cosa. Para mí, hasta la expulsión estaba mejor Gimnasia.
1: Estaba mejor Gimnasia, entonces, pero yo no consigo los equipos.
0: Entonces
1: no
0: le erró.
1: Pero ante un imponderable no puede recuperarse.
0: Bueno,
1: porque vos con ese esquema, con un hombre menos, no hay posibilidad de recuperarte.
0: No le falló.
1: Yo entiendo que vos tenés un hombre menos y no puedas jugar igual. Pero llegaba al arco.
2: No, lo que, pasa es que son planteles cortos.
1: Estaba el hijo del Messi en el banco.
2: Entonces,
1: le pega la pelota bárbaro.
2: Se te lesiona un jugador como Merlo y por ahí no tenés uno de esas características. Y eso te lleva ineludiblemente
1: para mí fue un planteo tibio.
2: A cambiar el planteo.
1: Para mí fue un planteo sistema. Tibio, como
2: no
1: dice
2: es River o Boca, que se lesionó uno, no, tienen no. Cuatro.
1: A los tibios lo vomita Dios.
0: Yo te digo, como se hablaba de esto en la previa, yo le dije a vos,
2: se
0: venía.
2: Se hablaba.
0: Dame la planilla de River, no me des la de Aldo Civi. No. Vos con Aldo Civi pones al hijo Barroso Esqueloto, pones a Colazo, todo fenómeno. Ahora, contra Estudiantes de La Plata, con River no, tenés que hacer un esquema diferente, distinto. Es cierto que le faltó uno por afuera, como Merlo, que se lesionó justo. Pero la expulsión cambia el partido si estaba dominando.
1: Cambia el partido de expulsión, cambia el partido.
0: Estaba dominando.
1: Y además, más claro fue la Dumendi que saca a Mulera.
0: ¿Qué otro equipo puede acercarse hoy? ¿Nada?
3: En la tabla.
0: Para Vélez,
3: bueno.
0: Para River está 9. River está 9. Está 3 partidos, faltan 11. ¿No puede?
3: No va a poder. Tiene que hacer un cambio. Sí, poder puede. Tiene que hacer un.
2: No hay manera.
3: El 80% de los puntos.
0: ¿Cómo?
2: No hay manera. Primero porque hay muchos equipos arriba. Segundo porque River mejoró.
0: Acordate del torneo largo.
2: No, está bien. Pero no.
0: Acordate del torneo largo. Faltan 11 fechas y estás a 9 puntos.
2: No veo una.
0: ¿Estás afuera?
2: No veo una. No, afuera matemáticamente
1: no. 33, Leo. 33 puntos.
2: No, está bien. Pero más allá de las imprevisibilidades
1: pero River va a fecha.
2: Que tiene el fútbol, no veo un andar de River como para que arrasen. Yo creo que va a ir de menor a mayor. De hecho, ayer comenzó a jugar bien o mejor de lo que lo venía haciendo. Ahora no lo veo como para que arrase en la tabla anual en este tiempo y gane el campeonato.
1: Que con la copa. Puede arrasar con esto. Mira,
2: y escucha. Tiene copa, Dani.
1: Montiel, Otamendi, Martínez Cuarta, Cuña.
2: Montiel no sé si no está desgarrado.
1: Bueno, sácalo.
0: ¿Se agarran ustedes para hablar? Se tocan,
2: sí,
1: ¿no?
2: Porque el código que tenemos.
1: No da miedo Andrada, Moreno, Thiago.
3: No, miedo no.
1: Es una forma de decir.
0: Yo
1: Correa, no entiendo lo de compra de Borrello.
0: ¿Querés que te diga una cosa? Respeto mucho a Argentinos Juniors, que se hace muy fuerte. Y aparte, este es el torneo de Argentinos, el de los puntos. Porque después en el mano a mano es más difícil. La tiene más difícil en el mano a mano.
2: Exacto.
0: El de los puntos, la acumulada, que no te das cuenta que ganás y sos campeón.
2: Exacto.
0: Para mí ese es el torneo de Argentinos Juniors. Pero si uno de los dos pierde esta semana, Estudiantes o Central, pierden la Copa Libertadores, ojalá que no, ¿eh?
2: No,
0: ojalá que pasen.
2: Dios no lo permita.
1: Le lleva muchos puntos a River, así.
0: ojalá que pasen. Si esos dos equipos, uno de esos dos, se queda solo con el campeonato, está para ganarlo.
1: Y sí, sí, sí. Tienes razón.
2: Hay que ver después cómo le afecta la eliminación, ¿no?
1: Los dos van de visitante, ¿no?
2: Anímicamente.
1: Como Estudiantes.
0: Empataron. Sí. A ver, Estudiante para mí es más equipo que Católica. Le jugó mejor, patearon un tiro largo y hicieron el gol. Ay,
1: aparte no juega San Pedri.
0: Y Central es capaz de ganar a Corinthians.
1: Pero Corinthians es más fuerte que Católica.
0: Pero es capaz de ganar.
3: Pero ese equipo brasileño puede.
2: Como pudo ganarle a River en el Monumental, le puede ganar a Corinthians.
1: Tiene una estadística, yo nunca la recuerdo. Los últimos 9, 8.
3: Sí, está bien, sí. También,
1: porque vos me decís equipo brasileño.
3: Ah, está bien, pero también
1: juega 7 equipos.
3: 7 equipos,
1: 8 copas. 9, ¿no?
2: Ya perdí. Creo que de los últimos 12 finalistas, 11 brasileños y Boca.
1: Y vos me decís que los brasileños.
3: También tuve. Pero ¿qué? Flamengo, Palmeiras, sí.
1: Y Botafogo,
2: pero en algún momento se va a cortar.
1: Atlético Mineiro
0: está para cortar.
3: Eso ya está, claro. Eso ya se cayó.
0: Lo salvó un argentino.
3: Está acá, son Rossi,
1: Cruzeiro.
0: Que le atajó los penales. Lo salvó el argentino Rossi. Si no, se van a
1: lo mismo, siempre que lo salvó.
0: Ayer se emocionaron mucho con un gol de Carrascal a Mirasol.
2: ¿No? Ah, sí,
3: pase de plata. Pase de plata.
0: ¿Quién jugó el mozo de Mirasol? ¿Quién jugó?
3: Hizo el primer gol, ¿eh?
2: Sí, lo relató García ayer en vivo.
3: Plata Carrascal.
0: No, te escuché emocionado, yo te escucho.
2: Es más, íbamos a arrancar hoy.
0: Mirá que Chaescu,
2: la película con
1: el jugador.
3: Carrascal. ¿Con eso?
2: Y vamos a arrancar la película del programa de López con tu
3: Plata,
2: información de Carrascal. Sí.
3: Plata y Carrascal. 5-1 ganó.
0: ¿Sabés cuántos minutos entró Carrascal en la Copa Libertadores?
1: ¿Te gusta Carrascal?
0: Dos. Dos minutos entró.
2: Pero no hagamos.
0: Ahora, claro,
2: histórico.
0: Mirasol habrá jugado con
3: Mirasol, suplente. 5-1 perdió.
0: Claro. Jugó el mozo, jugó el cocinero. Sí.
1: Pero bueno, siempre tiene una excusa.
0: Jugó el que estaba.
3: Yo le dije a Gentili que abrió el camino a la goleada. Porque hizo el primer gol.
2: Hizo el gol importante.
1: Claro. Abrió la plaza en Lerón.
0: Claro. ¿Sabés quién hace goles?
1: Que está haciendo una fiesta ahora Tecno en la playa.
0: ¿Sabés quién hace goles importantes? Goles de 3 puntos.
1: ¿Quién?
0: Ausmendi.
1: Tres puntos.
0: Ausmendi. 1-0. ¿Viste que yo te dije que
1: San Lorenzo
0: es el equipo más lógico del mundo?
1: Ahora mirá.
0: El equipo más lógico del mundo. Contra los equipos que tienen menos que San Lorenzo, gana.
1: Lo que te hicieron, porque vos eras 9 de chico, ¿no?
0: Sí,
1: golazo. Lo que te hicieron en la cabeza, un 9 de característica ofensiva, que pivotaba, tocaba, tiraba caño, le mata al Flamengo y elogia a San Lorenzo. Tremendo.
0: ¿Quién mata al Flamengo? ¿Quién mató al Flamengo?
2: Voy a decir una cosa.
0: ¿Quién mató al Flamengo?
1: ¿Quién? Que le ganó al panadero, al lechuguero.
0: No, pero no.
1: Al de la feijoada.
0: Acá no aparece.
1: ¿Por qué se mete el Salieri?
0: Este
1: ¿Qué
0: te aparece?
1: El Salieri, ¿por qué se mete?
2: Y aparte siempre para él.
1: Siempre para él.
2: ¿Lechuguero? ¿Qué es lechuguero?
1: Siempre para él. ¿O no?
2: Hay que hablar bien.
0: Por favor.
5: ¿Lechuguero?
0: Yo te digo una cosa.
1: Claro.
0: Carrascal hace goles de vez en cuando. Ausmendi te hace goles en el momento caliente, querido. Caliente, caliente.
1: ¿Dónde está Carrascal?
0: Ardía la cancha y mete a Ausmendi. ¿Cuántos goles hizo 1-0 Ausmendi?
1: Pero no es el goleador Carrascal, ¿eh?
3: Sí, lo que pasa es que...
2: A Gimnasia de Mendoza se lo hizo Ausmendi.
0: Uno.
2: Ayer, antes de ayer, lo hizo Ausmendi.
0: Son 6 puntos.
2: Ahí ya tenés 6.
0: Si vos mirás los 28 puntos que tiene San Lorenzo, tiene 28 puntos. Lo tengo en la cabeza, 28 puntos, ¿no?
3: Sí.
0: 28.
3: 28.
0: De 28... Debe tener 14 Ausmendi.
1: A mí me gusta Ausmendi, ¿eh?
2: Y te digo.
1: Pero comparado con Carrascal, ¿viste?
2: Te digo.
1: Otro puesto,
0: no, a mí me Ausmendi.
2: Con todos los problemas de San Lorenzo y las inhibiciones con las que se hizo cargo Culota y demás, tiene un equipo digno.
0: Ahora, avisale a la gente.
2: Avisale
0: a la gente que no piensa.
2: No, tiene un equipo digno.
0: Bueno. Vos opinás distinto a la gente, me parece, ¿eh? Porque la gente
2: opina de acuerdo con el equipo. Sí. La gente sale. ¿Sabes cómo opina la gente?
0: Al traductor en Tucumán.
1: Estaría bueno que me diera la definición etimológica de digno.
2: Perdón. Preguntale.
1: ¿Por qué digno? ¿Ganó un partido?
2: Preguntale a la gente de instituto. Que está contento. Sí, contenta con el traductor.
3: En el torneo pasado.
2: Porque la gente se pone contenta si la pelota entra y se enoja si la pelota no entra.
0: Claro, en un centro de rey penal.
3: En el torneo pasado, a Ausmendi.
0: Hola, Marcelito Palacio.
2: Ah,
0: en este día feriado del 17 de agosto.
2: Atento siempre.
0: La tabla no se puede dar, ¿no?
1: Pero la tabla anual
3: no.
1: Pero no le permiten dar la tabla anual.
2: Ya la dio.
1: No, se puso a hablar de la lechuga.
3: No, la dio completa, ¿no? Hasta Estudiante. Mirá si lo vengo escuchando.
0: Completa, no.
2: ¿Pero hasta dónde la querés dar? Hasta el último.
1: Pero aparte, vino con un ataque. O sea, fue muy fuerte.
3: ¿A quién?
1: Que antes del partido hablaba con hinchas de Platense y de Boca. Y que él les anticipó, ¿no? Que planteado así el partido...
3: Ganó, empatado o perdía.
1: Claro.
2: Sí, no podía ganar Boca.
1: No podía ganar.
2: Y después con Merentiel casi lo gana.
1: Pero aparte de otra cosa, fue con un preconcepto a la cancha. Uh-huh. Y con ese preconcepto, no se dio cuenta que puso todos titulares.
0: Todos puso.
1: No había, no había más.
0: ¿Mm? Salvo que no tiene representante.
1: No había Palermo, 9, no.
2: Menos el 9.
1: Hizo 4 cambios porque tiene que pensar en...
3: No, pensó, jugó todos, casi todos titulares.
1: Claro, pero es terrible, Gustavo. Pero yo que quería la tabla anual,
5: No me permitió.
0: Ahora te la doy.
5: Ni a vos ni a mí.
2: Ahora te la doy. Y te digo más, es más importante Paredes en el equipo que Merentiel. Y Paredes sí se lesionó.
0: Y bueno.
2: No, pero
0: tiene reemplazante.
2: Ah, bueno. No.
0: ¿Qué perfume tiene,
2: Sí.
0: ¿Qué perfume tiene? Un perfume árabe. No
2: hay, lleve.
5: Qué bandeja, ¿eh?
0: Arábigo. Mete.
2: Lleve.
0: Agárrate uno, Marce.
3: Torneo pasado, Mendy.
0: Sí.
3: Dos goles a Defensa y Justicia, creo que entró ese
1: partido. El día que debutó.
3: Que pierde 5-2.
1: El día que debutó y se va a Jude.
0: No, ¿verdad? Sirvió, sí.
3: Claro. Y le había marcado un gol a Platense.
0: ¿De
3: 1-0.
0: 1-0, tres puntitos.
2: Ahí tenés.
3: 1-0. Y el 2-2 del partido con River, de octavo de final.
0: ¿No hizo más?
3: De la apertura.
0: ¿Un gol de 1-0?
3: Esos fueron los 4 goles del torneo pasado.
0: Claro, hizo un gol.
2: Y los dos bueno, para la victoria contra Gimnasia. ¿Qué?
1: Ahora no, pero ahí está.
0: Acá tenés 6 puntos.
1: Argumenta los puntos.
0: Pará, en este campeonato tiene 6 puntos Omendi.
1: No, todos.
0: Y los 3 son 9 puntos de Omendi, recién llega.
2: Cuando yo te digo un equipo digno es que hay jugadores.
0: Tiene 28, son 9 de Omendi.
2: Que tranquilamente podrían jugar en otros equipos importantes.
1: Cuello,
2: Auzmendi.
0: Es un montón.
2: Bueno, el arquero no va a estar más, ¿no?
0: Sí, pero Cuello, no va a estar más. Cuello bajó porque Auzmendi lo eclipsa. Sí, lo eclipsa Auzmendi.
3: Y también
1: no cambia de posición.
3: Porque está todo el tiempo en el mercado, Cuello. Que él se va, que
0: mirá,
3: se queda.
0: Mirá Banfield, vendió Auzmendi, Méndez y Perrota. Sí. Y le ganó con la reserva
1: a
0: Racing.
1: Nunca vi terminar un equipo como Banfield. Parecía un equipo, a ver, un triunfo fenomenal con Racing. No liga nada Racing igual, ¿eh? Jugó pésimo, pero no liga nada.
0: O sea que jugó como,
1: no liga nada,
0: como
1: liga
0: sabiendo
1: nada.
0: Que iba a perder Racing.
1: No, pero me agarraron goles de hecho abajo el arco.
0: Porque le daban el gol y no lo hacía.
2: Menos mal que lo hablamos con López en la tele. Antes del partido.
0: Vos lo dijiste.
2: No. Me parece que lo dicen todos a esta altura, ¿no? Y el que no lo dice es porque no quiere ver la realidad. Lo que se ha degradado el plantel de Racing en este último tiempo. Lo hablábamos en el programa de López en la tele, apellido por apellido, y se nota en el juego, porque a la larga eso se termina reflejando en los partidos, en los rendimientos, en los puntos.
3: Bueno, pero tiene que trabajar el entrenador en eso. Por eso los entrenadores
2: no se pueden hacer.
1: Está trabajando el hombre y el hombre. Yo hablo de lo de Racing por Boivoda, porque no mereció perder con Banfield. Fue digno lo que hizo con Argentino, pero la verdad que 0-6.
3: No alcanza, claro.
1: No alcanza,
3: claro.
1: Yo lo entiendo. Ahora. El hombre tiene mucho menos material que antes, ¿eh?
3: Sí, pero bueno, con un plantel con mayor o menor calidad, el técnico tiene que trabajar.
1: Porque a mí me gusta encontrarle la vuelta.
2: Antes Racing tenía mejor plantel y tenía un técnico como Costas, que cuando había jugadores que por ahí eran mirados de costado, como Salas, porque cuando Salas llegó a Racing, no lo conocía nadie. Y Costas dijo, tráiganmelo. Y lo miraban a Costas como diciendo...
0: A mí me gustó una frase que una vez dijo el Pollo con Racing, que decía que tenía el dedo en el gatillo, que parecía que te mataban en cualquier momento.
3: Sí. Acuérdate la cantidad de goles que hacía.
0: ¿Eh?
1: Lo perdió.
0: Que parecía que te hacía el gol en cualquier momento.
3: Sí, sí.
0: Ahora este Racing parece que no te hace el gol nunca.
2: Los suplentes.
0: Tocan. ¿Y?
2: Los suplentes del Racing de blanco eran mejores jugadores que los titulares del Racing de Milito.
0: Me dice el chavo que dio figura a Cuello el otro día. ¿Fue figura? ¿Cuello? No lo vi todo, porque yo estaba haciendo la plata.
2: Sí, jugó bien.
0: ¿Qué dijiste vos?
2: Sí. No, yo no estuve en el partido.
0: Ah, vos no estuviste.
2: Pasa que el chavo hizo doblete.
0: Claro. Cobra bien, entonces.
2: Estuve después.
0: Doblete.
2: Una vez quería escuchar.
0: Sí.
2: Porque levantaron los amigos de el community de ESPN.
0: Ah, ¿te levantan?
2: Cuando yo no, ¿vos? Viste que siempre...
0: Jamás.
2: En un momento digo...
0: ¿Puedo llegar a decir que se murió o no sé?
6: No.
0: No me levantan.
2: Tira un Caño Vázquez.
0: Sí.
2: Y yo digo, el mudo que habla con los pies. Y subieron eso.
1: Y él
2: y me escribe uno por privado, que yo no le doy bolilla, pero este sí. Por eso se lo cuento. Decís, mostráselo a López esto. Y yo le iba a decir, no, lo que dice López es que Vázquez tal vez no puede jugar como mediocampista central.
1: Claro.
2: Pero anda a explicar.
0: Entienden cualquier cosa. El mudo Vázquez tiene que jugar de 10. ¿Qué jugó?
2: Claro, jugó adelantado.
0: Lo que no tiene que hacer es jugar de 5, porque no sabe jugar de 5. Recupera la pelota, mete una plancha y lo echan. De 10, arriba, cerca al área. No, yo el otro día me crucé con uno. No. Deja. Entonces la tabla anual.
3: Bueno.
0: No, porque.
1: ¿Y vas a decirlo?
6: Para por redes.
0: No, un señor muy respetuoso.
1: ¿Pero vas a decirlo o no?
3: Dale,
0: porque un respetuoso me dice: nosotros nunca estuvimos cerca de Gimnasia Grima La Plata, jamás en el historial. Me dice el tipo, viste, una soberbia. Le digo, ya sé que son unos fenómenos ustedes, que son campeones, que ganan. Pero yo, cuando trabajaba en La Plata, estaban iguales, le digo. Estaban iguales en la historia. ¿Qué vamos a estar iguales nosotros con Gimnasia? Le digo, mire, yo en el año 95 iba todos los sábados y domingos a transmitir a Gimnasia Estudiantes. Gimnasia estaba en la B en el 94 y Estudiantes estaba en la B.
1: Yo te peleaba en el campeonato.
0: Gimnasia peleaba el campeonato, le digo. Y estaban iguales en el historial. Entonces el tipo ahí medio como que reculó, ¿viste?
1: Cambió ahí la historia.
6: Claro, con info.
0: Pero claro, pero no, no me quieren explicar. Yo de lo que no sé no hablo.
1: ¿Y de qué sabes?
0: De fútbol. Plano. De fútbol. Escuchame lo que te voy a decir.
1: Pará.
0: De fútbol.
1: Sí.
0: De pan, todo lo que sea confitería.
1: Todo.
0: ¿Y sabes qué me dejó Saratino?
1: Tenis.
0: Me dejó el legado del tenis. Escuchá lo que dije la semana pasada.
7: Ah, no puedo. Una cosa que estoy mirando acá, justo Canal 7 me cambiaron. Me gusta mucho cómo juega este Tirante al tenis, ¿no? Digo, por ahí usted.
3: Tiago Tirante.
7: Tiago. ¿Cómo juega, eh? Y ganó Mariano Navona recién, perdón.
1: Tiago, dije.
0: Sí, ¿cómo? ¿Qué pasó con Tirante este fin de semana?
3: Sí.
0: ¿A quién le ganó?
3: Le ganó a Novak y está ganando ahora, porque está jugando al español andaluce.
0: Me dice fanático. Poneme a Tirante. Está jugando Argentina con Inglaterra, sacámelo, poneme a Tirante.
3: Y gana las Leonas.
0: Me hice fanático de Tiago Tirante.
6: Está jugando las Leonas. Y de teatro tampoco era
0: de humo. No, eso lo voy a dejar a...
2: Estamos llegando a un grado de egocentrismo exacerbado. Ya. Decir que le corten un convenio, que está bien, porque yo se lo dije por privado. Che, ¿cómo acertaste con Tirante? Ahora, repetirlo, ya me parece un grado de locura.
6: Aparte,
0: un tipo te dice, me encanta cómo juega Tiago Tirante, y al otro día le gana a Djokovic.
6: Bueno. Tuviste ojo.
0: Sí. Sí. Esto, mira,
2: estuviste bien vos, Barreto, cuando dijiste Tiago.
0: Ahí está. Cuando yo iba al colegio, a veces me tocaba la bandera papal.
1: Claro. ¿Sí?
3: Iba a decir eso.
0: Claro, era la bandera argentina o la bandera papal. Nunca fui ni abanderado ni escolta.
1: No, viste que tenés.
0: Nunca, sí. Ni abanderado ni escolta. Pero por ahí la papal me metía, ¿viste?
3: El Vaticano.
1: No, pero claro. Eso que te quedó único.
0: Aprendemos
1: López Mar. Viste que hay colores que no usás. Yo le tengo medio fobia al amarillo.
2: El tema de la bandera papal generó el comienzo del divorcio con la doctora.
3: Del Vaticano, la bandera del Vaticano.
0: Es muy difícil porque ahora siempre de él.
2: No. Y me diste pie. No, y vos no. Hablaste de vos. Estás poniendo un audio donde decís que Tirante es buen jugador y lo repetís porque le ganó a Djokovic.
0: Soy fanático de Tiago Tirante.
2: Un día Giovanna, que nunca era banderada, me dice, papá, estaba papá y mamá, quiero hablar con ustedes. Nunca había sido banderada. Y para mí era una cuenta pendiente. A mí me volvía loco eso. Loco me volvía. Iba a la medalla milagrosa. Una escuela...
3: Es para tratar.
2: Católica.
1: Es para tratar cerrada.
2: Y me dice: voy a ser abanderada de la bandera papal. Y me recontra enojé. Le digo: vos tenés que ser abanderada de la bandera argentina.
3: ¿La castigaste?
2: La nena se puso a llorar.
6: Y claro. Ay,
2: Eva no me lo perdonó nunca. Padre, y ese fue el comienzo del fin
0: de la relación.
6: Y en la religión.
2: Este tema lo hablé con el doctor Bilardo. Le digo, pero doctor, yo la exijo para que mejore. Tenés razón, me dijo.
0: Yo no invocaba nunca la bandera argentina, nunca escolta, nunca nada, porque era de los peores alumnos del colegio. Pero el papal.
2: La papal te la tiraba.
0: Era un premio. Se portó bien en la semana, vamos a motivar al pibe.
2: Mételo en la papá.
4: Preguntale si este amarillo lo tiene. La tenés esta, ¿no?
0: La llamar y la tenés, ¿no? La tenés, ¿no?
6: Claro, ¿qué no le va a gustar el amarillo?
0: Tremendo.
6: No te enfiles. El
2: amarillo es selectivo.
0: La tabla anual la da Marcelo Palacios a la 2 de la tarde.
3: Que la de MP.
0: ¿Está ganando Tirante? No.
3: No, 4 iguales.
0: Ay,
3: en el primer set con el español
0: andaluce. Lo acabo de quemar encima, saca 0-15.
3: Sí. Y ganan las Leonas. Alemania terminó el segundo cuarto en el Mundial. Eugenia Trinquinetti, el gol 1-0.
0: No me gustó que empatamos 1-1 con Estados Unidos. Estábamos ganando 1-0 las Leonas.
1: Sí. ¿También lo viste?
0: Sí.
3: Y Estados Unidos ganó.
0: La vía Mechi y Maragallot.
3: A Escocia 3-2.
0: Y a Soledad García.
3: Muy bien.
0: En ESPN.
2: Mechi todo lo que hace lo hace bien, ¿eh?
0: Todo.
2: Relata fútbol, relata bien.
0: Una genia.
2: De hockey ni hablar.
0: Además, nosotros la podríamos haber acompañado. Amsterdam fue. Che, 0-30 Tirante. Ay, para que hablé. Pero me dice Yudica el otro día. Yo estaba en La Plata.
2: Dice Yudica.
0: Yudica me dice, che, Gustavo, dijiste Tirante, le está ganando a Djokovic. Y le ganamos. A Novak le ganamos. Ayer vi a Cerundo lo que ganó también, ¿eh? 3 horas 20 y pico de partido.
2: Estás ajustadito de tiempo, ¿no?
3: El único argentino que ganó.
0: Nadie me puede discutir nada.
2: No.
3: ¿Cuánto tiempo,
0: no? La tabla anual en un rato, ¿no?
3: Sí, con MP.
0: 12.53. 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
4: Una de la tarde. Creo que es un gran momento para la tabla anual. Porque, mirá, por ejemplo, de los que juegan hoy, Defensa está lejos.
5: Sí. Vélez es el que está más cerca.
4: Vélez puede ser puntero. ¿Lanús cómo está?
5: Independiente tiene 30 puntos.
4: Queda 8 si gana.
5: Queda 8 si gana, y si gana se mete en zona de Sudamericana.
4: Independiente, si gana queda 8 y juega con Independiente de Mendoza la semana que viene. Pues porque quedan 5.
5: Exacto.
4: Ni se lo digan a los jugadores.
6: Esto. No saben.
4: Después ni se lo digan porque pierden.
5: A Lanús tiene la misma cantidad de puntos que Independiente. Tiene 30.
4: ¡Epa, Lanús!
5: Así que, ¿quién pita? Atención, Nicola.
6: Revuelta, ¿eh?
4: ¿Quién es el árbitro hoy?
5: ¿Interesa el árbitro?
6: Sí.
5: Y el VAR, ¿no? Sebastián Martínez Beligoy, árbitro principal.
4: De los peores que hay.
5: Juan Mamani, línea 1. Pablo Gualtieri, el 2.
4: Todo lo que sea Beligoy.
6: Un fenómeno.
5: Sebastián Zunino en el VAR.
7: Ah, pero no lo condicionemos por el apellido tampoco.
4: Yo no voy a condicionar, como voy a condicionar a un tipo porque hablo yo en la radio. ¿Estás loco, vos?
7: No, entre nosotros. El tipo no lo condiciona, digo.
4: Ni me escucha.
7: Me expresé mal yo. No, perdón.
4: Beligoy el otro día estuvo en el bar de Complatense.
7: Me equivoqué yo. No estigmaticemos a un tipo por el apellido.
4: ¿Viste el golazo que anuló?
5: Totalmente.
4: Son 3 puntos menos.
5: Totalmente. Talleres tiene 29. Partido que va a tener.
7: Está preocupado Sampaoli, ¿eh?
4: Y sí. Che, pará, Talleres 29.
5: Talleres tiene 29.
4: Si gana queda 32 a 9, como River.
5: Y se mete allí en zona de Sudamericana.
4: A mí me parece que a 9 no estás lejos.
6: No, porque quedan
7: no faltan,
6: 33 puntos,
5: Gustavo. Estás en el límite, porque tenés muchos equipos arriba igualmente. Tenés entre 8 o 9 equipos en el medio.
6: Los que pasa sí, que van a enfrentar.
4: Los que sí quedaron afuera son Huracán y Racing.
5: Y Racing tiene 25 puntos.
4: Y San Lorenzo 28 también.
6: Ahí. Una fecha más.
4: Y ya son. Y
5: hoy la línea de clasificación a Sudamericana está en 32. Hoy.
4: ¿Son 13 puntos, San Lorenzo?
6: Sí, quedó a 3. Hoy habla de campeonato.
5: Sí.
6: No, eso está fuera.
4: No, estamos hablando desde que empezó el programa de la tabla anual.
7: La tabla anual.
6: Está fuera.
4: A 13 puntos está fuera, San Lorenzo. Racing afuera. ¿Cuánto está?
5: Racing tiene 25.
4: No, afuera.
5: No.
6: 16.
4: Por eso necesita Racing ganar la Copa Argentina.
7: Qué importante el partido de la Copa Argentina ahora. Sí. ¿No?
4: Che, lo igualamos el set. ¿Cinco iguales, puede ser?
5: Cinco iguales.
4: Estábamos para 5-3, lo igualamos.
5: Servicio para Tirante, 15-0.
4: Ahí está.
7: 30-0.
4: 30-0.
6: Muy bien. Pero sí que ha gustado por la duda.
4: ¿Estás loco vos? Si dije que ganaba, le ganó a Djokovic. ¿Estás loco vos?
7: Como yo Tirante.
4: Como yo digo que gana, no olvidate. ¿Algo más, García, para
5: antes de la noche? Yo creo que por ahora está bien.
4: Le pido un favor al productor. Sí. Nadie se va antes hoy, ¿eh?
5: ¿Ah, no? 5 minutitos.
7: Los lunes nadie se puede ir antes.
8: Nadie. Es feriado, chicos.
4: Nadie se va antes.
8: No, es feriado.
4: Si tienen otro kiosco,
6: para la radio comento Independiente de Lanús, Gustavo.
7: ¿Qué hace este tipo hablando por teléfono medio del programa? Nos falta el respeto a la gente.
6: Información. Tengo información. ¿Hay información o no? No hay información.
7: Se pone a boludear.
4: ¿Vos qué tenés que hacer?
5: Claro, las 4.
7: No, la yo previa. Me quedo como corresponde. Escucha, hasta las 2 de la tarde.
5: Tenemos a las 4 la previa.
4: No, tenemos partido ahora. Sí. Hay un partido en Río Cuarto, ¿no?
5: Estudiante Río Cuarto, Atlético Tucumán, 14:45.
6: Escúchame una sola cosa. ¿Podés grabar esto que dijo? Que se queda hasta las 2 de la tarde. Porque yo se lo voy a hacer pasar por Igor. Los días que va a la foniatra.
4: Sí.
6: Los días que tiene un partido a las 4 de la tarde acá en el canal que va en 5 minutos.
4: Sí. Te dije que ganaba Tirante, le ganó a Djokovic. Te dije que me gustaba la Méndola. Y jugó mejor que Neymar.
5: Sí.
4: No. Ganó el game Tirante.
8: Vamos, Tirante.
4: 6-5. Vamos, Thiago. 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
9: 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Hora 13, 4 minutos. En todo el país, la temperatura en Buenos Aires, 12 grados, 7 décimas, humedad 76%. Nacionales. Jorge Macri, durante un acto, en retiro, en la ciudad de Buenos Aires destacó los valores que dejó como legado el general José de San Martín.
0: No estamos dispuestos a negociar ni a perder ese valor esencial que nos define como argentinos, como porteños, como mujeres y hombres de bien. Ese es precisamente el legado que nos dejó San Martín y que estamos dispuestos a honrar. Muchas veces pensamos que las actitudes heroicas quedaron en el pasado, que ya nadie vive a la altura del bien común por el que lucharon patriotas como San Martín. Bueno, este reconocimiento que entregamos a miembros de nuestra policía, bomberos, médicos y directores de escuela muestra que tenemos héroes del hoy, y a ustedes queremos reconocerlos hoy como eso.
9: En otro momento de su discurso, el jefe de gobierno de la ciudad de Buenos Aires, Jorge Macri, defendió la libertad, el orden y el cumplimiento de la ley.
0: Su vida sigue inspirándonos para cuidar y defender nuestra propia libertad, con la misma decisión y también con el mismo coraje, con esfuerzo, con disciplina, con orden. Porque solo donde hay orden las personas pueden elegir su camino y progresar. Y eso es lo que queremos para cada habitante de nuestra ciudad. No vamos a permitir que nada ni nadie nos quite la libertad. Porque la libertad es parte fundamental de nuestro estilo de vida.
3: Policiales.
9: Una persecución policial terminó con 4 detenidos tras un robo en el barrio porteño de Villa Santa Rita, amplía Rosario Bigosi.
10: Todo comenzó cuando 4 sospechosos fueron avistados por la policía después de un llamado al 911 saliendo de un edificio en Nazca al 1700. Los presuntos delincuentes tienen 22, 23, 30 y 31 años. Salían de la vivienda, se subieron a un Peugeot 207 y comenzó la persecución, que terminó en Magariño Cervantes y Bahía Blanca, cuando una camioneta de la policía de la ciudad los embistió de frente. Los 4 detenidos, todos con antecedentes por robo, tenencia de armas y lesiones, fueron trasladados al Hospital Álvarez. En tanto, el efectivo policial con lesiones leves fue al Hospital Vélez Sarsfield. En definitiva, las fuerzas de seguridad secuestraron en el auto de los ladrones $2,200 en efectivo, 3 teléfonos celulares, 2 manojos de llaves, 2 pares de guantes de tela y otros de látex, un control de alarma. Está a cargo de la investigación el fiscal Darío Bonano. Rosario Bigosi, la red informativa.
9: Una mujer murió y 14 pasajeros fueron hospitalizados tras volcar un micro en la provincia de Corrientes. El ómnibus que viajaba desde Oberá Misiones hacia Buenos Aires volcó sobre la ruta nacional número 14, a la altura del kilómetro 625 cerca de Alvear Corrientes. La víctima fatal fue identificada como Cintia Aquino, de 48 años. El micro transportaba 28 pasajeros que tenía como destino final Puente La Noria, en Lomas de Zamora. La causa del vuelco todavía son investigadas, aunque el tramo donde ocurrió el siniestro vial presentaba baches y ondulaciones en la calzada.
3: Fórmula 1.
9: Franco Colapinto se prepara para disputar este fin de semana el Gran Premio de Países Bajos. Amplía Walter Zafarian.
11: Después del receso vuelve la Fórmula 1. Franco Colapinto corre el fin de semana el Gran Premio de Países Bajos. Será la segunda oportunidad para el piloto argentino en Zandvoort, donde el año pasado terminó en el puesto número 11. Alpine anuncia mejoras tanto para el auto de Franco Colapinto como para el de Pierre Gasly, no solo para Países Bajos, sino también para lo que resta de la temporada. ¿Cuáles son esas mejoras? Todavía no se dieron a conocer de manera oficial. La actividad comienza el próximo viernes, 7:30 a.m, con el único entrenamiento libre, teniendo en cuenta que habrá carrera sprint a 24 vueltas y la carrera del domingo se larga a las 10:00 a.m. a un total de 72 giros. Walter Zafarian para la red informativa.
9: Hora 13, 8 minutos en todo el país. La temperatura en Buenos Aires, 12 grados, 7 décimas, humedad 76%, cielo cubierto.
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14: La rueda está, no sé muy bien. La rueda está, un pasaje hasta ahí.
4: Una de la tarde, 9 minutos, esa es la hora y esta es la temperatura en la ciudad de Buenos Aires.
15: 12 grados, 7 décimas, Gus. Bajó un poco la humedad, 76%, cielo cubierto.
4: Bueno, vamos a hablar con Jackson Viera, el nuevo técnico de Independiente, sorprendente técnico, porque nadie lo tenía, y me da una lista de 100 entrenadores, no elijo a Jackson Viera. Pero bueno, lo eligieron, y va a dirigir 11 partidos, creo que firmó una cláusula de que si llega un presidente nuevo y no lo quiere, se va. Totti decía, ¿por qué no dirige hoy? Le vamos a preguntar, ¿por qué no dirigiste hoy? ¿No? Pasa que recién llega.
7: Lo que pasa es que debe estar conociendo el plantel, ¿no?
4: Bueno, en un rato hablamos con él. Quiero ir a la Libertadores, quiero ir a la Sudamericana, porque Boca está viajando a Paraguay, juega mañana, River está yendo a Bogotá, juega pasado mañana.
7: Los dos con varios lesionados,
4: Y el problema que tiene River,
7: ayer lo hablábamos laterales. En la transmisión con García Groba, no tiene marcador de punta por la derecha, natural al menos.
6: Ah, porque no fue anotado González, ¿no?
7: Porque Giovanni González no fue anotado para jugar a Sudamericana.
4: Y Ortega tampoco.
6: No, porque tenía que anotar 5 nomás.
7: Claro, bueno, y Ortega igual juega del otro lado, pero...
4: Sí, hay que ver si está Acuña para jugar. ¿Está Acuña para jugar?
6: Y si parece... no está Acuña para jugar, tiene que jugar sin dos laterales de oficio o con experiencia.
7: No, aparentemente sin Driussi y sin Acuña, y sin Montiel, ¿no?
6: Claro, el equipo tiene igual.
4: Driussi se nota que falta, Es un delantero que te termina mejor las jugadas que Beltrán y que Borré.
6: Para mí te cambia todo el andamiaje ofensivo, Driussi.
7: No, para colmo entró Rivero y no entró bien, pobre. No entró firme,
4: una falta,
7: después quedó pagando en otra.
4: Tampoco
7: es para... No. Pero bueno, no entró bien.
4: Quiero ir con Boca porque juega mañana, Boca. River pasado, dame Yarroch, a ver, preséntalo.
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4: Robertito, ¿cómo le va?
17: Gustavo, ¿cómo te va? Abrazo grande para todos. Bueno, descomprimió tensiones River, necesitaba ganar, lo consiguió hacer frente a Argentinos y ahora obviamente empieza a pensar en el partido del miércoles en Bogotá contra Independiente Santa Fe, y la práctica de esta tarde va a ser clave para determinar lo que ustedes marcaban, saber si Montiel está para jugar. A los médicos de River, esperemos hasta la práctica de mañana, quiero ver si me duele. Por lo pronto, ayer salió con hielo en el aductor de la pierna izquierda, por ahora hay que decir que está en duda el lateral campeón del mundo para jugar contra Independiente Santa Fe. Y hoy también los van a probar a Acuña y a Driussi para ver si pueden viajar mañana por la tarde rumbo a Colombia.
4: ¿Qué equipo imaginás entonces? A ver...
17: Bueno, a ver, si vamos a suponer, la lógica sería que Montiel no esté, pero la verdad, Gustavo, quiero esperar. Para mí es River. Santiago Beltrán en el arco, Montiel o Martínez Cuarta. Si juega Montiel, la dupla de centrales va a ser con Martínez Cuarta y Otamendi, y Lautaro Rivero seguramente en el lateral izquierdo. Si no llega Montiel, va a jugar con Martínez Cuarta, Otamendi, Rivero y Facundo González, el juvenil, custodiando el lateral izquierdo. En el medio, nuevamente, Aníbal Moreno con Tobías Andrada, con Thiago Almada, con Ángel Correa, y arriba esta vez Freitas con Borré, porque Lucas Beltrán no está inscripto en esta tanda de la Copa Sudamericana.
4: Estaba mirando que Vasco, que puede ser rival de River, ¿no?
17: Sí, claro, Vasco u Olimpia de Paraguay.
4: Está descendiendo hoy.
5: Sí, señor.
4: En Brasil.
5: Sí, ayer jugó
4: el poderoso Colidio, Vasco.
5: Jugó Colidio, ingresó Sosa.
6: Pero el brasileirado es así, ¿eh?
4: No, pues pasa que cuando vos estás en zona de descenso y jugás la Copa...
6: Claro. Te debilitás para el campeonato.
4: Claro, ¿viste? Pensás más en el torneo local. Sí,
7: igual River tiene un compromiso difícil antes, ¿no?
17: Y encima no pudo ganar en Río Vasco, porque Olimpia se llevó un buen empate para Paraguay, empataron sin goles, ¿eh? Así que la tiene complicada el equipo brasileño.
4: Claro. Sí, sí. Y es Vasco o Olimpia, por supuesto. River, si pasa con Santa Fe, que es difícil, ¿no?
5: Claro, exactamente. Ayer Vasco jugaba, era un partido.

0: dijo Chacho con respecto al análisis de un comentarista. Vos podés decir tranquilamente que juega de carrilero. No está diciendo que juega de defensor. Si Juan Pablo dijo que jugó de carrilero Freitas.
1: Freitas jugó más atrás de lo que jugó habitualmente, no está, eso lo vimos todos.
0: No está diciendo que jugó de defensor, está jugando de carrilero.
2: Además, porque, dijo bien, jugó de carrilero.
0: Claro, lo que sorprendió fue que Montiel jugó más adentro y que Freitas, que siempre fue 9, jugó en la banda.
1: Exacto.
0: No, no significa que el comentarista, al decir eso, dice que es defensivo.
2: Es que no se enojen puede explicar tanto. Todo, no se puede explicar claro. todo.
1: Lo que pasa es que
2: los protagonistas están muy susceptibles.
1: Se carga a muchos los cañones contra los periodistas, contra
2: y
1: las
2: además
1: opiniones.
2: Además, que están muy susceptibles los protagonistas. Los protagonistas también califican como si tuvieran fueran seres superiores.
0: No, pero te puedes enojar por algo que diga
2: yo. No lo
0: yo
2: digo porque
0: Udete
2: en este caso.
0: Ahora,
2: lo digo porque así que Medina, por ejemplo.
0: Jugó de carrilero, no está diciendo que fuiste defensivo. No,
1: aparte, salís de foco, viejo. Vos tenés que solucionar tu equipo, mejorar lo que gane. Metiéndote en estas pavadas.
0: Y te digo que
1: salís de foco, viejo.
2: Yo lo que no entiendo, ¿por qué el periodismo no dice nada? Se calla la boca ante ataque a los colegas. No lo puedo entender yo.
0: Lo que noté es que se juegan por él los jugadores. Eso sí lo noté. Y también noté que se juegan por Palermo en Platense. Jugando bien, malo regular.
1: Palermo recién llegó, ¿no?
0: Bueno, pero ¿viste cómo jugaban?
1: Sí, bueno.
0: Y mismo Boca, mismo Boca. Los jugadores de Boca se matan.
2: Palermo hizo algo impensado para mí, ¿eh?
0: ¿Qué hizo?
2: ¿Le gritó con la Boca?
0: No vi yo.
2: ¿Cómo lo hace? Pero fue notorio como gritó con la Boca.
1: Bueno, es el técnico de un equipo
2: pero
1: chico.
2: Yo no estoy criticando, ¿eh?
1: Que juega.
3: Ante Palermo, Dani también. Ah, bueno. Es ídolo de Boca, pero él es hincha de
2: Chile. Es ídolo de Boca. Es de los más importantes de la historia como ídolo de Boca.
1: A ver, yo no puedo ser tan imparcial porque trabajé con Palermo, me parece un tipo bárbaro.
2: Lo critiqué, ¿eh?
1: A mí lo que me sorprendió fueron las declaraciones en la conferencia de prensa, ¿no? Como dejando entrever que a Boca ahí lo favorecen. Yo creo que eso es chocante para la hincha de Boca.
0: No es que lo favorecen, dijo que lo favorecieron en esta maniobra.
1: Lo dejó entrever.
0: No dijo que lo favorecen siempre.
1: Mejor no digo nada, dijo.
0: No, dijo que lo favorecieron.
3: Lo perjudicaron, Leo, sí, lo perjudicaron a Platense.
1: ¿Por qué? ¿Por qué?
3: Porque no le dieron el penal. No fue gol porque fue mano de Jiménez, pero fue clara mano de Gorosito.
1: Bueno, acá coincidíamos con García y con López en que no fue penal.
0: Las dos fueron mano, las dos fueron mano, pero para mí ninguna es cobrable, salvo que termine en gol la jugada.
2: Yo no lo tengo tan claro, pero yo estoy más cerca de Gustavo Yarroch que de ustedes, pero bueno, escucho.
0: Es opinable. Gracias, Roberto.
3: Hasta luego.
0: Buen viaje a Bogotá, chao, chao.
1: Cuídese, querido.
0: Hasta luego.
4: Adiós. Sí. Independiente Santa Fe jugó de local en la Libertadores con Peñarol, empató 1-1. Con Corinthians empató 1-1 y le ganó a Platense.
5: ¡Pero no!
1: Saludo.
0: ¡Vamos, Tirante!
2: ¿Cómo está?
0: ¡Vamos, Thiago Tirante! ¡Eso! ¡Ganamos el primer set!
6: ¡López, casi me muero!
1: No está bien del bocho.
6: ¡Vamos, el partido! ¡Canteni, no!
4: Yo pensé que era algo por los resultados.
0: ¡Vamos, Thiago Tirante! ¡Thiago Agustín Tirante!
6: ¡Me muero!
0: ¡Cerralo!
2: ¡Esa era rema, eh!
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0: Y 18, una 18, ¿está arriba o no? Es difícil, ¿no?
2: No.
0: Bueno, porque ¿cómo juega Boca mañana? ¿Tenés algo de Boca para mañana? Boca, ¿el viaje? ¿Quiénes van? ¿La lista?
4: Boca juega mañana frente a Recoleta. Esto va a ser a las 7 de la tarde con arbitraje del uruguayo Andrés Matonte. Leodán González va a estar en el VAR. Recoleta que jugó el viernes y que guardó varios futbolistas para este partido. Perdió con 2 de mayo, 2-1 en condición de local. Recoleta que está en el campeonato guaraní en mitad de tabla con 7 puntos a 6 del líder y como decíamos 2 de mayo es el puntero del campeonato.
1: Y habrá 20.000 hinchas de Boca
4: en el estadio Defensores del Chaco.
1: Que se juega en el Defensores del Chaco, no resigna la localía Recoleta en pos del dinero.
4: Totalmente. Exactamente. Bueno, con Ener Valencia que va a tener la camiseta número 30.
0: Bien, recaudó mucha plata Platense, imagino.
1: Claro.
0: Sí. Una cosa, yo vi Sarmiento de Junín. Che, muchachos, lleven más gente a la cancha.
2: Poco llevo, me llamó la atención, ¿eh?
0: Te lo dije la vez pasada, me dijiste que no, porque era feriado.
2: No, Nico, sabes que te iba a llamar, pero no te llamó más. Te iba a decir que tenías razón.
0: Siempre.
2: No, porque yo la vi muchas veces llena el Eva Perón.
1: Ah. Y

0: pienso que Saba está haciendo una muy buena campaña.
1: Campañón de Facundo.
2: Escucha, ¿sabes lo que tienen que hacer?
0: ¿Qué tienen que hacer?
1: Darle entradas como
2: a ayer domingo, ¿no le podíamos dar 3.000 entradas a la gente de Huracán?
1: Y sí.
2: Domingo.
1: Lo salvaron a la gente de Huracán porque lo jugó, ¿no?
2: Bueno, no importa, pero domingo, escucha. Feriado el lunes.
1: Sí, te
2: Huracán, venga Junín.
0: Claro.
2: 300 kilómetros. Venga Junín.
1: ¿Y Ángel?
2: Venía de ganar el clásico con San Lorenzo. Te llena las entradas, te llena la tribuna.
3: Claro, no tiene que pedir el equipo local eso.
2: Dale. Si no, la presentación de un partido a cancha vacía. Es
1: Voy
2: feo,
1: a defender
2: loco.
1: A Gentili con uno que criticás vos, que es Cortés. Cortés juega como juega porque lo hacen volver como carrilero. Es culpa de que lo hacen marcar Cortés hacia atrás. A mí me encanta, tiene razón Gentili.
2: ¿Te encanta Cortés?
3: Pero sí, se pelea todo el partido, también se pelea todo el partido.
2: ¿Te encanta Cortés? ¿Cuál, el de Huracán? ¿No te gusta? ¿Ese te gusta? Huracán,
0: ¿no? Nos Porf. Gusta. A los
2: claro,
0: dos.
2: Porque no juegan en tu equipo.
0: Y nos gusta Rick.
2: Sí, llegan a jugar en tu equipo.
0: Hoy juega Rick.
2: Llegan a jugar en tu equipo, como Córdoba, allí en el instituto.
1: John jugó mal.
2: ¿Sabes cómo lo putea?
1: Pero tiene caja de séptima.
0: Sí.
1: O de octava.
2: El tema, séptima. El tema es que la séptima la usa para chocar contra los carteles. Che, ¿está Martínez? Martínez, vamos a hablar con Jackson Viera, ¿verdad eso? Con el técnico de Independiente.
4: Así parece, me dice la producción recién cuando me llamó.
2: Bueno. Hoy, ¿quién va a Lanús?
3: Calumite.
1: Calumite y yo.
0: Gran.
3: Y Daniel Barreto.
0: Gran dupla.
3: Desde las 4 de la tarde la transmisión, 4 de la tarde.
1: ¿Pero por qué dijo U?
3: Y él se corre, ¿viste? No quiere quedar.
1: No,
3: pegado.
1: Es un
0: caca.
1: No, pero quedate tranquilo que están encendidos.
0: El hombre de los paneles.
3: No, obviamente.
0: El hombre de los paneles solares.
1: No, porque.
3: No es por la frecuencia.
0: Hay que ver si
1: por la frecuencia.
0: Hay que ver qué dice el corazón. Si de los 30 y pico del domingo, ¿cuántos son tuyos, Barreto?
1: No, ninguno. Yo no lo tengo el domingo casi.
0: ¿Cómo que no?
1: Ah, sí, te jodí.
2: ¿30 y pico de Gear tienen los domingos?
1: Sí. ¡Eh! Te jodí, capaz que esto se lo tengo
2: que. Es un afano, no, suspéndanlo.
1: Un chiste, pará porque.
2: Es un afano, suspéndanlo. ¿30 y pico?
5: Muy bien. Un domingo.
2: Bárbaro, bien. No. Bueno, Martínez.
0: 32-23 contra 20-43.
2: ¿Cuánto?
1: Te ponen compromiso.
2: ¿32-20?
0: Sí, 32-20.
2: Ah, es un afano total esto.
1: Todos los días igual.
0: Es la historia de los últimos años con Lanús.
1: Lo que pasa es lo que dice
2: Martínez, escuché una cosa. Ayer River se motivó porque quedó a 9 de la punta. Quedó a 9 puntos, faltan 33 en juego. Si Independiente gana hoy, o Lanús, ¿no? ¿Tiene el mismo punto?
3: Los dos tienen 30.
2: El que gana hoy queda 8.
1: Que no la avise.
2: A 8, faltando 33. ¿No tenés más, Martínez?
4: Sí, es clave. La verdad, Gustavo, es clave porque ya ahora sí entramos en etapa final, segundo semestre, se define todo. Es clave por esa tabla, es clave por la de una posible Libertadores o Sudamericana ya como un plan B, porque los dos tienen 30, como decía Fer García. Es clave para los 8 y es clave para cambiar un poco lo anímico, porque me cuentan que agarró un plantel muy golpeado, Carlito Mateu. Con un técnico que, como veníamos diciendo, Gustavo, me parece que ya el plantel no estaba tan cómodo y a gusto. Y hoy Mateu va a meter un cambio por línea, en principio.
2: Ah, lo tengo a Viera en línea, a Jackson. Jackson, gracias por atendernos. ¿Cómo te va? Buen día.
6: Buen día, Gustavo, y a todos ahí. ¿Cómo andan ustedes?
2: ¿Estás en la Argentina? ¿Vas a Lanús esta tarde?
6: Sí. Bueno, ahora estamos trabajando un poco. Bueno, en estos días ya hemos trabajado, ¿no? Pero bueno, ahora ayer hablé con Carlos, hablé un poco del equipo, del partido. Y bueno, un partido la verdad que es sumamente importante para nosotros hoy. Así que ya en un ratito ya estamos saliendo para allá.
2: ¿Tenés algo que ver con la formación inicial? ¿Hablaste con Carlos o nada?
6: Hablé con él, pero no. Bueno, obviamente que hablé con él algunas cosas tácticas de lo que tenía pensado, pero bueno, no estaba dentro de lo que yo pensaba también, pero no quise. En este caso, me parece que está súper preparado también, ya está en el club también, entonces me parece que lo que está haciendo está bien, y entonces no, la verdad que no interferí en poneme este, saca ese. Presiona así, hace eso, porque me parece que viene haciendo bien las cosas, y entonces me parece que era de repente entrar en un lugar que en primera parte me deja tranquilo con el equipo que va a poner, y en otra darle todo mi apoyo.
2: Ajá. ¿Pasás por el vestuario antes a hablar con los muchachos o nada hoy?
6: Me parece que hoy no, Gustavo. Hoy no. Me parece que nuestra presentación en sí tiene que ser mañana con ellos en nuestro lugar. porque más allá que saben que vamos a estar nosotros, me parece que lo mejor es mañana ahí en el, ya en el predio, y ahí vamos a estar un poco más tranquilos.
2: ¿Sabes qué noto en el fútbol, George Hudson? Que sí. A ver, puede venir Pep Guardiola mañana a un equipo, y si no está comprometido el club, los jugadores, no van a ganar puntos. Ahora, puede venir un técnico sin tanto cartel, y si el jugador traba y gana, y pelea y lucha, creo que puede pelear arriba. Y yo lo que noté en los últimos partidos de Independiente es que el clima no estaba bien entre la dirigencia, el cuerpo técnico y los jugadores, y eso se traslada al fútbol, al andamiaje de cada uno de los partidos. Por eso, que si vos, el cuerpo técnico tuyo, levantan el ánimo y los jugadores se matan por la camiseta, creo que no tiene mal plantel Independiente para estar como jugó el otro día en la cancha de Newell's con Atlético Tucumán. ¿En dónde vas a hacer hincapié vos? ¿En lo táctico, en lo estratégico, en lo mental, en lo anímico?
6: Yo creo que un poco de todo, ¿no, Gustavo? Obviamente que hay algunos puntos que me parece que vamos a... viste, cuando decís, bueno, ¿qué es lo más importante? Yo creo que nosotros hoy, y un poco fue la charla que tuve con la dirigencia, fue lo que mostré fue eso, ¿viste? O sea, mi entusiasmo, mis ganas, tenemos una manera de trabajar de esa manera. Hay un poco de todo, ¿no? La parte mental, obviamente la parte táctica, algunos puntos y algunas cosas que a nosotros nos gusta también que ver de los equipos, entendiendo del momento que llegamos, entendiendo también el tiempo que tenemos para trabajar. Entonces, 4 o 5 puntos y después poner toda nuestra buena energía. O sea, apuntamos a eso. O sea, nosotros venimos por todo. La verdad que venimos por todo. Y entonces, bueno, eso va a ser nuestro día a día. O sea, tenemos las cosas en claras, sí. Yo creo que el partido pasado, de repente, fue un partido, yo creo que para todos, raro, diferente. Yo creo que con algunas preocupaciones también. Pero bueno, mi idea es de lo que pasó, sacar conclusiones y bueno, y liberar el plantel de otras. Entonces, bueno, que todo sea aprendizaje. Y bueno, y estamos en una etapa final, por así decirlo, ¿no? Donde cada partido, como el de hoy, ya podemos quedar a 8 puntos, estamos en igualdad de puntos con Lanús. Y entonces, bueno, y en función a eso y para eso es lo que estamos nosotros acá.
0: Jackson, lamentablemente, los últimos técnicos de Independiente se han ido mal del club con los dirigentes o porque reclamaban refuerzos y no llegaban, por cuestiones contractuales. Pasó con Tevez, con Bacari, antes con Domínguez, ahora con Quinteros, y lamentablemente eso terminó repercutiendo en el equipo, que no pudo en este tiempo conseguir los objetivos. ¿Qué tiene Jackson Viera, a diferencia de estos entrenadores que pasaron por Independiente, para que los objetivos sí se puedan conseguir?
6: Bueno, a ver, venimos con una experiencia, obviamente, con lo que fue Boston River, de prácticamente 4 torneos estar ahí peleándolo. Hicimos un pasaje por Nacional, el cual salimos campeón uruguayo. Entonces, yo hoy lo que no vengo es con excusas de nada. O sea, tengo un buen plantel que está un poco más limitado en algunas posiciones, sí, esa es la verdad. Pero yo vengo por todo con los partidos que tengo yo acá. Entonces, tanto es que fue en el contrato que no quise poner nada a futuro porque me lo quiero ganar en el día a día. Entonces, lo que tengo yo y mi cuerpo técnico, que somos bastante abiertos para hablar con la dirigencia, dar nuestra opinión, pero ahora, obviamente que, bueno, con la llegada de Franco y Ezequiel, como para equilibrar un poco el plantel porque lo necesita. Y bueno, de lo que pasó en el pasado, no digo que sea diferente, sea igual. Hoy me demanda mucho el día a día, me demanda el mucho tratar de mejorar algunas cosas y otras cosas que el equipo viene haciendo bien, tratar de seguir potenciándolas. Pero bueno, no te podría decir si va a pasar lo mismo o no. Hoy estoy convencido de estar acá y de lo que pasó, bueno, son experiencias que la han vivido cada uno.
2: Franco Calderón y Ezequiel es Ávila, para la gente que no.
6: Sí, okay. Que llegaron ahora, bien ahí. Y bueno, y en función a eso, y estamos acá. O sea, la inmensidad de lo que es Independiente le puede transmitir a los dirigentes. El partido, la verdad, que hicimos contra Independiente, contra Boston River, había dejado una buena sensación, sobre todo el primer partido. Y bueno, después nuestro pase por Nacional como que ayudó bastante. Y bueno, y yo estoy convencido de estar acá. Esa es la verdad. O sea, conozco este fútbol, trabajé
2: acá. Y firmaste
6: acá
2: por 12 partidos, ¿no?
6: Sí.
2: Firmaste por un año, no, pero que a las 12 el claro, dirigente que venga puede decidir sacarte del club.
6: Mi idea es, como te dije, no quería, porque yo creo que también que podía haber generado algo, si no es por un año, entonces vengo acá por estos partidos, tratar de hacerlo bien, y bueno, y es hoy mi gran preocupación.
1: Jadson, yo te quiero preguntar por lo táctico, de lo que vi en Boston River y lo que vi en Nacional. Veo que jugás con arquero que juega bien con los pies, veo que jugás con dos zagueros que priorizan la salida limpia, veo que jugás con un 5 de movimiento. Y te pregunto, en la misma te hago una consulta si tiene que ver con falencias en ese sector, y veo que jugás con un 9 terminador y puede ser que Ábalos se vaya. ¿Tenés muchas falencias en esta idea inicial o lo que vos mostraste con Boston River y en Nacional? O más allá de que sé que estás Independiente y vas a jugar de todo, ¿crees que te da el plantel para proponer lo que vos querés?
6: No, me da porque Boston también, y nosotros acá a periodo de pase, ya aparte por ser Boston, se iban 12 o 14 jugadores, o sea que me he adaptado también, y cuando mi paso por Nacional también, de repente no tenía las características que quería, pero me adapté a la funcionalidad de cada jugador. Entonces, bueno, no es que yo tenga una manera y esa manera, no, yo trato de potenciar y sacar provecho de las características de cada uno, o sea, dentro de un estilo que los tengo en el plantel, que los tengo, ¿tá? Y entonces hoy trataría de dar mucha estructura, buenos posicionamientos, buenas líneas de pase, y me parece que por las condiciones que tenemos nosotros con esos jugadores, lo podemos hacer. Y después, bueno, todo lo que son las presiones, tratar de hacer presiones altas constantemente.
0: El capitán, porque Marcone está siendo bastante resistido por la gente, Rey más o menos, ¿cuál va a ser el capitán del equipo de Jadson Viera, si es que ya lo tenés decidido?
6: No, aparte no, yo creo que hoy en día todos para mí son importantes, ¿no? O sea, son capitanes, son referentes, para mí el capitán están los que llevan la cinta, están los que empujan todo el día, y hoy es un momento de unión total, o sea, como se lo dije también a los dirigentes, hoy entre todos tenemos que dar un poco más, o sea, porque el momento es ese, estamos en cada, como te decía, en cada partido no estamos jugando mucho, tengo las características de los jugadores, sí, bueno, ahora poner a punto los que están llegando, y bueno, no enloquecernos, pasar un poco de tranquilidad también, porque ya de por sí Independiente demanda mucho, pero bueno, es en el lugar que estamos, o sea, Independiente es eso, o sea, por algo es ganador, por algo te demanda, por algo hay programas, y bueno, y nosotros adaptados totalmente a esa situación.
2: Martínez, hay que liberar un cupo por estas dos llegadas de refuerzos de Independiente. ¿Quién se va? No sé si tiene también datos Jadson Viera, porque hay ofertas por el chileno, me parece, ¿no?
7: Sí, hay ofertas por Gutiérrez, hay ofertas por Ábalos, está lo de lo Mónaco, que además de la B se suma al interés de Getafe, y me contaban también que hoy el chico que va a estar citado, Nahuel Junco, tiene una posibilidad también de salir a Chile y levantar el cupo para
2: ahí
7: Chile.
2: Ahí te metes, Jadson, de decirle al dirigente, mira, ¿este que no se vaya o no?
6: Bueno, esas son charlas que estamos teniendo, o sea, hay realidades también en alguna situación. Entonces, se lo voy hablando con ellos, lo que me parece, bueno, pero hay algunas cosas que ya estaban avanzadas, otras no. Entonces, bueno, lo que vengo yo acá en ese sentido, si toca salir, hemos traído otros jugadores, pero bueno, obviamente que si lo pudiera contar con ellos, mejor. Yo creo que también tenemos que ir potenciando y tratando de elevar el nivel de todos que estuvieron en algún momento.
2: Uh-huh. ¿Alguna vez jugaste con línea de tres zagueros, no?
6: Sí. He jugado mucho, también. Bueno, trato también por momento de salir así. Pero bueno, un poco por cómo está el equipo, puede ser también una posibilidad.
1: Sin
6: una
1: nombre, no te lo digo por nombre. Yo me hago el nombre de la cabeza, no te quiero comprometer.
2: Lo que veo es que Independiente tiene poco medio para mí.
1: Tiene poco medio, pero vas a priorizar la salida limpia. Yo te pregunto esto por una posición en la cancha, que es el zaguero.
2: Hasta que te presione uno
1: la hasta que te presione uno y la revientes. Yo no te hablo de eso. Yo te hablo de idea de juego inicial. Es pie y salida. No es pelotazo al cabezazo de Ábalos.
6: No, vamos a intentar hacer alguna salida. Lo que pasa es que también a veces hay momentos, como le digo también a los jugadores, que no tenemos que adaptar a las situaciones, porque hay, por más que entrenes, una salida elaborada la puede hacer una vez. Sí. Nosotros, porque después el rival te puede ajustar, nosotros es que está en un momento con tiempo, nosotros teníamos una variante de 6-7 salidas. Entonces, bueno, en algún momento los equipos empezaron a esperar un poco más. Sí. Para no presionarnos tanto, pero bueno, yo creo que alguna podemos hacer, y también si hay algún juego directo, también me parece que hoy podríamos nosotros ajustar lo que es un bloque para recuperar esa segunda jugada que venimos perdiendo algunas situaciones así. Entonces por eso también el equipo en alguna situación de transición en contra, porque está un poquito partido el equipo.
2: Vas a la cancha hoy entonces, y mañana empezás a trabajar en la cancha, digamos, porque ya venís trabajando en tus oficinas y, no sé, pensando el equipo. ¿A la tarde? ¿Mañana, que es domingo?
6: Sí, Gustavo, mañana a la tarde. Ahora vamos, al partido. Y bueno, a la tarde ya con los jugadores, bueno, pensando un poco en el partido del sábado.
1: ¿Estás tranquilo, Ribair?
2: Sí, Martínez. A ver, una más.
7: Déjame hacer la última, porque le quiero preguntar por dos líneas, por la defensiva y adelante. Hace rato que Independiente no juega con dos delanteros, si él ve conviviendo también a Chimi Ávila con Ábalos, y quiero preguntarle por la línea defensiva también, porque tiene cuatro centrales ahora con Calderón, los cuatro diestros, pero Independiente hace un año tenía un jugador que es lo Mónaco, que valía más de 10 millones de dólares. ¿Va a volver a jugar de donde él se sintió más cómodo, de primer marcador central?
6: Bueno, por eso yo te decía, viste, sí pueden jugar dos delanteros, porque aparte creo que hay partidos que tenés que jugar con dos delanteros, porque de repente hay equipos que te esperan un poco más bajo, tenemos un media punta también que Cabral, que puede hacer también esa función también, tenemos remate fuera del área, y yo creo que tranquilamente, y bueno, como te decía anteriormente, voy a tratar de los jugadores donde se sientan mejor y donde le puedo sacar más provecho en este momento, y por el poco tiempo que tengo, los voy a poner donde mejor los vea.
2: Uh-huh. Jadson, gracias, te mandamos un abrazo.
6: Dale, Gustavo, abrazo y saludo para ustedes.
2: Hasta luego, chao. Oh, me cuesta recuperarme, ¿eh? No puedo.
0: No, estás bien.
1: Seguir laburando, querido.
0: Claro,
2: tenés
0: que profundizar.
2: Martínez, los cambios de Mateu, ¿cuáles son entonces?
7: Uno por línea, el arquero cambia, vuelve Rey. En la defensa se mete a Rayago como titular. En el medio se mete Millán. Y arriba puede darse el debut de Josías Palais. En definitiva, Gustavo, Rey, Arias, Lo Mónaco, Rayago y Zavala, Marcone, Pérez, Cursi, Millán, Montiel, Ábalos y Palais, el probable 11 de Independiente.
2: ¿A quién saca entonces? ¿Saca el chileno?
1: A Gutiérrez, a Baldo.
7: Baldo no fue titular. Sale Gutiérrez.
1: Ah, no fue titular el último, claro.
7: Sale Mesa. Sale Fedorco y sale Mele.
2: Bien. Gracias, Martínez. Hoy entonces con Calumite y Barreto el partido en la cancha de Lanús, ¿eh?
7: Sí, señor.
2: Hasta luego. Estaremos. 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
2: 1:47 la hora. ¿Temperatura, señora?
3: 12 grados, 4 décimas. Gusto, no levanta, ¿no? 76%. No, no levanta. Está feo. Cubierto el cielo, máximo 14 ¿sabe? Grados nada más.
2: No hay más, no hay más.
4: ¿Sabés lo que me decía?
2: ¿Qué?
4: No te permito.
2: ¿Irte afuera?
4: Sí.
2: García, bueno, me dan los partidos que tenemos esta semana, que hay un montón, ¿eh?
5: Sí, porque vamos a tener Libertadores, Sudamericana y Copa Argentina esta semana. Mañana por...
2: Hoy tenemos tres partidos.
5: Hoy tenemos...
2: Río Cuarto en un rato.
5: Hoy tenemos cuatro partidos.
2: Cuatro.
5: Cuatro partidos. Estudiantes Río Cuarto, Atlético Tucumán, arranca en 14:45, arbitraje de Chenique, a las 5 de la tarde, Lanús Independiente con Martínez Beligoy, 19:15, Vélez Defensa y Justicia con Ramírez, y 21:30, Gimnasia Esgrima de Mendoza, frente a Talleres de Córdoba, arbitraje de Andrés Gariano. Mañana Copa Libertadores, 7 de la tarde, Independiente Rivadavia Fluminense, Andrés Rojas, colombiano, el árbitro, 21:30, Católica frente a Estudiantes de La Plata con Wilmar Roldán, el colombiano árbitro de ese partido. Mañana 7 de la tarde, Recoleta Boca, Andrés Matonte, uruguayo. Y Copa Argentina, mañana 5 de la tarde, Deportivo Riestra, Gimnasia Esgrima La Plata en el Estadio de Defensa con Pablo Echavarría. Y 21:15 en Morón van a jugar Banfield ante Midland, arbitraje de Amiconi. Todo eso mañana.
2: Y qué lindo que está el ascenso, ¿eh? Ganó Ferro, ganó Temperley.
5: Sí, señor, el ganó clásico.
2: Morón. Ganó Morón.
4: No para de ganar Morón.
5: Sí, con algunas cuestiones con las barras, que se habla poco en el ascenso, sí. Pero lo de Patronato fue gravísimo.
4: Muy grave, lo esperaron los jugadores, los hinchas lo esperaron tras la derrota con Colón.
5: Ayer con los Andes también.
4: Hay una rotura de maxilar de un jugador.
2: Qué impresionante, lo vi la foto, sí. Increíble.
4: Se va el técnico hoy.
2: Después vi las piñas de Arsenal.
4: Tremendo,
2: por decir de calada.
5: Sí.
2: Otra victoria de Temperley sobre los Andes, ganó los dos clásicos.
4: Ganó, pero ayer ganó 3-0. Categóricamente.
6: Lo de Arsenal en la B Metropolitana, donde el puntero es excursionista,
4: y Talleres.
6: Ganó 5-3
4: no.
6: A la Ferrer.
4: Y el equipo del Principado, Talleres de Calada, también puntero, no solo excursionistas.
6: Pero Talleres por también. Excursionista.
2: Habla de Talleres, porque aparte que tenemos Talleres. 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
4: Son fans de Talleres.
2: Obvio.
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2: Entonces, hoy Calumite con Bareto a la tarde. Mañana Boca con Recoleta en Paraguay. ¿Quién?
3: Cava.
6: Ahí estaremos con Juan Carlos.
2: Vos y Toti.
6: Y Juan Carlos Palman, Martín Arévalo y Ezequiel Sosa.
2: Claro. ¿Con qué formación Boquita mañana, MA?
7: ¿Cómo anda, Gustavo? Un abrazo para todos. Yo entiendo que Boca va a salir con Montero en el arco, con Gorosito, con Dilolo, con Costa, con Blanco, Ascacíbar Delgado, 4-2-3 por delante de los dos volantes centrales. Flores por derecha, Aranda por el centro, por la izquierda Villa y de 9 Merentiel. Les doy esto como un tentativo, es mi idea, pero puede salir un delantero y jugar con un volante más, teniendo en cuenta que Boca va ganando. Lo que pasa es que es un partido también para aprovechar la contra y la velocidad de Villa y de Flores. Confirmamos, Gustavo, que en un ratito, porque van a viajar a Paraguay, la idea es que juegue unos minutos Valencia, de alguna manera. Veremos cuántos y cómo se da el match, pero la idea es que juegue Valencia. Pellegrino afuera 20 días. Para mí no llega ni siquiera el partido con Lanús, que es a fin de mes. Me da la impresión de que estamos hablando de un desgarro más grande del isquiotibial. Él mismo se dio cuenta de que se había lesionado. 3 semanas afuera. Lozano es una lesión parecida, es una distensión a la que tuvo hace aproximadamente un mes cuando llegó a Boca. Yo lo bajo del partido de Paraguay, no está ni concentrado, y veremos cómo está para el partido del fin de semana. Paredes no juega con Recoleta, para mí no juega con Racing, y se va a preparar para jugar con Lanús. Es una lesión. más chiquita que la que tuvo antes de la Copa del Mundo, que fue el 28 de junio frente a Católica.
2: Qué partido Racing Boca, el próximo domingo. Gracias, Martín. Ganaron las Leonas, le ganaron a Alemania.
5: Sí, sí, triunfo de las Leonas. Es más, ganaban 2-0 con los goles de Trinquinetti y Agustina Gorselani de penal. Y Alemania les empató. Estaban 2-2 y otra vez Gorselani se hace presente en el marcador. Ha ganado el equipo argentino 3-2, segunda fecha del Mundial de hockey femenino.
2: Clave en porque Bélgica. Las dos primeras pasan de ronda.
5: Exactamente.
2: Y habías empatado el primero.
5: A una nueva.
2: Teníamos que ganar Alemania. ¿Sabes qué de todos los deportes,
5: Sí, sí. A una nueva fase de
2: grupo. ¿Sabes que soy Kuzner?
4: Sí. Ningún deporte se te puede.
2: Soy Osorio hoy.
6: Ningún. Acá está Gustavo. En un ratito las Leonas encima.
2: ¿Cómo estoy? ¿Cómo me notás?
6: Espectacular.
2: Estoy polideportivo.
6: Te levantabas a las 4 de la mañana en Sydney. A ver las Leonas y los murciélagos.
2: ¿Qué partidos tiene Racing en la semana, Luzán,
8: Qué partido.
6: Puede pasar.
8: Clave. Clave partido el de la Copa Argentina porque en el campeonato viene muy mal, necesita salir de perdedor. Mira, hoy Racing tendría que tener a Donny Frías ya cerrado y a Colombo en Talleres y Martirena en Santos. Bueno, eso no pasó, se trabó todo, se enfrió todo, se metió Atlas de México en la negociación por a Donny Frías y a esta hora está todo trabado. No digo que no se haga, pero está todo ahí, stand-by. Hoy Colombo, que se iba a ir a Talleres, y Martirena, que se iban a ir a Santos, están en consideración del cuerpo técnico y quizás tengan chance de viajar a San Luis si no se resuelve el tema contractual. Así está Racing, con jugadores que se quieren ir, con jugadores que están pensando en otra cosa, pero hoy están todavía en Racing y no se resuelve su situación. Veremos qué pasa con Adonis Frías. Si,
2: todo difícil, si todo complicado, sí, ¿no? Que sí, Frías viene, que Martirena va.
8: En la quinta fecha.
2: Que además no arreglan el contrato. Que Solari se quiere ir.
8: Martirena iba a viajar ayer a Brasil.
2: Bueno, el chico Baltasar Rodríguez, ¿no?
8: Sí.
2: Baltasar
8: sí,
2: Rodríguez contó el otro día, después del partido del clásico, que habló con Rojo y le preguntó por Estudiante. Y Rojo le dijo: andá, que es un equipazo, es un club bárbaro.
8: Sí. Bacano, sí, sí, sí. Bueno, y Baltasar también
2: viene ganador
8: negociando durante el torneo. Bueno, así pero está,
6: no
8: está el mundo Racing.
6: Claro, perdón, Racing. Pero me quedé pensando, perdón, pero sí. Rojo no está en Racing.
2: Ni tan Racing, pero le preguntó por Estudiante.
5: Claro, le dio buena referencia.
4: Sí. Ah, un fenómeno. Anda
6: tranquilo,
5: le dio buena referencia, sí.
4: No ya vas a pasar la mejor que acá.
6: No lo quiso convencer para
2: y
6: que
2: si
6: siga.
2: Y si no jugaba nunca en Racing, le dijo, andá que es un club bárbaro.
6: Me suena raro, qué sé yo.
4: A mí también me suena raro. Ustedes son gente rara, vos también sos raro. Ustedes son tipo raro.
2: ¿Qué se quería ir?
4: Radio, andate, sí, esto ya está espectacular.
6: Yo me deprimo porque
4: son muy raros.
6: Imagínate que le digo...
4: Vos también sos raro.
6: Me llamaron de Radio Splendid, ponele.
4: Una cosa.
6: Andá, me dice.
8: Pero no,
6: Converso,
8: no
6: así, quédate en la radio.
8: No, si no querés quedarte acá. Si no le tipo, preguntó quién era mejor, si Racing o Estudiante.
2: Si un tipo, si un tipo es relator y no relata,
8: claro,
2: o es comentarista y no comenta,
8: exacto,
2: y lo llaman de otro lado, y vos le preguntás, anda tranquilo.
8: La pregunta no fue. La pregunta no fue, ¿me quedo en Racing o me voy a Estudiante? No, no, no. La pregunta es, ¿me quiere Estudiante? ¿Qué hago? Ah, bueno.
4: Hay una transformación
8: en el jugar.
2: ¿Qué tal es como club? ¿Qué tal es como club Estudiante? Una maravilla. Sí, es una maravilla.
4: ¿Quién no le preguntó cómo
2: equipo era ganador, social, querido?
4: Baltasar me preguntó cómo es lo social en Estudiantes, si está buena la comida.
2: ¿Qué equipo Estudiante?
4: Si es
2: ¿qué club?
5: Pero si no se quiere quedar. No se quiere quedar.
4: Ahí si a Sosa le preguntaban eso, ¿qué le decía? Si a Costa le preguntaba eso, ¿qué le decía?
2: Mirá Plano.
4: Es mi vida, vaya. ¿Qué estoy
2: haciendo? Mirá Plano. ¿Qué gesto hace Plano?
6: Tanda.
2: El gesto de la tanda.
9: Pausa, pausa.
8: Clásico, clásico.
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3: 5 minutos faltan para llegar a las 2 de la tarde. La temperatura actual en la ciudad de Buenos Aires, 12 grados, humedad 76%. El cielo se encuentra cubierto, la máxima para este lunes, 14 grados.
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1: Mancuso, Santi Núñez, Tomás Palacios y el Vasquito Benedetti, Piovi, Castro seguro, Baltasar Rodríguez con mucha chance de ir desde el arranque, y arriba, Tobio Burgos, Thiago Palacios y Carrillo, para mí los 11 que van en busca de los cuartos de final de la Libertadores y que esperarán al ganador de Central y de Corinthians.
2: Gimnasia juega por Copa Argentina, ¿verdad?
1: Sí, sale Insfran. A mí me dicen que no es por el clásico, sino que era una decisión que ya había sido tomada con antelación para darle minutos al colombiano Chipi Chipi. A Harlen Castillo juega mañana en la cancha de defensa ante el equipo energizante, ante Riestra.
2: Gracias, Bosa. Juega Vélez hoy. Puede ser puntero, Bertola.
3: Sí, Gustavo. Y hay un interés muy fuerte de Tigres de México en los Barros Esqueloto. En México me dicen que quiere viajar el presidente del club aquí a la Argentina para tratar de hablar con los Echeloto. En Vélez me dicen que nadie llamó de Tigre por los técnicos o por el técnico y su ayudante, Guillermo y Gustavo. El 9 que quería Guillermo era Tiziano Perrotta, obviamente no lo va a poder tener hoy. 19-15.
2: Defensa va, claro.
3: Claro, local.
2: Tiene poco equipo defensa.
3: ¿Y con quién juega Vélez justo con hoy? Vélez, claro. Con Defensa y Justicia. Marchiori, Joaquín García, Silvero, Mamana, Elías Gómez, Aliendro, Robertone, Pellegrini, Lanzini, Simón Escobar y Godoy. No juega el señor fútbol. Valdés, que está lesionado y apunta a volver contra River.
2: Ganó San Lorenzo, Baba, un poquito de paz, de tranquilidad.
4: Exactamente, López, una buena noticia para vivir esta semana en paz, teniendo en cuenta que además va a ser corta, porque San Lorenzo viaja a Río Cuarto para jugar el viernes por la noche ante Estudiantes. Esta semana seguramente se espera conocer la sanción al paraguayo Gil, que todavía no salió, se esperaba el descargo del futbolista para ver cuántas fechas le dan.
2: Sí, y justo metió un cabezazo Caicedo, increíble. En el partido anterior, mete un cabezazo Gil, lo echan, y Caicedo hace lo mismo. Todo está del Burgo, ¿no habla?
5: Ya venía desbarrancando.
6: Sí, nada, muy mal del Burgo, ¿eh?
2: No dice nada del Burgo, ¿no?
6: Sin nada.
5: Caicedo.
2: Qué mal que jugó Huracán, por
6: Mamita,
2: favor.
6: Por Dios.
2: Qué mal que jugó Huracán.
6: Viene el horroroso.
2: No, vení del Burgo.
6: ¿Por qué el horroroso es? Sí,
2: porque no puede jugar tan mal después de ganar el clásico, hermano.
6: Está bien el Tano,
5: no, al contrario, le ganó San Lorenzo y.
2: ¿Qué hicieron?
6: Yo que te dije, Gustavo, que hacía Diego Martínez.
2: Raras,
6: lo
2: cosas
6: poco
2: raras.
6: Que estaba bien, lo arruina.
2: Cuando gana se agranda.
6: Claro. En esta, yo creo que la lesión del Colo Gil le jugó en contra, pero se equivocó en el cambio. No tendría que haber entrado Romero. Oscar Romero, sino que tendría que haber entrado Lautaro Mora para mantener un poquito mejor la mitad de la cancha. No lo hizo, perdió, no pateó un tiro al arco.
2: Después entró Puseto, otro delantero más.
6: Sí.
2: ¿Para qué? Si no tenés la pelota.
6: Claro, y lo sacó a Kalinker, que estaba lesionado, hasta ahí no lo sabíamos. Pero estaba lesionado. No pateó un tiro al arco en Junín.
2: Fue increíble el partido. Vi todo.
6: Sí, sí, sí. Sí.
7: Y además, metido. No pasa nada, pero creo que en el nuevo Sarmiento yo no lo entiendo. Porque juega. No hay falta de jugar de Sarmiento.
6: Quizás mueve el brazo.
2: Hay una falta.
6: Sí, mueve el
2: falta.
6: Brazo a la cara.
8: Sí, hay una me gusta
6: pero
8: lo que
6: golazo hacía.
8: Díselo. Son raros. Usted sabe de verdad, no como otros. Entonces.
6: Tenemos nombres.
8: Fíjate que es lo que hizo Scaloni en el Mundial. Por más que Caprichito Martínez se quejara después en la red social.
6: A Lautaro.
8: ¿Para qué iba a poner a Lautaro Martínez? Si el problema es que
6: no llegaba
8: la tenía la pelota.
6: No llegaba.
8: O sea, vos me decís, claro, es duro entender cómo el tipo que le hace el gol a Inglaterra, al 2-1, no entra. Pero lo dejó en cancha a Julián, que era que corría todo el mundo, que intentaba presionar. Pero es difícil de entender, pero mira lo que dice Gustavo. ¿Para qué iba a poner un 9 si no llegaba a la mitad de la cancha?
2: Pero acá tenía un montón de delanteros, Huracán, y puso otro. ¿Para qué?
6: No, yo no tenía jugadores en el medio.
8: El mejor jugador del mundo, que es el argentino. O sea, después vendrá la Premier muy lejos. Ese, no, pero es Huracán, que le pega una paliza, lo deja en terapia intensiva a San Lorenzo con un quilombo. Bueno, sí. Vos decís, bueno, va a Junín, tranquilo.
2: ¿Sabes que fue a visitar a Junín? ¿Viste que parecía un grupo?
8: Junín, sí, pero.
2: Es un grupo que. Che, mira qué bien, Junín. Mira qué lindo que está Junín, ¿no?
6: Sarmiento metió los últimos 9.
5: Sarmiento está muy bien y Huracán. Se distendió después de ganar la San Lorenzo. Muchas veces pasa eso.
6: Mira vos. Sí. Es una locura.
8: No,
6: no tiene lugar para distender.
5: No pasa solamente Huracán.
8: No deben cobrar entonces.
5: A veces
8: ¿no?
5: le pasa a Boca.
8: Si vos te distendés, Gustavo, ¿qué hiciste? Pasé música hoy.
5: No,
8: la radio que no le garpe.
5: No, muchas veces eso es consciente. pasa a veces en Boca cuando le gana a River en el partido posterior, o cuando River le gana a Boca en el partido posterior. Hay una estadística incluso.
7: Sí, es verdad lo que decís, pero no tiene espalda Huracán para eso. Huracán no tiene espalda para eso.
5: Porque,
8: pero fuera de broma, muchachos.
5: No acompaña al equipo, por eso no se está fallando Tarragol.
2: Bien Mazanti, que hizo un gol.
5: Muy bien Mazanti.
2: Otro gol más.
5: Sí.
2: Bueno, Marcelo, ¿cómo estás, Marrón? ¿Estás de Platense hoy? Ah, por Palermo.
8: Dejando a un amigo, seguramente.
7: Bueno,
2: gritó el gol, ¿eh? Estoy muy nervioso con Tirante, porque estábamos...
8: Sí, gritó y el segundo puño ya lo metió para adentro.
5: Es lo que yo le digo.
2: Le salió de adentro, ¿qué querés? Dale.
5: Es un técnico, un equipo chico, juega contra Boca.
2: ¿Qué querés? Se juega
7: mucho. Son comprensibles, siempre son comprensibles.
2: Pero te nace el gol, ¿qué te parece el gol? Claro.
7: Son comprensibles.
2: Escúchame.
8: Yo te incendio tu casa. Si yo te pago un sueldo como a Palermo y se pone 1-0 y vos vas a decir, ah, no voy a gritar. Vos tenés que gritar porque sabés que todo te cuesta el doble.
5: Bueno, Guillermo contra Boca no lo grita como técnico de Vélez. Pero Vélez no es Platense. Platense contra Boca es un chico contra un grande.
2: Por ahí es un gol más esperado, un tiro libre. Un tiro libre es un gol que esperás. En el tiro libre vos esperás el gol por ahí.
5: Claro, te sorprendió.
2: En este no.
5: Claro.
2: Este fue
7: eso puede ser.
8: López es el hombre rating y éxito desde que se la jugó. Largando Fox, haciendo un éxito en la tele para venir a hacer la radio. Pero vos suponete que López, durante 6-7 mediciones, pelea el descenso. Y un día se pone ahí arriba. ¿Cómo no va a apretar? ¿Cómo no va a apretar?
7: Para mí te tiene una chance porque
8: ya no le cuesta todo eso. 14 partidos sin ganar. Con Zunino. Que
7: no le cambió todo.
8: Pero no hizo mal las
7: Además
8: cosas.
7: Además lo atacó a Boca.
8: Le agarró eso. Lo atacó, le ganó Independiente. Ah, sí. Empató por Copa. Ahora sigue con
7: vida. Empató a Independiente. Vaya. Le dieron los 3 puntos.
8: Un golísimo.
2: Sí, Marcelo, ¿sabes qué tiene?
7: No te involucro.
2: ¿Sabes qué tiene? Que los chicos que entraron en el segundo tiempo también. Por más que hayan jugado más o menos, bien, mal o regular. También le cumplieron. Merlini entró con ganas. El otro,
5: bien,
2: el 9, entró con ganas.
7: Jiménez entró Lencina. Bien. ¿De que debutó? Que debutó bien Jiménez.
2: Lencina.
8: ¿No? Muchacho, ese Jiménez.
7: ¿Vos sabés lo
8: yo lo vi? Yo vi en cancha, lo vi en cancha los movimientos también del partido de Copa.
7: No, pero para que yo lo
8: el
7: vi
8: gol
7: mucho,
8: que hace Jiménez. La clava en el ángulo.
2: Sí, Chacarita muy bien.
7: Lo vi mucho a Jiménez, que jugó en Chacarita.
5: En el único lugar
7: donde
5: fue.
7: De La Plata jugó muy mal.
5: Le fue muy bien en Chacarita y en Estudiantes y en Huracán. No anduvo, pero con un técnico como Palermo, que conoce todos los secretos del área, bueno, jugó muy lo puede bien recuperar.
7: También, vos decís el partido de la Copa, en Avellaneda jugó bien Jiménez.
2: Me hice fanático de Tirante, de Thiago Agustín.
5: Y quedaste con Marcelo.
2: Y vos sabés que estábamos doble break point para ganarnos el partido, y lo igualó, pero le tengo fe.
5: En el día del cumpleaños de Guillermo Vilas, ¿no?
2: Claro.
7: Grande Willy.
5: Laguito, 74, grande, el gran Willy.
2: Sí, qué grande, Guillermo. No tengo foto con Vila. ¿Te debe? Ah, esa es una foto que me faltó.
5: Yo no quiero sacarme foto con vos.
2: El pelotudo dice que yo me saco foto para después cuando mueren recordarlo.
7: Pero es verdad.
5: No lo tiene que contar.
7: Pero es verdad lo que dice.
5: No lo tiene que contar.
7: Es verdad.
2: Es un boludo.
5: No lo tiene que contar.
2: Yo me saco foto con todo.
7: Yo no me saco una foto ni loco.
8: No, pero el famoso pelotudo a la boca de López llegó.
2: Pero por ahí me moro yo antes, ¿eh?
6: No, el otro día se lo tiró al Kia cuando tiró la coca también, ¿eh?
7: No, sí.
8: Ahí
7: sí,
8: lo tenés al pelotudo.
5: Yo igual tengo foto con vos. Si te vas antes.
2: Por eso la ponés. Bueno, vos no me saco foto con vos.
8: Por la vida disipada, deshonrosa. Descuidada te va, porque tenés todos los boletos.
5: Deshonrosa no.
8: Leo.
5: Todo lo
8: no,
5: que
8: no,
5: tú.
8: No, pero deshonrosa, pero no, porque.
2: Pero puede haber sorpresa.
7: Falta de nube, disipada.
8: Deshonrosa. Deshonrosa y no sé
7: de
8: qué.
7: De prolija, ¿no?
8: Y de prolija.
2: No.
8: No, con bueno, esa vida no, pero Marcelo, para.
7: Arranco la transmisión. Cuando vos terminás, arranco la transmisión.
2: Marcelo, tenés fútbol por todos lados, me voy. Tirante, desde acá acaba de igualar otra vez. Estaba
8: aparte,
2: para ganar.
8: Aparte, estoy distraído. 7:15, Gustavo. Arranca la tira, me monto a Independiente.
2: Eso,
8: pelotudo.
2: Qué lindo.
8: Pelotudo.
5: La pregunta que haces.
2: Yo arranco.
5: Por Dios.
2: Arranco, igual que vos. Arrancamos el programa con el resultado de la Lanús Independiente. Así que nos vamos, Marcelo.
8: Y se va López.
2: Y llega
5: Palacio.
8: Y ellos también.
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0: 3, 2, 1, chicos, grabamos el programa para tener el periodo libre.
1: Sí, vamos.
0: Bueno, dale. Estamos en sábado de la noche.
2: Sí, yo estoy durmiendo.
0: Hola, ¿qué tal? ¿Qué tal? ¿Cómo están? ¿Cómo andan?
3: Hola, Marcelo,
2: hola,
3: Pepe,
2: ¿cómo estás?
0: ¿Qué hora serán hasta ahora?
2: ¿Qué hora será, no? 14, ¿qué temperatura 10? Hará?
4: 14,
2: ¿estará nublado?
0: Yo seguro. Si escucho un programa grabado, cambio.
1: Nos acostumbramos mucho al vivo, ¿eh?
0: A mí me desmotiva ver algo grabado.
1: Sí, a mí también.
2: Y sí.
0: Entonces, por eso este programa vamos a hacer como si estuviera grabado.
1: Dale.
2: Dale. ¿No? 1, 2, 3.
0: Arrancamos, bueno, grabadito. En esta parte del programa. Esto, bueno. me dio fiaca estar tan temprano, porque vieron que yo ya les conté los toques que tengo.
1: Sí.
2: Cuando te cambian el día.
0: Y hoy me cambiaron que vine en un ratito y estuve muy temprano
1: claro,
0: acá.
1: Claro.
0: Me encontré con las gordas y me puse a conversar. Y la verdad, estoy con sueñito. Así que si ustedes me quieren hacer...
1: Estás durmiendo poco, te estás levantando de madrugada.
0: No, estoy durmiendo poco, no. Que haya escuchado las 3 de la mañana.
1: De madrugada.
0: No, pero después me vuelvo a dormir.
2: Pero vos, ¿eso no te repercute después? Porque vos te despertás y por ahí estás 40 minutos, una hora,
0: no,
2: despierto.
0: No, pero la radio. Yo me suicido si no tengo la radio. Pues sí, me puse a escuchar a Canteni, que estaba con reportaje con el Diablito Echeverri.
2: Sí.
1: Pero te pones con auriculares. Sí.
0: No, le pongo la aplicación en el teléfono.
1: Sí.
0: Y
2: pongo en la oreja.
0: Pongo en la oreja.
2: Como si fuera una espica.
0: Sí, claro, pero es un
1: coso. ¿Y después te volvés a dormir?
0: Y después por ahí, sí, a los 40 minutos, media hora, sí, tac, me torro de vuelta.
1: Si a esta edad te desvelás para escuchar radio, a los 70 no te
2: desvelo. No es desvelo. Él duerme con intermitencias.
0: No.
1: Duerme con
0: intermitencias. No me desvelo para escuchar radio.
1: ¿Y
0: me despierto.
2: No, pero tenés el sueño liviano.
0: ¿Cómo le va, señor?
2: La gente.
0: ¿Qué anda haciendo?
2: Señor.
0: ¿Qué anda? ¿Están caminando? ¿Qué pasa?
3: Gimnasio.
0: Gimnasia. ¿Un feriado también?
2: Sí, está bien, salen a caminar.
0: ¿Viven por acá, por Palermo?
2: Ahora van a comer, se termina todo lo que...
0: Bueno, sigue la parejita caminando. Ahí está. La última vez me costó unos cuantos dólares la última
2: sí,
0: vez.
2: Sí, ¿no? Pero seguís
0: insistiendo. Que salí a caminar con Lucía. Y que me mudé. ¿Sabías esa vos?
2: No, dale, contá.
0: Nosotros salíamos a caminar. Yo vivía en un departamento solo, feliz, contento, incomparable como soy ahora con mi esposa y con las nenas. No. Pero nosotros salíamos a caminar...
2: Sí.
0: Sábados a la mañana, ponele, ¿viste? Y fuimos a caminar y ya se vende ahí. Y yo había calculado que me faltaban, qué sé yo, 2 años, ponele, para poder vender mi departamento y comprar algo más grande, una casa. Y bueno, y vimos ahí, entramos a verla.
2: ¿Así de una?
0: Sí, donde vivo yo, donde es ahora que vivo yo. O sea que... Y por eso no salía a caminar nunca más.
2: Sábado de la mañana.
0: La última vez no salía a caminar más.
2: Y aparte, sábado de la mañana es el día que muestran las casas. Peor todavía.
0: Bueno, no, porque decía, no, llamamos por teléfono. Era de la, ¿cómo se llama la inmobiliaria esta famosa?
3: Remax.
0: ¿La querés nombrar?
3: No, bueno.
0: ¿La querés nombrar? No, pará. Y lo llamamos y dice, mirá, creo que para que llamo al cliente que la tiene en venta y que te abra para verla.
2: Ahora, ya mismo.
0: Y entramos ahí con mi esposa y hoy es donde vivimos hace mucho tiempo.
2: Mirá.
0: Y nosotros, por eso me costó caro salir a caminar.
2: No, nunca más.
0: Me juramente nunca más salir a caminar.
1: Para colmo que en tu barrio, baldío que hay, baldío que es una torre. Una baldío. Casa.
2: No, casa.
0: Casa que la tiran a la mierda.
2: Hasta 3 pisos te tiran a la mierda.
0: Y encima yo vivo cerca de donde el edificio que hace
1: el edificio, edificio que sopla.
0: El que sopla,
1: el que silba. El que silba.
0: Es que silba.
1: ¿Todavía no lo corrigieron eso?
3: Creo
2: no
3: que
2: hubo mucho viento.
0: No, ahora con el triunfo, porque creo que
3: claro,
0: como es cerca
3: ganó,
0: de la cancha arriba, ya no chiflan más ahora.
1: Claro, era por eso, era el edificio.
0: Sí, bueno, ¿vieron la de Moria?
2: No, no la vi todavía.
3: No,
0: bueno, vi... el primer capítulo.
2: ¿Y qué te pareció?

0: tengo una gratitud y un agradecimiento muy grande a todo el mundo del deporte, ni que hablar del fútbol, que hizo que yo pudiera construir una carrera maravillosa, de la cual disfruto día a día. No cuestiono y creo que es lo anormal, pero bueno, lo siento así, me parece que es una manera de devolverle a quienes me han ayudado tanto, como a la gente. Por eso, mira, el sábado a la mañana, que es casi mi único momento libre, porque el domingo laburé en Days Sports, estábamos invitados con Toti Pazman, viste que están con nosotros acá la gente de Arbel. Uh-huh. Y gracias a Dios que fui, gracias a la gente de marketing y a Guille, uno de los dueños, que me invitaron y me recontrainvitaron y confirmamos. A mí me cuesta hacer cosas que están fuera de mí, viste el toque que tengo.
1: Sí, exacto.
0: Yo, por ejemplo, normalidad. Hoy vi que había poco tránsito y ya me sentí distinto. Pero decía, ¿pero no estás contento? Sí, pero vine acá y tuve que fumarme a Jazmín y a Nati 15 minutos más.
2: Entonces, una barbaridad.
0: Bueno, y fui con la gente de Arbel y les quiero agradecer que me invitaron. Porque había 2.000, 3.000 personas ahí en Parque Norte, que son las vendedoras, los equipos. Arbel, viste, es que vos encargás las cosas, ni que hablar las cremas, ni que hablar la pegada con el perfume de Messi, pero es mucho más que eso la gente de Arbel. Y era la cultura del trabajo. Ahí había 2.000 trabajadoras, en general mujeres, uh-huh. 2.000 trabajadoras, y yo digo, boludo, hay otra Argentina que nosotros no vemos. Nosotros vemos la de Coco, que putea que le aumentó la cuota del club, Pesci, que dice aumentó la escuela, sí. Che, el taxista pasa por acá y dice, desde noviembre que no aumentamos esto, pim, pum. Nosotros vivimos en una burbuja que puteadora y quejadora. Con motivo, ya no estoy diciendo que Coco no tiene motivo, no. Con motivo, no digo, pero yo encontré 2.000 personas agradecidas a tener laburo, un laburo, viste, que vas a decir, ¿qué querés vos? La crema esta, el perfume de Messi, esto. Es una salida laboral.
1: Sí, sí, sí,
0: es bueno. Y la gente agradecía, porque después va a haber mucho chantune acá, la verdad, que la gente de Arbel. Y me emocionó porque nos sacamos 1.000 fotos con Toti, nos invitaron a subir, a charlar, a mirarle a la gente que nos escucha siempre. Viste que a veces uno cree que el rating es esto, el Capital, Gran Buenos Aires, un poquito para acá, un poquito para allá, las pelotas. Radio La Red, que fue elegida porque es una radio popular que llega a la gente, a nuestra gente. En un ratito por ahí abrimos el teléfono para hablar con nuestra gente. Hace mucho no hablamos con la gente del exterior, ¿verdad? ¿No? Hacemos. Marce Palacio MP, empiezan a escribir, que yo les di el teléfono a la chica de producción. Y en mi Instagram, Marce Palacios MP, en el Instagram, y escriban con el número de celular. Hacemos una llamadita por WhatsApp y hablamos con nuestra gente que está, en este caso en el exterior, porque siempre con la del interior, cuando abrimos el 4535-2011, hablamos con nuestra gente de acá. Pero bueno, me sentí muy muy bien, porque viste que a veces como nos vivimos quejando, y hay motivos de lo cual quejarse, nos olvidamos que existe una República Argentina inmensa, trabajadora, que gasta mucho menos de las tentaciones que tenemos acá en Capital Federal, que se vive de otra manera, uh-huh. Probablemente muy feliz, mucho más feliz que
2: otro
0: nosotros.
2: Ritmo.
0: Otro ritmo, que no te cortan la calle para arreglarla y esto y lo otro.
1: Todo más
0: pero
1: cerca.
0: Está mal, todo más cerca. Sí. El bondi, ya conocés al colectivero cuando subí acá. No.
2: Conocés a tus vecinos.
0: Sí. Che, los Martínez, los Martínez, viste, el hijo del Ernesto. Bueno, digo, estoy haciendo una imitación de una parte que de la gente más de campo adentro, ¿no?
1: Sí, tal cual.
0: Así que bueno, lejos de que ellos me decían gracias por venir con Toti por un sábado a la mañana, yo les quiero agradecer por haberme dejado ver la cara de los que nos escuchan desde el interior, desde todos los lugares, porque también había gente de Capital y Gran Buenos Aires, así que gracias, muchísimas gracias a la gente de Arbel. Ya empieza a explotar el teléfono. Y la verdad que tengo muchas cosas. Vi el primer capítulo de Moria.
2: Sí. ¿Querés que te contrate?
0: Sí, ad honorem, ¿eh? Sí. Yo siempre estas cosas las hago gratis. Yo no soy fanático de Moria Kazan. Uh-huh. O sea, ¿en qué sentido? A mí me parece que están uno Mirta, dos Susana y después viene Moria. Mire que alguno dice, no, las tres son una... Digo, bueno, fenómeno, pará. Y no sé si viene después Moria, ¿no? A veces me parece demasiado zarpada, soy medio pacato, uh-huh. Por más que sea puteador y algunas cosas. Pero respeto una mina como se cagó a piñas con la vida, así como la arrancó su vida, que la cagaban a palo y se abusaron de ella.

0: Pero no soy fanático de Moria.
1: Uh-huh.
0: Menos de Sofía Gala. Insisto, alguien dirá, ¿por qué no? ¿Por qué está pidiendo que lo contraten para hacer difusión de esta obra en Netflix? Porque me maravilló la actuación. ¿Sabes lo que es ser? Hacer de hija de Moria. Sofía Gala. Zarpada. Hacer de tu propia mamá. Sí. Y de tu propia mamá, que no es María Teresa de Calcuta.
2: Sí, claro.
0: Pero claro, que yo la arrancamos viéndola con las nenas. Lucía empezó diciéndole que se taparan, cuando ella dijera se taparan los ojos. Uh-huh. Yo le dije, ojos y oídos, ¿no? Y bueno, a los 10 minutos nos dimos cuenta que tenían que irse a dormir las nenas.
1: Claro.
0: Porque era eso, es un poco subida de tono.
2: Okay.
0: Fuerte, ¿eh? Porque es medio chocante para mí cuando ella se pone a bailar en el living de su casa. Bueno, listo, mírenla.
2: No spoilers.
0: No spoilers, no. Entonces, ¿por qué digo tiene que contratarme? Porque un tipo que es fan, es fanático de Moria, está bien que hable bien. Alguien que sea fanático de Sofía Gala, está bien que hable bien. Pero a mí, que ni me va ni me viene, ni que no las tengo como referencias de más allá que un día fui a verla al teatro y dije, la puta, digo, yo a Moria yo estaba acostumbrada a verla en bola, en el Teatro Revista, y la que hacían, la que eran cinco mujeres todas juntas.
2: Ah, de Brujas.
0: Brujas, sí. Graciela sí. Dufo, ¿no?
2: Sí, bueno, todas grosas.
0: Bueno,
2: sí.
0: Bueno, ahí fue el primer encuentro hace 30 años cuando vi, dije, la pucha, esta mina es mucho más que, uh-huh, viste un par de tetas arriba de...
2: Y ahora hace una revista con Marrale también.
0: Sí, sí, claro. Sí. Cuestión de género.
2: Cuestión de género, yo.
0: Bueno, así que contrátenme porque yo voy a hablar bien de alguien de que no es que son admiradas por mí. Muy buena actuación de Sofía Gala. Pero muy buena, la puta.
2: Es muy buena actriz.
0: Qué actriz, ¿eh?
2: Y además de
0: y hacer de tu vieja.
2: La dificultad de hacer de tu
0: papel,
2: vieja.
0: ¿Viste?
2: Y que no es tampoco. Es una relación bastante compleja la que tienen ellas. Estuvieron distanciadas mucho
0: sí,
2: tiempo,
0: claro, claro.
2: ¿No? O sea, ella como.
1: De la,
2: tiene
1: Moria,
2: mucha,
1: de la primera Moria.
0: De
1: la
0: primera Moria. Cuando la mandan a estudiar Derecho, el papá dice: bueno, tiene que ir a estudiar Derecho. Y ella muy picante. Muy sexualizada ya desde chiquita. No, después contará de los motivos, y lo ha contado también. Bueno, pero una mina muy valiente, muy frentera, una mina que nunca dependió de un hombre, nada. La verdad que para sacarse el sombrero, insisto. Así que vi eso. ¿Qué más? ¿Le conté eso a la mañana? ¿Cómo?
1: ¿Lo que viste está bien hecho?
0: Está bien hecha. Después tuvimos mucho quilombo con Caudet. ¿Por qué? Ganó River. Mm. No, y los periodistas estamos acostumbrados a jugar fuerte y que no nos respondan.
1: Mm. Pero
0: No, claro.
1: Respondió bien.
0: Te respondió. Pará. Yo, mirá que yo respeto a todo el mundo. A mí me parece que es para valorar también. Viste que siempre se dice tan digital la conferencia para que pregunte. Coco, que es amigo de Falcioni. Mm. El Gordo Palacio, que también lo quiere mucho a Falcioni, y fue a la radio una vez invitado. Y Lausanne, que lo tuvo cuando estuvo dirigiendo Banfield. Y él era el cronista. No, me parece muy bien que el Tano Santarciero pregunte. Que pregunte todo el mundo, porque te acuerdas que creo que había un momento que no había podido,
1: entrar
0: a la conferencia. Bueno, evidentemente pudo, estuvo ahí y preguntó. Ahora, lo que no quiere decir que vos cuando preguntás, yo creo que la ¿quieres que lo escuchemos?
1: Dale.
0: ¿Sí? Porque Caudet tuvo, pará, porque en el momento también se habló, sin nombrarlo, en contra de Juan Pablo Varsky.
1: De Varsky,
0: cuando le cuestionó que había dicho que jugó de carrilero.
1: De carrilero Freitas.
0: De Freitas, y él dijo, nunca pasó de la mitad de la cancha para atrás. Uh-huh. Bueno, está bien. A ver, pará, porque fue un fin de semana picante. A ver.
3: El anterior campeonato, Freitas jugaba con un acompañante en el ataque, buscando los espacios, Joaquín. Sin embargo, en este torneo decidiste retrasarlo a Freitas a la altura de mediocampo.
4: No, te corrijo. Sí, retrasarlo, porque el otro día lo vi después del partido.
3: Sí.
4: El comentarista dice que lo usé de carrilero.
3: Sí.
4: Buscá muchas imágenes de Freitas volviendo por atrás de la mitad de la cancha con Tigre. También volví a ver el partido y también el comentarista dijo que no había sido penal.
3: Sí, sí, sí.
4: No sé si vos lo volviste después por la tele.
3: Sí, coincido.
4: ¿Y
3: coincido.
4: ¿En qué coincidís?
3: Pero hoy...
4: En que no corrió atrás de la mitad de la cancha.
3: No.
4: ¿Y también coincidí en que no fue penal?
3: No, por supuesto, sí, fue penal, obviamente. Entonces, pero
4: bueno,
3: lo que
4: veces,
3: yo te estoy diciendo...
4: A veces no coincidimos, perdón, es que te interrumpa, pero déjame expresarme un poquito y vuelvo a dar la devolución de la pregunta que quieras hacer.
3: ¿Sos consciente que fue gravísimo lo que pasó?
5: esta batería de partidos en los cuales se perdió.
0: Punto. Para una pausa. Esa era para Barsky.
6: Sí.
1: Claro, pero.
0: Habrá dicho que era carrilero.
1: Sí, claro, pero. Lo que pasa es que vivo el chacho. El chacho que de esto hace asado bajo el agua. Claro, él te dice. ¿Cuándo lo viste vos pasar a la mitad de la cancha cuando volvía para saber si es carrilero o no? Y claro, si Tigre no te atacaba. Si Tigre no te ataca, no pasa. Uh-huh. El carrilero no pasa. Ayer, en el partido de ayer, el lateral por la izquierda pasó todo el tiempo. El lateral de Argentinos. Entonces sí tenés que volver. El jugador tiene que volver indefectiblemente para equilibrar la mitad de la cancha. Pero esa es una avivada, entre comillas, de Chacho Coudet. Diciendo una cosa de un partido y diciendo otra de otro partido. Entonces, claro, si no te ataca, no vuelve Freita. Pero jugó pegado a la raya.
0: Te voy a decir una cosa. Si Cheruti te estuviera escuchando, te diría, no lo explique.
1: No, porque...
0: El resumen que prepara la producción es...
1: Tira tierra a Barsky.
0: Pero no importa, pero está bien.
1: Tiene que hacerse la interpretación de lo que quiere decir él.
0: Ya hemos hablado de Juan Pablo, que la gente quiere que de lunes a viernes, como se termizó la televisión por cable argentina,
1: exacto,
0: y no por cable seguramente, de que algún productor dijo, pongamos un boludo de River, un boludo de Boca, un boludo de Independiente, un boludo de Racing, un boludo de San Lorenzo, un boludo de Huracán, y hagamos que se peleen. Vos te fuiste al descenso, yo te gané Madrid, vos te moriste en Madrid, pim, pum. Les pareció interesante durante un lustro hacer eso. Bueno, no importa, digo, algunos han adherido a eso. La realidad nos marca es que a la gente se acostumbró tanto al lunes a viernes de eso.
1: Que quiere lo mismo en la transmisión.
0: Que ahora quiere, los sábados y los domingos quiere tener. Los de River, Alito Cotafebre, y de los de Boca, Julito Pavoni. Uh-huh. Entonces ya no quieren tener un relatorio y un comentarista imparcial. Ahora, dentro de esa imparcialidad de poner tipos que no hacen campaña, después se puede equivocar y podés coincidir o no con Juan Pablo Barsky, con el Pollo Viñolo, con Mariano Clos, con quién más de TNT, que tenemos las duplas. Pablito Giral y Juan Pablo. Después Mariano tenemos con la
1: Mariano con
0: después
1: la
0: Gustavo López
1: con Pina.
0: Ahora después podés coincidir o no, como hablábamos con Gustavo, vos podés decir para mí fue penal. Y yo no digo que para mí fue penal porque soy hincha de ese club. ¿Me entendés? Entonces está pasando eso. Entonces, primero se refirió a que vio el partido, escuchó los comentarios de Juan Pablo. Le decía que Carrilero no jugó de carrilero. Entonces lo corrigió el periodista que le estaba haciendo esa pregunta. Segunda, creo que viene el Tanito Santarciero.
1: Sí,
0: ¿no?
1: Sí, la de Libertad.
5: Dale. ¿Sos consciente que fue gravísimo lo que pasó? Esta batería de partidos en los cuales se perdió, haber perdido la final, digo, fue algo histórico. Porque digo, en algún momento me da la sensación que lo hiciste con cierta liviandad. Y el hincha está muy...
4: No lo digo con ninguna liviandad, no te equivoques.
5: No
4: te equivoques.
5: Porque apuntás al periodismo...
4: Sí, no le apunto a nadie, no, ¿ves que no se puede hablar? Eso es, muchacho, justamente lo que está diciendo.
0: Pausa. La palabra liviandad porque él solo él sabe que si yo a las 3 de la mañana escuché a Cantenis con el Diablito Echeverri, imagínate el técnico de River, pide 5 partidos seguidos, con las estrellas que le trajeron.
1: No duerme.
0: Yo creo que no.
1: No duerme.
0: Hasta... Puedo decir una cosa, sé que es un tema sensible, pero hasta más pelado está. Sí, los nervios se le cayeron. Los López, el tratamiento que no descarta él ponerse, ¿viste? Pero pará. Entonces, imagínate, cuando escuchó la palabra liviandad, ahí arrancó la moto. Arrancó la moto. Y dijo.
4: Justamente lo que está diciendo es por lo cual.
5: Yo no soy corporativista.
4: No, por lo cual hay que venir acá y decir, muchacho, ganamos e irse. ¿Me entendés? ¿A qué periodismo le apunté?
0: Bueno, ya es una vieja historia. Tiramos 2 segundos para atrás. Es una vieja historia.
1: Él admite que estuvo
0: coacheado. Prefieren no hablar a que hablar y que después se hable de todo lo que se habla y esto y lo otro. No, muchachos, lo que hay que hacer es hablar y hablar bien. Hablar bien no me refiero a un estilo de discurso. Lo que hay que hablar.
6: Claro.
0: Y evidentemente, él también en un momento creo que se le escapa a nadie lo replicó después.
1: Sí, que está coacheado.
0: No, que te dicen, bueno, pero yo hoy vine acá y vine, a mí me recomiendan hablar corto.
1: Venía a hablar corto.
0: Porque es verdad. O sea, vos cuando
1: él,
0: te mostrás abierto.
1: Cuanto más hablas,
0: y fíjate
1: más
0: que,
1: se sobreanaliza.
0: Porque le deben haber reprochado que se puso límites. Le deben haber reprochado, ¿viste? Vos hablaste y dijiste, no, bueno, si no ganamos voy a tener que, yo soy el primero en irme. Bueno, si no ganas Deportivo te tenés que ir. Porque en vez de decir, chicos, yo acá vine a laburar por 2 años. Voy a laburar, le voy a dar para... Y no te pones fecha. Bueno, entonces, él ahí dice, ven, Entonces, como dije, le toca hacer caso a los que me quieren decir que cuando vengo a la conferencia tiene que durar lo menos posible, hablar lo menos posible, no conceder reportajes individuales. Después hacen pipí encima cuando hacen un buen reportaje en esta radio. Mirá, el técnico de Independiente, flamante técnico de Independiente. ¿Sabés la de boludo que le deben haber dicho? No, no hable, no tenés que hablar. Habló con Gustavo, perdón, muchacho. Le escuchamos, yo me enteré quién era, no le conozco la voz, lo único que sé que es pelado, porque cuando googleás aparece un pelado, no tengo ni la menor idea. Sí, me acuerdo como jugador, porque pero hizo... Bueno, no pasa nada, y estuvo bueno, y uno ya lo empieza a conocer. Después tiene que ganar, tiene que jugar bien el equipo, y tiene que sumar puntos. Entonces él dice, ven, al final le voy a tener que dar la razón, porque claro, vengo acá, y vos me decís que fui...
1: Liviandad.
0: Con la
1: lo liviandad. Tomaste con mucha liviandad.
0: No, porque él en un momento salta caliente, ojalá lo tengamos esta parte, cuando dice, liviandad, vos sabés lo que yo hice de llamar a Thiago Almada, que cuando hablamos con Thiago Almada el otro día, fue el propio Thiago que dijo a mí, el que me internaba llamándome era Coguet. Claro. Y sigue diciendo.
4: Eso es, muchacho, justamente lo que está diciendo, es por lo cual...
5: Yo no soy corporativista.
4: No, por lo cual hay que venir acá y decir, muchacho, ganamos, e irse. ¿Me entendés? ¿A qué periodismo le apunté? ¿A qué periodismo? ¿Vos te apunté en algo?
5: No, no, pero...
4: ¿A quién apunté de todo esto? Lo que yo digo es tratar de sacar... fantasma, nada más, no le apunté a nadie, no me peleo con nadie, y soy respetuoso con todo, entonces, y no lo tomé con ninguna liviandad, porque puse mi cabeza arriba de la mesa el partido pasado, entonces no te equivoqué con lo que estás diciendo, sé muy bien el lugar donde estoy, me parece que te estás equivocando con lo que estás diciendo.
5: Para mí no,
4: o sea, para mí sí, para mí sí, entonces no confunda, no confunda, porque soy respetuoso, pero no boludo, entonces no confunda, me parece que es una locura lo que está diciendo. ¿Qué liviandad me estás hablando? ¿Vos te crees que yo la paso bien cuando nos ganamos? ¿O que no sé todo lo que me juego? Y podemos debatir, pero te voy a dar mi punto de vista. No voy a permitir que todo pase. Porque vos lo sabés, que dejé horas y horas y horas para que hoy River tenga estos jugadores. Entonces, no, liviandad, no. No te lo voy a permitir.
0: Hoy Juan Cortés me dijo algo, que el único que estuvo en la pretemporada fue Santarciero. Por eso él le dice,
1: vos sabés
0: muy bien, porque lo habrá visto en la pretemporada. Sí. Bueno, es un dato más que incorporo que
1: yo,
0: me dijo.
1: Yo en esta así como en la anterior, tomé mi punto de vista respecto al carrilero, Freite y demás, que ahí no estoy de acuerdo con Chacho. Coco, estoy de acuerdo con Chacho.
0: Pero no importa, no nos pongamos de un lado. Para.
1: No, pero ¿sabes por qué?
0: Yo lo que digo es que nosotros estamos acostumbrados que los protagonistas no hablan. Entonces, yo, si Coco sé que no habla, yo digo que Coco es un boludo, que Coco es un tipo que pa, pa, pa. Claro, un día aparece un tal Chacho Coudet que lejos de no hablar, que habla. Y lejos de hablar, te contesta.
1: Te contesta.
0: Entonces, Coco Ramón viene y me dice, ¿por qué me decís boludo, Marcelo? No, bueno, porque... mirá. Yo hago esto. Bueno, entonces no estamos acostumbrados que los protagonistas...
1: Claro, pero vos haces miles de entrevistas y has hecho tu carrera haciendo entrevistas.
0: Gracias, Coco.
1: Vos para hacer una entrevista o para hacer una pregunta, todos, sabemos muy bien qué palabras... Tenés que elegir las palabras más en los momentos y en los contextos en los cuales preguntás. Sobre todo frente a Chacho. Diego está todo el día también con conferencia de prensa. Sobre todo frente a un protagonista que no la está pasando bien porque no se le dan los resultados. Entonces vos también tenés que saber qué palabra elegís. Probablemente Santarciero quiso haber dicho otra cosa.
0: Ah, no sé, no lo sé.
1: Pero la palabra liviandad es una palabra muy difícil de entregársela al protagonismo.
6: Te da lo mismo.
1: Claro, de entregársela al protagonista.
0: Bienvenido que Chacho hable. Bienvenido que... Viste que dijo, como que no la dejo pasar porque no da todo lo mismo.
1: Y a mí me gustó la conferencia, estuvo buena la conferencia.
0: Estuvo bueno.
1: En líneas generales.
0: Bueno, así que tuvimos fin de semana por lo artístico, por lo humano, un montón de cosas. Tengo para compartir algo, bueno, en este fin de semana donde la gente, ¿qué estará haciendo? ¿Por dónde andará la gente de acá y la del exterior? 4535-2011, ¿qué haces en un feriado? A ver, ya abro el teléfono, empiecenme a llamar. Segundo, lo del exterior, Marce Palacios MP, en mi Instagram. Empiecenme a seguir y mándenme un mensajito diciendo, estoy en esta ciudad y estoy en este celular.
2: Y hoy no es feriado.
0: Hoy no es feriado. Pará, bueno, no sabemos, por ahí es el día
2: de Cataluña.
0: No tengo ni la menor idea. Pero bueno, a las 14.35 minutos, arranco por mis amigos los de acá.
2: Dale.
0: 4535-2011. ¿Dónde están? ¿Nos estás escuchando? Uh-huh. ¿Te fuiste a Luján, al descanso de los peregrinos antiguos? ¿Andás por algún lado? ¿Estás por la ruta? ¿Fuiste a Mar del Plata? ¿Estás en Mar del Plata escuchando? No. 4535-2011. Buenas tardes, ¿quién habla? Lo tengo acá. Acá, buenas tardes. Upa. Bueno, ahora vamos a habilitar esto, las teclitas de acá, 4535-2011, es lo que tenemos acá, los que están escuchando en la ruta, los que están escuchando acá, ¿qué se hace un feriado?
2: Sí.
0: ¿No? En la República Argentina. Y después a Marce Palacio MP, a mi Instagram, escríbame. Estamos, che, escuchando acá, somos argentinos en el exterior y queremos hablar. ¿Habrá lugares raros? Ahora, 2:00 de la mañana, estamos en el mercado asiático, lo tenemos perdido.
2: Claro, sí.
0: A no ser que
2: hay dólar. Algún MP que está escuchando.
0: Un MP japonés.
2: Con la radio bajo la almohada.
0: Que tenga esta posibilidad.
1: Hoy Luján no tiene dólar.
0: Luján, ¿me organiza la tarde?
6: Sí, hoy muchos partidos.
0: Sí, no hay cadena nacional, ¿eh?
2: No.
0: Porque se había anunciado que había un auricuarto de cadena nacional. No hay cadena nacional.
6: Se cierra la quinta fecha, 14:45, ya, en un ratito.
0: En 9 minutos.
6: Estudiantes de Río Cuarto, Atlético Tucumán. A las 17, transmisión de la Radio de la Red, Lanús Independiente.
0: Uy, qué lindo partido, lo vamos a ver acá en la radio.
6: La tira arranca de a las 19 horas, un buen momento, 19 horas.
0: O sea, nos tenemos un abrazo a Facu Pastor, que bueno, está aprovechando, habrá hecho un asado, algo.
6: Buen feriado.
2: Que llame.
6: Sí. 19:15, Vélez Defensa.
0: Un poquito.
6: Y a las 21:30, sí. Gimnasia de Mendoza.
2: Es un feriado, pero
6: Talleres de Córdoba, los partidos que cierran la fecha número 5.
1: A vivo, por favor.
6: A vivo.
1: ¿Puede ser?
6: ¿Qué hace el corto?
0: Un poquito.
2: El tocor.
1: Vale, que salga al aire.
6: Sí. No viene a estacionar, tampoco tu América.
2: No.
1: Nada.
0: Bien. ¿Dónde estás, Corto? ¿Dónde estás?
7: Marcelo, ¿cómo te va? ¿Cómo andas, viejo? ¿Todo bien?
0: Bien, Pastor, ¿dónde estás?
7: Ahora, en este momento,
0: camino. No, mañana.
1: No, claro.
0: Sí, ¿dónde estás? Sí, ahora, en este momento. ¿Qué va a hacer?
7: Acabo de terminar el canal porque trabajé. Conversé con uno de los gerentes de la emisora para ver si era necesario estar atentos a cualquier tipo de información
0: de
7: actualidad
0: acá,
7: política o económica, y me dijeron que no, que hoy se adelanta el partido, así que estamos, Marcelo, siempre atentos.
0: El partido no se adelanta.
6: Transmisión.
0: El partido de transmisión. Si vos tenés problemas, estás en bola, si habla Milei o no habla Milei. Es un problema tuyo por la vez.
7: Suspendido.
0: Que vaya a ser, porque pelotudo, te equivocaste, le hubiera puteado el que perdía. No, pero lo puteaste. Sí. Vos estás suspendido por Leimi. Escuchame una cosa.
7: Me estoy yendo a una reunión, Marcelo.
1: Reunión. Hoy no hay reunión.
2: Ahora le dicen reunión,
0: tiene razón.
6: Pero no hay reunión.
7: Todos en contra mío, muy bien.
1: No hizo asado, ¿viste?
0: ¿No hiciste asado?
1: Nada.
0: Hoy es un día así peronista.
7: Marcelo está cara la carne, Marcelo. La cara.
0: ¿Qué vas a hacer, dale?
7: No, me estoy yendo a mi casa y creo que voy a ir a caminar con Gordis.
1: Caminar.
2: Está bien, no es un mal plan.
0: Mirá que la última vez que salí a caminar me tuve que comprar una casa. Conté la historia, estábamos caminando, por eso hace 10 años me lo camino.
1: Mirando casas.
0: Escuchame una cosa.
2: Hace 10 años.
0: ¿Pero no tenés algo más divertido que salir a caminar con tu señora?
2: Pará.
7: Sí, tengo pendiente un libro.
6: Tomar el té.
7: Tengo pendiente un libro.
1: No, otra cosa.
2: No, salí a caminar.
0: Una, dos y tres. Por esa acción. Se merece una canción. ¡Qué boludo! ¡Facu!
1: Juntate con los pibes a jugar al pádel, aunque más no sea.
2: Claro. A caminar con Gordi.
7: Chicos, están cerradas las casas de pádel hoy.
1: ¿Cómo van a cerrar las canchas de pádel?
0: Entonces mi mujer me engañó.
2: Se llevó a las nenas.
1: Que nos avise Chatrú si está cerrada la cancha.
2: ¿Cómo va a estar cerrado? Mentiras que le cuentan.
7: Así que, bueno, cierro, sigo escuchando, Marcelo.
0: ¿Necesitas que te tire un centro o algo? ¿Estás medio corto de pierna y corto de moneda?
7: Sigan trabajando, Marcelo, que yo los voy a seguir escuchando atentamente.
0: Él se rasca y nosotros trabajamos. Claro. Uno, dos, tres. ¡Hijo de Buda!
1: Y no de un mes de mundial también. Realmente.
0: Claro. Sí. Un saludo a Rascaldani, un beso. Chao, Facu.
7: Coco Ramón, no Buchón, chao.
0: Bueno, así nos llevamos. Subí. Hola Darío, ¿cómo le va?
8: ¿Qué tal, Pepe?
0: Tiene camisa de día feriado hoy, con pintitas.
2: Tenés pinta de relajado.
0: Una camisa que el juez nunca hubiera usado.
8: Puede ser eso, pero yo la uso habitualmente camisas así, ¿no? No es
0: vio que yo tengo.
8: No me prestas atención.
0: Sí, y hoy no es tan cosa que esto, que lo otro, que los días feriados, esto ya la trajiste alguna oportunidad, sí. Se la afanaste a los chicos de vestuario de América.
8: No, no es verdad, es verdad. No.
0: Bueno, escuchamos una cosa.
8: Enrico Camisas.
0: ¿Cómo? ¿Enrico?
8: Camisas. Enrico Camisas. Abrazo.
1: Me estoy chivo, sí.
8: No,
0: Que o la, sea, usted la nombra a una empresa que ya no le manda camisas.
8: Pero hay buena relación.
0: ¿Usted acepta que...
1: O sea, hay un descuento del 40.
0: ¿Quiere, necesita camisas para
8: No, canal? no necesito.
0: Bueno, tampoco le estoy abriendo acá la posibilidad que la gente escriba y diga, tengo camisas para darle al
8: señor. Estamos bien, no necesito.
0: Che, me está explotando, me van a dejar sin batería porque estoy viendo que me están escribiendo mucho de los lugares. 50 kilómetros de Frankfurt y Adrián Duré. Uno, pero que lo sabrá desde mi Instagram. Directamente Nati. Bueno, tengo unos audios espectaculares. A ver, ¿quieren escuchar lo que dijo una de mis periodistas preferidas, que ella no sabe? Se llama Camila Doblajian.
8: Doblajian.
0: Porque tiene una B larga, ¿no?
8: Exactamente, es armenio.
0: Sí. La conocí también de escuchar radio de mañana muy temprano, fines de semana. Y un día, hablando con un amigo mío, le dije, la tenés que llevar. Y no sé si lo hizo.
2: Ahí quedaste.
0: Creo que no. Pará. Fue muy fuerte lo que contó de Moyano. Tuvo con Mirta Legrand y escuché lo que contó. A ver.
9: Hay gente que está mintiendo en la causa de Moyano. Te puedo decir algunas cosas que tengo absolutamente comprobadas.
10: Sí.
9: Sobre cosas que dijo ella en las... De hecho, esto no lo conté, creo que no se contó.
10: Pues esto es primicia, pero voy a tocar la campanita.
0: Pone pausa. Pero ven por qué es la número uno.
8: No, es la número uno. Es la número uno. Es insólito.
0: O sea, primero la hizo, le dijo, te invito a venir, pero tenés que decir una primicia.
8: Sí.
0: Después
8: sí.
0: Dice, pero bueno, tocó la... Sí, la está escuchando.
8: La casa al vuelo.
0: La casa al vuelo.
8: No.
0: A ver.
8: ¿A cuánto...? No, dijo.
9: Ella llegó a decir en las horas previas al episodio, ya más tranquila,
10: sí,
9: que efectivamente habían consumido cocaína, concretamente, sí, en el departamento esa noche. De hecho, ella dijo que había habido otra persona, había habido una mujer.
0: ¿Había conocido que había una...
8: ¿2-1
0: Digo, había otra mujer.
8: Pasa que acá estás hablando del reino de las versiones. Este es el tema, ¿no? Si vos escuchás la versión oficial es esta era una chica con problemas y el otro es Superman. Moyano es un superhéroe.
1: Se drogó sola.
8: Entró, la rescató, exactamente. Le hizo RCP. Esa es la versión oficial, digamos.
0: El consumo de drogas, eso se sabía.
1: Sí.
0: ¿Que había otra mujer? No.
1: No.
0: A ver.
9: Adicional a esa noche... E incluso narró una situación en la que presuntamente en una mesa ratona había un espejito circular en donde estaba colocado el polvo, la cocaína. Dio un detalle, de hecho, dijo que su perro, Mafia, el que vimos correr, casi lo choca un bondi en la corrida ahí por Belgrano, hubo un momento de como bastante nerviosismo porque, según la información que tengo confirmada, ella dijo que el perro chupó ese espejito con la cocaína. La versión de Candela, por supuesto, cambió muy rápidamente, esto ya lo saben, cambió rotunda.
0: Vení,
8: que el perrito se había drogado, también se drogó, no se sabía. Sin duda ya no se sabía.
1: Por eso salió corriendo el rope como la dueña.
0: Pero involuntariamente. Vos lo acusás al perro, te haces una acusación sobre el perro que se drogó.
2: Pará.
0: Marcelo, el perro no sabía.
8: Marcelo,
2: ¿quién que se llama Mafia?
1: No, pero además, ¿quién no aspira a algo?
8: Hay uno que tiene ya el bandido, imagínate.
0: Perdón. ¿Quién nos si la algo? Madre Teresa Calcuta tiene un perro que se llama Mafia, sí. Uno...
2: Claro. Un chiste.
0: Claro, pero en este caso era de la familia, ¿no?
1: Ah, parte de la familia, sí.
0: Claro, claro, no, digo...
2: Ah, igual el perro... Ahora
8: nos toman por bobos, ¿eh? Nos toman por tontos.
1: No, realmente tomar a la gente, la gente no...
2: Ahora, el perro ese está vivo de casualidad.
8: Ellos creen que somos tontos.
0: Claro.
8: Eso es el punto.
0: Bueno, por ahí tiene un consumo controlado.
1: Claro, para el consumo personal de ropa.
2: No, pero... Fuertísimo.
1: Por eso salió corriendo así el perro, bueno, igual que la dueña.
0: Eran todos chistes que hiperhumor iba
1: a ir. Si no está chatruque, estoy yo.
2: Es la silla.
0: Bueno, ¿con qué tema venimos en un ratito, Darí?
8: Bueno, vamos a estar yendo a Plaza San Martín, obviamente a partir de lo que implica un nuevo aniversario del paso a la inmortalidad, el fallecimiento de don José de San Martín. Va a estar el presidente Javier Milei. Es reaparición pública de Milei después de varias semanas un poquito guardado, sin hablar tanto. Después de lo que fue el episodio con Lula en Brasil. Te voy a estar contando un poquito, más allá de que por ahí lo escuchamos un ratito, porque va a tocar durante el programa, en qué anda Milei. Después te voy a hablar de un viaje que va a hacer, y después te quiero hablar cómo están los que menos tienen en la Argentina en comparación a cómo están los que menos tienen en la región. En Chile, por ejemplo. ¿Cuánto gana en promedio el que está más abajo, el que está bajito?
0: Te voy a decir una cosa. Te quiero felicitar por todos los temas que trajiste en un feriado. Vas a conducir el programa hasta las 4 de la tarde. Pero no me enganchan esas comparaciones.
8: Bueno.
0: Pará. Pregúntame porque... A Antonio le preguntás todo. ¿Por qué a mí no me preguntás?
8: ¿Por qué?
0: Porque el dólar en la Argentina suele ser mentiroso, su cotización.
8: Esta estadística... Es...
0: ¿Contempla eso?
8: Contempla eso.
0: Por eso sos un genio que estás acá con nosotros. ¿Se entiende? Porque probablemente... sea una gran cantidad de dólares la que gana el argentino. Pero da la sensación que hay un dólar a 1.500 medio ficticio.
8: Es una estadística que controla eso, porque lo que mide es el dólar y en cada momento cuánto compras con ese dólar.
0: Ah, está bien.
8: ¿Entendés? Tienes
0: me interesa lo que piensa en la cabeza. ¿Qué más, Coquito?
1: Si yo te digo, si recordás este nombre, José Gabriel Tedesco, probablemente no lo recuerdes. No. Si yo te digo que
0: ¿Johnny Tedesco?
1: No. En este caso no. Si yo te digo que José Gabriel Tedesco es el óptico que regaló después de la inundación de Bahía Blanca anteojos.
0: Sí, claro, lo sacamos acá.
1: Y lo sacamos acá, exactamente. Ahí te acordás. Bueno, ahora te voy a contar una nueva acción que hizo Tedesco en Bahía Blanca. Que tiene que ver también con la solidaridad.
2: Qué lindo.
0: Bien, me gusta. Bueno, uno suyo, señora.
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0: Ya volvemos.
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2: 12 grados 5 décimas la temperatura en la ciudad de Buenos Aires. Cielo cubierto, la humedad 76%, viento del sudeste a 17 kilómetros por hora. Y esta tarde va a seguir así, cielo cubierto, sin lluvia, pero con algo de viento fuertes y con ráfagas del sudeste. Mañana, sí, lluvia. Mínima 8, máxima 12. Probables lluvias aisladas a la mañana.
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0: ¿Cómo me gusta? ¿Por qué me hago amigos de grande? ¿Vieron que yo uno a veces cree que cierra la cortina de los amigos? Bueno, sí. Tengo los amigos que tengo, ¿no? ¿Por qué me hice amigo de Edu Biserni y de Pipo Freita? Fíjate, el gran Biserni visitando las oficinas de Guatemala y yo escuchándote, amigazo, acá en Miami en la oficina laburando. Y te cuento que en SX, la PC que se fabrica en Argentina, también se está vendiendo en Uruguay, 5 países de Centroamérica y todo el Caribe.
1: ¡Vamos!
0: Mirá qué grande, vamos, Pipo querido. Qué lindo que los amigos nos estén escuchando. Seamos la compañía. Que un tipo está laburando, está en la radio como compañía, 15 horas en punto. Cuando volvamos después de las 3, quiero encontrarme con la gente nuestra que nos está escuchando en el exterior, que somos compañía. Porque hoy, como es un día feriado, es un día diferente aquí en la República Argentina. Usted sabe muy bien que yo tengo la teoría que hay que vender mucho con una rentabilidad baja. Enganché en internet a un señor y una señora que aconsejan lo que yo creo que está, todo lo que está mal en la Argentina. Vamos a escucharlo y vamos a sacarle un poco el cuero. Porque dicen que hay que comprarle a ellos a 9.000 y hay que vender a 25.000. Hijo de puta, con razón. Ahora, si yo te compro al Coco lente vos a 9.000 pesos.
2: Buena ganancia.
0: ¿Por qué lo iba a vender? Claro. Ahora, después se queja que no venden.
2: Claro. Sí.
0: Pero bueno, se van a entretener con lo que te voy a plantear. Se quebró Lucra. No la pierna, porque yo lo vi en Yesá, fui a un recital de Lucra. No la pierna, sino
2: raro, ¿cómo se
0: del
2: quebró?
0: Corazón.
2: Raro lo vi.
0: Y para mí, una de las canciones más lindas de la historia es esta. Pon esta canción. Escuchá cómo ponemos.
3: A vivir.
0: Feriado.
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0: Me encanta esta canción, para vivir. Pero hay alguien que cuenta que esta canción de Cacho Castaña, hay una persona que la enganché también ahí contando que ella tuvo que ver en esa canción. Porque esta canción alguna vez dijo Susana Jiménez como que Cacho se la había escrito para él, para ella. ¿Sí?
2: Sí.
0: Esta es la canción de Un Mundo de 20 asientos, ¿no es? Gabriela Gili. Lebrino. Sí, el único viejo de la mesa soy yo.
1: ¿Sos vos? Sí.
0: No, encima no está Cacha.
1: También, pero se hace el que
2: Claudio
1: no.
2: Lebrino, sí.
0: Escuchá.
2: Yo veía Un Mundo de 20 asientos, la del 60.
0: Escuchá.
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0: Encima está escuchando al hijo de Claudio Lebrino.
3: Cosas, ¿eh? Que se deben.
2: Capo un 60.
0: Capo de Telefe, que siempre nos dice que nos escucha en un feriado. ¿Nos estará escuchando? Ya estamos hablando de tu viejo, che.
3: Entre las manos.
0: Y ahí arranca, muchachos.
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0: Porque a mí me gusta mucho conocer la historia de por qué nacieron esas canciones. Y yo una vez vi que Susana dijo, no, me la escribió a mí. Después de las 3 de la tarde, alguien cuenta que le puso letra a esta canción, que no se la dedicó a Susana y se la dedicó a ella. Y tiene nombre y apellido y es alguien conocido. 15-3 minutos. En un día feriado, haciendo radio en vivo. En Radio La Red, AM910, hasta las 4 de la tarde. Hoy no está Facu Pastor. Agradecimiento a Facu que le dejó el lugar al fútbol, porque se viene la Lanús Independiente. Después nos pegamos con la tira, ¿eh? Pero ahora, con esta cortina, estirándola. 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
4: 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Hora 15:03 minutos en todo el país. La temperatura en Buenos Aires 12 grados 5 décimas, humedad 76%. Nacionales. La Plaza San Martín en Retiro permanece cerrada y con un importante operativo de seguridad. Allí el presidente Javier Milei está brindando un discurso en el acto oficial en homenaje al general José de San Martín al cumplirse un nuevo aniversario de su fallecimiento. Amplía Pablo Navarro.
5: Con la
1: las estrofas del himno nacional argentino, el presidente Javier Milei se apresta a dejar la ofrenda floral a los 176 años del paso a la inmortalidad del general San Martín en la plaza del barrio de Retiro. Están el ministro de Desregulación, Federico Sturzenegger, Sandra Petrovelo, ministra de Capital Humano, Mario Lugones, ministro de Salud, Carlos Presti, ministro de Defensa, Juan Bautista Máiquez, de Justicia, Alejandra Monteoliva, de Seguridad, Javier Rabier, vocero presidencial, y el canciller Pablo Quirno. Además está Diego Sandili, el jefe de todos ellos. En minutos hablará el presidente de la Nación, Javier Milei. Desde Retiro, Pablo Navarro, La Red Informativa.
4: El incendio en la estación transformadora eléctrica de La Plata ya fue controlado. Sin embargo, 5 dotaciones de bomberos continúan con las tareas de enfriamiento. Durante el siniestro se produjo una explosión y parte de una construcción colapsó, pero por el momento se desconocen las causas que originaron el fuego. Gran parte del suministro ya fue restablecido, aunque todavía quedan usuarios sin servicio eléctrico. Alerta naranja por cianobacterias en 17 municipios de la provincia de Buenos Aires. Las autoridades advirtieron que existe un riesgo para la salud y recomendaron no ingresar al agua en los sectores señalizados. La advertencia alcanza a Alberti, Avellaneda, Benito Juárez, Balcarce, Chacabuco, Chascomús, Colón, General Pinto, Madariaga, Junín, Lezama, Lobo, Montehermoso, San Miguel de Monte y 25 de mayo, como también Tranquilauquen. La exposición a las cianobacterias pueden provocar vómitos, diarrea, dolores de cabeza, como también irritación y alergia en la piel. Movilización cristiana desde el microcentro hasta el Congreso. La denominada Marcha por Jesús, organizada por las iglesias evangélicas, partió desde la Avenida de Mayo y Perú. La convocatoria incluye actividades de oración y la participación de representantes de distintas comunidades religiosas. Por este motivo, hay corte total sobre la Avenida de Mayo entre la zona de Casa Rosada hasta las inmediaciones del Congreso.
5: Deportes.
4: Las Leonas lograron un triunfo clave ante Alemania en el Mundial de Hockey. El seleccionado argentino venció 3-2 y consiguió su primera victoria en el certamen que se disputa en Bélgica y Países Bajos. Las Leonas, que habían empatado frente a Estados Unidos en su debut, sumaron 3 puntos fundamentales para sus aspiraciones a avanzar en el torneo. Hora 15, 7 minutos en todo el país. La temperatura en Buenos Aires, 12 grados 5 décimas, humedad 76%, cielo cubierto.
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0: 15, 9 minutos. Bueno, llegó la hora de develar y después me voy a hablar con amigos en el exterior.
1: Bueno.
0: Llegó. Estábamos hablando de esta canción Para Vivir.
2: Sí. Qué linda.
0: ¿Sí?
2: Me quedé.
0: Y Diana María.
1: Diana.
0: Subí.
2: Qué buena.
0: Diana María salió a contar esta canción que se había hablado. Pero escucha cómo relata todo, escucha.
3: Quiero que cuentes porque Susana Jiménez dijo que esa canción la había escrito para ella. Yo sé que no fue así. Vos tenés todas las datas y las fechas, sobre todo, de cuándo la escribió.
4: La escribió
3: Cacho
4: entre junio y julio del 78, la grabó el primero de agosto del 78 y se estrenó el 25 de septiembre del 78, mientras nosotros nos casábamos, en el programa Un Mundo de 20 Asientos.
3: Uh-huh. 20 Asientos. Vos lo ayudaste un poco, ¿te acordás hasta el lugar donde él la estaba escribiendo?
4: También en la cocina de su casa, donde él vivía con su mamá, Doña Rosa, divina, y él la estaba componiendo con la guitarra, y un momento que se frenó un poquito para vivir. Yo necesito de tu amor para vivir. Para vivir. Y ahí hubo una. Yo le dije, yo necesito tu calor cerca de mí. Esa frasecita, soy la autora.
1: ¡Qué lindo!
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0: Mira, Coco, ¿eh? Es que te llega en estas cosas, Coquito.
2: Sí. Es una época muy linda.
0: Pero aparte, pensalo, Cacho, si no me equivoco.
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0: Yo lo llamaba Cacho, me parece a una casona de flores. Me parece que Cacho tenía yo un teléfono. Después con Cacho íbamos a Ravena a comer las vianditas. Lo que puteaba con esa sopa sin gusto. La Ravena, Cacho. Sí, subí, a ver.
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1: Ay, está.
0: Mirá la parte que le dijo eso. Necesito tu calor cerca de mí.
2: Qué fácil que salió, ¿no? De la nada, sí.
0: Ah, pero gran cantante.
2: En una zapada.
1: Qué corto el matrimonio de esos pobres.
0: No duraba, Cacho, no duraba.
1: Fue muy fugaz todo porque se conocieron el mismo año que se casaron y al año siguiente.
0: Tampoco podemos jugarlo a Cacho que no se puede defender.
1: No, estoy juzgando, estoy describiendo.
0: Me voy a ir. Yo estuve no conozco a Amberes en Bélgica. A ver dónde nos escucha la gente que nos sigue, que somos compañía, que tenemos que agradecerle que nos deje entrar donde que ser la compañía. Mirá que tienen poder, la posibilidad de elegir. Me voy a hablar con Sebastián en Amberes, Bélgica. Hola, Sebastián, ¿cómo estás?
6: ¿Cómo estás, Marcelo? ¿Todo bien?
0: Vos sos muy joven, esta, para vivir un gran amor de Cacho Castaña. ¿Cuántos tenés, Sebastián?
6: No, 50, redondo.
0: Ah,
6: no,
0: bueno.
1: Más o menos te acordás.
6: No.
0: Yo di muchos besos para vivir un gran amor de Cacho Castaña. ¿Eh?
1: ¿Dónde vas? Estás escuchando a tu señor.
6: Bueno, pero bueno. No sé si llegué a tanto, pero ya lo tengo presente también.
0: Escuchame una cosa, ¿qué haces en ese lugar donde, donde están las piedras preciosas, no? Amberes es un lugar donde hay que...
6: Teóricamente el 80% de los diamantes del mundo pasan por acá, teóricamente.
0: Así. ¿Y vos, no me digas que no vivís en una casa donde en el fondo de tu casa está lleno de diamantes?
6: No, Dios quisiera. No,
0: ¿qué
6: no,
0: vivís
6: no,
0: en el 20% de territorio de Amberes que no tiene diamantes?
6: No, la historia es fácil. Estamos, yo en realidad me mudé acá a Europa con mi familia, con mis señores y los chicos y la perra. Y estamos viviendo hace tres años y medio.
0: ¿Por qué?
6: Y estamos viviendo cerquita de Málaga. Y mira, en definitiva yo tenía trabajo y todo, pero bueno, queríamos tener la experiencia acá y salir un poco de la zona, de la famosa zona de confort, y bueno, y quisimos intentarla acá, tenemos pasaporte italiano, así que bueno, quisimos aprovechar la oportunidad, que los chicos también tengan otra experiencia, y bueno, la verdad que...
0: ¿Y?
6: Que bien.
0: ¿Qué conclusiones?
6: En realidad estamos viviendo en España.
0: Sí.
6: Yo voy viajando por Europa por trabajo, ¿no? Pero conclusiones de que gente, lugares, los argentinos como somos, pero bueno, básicamente, primero que estamos a la altura de en cualquier lugar del mundo, por lo menos en Europa, de lo que conozco yo. Me ha tocado por trabajo viajar acá y estamos a la altura de cualquiera, está como sabemos allá. Con todas las salidas que tenemos y demás, la capacidad de improvisación y demás, acá por ahí es lo que sirve, lo que hacemos el diferencial. Y bueno, la verdad que nuestra experiencia es buena, estamos bien, los chicos también. Y más que nada, bueno, te encontrás con otra cosa diferente acá.
0: ¿Qué haces? ¿A qué te dedicas?
6: La verdad que yo soy inspector de pintura.
0: ¿Y qué sería
6: para ubicarte
0: eso?
6: Un poquito, más que nada. Y eso sería más que nada en barco, ¿viste? O sea, viene una empresa que va a pintar un, viste, hay una legislación internacional, los barcos, sí. Cuando vos pedís por las aplicaciones y demás, sí, sí. Lo que vos pedís a China, bueno, viene todo por barco, eso no viene por avión. El tráfico de barcos es impresionante en todo el mundo y tienen que entrar a puerto alguna vez a hacer el mantenimiento. Bueno, la parte de mantenimiento, la parte de pintura puntualmente, porque mantenimiento mecánico, lo que fuera, necesitan a alguien que la fábrica de pintura vende 5.000 litros para pintar un barco y básicamente la fábrica de pintura pone a uno, ahí entra el argentino, que se fija que lo apliquen de buena forma. Básicamente, en general, eso es el trabajo mío que voy haciendo, me van contratando por todos lados. Ahora, sí. En este caso estoy acá en Amberes, ¿no? Pero bueno,
0: mirá,
6: no puedo viajar por todos lados.
0: Escuchame una cosa, ¿sí? Sebastián,
6: sí.
0: ¿Y qué extrañas? ¿Cuáles son los momentos donde te haces el boludo para que no se piante un lagrimón adelante de la familia?
6: Sí, no, no.

0: un poquito grande, vos recién hablabas de que hiciste amigo de grande. Bueno, uno cuesta eso muchas veces. Bueno, se extraña todo eso, obviamente.
1: Sí.
0: En la balanza hay cosas buenas y hay cosas que bueno, seguramente que están desbalanceadas.
1: Bien.
0: Familia, amigos y demás. Lógicamente que eso no es lo mismo aquí.
1: Te mando un abrazo grande, Sebastián. En este momento en Amberes, Bélgica, pero viven en Málaga. ¿Me puedo ir a Alemania? Me voy a ir a Frankfurt. Uno de los aeropuertos que más me impactó en mi vida, llegar, es una ciudad en sí misma. Me voy a hablar con Patricio, argentino que vive. No, perdón, con Adrián, que vive en Frankfurt, Alemania. Adrián, ¿cómo va?
2: ¿Cómo andás? Te cuento que el aeropuerto lo agrandaron todavía.
1: No, me jodés.
3: Más grande que
2: Y dos
3: Frankfurt.
2: veces más.
1: O
2: Dos
1: sea, hay que
2: veces más,
1: llegar,
2: así que
1: hay que
2: imagínate.
1: aterrizar. O sea, alquilar un auto para moverte
4: Sí. Una
1: internamente
4: excursión
1: en
4: y
1: el
4: llegar al aeropuerto.
1: aeropuerto. ¿Dónde está la
2: Claro,
1: excursión, el aeropuerto?
2: claro, te tomás un taxi esto de aplicación para el aeropuerto solo, más o menos.
1: Totalmente. ¿Qué haces en Frankfurt? ¿Y cuánto hace que estás?
2: Y estoy hace mucho, estoy hace casi 15 años, ya hace un tiempo, y bueno, en realidad trabajo para una empresa de medios, o sea, trabajo para un medio de comunicación, soy productor de cine, soy documentalista, hago documentales
1: Qué
2: para la
1: lindo.
2: empresa que trabajo.
1: ¿Y va
2: Sí.
1: bien? ¿Cuánto hace que estás ahí?
2: Y sí, 15 años, va bien. Empecé primeramente porque esta empresa tiene una representación en varias partes del mundo
1: Sí.
2: y gracias a eso tuve la oportunidad, primero vine acá a aprender el alemán porque mi esposa es alemana, nos conocimos en Entre Ríos, donde soy yo
1: ¿Y qué hacía
2: originalmente.
1: la alemana en Entre Ríos? ¿Qué era alemana del Volga? ¿Qué
2: Bueno,
1: era?
2: sí, también, pero bueno, Entre Ríos hay una localidad muy, muy conocida,
1: Sí.
2: Puyehue, que todos la conocen,
1: Sí,
2: que
1: claro.
2: hay una universidad muy internacional, vos lo conocés muy bien también. Yo soy de ahí, entonces esa universidad suele llevar muchos estudiantes del extranjero y ahí la conocí, nos cansamos hasta que, bueno, me planteó la
1: Pero para
2: posibilidad de
1: Puigar
2: decir,
1: es
2: Cari.
1: un centro adventista.
2: Claro, yo soy
1: Mirá
2: adventista, yo trabajo para un medio de comunicación de
1: vos.
2: esa denominación,
1: Bueno,
2: exactamente. Vos
1: mirá,
2: los
1: yo
2: conocés muy bien, yo sé.
1: un día, claro, casi estuve por ir ahí, después terminé yendo a Diquecito. Porque es un lugar donde yo en mi caso iba por un tema de para bajar de peso, porque te dan una dieta líquida, una dieta. Y
2: Exacto.
1: después estuvo Diego ahí también, estuvo
4: Exactamente.
1: Maradona en el centro adventista allí de
2: Exacto.
1: Entre Ríos. Pero ahí ya,
2: Exacto,
1: más porque
2: sí.
1: también va gente que tiene adicciones no a la comida, sino que tiene adicciones por ahí de droga, en ese tipo de cosas, ¿no? Pero bueno, es un
2: Exacto, en esa
1: lugar,
2: localidad es...
1: no, puteaba como
2: Sí,
1: loco, me
2: sí, sí.
1: acuerdo Diego, pues yo le preguntaba, contame cómo es el centro ahí. No, nada, tenés que estar a las 10 de la noche adentro, esto, te cagan a pedo, te hacen levantar a la mañana. Nada, nada, claro, tenía una disciplina así importante, o sea, el centro adventista, muy bien.
2: Exacto, bueno, yo soy de ahí, particularmente ese lugar, si van el día de hoy sigue siendo igual, porque es muy internacional. Entonces, en ese contexto yo conocí a quien es mi esposa ahora, y después que nos casamos, me tentó decir, bueno, ¿te animarías a ir a Alemania a aprender el idioma? Bueno, dije, sí, vamos, vamos por un añito, vamos por un par de años, dije yo, y ya llevo 15, con dos chicos nacidos acá, y ahora estoy con un dilema, Marce, estoy con un problemón
1: Bueno, yo me
2: con
1: dedico a
2: chicos.
1: solucionarle dilemas a la gente. Acá,
2: A ver
1: tipo
2: si se
1: Luisa
2: te ocurre,
1: Delfino,
2: a ver.
1: ¿viste? Sí.
4: Vuelvo o no vuelvo.
2: A ver si se te ocurre esto, porque mis hijos son adolescentes, los llevé a ellos hace poco, este año, a Argentina y quedaron encantados y ahora no
1: Claro.
2: ven otra posibilidad que volver y
1: Mirá
2: yo estoy
1: vos.
2: en ese
1: Mirá.
2: dilema. Complicado, ¿eh?
1: Pará un poquito. Buscame el tema de Cacho Castaña.
4: Ahí
1: Que
4: está.
1: pone septiembre de 1900.
4: Sí, sí, sí.
1: 80 y pico. Buscame ese tema de Cacho, septiembre, ahí está, lo vas a encontrar, porque estamos hablando con
4: Ahí, ahí.
1: Adrián en Frankfurt, Alemania, los hijos vinieron acá, claro, los alemanes acostumbrados a las 7 de la tarde estar acostados, vinieron acá, todo abierto, hasta las 12, 1, 2 de la mañana, y dijeron, basta de
4: Tranquilo.
1: volver, ¿no? Pero bueno, yo sí te tengo que
2: En
1: contar.
2: principio
1: Sí. Pará,
2: me
1: pará,
2: pegaste con el
1: pará,
2: diagnóstico.
1: escuchá, Adrián, escuchá. No, no, para arrancar de
4: La
1: vuelta,
4: carta, la
1: arrancar.
4: carta, la carta.
1: La carta, desde el principio arranca.
4: Querido
1: Arranca del
4: amigo.
1: principio, querido amigo. Así arranca. Yo te iba a contestar como Cacho te hubiera contestado, ¿eh? Arranca así, porque es una carta que escribe con un amigo que está
4: Cuando
1: afuera.
4: Argentina en crisis,
1: Claro, Argentina en
4: exacto.
1: crisis. Yo te voy a responder así.
4: Una de las tantas cartas.
1: Sí. Escuchá.
5: Buenos Aires, Argentina. Querido amigo, recibí tu carta a Italia y me alegra mucho saber que que todo está

0: bien.
1: Soy de Alemania en este caso, Adrián.
2: Claro. ¿Qué hijo de mí?
1: Escuchanos.
0: Sigue igual.
1: Acá la cosa sigue igual.
0: No está transparente. La crisis se pasea por las calles y la tristeza del pueblo
1: la misma
0: llega al destino. No sé qué pasó. No sé cómo fue. Pero no te vuelvas. Te diré por qué. Si vieras qué triste.
1: Ah, pero está hablando, tampoco lo vas a poner. Ah, no, esa parte no. No, no lo podemos decir. ¿Qué querés que te diga? No, acá la cosa sigue todo igual. Sí, ¿viste? Sí. Esto, pimpo, quilombo, de vez en cuando se corta la nube de culo. Ahora bastante bien, con Jorge Macri no te permite que la corte. Pero bueno, acá la cosa sigue igual. ¿Qué sé yo, Adrián? ¿Qué querés que te diga?
2: Bueno, pero si mis hijos se llegan a enterar que el conductor de la radio, de esta radio magistral, me dedicó una canción, ya estoy en el horno,
3: Te van a decir, viste, viejo, viste, hay que volver.
1: Escúchame, ¿cuántos tienen los pibes?
2: Y 15 y 14. Y imagínate, antes del mundial lo llevé. No, están quedando.
1: Si querés quilombo, vení. Volvete, si querés quilombo, vení. Si querés inseguridad. No, inseguridad de choreo, digo, pero si querés estar inseguro, que no sabes que hoy día.
4: Sabes qué va a pasar.
3: Bueno, no vendas nada por la
1: noche. Pará, escúchame.
3: No sabes si no le va a pasar una guerra, ¿eh?
1: Si querés volver. Y ver a los que hicieron un desastre, decir que ahora tienen la solución, volvete. Bueno, si querés esas cosas, puedes volver.
3: Por la duda, no vendas nada ya.
1: No vendas nada, quédate acá, listo. Adrián, te mando un brazo grande. Gracias por dejar entrar a Radio La Red a tu casa. Para nosotros es un honor, es un orgullo muy, pero muy grande que nos escuchen los argentinos que están en el exterior. Te mando un abrazo grande.
2: Gracias, un abrazo. Usted es una verdadera compañía, de verdad digo, un abrazo.
1: Bueno, dame una Tommy gorda que me voy a ir ahora a Valencia, España.
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1: Ah, también un amigo fue al cine y antes de la película está el spot de la camiseta nueva de San Lorenzo. Diciendo, nacimos en Boedo, Almagro, contando la historia. Fantástico, me contó porque lo había escuchado en la radio. Me voy ahora con Patricio en Valencia, España. Hola, Patricio, ¿cómo estás?
4: Patricio.
5: Hola, Marce, ¿cómo estás? Acá con un calor de morirse.
1: Sí. Escuchame una cosa, pará, me escribe Matías Patanián. Ah, mirá vos. Claro. La otra vez, él también es un centro, es un lugar para buenísimo para comer fruta, descansar, pasar un fin de semana.
3: Digo,
1: este queda en Luján, que me escribió la otra vez que Dani Fabio me había comentado, Ariel Mamana, el Hotel Luján, Life Center, Centro de Bienestar Integral. Ahí. Y el otro día Matías Patanián estaba allí con unos amigos, obviamente comiendo manzanitas, frutitos, esa cosa, y me mandó
3: un detox.
1: Pero bueno, Patricio, ¿qué haces? ¿Cuánto hace que estás en Valencia?
5: Ya va a ser 25 años.
3: Oh, ya sabe más de arroz a la valenciana que de asados.
1: Claro.
5: No, perdóname. Domingo. Le mando un abrazo a mi amigo, el carnicero de la carnicería Verón, acá en el mercado Ruzafa. Que obviamente argentino marplatense. Que me. Hoy justamente hice una entraña para. Para almorzar.
3: Mira vos, allá va la mejor entraña.
1: ¿Y qué haces, Patricio?
5: A ver, yo tengo una empresa de artículos de fiesta. Intentamos repartir un poco de alegría. Se llama Confetti Party Boutique. Lo pueden buscar por Instagram.
1: Sí. Para darle. Seguímela, por favor, que lo empiezo a seguir al amigo. Confetti. Que mi esposa quiere conocer Valencia. Sí.
5: Bueno, el problema de Valencia que fue, tuvo en varias revistas como catalogada el mejor lugar para vivir del mundo durante 2-3 años. Y entonces han venido muchísima gente a vivir de fuera. Y entonces
1: me está cerrando la puerta. O sea, no puedo ir a conocer ahora mis vacaciones en diciembre, en enero. No puedo ir a conocer Valencia. Yo conozco. ¿Sabes por qué? Porque fui a Villarreal.
5: Claro, bueno, Villarreal es la tercera ciudad de la Comunidad Valenciana.
1: No, claro.
5: Alicante, Valencia y
1: Costa. Claro, yo fui a Villarreal cuando Palermo había pasado al Villarreal, cuando
6: fueron muchos jugadores de Boca, y ahí se fue a jugar un amistoso, ahí conocí a Roich, ¿cómo se llamaba? Un tipo que nos fue a buscar, después me di cuenta, yo lo trataba como si fuera un chofer, era la mano derecha. Los hermanos Roich son los...
3: Claro,
6: los Roich. Los Roich son los que hacen la... Toda la cerámica, la cerámica, ¿no? Para la cerámica. Toda Europa, claro. Que son los dueños del club Villarreal, ¿no?
5: Mesa, claro, sí. Bueno, lo que pasa es que son varios. Hay uno que tiene, es el dueño Mercadona, otro que tiene Mesa. Han hecho uno aquí, un estadio nuevo cubierto, como si fuera en los estadios Arena de Buenos Aires. Se llama Rocha Arena, que es todo un estadio cubierto para hacer shows y donde juega el Valencia, que ahora ayer. Tiene 5 o 6 meses.
6: Escúchame, pará. ¿Cómo es Confetti Party Boutique?
5: Guión bajo Party, guión bajo Boutique.
6: Bueno, ahí está buscando.
4: Sí, guión bajo Party, guión bajo Boutique.
6: Perfecto, ya te estoy siguiendo. 36.200 seguidores tenés. Muy bien. Allí estamos viendo toda la.
4: Los globos,
6: todo hermoso. Cosas muy lindas.
5: Un mercado de los artículos de fiesta y de globos. Es dentro de todo, en España, montado en todo el mundo igual, globos.
6: Sí, Patricio, guarda, te tocan bocina doblando, entonces. Te mando un abrazo, gracias por escucharnos.
5: Un abrazo.
6: Me voy a Estados Unidos ahora, me voy a hablar con Marcelo, que está en Miami, y con Adrián, que está en Boston.
3: Que te la tiene más fácil.
6: Ahí está. ¿Qué hace Marcelo? ¿Cómo va, tocayo? ¿Bien?
7: Para el tocayo, ¿cómo estamos?
6: ¿Ese tono?
7: ¿Qué pasó?
6: ¿Ese tono de dónde es?
7: De Mendoza.
6: Mendocino. Acá somos todos medio mendocinos también, ¿no?
7: De la República de Tupungato.
6: La República de Tupungato, está bien. Te vas escuchando Vigil, ahí con los vinos, con el gran enemigo y con todos los vinos, que el otro día charlamos con él. Bueno, ¿qué haces? ¿Cuánto hace que estás en Miami?
7: Hace un ratito. Nos vinimos con mi señora a probar por un año y hacen ya 27 que nos quedamos.
6: Ah, mira vos. Mira, soquerendón para. Escúchame. ¿Y qué haces? ¿A qué te dedicas, Marcelo?
7: Siempre estuve con el tema de tecnología, computadoras, esas cosas. Y en el medio de la pandemia me puse la propia compañía. Así que ahí vamos. Todo lo que es tecnología, computadoras, cámaras, esa. Bien. Seguridad, todas esas cosas.
6: ¿Se extraña?
7: Uf. Pero siempre para adelante, ¿no?
6: Totalmente. Abrazo, hermano, me voy con Adrián.
7: ¿Sabes que casi?
6: Sí, decime.
7: Casi te conocí en Dallas.
6: Ah, mira vos. Y
7: casi,
6: bueno,
7: casi nos cruzamos.
6: Me dieron la llave de ciudadano, tuvimos 25 días en Dallas. Escuchame, fresquito, estaba fresquito, ¿eh?
7: Así está Miami hoy.
6: Marce, abrazo grande, me voy a Boston con Adrián y terminemos este primer recorrido con los argentinos que andan por el mundo escuchando Radio La Red. Hola, Adrián, ¿cómo estás?
8: Hola, Marcelo, ¿cómo estás?
6: Bien, ¿vos? ¿Qué haces ahí en Boston? ¿Hace mucho que estás ahí?
8: Sí, me vine en el 2000, junto a Ángel Corralito, a visitar a un amigo, a pasar las Navidades, por 6 meses, y hace 26 años que estoy acá.
6: ¿Qué haces? Bueno, acá, ¿a qué te dedicas?
8: Bueno, trabajé muchos años para el Estado en el mantenimiento de rutas. Y bueno, tuve un accidente en uno de los brazos, bueno, me tuvieron que dar discapacidad y ahora estoy trabajando, estoy de supervisor en la cadena, bueno, no sé si se puede decir el hotel.
6: Sí.
8: De la cadena Hilton, estoy encargado ahí, trabajando un medio tiempo y bueno, y tranquilo, con mis hijos acá separado, pero bueno, estando cerca de mis hijos.
6: Mira qué lindo. Gracias por escucharnos.
8: No, son una compañía. Vos sabés que cuando voy a dejar a mi novia a Connecticut y me vuelvo a Boston, es la ruta, la red y de vuelta cada vez que la verdad que es una compañía espectacular. Y bueno, les agradezco a todo lo que hacen y lo seguí todo el Mundial. Y la verdad que fue un placer estar conectado a la red y con el Mundial porque fue como si estuviera con amigos, ¿me entendés? Que no los tengo acá. Pero es como que estuviera en un bar con amigos colgado en la red todo el día.
6: Gracias, Adrián. Te mando un abrazo grande.
8: Igualmente. Cuídense y salud. Gracias por todo.
6: 15:31 minutos. Qué linda recorrida. Dame uno que me dio la pausa.
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1: Y vamos, pausa.
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0: Señores, habló Milei.
1: Habló Milei,
0: exactamente. ¿Qué dijo Milei? Mañana Milei ganamos todo el doble. ¿Dijo, anunció eso?
1: Un poco fuerte, ¿no? Sería.
0: Ah, bueno.
1: Un poquito fuerte.
0: Sí.
1: Estamos hablando del acto por la conmemoración de la muerte,
0: agosto, sí,
1: exactamente, del general San Martín. Cada vez más importancia le está dando Milei en el relato, digamos, oficial a la reivindicación de la figura de José de San Martín. Y en ese contexto habló de la gesta de San Martín y un poquito planteó que la suya es una continuidad de esa gesta.
0: No, no, no. No, suele sin caballo.
1: Suele ser.
2: No.
1: Escuchémoslo.
0: Alguno en algún ministerio hay. Pero bueno, no, bueno.
1: Mentira. A ver qué dijo. Algo que dijo.
0: Es mentira. Y la del presidente.
3: Y también debemos dar la batalla cultural para explicar una y otra vez cómo esta prosperidad está basada y depende de los valores que nos hicieron grandes. Porque quienes quieren someternos comienzan por atacar nuestras ideas, nuestras creencias y nuestros valores. Ellos nos quieren hacer creer que el pecado es justo y la justicia es pecado, y que el robo está justificado si es por un supuesto bien superior, sea este la necesidad económica del pobre o la necesidad fiscal del Estado. Por todo esto, defender la libertad que nos legó nuestro general es también defender nuestras ideas y nuestros valores contra aquellos que intentan socavarlos. Y un pueblo libre también requiere de fuerza y seguridad capacitadas y provista de las herramientas necesarias para proteger lo más preciado que tenemos. Pues el mal existe y quienes eligen ese camino deben ser sometidos por la fuerza. Por eso, para protegernos contra estas enfermedades del alma, debemos tener a policías capaces, entrenados y vigilantes que defiendan a los ciudadanos honestos de quienes quieren romper la ley.
0: ¿Qué dice?
1: Bueno, ahí lo que está diciendo son dos cosas. Primero, obviamente, la lucha que hizo San Martín por la libertad en el momento donde Argentina se estaba jugando la independencia. Nosotros estamos, de alguna manera, en la continuidad de esa lucha. Lo hacen todos los políticos. Es decir, que sus acciones políticas son la continuidad de las acciones de los viejos próceres. Pero ahí está contestando algo muy particular. Cuando él dice, no podemos legitimar el pecado, a él lo que le está respondiendo a los que piden, como vos dijiste recién, Marce, que Milei haga algo para que la gente tenga más plata en el bolsillo.
0: En platita.
1: Que Milei haga algo para congelar las tarifas, para aumentar los salarios, para subir los impuestos. Él dice, eso es pecado. Con lo cual el tipo te está transmitiendo que no hay ninguna posibilidad que él se mueva de su estructura que supone básicamente la inviolabilidad del superávit fiscal. Y aunque eso tenga como costo que mucha gente la esté pasando mal, lo que él plantea es, bueno, pero si para que la pase bien un ratito tengo que hacer algo que va a hacer que la pase mal a futuro, yo eso no lo voy a hacer. Y por eso, y con esto te cierro esto, también reivindicó algo de la figura de San Martín, y es cómo San Martín, teniendo la posibilidad de quedarse con todo el poder, dejó las armas y se fue. Se quiso ir a su casa, lo obligaron a irse a Francia.
0: ¿Vos venís mañana?
1: Mañana no, el miércoles.
0: Miércoles.
1: Sí.
0: ¿Sabés qué quiero que hablemos? Que yo creo que está buenísimo el déficit fiscal serio. Para mí, un país serio no puede inventar plata para que alguno esté contento, ¿no? Pero yo creo que él debiera ya dejar un equipo de déficit cero. Es decir, bueno, a partir de ahora me paso a cómo hacemos para. Entonces él deja al ministro de Economía ahí. Bueno, y él ahora dice, bueno, ahora nuestro desafío es cómo crecemos. Bueno, vamos a llamar a Trump que mande a Coca-Cola acá, que mande a esto, papá, para conseguir dar laburo, que se radiquen un poco las empresas acá. Digo, para generar y no inventar.
1: En lo que te va a decir que es, bueno, todas las reformas que está impulsando Sturzenegger, muchas que terminaron mal en los últimos, terminaron mal, me refiero a que no pudieron, digamos, cumplirse en su ejecución en las últimas semanas, apuntan a eso. Desregulamos.
0: Ah, pero pará.
1: Desregulamos,
0: es un golazo,
1: para facilitar justamente que
0: es un golazo invertir. No gastar más de lo que entra. Es un golazo. Pues eso es lo que propongo, lo que me educó en mi vida mis viejos.
1: Lo que tratamos en nuestra casa.
0: Uno. Dos. Que la inflación sea el 2 y no el 25 por mes. Para los que ahora dicen tener soluciones cuando estuvieron o no la tuvieron. A mí me parece bárbaro. Uh-huh. Pero me parece que hay que empezar a abordar otras partes de la cancha. Me parece, ¿eh? Pará, no es porque ya esté seguro esto, listo, ya estamos bien. Pero me parece que hay que empezar a, viste, que se lo trata de insensible, de que, bueno, por ahí habría que, dejar una comisión que maneje el tema de déficit fiscal. No hacer cagada, que no haya inflación. Pero me parece que por ahí también, como presidente, debería ser el presidente de otras áreas.
1: Bueno, hay un punto, ¿no?, donde lo... Sin duda, esto es parte del dogmatismo. Milei es un dogmático. A ver, que ha demostrado mucho pragmatismo, mucho más pragmatismo del que se creía, eso es verdad. Okay. Pero
0: recordemos,
1: no,
0: que Macri dijo, esto es una boludez, lo de la inflación, no, es una boludez.
1: Sí, se lo llevó puesto.
0: Y se lo llevó puesto.
1: Pensemos, bueno, cómo estaba la Argentina a la misma altura del año 2018. Es decir, entre el año de elección de medio término y el año presidencial, Argentina estaba en este momento volando por el aire. FMI, que el dólar se volaba para todos lados. Es una realidad muy diferente. Y Milei recibió un país mucho más complicado que el que recibió Macri. Eso es verdad. Ahora, ¿qué le dicen muchos a Milei? Ok, no toques el déficit fiscal. Ahora, no puedes hacer nada con la cuestión de los créditos. No puedes hacer nada aunque los bancos están teniendo diferencias descomunales entre, vos lo planteaste, Marce, entre la plata que te dan a vos si sacás un plazo fijo, si pones guita en un plazo fijo, y lo que te dan a vos.
0: Uy,
1: si
0: de eso quiero hacerte escuchar un par de audios, pero bueno, pará, dame uno que me vi al Turf con Pablo Díaz.
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0: Presentamos ahora a Pablo Díaz.
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0: Hola Pablo, buenas tardes, ¿cómo estás?
5: Buenas tardes, MP, un abrazo a vos, al equipo y a toda la gente que nos escucha hoy feriado. ¿Cómo están? ¿Todo bien?
0: Impecable.
5: Buenísimo, te cuento, tuvimos un buen fin de semana con carreras en los hipódromos bonaerenses. Sábado con carreras comunes en el hipódromo de La Plata y un domingo especial con el clásico Marina Lescano, donde ganó con muchísima autoridad la Santa Cándida, la potranca que entrena Edgardo Palito Acosano y condujo el jockey cordobés Iván Monasterolo. En otro orden de cosas, te cuento que el hipódromo de Palermo presentó un proyecto para bajar la distancia del Gran Premio Nacional de 2.500 metros a 2.100 metros. Es una tendencia mundial la de apuntalar a las mejores carreras en distancias que rondan los 2.000 metros, y claro, no se trata de una carrera cualquiera, es el final de la Triple Corona, por lo que la iniciativa todavía tiene que ser aprobada por la USAF a nivel sudamericano y luego por el Comité Internacional de Clasificación y Programación de Carreras. Si esto fuera fútbol, estábamos hablando de Conmebol a nivel sudamericano y FIFA a nivel global. Vamos a ver cómo continúa. Mientras tanto, y para terminar, la semana arrancó hoy con 14 carreras en el Hipódromo de Palermo, con las tradicionales carreras para caballos del interior del país y la prueba central, que será el clásico Paraguay Grupo 3, 1.000 metros a puro vértigo. Va a ser a las 5 de la tarde. Como siempre le digo, MP, la entrada de los hipódromos es libre, gratuita, y ahí siempre los esperamos.
0: Hasta abrazo, mañana. Pablito, chau.
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0: 15:53 minutos en la República Argentina. Hace frío.
1: Y estoy lejos de casa.
0: Buah. Cantante ahora también, corista. Harrison. ¿Qué pasa con ese cuarteto? ¿Dónde va ese cuarteto? ¿Andan paseando por Palermo? Los estoy viendo acá, dos hombres, dos mujeres. Chau. Un abrazo grande, ahí está. Bueno, espero que estén legales, ¿no? ¿Te imaginas?
1: No, te imaginas que los prendiste y no los quemé.
0: No me quemé, tengo dos pibes. Bueno, atención. Sí. Rómpanle el teléfono a los amigos, a Jonathan Loidi.
1: Rómpanle.
0: Y a todos.
1: Porque son muchos.
0: Claro, porque son muchos. Y a Claudio Suchovicki. ¿Por qué?
1: ¿Qué pasó?
0: No, porque está mal. Digo, y rómpanle el teléfono también a los que grabaron estos videos en Instagram, porque no es así. En la Argentina de Milei hay que vender mucho y barato, porque los que quieren vender poco y caro son los que vendían camisetas, como el amigo de Mirraji.
2: Así es.
0: Que quería vender 4 camisetas manga larga y 4 chicas y irse a Miami de vacaciones.
2: Sí.
0: Bueno, en la Argentina de hoy, el ejemplo es Hugo Basilotta. Poca rentabilidad, 3,5 millones de alfajores por día. Ya sé, usted dirá, es millonario. Bueno, ¿qué querés? ¿Toda una vida trabajando? Claro, sí. Lo que pasa es que acá también los gobiernos anteriores nos inculcaban que el tipo que labura durante muchos años no puede tener guita.
2: Hay que rasparse, es así.
0: Le pregunté a mi cuñado, ¿cómo te va en el laburo? Y antes me venía solo, ahora lo tengo que ir a buscar. ¿Cómo te va? Bárbaro. Pero la verdad, bueno, tuve que abandonar la vagancia. Sí. Y,
2: amigo, como me dice, estoy durmiendo 4 horas por día. Y bienvenido al club, ¿cuántas horas te crees que duermo yo?
0: Claro.
2: Y te va mejor que a mí.
0: Bueno. No te va tan mal, mi rajito, ¿eh? Pero escuchen esto. Primero, no sé si la chica o primero. Sí, primero la chica. Escuchá lo que dice, ¿a cuánto te vende y a cuánto lo tenés que vender vos? Escuchá.
3: Te lo vendo a 3.100, lo vendes a 7.000 y ganás 3.900 pesos. ¿Las compras?
0: Pausa, pará. Hablando de billutería barata.
1: Fantasía.
0: Sí, seguí.
3: 3.900 pesos. Las compras por 4.500 pesos. Las vendés a 10.000 y ganás 5.500 pesos.
0: ¿Por qué? ¿Por qué si vos se la vendés a 4.500? ¿Por qué nos rompieron la cabeza
4: que
0: hay que ganar el doble? La puta madre. El tipo que la fabricó no sé cuánto gana. Ahora, la chica que lo vende por internet dice, yo te lo vendo a 4.500. Ya debe haber ganado.
5: Sí. La generación hiperinflación.
4: La lógica de ella... Lo debe pagado 500 pesos.
0: Claro. ¿Sí? Lo vende a 4.500, no nos consta. Lo que nos consta es que lo vende a 4.500. Vos lo podés vender.
1: Y te sugiere, además.
0: Te sugiere venderlo. Venderlo a 10 lucas. Para
5: la generación hiperinflación.
0: No va más, muchachos. Se van a cagar de hambre. A ver, sigue ofreciendo.
3: Te lo vendo 5.600 pesos. Lo vendés a 12.000 y ganás 6.400 pesos.
0: Te lo va a comprar nadie si vos le pones un margen tan grande. Ahora hay que vender, es la Argentina de vender volumen. Por eso en los shoppings, si no bajan la de 9 gamba o un palo, las camperas no la van a vender. Primero porque no hay guita, segundo está más seco el mercado y tercero porque es una locura.
2: Tenés que ir a buscar al cliente. Tenés que ir a buscarlo, buscar cliente. No te llueve más el cliente, es así.
0: Sigue con las ofertas, a ver.
3: Te lo vendo a 2.600 pesos y vos las vendés 8.000 y ganás 5.400 pesos.
1: Cada vez más.
0: Pero ¿por qué? Porque tiene que haber un boludo que ella lo venda a 2.600 y están buscando boludo de 8.000. Sigue.
3: Los vendo 4.000 y los vendés a 8.000 pesos y ganás 4.000 pesos. Todos estos precios
1: los sacó
3: por mayor con una compra mínima de 80.000 pesos.
5: Bueno, matemáticas.
0: Pero no alcanzó con esto, sino que enganché uno que vende anteojo.
2: A ver.
0: Escuché al que vende anteojo.
6: Amigo, yo tengo un producto viral, 9.500 pesos lo vas a pagar, lo vendés 22.000, 25.000 es lo que están vendiendo. Mirá, estos lentes con protección Blue Light son lentes de descanso para todo tipo de pantallas que estamos todo el día con la tele, con el teléfono, con la compu, estás laburando todo el día. Facheros, lindos y de paso te protegen. Te llevas un surtido de 10 lentes a diferentes modelos. Déjame acá abajo tu comentario y te paso el catálogo completo. Hay varios modelos para elegir. Si no tenés ni idea, te armamos nosotros un surtido. Y todos los lentes, como siempre, van con fundas de tela de regalo. Mirá lo que
0: buenísimo.
1: Aparte,
0: 8 lucas para que vos lo vendas a 25. Sí. Tenés que encontrar otra vez 100 pelotudos, un boludo. Fenómeno. O sea que eran 10. Ponés 80 lucas, 250, ganás 170 mil pesos. No se lo ven. No,
1: pero aparte se piensan que la gente es boluda, que no se da cuenta que si él lo fue a comprar al mayorista, yo también puedo ir.
7: Boluda. Boluda. Estamos mucho en el boludo. Sí.
0: Y al cantante de Norma no le gusta que puteen la mujer. Escuchame una cosa. Pero pará, pero insisto, arrancá de vuelta con el vendedor de lente. Que aparte del lente, quiero ver. Si no te quedás.
2: Sí, no te quedas ciego, ¿no?
0: No, pero no importa. No, pongamos el lente. Yo no me meto con la calidad del producto. A ver cómo arrancó.
6: Amigo, yo tengo un producto viral, 9.500 pesos lo vas a pagar, lo vendés 22.000, 25.000, es lo que están vendiendo. Mirá, estos lentes con protección.
0: Palo, pedí un palo también.
2: Sí, sí, sí.
0: Blue light y todo eso. Y bueno, no, muchacho.
2: Pero redo en cuánto están, viejo. ¿Por qué?
0: No, pero no importa si son true. Una vez yo no me meto en ese quilombo. Yo lo que te digo, yo te lo vendo a 8, vos lo podés vender en 20. ¿Por qué? Claro.
7: ¿No te hace acordar esto? ¿No te hacen acordar a los vendedores de trenes de antes? Bueno, creo que hay todavía, ¿no?
0: Este, vendían
7: en el mercado había 22.000 y hoy te lo vendo yo.
0: Pero pará, pero sí, pero eso era verdad. Pero chico, eso era verdad. O decía, bueno, me vende un peine cuando el peine. Capaz que bueno, me mentía, pero no, este tipo dice.
2: De última te está vendiendo a vos un producto para que vos lo uses. Acá lo que te está diciendo es. Andá y estafá a otra gente.
1: Claro, sí, sí.
7: Es una cadena.
1: No, no, es como una mini estafa piramidal.
0: Pero paren un poco. Va a fracasar.
1: Y sí.
0: Hoy, va a fracasar hoy porque la gente va a ir a tu casa a golpearte la puerta y decir, vendeme el 8 lucas. ¿Por qué él te lo va a dejar a 8 lucas? Vos te dice, vos lo vas a vender a 25. Estas son recomendaciones para fundirte. Claro. Vos te querés fundir, comprá 8, vendé a 20. Claro, tomá, tomá. Yo no puedo creer realmente.
1: No.
0: Pero Argentina es un país que no se da cuenta por dónde va. 4:00 p.m. en punto. Yo me quedaría, pero... viene el fútbol.
4: Viene la luz independiente.
0: Se viene la luz independiente. Hoy habló, primera nota en exclusiva con Gustavo López.
4: Jadson
0: Viera, con D en el medio, no con CK. Jadson Viera habló con Gustavo, habló con Barreto, habló con todo el equipo, con Fer García, con Leo Gentili, con todo, hasta con el humorista. Pero bueno, no, lo que digo es, rompió el silencio, no se conocía mucho de él, le preguntaron de todo, cómo va a jugar su Independiente. Hoy no dirige, no. Pero dice que estuvo en contacto con Carlitos Mateo y con Tuccio, que son los que van a dirigir. Señores, zona de transmisión pegadito al partido, Lanús Independiente. Un buen...

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1: Hora 16, un minuto en todo el país. La temperatura en Buenos Aires, 12 grados, 7 décimas. Humedad, 76%.
0: Nacionales.
1: El presidente Javier Milei encabezó el acto de homenaje al general José de San Martín. El jefe de Estado destacó la defensa de la libertad. Amplía Pablo Navarro.
2: En este momento se retira el presidente Javier Milei junto con el gabinete nacional que se hizo presente en la Plaza San Martín, además de estar aquí el jefe de gobierno porteño, Jorge Macri. Luego de la ofrenda floral, el presidente dio un discurso en el que dijo:
3: debemos dar la batalla cultural para explicar una y otra vez cómo esta prosperidad está basada y depende de los valores que nos hicieron grandes, porque quienes quieren someternos comienzan por atacar nuestras ideas, nuestras creencias y nuestros valores. Ellos nos quieren hacer creer que el pecado es justo y la justicia es pecado, y que el robo está justificado si es por un supuesto bien superior, sea este la necesidad económica del pobre o la necesidad fiscal del Estado. Por todo esto, defender la libertad que nos legó nuestro general es también defender nuestras ideas y nuestros valores contra aquellos que intentan socavarlos.
2: Desde la Plaza San Martín, Pablo Navarro, La Red Informativa.
1: El acunado histórico convocó a un paro docente universitario desde el martes 18 hasta el sábado 22 de agosto. Las clases se verán afectadas durante 4 jornadas hábiles, martes, miércoles, jueves y viernes. Los gremios reclaman una recomposición salarial, la aplicación de la ley de financiamiento universitario y mayores recursos para las universidades, becas y programas estudiantiles. Las medidas continuarán durante la última semana del mes, ya que fue anunciado otro paro de 48 horas para el jueves 27 y viernes 28 de agosto.
0: Judiciales.
1: Juicio por YPF. Los fondos demandantes pidieron más tiempo para apelar ante la Corte Suprema de Estados Unidos. Solicitaron una prórroga de 30 días para presentar ante esa Corte Suprema un recurso contra el fallo que favoreció a la Argentina en el litigio por la expropiación de la petrolera. El plazo original vence el 31 de agosto, pero los demandantes buscan extenderlo hasta el 30 de septiembre de 2026.
0: Fútbol.
1: La Federación Escocesa retiró su apoyo a Gianni Infantino para las elecciones de la FIFA. A 7 meses de las elecciones presidenciales del máximo organismo de fútbol, el actual titular del organismo y hasta el momento es el único candidato para los comicios previstos para marzo. Escocia se suma así a otras federaciones europeas, entre ellas Irlanda, Gales y Serbia, que también anticiparon que no votarán por Infantino. Entre los cuestionamientos aparece su proyecto para abrir la institución a inversiones privadas. Hora 16, 4 minutos en todo el país. La temperatura en Buenos Aires, 12 grados 7 décimas. Humedad, 76%. Cielo cubierto.
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Por la quinta fecha del torneo clausura. Desde la fortaleza. Que comience el juego entre Lanús e Independiente. Si no comenta, Daniel Barreto. Si no relata, Alejandro Calumite.

0: de la radio líder del fútbol. Estamos en el estadio Ciudad de Lanús. Néstor Díaz Pérez, es un placer venir a este estadio. Sinceramente, un ambiente familiar, bien de club de barrio, pero que ha crecido a escalas impensadas. Lo que ha crecido Lanús no es casualidad y uno lo ratifica y lo confirma cada vez que tiene el privilegio de venir a transmitir a este estadio. Hoy, para relatar y comentar uno de los grandes partidos de esta fecha 5, este lunes extraño, feriado, nublado, hace rato que está nublado y no se abre el cielo y hoy no se abrió tampoco. Aquí van a jugar Lanús e Independiente, insisto, uno de los grandes partidos de esta jornada. Lanús revitalizado después del imprescindible triunfo en Córdoba, después de un par de caídas consecutivas en el torneo, después de la eliminación con una goleada absolutamente inesperada en manos de Cienciano, ahora ha puesto un pleno al torneo local. Se quedó sin Libertadores, se quedó sin Sudamericana. Para Lanús es un buen objetivo pelear por un título local, habiendo sido campeón continental hace menos de un año. Hoy recibe la visita de Independiente y hay tanto para hablar de Independiente como hoy al mediodía en la charla con Jadson Viera, el flamante entrenador que va a estar aquí en el estadio a metros de la cabina de Radio de la Red. Nos decían recién que va a estar aquí a un par de cabinas contiguas viendo el partido, el ex jugador de Lanús, flamante entrenador de Independiente, que hoy habló con Gustavo López, con Dani Barreto, con Gentili, con Fer García, con toda la mesa, y empezó a dar por lo menos intenciones de lo que pretende que sea su Independiente. ¿Habrá tenido injerencia en la formación de este equipo? Uno cree que sí, que aunque estén Mateo Tucio al frente del rojo, hoy ya muy de a poquito empezaremos a ver la mano del ex entrenador de Nacional de Montevideo, una apuesta fuerte, una dirigencia que veremos si continúa después de fin de año. Así llega Independiente con 3 derrotas consecutivas, con la dolorosa eliminación de la Copa Argentina, con ese 0-4 en Rosario contra Atlético Tucumán, con cambios, con un par de chicos, con un par de juveniles, con refuerzos que siguen llegando. En ese contexto, Independiente va a visitar a Lanús en lo que esperamos, deseamos, sea un gran partido en Radio La Red. Bienvenido, Dani Barreto. Hola, comentarista. Se nos viene, creo, un lindo partido para analizar a partir de las 5 de la tarde. Bienvenido, Dani. Hola, amigo.
1: Hola, Ale, oyente de la radio fútbol, más futbolera del fútbol argentino, más futbolera del país, de La Red. Un partido controversial, un partido con historia, un partido donde, lo contabas bien vos, tuvo un triunfo necesario el equipo de Mauricio Pellegrino frente a Talleres, pero venía de caídas, primero en la Copa Libertadores y después en la Copa Sudamericana, con un Cienciano que me parece que lo pinta de realidad el triunfo en Copa el otro día con Botafogo de local en Cusco, y esto le da un poquito de paz al hincha, aunque algunos, y no pocos, pidieron la cabeza de Pellegrino más allá del último año del Longaniza como técnico de Lanús. Me parece que trajo un poco de paz la goleada en Córdoba con el Talleres de San Paoli. Enfrente Independiente, necesita paz. Me parece que reza por paz. Y creo que esta búsqueda con Jadson Viera, trato de entenderlo, tiene que ver con un poco de paz de aquí a fin de año, donde hay elecciones. Un plantel que tiene más nombres que puntos. Un plantel que quedó fuera de la Copa Argentina en un nivel paupérrimo, con una de las derrotas, a ver, no sé si de la historia, pero entre las 10, 12, 15 más pecaminosas, por el rival, por el contexto, por cómo viene Atlético, por lo que pensaba Independiente, por cómo estaba la Copa Argentina encaminada por ese sector donde iba el rojo, por la calidad y cantidad de jugadores de unos y otros, pero principalmente por el cómo. Principalmente por el cómo. Yo quiero puntualizar el cómo. El fútbol argentino se basa en resultados. Y yo entiendo y lo comparto, y hasta tengo claro que el resultado marca. Ahora, si no hay cómo, no hay resultado. Eso de que el resultado llega como por arte de magia, para mí es alguien que impuso que una manera de jugar se pone de esa manera. Le fueron bien en algunas cuestiones. Cuando voy a...

0: de Lanús, haciendo la entrada en calor de este Granate, que vos lo decías muy bien, ganó dos, perdió dos, pero viene de conseguir una victoria muy importante el último fin de semana en Córdoba ante Talleres, 3-0. Aquí aguardamos la confirmación, pero en principio juega Baloy, el 9, el atacante, sería titular en lugar de Alan Wick, esperando los 11 confirmados. Lanús sería Lozada y Dar Izquierdos, la vuelta del paraguayo Canale y Saya Marcí, Agustín Cardoso, Peña Viafore, Salvio, Ramiro Carrera, Dylan Aquino y el dicho Baloy, los 11 de Pellegrino.
1: Muy bien, con cambios entonces, con la presencia de Valois, no estará Wick como titular, recupera a Canales, dan una pieza fundamental para este equipo de Lanús, que es un buen equipo, tiene buenos jugadores, un buen funcionamiento,
2: sí.
1: Ha tenido una merma, evidentemente sintió aquel golpe de la Copa Libertadores, coincido con vos que atenúa la derrota contra Cienciano, lo que pasó justamente entre Cienciano y Botafogo entre semanas, hace 5 días. Pero para el hincha Lanús ahora es enfocarse plenamente
2: en el
1: local, ya no hay objetivo internacional.
2: Al perder la posibilidad de lo internacional, lo local es clave. Lo de Cienciano, porque es un equipo que hace valer la altura de Cusco y además es un equipo con tinte ofensivo el de Cienciano,
1: ¿eh? Sí, va para adelante y allá en Cusco saca diferencia. Bueno, frente Independiente, ¿por dónde empezar, Matías Martínez? Mucho se habló este mediodía, habló el entrenador en Radio La Red. En un rato vamos a escuchar alguna... testimonio de lo que fue la charla de Chatson Viera con la muchachada al mediodía en la Radio Líder del Fútbol. Pero hay muchos temas por charlar en esta previa hasta que arranque el partido a las 5 de la tarde aquí en la Fortaleza. Hola Independiente, bienvenido Matías Martínez.
3: Hola Ale, hola Dani, un abrazo muy grande para todos. Ha pasado de todo el partido de Copa Argentina hasta aquí, una fea eliminación de Independiente. Un Quintero que dijo voy a seguir, pero al día siguiente fue despedido por la dirigencia de Independiente. Y ya en 48 horas cerraron a Jackson Viera como nuevo entrenador, que como vos bien contás, hoy ya habló en Radio La Red y también tuvo su presentación con el canal oficial del club. Tras ello, cerró Independiente a Calderón, que ya firmó su contrato, y también va a hacer lo propio mañana el Chimi Ávila, Ezequiel Chimi Ávila, que va a llegar libre, va a firmar por 2 años y va a esperar todavía que Independiente libere algún cupo. Luego te va a estar contando cuáles son las posibilidades para que salga un jugador Independiente y se libere este cupo. Hoy, Carlos Mateu Contucio, técnicos interinos, actuales entrenadores de la reserva de Independiente, 4 dirigidos, 4 ganados en lo que va de este campeonato para la Reserva Roja, con Mateu al mando. Para hoy, son 4 los cambios que pone Carlito Mateu. Rey vuelve al arco en lugar de Melen, Arrayago, primera vez como titular, en lugar de Juan Manuel Fedorco. Millán se mete por Mesa y Palay por el chileno Gutiérrez. Los 11 del rojo, el 33 en el arco, Rodrigo Rey. 4 para Arias, 26 Kevin Lomónaco, 35 Juan Arrayago y 22 Facundo Zavala. 16 Pérez Cursi, 23 Iván Marcone, 14 Lautaro Millán, 7 Montiel, 9 Ábalos, 24. Primera vez como titular para él. El chico de 20 años nacido en Mar del Plata, Josías Palay. Yo no te voy a decir si es diestro o zurdo. Te voy a dejar a vos, Ale, que durante la transmisión trate de adivinarlo.
1: Bueno, a mí me lo vendieron como zurdo. Me dijeron que era zurdo, pero por esto que planteás, tal vez sea uno de los pocos casos que tenemos de, ¿no?, de jugadores ambidiestros.
3: Mirá, la confusión es tan grande que es diestro. Pero maneja los dos perfiles. Aquí en Independiente tuvo hace mucho tiempo un ambidiestro, no hace mucho tiempo, quiero decir, que fue Emiliano Rigoni. Bueno, es una cosa así, claro. Palay.
2: Qué bueno lo que plantea, ¿sabes qué bueno lo que plantea? Porque el fútbol argentino basa mucho el tema en resultados, en cierres tácticos, en doble cinco, en ocupar espacio, en el GPS. ¿Perfiles y controles cuándo? Y ahora Mati, como una novedad, que tendría que ser algo habitual en el fútbol mundial, me habla de que no sabe si es zurdo o derecho. Yo puedo entender que Messi es zurdo, porque la derecha es como si fuera zurda. Ahora, qué bueno que tenga las dos piernas. A eso.
1: Sí, a ese nivel, si vos pensás de Dembélé, no sabes si tira centro o derecha.
2: Claro.
1: Zurda.
2: Tendría que ser lo habitual.
1: Pero no hay
2: tendría
1: muchos,
2: que ser lo habitual.
1: Por lo que plantea Mati, es una excepción esto de Palay, que de hecho le preguntaba a gente Independiente cuando llegamos temprano al estadio con Juanpi, con David, y charlamos con la gente del rojo, y nos decían, mirá, de hecho, te confieso, Mati, que me lo dijeron, creo que es zurdo. Pregunté, el pibe es de la zona de Tandil, ¿no? Y vos me decías, no, es de Mar del Plata, pero fue un Independiente de Tandil. Para averiguar un poco más, de él y de Arrayago, que el otro día Mati le tocó

0: debutar en un contexto
1: 0-4.
0: Claro, que no es el ideal, pero que hoy, aunque ya está Calderón, que acaba de llegar, por la baja obviamente de Fedorco y ante la necesidad, va a jugar a Rayago como titular.
2: Claro, claro, porque Valdés está lesionado, muy posiblemente finalmente sea operado Sebastián Valdés de la rodilla, cuando después de los estudios creyeron que con kinesiología ya estaba. Bueno, me parece que va a ser intervenido quirúrgicamente, una operación que después no le demandará tanto tiempo, tan solo 14 días. Porque tiene también a Juan Manuel Fedorco con un problema muscular, quiso estar igual, pero el cuerpo médico no lo dejó. Lo Mónaco, que tiene un problema del hombro, pero va a estar, es un problema por lo menos menor, y por eso se mete este chico Juan Arrayago, 17 años, zurdo, 1.84, Ayacucho, tuvo su rebote el otro día, entró en el medio del caos. Veremos hoy al lado de Lo Mónaco cómo se acomoda.
0: Muy bien, partido presentado en Radio La Red. Aquí esperamos con Dani Barreto por Lanús e Independiente para ir cerrando esta fecha 5, aunque más tarde habrá más partidos, y esto a partir de este momento lo va a contar en su tablero informativo, en la presentación informativa, Fernando García, con un clásico hasta ahora del ascenso en juego, transitando el segundo tiempo en Floresta, el Boys y Chicago, como lo más destacado de lo que está ocurriendo hasta ahora, más allá de lo que esperamos aquí por Lanús y por Independiente en el sur de la provincia de Buenos Aires. Hola, Fernando García, bienvenida a toda tu información. Hola, Fer.
3: Hola, Ale, un abrazo grande para vos, para Dani Barreto, a todos los compañeros, a la audiencia de Radio La Red para este lunes de la quinta fecha del torneo clausura de Primera División. 12 grados 7 décimas la temperatura en Buenos Aires a esta hora, 16:24 minutos, y en este momento con un partido en juego en Río Cuarto por este torneo, 38 minutos del complemento. Desde hace 120 segundos está ganando Atlético Tucumán. Tiro de esquina y aparición de Clever Ferreira para darle la ventaja al equipo de Falcioni, que se impone por la mínima 1-0 en condición de visitante. Luego a las 17 al de Lanús Independiente, estamos hablando como el partido que vamos a tener aquí en Radio La Red, y más tarde 19:15 Vélez Defensa y Justicia, el árbitro será Nicolás Ramírez, y 21:30 Gimnasia Grima de Mendoza frente a Talleres. ¿Cómo está la zona A del campeonato? Instituto, que viene de 4 triunfos consecutivos, lidera con 12, 10 puntos para Vélez, 7 para Newell's y Defensa, 6 para Estudiantes, Lanús, Deportivo Riestra, y en el octavo puesto por diferencia de goles Independiente tiene 6, al igual que Gimnasia de Mendoza, Boca, Central Córdoba de Santiago y San Lorenzo de Almagro. Muy luchada la zona de clasificación en este grupo. En la tabla general, por ahora, buscando la clasificación a zona de Copa Sudamericana, el Rojo y el Granate, ambos con 30 puntos. La línea de clasificación está en 32. Ese lugar es para River. En el ascenso, en la Primera Nacional, 20 minutos del segundo tiempo, está ganando el Boys en Floresta frente a Nueva Chicago, 1-0 el gol, Alejo Tavares a los 11 minutos del primer tiempo. También tenemos fútbol por la Primera C, están empatando Deportivo Español y Sacachispa 0-0, Centro Español en la cancha de Ituzaingó está ganando a Central Córdoba 1-0 con gol de Tomás Rosich, y gana Leones, goles de Gustavo Britos y de Cristian Boneso, 2-0 frente a Defensores de Cambaceres. En España continúa la primera fecha de la liga, están jugando Deportivo La Coruña, que vuelve a primera frente al Elche, están igualando 0-0 Dituro y Federico Redondo, titulares en el Elche, esperan en el banco de los suplentes Facundo Buonanotte y Ezequiel Ponce. En Italia, por la Copa Italia, algunos minutos para Benjamín Domínguez en el Sassuolo, que goleó al Cesena 3-0, pasó el Pisa por penales, se clasificó ante Empoli, gana la Cremonese 1-0 la Sampdoria, Palermo y Lecce están empatando 0-0 en Portugal, gol de Gianluca Prestiani, está ganando el Benfica 1-0 a Casapia. En el hockey mundial femenino, ganaron las Leonas 3-2 Alemania en su segunda presentación, Masters 1000 de Cincinnati. Hablamos de tenis. Nuevo triunfo para Thiago Tirante. Le ganó al español Martín Landaluce 7-6 y 7-6.
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0: Decías que está ganando Atlético Tucumán en Río Cuarto, Fer.
3: Sí, de nuevo. Exactamente, está ganando el equipo de Falcioni 1-0, 47 minutos del segundo tiempo, pero ahora está jugando con 10 hombres por la expulsión de Ignacio Galván. Últimos minutos del partido, por ahora se impone el decano por la mínima.
0: Ay, perdóname, Fer, y perdóname, Ale. ¿Puede descender 5 o 6 fechas antes Estudiante de Río Cuarto?
3: Sí, porque tiene 9 puntos en toda la temporada, 9 puntos en 21 partidos. Ganó 2 partidos nada más.
0: Y el tercero, o sea, saco Aldo Civi. Arriba, en cuanto a puntos, ¿quién está más cercano sacando Aldo Civi?
3: Claro, bueno, Estudiante de Río Cuarto está descendiendo por la tabla de los promedios. Aldo Civi tiene 10. Está descendiendo por la tabla general. Arriba vienen Deportivo Riestra con 17 y Platense con 21.
0: Es mucho, ¿eh?
3: Sí, es mucho.
0: Y en los promedios, Fer, más allá de la situación de Río Cuarto, ¿cómo está ahí abajo?
3: Bueno, Estudiante Río Cuarto con esta derrota está quedando en 0.428 de promedio. Después viene Aldo Civi, que divide por dos temporadas, 43 puntos en 53 partidos, 0.811. Y después de los que dividen por tres temporadas vienen Sarmiento con 98 puntos, tiene 1.042 ya por encima del punto de promedio, Banfield con 101, tenés con 104 puntos a Newell's y Atlético Tucumán con este triunfo se está yendo a 106.
0: Yo no recuerdo en la historia del fútbol argentino un equipo que descienda con menos de 0.500 de promedio. Decís que ahora lo de Río Cuarto es 0.400. Mirá que hubo tiempos de Huracán de Tres Arroyos, de Tiro Feral.
3: Lo ganaba más, ¿eh?
0: Claro, 0.700, 0.800. O sea, debajo del punto del promedio descendían.
3: Sí, claro.
0: O los tiempos, lo que hablaban Deportivo Español, Ferro Platense, 0.922. Pero 0.400 es
3: yo tremendo. No recuerdo una campaña como la de Río Cuarto. Perder. Ganó dos partidos. Huracán uno y no recuerdo el otro que fue con Forestelo en el debut de Yagi. Pero no recuerdo tan encadenadas las derrotas. Estudiante Río Cuarto le gana a Huracán y le gana a Tigre.
0: Claro, con
3: los dos partidos. Tigre. Claro, los dos partidos que ganó, exactamente.
0: Tigre jugó con suplentes entre medio de la serie de playoff, no esta con City Torque, no, sino la anterior, Fer, de playoff contra Nacional.
3: Con Nacional.
0: Ahí está, entre dos partidos con Nacional puso suplentes, es decir, ganó aquel partido en Río Cuarto Estudiantes contra Huracán.
3: Sí.
0: Y contra los suplentes de Tigre.
3: Bueno, vos fíjate, en 2025 San Martín de San Juan descendió con 0.87 y Godoy Cruz descendió por tabla general, descendió con 29 puntos.
0: Qué bueno el dato.
3: Después Aldo Civi, que desciende con Patronato en 2022, desciende con 0.990 de promedio. San Martín de Tucumán en 2018-2019 desciende con 0.920. Y después en el último campeonato, que hubo 4 descensos por promedio, Olimpo desciende con 0.990, Arsenal con 0.951 y Chacarita con 0.666.
0: Bueno, esto es una linda tarea, Fer, que te puede quedar a vos porque ya rápidamente me vas respondiendo. pero va rumbo a ser el peor equipo en la historia del fútbol argentino de los que jugaron primera división.
18: Efectivamente, el torneo de 30 lo mata este tipo de casos. Porque Newell's, Banfield, Riestra, el mismo Platense en cuanto a la tabla, quedan como liberados cuando estudiantes de Río Cuarto de esta
3: Córdoba. El otro que descendió con un promedio similar fue Crucero del Norte en 2015. No, 0,466. Y después creo que hay que irse hasta Huracán de Tres Arroyos.
0: Y te dije, entre Huracán de Tres Arroyos o la última campaña de Tiro Federal, claro. Pero estaban, creo, Fer, que en un 0,700.
3: 0,447, Huracán vos. De Tres Arroyos. Mirá, desciende con Almagro, que Almagro desciende con un punto de promedio.
18: Mirá. ¿Sabés quién musicaliza, no? Jorgito Matera, fue directamente a musicalizar, puso a Gilda. Sabía que le gustaba a nuestro técnico aquí en la cabina. Y por eso Jorgito Matera musicalizó todo lo que estamos escuchando.
0: Sí, Juan.
2: Bueno, está confirmado Lanús. Finalmente lo juega Canales, está en el banco. Recordemos que hace dos partidos que no juega por lesión. Se ve que Peregrino no lo quiere arriesgar. Seguramente si lo necesita será para la segunda parte. Juega De Jesús. Y el otro que juega finalmente es Adam Huy, relegando en el banco una vez más a Baloy.
3: Ganó Atlético.
0: Ganó Atlético, final entonces, dale Fer.
3: Final en Río Cuarto, Atlético Tucumán con gol de Clever Ferreira a los 36 del segundo tiempo. Le ganó a Estudiantes 1-0, fue expulsado Ignacio Galván en el equipo de Falcioni. En la tabla general, Atlético suma 22 puntos, se escapa aún más de los últimos lugares de la tabla, mientras que en la zona B está sumando 8 puntos. Atlético por ahora en el octavo puesto.
0: Bueno, victoria Atlético, definitivamente lo encaminó Falcioni otra vez, ¿eh? Se acomoda en la tabla, avanzó en Copa Argentina, volvió Independiente, hoy gana en Río Cuarto, lo acomodó Falcioni definitivamente.
3: De los últimos 9 partidos, por todos los campeonatos, perdió uno solo, Atlético Tucumán, con Sarmiento.
0: Lo acomodó Julio, definitivamente. Bueno, entonces tacho la planilla, no juega Canales y no juega Baloy, dice Juan.
2: Correcto, anote relator, 26 Lozada, 33 Guidara, 24 Izquierdón, 35 el paraguayo De Jesús, 6 Marcí, doble 5, 30 Cardoso, 5 Peña Viajores, 11 Salvio, 23 Ramiro Carrera, 15 Dylan Aquino y el 20 Adam Wick.
0: Bueno, adentro entonces, 35 Jesús y Wick. Con la 20. Barreto me hizo tachar todo, la bronca que tengo. Juan, no, pero te lo digo a vos que no se escucha nada más que la mitad de la República Argentina.
18: Te lo voy a decir a vos,
0: la bronca que tengo de Barreto me hizo tachar la planilla. La aguanté hasta que Barreto me dijo confirmado.
18: No soy solo protocolo. Vos sabés que no me gusta protocolo, Fer. Me llama Santagada, que me escribe 150 mensajes. Me dice la no confirmado y me pone este equipo. Increíble.
2: Aparte, Ale, entró pateando la puerta de la cabina. Tengo una bomba, dijo. Juega Baloy.
3: Y la verdad que es raro que no juegue Baloy, ¿no? Llama la atención.
2: Lo mató al colega, Dani, ¿no? Porque yo también recibí el mismo mensaje.
0: Bueno, Wick con la 20 entonces y De Jesús con la 35 adentro. ¿Cuánto queda en Floresta para que gane el Boys el clásico y explote Juan Pablo Plano allá en la producción?
3: 10 minutos le quedan al partido en Floresta. Tenemos 35 del complemento. Sigue ganando el Boys por un tanto contra cero, el partido que completa la fecha 25 del campeonato de la Primera Nacional. En la primera 6, 2 goles de Central Córdoba, Stefano Pizzio y Benjamín Galucci. Ahora Central Córdoba le gana como visitante a Centro Español 2-1.
0: Ahora, que no se enoje Plano, pero Olgó viene ganando muy seguido los clásicos contra Chicago. Por lo menos ahí en Floresta
18: gana,
0: ¿no?
18: Siempre, ¿eh?
0: En Floresta está ganando todos los partidos.
18: Pierde todos los partidos, Chicago.
3: Acá me pone una cara Plano porque, claro, ya empieza a hacer cuentas muy abajo, ¿no? 29 puntos se queda Chicago. En la zona B, la zona de descenso es para Güemes, que tiene 20. 24 tiene Patronato. Y luego aparecen Chacarita con 26. Chicago, San Martín de San Juan y Agropecuario, todos con 29. All Boys está saliendo de esa zona incómoda del grupo A, 27 puntos. Están descendiendo con 22 a Acassuso y Chaco Forever. Y más arriba, Central Norte con 24 y antes está San Telmo, que también está complicado, con 23.
0: Bueno, llamaban, muchachos, antes de la pausa.
2: Sí, se queda fuera el banco de suplente de Independiente, el Tupu Valdés. casualmente ayer en la práctica, no, en la de ayer no, en la de antes de ayer, en la del sábado, estuvo para los titulares. Primero Valdés, luego Baldo, finalmente en la de ayer se metió Palais y va a ser titular. Lo que te contaba, vale, chance de salida para que se abra el cupo de Jimmy Ávila. Lo Mónaco, uno, lo tira la Betis Getafe, Ábalos lo quiere Olimpia, Gutiérrez lo quiere el Dinamo Moscú, mañana va a haber un Zoom. Las posibilidades, ah, y el chico Nahuel Punto, que iba al banco. Las cuatro posibilidades para que se abra el cupo y el Jimmy pueda estar en cancha.
0: Bueno, muy bien, hacemos la pausa y ya venimos con Dani Barreto porque se nos vendrá el partido. Lanús e Independiente, un partidazo aquí en el Ciudad Lanús, Néstor Díaz Pérez, para ir cerrando esta fecha, Fer, que te aprovecho, va a tener después de nuestro partido un par de encuentros más todavía de esta fecha 5.
19: Exactamente, van a jugar Vélez, Defensa y Justicia a las 19:15 en Liniers. Vélez con la chance de ponerse junto a los líderes de la tabla general con 41 puntos, esto en el caso de triunfo. Y 21:30, Gimnasia de Mendoza, tal vez con el Monito Vargas como titular, está entre los convocados, enfrentando a Talleres de Córdoba.
0: Que ahí tenés, Dani, antes de la pausa, un equipo como Gimnasia Mendoza,
19: sí,
0: que supo cambiar a tiempo, que incorporó bastante bien.
19: Y otra billetera.
0: Que buscó una línea de juego, también tomó mejores decisiones.
19: Tomó mejores decisiones.
0: Tomó mejores decisiones. Me parece que la idea de Gimnasia tiene que ver con Franco, más allá de que Franco es una idea muy cerrada. Y Franco supo adaptarse a Gimnasia.
19: Pero más allá de la idea, digo, podés tener diferentes estilos.
0: Sí.
19: Y compite.
0: Sí, compite.
19: Estudiantes de Río
0: Pero
19: Cuarto,
0: compitió no siempre,
19: se, No se subió al ring a competir.
0: No, jamás,
19: desde
0: jamás,
19: que ascendió, no, nunca jamás compitió.
0: Por eso me llamó la atención los números que daba Fer. Y me acuerdo ahora de Huracán del Tres Arroyos, que también descendió casi al arrancar el torneo.
19: Sí, es así. Bueno, pausa y venimos. Se nos viene el anuncio Independiente en Radio La Red, la radio líder del fútbol.
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0: En Radio La Red, esperando por Lanús e Independiente. Ahora, Juancito, falta gente. El estadio es espectacular, el club lo que ha crecido, el césped impecable, pero le está faltando un poco de gente a este partido, ¿no, Juan?
1: Sí, yo creo que más sobre la hora del partido, o incluso con el partido empezado, la popular donde vos ves la sombrilla de la gente que está ingresando, se va a llenar un poco más.
2: Además, iba a haber 5.000 visitantes, Matías, ¿no? Que después...
3: Claro.
0: Después pasado iba a tener Independiente a disposición 5.000 entradas, Mati.
3: 5.000 entradas a 100.000 pesos, que los directivos de Independiente después del 4-0 dijeron, no, Lanús se portó solo, no nos consultó nada. Bueno, está claro que también desde Independiente dijeron el lío de la barra, que también tiene el club, y por eso prácticamente es el único equipo, grande seguro, pero muchos de los equipos de fútbol argentino pueden llevar visitantes. Independiente nunca más llevó visitantes después de lo que pasó con los chilenos.
0: Y bueno, pero este partido, se entiende el contexto, ¿no? Independiente claramente no era el partido ideal para que la gente, con el fastidio que uno ve,
2: pero vos sabés
0: acumulando,
2: que...
0: pero sí, para Lanús era una recaudación espectacular.
2: Claro.
0: Las dimensiones del
3: más de 300.000 dólares.
0: ¿Cómo?
3: Más de 300.000 dólares.
0: Sí, no, una fortuna. 500 millones de pesos.
2: Aparte, o sea, Nicola es uno de los dirigentes que más quiere público visitante porque le gusta ver, le gusta que la recaudación. Claro,
0: pero
2: es un tipo muy inteligente en cuanto a los números. 5.000
0: entradas a 100.000 pesos, que Independiente además las agotaba, no tengo dudas, a pesar, muy grande momento, Independiente, a pesar del momento, el contexto, las agotaba Mati Independiente.
3: Dinero
0: que le venía fantástico.
3: Más allá de que hubo queja, ¿no? De la gente de Independiente por los 100.000 pesos, pero bueno, creo que de todas maneras...
2: Platense con Boca lo puso el mismo precio. A ver, yo coincido con la queja, pero... Y no es con Independiente solo,
0: igual está bien
2: clubes.
0: La queja, ¿eh?
2: Está bien la queja.
0: Si no, que le pongan en general, no digamos más popular porque es una burda a la gente.
2: No,
0: si
2: no, no, pero
0: una entrada, un
2: no
0: partido
2: es popular.
0: De fútbol,
2: tenemos que ser coherentes, no más popular de fútbol.
0: Seamos sinceros,
2: popular.
0: Sincerémonos y digámosle generales, plateas, popular no es.
2: Tenés dos pibes, a la popu, vamos a la popu, papi, vamos a la popu, 300.000.
0: Eso no es popular.
2: ¿Qué van a comer un pati? No, pero tengo que dejar de laburar.
0: Ahora,
2: tengo que laburar más.
0: Si mercado y te pone 5.000 entradas y agota todo Lanús, bueno, está en su derecho de... Porque como perdimos esto, ya casi no se venden entradas en los partidos.
2: Pero estaría bueno que los dirigentes sean más, congenien más entre ellos y le den un poquito más al hincha. No al hincha propio solamente, sino al hincha del fútbol, porque cada vez... Es menos popular el fútbol, los mundiales ya son una cuestión de ricos. El fútbol local, que por lo menos pueden ir a verlo todos, pero no porque tiene un amigo que le da una credencial, un amigo que le da una platea, que puedan ir.
0: Te pareció un exceso. A mí, cuando decía Mati, y yo lo leía también, 100 lucas una entrada es un exceso. A pesar de que tal vez Independiente... ¿Por qué? Porque antes no era que ibas todos los partidos visitantes.
2: Claro.
0: El hincha Independiente sabe que lo puede pagar una vez porque ya Copa Argentina no tiene más. Competencia internacional en este caso no le toca porque viajar al exterior a acompañar... Aquellos que pueden hacerlo, ¿no? Digo, jugando en la cancha de Lanús, un lunes feriado. Es un lindo plan de familia a pesar... del contexto desfavorable de Independiente, pero 100 lucas, Mati, era un exceso.
3: Sí, bueno, la gente de Independiente lo hizo saber rápidamente, pero estaba claro que igual Independiente iba a llenar, a pesar del momento, del 0-4, de que el hincha Independiente por ahora no muestra hasta su descontento con la llegada de Chazón Viera, así todo 5.000 en zona sur, día feriado. El rojo las agotaba en 2 minutos.
0: Y más que nada para sentirse parte, ¿no? Para estar
2: claro,
0: en un partido visitante. Si es el único que te habilitan, tal vez, en lo que queda del semestre. Bueno, lo esfuerzo ahora y por lo menos acompañar a Independiente en este momento, ¿no? Como dice el propio hincha, en las malas mucho más. Y es un momento complejo, Independiente, en todos los aspectos, ¿no? En lo político, institucional y futbolístico, que es lo más evidente. Por este cambio de entrenador. Bueno, nos decían Mati, por cierto, ya está por acá, muy cerquita nuestro. Ya está Chatson Viera.
2: Vos sabés que está rodeado. Al lado, yo no me animé porque le iba a hablar yo, pero me miró Rivaí Rodríguez y me fui de la cabina. Soy honesto, ¿eh?
0: Te pegó una patada, ¿no?
2: No, me miró y yo me fui.
3: Técnico que está integrado por Rivaí Rodríguez. Juan Manuel Oliver, ¿recuerdan el 9 que tuvo en San Lorenzo en algún momento?
2: Sí.
3: Después Peñarol, es ayudante de Campo Nuevo, porque
2: uruguayo.
3: Antes estaba Martiniones.
2: Uruguayo también, el 9.
3: Claro, sí, uruguayo. El profe Souto, que fue el profe del último mundial del seleccionado uruguayo, no de este último, del anterior, del 2022. Y un analista, Ferreira se llama.
0: Bueno, Chatson Viera trabajó en el fútbol argentino con el cacique Medina, ¿no? Fueron sus primeras experiencias, Mati.
3: Claro, ayudante.
0: De ayudante principal.
2: Talleres y Vélez.
0: En Talleres y en Vélez. Sí, Juancito.
1: Y acá jugó en este club, en Lanús, allá por el 2007, fue ganador del torneo de apertura. y se quedó hasta el 2010, cuando luego fue vendido al Vasco da Gama de Brasil.
2: Tipo de Ramón Cabrero.
0: En el medio fue campeón, 2007. Pero tuvo una lesión grave y estuvo mucho tiempo sin jugar. Un entrenador que recordemos es brasileño, no deja de ser la novedad para el fútbol argentino y para Independiente tener un entrenador brasileño, más allá de que
2: se dirigió un brasileño Independiente, Mati,
0: como uruguayo,
3: campeón de la Copa Libertadores. Brandão, el único técnico brasileño que dirigió Independiente, 71 al 63, y en el 67 se consagró campeón del Nacional, 77.
0: Bueno, lo que me llama la atención positivamente, Juan, es lo bien que está el campo de juego. Aunque de a poquito ya todos se van poniendo en buenas condiciones, este es una alfombra, Juancito.
1: Sí, está impecable, más allá del clima, es una época en que los campos de juego sufren el frío y la escarcha, pero Lanús siempre se ha caracterizado por tener un terreno impecable.
0: Se termina el partido en Floresta, Fer.
4: 47 minutos y medio del segundo tiempo, 5 de adición del árbitro. Pablo Jiménez está ganando el Boys 1-0 a Nueva Chicago, y en la C hay gol de Centro Español. Otra vez Tomás Rosiche, esta vez de penal. Centro Español empata con Central Córdoba 2-2.
0: Y recordemos, ya fue final en Río Cuarto.
4: Ganó Atlético Tucumán, visitante de Estudiantes, 1-0, gol de Clever Ferreira.
0: Hoy además ganaron las Leonas.
4: Ganaron las Leonas en el Mundial, segunda presentación del equipo argentino, 3-2 ante Alemania.
0: Bueno, señoras, señores, se viene Lanús. Se viene Independiente para el terreno de juego que está, insistimos, impecable. Es una alfombra verde, está todo dado para ver un partidazo. Lanús al terreno de juego con la vestimenta granate tradicional. Independiente blanco, obviamente con detalles en rojo, su sello histórico. Allí está el árbitro Sebastián Martínez Belgoy. Y todo dado para un partidazo, porque encima empezó a llegar un poco más de gente, que es lo que reclamábamos, que le faltaba al estadio. Un muy lindo contexto para ver, ojalá, un buen partido entre Lanús e Independiente. Ahí viene el rojo para el saludo tradicional, y allí los de Lanús abriendo la bandera que dice la envidia del sur, mostrando todas sus copas y sus trofeos. Lo que ha crecido Dani Lanús,
2: el dibujo que tiene, es un superhéroe, Juan, el de la bandera del medio.
1: Superhéroe.
0: Es el de la Roca, no me sale el
2: Roca,
0: nombre.
2: ¿No?
0: Sí. Es para ustedes que tienen nene. Yo tengo nena, la guerrera K-pop. Bueno, se saludan los protagonistas y va quedando todo listo para este Lanús Independiente que se nos viene en Radio La Red. Más tarde van a jugar Vélez Defensa, más tarde Gimnasia Mendoza Talleres, ya para ir cerrando esta fecha 5. En una semana, Fer, repleta de fútbol, martes, miércoles, jueves, hay de todo por estos días.
4: Sí, esta semana vamos a tener Copa Libertadores, Copa Sudamericana y también Copa Argentina. Mañana por Libertadores, Independiente Rivadavia Fluminense, Católica frente a Estudiantes de La Plata. Por Sudamericana, Recoleta Boca. Y por Copa Argentina, mañana Riestra Gimnasia y Banfield Midland.
0: Muy bien, a la foto Independiente. Terminan de saludarse todos los planteles completos. Y se levanta la gente de Lanús buscando una victoria que necesita. Ya cortó la racha, ya ganó en Córdoba. Ahora tendrá que ganar con su gente, Dani, para enfocarse de lleno en el plano local.
2: Para enfocarse y para cambiar humores. Porque todavía, más allá del título conseguido en Río de Janeiro y el título conseguido en la Sudamericana, todavía no entra en el paladar Mauricio Pellegrino. Y es un partido clave, bisagra para esto, Independiente, porque es el comienzo, no del ciclo hoy, sino mañana. Pero dijo claramente Jadson Viera que tuvo una charla con Mateu. Y vos, Mati, que lo ves seguido, ¿Mateu juega así siempre, este estilo en cuanto a dibujo? Porque Jadson está de acuerdo con este dibujo.
3: Mateu suele jugar 4-2-3-1. De hecho, yo creo que además de Palais, hoy hay un chico que es muy mimado por Mateu, que está en el banco de suplentes de Independiente, que fue su capitán en reserva, Facundo Cruz, que era el doble cinco con Joel Medina. Muchas veces por delante se posicionaba Tommy Parmo como enganche, después ya en el último tiempo otros futbolistas.
0: Bueno, una plaqueta para Lozada en Lanús, ¿no, Juan?
1: Sí, señor, porque llega a los 100 partidos en el arco granate.
0: Me gusta esta camiseta de Lanús en un tono más oscuro, ¿no? Es la tercera camiseta que muestra el orgullo del barrio, por lo que leía hoy, Juan.
1: La está presentando hoy, tiene bastones medios oscuros en el tono de los granates y bordeaux de la marca Umbro, hermosa.
0: Es muy fina, Dani, es muy delicada.
2: Muy linda la remera.
0: Parece una camiseta realmente europea. La ovación para Lozada, Juan. Lo adoran los hinchas de Lanús, a quien fue una de las grandes figuras en los últimos dos títulos internacionales.
1: Es que le ha dado muchas alegrías, más que nada, con algunos penales puntuales y muy importantes que ha atajado.
0: El ex arquero Albois, que terminó ganando, ¿no?, en Floresta todavía.
4: Final en este momento en Floresta, ganó Albois en el partido que cerró la fecha de la Primera Nacional. 1-0 a Nueva Chicago, gol de Alejo Tavares. 11 del primer tiempo, finales en la C. Centro Español y Central Córdoba empataron 2-2. Deportivo Español y Sacachispas empataron 0-0, 48 del complemento, gana Leones, 2-0 a Cambaceres.
0: ¿Cómo le va, Baglietto? ¿Qué dice? ¿Cómo anda? Está fresca la tarde, ¿eh?
5: Muy fresca, con mucho frío, ¿vale?
2: ¿Cómo le fue?
5: Arrancamos más o menos.
6: Para no decir mal.
0: Bueno, señoras, señores, vamos a ver el granate. Expectativa de partidazo, ¿eh? En el cierre este lunes, el cierre de la fecha 5. Más tarde Vélez Defensa, más tarde Gimnasia de Mendoza, Talleres. Pero aquí el gran partido este lunes feriado en la República Argentina. Lanús Independiente por Radio La Real. Todo listo. Mueve el granate, moverá carrera. Y arranca el partido en la Fortaleza, en la radio líder del fútbol.
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0: Todo listo, moverá Lanús. ¿Qué pasa con Sebastián Martínez? Que de paso presentamos a los árbitros del partido, si te parece, Juan, mientras conversa con quién.
1: Juan Mamani en línea 1, Pablo Gualtieri el 2, Damián Rubino el 4 en el VAR, Sebastián Zunino y en la VAR, Jorge Broggi.
0: Vamos a ver, carrera. Todo listo para que arranque el partido. Se demora. Es que en realidad no estamos en horario todavía, no estamos
2: un minuto.
0: Un minuto para que mueva el granate. Bien oscura la camiseta de Lanús, de las más oscuras que le he visto en toda su historia.
2: Muy linda,
0: muy bonita realmente. Moverá carrera. Yo no sé si estaremos esperando un ok de la tele, Fer, en ese sentido. ¿Cómo
6: no,
0: estamos?
6: No, ya está hace rato lista la televisión, sí.
0: Bueno, moverá carrera nomás cuando lo autorice Sebastián Martínez. El Independiente debuta a Rayago, el jovencito de Ayacucho. Debuta Josías Palais, el mago de Mar del Plata. Veremos qué tiene para ofrecer en este primer partido. Una de las apuestas del rojo aquí en la cancha de Lanús, con Chadson Viera en el palco 22, junto a los dirigentes del rojo mirando el partido, sí.
3: Buena posibilidad para Millán también, que había perdido mucho terreno en el equipo, en Independiente. Ahora con la llegada de Mateu tiene su chance. Había arrancado como titular con Quintero, después perdió el puesto con Pérez Cursi y no jugó más.
0: Sí, buen detalle. Pérez Cursi se afirmó definitivamente. Barreto por despliegue, sí, me parece.
2: Sí,
0: ¿no? Mucha entrega.
2: Que tiene muchas virtudes Pérez Cursi. Quizá le falte un partido consagratorio todavía al pibe.
0: Salvando las enormes distancias, no me viene mal, ¿eh? Digo, favor, lo que dice Paredes que le hace Milton Delgado, que corre, ¿no? Digo, pero
2: tiene otra que
0: Marcone, Boca, obviamente, salvando las diferencias. Digo, Pérez Cursi corre mucho, sí. Y a Marcone le viene bien tener al lado un pibe con tanto despliegue.
2: Sí, a Marcone no veo bien de nuevo yo. De nuevo lo veo flojo a Marcone, lo veo lento a Marcone y lo veo impreciso a Marcone.
0: Bueno, hay tres pelotas ahora, por eso la van sacando.
3: Se bueno, me parece gratis,
0: Ahora sí, moverá carrera y arranca el partido, señoras, señores. Vamos a ver Lanús en el estadio Néstor Díaz Pérez. Mueve el granate. 1, 2, 3, 4, 5 segundos y muchos más. Cronómetro en marcha para Lanús Independiente. Fecha 5 del torneo clausura por Radio La Red. Saca Zavala, zurdazo largo buscando a Ábalos. De cabeza responde rápidamente Izquierdos. La levanta Cardoso, de cabeza saca Zavala. Insisten ahora para Salvio, la toma por la derecha, logró apoyarse, la va tomando Pitín Cardoso, otra vez para Salvio, gira Salvio, enganchado, filtra, pase, no podía carrera, va a terminar sacando Zavala, bueno mago, se abre Zavala, se abre el zurdo, va hasta la raya, engancha Zavala, hace la pausa, se apoya y sale con Arrayago, salida con el de Ayacucho para Independiente.
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9: Derecha, la pide Arias, vino para el colombiano. Tira Arias, otra vez para los Mónaco. De primera metieron para Ábalos, la rebota Ábalos. Se viene Independiente para adentro, pica Villar. Centro para Villar, izquierdo, la termina sacando sobre el costado. Corre Dylan Aquino, se le fue esa pelota. Lateral ofensivo para el rojo, que por ahora está bien plantado en este arranque, Dani.
2: Buen pivoteo de Ábalos, buena ruptura por el costado derecho de Pérez Cursi, no llegó a objetivo. Empezó entretenido el partido de los dos.
9: Lateral que va tomando Arias. Minuto y medio de este primer tiempo. Cero Lanús, cero Independiente por Radio La Real. Pelota por la derecha. Se metió Montiel adentro con Ábalos y con Millán. Termina recuperando Sasha Marcic, pero Selva. Lateral para Independiente, otra vez por la derecha lo va tomando Arias.
4: En la primera silla final en Rosario, Leones le ganó a Cambaceres 2-0.
9: Metió Arias, el rebote corto Montiel. Centro de Arias para Millán. Devuelve izquierdo con el parietal derecho. Insistirá Zavala, pasó entre dos. La hizo bien Zavala. Toque corto para Pérez Cursi. Deriva por la derecha, la pide Montiel, la tiene Arias. Arias para Montiel. Montiel por debajo, mete de zurda. Entusiasmado va Independiente, la toma lo Mónaco. Lo Mónaco para Arrayago. Se abre Arrayago, la lleva sobre la izquierda. Mete por debajo, ataque Independiente, la toma Zavala. Zavala para Marcone, no, busca bien por afuera para Palais. Palais para Marcone, Marcone que amaga, se arrima al área, metió para José o Palais, termina marcando y cierra con lo justo Guidara para Izquierdos. Izquierdos sobre el costado, adelanta Pitín Cardoso, sostiene ahora Carrera, se la pellizca y se va a Zavala por el lateral. Saque de banda para Lanús, tiene buen ritmo Dani Barreto, el arranque del partido.
2: Y arrancó Independiente presionando arriba, intentó ser protagonista, Lanús todavía no apareció en el juego. Está muy rápida la cancha, Ale,
5: Al partido le falta una vueltita. ¿Cómo es?
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9: Arriba, Peña Biafure, que le ganó el puesto al juvenil Medina, ¿no? Definitivamente, Juan.
1: Sí, señor. Hoy está jugando Peña Biafure hace varios partidos ya.
9: Sí, le ganó el puesto a Agustín Medina, que pintaba también Dani,
2: sí,
9: en
2: jugó muy bien
9: en primera.
2: En la Sudamericana y aquel partido con Flamengo,
9: Se adelanta Peña Beaufort, tocando corto, se apoya ahora Pitín Cardoso, dejando para De Jesús. Se abre el paraguayo, tira largo para Carrera, cubre los Mónacos, salida, dice Rey. Y Rey, todo vestido de naranja, sale y se queda con esa pelota el arquero rojo.
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9: Guidara va al área, Guidara va al centro, rebota y al córner con un gran esfuerzo la meta el pibe Palais. Tiro de esquina para Lanús, que empezó a jugar su partido.
2: Agazapado Lanús porque tiene muchos velocistas por afuera. Un toque displicente de Kevin al medio con jugador de espalda. Y en la contra de Lanús se viene de arriba el equipo de Longaniza.
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9: Así como decía, fue llegando mucha gente, más bien sobre la hora. Le va a pegar el Toto Salvio, va a Izquierdos, va de Jesús, centro de Salvio arriba, sacando firme de cabeza al paraguayo Ábalos, insiste Petín Cardoso, Salvio está habilitado, centro Salvio y de cabeza arriba Carrera, se lo pierde Ramiro Carrera. Llegó el Granate en 4.40 el primer tiempo. Respira Independiente, Barreto.
2: Mostró su poderío por afuera. Bien Toto. Guidara fue el que comenzó la jugada con el centro anterior al centro de tiro de esquina. Fue profundo la luz en esta.
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9: Va a terminar cerrando Guidara. Guidara para Izquierdos. Lance Izquierdos desviado, pero el árbitro Sebastián Martínez marca la falta de Palais sobre Guidara. Tiro libre para Lanús. Salida Granate en casi 6 minutos de esta primera parte. Por ahora sin goles en Radio La Red.
2: Como los técnicos apuestan a Montiel por derecha, ¿no? Teniendo en cuenta lo que contaba Matías, que Palais jugaba por dos andariveles. Montiel su fuerte es por izquierda con su pierna hábil.
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9: La pisaba Montiel, lo faulearon, jugó rápidamente la pelota a Arias y después se adelantó y la perdió, pero Scursi responde rápidamente. Dylan Aquino, infracción contra Aquino, tiro libre para Lanús, ya en el campo el rojo. Areto Gris opina por Radio La Red.
2: Bien Dylan, tirado más al medio Dylan, tocó la puntita, con la puntita la pelota y lo descolocó a Pérez Scursi. Está rápido en tres cuartos Lanús.
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9: Era Carrera, se la jugó pero se le escapa sobre un costado al ex hombre de Arsenal. Saque de manos que irá tomando Arias para Independiente. 7 minutos de este primer tiempo. 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Ya ganó Atlético Tucumán 1-0 en Río Cuarto contra Estudiantes en el primer partido este lunes. Pelota abierta para Price, la esperó demasiado, tuvo que volver a buscarla, se apoyó a pesar de la presión de Guidara, dejó para Zavala, Zavala por dentro para Millán, Millán para Zavala, Zavala para Marcone, Marcone para que vaya para Ice, corre para Ice, cierra Guidara con mucho oficio, presiona para Ice, sin foul, gritan de afuera, traba para Ice y le rebota, Y le rebota Guidara, lateral para Independiente, que está bien plantado, Barreto.
2: Sí, lo busca más por izquierda que por derecha. Guidara es rapidísimo, todavía no pudo el chico Palais en la carrera con Guidara.
9: Toca Zavala, abre Marcones, se viene Independiente, muy abierto aparece Millán sobre la izquierda y ahora se apoya tocando para Arrayago. Arrayago para lo Mónaco, el paso horizontal, algo comprometido para Arias que puede resolver. Mete Arias sobre el costado, Montiel recibe bien perfilado para la zurda. Lo presionan dos, se la van a robar, se la robaron. Se viene Aquino y va a la contra, peca. Wick, pica Wick, sigue Aquino, metió por el paraguayo, tocó Wick para adentro, lo tiene Carrera, Peña Biaforo, qué jugada, pelota para Salvio, está el gol, está, lo evitó Rey, lo evitó Rey, era un golazo, hubiera sido un golazo Lanús, que la movió pacientemente de lado a lado, centro de Toto Salvio, no llegó a empujar Dylan Aquino, lo evitó Rey, llegó Lanús, Barreto.
2: Es pizarra pura de Pellegrino, Es encimar con dos a Montiel para que no gire, es apretar el pase de los Mónaco que va comprometido y es salir de contra con Dylan, con Salvio, bien Peña en el toque de primera para abrir la Toto.
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9: Ahora algo dice lo Mónaco, ¿no? A Millán, a Pérez Scursi, que se muevan porque Independiente trata de salir, pero no encuentra alternativa de pase.
1: Lo mismo le marcó Mateu a Montiel porque no encontró pase. Ya dos veces seguido lo corralaron contra la raya.
9: La presión ahora de Millán para recuperar a Independiente. Se viene Millán, pincábalos. Pelota para el paraguayo, se arrima al área, tuvo que defenderla. La soltó a tiempo para Pérez Scursi. Abre Pérez Scursi. Se viene el rojo, mete Millán, buena pelota. Centro de Arias para el gol de Ábalos. De pecho la bajó Ábalos, zurdazo. Que se viva el córner. Fuera de juego. Había bandera arriba cuando el zurdo buscaba a Montiel. No valía nada. Va a reponer Lozada, pero está bueno el partido, Barreto.
2: Está bueno el partido, bien Millán recuperando, algo que le pedían todos los técnicos, que recupere y que se haga cargo. Y en la primera buena excursión de Arias, más allá de la posición.
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9: El Toto lo marcó bien. Marcone, mano después de Carrera. Igual se va sobre el costado. Mano, lateral que va a tomar Zavala. Le pide la mano a Marcone. Sí, dice abajo Sebastián Martínez porque fue evidente la mano de Carrera, tiro libre para el rojo. ¿Cómo empezó Mateu en el banco de Independiente, Matías?
1: Bueno, por ahora esto que te contaba, la indicación para Montiel y sobre todo también para Prejurti, para que le den pase a Montiel cuando lo buscan sobre la raya y lo encierran los futbolistas de Lanús.
9: ¿Y longaniza, Juancito?
1: Vos sabés que sin gritar demasiado le marca con el dedito a Sasha Martín la posición de Montiel.
9: Lateral que vino para Ábalos, gira Ábalos, quiere apoyarse, ahora se la pide Arias. Levantó para que busque Millán, rebote le queda, se va Independiente por el primero, el remate al arco, se viva el córner. Se había desprendido otra vez, muy bien Pérez Cursi, llegó a fondo Independiente, será córner.
2: Atento Pérez Cursi, siempre hace lo que marca la jugada, no es espectacular en ningún aspecto, pero es sobrio en todos los aspectos el mediocampista de Independiente.
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9: Esa sacó Wick, se molestaron dos del rojo, cuidado que van a contra. Peca Dylan Aquino sobre la izquierda, la maneja Salvio, tiró para Aquino. Por adentro llega, acompaña Cardoso, ganó Aquino, la metió para Salvio, está el gol. Lo tiene Toto, enganchó, Toto está, está en las manos del arquero Rey. Se lo perdió Lanús, que otra vez llega de contra. Retrocedió mal Independiente, Barreto.
2: Y Arias hace bien lo que hace, lo cierra bien porque se equivoca aquí en dársela a Salvio. Lo de a Zavala. Vos tenés que cortar, Zavala, no esperar. Está de último, tenés que cortar. Después lo pierde Lanús. Le dio Zavala la posibilidad de recuperarse un ataque que había sido trunco por el mal pase de Dylan Aquino a Salvio.
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9: Buena jugada de Lanús. Otra pérdida insólita en salida de Independiente, lo tuvo Petín Cardoso. Se salva otra vez Independiente.
2: El argumento de Lanús, el laburo de Pellegrino. Sabe Pellegrino que se va a equivocar en el medio Independiente y está agazapado para correr a espaldas de Marcone. Está planteado así el partido. Se cae Pérez Cursi, sale disparado Lanús de contra.
3: Reto de Marcone y de Rey para lo Mónaco, porque pedían que en vez de para adelante que sigan abriendo el costado.
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9: Habrá salida para Independiente. 13 minutos del primer tiempo. 0-0 por ahora aquí en la Fortaleza por Radio La Red. Hay fútbol en España hasta ahora también, Fernando García, con la presencia argentina en Elche, ¿no?
4: Exactamente, Dituro y Federico Redondo son titulares, pero está ganando Deportivo La Coruña con gol de Aubameyang en el segundo tiempo, 1-0.
9: Se adelanta ahora para salir a Rayago, la lleva sobre la izquierda, mete a Rayago, zurdazo alto para Ábalos, lo aguanta bien Izquierdos, va a sacar Guinara, lo complicó el pique, lo incomoda para Ais y termina sacando punto para arriba el paraguayo Jesús. Responde a Rayago, pero había falta antes contra Carrera, lo va a llamar al pibe Rayago. Será tiro libre Granate en casi 14 minutos del primer tiempo, Dani.
2: ¿Lo va a llamar por esto?
9: No, Martín Rodrigo.
3: Porque es pibito, ¿no? Es fácil.
2: Yo me quiero imaginar la misma falta de Izquierdos, que lo toca nada más a Rayago.
4: De Otamendi.
2: Izquierdos con Ábalos.
4: Imagínate de Otamendi en la cancha.
2: Otamendi contra X. Lo saluda Martín Beligoy. Le dice la próxima, fíjate, anda más despacio.
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9: Izquierdos, pero muy largo o muy ancho el pase para Dylan Aquino, lateral, que irá a tomar Arias para Independiente y Longaniza. Tranquilo, ¿no? Por ahora, Juan.
3: Por ahora sí, Ale. Ahí con el subconjunto bordó, remera blanca, en este momento brazos cruzados. No habla demasiado porque su equipo está bien, Ale.
9: Sí, lo veo a la distancia. Es un poquito más alto que vos, Pellegrino, ¿no?
3: Pero apenitas, ¿eh?
9: apenas. Se viene Salvio, ataca a Lanús, pica Wick, sigue Toto, enganchó Toto, qué buen quite de Marcone. Y ahora arranca rápidamente Marcone, falta de Salvio que se quedó caliente porque se la robó perfectamente Marcone, tiro libre para el Rojo.
2: Sí.
3: Dale, sabes que me parece que el gesto de Mateo ahora que Millán deje la posición de enganche y el brazo fue tirate para la izquierda. Lo quiere ahora recostado cerca de Palais y de Zavala.
2: Tendría que haber uno que tenga fuerza. Está siempre Palais solo porque se cierra todo el tiempo Guidara, pero no llega la pelota Palais.
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9: Va saliendo Rayago, pelota por la derecha, la toma lo Mónaco. Levanta lo Mónaco, la impulsa, devuelve de volea de Jesús. La tira contra el costado, la platea de Lanús. Ya que levanta, que va a tomar el colombiano Arias para Independiente. Por ahora sin goles aquí en la Fortaleza.
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9: Chico, no le llegó a Millán, que rompía. Lanús también tiene problemas en la espalda de Cardoso, ¿eh? Ahí es muy buena la presión para cuando cree, nace la jugada Independiente. Ahora, cuando pasa la línea de Cardoso Independiente, tiene problemas Lanús también.
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0: jugando, pero vos tenés que tener una opción para que quien conduzca vaya de frente, no de espaldas a la cancha, porque yo te comen fácil.
1: Porque hasta ahora la foto de Independiente es una voluntad de salir, pero lo Mónaco antes marcó pidiéndole movilidad a los del medio. Porque o no pueden recibir, mirá, o lo van a comer otra vez. Ganó Peña Biafore, metió Paraguay, tiró el paraguayo, lo trabaron, corre Rey y se abalanza para evitar el córner. Esto se viene repitiendo en el partido, Dani.
0: Porque lamentablemente cuando vos estás inseguro no podés jugar con tres puntas. No podés jugar con dos por afuera y un nueve. Vos tenés que poner la mitad de cancha. Y más si Pellegrino te hace esto. Doble pivot y los que retroceden, que están arriba, corren a la posición de laterales. No le dejan pase.
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1: Que engancha, se la pide Montiel, metió para Montiel, saca con lo justo Maresic, igual ya estaba fuera. Después del desvío, será lateral para Independiente en el campo Granate.
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1: Toca carrera, se viene Dylan Aquino, mucho más directo para atacarla. Nos engancha Aquino y si la cambia toda va a Guidara. La cambió para Guidara. Se van a comer el 2-1 con Zavala. Pelota para Salvio. Salvio para Guidara, centro y con lo justo para Ais. En otro buen retroceso al pibe. La manda al tiro de esquina. Será córner Granate.
0: En la mayor virtud de Granate. Sale de contra y hacen bien los tándem. Todavía no está bien Dylan, pero están entendiéndose mucho Toto y Guidara. Todavía le falta final. Bien para Ais en la vuelta.
1: Tiro de esquina Granate. Le va a pegar el Toto Salvio. Subió izquierdao. Subió de Jesús. Este es el otro paraguayo. Alan Wick. Se mete carrera por el punto penal. Por arriba busca Lanús el primer gol. En la tarde de la Fortaleza, casi 20 minutos, centro, Salvio, cabezazo, palomita. Y cobró falta en ataque.
0: De Cardoso,
1: Sebastián Martín.
0: De Jesús.
1: Yo advierto una cortina que le permite cabecear libre al paraguayo, ¿no?
0: De Jesús. De
1: la cortina. Para mí la falta, sí, porque después cuando cabecea ya estaba todo embaleado. Pero se nota que hay laburo en Lanús, ¿eh?
0: Sí, sí. ¿Qué medios tiene Independiente en el banco?
5: Tiene a Facundo Cruz, Mesa, Cabral. Y para de contar, y Tata Martínez.
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1: Lanza Rayago, no tiene pase tampoco. La tiene que dejar por el costado con Zavala. Intenta Zavala, presionado por Salvio. Lateral para Independiente, que le está costando. Intenta salir, pero no encuentra cómo, Dani.
0: Porque bueno, vos estás 4-3-3 de esa forma. Lamentablemente tiene que ser más granítico y poner un mediocampista más. Yo que está Tata Martínez en el medio y con dos puntas.
1: Tira de Jesús, pelota bien alta, la sostiene Wick, giró el paraguayo, la perdió de vista, se la robó a Rayago, después la recupera Carrera, pero le termina pegando al Toto Salvio. Será lateral que apura Zavala, mete Zavala, la toma Marcone, cruza la mitad, va Independiente, metió Marcone para Ábalos, Ábalos que se apoya de pecho ahora Millán, Millán para Zavala, se viene Zavala, zurdazo abajo, intenta para Ais, lo marca yendo abajo, Guidara lateral para Independiente en el campo Granate.
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1: Encara el zurdo a Montiel contra Marcic. La tiró larga por el cuerpo Marcic, pero perdió mal peso y se cae después Montiel. Saca de Jesús por un costado lateral para Independiente.
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1: 22, primer tiempo, somos Radio La Radio, la radio líder del fútbol. Fecha 5, el torneo clausura por ahora, la Lanucero Independiente 0. Va Ábalos, me de vuelta, levanta, Ábalos mete contra el área, quería Pérez Curzi, la termina sacando hacia arriba y de punta, izquierda 2. De cabeza Rayago, quedó después de un rebote para Montiel, que a Montiel falta. Falta de Carrera, tiro libre para el rojo en el campo Granate.
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2: ¡Oh, lentísimo! ¿Qué pasó con Millán, que tuvo que salir? ¿Un golpe en la cara, parece?
3: Sí, lo estaba atendiendo ahora el kinesiólogo Diego Vera.
2: Tiro libre para Independiente, 23 minutos del primer tiempo. Levanta los Mónacos buscando a Ábalos. Falló izquierdos, Ábalos media vuelta. Tiró un sombrero de zurda muy alto
4: y un sombrero para la marca de Shaquille O'Neal.
2: Atrapa los Alza, apura para sacar la volea porque está con 10 Independiente. Se viene Wick, rebote le queda. Lo tiene el paraguayo, se abrió mucho. Quiso meter el centro para Carrera y el pibe Arrayago rapidísimo la manda al córner. Tiro de esquina para Lanús.
4: Estaba cerca Lanús y el juego es el juego directo, Independiente de papel en el fondo y en la mitad de la cancha.
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2: Goles por ahora en la Fortaleza. Levanta Toto. Se pasó izquierdaos. La va a recoger por atrás Aquino. Amagó bien Dylan. Centro con zurda. Aquino está el gol. La bajó de que solo tiene Carrera. Tapó Rey. Travesaño. Y después casi en la línea. Casi en la línea. Termina salvando Pérez Cursi. Tremenda jugada ofensiva de Lanús. Que me parece Barreto empieza a merecerse algo.
4: Ya merece el primero. Buena tapada de Rey. El travesaño de frente. Y una pierna salvadora se le viene encima de Grana.
2: Lateral para Lanús que empuja. Ataca donde Rey. Y después tuvo la suerte de su lado porque la desvía. Y rebote en el travesaño. Lo tuvo Lanús. Mientras Martínez le dice izquierdos y a Montiel. ¿Qué está pidiendo izquierdos? Por supuesto penal, ¿no?
4: Siempre pide algo izquierdos.
2: Sí, no vi nada extraño, Fer.
8: No, nada.
2: Lateral que va tomando Sasha Marcic. Se la pide el líder Aquino. La mete Sasha al vértice área chica. De cabeza Marcone contra el costado. Saca áreas, pero pifiado, mordido. Le queda de Jesús. Pone curva el paraguayo. La gana. No se fue esa pelota. Centro para Carrera. Corta lo Mónaco. Complementa después Marcone. Salida de cabeza de Montiel que la tira por un costado. Y se abre ahora sobre la izquierda. Millán que la metió para Price. Se viene Price. Enganchó. Va contra dos. Sigue Price. Otra vez. Va Price. Va el pibe. Sigue Price. Y pica adentro Ábalos. Continúa Price. Bueno, ¿qué hizo? La mejor presentación que podía hacer en su debut. Aquí está Paraíso, el jovencito de Mar del Plata. Tiro de esquina para Independiente.
4: Mirá qué interesante a campo abierto. Con el amago le faltó velocidad y un tiro de esquina para Independiente después del asedio constante del equipo de Pellegrino.
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2: Metió para Montiel, va Independiente. Se viene Montiel, centro de zurda, lindo cabezazo. Está arriba, lo perdió lo Mónaco. Lo perdió lo Mónaco por el segundo palo. Lo había tenido Lanús, ahora lo tuvo Independiente. Se armó el partido, Barreto.
4: Bien Palais, lo dijo Ale recién en el relato. Se empezó a animar. Y bien Montiel con su pierna hábil. Lo Mónaco por arriba. Una buena jugada de pizarra.
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2: Mete de Jesús, buena pelota larga. Duda Zavala, le queda Toto Salvio. Ataque a Lanús profundo por la derecha. Toto contra Zavala que le puso firme el cuerpo y lo tumbó en el buen sentido a Salvio. Saque de arco para Rey. Repone Independiente, 27 minutos del primer tiempo. Pasó por los bancos en el del rojo Matías Martínez.
3: Ahora mucho más tranquilo Mateo, conforme con los últimos minutos, sobre todo con este ataque de Independiente.
2: En el de Lanús, Juancito.
3: Por primera vez se sentó Pellegrino. Habla con Compañucho, el Turu Flores. Vos sabés que la jugada anterior de Lanús, el zapadón de Rey, fue felicitado por Ramiro Carrera, que lo aplaudió el 23.
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4: Montiel contra Sasha Marcic, ganó Marcic, el rebote le queda rápidamente a Marcone jugando por la derecha para Arias, se manda Arias, corre el colombiano, cruza la mitad del terreno, intenta acelerar, se combinó con Montiel, levantó Montiel, de aire la termina sacando por un costado Pitín Cardoso, a la disputa va Carrera, termina rebotando en él, cuando intentaba Pérez Curzi, lateral para Arias en Independiente.
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4: Lateral que va tomando Arias. 28 primer tiempo, 0-0 Lanús Independiente por Radio La Real. Girábalos tocando por fuera ahora. Se viene Arias, la tira larga, buen puntazo. Encara Montiel, enganchó, le quedó para la derecha, ahora busca la zurda. Tiró un taco caño Montiel.
8: Qué loco,
4: Terminó rebotando lateral que tomará Arias. Para Independiente buscando el rojo por la derecha. Y Arias contra el área, sacó de cabeza rápidamente Sasha Marcic. Un desvío lo favoreció Dylan Aquino. La tira larga y corre Dylan Aquino. Travi gana, guapo. Sigue Aquino, pero se planta ahora y termina marcando Marcone. Y el árbitro marca infracción. Cuando podría haber dado ley de ventaja porque la tenía ya dominada. Pero Scurci tiró libre para el rojo. Mitad del terreno, comenta, opina, analiza en Radio La Red. El señor Daniel Barreto.
8: Yo estoy convencido que si era Martínez Calumite, Martínez Barreto no dirigía. No, porque si no, la ley de ventaja, interpreta lo que es ley de ventaja, Martínez Berigoy.
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4: Paraguayo acompaña a Salvio, centro de Wicker, corner, pero...
8: Salvio.
4: Bandera arriba, delay de bandera, me pareció que era para
8: pero
4: levantar.
8: Pero para, delay de bandera tiene que ser hasta el final de la jugada. Fer, ayúdame en este consejo.
4: Sí. Tiene que ser cuando termine.
8: Cámbienlo. Era Gustavo un metro adelantado, ¿por qué no?
4: No, acá podría...
8: ¿Por qué la seguís?
4: Podría haber levantado. El asistente, si está convencido, tiene la potestad de no utilizar, Fer, el recurso, el delay de bandera.
15: Sí, te digo que era finita,
4: Mira, en la rápida.
15: Encima, digo, era finita. No sé cuándo levanta la bandera porque no lo veo al asistente cuando
4: al
15: levanta.
4: Final, no, la levanta fue cuando marcan el córner, él marca el fuera de juego y por eso repone Independiente. Pero en la rápida, honestamente, desde la inclinación que tenemos la vista en la. Desde esta óptica parecía más clara.
8: Adelantado.
15: Si terminaba en gol, obviamente le iban a revisar.
4: Mete Carrera sobre la izquierda para Dylan Aquino, que acelera, está complicando la área con su velocidad. Se frena Aquino, tocando para Marcic, lo comieron detrás. Gambetó después para Curzi, tocando a la derecha. Arias que adelanta, Montiel, que no pudo contra Pitín Cardoso. Se apoya Pitín, la saca hacia atrás Cardoso. Cardoso para Jesús, horizontalmente Jesús la mete para Izquierdos. Se manda el Cali, cruza Izquierdos. 30-30, tenemos primer tiempo, 0-0 el anuncio Independiente por Radio La Real.
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4: La actitud Independiente está a la altura, Dani, pero no llegó al arco, ¿no?
8: Le falta, para mí está mal físicamente, el equipo no demuestra físico. Pierden todas las divididas y pierden las carreras de velocidad.
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4: Falta lo malo que marca el árbitro Martínez sobre Carrera. Tiro libre para Lanús en casi 32 minutos de este primer tiempo. Somos Radio La Red, la radio líder del fútbol. Hoy habló Chadson Viera. Mati, ¿qué te pareció lo más importante lo que dijo en la charla con los muchachos al mediodía?
18: Bueno, un poco la idea de juego, ¿no? Quiere que el equipo presione alto, bate mucho también la segunda pelota, también va a trabajar salida de abajo de los...
4: Esperame, metió Wick un pelotón, encara por la derecha, Salvio engancha, Salvio lo marcó, Zavala lo obligó a retroceder, tuvo que apoyarse el Toto, Gambetti ahora y viene Petín Cardoso, mete Cardoso, corre Guidara, está habilitado, llega Guidara, centro que bloquea Zavala y manda al córner. Tiro de esquina para Lanús, que irá a buscar otra vez por arriba el primer gol de la tarde.
8: Es un alfil, Guidara, Pasa el ataque con una vehemencia, con una velocidad. Después le cuesta el centro, se viene de arriba, Grana.
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4: Busca Lanús el partido 0-0 en la Fortaleza por Radio La Red. Va al centro de Salvio Elvado. Segundo palo, sacó fácilmente cabeza para Scursi. Después el desvío no le queda a Montiel. Insiste por la derecha, ahora Lanús. Vino para Salvio, lo marca atento Zavala. Lateral Granate atacando por la derecha que va a tomar Guidara.
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4: ¡El travesaño! ¡Pegó en el travesaño! ¡Un bombazo de afuera! ¡Me ha vuelto a Dylan Aquino! Que si no es de lo mejor del partido, anda ahí, lo tuvo el Granate, lo tuvo Aquino, se vuelve a salvar Independiente.
8: Potrero puro, Dylan, sacó un derechazo hermoso, Pegó en el travesaño, casi un golazo de Lanús, todavía no está tan fino. Pero es muy picante, dirán aquí, ¿no?
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4: Ya sobre la izquierda, corre para hacia atrás, Zavala se está complicando. Quiso ganar un lateral y con duda se lo dio. Pareció tocar en Zavala, que después encima regala el saque de banda. Carrera tropieza, chocó contra Paraíso. Falta de marca a Carrera. El árbitro Martínez, tiro libre para Independiente. 34 primer tiempo, 0-0, pero merece más Lanús.
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4: Mételo Mónaco, media vuelta al Montiel para conectarse con Arias, Arias para Montiel. Métele zurda largo para Palais. Larguísimo para Palais.
8: Está bien la idea, ¿Vos sabés qué yo te iba a decir? Cambio de frente.
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4: Mete los sábados saliendo izquierdos, entramos a jugar los últimos 10 minutos del primer tiempo en Radio La Red, la radio líder del fútbol. 0-0 el partido en la Fortaleza. Pedía falta Millán, que golpeado en la cara, igual recupera Pérez Cursi, arriesgó con el pase para Arias, la sacó Arias comprometido contra el otro costado, está mal Independiente ahora,
8: Aparte no aciertan los pases, parece que no juegan nunca juntos.
4: Lateral de Salvio, sostiene Wick, se abrió mucho, le rebotó al paraguayo, sacó Zavala, pelota por dentro, adelanta Marcone para que la aguante Ábalos, Ábalos dejándola para Millán, Millán con Marcone, Pico Price, prefiere con Millán, la sube Millán, Pico Price en la izquierda, por adentro va Ábalos, se viene Independiente, que bien se aprendió Percursi, ya metió Percursi, se apoya Ábalos, ataca Millán, tiene tiro, Millán tapado ahora, la mete por la derecha, donde va trepando Arias, Arias para Montiel, encara Montiel, centro con derecha para Percursi, travesaño, rebote, Ábalos quería, Percursi, de pecho no pudo, zurdazo de Millán, termina rebotando, lo tuvo Independiente, tercer tiro en el travesaño del partido, va Zavala a buscar, ¡oh, tapó Lozada! Tapó Lozada, lo tuvo Independiente, centro para Millán, está ¡gol! ¡Gol! ¡De Independiente! ¡Gol de Independiente! ¡Gol del rojo! ¡Lo hizo Millán! En el mejor minuto del partido para Independiente, que tuvo tres chances en una. Un tiro al travesaño, un Lozada que tuvo que revolcarse y apareció Millán en el punto penal para empujarla. Aún así tocó el travesaño y se metió sin merecerlo. Gana Independiente en la cancha de Lanús, en la mejor acción ofensiva del equipo de Avellaneda. Independiente, que había zafado las chances claras que tuvo Lanús, se pone arriba con este gol de Millán. 36 minutos, primer tiempo. Arriba el rojo en la Fortaleza. Independiente 1,
2: Lanús 0, Millán. Millán el gol. Le decíamos que cuando pasaba la línea de Cardoso, más allá del dominio de Lanús, Independiente podía, porque es endeble en el fondo. Tuvo 3 en una. Fenomenal el tiro de Zavala que saca el arquero antes del remate en el travesaño de Millán. Y después un centro de Montiel para el golazo del chileno.
19: Y ahora se viene Aquino, lo trabaron, reacciona Lanús. Se puso bárbaro el partido en cara de Ilan Aquino. Pasa entre líneas, carrera para Peña Biafore de cabeza, vuelve a Rayago. La toma Pitín Cardoso, dejándola para Izquierdos, otra vez para Pitín. La mueve Lanús, abre Cardoso, pelota a la izquierda, corre Marcic con lo justo para llega. Se perfila, va el zurdo, en cara Marcic, la deja hacia atrás. La toma Pitín Cardoso, se defiende con todos sus hombres Independiente. El toque adentro para Jesús, de Jesús que profundiza, la frena pero mal. Marcic,
2: falta de Arias.
19: Innecesario lo de Arias, que lo arribó claramente, tiro libre para Lanús, que va por el empate Barreto.
2: ¿Pero por qué irrumpo en el relato de Ale con la falta de Arias? Porque si yo le digo la falta de un jugador que no tiene experiencia, este jugador viene del Mundial, hace una falta en el minuto 38 con el jugador de espaldas, algo que no lo puede hacer un chico de novena. Esto es lo raro en algunos futbolistas. Perfil, control y falta boluda. Perdóneme el término, oyente de Radio La Red.
19: Can Independiente 1-0, reaccione Matías Martínez.
18: Bueno, lo veníamos diciendo, ¿no? Que jugaba el puesto Millán, que no había tenido muchas chances. Primero para él en lo que va del campeonato.
19: Tiro libre para Lanús, ya paso por tu banco. Juancito Fernández, 39. Lindo primer tiempo en la Fortaleza. Gana el rojo, 1-0, gol de Millán. Por arriba va a buscar Lanús el empate que ampliamente se merece el equipo de Pellegrino. Va el zurdazo, Marcic que levanta, segundo palo quería Wick. Rebote para el derechazo, Cardoso. Apenas arriba el travesaño, el tiro de Pitín. Repone Rey, se salva Independiente. Comenta, opina, analiza Daniel Barreto.
2: No es justo. Tuvo más chance en Lanús, pero Independiente tuvo 4, ¿eh? Cabezazo de los Monos y 3 en una. El partido es de Lanús, el dominio es de Lanús, el juego es de Lanús. Ahora, a la espalda de Cardoso y Peña, cuando ataque Independiente lo lastima.
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19: La maneja en salida a lo Mónaco. Y en el banco, Lanús, Juancito.
18: Bueno, se sentó Pellegrino. No puede creer el golazo Independiente. Por eso pide reacción a sus jugadores, Ale.
19: Mete Marcone, pifió izquierdos. De cabeza corrige Peña Biafure. La toma Lozada, señoras, señores. Oyente de Radio La Red. 40 minutos del primer tiempo. Cara Independiente 1-0 ante Lanús. En Lanús, gol de Millán.
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19: Tira izquierda, pelota profunda buscando a Marcic. Te volea Marcic, se la deja Dylan Aquino. Ataca a Lanús sobre la izquierda. Encara Aquino, engancha otra vez. Insistió para Marcic. Va como win izquierdo. Centro zurda lo tiene Salvio. Salvó Zavala. Y después la embolsa. Muy bien, atento Rodrigo Rey. Salida para Independiente.
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19: Viene Salvio, ataca a Lanús, acompaña a Wick, centro para el paraguayo, se pasó Carrera. No, lo que se perdió Carrera. Señoras, señores, será tiro a esquina por un leve desvío. Lo que perdió Carrera, no se puede creer, Barreto.
2: Lo que hizo Marcone, ¿no? Que dejó la pelota libre, lo dejó. Se desentendió de la pelota, se viene Lanús.
19: Y por arriba va el Granate, 42. Se levanta el pueblo Granate en su fortaleza. 1-0 gana Independiente con gol de Millán. va a levantar Toto Salvio. Y está izquierdo, está Carrera, está el paraguayo Wick, está de Jesús. Centro Salvio, el despeje de Ábalos, arco protegido, pateó al bulto Dylan Aquino. Rebote en Paray, zurdazo de Zavala. Para mí fuera el juego de Carrera, por eso no participa. Vuelve a sacar Zavala, no hay contragolpe. Marcó Pitín Cardoso, metió para Salvio. Centro Salvio, devuelve firme lo Mónaco. Insiste el Toto, captura Salvio, el rebote, la perdió. Se la robaron, viene para Ábalos. Giro Ábalos, hay contragolpe para el rojo. 3-4, mete Ábalos. Pelota para Paráis, no controló bien, lo encara Guidara con oficio, marca Guidara. Va cerrando el ex Vélez y Belgrano. Salida para el Granate, 43 del primer tiempo. Gana 1-0 Independiente.
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19: Les hubo tres tiros en los travesaños, un par de buenas atajadas, aquella de Lozada.
8: Esta de Rey,
19: la de Rey, un par de Rey. La verdad es que fue entretenido, hemos visto un buen primer tiempo.
8: Vos sabés que no sigue tan bien jugado, pero sigue en muchas situaciones.
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19: Fernando Pitín Cardoso, entregando para Salvio. Salvio hacia atrás. Se respalda con Guidara. Guidara con izquierdos. 44, se va el primer tiempo. Gana Independiente 1-0. Ahora me vas a contar, Fer, cómo están las tablas Independiente, ¿no? Para actualizar, porque hace rato no ganaba. Pica Marcic, de cabeza se la adelanta, lo persigue desesperado lo Mónaco. Falta, dice Martínez de lo Mónaco. Contra Marcic, tiro libre Granate.
8: A ver, yo dudo de Martínez Beligoy porque corría, hay un agarrón. Yo la verdad te lo juro, que ya estamos muy lejos. Ustedes están de aquel lado, chicos.
18: Lo aplaude irónicamente a Martínez Beligoy.
8: Martínez Beligoy, ante el menor roce, este es un juego de contacto, al menor roce cobra, Hasta el menor, es tremenda la falta que cobra. Para mí no lo toca, De ninguna manera,
15: Le apoya los brazos, las manos en la espalda, pero no lo empuja.
8: No.
15: Y siente el contacto el jugador de Lanús y se zambulle.
19: Bueno, casi 45, primer tiempo. Gana Independiente 1-0, gol de Millán. Y tiene la chance Lanús otra vez de ir a buscar por arriba su primer gol en el partido. Tuvo dos remates en el travesaño, hubo una atajada fantástica de Rey. Y allá va Lanús otra vez con Peña Beafore, Carrera con Wick, con Izquierdos. Jugada corta para Salvio, prepara el tiro, Toto bloqueado, va riéndose por Montiel. Corre hacia atrás Guidara. Salida Granate, Dani.
8: El otro día me preguntaba un amigo, ¿viste que los comentaristas dicen las chiquitas? ¿Qué son las chiquitas? Estas son las chiquitas.
19: Pelota larga para Salvio, desvía a Rayago, cubre lo Mónaco y sale Rey para quedarse con esa pelota.
8: Las chiquitas, lo Mónaco va pareado con Marcic, lo apoya, se tira el jugador y el árbitro cobra. Y viene corriendo como si cobrara una falta criminal. Son las chiquitas de los árbitros.
19: ¿Se agregaron, Juancito?
18: Uno más.
19: 45-40 del 46. Se va el primer tiempo en la fortaleza. Gambetea Montiel, lo movieron, se reincorporó. Va contra Marcic, metió Montiel, pelota para Pérez Curci, el mejor del primer tiempo, Y se desprende Montiel y va a quedar habilitado para las espaldas. Trata para alfilar, se enganchó otra vez, la perdió. Recuperación de Cardoso, metió el tacazo. Se va el primer tiempo, la marca, la carrera buena de Marcone. Se viene Millán, el autor del gol que engancha. Continúa Millán, otra gambeta. La suelta para Ábalos, Ábalos para Millán. Otro buen primer tiempo, Metió Millán, la tiene para Ice. Centro zurda, segundo palo, de cabeza, la bajaron para Arias, Arias de punta, le dio mal Arias y ahora responde Carrera y se va Lanús para la contra, pero ya no hay más tiempo. Señoras, señores, se terminó un primer tiempo muy entretenido en el que Independiente, sin jugar tan bien, la verdad, mostró personalidad y tuvo 4 o 5 chances claras. Una de ellas fue el gol de Millán, lo gana el rojo en la fortaleza. 0 para Lanús, 1 para Independiente Millán. 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
19: Muy
8: entretenido, con un equipo que quiso ser voraz de entrada y tuvo muchas situaciones como Lanús, y que sufre cuando pasan la línea de Cardoso, porque juegan muy pegados, tanto de Jesús como Izquierdoz, el arquero Lozada, y un Independiente que se nota que está en un ciclo de recambio, le cuesta encontrar pase, y en los chicos, Pérez Cursi, Millán, y algún movimiento de Marcón en la mitad de la cancha, encuentra un triunfo esperanzador.
1: Muy bien, se retira. ¿Con qué semblante Lanús rumbo al vestuario local, Juan?
3: Bueno, rápidamente se metieron los jugadores en el vestuario, se quedó Izquierdoz hablando allí con Martínez Beligoy. No tiene amonestado Lanús, se vienen haciendo varios suplentes de entrada en calor que en este momento los tenés en el terreno de juego. ¿Quiénes son? Franco Petroli, Morgantini, Gonzalo Pérez, Candale, Tomás López, Watson Sepúlveda, Facundo Sánchez, Laplace, Josan Bailois, Benjamín Acosta y Lucas Bellosi.
1: Bueno, y se va Independiente, ¿con qué sensaciones, Mati?
20: Bueno, sí, también ya está en el vestuario Independiente. El único que se quedó charlando con Martínez Beligoy fue Kevin Lomónaco, imagino que reclamándole la última infracción. Sin amonestados en esta primera etapa en el banco, Mele, Velardes, Kloster, Martino, Tata Martínez, Cruz, Mesa, Cabral, Maxi Gutiérrez, Avaldo, Temponi, Junco.
8: Un detalle, la crítica de los técnicos para Candila Aquino en la vuelta es lo que le pasó al final con el anticipo de Arias. Era de Dylan Aquino, se quedó parado, y si no corrige Izquierdoz, es gol de Ábalos en el remate de Arias.
1: Muy bien, nosotros ya rumbo a la pausa. Fer García, ¿algo urgente para contar o podemos ir a la pausa esperando el comentario de Dani Barreto?
15: Bueno, actualizamos lo que me pedía, sale la tabla de posiciones. En el grupo Independiente está sumando 9 puntos a 3 del líder Instituto, que tiene 12, Vélez 10, juega más tarde, el Rojo 9, Lanús está quedando con 6 por ahora en el octavo lugar. Y en la tabla general, Independiente en zona de clasificación a la próxima Copa Sudamericana está noveno con 33 puntos. Fuera de zona de clasificación queda el Granate con 30 unidades. Los cuatro primeros tiempos que disputó Lanús en este campeonato antes de este partido habían terminado 0-0 para Millán. Su segundo gol en la temporada en el Apertura le había marcado a Defensa y Justicia.
1: Bueno, por eso, no mira fríamente la tabla, ¿no? Y fíjate, con este resultado Independiente se pone a 3 del líder de su zona. Y está entre los 10 mejores de la temporada.
8: Lo que pasa es que el 0-4.
1: No, está claro.
8: En Copa Argentina, en una copa que no te tenías desde el lado importante, a Racing, a esa Boca.
15: Y que es prioridad, era un objetivo importante porque, para Independiente.
8: Claro, porque es un título, la Copa Libertadores es mucho canto.
15: Pero quiero subrayar que está a tiempo de corregir una campaña, ¿no? Digamos, en los números no está tan mal. Uno espera mucho más de Independiente. Sí, también. Del juego. Porque no es que nos encantó el primer tiempo de Independiente, ni mucho menos. Pero estar a la altura contra Lanús en la cancha de Lanús y generarle 4 o 5 claras y mostrar mejor personalidad, carácter de la última imagen que vimos, digo, se valora la evolución de Independiente sin pasar por alto que en el raconto de situaciones Lanús fue un poco más.
8: Evidentemente, yo tengo un respeto absoluto por Gustavo Quinteros, pero evidentemente el ciclo estaba terminado. Después puede perder Independiente, no estoy hablando de triunfo, pero en cuanto a lo actitudinal, digo.
1: Bueno, hacemos pausa. Ya va a analizar Daniel Barreto este primer tiempo que está ganando Independiente. Gol de Millán, 1-0 ante Lanús, en la cancha de Lanús.
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9: 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Este Lanucero Independiente 1. Daniel Barreto.

0: importante el gol de Independiente, cuando lo convierte, por de dónde venía y por cómo estaba el partido. Cuando vas al raconto de los 45, Lanús mereció más, Lanús tuvo más chances, Lanús fue más inteligente y Lanús priorizó los errores que tiene Independiente, principalmente en salida. Hay un error clave en Independiente, que es la salida del fondo sin un pase de medios para encontrar a los medios de cara al arco contrario. Entonces sale lo Mónaco, sale Arrayago, intenta Marcone y siempre un jugador de espaldas, o el pivoteo de Ábalos o de espaldas Montiel. El único que intentó un poquito romper esa idea de jugar de espaldas es Pérez Cursi, y en la primera jugada que logra Millán jugar de frente al arco viene el gol. En cara, Pérez Cursi hace todo lo importante en el sector derecho y después hay un quite o un amago fenomenal de Zavala que termina en la atacada de Lozada, y el centro que Montiel para el furibundo derechazo de Millán de afuera para el primer gol del partido. Ahora, no me pregunte por justicia, porque este deporte no es justo. Este deporte tiene que ver con la efectividad y con lo que muestra el equipo. ¿Qué muestra Independiente? Un equipo hoy todavía en construcción, timorato, con la salida de un técnico, sabiendo que los jugadores son los que están en la mira, los dirigentes están en la mira siempre, más un año eleccionario, y los jugadores que se juegan el puesto para el del palco 22, que es Alson Viera, que a partir de mañana está con ellos en Domínico. Enfrente a un equipo que viene golpeado por salida de torneos internacionales, por el paladar del hincha. Los hinchas creen que todos los años está para competir con River y Boca, y por presupuesto no se puede competir todos los años con River y Boca. Yo no digo que tenga que estar el hincha de Lanús contento por perder. Me da la sensación que es un equipo que tuvo dos campeonatos internacionales y que una mala performance en la Copa Libertadores y en el resultado con Cienciano no puede hacer olvidar todo lo que hizo Pellegrino. Más allá de esto, es un equipo cuando ataca, cuando contragolpea, tiene muy claro Pellegrino la espalda de los medios independientes para presionarlos y correr para el lado de Rey. Ahora, tengo la sensación de que Peña y Cardoso hacen bien la presión, pero en sus espaldas quedan muy lejos, tanto de Jesús como Izquierdos. Y ahí cuando Millán rompe, lastima. Rompió una vez, fue gol. Después tuvo otra Independiente por una escapada de Palais por afuera, que es córner, y termina en el cabezazo de lo Mónaco arriba. Ahora, cuando vas al raconto de los 45, tuvo Lanús. Con errores de Independiente siempre, ¿eh? Error de Arias, caída de Pérez Cursi, mal pase de lo Mónaco, salida confusa de Arrayago con Zavala, una media vuelta de Millán en mitad de cancha, que con la presión de espalda Lanús sale voraz para Dylan, para Salvio, para Wick, para la ruptura de carrera, pero no fue efectivo. Estuvo Rey, el palo, la suerte, una pierna. El partido es para Lanús, el resultado es para Independiente, pero me da la sensación de que tiene argumento Independiente para sostener, para cambiar, para ser menos inseguro en el fondo. Tiene que ver con los medios. Por eso la pregunta es, cuando estás inseguro, ¿da el 4-3-3? Está bueno para la contra. Ahora, ¿cuánto aguantás tan metido contra Rayo, tan abloquelado para salir de contra? Y teniendo en cuenta que lo tenés al chico Palais, para mí hay que bancarlo, ¿eh? Hay muchos que empiezan a decir que hizo Palais. Para mí hay que bancarlo. Tiene 45 minutos y juega todos los partidos a Baldo. Y el otro día regala una pelota que deriva en el primer gol de Atlético Tucumán, que fue el principio de la debacle. Y hay muchos partidos de Juan Mal Gutiérrez, y hay muchos partidos de Juan Mal el chiquito Valdés. Yo creo que hay que bancarlo a Palais por la predisposición. Primero tuvo una muy buena tapando a Guidara en un lugar inconveniente para él, que es marcar, que no terminó en centro porque la tiró al córner. ¿Por qué le marco esto? Independiente pierde con Vélez por una mala cobertura de Valdés, que juega en la misma posición. El chiquito Valdés, no Sebastián Valdés, que termina en centro, y gol de otro chico entre Fedorco y lo Mónaco. Vuelvo al partido anterior para marcarle la virtud de Palais. Independiente tiene que sostener en cuanto a resultado para poder sostener en cuanto a juego. Y Lanús necesita un gol. Le falta el 9. Wick juega muy afuera del área. Hay un gesto de Peña que le dice más vertical, más vertical. Pero tiene, a mí, para mí tiene el doble 5. Cuando juega uno al lado del otro, se sufre en lo táctico. Para mí, pero es un pensamiento personal, ¿eh? Para mí el doble 5 es uno atrás, uno adelante. Con el doble para un lado y para otro. Juegan muy juntos Cardoso y Peña, para presionar, para retroceder. Y en ese jugar juntos no queda uno atrás de otro, y quedan lejos Izquierdos y de Jesús. Y mire que de Jesús es rápido, ¿eh? Además Marcic juega con, gana y pierde con Montiel. Y en la última se queda Dylan. Por eso los técnicos le reñían a Dylan Aquino la no vuelta, porque Arias le gana porque se queda parado Dylan, le pega al arco e Izquierdoz con el pie salva lo que era el empujón a la red de Ábalos. Es un primer tiempo, no sé si bien jugado, pero de muchos matices, muy entretenido, de muchas llegadas, de mucho pararse la platea, pararse porque hay mucha situación de gol. Lo gana Independiente, no es justo, pero lo puede usufructuar desde la inteligencia. Vamos a ver cómo sale en la segunda mitad.
1: Así lo vio, lo comentó, lo analizó en Radio La Red, la radio líder del fútbol. Este Lanús 0, Independiente 1 al cabo del primer tiempo. El señor Daniel Barreto.

0: Bueno, esperamos por la segunda etapa. Todavía no reaparecen ni Lanús ni Independiente para esta segunda mitad. Me quedé con la última parte, Juancito, el comentario de Dani Barreto, hasta sugiriendo quizás un cambio, ¿no? A Lanús le ha faltado un poquito de área. Tal vez Valois de arranque para el segundo tiempo puede hacer, ¿no?
1: Es más nueve.
0: Puede hacer una variante, Juan. Allí recién ahora van asomando los jugadores de Lanús, pero podría haber algún cambio, siento, de movida, Juan.
2: De hecho, ahí vuelve Lanús. Valois ha ingresado desde el banco y ha convertido partidos importantes. Recuerdo un gol en la Copa Sudamericana sobre la hora.
0: A Banfield sobre la hora.
1: A San Lorenzo en la primera fecha, ¿no?
2: Pero, por lo que veo, 1, 2, 3, 4, 5, 6, 7, 8. No, no hay cambio. No hay.
0: Bueno, por lo que veo, sabe contar.
1: Está bien la cuenta, ¿eh?
0: Es un buen dato.
1: Los seguidores también, claro. ¿No, Juancito?
2: Lo que pasa que en vivo, con todos los jugadores, si hay 11 en campo, rápidamente informo que no hay cambio.
0: No, o sea,
1: cuando dijo que estaba jugando mejor que antes.
0: Dijo que está jugando mejor que antes.
1: Me escribieron.
0: ¿Pero por qué? ¿Le agregaste un poco de pausa? ¿Estás más pensativo?
1: No, es lateral ahora, me dijeron. Y eso me defraudó, porque antes se apunta.
2: Con el tiempo me tiré más retrasado en la cancha, tengo más panorama, soy más inteligente, soy más maduro.
0: Ah, ¿se lo cree en serio?
1: Más maduro porque tenés canitas ahora.
2: Siempre las tuve. Lo que pasa es que ahora juega la experiencia. Y eso se nota.
0: Bueno, regresa Independiente para jugar el segundo tiempo, Mate.
2: Sí, señor. Ahora dame 1, 2, 3, 100. Los mismos 11.
0: También sabe contar. Importantísimo. Muy bien, señoras, señores. Vamos a ver el rojo para que arranque este segundo tiempo. Aquí en Lanús, entre el local e Independiente, está ganando el rojo con ese gol de Millán. Y en un rato Vélez, ¿no? Un lindo partido. Lindo. A continuación, Fer García.
3: Exactamente, Vélez frente a Defensa y Justicia, 19-15. Y más tarde, 21-30, Gimnasia de Mendoza, Talleres de Córdoba.
0: Si gana Vélez, ¿cómo se pone el anual, no? Que miran tantos equipos.
3: Y sí, tres punteros con 41, Independiente Rivadavia Argentino. Y en el caso de Victoria, Vélez.
0: Señoras, señores, arrancó el segundo tiempo en la Fortaleza.
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0: 1, 2, 3, 4, 5 segundos y muchos más. Cronómetro en marcha para este segundo tiempo que Independiente le gana al Lanús 1-0 aquí en la Fortaleza. Toca Zavala, la pide por dentro Pérez Cursi, prefieren con Marcone, lo toma Marcone. Abriendo otra vez para Zavala, perfila la zurda, va al centro de Zavala. Para Ábalos, y está el gol, salvó Lozada. Rebote para Montiel, buscará la zurda. Montiel se mete en el área, Gam metió para afuera. Centro con derecha de cabeza, se lo pierde por el segundo palo el pibe Palais. Pero salió con todo Independiente. En 40 segundos tuvo dos chances el rojo, Dani.
1: Qué buen centro de Zavala el primero, Cabeció después mal el chico en el centro de Montiel. Palais, pero entró bien Palais en el segundo tiempo. Eludió acá, hizo pared con... ¡Uy, mirá!
0: La regaló Lozada. Está el segundo, está gol, Millán. ¡Gol! ¡Gol! Otra vez lo hizo Millán en el arranque de esta segunda parte. Salió con todo Independiente. Entró dormido Lanús. Había tenido dos chances el rojo antes del minuto. Y al minuto y medio, una buena presión sobre Lozada le terminó entregando la pelota a Millán, que prácticamente con el arco vacío solamente tuvo que definir el chileno. Gana Independiente, como si Johnson los viera. Desde el palco, el nuevo entrenador del rojo observa cómo su nuevo equipo le está ganando a Lanús, su ex equipo, 2-0. Doblete de Millán, 2 minutos del segundo tiempo en la Fortaleza.
1: Horror del arquero Lozada, la tocó despacito, displicente, se le había dado Cali. Estaba atento, es importante, evidentemente, había tres en, presionando. Estaba Ábalos, Montiel y Millán. Atento Millán, el argento chileno, interna la cara del pie derecho para el 2-0.
0: Gana Independiente 2-0, reacciones, Matías Martínez.
2: Todo el ángulo festejó también Millán, primer doblete para él en el fútbol argentino. Y ahora, ¿cómo lo sacás, Captain?
0: Sí, no. Ahora, sostener esto, porque sobre todo el arranque de este segundo tiempo, Independiente va por más, Ábalos por afuera, Benitado en la izquierda, y llega por adentro Montiel, centro para Montiel, rebote y lo tiene, de arremetida no pudo Palais. Ahora no entró a jugar el segundo tiempo Lanús, Dani.
1: Dormido, porque las dos jugadas fueron de dormido. El gol y esta, acá en la mitad de cancha no cortaron, estaban todos parados. Inclusive Guidara, que fue uno de los más metidos en la primera mitad.
0: Y en el banco Longaniza, Juancito.
2: Yo creo que por inercia aplaudía y alentaba, pero la bronca de Pellegrino por ese error.
0: La va sacando Rayado contra el costado, la toma Arias y se enojó la gente de Lanús, Movete, Grana, movete, Juan.
2: Sí, señor, ahora sí. Movete, Grana, movete, canta la gente de Lanús.
0: Juan Montiel tiene un caño para atrás, la perdió. Cardoso que la abre, devolución de Dylan Aquino, otra vez para Cardoso, entrega Pirtín, va por la derecha para Izquierdaos, se abre Izquierdaos, gana Independiente 2-0 en la cancha de Lanús, avanza el Toto, se viene Salvio por afuera, va pasando Guidara, tiró para Guidara, toma Guidara, termina apoyándose, la juega por dentro para Peña Viafore, y este rápidamente se conecta con Pirtín Cardoso, Cardoso para Guidara, domina Guidara, pero demora Guidara, insiste para Pirtín, va Cardoso, se desprende, mete por atrás Marcone, rebota la izquierda Marcone, sale Independiente. Listo para la contra, Marcone para Pérez Corsi, que ha metido, se abre en la izquierda, metiendo ahora sobre el costado, la lleva otra vez para Corsi,
1: para adentro
0: Ábalos, está muy separado Lanús, ¿no?
1: Muy líneas. Largo, porque intenta salir junto, Peña, Viafore y Cardoso.
0: Y ahora Balo Mónaco, metió para Arias, Independiente, huele sangre, pero se equivoca Arias, y ahora correr para atrás porque mira Aquino, al piso el Mónaco, rebota, le queda Aquino, filtra una gran pelota, ataca a Lanús por el descuento, Wink que la abre, se viene en carrera, centro para Wink, lo tiene el paraguayo, Wink está, ¡gol! ¡Granate! ¡Gol, Granate! ¡Gol de Lanús! Lo hizo el paraguayo, Alan Wink, de una jugada que no terminaba de recuperar Independiente, que no podían parar sobre la izquierda. Termina con Wick frenando la pelota en el área, definiendo con zurda entre el palo derecho y Rey. No es un partido, es un partidazo en la Fortaleza. Empezó a mostrar su fastidio, su enojo a la gente de Lanús. Y cuando empezaba a pedirle un poco más, el equipo reaccionó. Descontó Lanús, descontó el Granate. Ahora gana Independiente, pero 2-1 en la Fortaleza. Lo hizo el paraguayo Wick. A lo Wick el gol.
1: Qué bien el freno de Wick. Se fue al diablo, arrayado. Antes se había caído acá Arias, un mal pase de Arias. Que estuvo inteligente en carrera, se arma otro partido. Ahora se le viene encima Lanús.
0: Y en el banco Longaniza, ahora Juan.
2: Interior, lo gritó con todo el banco de Lanús. Y ahora mirá, levanta las patas y pide calma el técnico
0: Granate. Sí, se levanta la gente que empuja al equipo, la toma Aquino. Arias para adentro, puntea, le va quedando ahora a Marcone. Tira largo Marcone por detrás de Guidara, corre Palais. Y la va a dejar salir Lozada.
1: Me viene a la cabeza el caño que tira, pierde la pelota a Montiel, ¿no? Es en la jugada anterior. Pero cómo no entiende el momento, en 2-0, principio de partido, que un gol te cambia todo, porque ahora Lanús está al tiro del empate.
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0: Volcaron el relato, no terminaba de cortar. No. Mónaco va abajo, traba.
1: Va abajo,
0: no
1: muy liviano.
0: Pero un poco sí. Va frágil abajo. No fue con la vehemencia que suele ir lo Mónaco. Y cuando pierden esa disputa y Arias que no llega a cerrar, ya después se, por lo menos sentí en el vértigo de la jugada que terminaba en gol.
1: Y se entiende la caída de Rayado porque el freno, el engaño, es fundamental. Por eso es buenísimo lo que hace el paraguayo. Wick.
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0: Y Mateu, ¿cómo está con Tucio en el banco de Independiente, Mate?
2: Sí, con bronca, porque el 2-0 le tendría que haber durado más. Queda todo esto, ¿no? Lo Mona con este regreso la lentitud del zaguero Independiente.
1: Sí, definitivamente. No, y el cierre fue livianito, bajó, tenés que sacar, romper todo ahí. Toca Arias, vino para Barcone, levantó incómodo de Jesús, que la frena y la saca por un costado rápidamente para Aquino. Se viene la nos a 8 minutos del segundo tiempo, su partidazo, ¿eh? 2-1 gana Independiente, pero hay promesa de muchos goles en lo que queda este partido. Se apoya Wade, mete Petín Cardoso, es una tromba ahora la nos ataca Toto Basalvio, engancha Salvio, pasó, metió para Peña Biafore, la toma Carrera, metió para Salvio, rebota y saca Arias con lo justo, pero va a insistir Cardoso, lo lleva por delante ahora Lanús, mete Cardoso, pelota a la izquierda, la frena Aquino, pisó la pelota, enganchó de largo Arias, sigue Aquino, va contra el área, tiró por lo bajo, se desvía en Carrera, uy, que cierre mano de Rayago, pifió, se salvó,
9: Tiembla Independiente en el fondo.
1: Y se salvó a Rayago porque si no era el empate, Barreto.
9: Tiembla Independiente en el fondo y va de contra. El partido está roto, ¿eh? Está roto, no hay medio campo.
1: Mete Ábalos, termina rebotando. Salida para Lanús con el paraguayo Jesús.
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1: En el área, la busca Salvio, rebota, lo tiene Toto, Salvio está, se salvó Independiente al córner, tiro de esquina para Lanús, que bueno, se lo lleva puesto Independiente.
9: Los minutos de la defensa de Independiente parecen delanteros de Lanús, son los más peligrosos para Rey, se le viene encima a Lanús, no corta el medio, es zona de tránsito, huele sangre el equipo granate.
1: 10 minutos tenemos de este segundo tiempo apasionante, 2-1 gana el rojo, pero va Lanús con furia para empatarle el partido y soñar con algo más. Va Lanús con 7 a buscar el área, Centro corto, Zavala de zurda, arriesgadamente la tira para adentro, nace la contra, justo termina rebotando el que era Ábalos, tira sobre la izquierda, Ábalos que la abre, se van a apoyar ahora con Zavala, mete el zurdazo ancho para que corra Montiel, Saya Marcet acompaña y de cabeza sobre el costado, la recoge Montiel, va contra Saya, se le fue a Montiel, lateral para el granate.
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3: Final en España.
1: Sí, venga.
3: Deportivo La Coruña y Elche empataron 1-1. Final en Portugal. Benfica goleó a Casapia, visitante 7-0.
1: ¡Lo tiene Wick! ¡Está! Lo que perdió el paraguayo. Lo que se perdió el paraguayo. Lo veo muy frágil atrás, sí. Independiente. Wick perdió otra chance clara. Está por empatarlo Lanús, Barreto.
9: Qué fácil lo movió Wick a Rayago, Lo movió con un toquecito de cuerpo y quedó para rematar de derecha. Se fue de casualidad afuera, La defensa Independiente es un flan.
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1: No resiste Independiente.
9: No, se lo lleva por delante. No hace ningún cambio, Mateo. ¿Qué tiene atrás? Atrás es un flan Independiente. Arias es un jugador. No marca, no pasa, no vuelve. Y Arrasago está, no está bien y tiene que ver con que recién debuta, ¿no?
1: Vendrá el córner, ya me decís Mati, 12 minutos, segundo tiempo. Lanús va por el empate. Y por arriba pone mucha gente en el área otra vez. Va el zurdazo, Saya Marcic, segundo palo. Terminan sacando de cabeza Pérez Cursi. Insiste, la meta dentro Pitín Cardoso. Saca a Balos para verse el contragolpe. No llega Cardoso, ahora disputa de taco Pérez Cursi. Le queda para levantar a Guidara. Tira a Guidara, quedó habilitado Toto Salvio. Dudó Zavala, después termina rebotando en Zavala, lateral para Lanús, que ahora ataca con furia, mete Salvio apurado, apresurado, atolondrado, la regala, saca Zavala, de cabeza ahora Pérez Cursi sobre el costado, trata de ganar esa pelota pero la pierde Palais, la meten ahora para Carrera, intenta Carrera, levanta sobre el costado, cobertura de Zavala, se encierra ahora contra el córner, Zavala puede sacar de zurda, de pecho Palais, tira un sombrero Palais para que aguante algo Ábalos, allá solito arriba, se apoya Ábalos, pelota sobre el costado, vino para Marcone y sale Independiente Cristian.
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9: Mati, ¿estás jugando con zapatillas en los Mónaco con Totines?
2: Muy mal, ¿eh? Por favor. Está pesado, está ido. Porque a mí me dijeron que estaba enojado con Quintero, pero bueno, ahora...
9: No, capaz que no se enteró que se fue Quintero.
5: Está enojado con la vida, Mati.
2: ¿Qué muy tiene? Flojo, hace rato no le veo tan mal a los Mónaco.
9: ¿Qué tiene defensores en el banco?
2: No, le quedan dos chicos nada más. Kloster, Velardes y Martino, los tres defensores de la reserva.
5: Ah, igual se la tira.
9: Claro,
5: bueno, esto. Que venga.
9: Va a salir los Mónaco. No, yo no digo eso, pero tiene que cambiar algo, ¿eh?
3: La domina Guidara, se abre por la derecha. Lo montó bien Zavala, aunque le rebusta a Zavala. Lateral para Lanús, 14 minutos del segundo tiempo. Gana Independiente 2-1 en la Fortaleza.
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3: Ahí llamó un par de suplentes, me parece, Mateo o Mati,
2: Sí, dos. Ya te voy a confirmar. Uno es el Tata Martínez.
3: Va el centro, Salvio, segundo palo.

0: Abre Millán, el autor de los dos goles para el rojo, y la toma Montiel. Y va el zurdo, engancha Montiel, se arrima al área, mete Montiel, tiró profundo, centro de Arias, lo cruza De Jesús y la pelota al lateral o córner. Córner, dice Martínez.
1: Corner. Sí, córner, córner, un poco de aire.
0: Será tiro de esquina para Independiente, que respira.
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5: Cursi a la cancha al 32, David Tata Martínez, y el otro seguramente sea Palais. A ver, no, Millán. Afuera Lautaro Millán, el autor de los dos goles con el 14. A la cancha el 8, Maxi Tenda.
1: Bueno, de antemano no entiendo los cambios. Sale el mejor, que es Millán, el más, no por los goles. Y Pérez Cursi no tuvo un buen segundo tiempo, pero fue mejor en el primero. Y Millán podía a la espalda de Cardoso y de Peña cuando giraba de frente al arco de Lanús. Bueno, vamos a ver cómo le va.
0: Tiro de esquina que toma Montiel. Por arriba va Independiente. De mínima son llamativos los cambios, coincido plenamente con Barito. Demora Montiel para patear el córner. Por arriba va Independiente. Lo gana 2-1 el equipo que va a dirigir Jackson Viera. Centro Montiel, cerradito. En palomita. Caso el recurso. Casi se complica y la pone contra el palo el paraguayo a la WIC. Nuevo tiro de esquina para el rojo.
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0: Chino, bien Zavala, cerrando de último hombre y sacando después con zurda para Montiel. Y ahora va Independiente, mete Montiel, con lo justo corta Pitín Cardoso. La recibe Jesús, adelanta Jesús, para atrás Marcic. Y Arias, vuelve tarde, no lento, recién ahora vuelve. Se viene Salvio, va Lanús, 17, ataca el Grana. Centro de Salvio, lo tiene Carrera, bien por Rey, que salió a anticipar el centro. Porque si cabeceaba Carrera estaba el empate. No la pasa bien Independiente, Barreto.
1: No hay medios, porque recién no aprovechó Montiel, que está impreciso. Si no, iba solo el jugador Independiente. Y Lanús se le viene como tromba. Un saludo muy especial, nos está escuchando el chino Zárate. Qué jugador que era el chino. Uf.
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1: No le miento un ápice. Un desastre es el árbitro. Se cayó, se resbaló Ábalos. Cobró falta. Se resbaló Ábalos.
0: Cambios en Lanús, Juan.
5: Sí, señor. Se va el Toto Salvio. A la cancha el 19. Josa Maloy. Y el otro que se va es el 20. Hablamos de Wick. Para que ingrese. Si no veo mal, el número 16, Matías Sepúlveda.
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0: Clausura, centro al segundo palo. La levantó demasiado. Maxi Mesa, terminan sacando cabeza, corre para ahí, se la va a dejar salir. Saque de banda para el rojo, Dani.
1: Los cambios lugar por lugar. Sepúlveda por la izquierda en lugar de Toto. Y Baloy de 9, que es más 9 que Wick, que hizo el gol, ¿no?
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0: Rayago y de palomita la banda lateral. Saque de banda para Lanús, que realiza apresurado por la derecha Guidara.
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0: Toca Marcic, vino para De Jesús, la tiene Lanús, echa en el campo de Independiente. Hasta izquierdo se adelanta, va el Cali, lanza izquierdo, buena pelota para Aquino, sacó área firme de cabeza, marcó en el cruce, llegó tarde, la levantaron para Marcic, controló muy bien el zurdo, va Marcic, centro bloqueado por Arias, insiste Lanús por este lado. se viene Pitín Cardoso, toque

0: Cardoso se la rebota a Aquino, Aquino para Cardoso, Cardoso horizontalmente la juega para Izquierdos, levanta Izquierdos, va Carrera por el empate, se abrió Carrera, llega con lo justo a la rescata, resbala y mete el centro a las manos de Rodrigo Rey. Salida para Independiente en 20 minutos de esta segunda parte. 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
1: Sigue mucho mejor Lanús, fue bueno el pase de Cali, no, mira Martínez, se cae solo.
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0: Rebalando.
1: ¿Hay botines de sobra, Mati?
5: Sí, hay que ponerle por lo menos 5 centímetros más de tapones.
1: El tapón,
5: ¿no?
1: Adecuado, de última el tapón adecuado.
0: Va a sacarlo Mónaco, salida para el Rojo, 21 minutos del segundo tiempo. Le está ganando a Lanús 2-1 de visitante. Mete Marcone por debajo, recibe Montiel, enganchó, lo comió bien de Jesús. Otra vez ganó Marcone, Marcone entregando sobre la izquierda ahora. Rebota, cayó Messi, se rebalan todos los de Independiente.
1: Todos los jugadores de Independiente. Reentrega la pelota.
0: Recupera Maresic, mete el zurdo pero apurado, termina rebotando, le queda Marcone abierto por la derecha. Se manda Marcone, fue fuerte a trabar abajo pero limpio, Igual le queda Pintín, Cardoso la pinchó bárbaro. Se viene Cardoso, ataca a Lanús, metió Cardoso, pelota a la derecha. Se viene Grana por afuera, va Sepúlveda, metió para el chileno, corre Sepúlveda, va a enganchar para la zurda. Sepúlveda que se perfila, engañó a todos, centro con la derecha, entró Carrera. De cabeza salvó Arias, le queda Cardoso, borde del área, lo taparon enseguida. Mete Cardoso, filtra Peña Beafore, tacazo de Sepúlveda, pica Guidara. Y con un gran esfuerzo Zavala la manda por un costado, lateral de Lanús que ya reanuda. Saque el banda hecho, por la derecha se viene Sepúlveda. Gambetel chileno, lo chocaron pero lo tumbaron, sí, falta.
1: Eso falta.
0: Le hicieron un sanguchito, tiro libre para Lanús, que va desesperadamente a buscar el empate.
1: Va por arriba, tiene buen juego aéreo, lo mete contra el arco de Rey Lanús.
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5: Correcto.
0: Ahí va el colombiano. El de los goles importantes para el Granate. Llegará el zurdazo cerrado, centro, arco y... casi en contra.
1: Casi gol de Arias.
0: Casi en contra de Ábalos, que la manda al tiro de esquina. Insistirá Lanús con este córner. 23 minutos del segundo tiempo. Pareció... De hecho, hubo un grito de gol en el estadio. Sí. Algunos lo gritaron.
1: Pasó al ladito, ¿eh?
0: Va el zurdazo enroscado, quería Peña Beafore.
1: Falta.
0: Habrá que jugar otra vez. No dio la orden el árbitro. Tenemos tiempo, Cristian.
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0: Marcador que se levante. Aria lo sigue de cerca. Y está Sepúlveda para darle a punta al chileno. Otra vez embocan, ¿eh? Ahora Valois. Y Martínez amonesta a Carrera, Juan.
5: Sí, señor, el primero Lanús, el número 23, por protestar.
0: Tiro de esquina para el Granate que todavía no se hace. 24 ya casi de este segundo tiempo. Gana Independiente 2-1 en la Fortaleza. Bueno, ahora cayó otra vez Carrera. Independiente por lo menos gana tiempo, ¿eh? Hace minuto y medio que estamos para un tiro de esquina. Vendrá el córner, ahora sí. Va la Roca, Sepúlveda cerrado el centro. Y Zavala que la tira al lateral. Saque de manos para el Granate.
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0: Volverá por el cuerpo Zavala. Lateral para Independiente, que en cualquier momento, Mati, me parece refresca, ¿no? Ahí mandaron a alguno a sacarse la campera de los suplentes.
5: Sí, a ver, ahí se está sacando la campera un futbolista, ya te digo quién es.
0: Sí, porque necesita tal vez sacar un extremo, Dani, para aguantar un poco más.
1: Sí, por experiencia, a ver.
0: De cabeza para hoy se viene Carrera, buen corte de lo Mónaco.
1: Sí, por experiencia, Montiel quizás se queda, no jugó bien.
5: Era tempone, pero era para sacarse la campera y ponerse la pechera nada más.
0: Bueno, entonces por ahora no hay más cambios en Independiente. Lucha Parais.
1: No lo vi en Mateo, el equipo.
0: Falta de Parais. Tiro libre para el Granate. Le quedan 20 minutos al partido. Gana el Rojo 2-1 aquí en la Fortaleza por Radio La Real.
1: ¿Qué punta tiene Tempone y quién más?
5: Tempone, Ovaldo, Gutiérrez, Cabral, Junco.
0: Gutiérrez y Ovaldo por los extremos. Yo los cambio ya, Dani, ¿eh?
1: Sí.
0: Para refrescar arriba. Mete carrera porque se viene Lanús en cara a Sepúlveda. Mete el zurdazo el chileno. Quiere Balois, sacó lo Mónaco. Chileno al Balois. Decir que no lo enganchó bien. Porque lo Mónaco cerró para adentro. Tiró una pirueta que era el único recurso posible. Balois y se salva otra vez Independiente, Barreto.
1: Está errático Lanús. Yo tenía que haber empatado la defensa Independiente. Muy mal. Los 25 minutos del segundo tiempo fueron flojísimos de lo Mónaco, Arias y Arrayago. El único que zafa es Zavala,
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0: Lo aprovecha Petín Cardoso, mete Cardoso, corre Baroy, sale Rey. Rapidísimo el arquero de Independiente para quedarse con ese envío largo.
13: En Italia, con el ingreso de Nahuel Esteves, Palermo le ganó al Lecce 2-0 y pasó de ronda en la Copa Italia.
0: Mirá vos, antes había jugado Cremonese-Sampdoria también, ¿no, Fer?
13: Ganó la Cremonese 2-0.
0: La pelea, Pitín Cardoso pone el cuerpo a Mesa, con oficio se la queda Mesa, rebala, la termina perdiendo, arremete Zavala y Sepúlveda la toca sobre el costado. Extrañá, ¿no? El fútbol italiano, ya viene, ya arranca.
14: Ya estamos, ya estamos.
1: Chucho, porque la tiene la vista, pero
0: todo, mira todo.
1: ¿No? Claro. Señor. ¿Y Chiuno?
14: No, eso se podía ver por la plataforma de FIFA, así que veremos si está esta temporada también.
0: Lateral de Zavala, cubre de Jesús, atrapará a Lozada, salida Granate. 27 minutos del segundo tiempo por Radio La Real. Gana el Rojo 2-1, doblete Millán Barreto.
1: Perdóname, qué difícil de jugar sin tener la pelota, ¿eh? No la tiene Independiente, todo el tiempo de Lanús la pelota.
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0: Contra Arias, hasta el fondo, va sobre la izquierda, va sujetando a Arias, busca la falta, creo Marcic, protege la pelota, ahora trata de girar, cae, Arias se la bancó, se recupera Marcic, la pelota sobre el cuarto de círculo del córner, centro para Aquino, no pudo, rebote Pérez de afuera, la capturó, está en el área, metió para Aquino, pide una mano la gente de Independiente, rebotó en el torso de Aquino, y ahora hay falta increíble que le marca a Tata Martínez.
1: Falta
0: marca Martínez del jugador de Independiente. Tiro libre para Lanús en la media luna del área, Barreto.
1: Se tiró, es increíble la falta que cobró, es flojísimo el árbitro, Sí.
5: Se vienen los dos extremos. Ahora Valde y Gutiérrez a la cancha.
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0: La bala lo empuja, ahí está. Eso lo cobra porque Martínez decía, yo no lo toqué.
1: Claro, porque yo creía que cobraba la de Martínez. Sería Martínez, lo toca esa bala, ¿no, Fer?
14: Lo toca abajo, sí.
0: Bueno, tiro libre para el Granate. 29 minutos de esta segunda parte. Por el empate del equipo de Pellegrino. Está Aquino. Está Sepúlveda, ¿no? Está Marcic. Pero tiene ganas el chileno. Bastante recto al arco. Unos 25, 26 metros. Barrera de 5, pidió Ray. Y una chance inmejorable para Lanús de empatarle el partido a Independiente. Que logra 2-0, doblete Millán. Descontó Wick. Y ahora están Aquino y Sepúlveda para este buen tiro libre. Parece que va el chileno, Se perfiló Sepúlveda. ¡Sepúlveda! ¡Voló Rey! ¡Voló Rey contra el palo derecho! Evita el arquero de Independiente el empate del Granate. Lo tuvo Lanús, Barreto.
1: No fue tan fuerte, fue bien direccionado. Rey no quiso problemas. Se viene de arriba Lanús.
0: 30 minutos de esta segunda parte. Se vendrán los cambios, centro a zurda, arriba el despeje de Ábalos. Le queda para sacar rápidamente el contragolpe a Montiel. La lleva cortita y al pie Montiel busca la falta. Se frena ahora, la cambia Montiel, algo cansado. La puede meter para Palais, pica por adentro Tata Martínez. Se viene Palais, es la última al pibe. Palais de zurda, mete para Montiel. Sacó de Jesús, de zurda Ábalos, rebota, media vuelta de Tata Martínez. Se amortigua en Guidara y le queda a Lozada. Repone el Granate.
1: Esto es una muestra del partido. Lanús a buscarlo. Independiente va a tener alguna contra. Por eso los cambios le pueden venir bien por la frescura de Gutiérrez y Davaldo y el cansancio de Palais y de Montiel.
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0: Muy pendiente ese partido.
5: ¿Ale? ¡Sí! Bueno, rompe todo Pellegrino. Se va a venir Besos y el Lanús. El que se va a retirar es Peña Villafobre.
1: Bueno, era Cardoso de 5.
0: Sí, va a jugar directamente con dos bien por afuera.
1: Dos bien por afuera o dos por adentro, porque no. Está. Va carrera adentro.
0: Sí,
1: ¿eh?
0: Carrera por eso. Carrera adentro, para mí va carrera adentro.
1: Casi 4-1. 1-4, yo qué sé, 4-2-4. No sé quién es el segundo. Pará, Quino. Carrera, Besosi, el colombiano. Y me falta uno.
0: Y Sepúlveda también por afuera. Sí. Bueno, se hizo el cambio, Juan.
5: Sí, señor, adentro el 77. Afuera el 5, Peña Villafobre.
0: ¿Y los cambios en Independiente?
5: Extremos por extremos. Se fueron Montiel y Palais a la cancha. El número 28, Maxi Gutiérrez. Y el 19, Matías Abaldo.
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0: Se viene Besosi, engancha de taco, la termina perdiendo contra Marcone, levanta Marcone, la impulsa, le cae fácilmente para minar esa pelota a Pitín Cardoso, abriendo por la derecha, Sepúlveda para Cardoso, la toma Cardoso, se abre por la mitad, jugando para Guidara, Guidara tuvo que apoyarse, la cambia rápidamente Izquierdos, mano a mano queda parado atrás. Lanús para el resto del partido, la va cambiando Lozada, baja para buscar la Sasha Marcic, se adelanta el zurdo, 32 minutos, cara Independiente 2-1 por Radio La Red, Dani.
1: Plata o...
0: Va a decir. La van a cambiar para Sepul. Me hace decir groserías al aire, Fernando. Este es de los mediodías.
1: Así igual, Lanús, plata o.
0: No, la va sacando Lozada. La toma Izquierdo, 33 minutos. Gana Independiente 2-1.
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0: Al aire Marcic, dio continuidad a Martínez porque la tomó Valois. Valois para Izquierdos, cruza la mitad, tiró para Valois, va por el empate Valois, está, tapó Rey. Y después se le escapó hacia atrás, tuvo que correr acelerando el paso para evitar que se filtre el propio desvío del arquero. Valois, izquierdo, Valois, lo fácil que le entraron, claro, por el medio Independiente. Lo que tapó Rey, Barito.
1: Porque no fue libertad para Marcelino. El pase fue de Izquierdos, ¿eh? Quedó abierto a Rayau y Lomónaco, no se hablan. Es una autopista la defensa de Independiente.
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0: Tata Martínez. Ahora, está claro que más allá de los goles que erró, no está bien Lanús. No es el equipo sólido de otros tiempos, porque perder contra esta versión de Independiente con todas las chances que le ha dado, ¿no? Independiente de generar y llegarle con peligro. Falta contra Tata Martínez de Pitín Cardoso. Tiro libre para el rojo.
1: Y además ahora va a pagar Cardoso, porque tiene que ir al costado, tiene que ir a la izquierda, a la derecha, quedarse en el centro. Todos los demás van al ataque.
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0: Entraremos a jugar los últimos 10 minutos del partido. Gana Independiente 2-1 en la cancha de Lanús. Tiro libre para el rojo que toma Maximiliano Mesa. Va al centro de Maxi Mesa. Al segundo palo de cabeza Guitara. El rebote quedó por allí nomás. Remate que se desvía. Acompaña a los dos córner. Para mí es córner. Recién ahora lo advierte Martínez. Tiro de esquina. Fíjate cómo Marcone Mati festeja el córner, ¿no? Lo que vale para Independiente un saque de esquina.
1: Eso marca el momento, ¿no?
5: Sí. No podía salir el asfixio. Independiente la respira un poquito.
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0: El desvío tampoco le queda pues a Independiente cuando quería Tata Martínez. Corre hacia atrás Zavala. Zavala para Rey. Repone con su arquero Independiente.
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0: La toma Mesa contra el costado derecho. Otra vez se respalda con Arias. La frena el colombiano. Los corre a todos desesperadamente. Besosi y ahora también para Ois. La va cambiando ahora lo Mónaco para Arrayago. Arrayago para Zavala. Se está complicando Independiente. Zavala tuvo que meter un puntazo largo. Corre a Baldo. Acompaña a Izquierdo para que salga esa pelota. Sacarla simplemente con un buen sombrero. Ahora para Guidara. Guidara hacia atrás. La toma Lozada. 36-15. Gana Independiente 2-1 en la cancha de Lanús por Radio La Red.
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0: Tres dedos que metía Ábalos, repone Lozada, sale el gran a Lanús y comenta Daniel Barreto por Radio La Real.
1: Juega con el reloj Independiente, Lanús va a todo o nada.
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0: Salla tocó Marcic, la toma Quino, quiso insistir con Salla. Terminó colaborando defensivamente Gutiérrez, la adelantó mucho el chileno. Se la robó fácilmente a Quino, trabándole esa pelota. Mete a Quino para Sepúlveda. Va el chileno, mata al pecho, buen control. Encara a Sepúlveda, ataca a Lanús. Levanta a Sepúlveda, segundo palo. Quiere Marcic, de cabeza cierra, pero para adentro Arias. Cuidado, salvó a Mónaco. Mete para Arias. Corre el colombiano, pica por este lado Gutiérrez, va el chileno, le marca el camino, le pide la pelota, la tuvo que esperar, tuvo que frenarse, porque si no iba a quedar en fuera de juego. Toque atrás de Gutiérrez, Gutiérrez para Mesa, Mesa hacia atrás, y mató como vive la parte final del partido, Mati.
5: Ahora muy nervioso, cada tanto habla con Sucio pensando en la última variante que le queda Independiente.
0: Y Pellegrino no se sienta nunca, Juan.
5: No, y prepararon un último cambio, se van a venir Morgantini y Benjamín Acosta en la luz.
0: Pelota larga para Ábalos, corta rápidamente Izquierdos, mete Izquierdos por debajo, ataca Besosi, va a Lanús para empatarlo, se viene Besosi, se abrió mucho por la izquierda, tuvo que tocar para Marcic, está contra la raya, se frena Salla, toca Marcic, la toma Pitín Cardoso, se adelanta en el Granate con todos sus hombres, mete Cardoso, devolución de Guidara, Guidara para Cardoso, también ve Izquierdos al ataque, se abre Cali, gira Izquierdos, enganchó para la zurda, sigue Izquierdos, no lo pueden frenar, metió para Aquino, de zurda Aquino al arco, arriba, elevado el remate final de Dylan Aquino. Respira Independiente, saque de arco para Rey.
1: Que ahora se bloquea, la busca una contra, busca guardarla, más cambios de Grana, Juan.
5: Sí, señor, afuera el 33, Guidara, afuera el 25, Dylan Aquino, adentro el 3, Nicolás Morgantini, y a la cancha 38, Benjamín Acosta, 20 años, volante de las inferiores.
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0: Vamos rumbo a los 40 minutos de este segundo tiempo en Radio La Red, la radio líder del fútbol. Ya se viene un buen momento con MP y con toda la banda. Cara Independiente 2-1 en la cancha. Lanús sostiene, ahora lo marcaron sin falta, dice Martínez. Tira Cardoso, buena pelota. Quiere Balois, de cabeza el colombiano. No la pudo frenar Acosta. Lateral para Independiente. Le quedan 5 al partido, Barreto.
1: Bueno, y se viene con todo. Lanús perdió poder de ataque ahora. Vale. Ya no le llega tanto a Rey. Independiente quiere que pasen los minutos. No tiene otra estrategia, sí.
5: Ojo Ábalos, está rengueando el número 9 de Independiente. Recién se quedó tirado. Mira, ahí le reclama el línea un golpe. Enojado el 9.
0: Entró el 38, me dijiste, Juan, en Lanús, ¿no?
5: Sí, señor. Benjamín Acosta.
1: ¿Es medio de ataque, Juan?
5: Es volante ofensivo, 20 años. De las inferiores, 1.63.
0: Media vuelta de Ábalos, de cabeza Cardoso. Lanza directamente de punta y para arriba a Izquierdos. Corre por esa pelota justamente Benjamín Acosta. Rebota, de arremetida, pretende, besó y empujó a Acosta. Falta de Acosta, dice Martínez. Tiro pecado libre para Independiente, Dani.
1: Pecado de juventud vale eso el chico, ¿eh? Porque ahora lo puso a Morgantini para no sufrir a Baldo y tener el recorrido por el sector derecho, porque también va el explatense. Y puso un chico para tener un poquito de verborraje en ataque.
0: Estas son las que antes hacía Juan Fernández, pero ya no las hace más. Porque claro, está mucho más maduro en su juego.
1: Mucho más maduro, con las canas.
5: Yo hacía un sombrero y metía centro al medio.
0: 41 va a reponer Rey.
14: Una moral.
0: 2-1 gana Independiente en la cancha. Lanús por Radio La Red. Levanta Rey, quiere Ábalos. Con la rodilla de manera grosera la tiró por un costado de Jesús. Lateral que le viene bien a Independiente.
1: Cara se agarra Ábalos, no la vi yo, ¿eh?
5: No, para mí simuló,
0: No, es que no da más. No da más Ábalos. Lateral que va a tomar Arias. Tenemos tiempo, Cristian.
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0: Mete Gutiérrez, devolución con zurda Marcic, la bajó mal Maxi Mesa. Tuvo que cortar rápidamente Marcone con la mano, ¿no?
1: Sí, mano.
0: Mano y tarjeta amarilla, Mati.
5: El primero en Independiente, Iván Marcone.
0: Ahora no entra bien. Uy, lo amonesta también Ábalos. Yo te digo, veo señales de impotencia en Independiente, que físicamente no da más, Dani. ¿Eh?
1: No, por eso lo único que quiere es que expire el tiempo, aguantar y ganar un partido que le sirve mucho en lo anímico y para poder cambiar y estar arriba, ¿no?
0: Mete Cardoso, se adelanta Benjamín Acosta, ataca la luz desde la izquierda, levanta Acosta en forma centro para Olois, de cabeza el despeje contra Carrera, complementa Zavala, el desvío de Tata Martínez, arremete Petín Cardoso, se viene la luz, la mete Acosta, borde de área, cabezazo Sepúlveda, y el árbitro marca falta en ataque, tiro libre para Independiente que respira, casi 43 de la segunda parte. 2-1, arriba el Roja.
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0: Falta que le marquen a Pitín Cardoso contra Tata Martínez. Gana un buen tiro libre Independiente. Gana tiempo. Sí. Logra adelantarse. 44 casi, Dani.
1: Amarilla, al chico, ¿no?
5: Sí, se dio. La molestaba el primero de la luz.
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0: Bueno, está caído Tata Martínez. Como fue amonestado el infractor, pueden entrar los médicos. Mati, no hace falta que salga. Respira el rojo en 44.
5: Sí, señor, está caído, ahí va ingresando el médico Daniel Martín, también Diego Vera. Mientras calientan el resto de los suplentes, le duele mucho el Tata, ¿eh? Ojo que no sé si va a poder continuar.
1: Mati, de ahí hizo un gol contra Unión por Copa Argentina a Gutiérrez, ¿no? Un poquito más cerca.
5: Claro, de tiro libre directo.
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0: Bueno, van a tener que dar, Juancito, estate atento, pero para mí por lo menos 6 minutos, ¿eh?
5: Te dije, Ale, que el hijo mimado de Mateo era el capitán, te viene el debut del 20, Facundo Cruz.
0: Se viene para reparar la zona media, ¿será Ábalos?
5: Veremos.
0: Tiro libre que toma Gutiérrez. La chance para Independiente de liquidar el partido. Toma carrera el chileno. Veremos después si se va o no de Independiente, pero por lo pronto tiene esta chance. Va Gutiérrez. Le da puntapiés al césped. Gutiérrez. Cerca del ángulo izquierdo le pegó lindo el chileno. Saque de arco para Lozada.
1: ¿Cómo baja la pelota? Guti le pega con Nakenbol. Ronaldo le pega así con Nakenbol.
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0: ¿No? Con Independiente Martínez.
5: Sí, señor. Bueno, ahí el cambio que preveíamos. Se va el número 9, Gabriel Ábalos, a la cancha del 20, Facundo Cruz, volante central de marca.
1: El gesto de Fer García.
14: Te dice, ¿viste? Una y una hacen, hacen una y una. Hacen una y una.
1: No, es que la verdad, mirá que todas las chiquitas fueron por un lado, ¿no?
0: Dirigió mal para los dos. Dirigió mal en serio. Saca Morgantini. Pelota larga ahora, no va a llegar a Baldo, repone Lozada, 46 de 50. Está logrando un triunfazo Independiente en la cancha de Lanús. Quedan 4 minutos, viene para Marcic, sale Marcic, mete el zurdazo alto, corre a Costa atrás de Arias. Arias la va a perder, la perdió, se viene a Costa, bien abajo, yendo con lo justo Marcone. Se puso las rodillas contra el césped de Laburar, recuperó, se abre ahora encerrado y con oficio la hace rebotar en Marcic. Lateral para Independiente. Buen segundo tiempo de Marcone.
1: Se puso el overol. Fue importante para aguantar. Independiente jugó un segundo tiempo para el olvido, ¿eh?
0: Hablando de aguantar físicamente, no aguanta más Independiente. Marcone recién, Matías, ahogado prácticamente.
5: Ya, el partido con Atlético Tucumán lo mostró una mala versión de Independiente físicamente. Hoy también, noté a todos cansados.
0: Sí, definitivamente. 47, quedan 3 minutos. Gana el rojo 3-1 en la Fortaleza.
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0: Toma de Jesús, amaga de Jesús, otra vez el paraguayo, duda ahora, atrás aguanta Independiente, metió de Jesús para Izquierdos, Izquierdos para Morgantini, que lo corto el pase, recupera Baldo, se le fue largo el control, pero llega, traba Izquierdos, pega en él, y esto es lateral, lo consiguió Baldo, pegó en Izquierdos, lateral para Independiente, 48 va comentando en el final del partido Dani Barreto, este 2-1 valioso que está logrando el rojo.
1: Lanús se partió al medio, no está tan fino, mereció el empate, hasta si me pongo fino quizá mereció ganarlo. Ahora, está mal en la contención, es un equipo largo Lanús, en los defectos. Independiente tuvo un segundo tiempo para olvidar, más allá que el resultado es buenísimo hasta ahora.
0: Lateral para Lanús, 48-15, ya se viene un buen momento en Radio La Red. Con MP y con toda la banda, pelota alta, no llega a Baldo. Rebote que queda por allí nomás, la vuelve a pedir. Termina rebotando en la presión de Morgantini. Lateral para el equipo que hoy dirige Mateo Contuzio. Y que desde mañana va a dirigir Jadson Viera, presente aquí en el estadio. Minuto y medio para el final. Termina rebotando la pelota. Va Independiente, toque adentro. La pide Gutiérrez, está el gol. Lo tiene Gutiérrez, está el gol. ¡Gol! Independiente, gol de Independiente, gol del rojo, lo hizo el chileno Gutiérrez para liquidar el partido a los 49 minutos. del segundo tiempo. Quedó solo abierto por la derecha, levantó la vista, definió contra el palo izquierdo e Independiente liquida el partido, logra una valiosa victoria en la cancha de Lanús, como aquí en La Plata, en la primera fecha. Ahora en la Fortaleza, definió Bárbaro Gutiérrez entre la osada y el poste izquierdo, y ahora se va a arrancar una nueva era con Jackson Viera, que mañana empieza a laburar con la tranquilidad de que Independiente renovó el aire, cambió el entusiasmo, le gana a Lanús 3-1, lo liquidó Gutiérrez, 3 para el rojo, 1 para el granate, lo hizo Gutiérrez, el chileno Gutiérrez, el gol.
1: Bien Tempone, aguantando y tocando de primera, mejor a Baldo, ¿eh? Nunca se tentó con el arco y se la dio a Guti, el mayordomo con mucha inteligencia, frialdad, tocó al costado, gol necesario, lo parió Independiente en cancha de Lanús.
0: Y se acaba el partido, córner para Lanús, va a meter el zurdazo Sepúlveda, 3-1 gana el rojo. Centro de Sepúlveda, pasadito, cabezazo, acompaña a Rey, se va a terminar, se va a terminar, se va a terminar, señoras, señores, va a ganar el rojo en la Fortaleza, cuando patee Rey lo va a terminar Martínez, en el banco ya festeja la cuenta, hay un jugador de Independiente caído y por eso Martínez lo termina. Se terminó el partido en la cancha de Lanús, algunos silbidos para el equipo de Pellegrino, ganó Independiente, otra gran victoria al visitante, cuidado Carrera, se agarró Carrera Roca, lo expulsó a Carrera directamente el árbitro final, Carrera,
1: no,
0: Martínez lo agarró a Carrera, Carrera va encima de Arias, le quiere pegar al colombiano Arias que está en el piso, un final escandaloso en la cancha Lanús, Carrera sacado, estaba en el piso Carrera, estaba en el piso Arias, Carrera lo fue a prepotear, Martínez el árbitro lo expulsó y después el árbitro Martínez lo abrazó y lo derribó para que no se le tire encima al jugador de Independiente, un final con escándalo, con la expulsión de Carrera, señoras, señores, ganó Independiente en un final caliente aquí en la Fortaleza, el rojo venció 3-1 a Lanús por esta fecha 5.
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1: Importantísimo triunfo de Independiente. Tengo argumentos para explicarlo pocos. La equivocación de Lozada para el segundo gol. Un segundo tiempo para el olvido. Un Lanús que mereció más. Al menos el empate, más allá de que mereció más, fue un equipo desordenado, un equipo largo, un equipo sin corte y un Independiente que aprovechó el momento. También tenés que saber aprovechar. Bien Mateo en los cambios del final. Le dieron aire a Baldo, le dio aire Tatita Martínez y Gutiérrez. La frialdad del chileno para definir un momento neurálgico. Independiente empieza el ciclo. Jackson Viera con otra cara, con 9 puntos. No tan lejos de la tabla general, 8 es lejos, y no tan lejos también de los de arriba, metiéndose Copa Sudamericana, el hincha de Lanús, escuche, aplaude por la entrega, aplaude por el merecimiento, que no fue lo que ocurrió en donde ganó Independiente.
0: Muy bien, la firma, el comentario final de Dani Barreto, se quedan obviamente Matías Martínez con Fernández trabajando en un buen momento, con MP y con toda la banda, nosotros nos vamos, impecable Juanpi, David, todos aquí en la parte técnica. Dani, un placer como siempre, tremenda victoria
14: igual,
0: Independiente.
14: Ale, igual, igual.
0: Nos vamos, Fer, allá quienes trabajaron en la transmisión.
14: Aquí Diego Giroud estuvo en los controles con todo el equipo de producción que ya se viene junto a un buen momento. 9 puntos para Independiente en la zona A, 12 para Instituto, 10 para Vélez que juega ahora, 9 para el Rojo que se mete en zona de clasificación a la próxima Copa Sudamericana. Lanús ha perdido 4 de los últimos 5 partidos que ha disputado. Abrazo grande para todos.
0: Abrazo enorme, Fer. Nos vamos con Dani Barreto. Cerramos la transmisión. Se viene MP y toda la banda. Un buen momento en Radio La Red, la radio líder del fútbol. Chau.

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7: En un lindo partido. No sé si partidazo, como puso tu canal y ESPN, que puso partidazo. No sé si partidazo, pero tuvimos un partido entretenido entre Independiente.
8: ¿Qué compramos,
7: canal de usted. ¡Buah! Antes estábamos. Perdón. 3-3 estamos acá. Sí, sí. Guido Berkovich. Sí. Majo Lescano, Marcelo Palacio, Portais Sports. Sí. Y Leo Sbaraglia. Tenemos por un lado.
8: Me gustaría ser.
7: Fachero. Leíto. Junto a, ¿cómo es? A
8: Gustavo Yarroch.
9: ¿No te sale el nombre?
7: Y Martín Arévalo. Que todavía lo siento como nuestro. Todavía
10: necesito. Claro, eso es lo que te iba a
7: bueno,
10: decir.
7: Bueno, señores, me voy a la cancha de Lanús. Se despertó, había estado. No, me voy a la cancha de Lanús porque ganó Independiente de visitante. Allí está Matías Martínez en el vestuario ganador. Hola, Mati.
11: Hola, Marce, un abrazo grande para todos. Bueno, ya estamos yendo para recoger la palabra de Carlito Mateu. Pero bueno, triunfo importantísimo para Independiente, para todas las copas, ¿no? Y tablas, digo, porque se mete a 8 del anual, se acomoda en la zona, justo estaba 30-30 con Lanús en zona de Copa Sudamericana, bueno, le saca 3 puntos, y además para presentarse mañana con Jadson Viera con otra cara y otro ánimo, un plantel que estaba golpeado en la semana y que tiene un problema grande, me parece, y ahora va a ser unos temas también para Mateu. También se habló del profe Quinteros, de Hugo Roldán, que yo veo este equipo muy mal físicamente, ¿eh? Todos cansados, todos lentos, y me parece que de cara a futuro es algo para mejorar.
7: Bien, me voy al vestuario que le tocó perder, al del Flaco Pellegrino allí en Lanús, 3-1. Hola, Juan Fernández, buenas tardes.
12: Hola, Pepe, compañeros, ¿cómo les va? ¿Cómo están? Bueno, aquí estamos, esperando por la palabra de Mauricio Pellegrino. Lo perdió Lanús, venía una victoria importante frente a Talleres en Córdoba, hoy perdió 3-1, le convirtió Independiente quizás en el mejor momento de Lanús, después en el mejor momento de Lanús, después no se pudo recuperar, así que veremos qué dice el entrenador de este conjunto, Copa Sudamericana, y no lo logra levantarse.
7: Es verdad, ¿eh? Quedó golpeado de esa eliminación, ¿eh?
12: Y mirá, en el torneo perdió 3, ganó solamente 2, no logra hilvanar victorias consecutivas, hoy no jugó mal, ¿eh? No jugó mal, se fue pulsado sobre el final Ramiro Carrera, pero da la impresión que...
7: ¿Qué pasó, Juan?
12: Hoy.
7: ¿Ya te estaba yendo para la zona de vestuario o le alcanzaste a ver que el árbitro lo abraza, ¿no? Sí. Al jugador de Lanús que iba en busca de... No sé si era Lomónaco quien estaba tirado. Lomónaco.
12: No, de Arias.
7: De Arias. Pero,
12: ¿pero
7: qué pasó? Estaba... Porque sucedió un grotesco, pocas veces visto, que intenta agarrarlo de la cintura y se termina cayendo el árbitro.
8: El árbitro, sí, sí.
12: Claro. Tuvieron una pelea Arias con Ramiro Carrera. que se quiso acercar al jugador colombiano, algo le dijo, Martínez Beligoy lo expulsa, y allí cuando se quiere ir encima del colombiano, el árbitro intenta frenarlo, rebala y caen los dos al piso, una situación que me parece que más elocuente que grave, porque rápidamente Ramiro Carrera se fue caminando solo al vestuario una vez que vio la roja.
7: Mati, dos goles de Millán, poco... No es muy común, ¿no?
9: No. Aparte no venía teniendo chances, porque el primer semestre de Quintero llega y dice, bueno, no necesito un 8 tras la salida de Loyola porque tengo Millán y Pérez Cursi. No le rindió hoy el mercado siguiente, estamos hablando, pidió incansablemente un volante mixto, un volante derecho, y no le dio la chance a Millán, porque, bueno, después llegó Maxi Mesa, se acomodó Pérez Cursi, jugaba Montiel adelante, y hoy sin los extremos, Mateu le dio la oportunidad a Millán, clavó un lindo gol y después despierto, porque el otro se lo regala a Lozada, pero despierto para ponerle el segundo. Pero creo que también cumplió un buen partido, me parece que claramente la figura fue Rey, obviamente los dos goles también lo posicionan como un futbolista clave en la victoria de hoy. El que no levantó, Marce, que yo tenía cierta expectativa, porque no estaba Quintero, porque digo, bueno, vuelve a jugar de dos, vuelve en el sector derecho, muy mal partido de lo Mónaco una vez más.
7: Escúchame, ¿qué quiere decir que atajar a Rey? O sea, Rey, que estaba mirado de reojos por Quintero, pide que traigan un arquero, lo hace debutar, pierde 4-0, no se le puede echar la culpa a ninguno de los cuatro, tampoco salvó ninguno. Pero a su vez, lo despiden a Quintero y lo primero que hace Mateu es volverle a dar la titularidad a Rey. ¿Qué interpretación habría que darle, Mati?
9: No, a ver, yo creo que Mele llevaba mucho tiempo sin atajar también, por eso fue extraño que jugué en Copa Argentina, porque es un partido de mate
7: y esperó el error de Rey, ¿no? El último error en el último partido que ataja Rey y decide cambiarlo.
10: Pero Marce, igual
9: sí, con Platense,
10: técnico interino, ¿qué tiene que hacer? Fuerte al medio. ¿A quién conoce? Conoce a los referentes independientes.
7: Está bien, pero en general el interino que sabe que
10: no
7: sigue,
10: toma claro, ninguna medida rara, no esta, toma ninguna que vaya afuera, ninguna al fleje.
7: Y pero esta sí tomó.
10: No, el arquero Marcelo es Rey de Independiente. Mele llegó con Quinteros.
13: Hizo la lógica, está bien.
10: Por supuesto.
13: Usó el titular.
14: Es como hace tiempo
9: que y creo, muchachos, a futuro, que hoy hablando ya Chondiera con Gustavo López, dijo, si bien yo no le pedí poné a tal o sacá a otro, estoy de acuerdo con el equipo que puso Mateu, dijo Viera, y me parece que eso también marca que el arquero de Viera va a ser Rodrigo Rey. Ahora, yo digo, Mele llegó
13: muy contento,
9: por insistencia de Gustavo Quintero.
13: Muy oportuno también, lo de Mele, pobre.
7: ¿Para que hay un defensor, sus amigos de Mele?
13: No soy amigo de Mele, pero la verdad que le salió muy mal la jugada, evidentemente.
9: Sí. Y ahora mal, encima que no tiene el técnico que lo pidió, pero decía, mucho tiempo sin atajar también Mele, ¿no? Y quizás eso también le juegue un poco en contra. Acá se va acomodando todo para que hable Carlos Mateu a la brevedad. Estuvo Viera, obviamente, viendo el partido en los palcos con los dirigentes de Independiente.
7: Sí, mucha empanada se comió en el palco, no él. Él estaba con un gorrito, ¿sí? Y estaba, ¿sí? Había una, se ve que no habían almorzado, porque se comían de a media empanada. Las imágenes que la tele puso, ¿no? La tele puso ahí, no sé con quién estaba, el nuevo técnico.
9: Rodríguez Seguro y el profe Souto.
7: Ah, no vimos quién, pero sí vimos unas manos que van, manos que vienen. Hubiera dicho el negro. No vimos si eran de carne, de pollo, de jamón y queso, no, porque siempre el queso por ahí se queda. No, sí. No sé qué te media.
12: Humita y choclo.
7: ¿Cómo?
12: Humita y choclo.
7: ¿Pero usted estuvo ahí?
14: Lo mismo, humita y choclo.
7: ¿Cómo?
14: Humita y choclo, lo mismo.
7: Muy bien, Majo. Menos mal que usted acá. Dicen
14: la peor, son las peores.
7: Gran consumidora de delivery.
14: De humita, sí, pero esas son las peores.
15: La humita se hace con choclo y salsa blanca, pero.
7: Claro.
15: No hay,
13: pero de lata,
15: solo de
13: lata,
15: choclo.
13: De lata, ¿eh? De lata, no va.
7: ¿Cómo
13: es? Con lata, la de humita, de esa que decís de humita. Y crema es.
10: En realidad
13: con
10: es humita y salsa blanca.
13: Claro.
10: La buena empanada.
7: No le discutan porque.
10: No, es de humita de salsa blanca. Lo que pasa es que es la empanada más difícil de encontrarla bien hecha.
13: Claro.
10: Porque todos varían.
13: Claro.
7: ¿Dónde te parece, Martín, por ejemplo? ¿Has ido a dónde a buscar una empanada? ¿A Don Antonio? ¿Dónde
10: claro,
7: fuiste?
10: Claro, Marcia, ahí es rica.
7: ¡Pero claro! Sí, se viene, ¿quién va? Mateu, entonces. No lo había visto a Tucio, y después en el final, donde hubo ahí medio una gresca, había estado Eduardo Tucio, Estaba allí intentando separar.
13: Es increíble, dos goles de Millán. Millán, un futbolista que no tiene goles.
7: Sí, habíamos abierto así la tira con lo que había llamado la atención.
13: Ya lo sé.
7: Se ríe la gorda.
13: Ya lo sé. Pero no,
15: es permanente.
13: Es uno de los futbolistas que ha tenido tantísimas chances.
9: Hay que marcarlo dos veces. Muy bien, Guido, en la segunda apreciación.
13: Claro, porque ha tenido muchísimas chances de ser titular y bueno. Había perdido lugar también.
7: Señores, se viene un partido 19-15, me llamás, tenés prioridad, tienen prioridad allí abajo en la zona de vestuarios, porque 7 y cuarto en cancha de Vélez, en Liniers, van a jugar dos que le gusta jugar abierto, ¿no? Tanto a Vélez como a Defensa y Justicia, le gusta jugar y promete ser un partido con bastantes llegadas.
15: ¿Puedo hacer un paréntesis, Marcelo?
7: Justo iba a presentar la conexión, o sea, me imagino que es algo tremendo que no puede esperar.
15: Tres veces el señor Matías Martínez habló criticando al señor Quinteros.
7: Yo hablé con el señor Gustavo Quinteros. Ya me dijo que resuelve el tema, va a charlar con nosotros, excepto que le sigue tirando tierra Matías Martínez. No me gustaría perder la posibilidad de hacer una nota porque el cronista de Independiente lo está garroteando una vez que ya no está.
15: El preparador físico le pegó.
7: Sí, sí, cobró.
15: Ganó Independiente 3-1 y cobró.
9: No, pero se arrastró en la cancha.
7: No, ¿cómo se arrastró? Nadie gana arrastrándose. Está bien que Lanús vuela porque tiene al profe Macaya, que es una eminencia, ¿no?
15: Grande Gaby.
9: Bueno, ves, con Macaya volaba Independiente acá.
7: Ah, bueno, claro, sí, cuando tuvo el flaco Pellegrini. Bueno, me dejan presentar después de la interrupción impropia, pero valedera.
13: Poderosa, diría.
7: ¿Cómo le va, Pupo? Poderosa. ¿Cómo anda en Liniers?
16: Marcelo, el abrazo grande para vos y para toda la mesa. Ya están los equipos en el campo de juego. Vélez que llega después de empatar con Boca y en una semana con muchos rumores sobre el posible interés del Tigres de México por Guillermo Barros Schelotto y su cuerpo técnico. Un Vélez que va con Marchiori en el arco, Joaquín García, Silvero Magallán y Elías Gómez, Aliendro, Robertone, Lanzini, Pellegrini, Verón y Dylan Godoy por el lado de Defensa y Justicia. El equipo de Julio Bacari, que viene de ganarle a Newell's en la última fecha 2-1, pero que no ha ganado en condición de visitante aún, va con Borgoño en el arco, Portillo, Damián Fernández, David Martínez y Román, Santiago Sosa, César Pérez, Blanco Barbona, Juan Gutiérrez y Leandro Fernández.
13: Seguramente con un aplauso para Bacari, ¿no? Ahí.
7: Sí, claro.
13: Bacari
7: sí,
13: formado en Vélez.
7: Bacari es quien reemplaza a...
14: Antes del cacique.
7: Bacari. No, pero reemplaza que se va... Heinze, claro. Heinze. Laburaba ahí, queda ahí y empieza a buscar al cacique Medina.
14: Pero
7: en la medida que buscaba al cacique, cada vez ganaba más.
14: Claro.
7: Es más, según... Bueno...
14: Por eso se estira la llegada.
7: A la luz del resultado le fue pésimo con el cacique. Lo único bueno fue cuando le ganó...
10: Semifinalista de Copa Libertadores.
7: Sí, cuando le ganó a River. Después perdió por goleada allá en el partido de día, quedó eliminado. Ah, pero fue lindo para él, jugó bien. Puedo decir, la jugada era monumental.
15: En la ida
7: fue muy superior.
15: 3-0.
7: Es verdad.
15: Y en la vuelta, pero ganó solo 1-0. Y con un gol de penal.
13: Le robaron el gol con la mano a Matías Suárez.
7: La de Matías Suárez.
15: A veces visto, sí, un robo.
7: Totalmente. Y después perdió de movida, ¿no? Porque pierde de local cuando juega la próxima instancia. Le fue muy mal.
10: En Brasil.
7: Sí. Y mirá que lo banca. No, acá. Se comió como 5 acá para mí en Vélez.
13: Sí, cuando quiso.
7: 4-0, claro.
13: Cuando quiso romper la cancha a propósito para que no jugaran bien los brasileños.
15: Eso me molesta. Sinceramente, yo quiero decir que eso para mí es eliminatorio para un entrenador. Un entrenador que hace romper la cancha.
13: Claro.
15: Para que su equipo tenga supuestamente alguna ventaja. Nunca para mí.
7: Tiene razón, Pipa. En el medio él también elimina Talleres. En ese partido con visitante, ¿acordás?
13: Sí, que se armó lío en
7: la platea alta. Se armó lío también, que decía que no iba a quedarle.
15: ¿Colón en esa copa también ahí?
7: No creo, no.
13: ¿Cómo?
7: No, ya Colón estaba.
13: ¿Colón? No.
15: Talleres elimina a Colón
7: en octavo
15: de final. Cuando Vélez elimina a River, Talleres elimina a Colón.
7: Claro. Muy bien.
15: Y luego Vélez elimina a Talleres. Porque yo me acuerdo que en esa copa River, que se suponía de los cuatro era...
13: El que estaba...
15: Uno decía, bueno... Debería llegar a semifinales, porque tiene todos argentinos. Y River, recuerden que si le pasaba a Vélez, incorporaba a
13: Luis Suárez.
15: A Luis Suárez.
13: Sí, sí, sí.
15: O sea, era un equipo de River que tenía a Julián Álvarez, a Enzo Fernández.
7: Sí, que el señor Patanián, en un reportaje que ha concedido en los últimos tiempos, bueno, ya hace unos meses, dijo que qué jugador estuvo cerca de venir a River, y dijo Luis Suárez. ¿La verdad?
15: Estuvo muy cerca.
17: Sí, el propio Gallardo lo dijo, que ya tenían todo arreglado con él.
10: No, el Pipo Suárez.
7: Che, el propio Suárez. Qué locura, qué vorágine el fútbol argentino. Que hoy Colón le cuesta ganar en el Nacional B.
10: Es que es muy difícil, Marcelo.
7: Mirá lo que estamos hablando, ¿no?
15: Ese campeonato, te digo, nosotros porque ahora no se ve por televisión, porque la verdad que no se ve más.
7: No.
15: Pero ese campeonato es un campeonato tremendo, muy difícil.
13: Muy difícil.
15: Y creo yo que debiera ser reestructurado. Es imposible, con cuánta cantidad de equipos, cantidad de partidos hay que jugar.
10: Por eso, Leo.
15: Asciende muy poco.
13: Y por eso lo de Ferro y Platense.
10: Por
13: que
10: eso
13: hace
10: para
13: tanto,
10: mí.
13: Platense ascendió después de mucho tiempo y Ferro todavía no puede.
10: Por eso para mí, pese a que ha pasado el tiempo, Almeida nunca tuvo el reconocimiento que debió tener.
15: Eran 20 equipos.
10: Sí, pero a lo que voy es cuando vos sos muy grande, Leo, y jugás en una categoría inferior, te cuesta todo el doble. A Colón le cuesta porque Colón es un equipo que está acostumbrado a primera división.
17: A River y a Independiente le costó.
7: Pupo arrancó en Liniers.
16: Ya llevamos 20 segundos de partido, movieron la pelota, se juega en Liniers 0-0.
7: Pasó por el vestuario de Independiente con Mati Martínez.
18: Se sienta Mateu. Nosotros estamos atrás de todo en el parlante, así que vamos a tener que tener paciencia con el micrófono, Marce. Igual vos cortá cuando querés.
7: Tranquilo.
18: Te escuchamos a Mateu.
7: A ver.
19: Hola, buenas tardes a todos. Buenas tardes a todos. Damos inicio a la conferencia de prensa del técnico independiente, Carlos Mateu. Primera pregunta.
20: Buenas tardes, Carlos. Camila Martínez, acá para Cal Rojo, el canal oficial. Bueno, felicitaciones por la victoria. ¿Qué análisis haces de este partido? Y también preguntarte por los juveniles, la titularidad de Arrayago, el buen rendimiento de Palais y el debut de Facu Cruz. Gracias.
18: Está apagado el micrófono, ¿eh? ¿De Mateu?
7: No es, no estamos para dar ventaja con los micrófonos, ¿eh?
18: Ahí está.
7: Mirá que, ¿sos vos o la muerte? Dale, sí.
19: Que lo que hablamos en pocos días, porque yo el jueves ya me perdí en los días. El jueves estuvimos con la reserva en Santiago del Estero, jugamos el viernes, estuve con la reserva y con la primera, y son tres días donde pudimos trabajar con ellos y nada, darle confianza. Creo que los chicos tienen un gran grupo, hay grandes jugadores y lo que intentamos es apoyarlos, darles herramientas para que puedan hacer un gran partido, que lo hicieron. Son jugadores que lo han hecho muy bien, jugadores de jerarquía, muchos chicos del club que hace tiempo que vienen trabajando conmigo y en nuestro cuerpo técnico y las ideas son similares. Quieren mucho al club, que eso es muy importante. Y creo que se demostró de hacer un buen partido, de tener la personalidad, la valentía y el coraje para jugar en momentos que hasta nos hicieron el 2-1 y por ahí se veía un poco los fantasmas o el miedo después de tener tres derrotas seguidas. El equipo tuvo coraje para seguir jugando, sacar la pelota desde abajo, construir y llevar adelante una victoria que era merecida para el equipo en una cancha muy complicada, porque obviamente Lanús es el último campeón de la Sudamericana y es un rival que por momentos nos hizo sufrir.
20: Carlos, ¿cómo estás? Julieta Areco para La Vicera. Preguntarte por la salida de Lautaro Millán, que había sido el autor de los dos primeros goles. Gracias.
19: Sí, Lauti contento, fue el cumpleaños y tuvo su regalo. Creo que los dos internos, tanto Lautaro como Mateu, hicieron un gran partido, un gran desgaste, y en eso intentamos cambiar el medio ahí con Carlos, Tata y con Maxi, volver a agarrar un poco la pelota, y eso fue el cambio que se hizo por Lautaro.
20: ¿Qué tal, Carlos? Te quiero preguntar en este caso por Arrayago, porque a él le tocó justamente su debut el partido pasado, tal vez no en el mejor de los contextos. Y en esta oportunidad lo ratifica a partir de lo que es la ausencia también de Sebastián Valdés y demás. ¿Qué tuviste que trabajar con él? Digo, es una posición que vos la conoces bastante. ¿Qué trabajaste? ¿Qué le dijiste?

0: no fue una decisión. Hizo lo que pudo. O sea,
1: bueno, estamos describiendo.
0: Se está haciendo, mira, si hay algo que está caracterizando al periodismo en los últimos tiempos con el fútbol,
2: ponderar
0: es,
2: más,
0: es hablar desde el púlpito de cómo debieran ser las cosas. Los tipos no saben, este tipo no sabe que no, no hay que cerrar para adentro. Lo hizo a propósito.
1: Pero estamos describiendo, no,
2: pero,
1: Leo.
2: Pero se mandó la máquina. Pero se la mandó.
1: Parece que vos nunca hablás de fútbol.
2: Pero se la mandó.
3: No, pero pará. Pero para, ¿cuál es el tema? Uno está planteando que fue error de alguien y otro virtud
0: no, no es un
3: de Lanzini.
0: El tema es la definición enorme de Lanzini. No fue una asistencia. Desde afuera del área, del borde del área, la metió cara interna contra el palo, pero pegó junto al palo la pelota. Es un golazo espectacular de Lanzini.
3: Ahí me llama Mati, a ver si habla del nuevo técnico. A ver, escuchamos a Carlito Mateu.
4: A ver. Que faltan más refuerzos y hoy demostraste que, bueno, Rayado, Palais estuvieron a la altura. Y si ya pudiste hablar con Vieira sobre los juveniles, gracias. Jackson, sí, me llamó ayer, hablé con él un poco. Pero y lo con referencia a lo de Gustavo, cada uno tiene sus miradas y es lógico, el fútbol es así. Son procesos de entrenadores y a mí, desde el lugar que me compete, el entrenador de reserva, tratar de darle la mano siempre en todo a lo que me pedían ellos y tratar de formar a los chicos. Después no te puedo dar otra opinión distinta porque es un poco, se lo tiene que preguntar a Gustavo. En base a mí, te digo, yo hace un año y 2 meses que vengo trabajando en el club con los chicos y la verdad que estoy orgulloso de lo que se pudo ir logrando dentro del grupo de chicos. Estamos primero en la reserva, en la tabla anual, y eso para mí es un orgullo dado, más en un club que les vuelvo a repetir, que mi casa. Y yo me estoy formando como entrenador, estoy creciendo y la verdad que difícil hablar porque estoy muy emocionado, pero contento de que sucedan estas cosas y que los chicos, este grupo, tanto los jugadores juveniles como el grupo de primera, que son un gran grupo humano, tengan la alegría de haber ganado este partido y seguir por más, porque obviamente que esto sigue con el entrenador que vino, con Johnson, e intentar entrar a una copa, volver a donde corresponde que esté Independiente, jugar en copas internacionales, pelear torneos, sin eso es una construcción que hay que continuar y de mi lugar siempre voy a dar el máximo para que cruce mejor.
3: Mirá, Carlos, qué momento de la conferencia, se emocionó.
4: En tu Mati. Trabajo en la reserva has rescatado, si se quiere, a varios chicos que no estaban jugando en la categoría, la has renovado, y muchas veces pasa cuando llega un entrenador de que habla de contextos para hacer debutar a los chicos. Hoy le tocó debutar a Facu Cruz. Y más allá del debut de Facu, preguntarte si tus jugadores, los de la reserva, entienden de contexto para jugar con la primera Independiente o están capacitados para hacerlo en cualquier momento. Muchas gracias. Entienden lo que es el club, porque hay chicos como Facu que hace años que se crían en el club y saben de la exigencia que es un club grande como Independiente y que te tenés que acostumbrar a ganar todo el tiempo y a clasificar en copas y jugar copas. Y obviamente que cuando se pierde el golpe es fuerte, entonces eso hay que estar preparado para poder asimilar ese golpe y trato de transmitírselo de mi vivencia también. Yo me crié en este club, jugué en este club como lo dije antes y la pasé mal, me tocó salir campeón también con este club, entonces de esa experiencia trato de transmitírsela, contextos, momentos, no sabes cuándo es el ideal. A mí me tocó debutar también y me ha ido bien, me ha ido mal, me reputearon y es parte del tránsito que tienen que tener los chicos para crecer, porque va a suceder. El caso particular de Facu Valdés, un gran jugador, tuvo un mal partido y por ahí fue puteado y eso los chicos lo tienen que asimilar y como en la vida, como con nuestros hijos, con mi hijo le puedo decir, mirá que te vas a caer, te vas a tropezar y hasta que no le sucede, no crece. Esto es igual, el contexto o el momento, no sabes cuál es el ideal, es este, te tocó debutar a ver los chicos juntos, porque son los mismos que juegan en reserva, están juntos acá dentro del plantel de primera, y ellos tienen que aliarse con los grandes para formar un buen equipo, que hoy lo demostraron que lo pueden ser y que lo son.
5: Carlos, acá, ¿cómo estás?
4: Hace vos.
5: Todo bien. A ver, te pregunto, no solo por los chicos que los conoces y mucho y les podés hablar desde todos los lados que contaste recién. Te pregunto, ¿qué se le habla en este contexto a los referentes? Porque digo, los referentes son los que terminan hoy decir, bueno, che, a ver, ¿qué hablar con ellos? ¿Cómo manejar esta situación? ¿Es la salida de un entrenador? ¿Es los tipos que ponen la cara en el vestuario? ¿Es los tipos que tienen que alzar la voz del grupo? ¿Qué se les habla a ellos? ¿O qué le hablaste hoy a ellos?
4: No, me acerqué a ellos y yo siento que esto es una construcción en conjunto. Entonces,

0: jugadores hicieron las cosas muy bien. Han torneo, con Julio han hecho un torneo bárbaro, y jugando a la pelota y teniendo la pelota en el piso. Y la última vez, se lo dije, vi un gol, la última vez que habían jugado acá en Lanús, 25 pases para hacer un gol. Entonces el equipo juega bien. Hay muchas cosas que son buenas, que confíen en ellos y que crean, porque son buenos jugadores. Jugadores que jugaron mundiales, de jerarquía, hay buenos jugadores. Después una construcción de equipo. Y en eso hay cosas por mejorar, detalles seguros, y en el partido hasta de hoy, en la victoria, hay muchas cosas por mejorar para poder encontrar un mejor funcionamiento. Pero que confíen, que crean, que tengan coraje y valentía para jugar, que obviamente hay todo un ruido externo que sucede, que en el fútbol está, hay que aislarse, hay que puertas adentro, unirse, y en eso ser parte de todos, porque todos somos importantes para que esto suceda. Un poco eso es lo que siento, es lo como me crié. Es como veo la manera de conformar grupo, me tocó ser capitán, me tocó ser parte de muchos planteles, y en este club lo asisté muchos años, y creo que eso, entre todos construimos esto hoy, se logró en poco tiempo conseguir una victoria que es muy importante para poder continuar, no se logró nada, falta un montón, pero creo que se inicia.
1: Linda conferencia, bajame un poquito, me gustaría hablar con Mati, porque acá hay un trasfondo, acá los jugadores inferiores participaban poco y a lo mejor eran cuestionados por la dirección técnica anterior, y acá me parece que es la reivindicación del que los tenía como técnico de reserva, y destacarlo y hablar mucho de los chicos. Me da la sensación, Mati, que por ahí pasa, pero linda conferencia que pasó por lo emotivo, por el análisis, por la reflexión. Linda conferencia de Carlos Mateu, el técnico hoy de Independiente, pero que después bajará a reserva. Nuevamente, hoy le di una mano porque Jackson Viera, el uruguayo, va a ser el técnico a partir de mañana, Mati.
2: Sí, Marce, y pasa por donde vos marcás. Acá también hay muchos de los chicos que preguntaron, son los chicos que están todos los sábados cubriendo los partidos de reserva, y un poquito Mateu se apoyó en eso, y como vos decías, ¿no? Un Quintero que decía que los chicos de reserva todavía no estaban preparados, que no era el contexto. Bueno, Mateu contradiciendo un poquito eso, diciendo no hay contexto, cuando te toca, te toca. Hoy le tocó a Rayago, lo hizo bien, creo que Palais fue de menor a mayor, y bueno, después le tocó debutar a quien fue su capitán en reserva en los últimos minutos, a Facundo Cruz.
1: ¿Y la emoción por qué, Mati? Ya sé que es un hombre de la casa, que debe estar esperando su oportunidad, que dijo, me estoy preparando, el momento emotivo donde él dice, estoy emocionado.
2: El combo, Marce, es que está primero con la reserva, 4 partidos, 4 ganados, sube con primera, gana, juegan los chicos de reserva. El otro partido con San Lorenzo, que él había dirigido como interino, fue un mal partido de Independiente, no pateó al arco, fue gol de Tripiqueo en contra. Me parece que hoy tuvo el partido que él esperaba, ¿no? Ganar 3 puntos, sus primeros 3 puntos como técnico, la primera de Independiente, con muchos de sus chicos y con una reserva que está primera. Entonces, me parece que la alegría y la emoción debe tener que ver con lo que está haciendo en su paso por Independiente.
3: Marce, vos sabés que hace un año coincidí en un lugar de vacaciones con Mateu y con su familia. Yo estaba, lógicamente, con mi familia, y como te sobra tiempo en vacaciones, a veces te pones a tomar un mate, te pones a charlar de fútbol, en qué estás. Él estaba empezando con el proyecto de la reserva, y me pareció un chico con un objetivo y un norte muy claro. Viste que a veces hay entrenadores o personas que pasan por una categoría y tienen la obsesión de llegar a primera. Uh-huh. Él me hablaba mucho como formador, me pareció que tenía conceptos muy, pero muy interesantes.
1: Paso por el vestuario de Lanús. Yo calculo que Pellegrino va a ir a hablar Carlos Mateu. ¿Lo tengo a Juancito?
4: Sí, aquí estoy, MP. Cuando termine Mateu, seguramente será el momento de Pellegrino.
1: Sí.
4: Por lo pronto, aquí en el vestuario sigue la puerta cerrada, en la zona mixta no han salido los jugadores.
1: Bien, empezamos a ponernos al día, querida Alejandra.
5: Sí.
1: Así nos vamos a la pausa, y después de la pausa podemos tener el flaco Pellegrino, dale.
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1: Totalmente. Bueno, paso por Mariano Pupo por la cancha de Vélez.
6: 14 minutos del primer tiempo, mucho mejor Vélez en el partido, que ya tuvo situaciones de gol. Un tiro de Aliendro que se fue pegadito al palo izquierdo de Borgoño. lo tiene arrinconado Defensa y Justicia. Esto sigue 1-0 para Vélez en 14 de la primera etapa.
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1: Sí, María José.
5: Bueno, recuerden que la jornada arrancó con otro triunfo de Atlético Tucumán de visitante frente a Estudiantes de Río Cuarto, 1-0 gol de Ferreira para meterse entre los clasificados.
1: Bien, uno más sale que me dio la pausa.
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1: Pausa y volvemos.
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0: 19:37 minutos, Ale, ¿qué temperatura tenemos? Porque entré temprano hoy, feriado, 12 y pico, 12 y media estaba acá adentro. Uh-huh. ¿Cómo está afuera,
1: fresca? No varió mucho igual, porque sí. Más o menos hacía 13 grados esa hora, ahora tenemos 12.4. Estuvo todo el día casi igual.
0: Horrible. Y humedad.
1: Me espanto.
0: Sí, humedad no llueve, mucho, ¿no?
1: Casi 80.
0: No llueve. Mariano pasó por la cancha de Vélez con Vélez Defensa y Justicia.
2: Casi 22 minutos de este primer tiempo, maneja la pelota Vélez, gana bien, 1-0, deja algún espacio en la última línea, recién Domingo Blanco quedó mano a mano con Marchiori, que tapó muy bien el arquero, gana Vélez con gol de Lanzini, 1-0.
0: Mati Martínez pasó por el vestuario de Independiente.
3: Bueno, Marce, acaban de hablar Rey y lo Mónaco, así que me parece que son dos notas interesantes en un ratito. Está hablando Mateu para la tele y después vamos a tener la zona mixta ya habilitada.
0: Paso con Juan Fernández por Lanús.
4: Bueno, habla Pellegrino, alguna frase.
5: Mejor, pero vamos a ver, pero me imagino que va a estar unos días fuera. Es una mala noticia para nosotros, perder jugadores continuamente. No estamos ligando tampoco en ese aspecto. Tanto la decisión de Alan por Joshan, para mí tiene que ver, por lo menos en mi manera de pensar, con la profundidad de los tres jugadores que jugaban por detrás. Alan, el chico que se asocia bien, y tanto Ramiro, el Toto como Dylan son jugadores más profundos que, no sé, Sepúlveda, Rizos y Benja. Entonces, simplemente por esas características, me lo imaginaba que podría ser mejor entrando. Creo que los dos están trabajando bien. Hoy ha hecho un gol. Joshan ha tenido posibilidades. Y bueno, yo creo que tenía. Por eso simplemente me incliné por él. Sabía que Independiente se iba a replegar, a tratar de no dejar espacio. Y ahí, bueno, Alan tiene buen pivoteo, protege bien de espalda. Y por ahí con el partido un poquito más con desgaste, por ahí podría pensar que Joshan podía explotar mejor esa posibilidad, simplemente eso.
0: Hola, Mauricio. ¿Hubo alguna pregunta picante, querido Juan, para el técnico de Lanús?
4: No, manifestó la bronca por el resultado, dijo que hicieron buenos primeros 40 minutos, que Independiente encontró el gol en el mejor momento de Lanús, y que estas situaciones generan mucha impotencia, pero que hay que trabajar y pensar en argentinos.
0: Bien, lo llamás, te libero un toque, si hay algo importante me llamás, te mando un abrazo.
4: Dale, abrazo.
0: Mariano, sigue 1-0 ganando Vélez.
2: Gana Vélez 1-0, lo tuvo Juan Gutiérrez con un remate, tapó muy bien Marchiori. Gana Vélez 1-0 en 24, recién le dieron con todo a Dylan Godoy cuando encaraba al arquero. Va a haber tarjeta amarilla porque estaba sobre el sector derecho, casi pegado a la línea. Por eso no es roja, igual le quedaba lejos del arco. Pero bien sacada la amarilla para el jugador de Defensa y Justicia, Damián Fernández.
0: Ale, presentame Boca, que quiero hablar con Martín Arévalo.
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0: Bien, vamos a hablar de Boca. Antes que nada, quiero decirle al Cuerpo de Legales de América que no le acepten la renuncia a Martín Arévalo, porque es mi amigo, porque yo lo considero un valor para esta tira, realmente.
6: ¿Por qué habría de renunciar?
0: Porque no fue la semana de él. No fue la semana de él.
6: ¿Periodísticamente hablando?
0: Periodística, sí, no.
6: ¿Qué le pasó?
0: Humanamente siempre está al pie del cañón.
6: ¿Y qué le pasó?
0: Pero bueno, no sé, yo le dije, está ad referéndum de qué manera arranca pidiendo disculpas y de qué manera está redactada la renuncia. Martín, buenas tardes. Y no sé por dónde querés arrancar.
7: Arranco por arranco por la información y después nos vamos a quedar con el tema que le interesa.
0: No me interesa la información. Un tipo que le digo y no tiene que jugar Paredes y que desconfía. Tengo 40 años, 40 todo el fin de semana, 40 años de periodismo. Y le digo, Paredes, mi abuela Tota, que falleció hace 15 años, me mandó un mensajito de WhatsApp, le pidió el teléfono. ¿Todo así o no? Listo. Tres desgarros. O sea, tres desgarros metiste en un partido por no.
7: Sí,
0: vos y Arrabarrena. Vos sos el ayudante de campo de Arrabarrena.
7: Vos sos el clásico del grupete que dice, grupete. Mirá ahora que está ganando.
0: No renuncia, que lo eche directamente. Mañana, el día hábil.
7: No tiene que tocar nada porque la verdad le encontró la vuelta. Después no.
0: Sí, claro.
7: Cuando se lesiona, no, hay que cambiar. Y si cambia mucho, se come tres como con Riestra, tiene que volver a los titulares.
0: Por eso soy periodista.
7: En lo que te doy la derecha.
0: En algo, por lo menos.
7: Tiene que arrancar con esto. como vos hablaste antes y dijiste, lo veo cansado a Paredes,
8: sí, es verdad.
7: Para mí está al límite. Yo pregunté, porque lo único que puedo hacer con la gente que nos sigue el otro es contarle la verdad e informarles.
0: Sí, sí. Bueno, le mentiste, pero bueno.
7: No, si el cuerpo técnico no lo ve cansado a Paredes, y la verdad yo en la cancha, Gustavo Yarroch, que ahora no me va a sacar la mano, y se va a poner soltale espalda con espalda, me dijo, soltale. Yo tampoco lo vi cansado a Paredes.
8: Sí, no, la verdad que no lo vi cansado, pero evidentemente estaba al límite.
7: El cuerpo técnico le preguntó Bolu
0: y
7: Dazo, a Paredes.
0: Es una dupla. La dupla de Dazo. No, esta es otra dupla.
7: El cuerpo técnico le preguntó a Paredes, y Paredes, por supuesto, dijo, estoy para jugar, fue a la cancha. La cuestión, Marcelo, es que Paredes terminó el partido, que en realidad a la mitad del partido termina saliendo, por una distensión. Es en el isquiotibial, es una distensión, si querés, menos grave, porque la otra fue una lesión muscular, ya un desgarro, en aquel partido con Católica.
0: No viaja ninguno, o sea, son cuatro los desgarrados.
7: No, Boca ya está en Paraguay.
0: Son cuatro los desgarrados.
7: ¿Por qué cuatro?
0: Vos, el cuarto. Lo malo como un desgarro el tuyo. Son tres jugadores y un periodista.
7: Bueno, la verdad que estuvo bien. Yo digo, ¿quién?
0: ¿Quién? Bueno, se me escapó.
7: Bueno, la cuestión es que Paredes, Marcelo, no va a jugar el partido de mañana. No va a jugar el domingo con Racing, para mí. Y yo creo que va a hacer todo lo posible para estar en la vuelta a la Bombonera, que es con Lanús. Pero
0: ¿quién reemplaza?
7: Tiene una lesión en el isquiotibial. ¿Una lesión?
8: Para, ¿cuáles pequeña? Son los otros dos desgarrados?
7: Los otros dos lastimados son Lozano, también con una lesión pequeña. Uh-huh. Hace un mes tuvo esta misma, o vivió esta misma situación, y a los 4 o 5 días volvió a entrenar, por eso no lo descarto para el domingo. La lesión más grave se la llevó Marco Pellegrino, que hizo una seña evidente en medio del partido, que hoy se estudió.
8: En un cierre.
7: Y que va a estar afuera 20 días, Marcelo. Es una lesión muscular más grande.
0: Para el 4 y el central tiro la moneda, lo mismo.
7: Montero en el arco. Gorosito.
0: Ah, mira vos, Lipo Caliente, dice la formación. Dylan Gorosito.
7: La estoy suponiendo, ¿eh?
0: Sí, sí. Ah.
7: Dilolo, Costa, Blanco. Ascacíbar, Delgado, creo que es 4-2-3-1. Flores por derecha, Aranda por el centro, Villa por la izquierda y Merentiel de 9. La única duda que tengo, de este equipo es si no sale un punta. Ejemplo Villa, y que juegue un volante más. No, Merentiel va a jugar porque Marcelo no entró en el partido con Platense como titular y va Valencia al banco, con lo cual la idea es que Valencia juegue unos minutos, pero a mí me da la sensación de que tiene que definir eso, si un punta más o un volante más. Lo que pasa es que por nombre propio Marcelo
0: gana 3-1,
7: se impone mucho más Villa.
0: 3-1 para mí se le arma el lío, ¿eh? Porque lo que le está faltando es el papá, el... Pará que me llama Mati Martínez. Sí, voy al vestuario de Independiente.
3: En breve, Marce. En breve, Rey. Estaba avisando en breve que queda la última pregunta de la zona con derechos y viene Rey.
0: Dale, me avisas, tranquilo.
7: Yo te decía, Marce, que cualquier equipo, en este caso Boca, cambia con un futbolista como Paredes. Por eso el Vasco, lógicamente, cuando agarrás una ola de triunfos, Boca no perdía desde el 30... del último mes, que fue el partido con O'Higgins, a partir de ahí el empate con Newell's.
0: Sí, para mí está claro que 100 veces más es un equipo de la B Metropolitana, Recoleta. Pero no me gusta que no esté Paredes, ¿eh?
7: Por supuesto.
6: Claro que no.
8: Para mí la duda en Boca pasa por dos cuestiones.
0: ¿Por cómo lo reemplaza? Si reemplaza la función.
8: La realidad es que con Paredes, hoy creo que Delgado se ha transformado en un mini Ascacíbar. O sea, es un jugador. Porque Delgado es un 5 natural. Que en función de que está.
0: Y Ascacíbar en Palermo. ¿Sabes?
8: No, Ascacíbar no, porque los dos volantes que tiene Boca al costado de Paredes, más Ascacíbar, pero Delgado también, están llegando al área. Entonces, en algún punto creo que si vos pones a Delgado y Ascacíbar como únicos dos volantes, perdés una cosa que es distintiva. Mediocampistas que están llegando al área contraria.
7: Sin duda.
8: Y de hecho creo que, no sé si los dos hicieron goles.
6: Sí. Han hecho Recolet, goles dos. Con Recoletti hizo el gol Delgado.
7: Delgado hizo su único gol en 70 partidos.
8: A mí me parece 7. Que es un partido con Boca a dos goles arriba. Yo pondría un volante.
0: ¿Más para Garrote?
8: Un mediocampista más.
0: Sí, estoy de acuerdo.
8: Un Belmonte.
6: Un Rey Domenech.
8: Bueno, aquí está el tema. Rey Domenech podría ser a jugar de pared directamente.
6: Claro.
8: Lo que pasa es que poner a un chico, que Paredes no es solamente el puesto, es... La ascendencia que tiene sobre el resto.
6: La prestancia.
8: Belmonte, creo que un partido de copa puede jugar Belmonte.
0: Yo te voy a decir una cosa. Para mí Flores y Aranda la rompen, porque a papá lo vende 5.
7: También.
0: ¿Me entendés? Yo creo que ellos tienen una grande. Bueno,
7: por eso una grande
8: es un partido que para mí Boca con.
0: Tiene mucha diferencia.
8: Viste, favor, yo creo que con Belmonte ahí en el medio, Belmonte, Delgado, Acacíbar ahí.
0: Como Riquelme.
8: Bueno, pero Aranda, Flores.
0: Son como Riquelme que le gusta más Belmonte.
9: El miércoles vamos a ver si es como vos decís, Marcelo. Si los pibes, si Aranda y Flores se sueltan porque lo tienen a pared.
8: Bueno, pero
9: detrás.
8: Ayer.
9: Va a ser una buena prueba para eso.
6: Que también tienen en cualquier momento tienen que empezar a rotar ahí también. Por eso, porque,
8: chica una,
6: porque Aranda.
8: Chica.
7: 19 años.
6: Aranda juega todos los partidos.
8: Pregunta, 4 veces por
9: perdón, no, pero tiene razón Guido.
0: Guido.
9: Razón Guido.
0: No le pregunté si son una máquina.
6: El doctor Marcelo.
0: Preguntame a mí.
6: ¿Tiene que rotar también Aranda en breve?
0: Estuvo en la cancha, ni lo vio. Por primera vez Flores Elonga.
6: Claro.
0: ¿En un costado?
6: Sí, sí, sí.
0: Cuando quedó así.
7: Marcelo, porque juega todos los partidos.
0: No, compañero. Sígame a mí.
7: Una cosa es que pueda salir a los 60 minutos.
8: Bueno, si querés es un partido para que no juegue Flores y juegue Villa.
6: No, es que supuestamente juega Villa.
7: Bueno. En mi equipo,
6: mañana.
7: Es el que acabo de dar. Me
0: parece que hubiera perdido por dos goles.
7: No, ¿sabés qué pasa?
0: Vos dijiste Montero, sí. Dylan Gorosito, sí. Di Lolo, Ayrton Costa, Blanco, Acacíbar Delgado, dijiste.
7: 4-2-3-1, Flores,
0: Flores.
7: Derecha, Aranda, Villa.
0: Aranda, y Villa y Merentiel de nuevo.
7: Está bien, la duda es Villa un volante. Para mí, equipo, tiene que jugar este
0: como
7: equipo.
0: Si hubiera perdido 3-1.
9: Sí, ¿no? Coincido, sí, parece sí, muy sí. Ofensivo para.
0: Que no está mal.
7: También digo una cosa. Vas ganando por 2 goles, tenés espacio, tener futbolistas rápido, genera que con un gol Boca termina la serie, Marcelo.
9: Sí, si le hace un gol y la termina. Sí.
8: También, perdóname, mañana, si tuvieras ¿no? a 3 de esos jugadores, supongamos Aranda, Villa y Merentiel, ¿no pueden hacer un gol? ¿Tienen prohibido hacer un
9: sí,
8: gol?
9: Claro, lo sí, claro, lo pueden hacer.
0: Para un cachito, Leo. Mati, ¿estoy para esperarte o estoy para tanda y me llamás vos?
3: No, ya está Rey acá. A ver, Marce, escuchamos dale, la palabra. Creo.
0: Dale.
10: Lo que él dijo, ¿no? Bajemos un poco toda esta lo oscura y vayamos a las bases, ¿no? A lo que él conoce, ni más ni menos que eso. Y bueno, no fue bien, más allá de mi situación. Sí. Yo estoy feliz. Creo que, o sea, lo dije antes porque sí. Los chicos dieron la cara, todos dimos la cara como grupo, dimos la cara por nosotros, por el club, porque estamos muy seguros de que tenemos buenas cosas y el precio más lindo de todo esto es volver al vestuario y ver a chicos de 18, 19, 20 años felices, habiendo cumplido su sueño, así que bienvenido seas.
3: ¿Jugaste motivado hoy, se puede decir, porque te llegaron a otro lado y tuviste una atrapada clave? Te miraste con carrera, ¿no?
10: Sí, me pateó ya un metro. Me decía, bien, me aplaudía. Y le dije, tuve un culo con la pena de travesaño después. Pero nada, bueno, con Rama no nos conocemos tan personalmente, pero sí jugar en contra mucho tiempo. Nos une un cariño por Gimnasia.
3: Sí.
10: Así que nada, buena onda siempre.
3: Bueno, los goles llegaron, el triunfo llegó como para calmar las aguas y para decir que este equipo quiere estar en la pelea de vuelta.
10: Estamos ahí, si ves la tabla estamos ahí en los primeros puestos, así que nada, tenemos que cuidar ese lugar, defenderlo el próximo partido.
3: Rodri, ¿cómo viviste?
10: Con un gran grupo. Con un grupo que sin duda que quiere que le vaya bien al club, con un grupo que se va a brindar al máximo, con chicos que quieren aprender, con por ahí gente grande que va a estar a su entera disposición para que él pueda plasmar toda su idea, para que se sienta cómodo, porque acá el único fin que tenemos todos es que nos vaya bien y que tengamos un muy buen semestre.
3: Rodri, ¿cómo viviste que Quinteros pide un arquero siendo referente, siendo capitán durante mucho tiempo?
10: Mira, sinceramente no tengo nada para decir ni para opinar de la etapa anterior. Para mí es una etapa cerrada que terminó. Claramente pongo el foco en el hoy, en lo que vivimos hoy. Creo que todo el mundo sabe lo que representa este club para mí. Llevo ya 4 años acá. lo que siento por el club, cómo lo vivo. He jugado con la mano fracturada, con los hombros esguinzado. No hace falta igual nombrar todo eso, pero es más que nada, lo mío es puro sentimiento. Yo vivo así, creo que se transmite, y claramente que va a haber cosas que haga, veces que haga las cosas bien y, o que haga las cosas mal. Somos jugadores de fútbol y eso pasa, y más cuando jugás tanto partido en un lugar. Por eso valoro mucho lo que pasó hoy, lo que vivimos hoy como grupo, esa fuerza que nos dio poder venir a esta cancha contra un rival tan duro y ganar como ganar.
3: El otro día Iván dijo la relación con Quinteros era normal. ¿Era así o si tuvieses que hablar se sabrían varias cosas?
10: No, lo que dijo Iván es real. Nosotros no escondemos nada, como te dije antes. Somos transparentes, somos leales, es un grupo que se brinda al máximo, sea quien sea el entrenador, y ya eso.
11: No. Rodrigo, ¿cómo estás? Estamos en vivo acá para D-Sports. Te quiero preguntar, recién algo hablabas también acá con Matías, ¿qué te dejas de tu experiencia la semana? Lo que pasó en Rosario, bueno, la salida del entrenador, un cambio de entrenador, el interinato, muchos chicos en el medio que les toca afrontar este momento. ¿Qué te deja todo eso y la etapa Quinteros? Gracias.
10: Bueno, un poco como le dije a Mati, la verdad que de lo pasado no tengo mucho para opinar ni hablar, pongo el foco en el hoy. Lo dije antes, le doy gracias a Carlos por su mensaje, porque el primer mensaje desde el primer día fue: chicos, crean mucho en ustedes porque son buenos, porque pueden hacerlo bien, porque ya lo han hecho, y hay que creer en que sí se puede con lo que tenemos, con lo que hay. Él conoce claramente a todos los chicos, a los más jóvenes hablo, conoce su potencial. Hoy casi la mitad del plantel son chicos, entonces qué más lindo que venga alguien que te dé ese empujón. Así que arrancamos a construir una semana que fue cortita, de 2 o 3 días desde el mensaje ese, que claramente es el mensaje que, bueno, Iván, yo y los más grandes creemos en eso, creemos que es así. Y creo que se vio eso dentro de la cancha. Que estuvimos muy juntos y que lo hicimos bien. No hay orgullo más grande que jueguen chicos del club y que cuando termine el partido estén con una sonrisa como la que tenían hoy, porque en definitiva eso vale más que cualquier otra situación.
0: Bueno, buen entendedor, pocas palabras. Parece que está queriendo decir y no decir. Pará, necesito vender para no atrasarme porque nos queda una hora sola del programa. Déjame vender y volvemos enseguida y redondeamos Boca.
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7: Humedad 77%, cielo nublado.
8: Economía.
9: Balance negativo tras las ventas por el Día del Niño. Según la CAME, cayeron 2,5% al compararla con la del año pasado. Desde la entidad, Salvador Femenía afirmó que tenían expectativas muy moderadas porque viene complicado el consumo en general y dijo no hay dinero. Respecto al impacto del comercio electrónico, descartó que compense la base de los locales físicos al indicar que no supera el 18% del total transaccionado del país. El ticket promedio se ubicó en 46 mil pesos.
8: Nacionales.
9: Fin de semana largo con más turistas pero menos gastos y estadías más cortas. Más de 1 millón de personas se movilizaron por distintos puntos del país y han generado un movimiento económico de 245 mil millones de pesos. El gasto total cayó 6% en términos reales frente a 2023 y la estadía promedio se redujo a 2 días.
8: Casa de Gobierno.
9: Karina Milei encabezará mañana la primera reunión para organizar la visita del Papa León XIV. El encuentro incluirá al presidente de la Iglesia y la jefatura de gobierno porteño. No fueron invitadas autoridades cordobesas ni bonaerenses. León XIV visitará la ciudad de Buenos Aires, Luján y Córdoba entre el 8 y el 11 de noviembre, luego de su viaje por Uruguay y antes de partir hacia Perú.
8: Guerra en Medio Oriente.
9: Ahora Donald Trump amenaza con bombardear sin piedad a Omán. Ocurre en medio de las conversaciones entre Omán e Irán respecto al estrecho de Hormuz. Si Omán se interpone en nuestro camino, los bombardearemos al carajo, manifestó el mandatario norteamericano al comentar las conversaciones entre Omán e Irán.
8: La red de tránsito.
9: Tras 34 días cerrado, mañana reabre el paso Cristo Redentor. Hay 4.000 camiones varados esperando poder cruzar a Chile. Se abre una ventana de buen clima desde mañana martes hasta el sábado y después podría volver a bloquearse el paso. El tráfico desde Uspallata será exclusivo para los camiones.
8: Pronóstico del tiempo.
9: Para esta noche la temperatura irá hacia los 12 grados con cielo mayormente nublado. Mañana martes mínima 8 grados, máxima 12. Lloviznas aisladas a la mañana, mayormente nublado el resto del día. Hora 25 minutos, ahora en Capital Federal, temperatura 13 grados, humedad 77%, cielo nublado.
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0: por las escaleras bajando para hacer el programa a las 6 de la mañana. Qué temprano vino Pablo,
1: Hoy soy mejor que ayer.
0: Pupo, terminó el primer tiempo en Liniers.
2: Final del primer tiempo en Liniers. Sobre el final tuvo el empate de Defensa y Justicia. Upa. En los pies de Juan Gutiérrez y definió mal esa contra luego de una mala salida de Thiago Silveiro. Gana Vélez 1-0 con gol de Lanzini.
0: A ver el estribillo, flaco, como dice Diego Torres, pero...

0: Dice River, ahí entra el pelado al
1: lado. No te equivoqué.
0: No te equivoqué, pela,
2: ¿eh? Sí, no, no,
0: ¿cómo le va?
2: Bien, ¿y vos?
3: Ah,
0: bueno, bueno. Sí. Bueno, mirá, nunca pensé que íbamos a arrancar un día diciendo, y un día ganó River.
2: Sí,
0: ¿no?
2: Y un día ganó River. Y iba a ocurrir. En algún momento iba a ocurrir.
1: Bueno, no sé si iba a ocurrir.
0: Bueno, puede pasar dos años sin ganar. Sí.
1: Pero ha estado.
2: Ganó y a ver, sin que le sobrara nada, creo que lo hizo merecido.
0: No, me encanta eso porque peleé con Farinella. ¿Qué tal? ¿Sabes cómo está? Pero, no te, tú, ¿qué para? Digo, pará. Porque quiero hacer una pregunta. ¿Ganó para arrancar o ganó para ganar?
3: Ah,
0: bueno, no, traigan un pañal para la gorda,
2: está
0: dale.
2: Bien, el planteo que haces, a ver, con el plantel que tiene Marcelo y con ya Correa y Thiago Almada empezando a soltarse, me parece que River está más para seguir
0: mérito,
2: ganando,
0: muchacho,
2: que para sufrir.
0: El mérito, ¿no? Es, ganó, que no es poco, uno. Le ganó un buen equipo, dos. Le ganó bien en varios aspectos, sí. Ahora, no te podría apostar mi casa contra una aceituna que ganó para empezar a ganar siempre, ¿eh?
1: Mirá, bueno, eso es lo que hay, digo yo. Hay una cuestión a favor que yo creo que hace a lo central de lo que le pasa a River futbolísticamente. Se nota claramente que el ingreso de Almada es un cambio radical en cuanto a la jerarquía de un equipo. Y cuando vos tenés un 10, que finalmente yo creo que Almada va a tener que jugar de 10, no jugó de 10 en esta oportunidad. Pero vos tenés un jugador que es diferente, que en los controles ya te das cuenta que es diferente a los demás. Correa, que está evolucionando y que empieza a ser desequilibrante en los últimos metros. Y esencialmente...
0: Por ahora, sin velocidad, pero con guapeza.
1: Sí, pero se la lleva.
0: Con guapeza de
1: lleva
0: tipo...
1: Se lleva la pelota, es vivo para jugar. Y esencialmente, una cosa que River necesita desde hace tiempo, empieza a tener vigor la presencia de Otamendi. Y al lado de Otamendi crece Martínez Cuarta. Entonces, desde una defensa central sólida, River puede crecer. Porque la verdad que si vos ves los jugadores que tiene River de mitad de cancha para adelante, y en algún momento esos jugadores tienen que aparecer.
0: ¿Quién fue la figura para vos, Pela? Y le abro el juego a la mesa.
2: Mirá, para mí fue un partido muy pobre, se esperaba mucho más. En ese marco... No, a mí no me lo tuve que decir.
0: Qué
2: para la transmisión.
0: Está.
2: Sí, fue un partido muy pobre. River tuvo 4 llegadas claras, Argentinos una sola. Para lo que era en la previa del partido, la verdad,
0: bueno,
2: defraudaron futbolísticamente. Sí. En ese marco, para mí los 3 mejores de River fueron Otamendi, Martínez Cuarta y Ángel Correa.
4: Para mí hay, sí,
0: pero,
4: para mí
0: o sea,
4: hay 2.
0: Que Almada por lo menos tiene, o sea, está cuarto.
2: El cuarto, sí.
0: En tu consideración.
2: Sí.
4: Para mí hay 2. Dos preocupaciones futbolísticas.
0: ¿El día que ganó?
4: Sí, no, que queda como balance a mejorar. Lo de Acuña y lo de Montiel, lamentablemente es algo que ya está instalado, la fragilidad física de ambos. Cuando juegan son determinantes, pero no podés confiar en que te van a jugar muchos partidos consecutivos. El problema para mí es Freitas, un lugar que no sé quién va a terminar jugando ahí. Uh-huh. Está haciendo un desgaste notable el chico, pero me parece que pierde sus cualidades por las cuales llegó a la primera de River.
0: No le se te ocurre decirle carrilero, ¿eh?
4: No.
0: Que se arma aquí.
4: No, que se armó lío ayer. Y el otro es el 9 de River. Ayer, Beltrán,
2: yo creo
4: no,
2: que
4: no, jugó el partido.
2: Es cierto, pero para mí los 9 de River...
4: Tiene que jugar Driussi. En River es Driussi.
2: Borré como Driussi. Beltrán son víctimas de que el equipo genera poco en ataque.
4: Pero,
2: fíjate
4: pero
2: que no patean al arco.
4: Pero con un equipo que tenés... A Montiel o Ortega, o a Montiel y Acuña, y tenés a Almada, a Correa, jugando por dentro, más Andrada. El 9
0: creo que
4: tiene que participar.
0: Sí, pero ya empieza a ser un problema de los 9.
1: Claro. Vamos a darle un poco de tiempo. Yo creo que fue el primer partido. El problema que tiene River es que fue el primer partido, pero es la fecha 5.
4: No, pero
1: y
4: Beltrán,
1: hubo 4 derrotas.
4: Pero Beltrán
1: no.
4: Y Borré ya vienen jugando 6-7 partidos.
1: Venían sin jugar mucho tiempo. No es fácil jugar en un River que perdió 4 partidos seguidos para el 9. Acaba de decir Gustavo que generó 4 situaciones de gol River en todo el partido. Entonces tampoco que tuvo el 9
0: mucho. Pero mirá que cuesta con un equipo que no es defensivo.
1: No, pero tampoco es. Tampoco le sale fácil. ¿Por qué River para mí jugó bien? Porque enfrentó a un rival calificado. A un rival que juega bien al fútbol casi siempre. Que River lo dominó. Yo creo que todo el primer tiempo dominó River estratégicamente el juego. Y que salvo ese comienzo
4: de
1: segundo tiempo...
4: 10 minutos de segundo tiempo.
1: En lo que
4: Argentina.
1: Se tiró, para nada mí, más. Innecesariamente atrás River, ahí el Pipa Lescano, que para mí es un monstruo, Hernán López Muñoz, Oroz, tocaron un poquito la pelota y claro, Argentino juega bien al fútbol.
4: Jugaron 10 minutos.
1: Bueno, pero esos 10 minutos pudo haber hecho
4: Argentino no estuvo a la altura del partido.
2: Le pegó el tiro en el travesaño.
1: Yo creo que River dominó a Argentino Junior.
4: No, pero yo lo que te quiero decir, no estuvo a la altura en lo que era un que equipo que había ganado 4 partidos.
2: Sí, se esperaba más Argentino.
4: Un equipo que tenía que ir a plantar.
1: Bueno, pero River, yo no vi un Argentino se metiera atrás.
2: No.
1: Y por eso River lo dominó. Para mí fue un partido parecido al que hizo River con Central.
0: No me nombraron a Andrada.
1: Bien, jugó bien.
2: Un partido de 6 puntos, Marcelo.
4: Tiene que, creo que
1: jugador complementario. Tiene un problema Andrada, que va a tener un problema siempre en River. Es un problema que va a tener en River ese chico. Que si no va a pisar el área,
4: va a tener complicaciones.
2: Y yo creo que lo que dijiste vos de Thiago Almada, para mí va a tener que encontrar River alguien que lleve la pelota hasta 3/4 para que Thiago no retroceda tanto.
4: Es
2: como
4: una característica
2: porque
4: de
2: lo
4: Thiago.
2: Noté retroceder mucho
4: en la selección argentina. También hace
0: ¿por qué
4: eso?
0: No se olvida y prescinde de que en la selección juega por el costado izquierdo y lo hace dueño de equipo.
2: A River le cuesta llevar la pelota
1: hasta 3/4. No es dueño de equipo, Marcelo, porque no tiene esa característica, pero sí es un jugador.
0: Que arranque el juego con él. Que limpie el juego.
4: Está en su condición natural en la selección, lo hace también, de bajar a buscar la pelota. No es un jugador que juega en un sector de la cancha.
2: Yo
4: viene,
2: creo que va a ser mucho
4: de hecho,
2: más,
4: justamente
2: más determinante
4: ahí, la
2: en 3/4.
4: La Argentina cambió ante la salida de María y el ingreso de Thiago, porque Thiago no era un jugador fijo
1: a la
4: derecha.
1: Yo creo que lo tiene fácil el equipo, chacho. O sea, para mí está fácil el equipo con todo.
2: Cuando estén todos.
1: Sin los contando los jugadores.
4: Yo creo que puede tener
1: el
4: un problema.
1: El problema es, tiene una sola duda, que es quién es el volante por izquierda. Pero, bueno, la defensa está clara. Montiel, Otamendi, Martínez Cuarta y Acuña, cuando estén.
2: Sí.
1: En el mediocampo es Andrada,
2: Aníbal Moreno.
1: No, o Vera, cualquiera de los dos. Y un volante por izquierda, que ahí es el punto que no sé quién puede ser. A lo mejor puede ser Arambarri, a lo mejor puede ser Galván, a lo mejor puede ser Mesa.
2: Yo creo que es
1: Leo. Ahí.
2: Thiago Almada, Ángel Correa, Driussi y Beltrán Urrea.
1: Es claro. Andrada, un 5, un volante por izquierda.
4: Bueno.
1: Y después Almada, Correa y un 9.
4: Bueno, por eso que decís vos es que da la sensación de que un equipo que le vaya a zapatear la mitad de la cancha lo puede complicar porque está Moreno. Queda Moreno.
5: Pero por lo pronto,
4: es Moreno y Moreno. Porque ni siquiera Andrada, vos lo viste colaborar firme con Moreno, ayudando en la recuperación.
0: No
4: Andrada jugó mixto que quedó ahí ayer.
0: No quiero arruinar esta discusión maravillosa que están teniendo ustedes. Seguramente llegando a un lugar poco claro, porque están perdiendo el tiempo. Digo, juguemos en el bosque mientras el lobo no está. ¿Quién es el 4 en Colombia?
2: Bueno, es un problema. Vamos a la información.
0: Lo dijo mi abuela también. Sí, claro.
1: También dijo eso tu abuela, lo de Paredes. Dijo esto también.
0: Porque era bostera, pero miraba a River, claro.
2: Le hicieron estudios a Gonzalo Montiel. Tiene una distensión en el aductor de la pierna izquierda. Curiosamente, en River dicen que mañana se resuelve si viaja a Colombia. Yo creo que no hay ninguna chance de que pueda volar rumbo a Bogotá, que van a tratar de que esté el domingo contra Vélez, y no tiene un 4 natural, Marcelo. El único 4 natural...
0: ¿Por qué no tiene
2: 4?
0: Bustos.
2: Porque Bustos está separado. En Cantilo, marginado del plantel, porque el uruguayo Giovanni González no fue inscripto en la lista de buena fe de la Copa, al igual que otros de los refuerzos, como Beltrán, como Mauro Arambarri y como Francisco Ortega. Ellos 4 no están en la lista de la Copa Sudamericana.
0: ¿Por qué no tiene 4?
1: Te lo está explicando.
0: También me está dando explicaciones, pero...
1: Tiene 4 suplentes, que es Giovanni González, pero no puede jugar en la Copa porque no está inscripto.
2: No está inscripto.
0: Armada la lista.
1: No. A ver, ¿qué dejas fuera?
2: Vamos nombre por nombre. Los 5
0: Chicos, ya lo hablamos de este tema. Claro, yo lo único que te digo, que la única verdad es la realidad. Vos tenés un tipo.
2: Un oportunista.
0: Un tipo.
2: Claro, que
1: es oportunista.
2: Hablamos del diario del lunes.
1: Se lo dijo, señor.
3: Se dijo oportunista.
4: Es un término.
0: Chico, últimamente de las 100 que tiré, las 100 pegué.
2: Sí.
0: Yo le digo una cosa. Si hoy estoy planteando yo quién juega de 4 y tu 4 es un lesionable, creo que es una palabra que estoy inventando.
4: Sí, sí.
0: O hay jugadores que son inlesionable porque nunca se lesionan. Sí.
5: Propenso a lesionarse.
0: Ahí está, propenso. Gracias, Martín, a pesar de tu pésima semana. Pero lo que te digo es esto. Cuando vos tenés un 4 que se te lesiona todos los tiros, tenés un 3 que se te lesiona todos los tiros, y en la primera de cambio se te lesionó, y vos empezaste a tartamudear, pareces un amigo mío, empezaste a tartamudear y no tenés ni idea quién va a ser el 4 para jugar mañana en la Copa. Explícame.
1: Excelente, que decir esto antes de que pase. Excelente la lesión de Chacho.
4: De no poner un 4.
0: Claro,
4: no
0: incluir. Vamos a hacer el repaso. No te agarre un win, que te baile de visitante en Colombia.
1: Explícame de aquí. Porque
0: vas preso vos.
1: ¿A quién dejabas afuera, Marcelo?
2: Los 5 inscriptos en la lista de la Sudamericana son Otamendi. No, pero a ver.
1: Dejalo que lo diga.
2: Otamendi, Tobías Andrada, Thiago Almada, Ángel Correa y Rafael Borré.
0: Bueno, ¿quién va a jugar de 4?
4: Andrada afuera.
2: De 4 va a jugar.
4: Ahí era Andrada afuera.
2: O Martínez Cuarta.
1: No.
0: ¿Martínez Cuarta?
2: Sí, si no
0: ahora que le encontraste un timing. Pero
1: Marcelo puede jugar en central.
2: Van a hacer viajar, a un juvenil que se llama Yutiel Susano. Mañana se va a confirmar esto. Juega de 4 en la reserva. Tiene 19 años. Yo no imagino que lo ponga de titular para jugar en Bogotá.
1: 2.600 metros.
2: No. No? Independientemente de eso, no. El chico no debutó todavía en primera. A mí me llamaría la atención.
4: Yo te voy a decir algo de señor Farinella, porque ya lo estoy notando. Farinella es un fiel reflejo del hincha de River, paladar,
0: no sabemos
4: paladar
0: de,
4: negro.
0: ¿De qué sector?
4: Paladar
0: no
4: negro.
0: ¿De qué sector? Porque se
4: paladar
0: va
4: paladar negro. Entonces,
1: en este momento sin sector.
4: Entonces, entonces, como fiel reflejo del hincha de River, el paladar negro.
0: El mejor sector, Leo.
4: Sube,
0: el de periodista.
4: No digo subestima, pero el hincha de River, el paladar negro. Saca, si no hay otro 4, saca 4, no importa. Pongamos los jugadores. Esto. Y otro equipo.
2: Acaba de recuperarse una lesión el pibe.
4: Otra institución de ese
0: para, ¿vos 4, a quién ponés? ¿A Martínez Cuarta?
2: Sí.
4: No.
0: ¿Y quién juega en lugar de Martínez Cuarta?
2: La defensa sería Martínez Cuarta, Otamendi, Rivero. O sea, y si no llega Acuña, que creo que no va a llegar, Facundo González, es decir, 4 marcadores centrales. No te queda otra, es la mejor defensa que puedes hacer.
4: 3 centrales.
0: Poné coherencia, Leo.
1: Sí, voy a poner, perdóname, Gustavo, pero tengo que contradecirte. Sí. Yo no cambiaría lo que está funcionando bien y creo que el corazón de un equipo como River en un partido de Copa de visitante, y bueno, la defensa no la toco en lo que puedo.
2: ¿Y a quién pones de 4?
1: Y bueno, yo pondría al chico Silva de 4.
2: ¿Pero es volante central?
1: Sí, de 4. Que juega un partido de 4.
0: Sí, te contestó. No es boludo.
1: Vos me preguntaste.
0: No es boludo. ¿Sabe que juega de 5?
1: No seas malo. A Gustavo lo cuestionaron porque puso a un central con experiencia.
2: Pero justamente, no.
1: De ninguna manera. Y él pone un volante central. No te metas,
0: que es un problema que tienen ellos.
1: No lo cuestiono. Simplemente digo que yo no cambiaría la saga central. Y creo que en un partido que al 4 no le voy a pedir. Mirá, en el Mundial jugó Ezequiel Palacios de 4 un partido.
0: Sí, claro.
1: O sea, yo no le voy a pedir
0: con un rival menor
1: que sea Cafú. No le voy a pedir que sea Cafú.
0: Martín jugó de 4.
1: No jugó de 4. No jugó de 4, muchachos.
0: Sí, Martín.
4: Perdón, Jordania jugó de 4.
1: El que bajaba era Simeone. Nunca ocupó la posición de lateral por la derecha.
0: No,
1: estás hablando de Jordania, ¿no? Marcelo.
0: Sí, el rival es menor.
1: No,
0: jugó de 4.
1: Sí, vi el partido, Leo.
4: Yo también
1: llegaba hasta la mitad de la cancha.
2: Sí, pará, Martín.
0: Sí, pero después reculaba, Martín.
1: Lo acabo de explicar lo mismo

0: No.
1: Muy
0: no,
1: mal.
2: No. Va a jugar de tres, Rivero.
1: Muy mal. Dime cuando muy mal. Entonces lo querés poner donde ahora da la sensación.
0: Pero no puede ser descartable, Rivero. Si en algún momento fue titular, por lo menos en un partido, si es suplente y hay una emergencia, tiene que jugar. Hay un antecedente de Martínez Cuarta en la selección jugando de lateral derecho. Fue en 2023 en Lima. Se lesionó Montiel, curiosamente, también. Mirá. Hace, sí, 3 años. Ganó 2-0 Argentina, 2 goles de Messi.
1: Durante el partido
0: y en el
1: fue
0: primer tiempo, a los 30 minutos, sale lesionado Montiel y lo pone Scaloni a Martínez Cuarta de lateral derecho y jugó un buen partido.
3: Pero está bien, pero eso es una central devenido en lateral, que un volante central vaya a esa
4: posición. Otamendi jugó de 4 en el Mundial Sudáfrica.
1: ¿Cómo, Pupo?
5: Comenzó el segundo tiempo en Liniers. Están jugando Vélez 1, Defensa y Justicia 0.
3: Mirá, Scaloni.
4: Jugar con 3
3: Scaloni,
4: centrales.
3: Colocini. Cufré.
4: ¿Pero no es mejor jugar con 3 centrales? Sí, todo eso.
3: Sí,
4: no,
3: tenés que tener 2 carrileros.
4: Todos esos pagaron a Zanetti. Tendría que haber ido Zanetti.
3: Está bien, aparte, tenés que tener 2 carrileros que jueguen, sí. Y Acuña lo está poniendo en duda.
1: Yo le pido disculpas a nuestra audiencia.
2: Es un quilombo que hicimos total.
1: Sí, sí. No, la verdad le pido disculpas por no haber dado certeza. Dame el equipo. Con esa duda, dame el equipo que me voy a Racing, dale.
0: Dale, te doy el que creo que va a terminar jugando. Santiago Beltrán, Martínez Cuarta, Otamendi, Rivero y Facundo González. En el mediocampo, Tobías Andrada, Aníbal Moreno, Thiago Almada, Ángel Correa, Freitas y el colombiano Rafael Borré.
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1: Señor Diego Lausán.
8: Bueno, Racing, que no puede salir de la racha negativa en cuanto a los resultados.
1: Se mereció ganar.
8: Mereció ganar, pero no ganó. Con Argentinos también mereció ganar y también perdió. O mereció empatar, por lo menos, y no pudo.
2: No estoy de acuerdo.
8: Y perdió. ¿Qué?
2: Argentinos no pudo empatar, pero...
8: Claro, pudo empatar.
1: Es la noticia del día. Lausanne, es la noticia del día. No le lleve toda la
2: contra.
1: Yo le llevo
2: la contra a todo el mundo, porque quiero.
8: El punto es que empezó a moverse el mercado de pases y parecía que Adoni Frías ya se sumaba al equipo, que Colombo se iba a Talleres, que Martirenas iba a Santos, y se trabó todo. Está todo stand-by, así que Adoni Frías hoy está parada la transferencia. Parece que se metió Atlas de México, que lo tiene a Crespo como entrenador y se lo quiere llevar. Entonces Racing empieza a consultar por otros futbolistas.
1: A saber.
8: Mateo Mendoza.
1: ¿Quién es?
8: Hoy suplente en Godoy Cruz, un chico de Godoy Cruz. Mateo Carabajal, que lo nombrábamos el viernes también en Independiente del Valle. Son los nombres que empiezan a aparecer si es que no llega Adoni Frías.
4: Pero pasa de Adoni Frías a Mateo Mendoza, un suplente de Godoy Cruz que
8: Mateo
4: juega la Primera
8: Mendoza
4: Nacional.
8: Mendoza y Carabajal, serían 2.
4: Que juega la Primera Nacional. Pasa de Adoni Frías, que te lo lleva el Atlas de México, siendo titular para un suplente de Godoy Cruz. No es serio.
8: Pasa porque en el caso que no venga Adoni Frías van a venir 2.
4: Sí, pero igual.
8: Carabajal y Mendoza, pero bueno, es lo que hoy.
1: Bueno, por ahí 2 te marcan, te van a marcar adultas el 2-1.
4: Claro, salvo que juegue con 12 porque le permite
8: el
4: jugar.
8: Tema es que había jugadores que ya se estaban haciendo la valija y la tuvieron que deshacer rápido, como el caso de Martirena, porque
3: Martirena
8: iba a viajar ayer, el domingo. Viajaba
4: ya
8: a
4: Brasil. Es lo Mónaco, está siempre porque vendido y nunca vendido.
1: Yo ya les dije, muchachos, Racing tenía que hacer un recambio porque hay que saber pelear por abajo y hay que saber ser campeón. A mí me parece que Racing en algunos casos no supo ser campeón porque empezaron todos o dame un millón o me voy. O dame un millón o me voy, el club del millón. Sí, sí. Y nunca me pasó a mí, ¿eh? Mirá que metí éxitos y cada vez que dije dame un millón o me voy, me terminé quedando y con un descuento, Leo. No, pero pará. Entonces hay que saber ser campeón. Me parece que mucho jugador de Racing hizo la valija antes que se cerraran las ventas. Entonces eso hace que venga Lausanne y diga, no se entrenó, ya está en un costado, ya no juega el domingo. Y creo que algunos se tomaron hasta algunas licencias.
8: Sí, en el caso de Martirena, en este partido en particular con Banfield no fue porque estuvo en el banco, pero sí, por ejemplo, Colombo no estuvo en consideración y parecía que se iba a Talleres y por ahora no se va, veremos si se reactiva.
1: Se han apresurado, me parece.
8: Sí.
1: O sea, después queda, pero al final no se iba, ¿no? Pero se queda, y bueno, si no tuvo hecho, no tuvo
8: bueno,
1: firmado.
8: Bueno, el otro caso es el de Solari, que no creo que fue futbolístico más que nada, porque no tiene grandes ofertas para irse, y ahora...

0: otra vez Solari empieza a aparecer. ¿En qué hacemos con Solari? ¿Lo metemos en el equipo o no? Bueno, el miércoles se juega un partido clave con Belgrano por Copa Argentina, con la vuelta de Maravilla Martínez y con el ingreso de Leo Pérez de titular. Creo que van a hacer esos cambios nada más con respecto al equipo que perdió con Banfield, pero es un partido, no te digo determinante para la continuidad de Boivoda, ni mucho menos, porque no creo que sea así, pero le va a marcar el futuro a Racing la Copa Argentina.
1: Bien, cerramos.
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1: 20-26 minutos. Pupo, ¿qué pasa en Liniers?
5: Y hay un tiro libre para...
1: ¿Se anima?
5: Y le damos, hay tiro libre para el Fortín desde la derecha, bien pegado sobre la raya, casi a la altura del vértice del área. Va a venir el centro, está Lanzini, también está para darle Pellegrini, va a llegar el centro al área, lo gana Vélez 1-0, lo pudo empatar Defensa en los pies de Portillo, tapó muy bien el arquero Marchiori. Se viene Vélez, el toque ahora para Lanzini, engancha, va a buscar el centro, toca atrás ahora para Joaquín García, juega más atrás para Elías Gómez, viene el centro, el cambio de frente, devolvía Gutiérrez, a ver si puede venir la contra de Defensa, está habilitado y se viene nomás, el que se viene es David Barbona, por el medio está Fernández, a ver si viene el centro, la marca finalmente volviendo de Magallán, ahí lateral para Defensa y Justicia, lo quiere un tiro libre a favor de Vélez, casi se viene el empate del Halcón.
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1: Y ya volvemos.
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5: El jugador del Halcón, hay una mano arriba de Lanzini, hay que ver, me gustaría volver a verla. Y por eso la bronca del banco de suplente de Defensa y Justicia por el golpe sufrido por el jugador de el Halcón de Varela. Vamos pero a ver qué
6: determina
5: el
6: árbitro. Bacari está caliente con alguien ahí en partido. Bacari
7: con el cuarto árbitro.
6: Bacari y Machín. Machín. Los dos sacados con algún algún auxiliar. Más allá del reclamo del penal.
7: Bacari señalaba a alguien, decía es un mal educado, lo que se alcanzó a leer.
6: No me faltes el respeto. No me faltes el respeto, decía Bacari.
7: La tele,
6: a la conferencia.
7: La tele que decide no repetir nada.
8: No,
6: decime.
7: Cambio. Están haciendo un quilombo bárbaro Ramírez. Vélez,
5: por eso está frenado el juego.
7: Sí, saldría. Sí, a ver quién
8: yo
7: sale.
8: Yo quiero decir que no me pareció penal.
7: No, me parece que chocaron la cabeza ahí arriba, ¿no?
8: Que no me pareció penal. Sí quiero decir que esto está pasando algo entre los bancos, porque me pareció muy fuerte tanto Bacari como Machín. No se vio a quién estaba dirigido.
6: No se vio a quién.
8: El comentario.
6: No
8: decía al banco rival.
7: Da la sensación que fue un plateísta que estaba.
8: Sí, no sé.
7: Bueno, entra Baeza también, que de los cambios de Vélez, ¿cuáles?
5: Baeza, el que ingresó por Verón, y te estoy debiendo uno porque no me lo marcaron.
7: Lo vi salir a Dylan Godoy, me parece,
5: sí,
7: ¿no?
5: Sí, salieron
7: no
5: Dylan,
7: sé quién entró.
5: Dylan Godoy y Alex Verón, los dos cambios en Vélez, pero no tengo el segundo cambio.
7: Bueno, lo busca tranquilo sin ningún tipo de problema, pero sigue ganando 1-0, 16 del segundo tiempo. Sí, Alejandra.
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7: 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Bocita, ¿cómo le va?
10: Hola, MP. ¿Cómo va? Buenas noches. Gran abrazo para todos.
7: Bien. ¿Qué pasó después de la goleada de Estudiantes sobre Gimnasia? Que vi mucha crítica, mucho cuestionamiento al planteo de Pata Pereira.
10: Y yo creo, MP, que Pata Pereira, como la mayoría de los entrenadores, no de Argentina, sino del fútbol mundial, en algún momento se enamoran de su idea y creen que los equipos ganan básicamente por lo que ellos planifican o imaginan en la previa a un partido, porque es inexplicable, más allá de los argumentos que dio Pereira en conferencia de prensa y de las dos ingenuidades, ¿no?, de Steinbach y de Conti, que se hicieron expulsar, esto de haber resignado la chance de jugar con dos delanteros. Sacó al goleador, Agustín Colazo, que tenía un puñado de minutos, que lo sacaron de Santa Fe, lo tiraron a la cancha en Mar del Plata, hizo un gol, después hizo otro gol con Barraca Central, era el goleador, es el goleador de Gimnasia, y el otro día Pata Pereira lo puso en el banco cuando su éxito en el ciclo había sido con Auzmendi y con Torres. Torres lesionado, pone a Colazo y Auzmendi. Yo la verdad es una decisión que todavía no entiendo, pero bueno, el hincha se la agarró con la expulsión de Steinbach.
6: No, es que Steinbach te rompe todo el partido.
7: Y ahí se rompe el partido.
6: Steinbach te rompió todo el partido. Yo le hubiese agarrado el cogote en el vestuario.
7: Bueno.
6: Sí, yo si soy compañero lo agarro el cogote.
7: Hoy no está Fava y está usted.
6: Pero estaba dominando Gimnasia el partido.
1: Pero además, Marcelo, no hay un argumento para pegar semejante patada. Patada que además pudo quebrar a un colega, porque fue con toda la suela a la tibia.
7: Bueno,
10: sí. Y ahí el partido, ahí Gimnasia resignó casi toda chance de ataque, y bueno, después con lo que hizo Conti, que yo creo que la segunda amarilla no es nada, porque saca la pierna, pero me parece que Falcón Pérez, por buen tipo, le mostró la segunda, y ahí se terminó el partido, y Estudiantes terminó haciendo precio. Creo que
7: fue inexplicable la primera mano, ¿no? La amarilla, insólita, ¿no?
1: Agarró la pelota con la mano.
10: Sí, una desatención. Yo creo que Falcón Pérez, salvo esto, dirigió bien. Y bueno, en Gimnasia protestan que en el arranque Gaich le va muy fuerte a Conti, ni siquiera le sacan amarilla, pero bueno, después no creo que haya influido. Gimnasia juega mañana en la cancha de Defensa y Justicia ante el equipo energizante de Riestra, con cambios, porque Pata Pereira lo saca a Insfrán, y yo averigüé, pregunté, me dijeron que era una decisión que ya estaba tomada con antelación, porque Chipi Castillo llegó como refuerzo y le van a dar la chance en Copa Argentina para que ataje, así como hicieron en Independiente, por ejemplo, con Mele. Bueno, mañana va el colombiano de arranque por el mono Insfrán, sale Bautista Barros Echeloto para que ingrese Nicolás Barros Echeloto y Steinbach sea el lateral por la derecha, y va desde el arranque Colazo, doble 9, y el que sale del equipo es Max. Sí. Esos son los tres cambios. Tampoco, en relación al clásico. Y esto
7: no es que me la agarre, sí, digo, detalle, juega por Copa Estudiante mañana también, pero lo que le decía Nico es que pasó de largo, bueno, y hoy andamos las corridas, pero también fue rara el no arranque en este torneo de Nico Barros Echeloto, que había sido de lo mejorcito, que a vos te llamó la atención, ¿te acordás que lo marcaste en algún momento? Y decís, medio raro, sí. Viste cuando vos decides, los técnicos por ahí se enamoran de algún esquema o algo, ¿no?
10: Pereira lo ve como el reemplazante natural de Nacho Fernández a Nicolás Barros Echeloto. Es una explicación oficial.
8: Se equivoca, Pereira, como tantos técnicos que quieren ponerse por encima de la calidad de los futbolistas. Habían jugado el campeonato pasado y lo habían hecho bien juntos.
7: Y sí, por eso Pereira se queda con el puesto, ¿no? Porque Gimnasia había sacado resultados y rendimiento. Pero bueno, un día
10: a mí me hablan de Seoane como si fuese el nuevo Pedri. A mí me cuesta encontrarle virtudes para que sea titular indiscutido Mateo Seoane, pero con Pereira es intocable. Estudiantes en un ratito llega a Chile, MP,
7: a mañana
10: 9:30 de la noche. Claro, con la Católica, con la novedad que arriba del avión está el presidente. Juan Sebastián Verón, es un hecho casi histórico que acompañe a la delegación, lo que habla de la trascendencia del equipo, seguramente con Carrillo desde el arranque, que fue preservado en el clásico.
7: Abrazo grande, Nikito.
10: Abrazo.
7: Campo.
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15: Hola, ¿qué tal? ¿Cómo están? Muy buenas tardes para todos. Buen arranque de semana. Nicolás Pino, actual presidente de la Sociedad Rural Argentina, volvió a poner sobre la mesa los principales reclamos del campo argentino. Avanzar hacia la eliminación total de retenciones, mejorar la infraestructura y facilitar el acceso al financiamiento para los productores argentinos. Durante una recorrida en los últimos días por distintas regiones productivas del país, sostuvo que el desafío es recuperar competitividad, generar condiciones para que el productor pueda aprovechar las oportunidades que ofrece el mercado internacional. Nicolás Pino, que buscará, recordemos, su cuarto mandato consecutivo al frente de la entidad por la lista Presencia Federal, viene sorteando una fuerte interna y enfrentamiento con su vice y candidato también a la presidencia, Marcos Pereda, que encabeza la lista Renovación con Unidad, que recordemos tendrá su capítulo final en las elecciones del próximo 9 de septiembre. La disputa es especialmente fuerte porque Pereda cuestiona la continuidad de Pino y también plantea la necesidad de una alternancia en lo que es la conducción de la entidad. También hay diferencias sobre la interpretación del límite de mandatos y sobre el funcionamiento del proceso electoral. La conducción actual, en cambio, recordemos, sostiene que Pino está habilitado y que la reforma estatutaria del 2023 así lo estableció. ¿Quién gana la contienda? Bueno, por ahora está todo muy parejo, aunque no hay encuestas públicas, claro está. Desde la Red Rural accedimos a información que muestran que hay una ventaja considerada por parte de Pino frente a Pereda de cara a las próximas elecciones, aunque también hay quien dicen que podría haber sorpresas a favor de la oposición generando un cambio en la conducción de la entidad tal vez más poderosa del campo argentino. Darío Guardado para la Red Rural.
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20: 20:47 minutos en la República de Argentina. 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
20: Fabita, a las corridas con San Lorenzo.
22: Muy bien, y a propósito de Atomic, arrancó con el pie derecho la tercera indumentaria, Arrancó con victoria porque viste que todo eso siempre influye a la hora después de seguir con la continuidad y demás. Así que no descarte que esa vestimenta se termine imponiendo. Bueno, señores, de cara al partido del viernes, San Lorenzo juega el viernes por la noche en Río Cuarto ante Estudiantes. Me parece que se perfila el mismo equipo, porque el único cambio que se podría llegar a dar hoy por hoy es en el arco, y como todavía no sabemos cuántas fechas le van a dar a Gil, pero mínimo dos, mínimo tienen que ser dos, tampoco va a estar en el partido del viernes por la noche.
20: Bien, Fabita, abrazo grande. Cortita, abrazo. Que me olvidé la pausa de Boca, Martín.
1: Marcelo, antes de las 8 te dije que había un titular que estaba en duda y está en duda nomás. Es Lautaro Di Lolo. No tiene una lesión porque viajó, porque hoy la práctica a la mañana la hizo con normalidad, pero está muy cansado. Tiene una molestia ya hace un tiempo en la zona del pubis. Y la verdad es que hay varios futbolistas para el partido de mañana que están al límite. El Vasco mañana al mediodía va a charlar con los jugadores, va a preguntar cómo están y va a ver si vale la pena arriesgar alguno.
20: Si no es Di Lolo, ¿quién?
1: Figal.
20: Si no es Di Lolo, Figal. Dale, pausa y volvemos para el gran resumen de María José Lescano.

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16: Que tuvo la oportunidad de empatarlo en varias ocasiones. 36 del complemento, ahora 1-1.
17: En un buen momento, un buen resumen, con la conexión desde la cancha de Vélez, 1-1 defensa. Y Vélez, Majo Lescano.
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19: Interino efectivo. Independiente con Carlos Mateo al mando derrotó a Lanús 3-1. Dos goles de Millán y uno de Gutiérrez. Jackson Viera, quien estaba allí en la platea, mañana asume como entrenador. Busca cuartos. Boca ya está en Paraguay para enfrentar mañana a Recoleta. La duda del Vasco es quién reemplaza a Paredes lesionado. Ayrton Costa y Gorosito entrarían por Pellegrino y Lozano. Ener Valencia se concentra por primera vez. Ojo, que Dilolo arrastra una molestia. ¿Y ahora quién, Leo?
20: ¿Quién?
19: Gómez deberá definir quién ocupa el lateral derecho. Luego de confirmarse que Gonzalo Montiel sufrió una distensión en el aductor izquierdo y se baja del juego por la Copa Sudamericana. Problema central. Se frenó la llegada de Adonis Frías, por eso Racing busca otro defensor. Las opciones son Mateo Mendoza y Mateo Carabajal. La buena, frente a Belgrano por Copa Argentina, vuelve Maravilla Martínez. Viaja a Córdoba. San Lorenzo y Pipo Grosito arrancan la semana con buenas noticias. Para el duelo frente a Estudiantes de Río Cuarto, recupera a Ezequiel Herrera, a Insaurralde y a Gonzalo Ábrego. En tiempo de descuento, las ventas de Julián Álvarez y el Dibu Martínez están quietas. Upa. El pase de la araña al Barcelona cada día más frío y además está caída la transferencia del 1 rumbo a Juventus. Triunfo clave. Las Leonas derrotaron a Alemania y obtuvieron un triunfo clave en el Mundial de Hockey. Las dirigidas por Facundo Ferrara se impusieron por 3-2 a las europeas. Completamos la agenda. Atención, porque la jornada arrancó con el triunfo de Atlético Tucumán enfrentando a Estudiantes de Río Cuarto. Y 21:30, Gimnasia en Mendoza recibe a Talleres de Córdoba. Nos vamos a Liniers. ¿Les parece la conexión con Mariano Pupo, Vélez, Defensa y Justicia?
16: Y ya sobre el final del partido, 38 minutos y medio, lo ganaba Vélez desde el inicio con gol de Lanzini, lo empató hace un ratito nomás, Leandro Fernández, los dos van en busca de la victoria, está bárbaro el partido en el final, 1-1 Vélez y Defensa.
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